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0: Yáñez cruza. Mira un costado. Oye, ya me lo acordó. Felicitaciones para Puchungo. Aplausos. Nuevo programa, Puchungo. No, hoy en la mañana nos invitó... Bueno, en realidad yo no sabía que lo habían invitado a Puchungo también. Sandra Plevisani.
1: Ah, un abrazo.
0: Con Marisol Cruciano nos invitaron al programa Así de Simple, que es un programa para la familia. Lo dirige la señora Sandra Plevisani. Ya se
1: qué
0: imagina.
1: Rico, dulce. Ah,
0: le dieron una crema volteada y Puchungo dijo, ¿a quién le puede gustar la crema volteada? A mi tío L, de todas maneras.
2: Lo íbamos a traer, pero... ¿Ah? Mamita, te adelanto.
1: No, anda, hipócrita. No sé, igual tú, hermano.
2: A mí, hipócrita. A mí, hipócrita.
1: Escucha.
2: Y ya te han dicho negro ahorita, no dice nada.
1: Meter puñal a la persona cuando no está.
2: Patero con el jefe.
1: Cuando no está, es una cosa, pues, tío.
2: Qué rico,
1: jefe,
2: patero eres.
1: Ahí está tu
2: trae. Paterazo trae. Negro. Ja, me lo dijo Philly Butter. Qué chévere que me digas negro. Digo, ¿negro? Me mentó la madre en el ascensor. ¿Qué? Me ha mentado la madre 15 veces en el ascensor. ¡Negro! ¡Yo no soy negro! Así te pones. Pero él te ha dicho negro.
1: No le crean a él. Ah, no, mentira. Le crean. No,
2: bueno, la gente
1: mentira,
2: se da cuenta porque la gente sabe cuando yo le digo algo de negro o intenta, el señor Tigrillo intenta decirle algo de negro, se eriza.
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1: sigue
0: ha
1: ganando.
0: Clasificado, ha subido al podio en el campeonato mundial de rally en Estonia y ha ocupado el tercer lugar en su categoría. Otra vez en el podio mundial, por si acaso, André Martínez del Tracusa Racing y del Team Energet. Felicitaciones a André Martínez, que sigue dejando siempre la bandera peruana en el campeonato mundial de rally. Felicitaciones para él. Y ahora nos vamos con el rey. Yo me imagino que el rey habrá regresado con la selección, ¿no? En el mismo avión, supongo, ¿no?
1: Bueno, sí, ya regresó.
0: Ahí está la celebración. Ahí está, pues hombre, el rey Felipe. ¿Ah?
1: Elegante.
0: Está con Yamal, se ha cambiado el peinado, parece. Y está...
1: Ah, este es William.
0: Ah, William. Ah, ok. Ahí está Yamal, se parece.
1: La esposa, las
0: abrazo.
1: Hijas.
0: Abrazo.
1: La esposa.
0: La saluda.
1: Y las hijas.
0: Ahí están las hijas. Una es Lorena, si es que no me equivoco. A ver, Felipe recibiendo a toda la delegación española. Segunda estrella. Ya es dos veces campeón del mundo. España, ahora, esto significa un... perdón. A Leonor y Sofía. Esto significa un impulso de donde quiera que lo vea, ¿no? O sea, España en este momento, y ahí está Luis de la Fuente, homónimo del príncipe peruano, ¿ah? Y ahí está Rodri. Lucieron una indumentaria especial, ¿no?
2: Pero bonito, ¿no?
0: Con una manga.
2: Polo, un polo, ¿no? Con un,
0: pero es un saco, ¿no? sin solapas y con una manga y el puño remangado. No sé, creo que es para que se vea el reloj que le han regalado a cada jugador, creo. Y el puño es celeste, ¿no? Es un...
2: elegante se ve, ¿no?
0: Un diseño...
1: Sí.
2: Se ve elegante.
1: Bien presentado.
0: A mí particularmente no me gusta el polo con...
1: Como el tigrillo en la mañana. El tigrillo también rompió, por fin se dio cuenta.
2: Me sorprendió, llegó.
1: Había que meterle un poco de color y combinó bien.
2: Combinó
1: perfecto.
2: Bien, perfecto.
1: Perfecto, sí,
2: también
1: sí.
2: También llegó al canal. También llegó así.
1: Está bien. Por lo menos...
2: Bien, en la foto me siento tu chofera.
1: ¿Por qué?
0: No. Faltó cruzar el saco para
2: la foto. En la foto con Marisol y con la señora Plevisani. Rico, dulce.
1: Yo lo que creo, perdón, el zapato debió ser negro, el tigrillo, y no marrón.
2: No, pero marrón, ese color que tú le pides a Chemo, ¿no?
1: Puede ser, o sea, un o de repente un marrón oscurito, todo algo así
0: la,
1: como
0: yo
1: eso.
0: Yo creo que esos zapatos me llegaron así de la noche a la mañana. Yo creo que se equivocaron de dirección.
3: Te la mandaba a ti, creo. No, porque entonces los de mi tío eran color medio...
0: Caramelo, ¿ve?
3: Caramelo.
0: Claro.
3: Camote.
1: No, caramelo.
3: Caramelo.
1: Caramelado,
3: más
1: brilloso. No, sino más oscurito.
0: Y a propósito...
1: Más oscuro.
0: ¿Y ese sortijón, tío?
1: Claro.
3: ¿A todos los que han campeonado?
1: Nada puedo traer.
0: Pero escúchame.
1: Un día lo que voy a hacer, y le he dicho varias veces. Esto me lo ha regalado mi hija, Keila. Esto me lo... Ya. Entonces, y el productor me dice que levante para que me corten la mano. No, pues, señor. Ya, y no se vaya usted a molestar. Pero elegante, esto me lo ha regalado y entonces me lo pongo. Me pregunta, ¿y dónde está? No estoy en Canadá, le digo, sí, pues.
3: Esos rojitos con negro es
0: anti-algo. Guairuro.
3: Pero es anti-algo, ¿no? Es eso.
1: De para evitar que te ojen.
0: La mala vibra.
1: La mala vibra.
3: Claro. Acá está bien, acá no hay mala vibra. Acá
1: sí, pero con lo que hablas tú, pues, ¿cómo no tengo que cuidarme? Ahí está el productor.
3: Ah, ¿están cruzados?
1: Sí. Ah. Pero no es por pasarle la mano, pero en la mañana estuvo bien. Presentado. Pues, y no es que todavía tiene facha.
3: Sí, o sea, ¿no? El pelo lo ayuda, ¿ves?
1: Claro,
3: tío. Pelucón,
1: ¿ves? No, ahí se ríe. Ahí sí. Se ríe. No, pero lo que es.
3: Hasta romper un día el vidrio, tanta vaina que tienes en la muñeca.
0: No, todo, ahí tiene como 3 kilos de acero, hermano.
1: No, esto es lo más.
3: Tiene el viejo contra todo, tiene contra envidia.
1: Hoy día me voy a poner, no voy a decir a la cabeza.
0: Ya.
1: Me voy a poner
3: una
1: algo.
3: Una caquita.
1: Ay,
3: chata. Una caquita, se te vería bonito, tío.
1: Y entonces la gente también va a fijarse.
3: Va a parecer a Eddie Murphy, la película esa que se fue a Nueva York, ¿cómo se llama? La película de Eddie Murphy que se fue a Nueva York.
0: Ah, ese es el rey, un príncipe de Nueva York, creo que se llama, ¿no?
3: Ese rey, claro.
0: Lo que pasa es que es de otros años.
3: De Uganda, ¿no? Ah. Era de la familia.
1: No, pero han pasado una
3: real.
1: Cuando él ya está mayor también. Y también he visto una película de esas.
3: Muy buena, ¿no?
1: ¿Y dónde está el pate? Si ya no figura.
0: ¿Quién? ¿Eddie Murphy?
3: Eddie Murphy, no,
0: ya, pues, ya tiene años, ya tiene que descansar, pues.
3: Pero de los actores, lo mejor es él y Denzel Washington.
0: El único que sigue facturando.
3: No, actores, bueno, hay tres. Eddie Murphy, Denzel Washington y mi tío en JB.
0: Claro.
3: JB, mi tío en espectáculo.
1: Me van a llamar, me han dicho para la jugada polémica.
0: ¿Qué va a ser? ¿Solamente lo de Paredes y todo lo demás?
1: Seguramente será toda esa vaina.
3: Nico Williams no hizo nada, ¿no?
0: No. Bueno. Tenemos los goles.
3: Dale, buena foto.
0: Ahí está. Ahí está la foto, mírame. Ah, sí, claro, ya la colgué en la cuenta, a ver. Ahí estamos con.
1: Mira, empieza con.
0: La señora.
1: Ahí, Marisol, por ejemplo, Crucía. Lo malo que no se cerró el saco.
0: ¿Ah?
1: Ahí tenía que.
0: Sí.
3: El saco. Yo con mi ropero, ¿qué tal? Bien, tío.
0: Esa
1: es por elegante.
0: Esa chopita está elegante.
3: Y
0: los
3: zapatos son del mismo color del polo.
1: Ya
0: sí,
1: no.
0: Sí, sí.
1: Abajo. No lo he visto,
3: abajo,
1: pero.
3: Mírame, abajo, el dulce abajito.
0: Ahí.
1: Ya
0: sí,
1: no,
0: sí, sí.
1: Abajo. No lo he visto,
3: abajo,
1: pero.
3: Mírame, abajo, el dulce abajito.
0: Ahí está la crema volteada, mira.
1: Ahí está.
0: Esa es la que tiene que ayudar.

0: La familia.
1: En Italia, ¿no? Ese con la chicholina, el tiempo de chicholina.
0: Mira,
2: sería como este. ¿Quién fue el que se vistió de leopardo?
0: Ahí tiene un, ahí tiene un tigrillo muerto.
2: No fue Senegal, fue este.
1: El tigrillo lo tienes en el hombro, tío.
0: Oye, tiene un tigrillo muerto en el hombro.
2: Sí. Eso es lo que estoy viendo, pues, por supuesto.
1: Estaba sin pelo, en ese tiempo estaba sin pelo.
2: 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Última pausa y regresamos con los goles de Alianza y los goles de la U.
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0: 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Bueno, vamos con los goles, no nos queda mucho tiempo. Jugó Alianza ayer, domingo por la noche, no se llenó el estadio. Vean ustedes todo lo que hace Luján. Entre cuatro se la deja Magallanes y Magallanes, mira dónde saca el centro, ¿ah? La levanta o qué se le levanta el balón.
1: Creo que el mejor gol la de campeonato actualmente, ¿ah?
0: ¿No? Sí, de todo el año, ¿no?
2: Sí, sí, pero todavía no ha terminado, recién está comenzando. Pero el
0: no,
2: mejor
0: de todo
2: es
0: el
2: este.
0: Año, es el mejor
2: sí,
0: del año.
2: Bueno, golazo. no recuerdo en la apertura. Ahora, un gol de
0: mira, mira lo que hace Guamán, ¿ah? Nadie habla de Guamán. Guamán le pone la pelota a Paolo y Watermancito, después de fallarse cuatro goles.
2: ¿Te das cuenta?
1: Después de fallarse cuatro goles, hizo dos goles.
0: Pero, no. O sea, después de fallarse los cuatro, se falló dos más.
1: ¿Quién es?
0: Ahí está, otra vez, mira.
1: ¿Quién es el goleador de...?
0: Centro de Guamán, Puchungua.
1: ¿Quién es el goleador de Alianza actualmente? Entonces, ¿es el mejor jugador de Alianza?
0: Sí, para Philip.
1: Para Philip.
2: Goles, quiero, ¿no?
0: Llámalo a Philip.
2: Más o menos.
0: Ahí está tu equipo. ¿Cuánto? Ahí está tu equipo. Ahí está Valera.
2: Un error, se resbala el defensa. Y
0: no, pero la lucha la muerde.
1: Define bien.
2: ¿Eh?
0: La lucha la muerde.
2: La cubrió bien, sí. Bien,
0: ahora, este bien. Es un golazo también de Canelita.
1: Pero, sí, ¿ah? Tremendo gola.
0: Mira, donde viene.
2: No, pero si le mete un poco se de cabeza.
1: Pero golazo, ¿eh? Le mete bien
2: y
1: la
2: yo
1: parte.
2: No digo que no.
0: Y el tiro libre de Licha.
2: Fue el mejor partido de Licha de que vino a jugar en...
1: Lo agarra medio mal parado, ¿no? No, a Susu, lo agarra medio mal parado.
0: Fecha 2, comienza el día viernes. A las 3 de la tarde, Suyana, que perdió con los Chancas, que le ganó a Boys. Después hablamos de Boys, Puchungo. A las 8 y media del viernes, Universitario con Cusco Fútbol Club, Rabanal frente a Universitario, Migueliño frente a Universitario Deportes.
2: Madre, ¿cómo promocionan
0: sábado 25, a la 1 de la tarde en Huancayo, Sport Huancayo con Grau, que viene de ganar. Juan Pablo, amigo, el Perú está contigo con Cienciano. Sport Boys con ADT en el Callao. ¡Chimpum!
1: Callao, con público esa.
0: Con público. Es un milagro ya que voy juegue con público, increíble.
1: Que por todos lados lo fría.
0: A las 8, ojo, a las 8, partidazo sábado. Lo puedes ver en Puchungo Restobar. Melgar con Sporting Cristal. Y el domingo, UTC a la 1 con Moquegua. A las 3 y media, Comerciantes con Alianza Lima en Cutervo. Y a las 7, Garcilaso con Fútbol Club Cajamarca. Son los partidos de la fecha.
2: Nueve arrancó partidos, ay, qué terrible.
1: Rico, que mando partidos.
2: Nueve.
1: Hay buenos partidos.
0: Qué terrible, vos, dice.
2: Hoy hubo una apuesta por ceviche que uno pagaba.
1: Yo voy a cumplir la apuesta de los muchachos. Todavía no me comunicó con ellos, pero hay que pagar un ceviche para tres, ¿no? O dos era, para los dos nomás, ¿no?
2: Bueno, yo es que, ante la situación.
1: Pero tendríamos que empatar también porque. Sí, ¿quién, dijo, ¿quién dijo que no se jugaba
0: si
1: en altura?
0: Si no han cobrado para tres.
1: ¿Quién dijo que no se jugaba en altura en selección?
0: ¿Cómo?
1: ¿En la selección quién dijo que no jugaba en altura?
0: Jorge Espejo.
1: ¿Y tú?
0: Y yo.
1: Y tú, ya.
0: Pero entonces, yo, escúchame.
1: Entonces, como yo te debo, tú me debes.
0: No,
1: parchís.
0: No. Tienen que jugar para que yo te pague la apuesta. ¿O no?
1: ¿Dinero qué? ¿No crees que no vamos a jugar?
2: Bueno, en
0: yo
2: cuanto...
0: Todavía creo, yo creo que nos están milongueando. Pero esto es lo que dice... ¿tenemos tiempo o no? A ver, Marisol, ¿nos queda tiempo?
2: Tiempo artístico.
0: Ok, esto es lo que declaró el presidente de la Federación.
3: Nuestra Dirección General del Fútbol, la dirigencia nacional que representamos a la Federación Peruana de Fútbol, ha determinado que nuestras próximas clasificatorias al Mundial 2030 tendrán tres sedes. Lima, con nuestro Estadio Nacional, y el Estadio Monumental. Cusco con el Inca Garcilaso y en Puno con el Estadio de la Universidad Nacional del Altiplano y por supuesto también contando adicionalmente con el Estadio de Juliaca. Son los escenarios, son nuestras regiones, nuestras sedes con las que podremos ponernos a disposición de la Conmebol y de la FIFA y poder luchar para lograr estar.
0: Amigas y amigos de Pebio TV y Pebio Radio, la radio con fe. Ya me llegó el último dato. Lo voy a aguantar para mañana. Pero ahora, ¿cuánto nos queda, Marisolcita? ¡Nos vamos! Viene PBO Estelar y no se pierdan a las 10 de la noche Philip Butter con Combatters exclusivamente en PBO. ¡Hasta mañana!

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0: Buenas noches y buen lunes a todos ustedes. Como siempre, gracias por sintonizar la señal de PBO. Bienvenidos a Edición Estelar. Y recordarles que ustedes nos pueden ver a través de Movistar TV, canal 735 HD y 35 SD. También estamos en Claro TV, canal 515 HD, 1823 SD. Y como siempre, nos escuchan por radio en Lima, por los 91.9 de la FM. Somos PBO Radio, la radio con fe. Les damos la bienvenida al programa. Jacob Saito y quien le habla, Andrea Mesa.
1: Así es, amigos. Bonito lunes para todos. Iniciamos rápidamente con el desarrollo de la presente jornada informativa. 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El Poder Ejecutivo ha declarado en estado de emergencia 5 distritos de Junín, esto tras el sismo de magnitud 5.1 que dejó 6 víctimas fatales. Desde ayer, el presidente del Consejo de Ministros, Luis Arroyo, junto a otros ministros, se encuentran supervisando las operaciones de rescate y atención a los damnificados. A través de un comunicado, informaron la movilización de recursos para brindar atención médica, alimentos, brazadas a los afectados. Además, brigadas del ejército y la policía han sido desplegadas para garantizar la seguridad y realizar las labores de búsqueda. El Ministerio de Salud también ha instalado puestos de atención médica y ha enviado un hospital móvil para atender a los heridos. El gobierno también agradeció la solidaridad del sector privado y la sociedad civil que han contribuido con donaciones. Además, reafirmaron el compromiso de apoyar a la población en el proceso de recuperación y también de reconstrucción de las zonas afectadas.
0: Por su parte, el Ministerio de Defensa anunció que ha enviado más de 7 toneladas de ayuda humanitaria a Chupaca, Junín, para asistir a 1.250 personas afectadas por este sismo de magnitud 5.1. Esta asistencia, coordinada a través del Instituto Nacional de Defensa Civil, proporcionará bienes alimentarios a 250 familias durante 10 días.
1: Bien, y seguimos comentando sobre este sismo ocurrido en Junín de magnitud 5.1. La Defensoría del Pueblo continúa supervisando las acciones de respuesta para garantizar la atención a la población afectada. La institución, que fue de las primeras en llegar a la zona, exigió el empadronamiento oficial de damnificados y la entrega de ayuda humanitaria. Sin embargo, se observó poca participación de los alcaldes en el empadronamiento, lo que complica la distribución de alimentos y asistencia. Se reporta que el 70% de las viviendas en el anexo de Pumpunya están colapsadas y el servicio de agua ha sido suspendido. Además, se constató daños en la institución educativa local, donde solo asistieron 28 alumnos, 28 de los 56 alumnos en total. La Defensoría exhortó a las autoridades a agilizar la evaluación de daños y a iniciar el empadronamiento en otras localidades afectadas.
0: Y bien, en entrevista a PBO, Julio Gálvez, director del INDECI Junín, detalló las acciones pertinentes que está tomando el gobierno tras este sismo de 5.1. Escuchemos.
2: El día de ayer tuvimos la visita del presidente del Consejo de Ministros, vino con el ministro de Defensa, también se apersonó a la zona el ministro del Interior, está en este momento el ministro de Vivienda, el ministro de Trabajo y de Interior. ¿No? Están en este momento, tenemos una mesa de trabajo, cada sector está haciendo la exposición de los mecanismos que se están activando para apoyar a atender a la población.
1: El jefe del IGP, el Instituto Geofísico del Perú, Hernando Tavera, también dio sus impresiones luego de este sismo de 5.1 de magnitud ocurrido en Junín. Vamos a escucharlo.
3: Este evento de 5.1, creo que ya todos hemos visto un poco las imágenes que se están distribuyendo. Es un evento que ha ocurrido a una profundidad bastante superficial, con epicentro muy cerca de las áreas urbanas. Por lo tanto, ha generado altos niveles de sacudimiento del suelo y las viviendas de adobe y quincha pues no han podido soportar este sacudimiento y han colapsado, ¿no? Hemos visto también que hay viviendas de material de concreto que no han tenido daño, entonces eso ya nos está diciendo cuál es el tipo de construcción que deberíamos mirar hacia el futuro. Creo que el sismo de Venezuela nos ha dicho que, es, que las viviendas, por más edificios grandes que sean, si no son bien diseñadas, bien construidas, pueden colapsar y causar el daño a las personas. Y lo que hemos visto ahora en la zona andina en Junín, que si las viviendas también son de adobe, no responden de manera adecuada a la demanda sísmica, no derivada siempre de la calidad de los suelos, básicamente. Lo que es importante que comprendamos es que el sismo, cuanto más cerca esté de nosotros, en profundidad o en distancia, va a generar mayores niveles de sacudimiento del suelo. Y cuanto más esté más lejos con respecto a nosotros, los sacudimientos del suelo son menores. Entonces, son factores importantes que hay que considerar, y también hay que considerar de que si los suelos son rocosos, el sacudimiento es menor. Si los suelos son heterogéneos o son suelos blandos, el sacudimiento va a ser mayor. Entonces, son muchos factores que los que ayudan a que realmente tengamos daño estructural. Pero lo que estamos viendo nos está enseñando el camino que hay que seguir para reducir nuestro nivel de riesgo a futuro.
1: Bien, vamos a pasar a otras noticias. El canciller Carlos Pareja anunció que 8 jefes de Estado, incluyendo el rey de España y presidentes de varios países de América Latina, asistirán a la ceremonia de investidura de la presidenta electa Keiko Fujimori el 28 de julio. Durante una reunión con Fujimori, Pareja presentó el detallado cronograma de actividades que se llevarán a cabo entre el 27 y 29 de julio, destacando la participación de delegaciones de Japón, China y Marruecos. Vamos a escucharlo.
4: He hecho una visita a la señora presidenta electa, primero para saludarla, felicitarla por su nombramiento y después también para informarle acerca de todos los actos, la organización de los actos por la transmisión del mando los días 27, 28 y también 29 de julio, que es el desfile militar. Así que hemos tenido una muy buena y muy cordial conversación en donde le he transmitido todo el programa, minuto a minuto, porque es un programa muy nutrido, ¿no? Así que ha sido una muy buena reunión. También le he confirmado los presidentes que van a venir los jefes de Estado que van a estar presentes en la ceremonia de transmisión del mando. Se los voy a dictar: el rey de España. Los presidentes de Argentina, de Bolivia, de Chile, de Paraguay, de Uruguay, Panamá, Honduras y Ecuador. Repito, el rey de España, Argentina, Bolivia, Chile, Paraguay, Uruguay, Panamá, Honduras y Ecuador. Esos son los jefes de Estado que van a venir para las ceremonias de transmisión del mando. Además van a venir, bueno, los cancilleres que acompañarán a esos presidentes, pero también otros gobiernos que no van a acreditar a sus presidentes, pero van a acreditar a los cancilleres o también van a acreditar ministros de Estado en otras carteras. Así que vamos a tener una nutrida, importante delegación de dignatarios extranjeros que van a acompañar a la presidenta el día 28 de julio en la ceremonia en el Congreso. También va a venir el primer ministro de Aruba, una importante delegación del Japón, de China, de Marruecos, y también van a venir políticos de otros países, que esos son invitados por la presidenta. Todavía no les puedo confirmar esos nombres porque estamos en ese proceso, pero creo que vamos a tener un muy importante conjunto de dignatarios y de personas, de políticos y amistades de la señora Keiko Fujimori que van a estar en el Perú esos días.
1: Por otro lado, la presidenta electa Keiko Fujimori se reunió con alcaldes de la región Piura, en donde abordaron los temas prioritarios a tocar frente a la llegada del fenómeno del Niño. Luego de esta reunión, las autoridades ediles brindaron declaraciones. Vamos a escuchar lo que dijeron.
5: La severidad de este fenómeno de niños se ha estimado muy parecida a la del año 98. Otro, lo que estamos pidiendo es la atención ya prioritaria. Ya no hay tiempo para prevenir. Tenemos que hacer actividades que nos permitan mitigar los daños. Y una de ellas es, por ejemplo, defender las zonas urbanas y sobre todo en lo que corresponde a la provincia de Piura tenemos que trabajar el casco urbano, pero también el Bajo Piura, que es uno de los sectores más afectados. Se tienen que descolmatar los ríos, se tienen que limpiar los drenes, que es un tema que ya viene siendo el municipio, pero además, en el caso de la provincia de Piura y afecta a todo el cauce del río Piura, tenemos que definir una salida del río al mar. Si en esa salida el caudal se va represando, baja la velocidad y no se trabaja nada en definitivo. Pero además, hoy ya creo que todos los alcaldes provinciales hemos coincidido en que a mediano plazo tenemos que plantear la creación de una autoridad autónoma para el manejo integral del río Piura e inundaciones. Hemos venido bajo la sombra de Anín. Anín en los últimos años ha presentado dos perfiles que son económicamente inviables. Dos perfiles por casi 10 mil millones de soles. Lo que planteamos nosotros es la creación de una autoridad autónoma que permita absorber al proyecto especial Chura Piura, que permita absorber al proyecto Alto Piura y que podamos ser los piuranos desde Piura quienes gestionemos nuestro río. Eso es lo que estamos planteando también.
0: Y el ministro del Interior, José Zapata, justificó la última compra millonaria de armas para la Policía Nacional del Perú, argumentando que busca cerrar una brecha de equipamiento y fortalecer la seguridad ciudadana. Aseguró que el 50% de los agentes carecen de armamento y que la compra, iniciada en marzo del 2025, fue el resultado de un análisis técnico de las necesidades operativas de la institución.
6: Y ha sido ese compromiso de este gobierno de transición, casi el 50% de los policías en su conjunto no tienen para proveerles arma para el servicio policial. En la administración pública hay que tomar decisiones y cuando se trata de cerrar brechas, que la policía es amplia, eso es lo que se está adoptando. Un proceso netamente técnico, no es improvisado. Es el resultado de un análisis de esa brecha. Y es un proceso que no ha iniciado la semana pasada ni las semanas de pasado. Ha iniciado en marzo del año 2025. Y a esta gestión le ha tocado cerrar ese proceso. Es una compra importante. Espero, o todos esperamos, que las gestiones venideras puedan cerrar al 100% y contar con los recursos, la tecnología, para poder afrontar las necesidades.
1: 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Pausa, ya volvemos.
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0: Bien, y regresamos a Edición Estelar. 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Vamos con más información. Les contamos que la Oficina de Procesos Electorales, la OMPE, anunció que el sorteo público de miembros de mesa para las elecciones regionales y municipales se llevará a cabo el viernes 24 de julio. Más de 817 mil ciudadanos serán designados para este rol durante la jornada electoral que se celebrará el 4 de octubre con la participación de 83 organizaciones políticas. En total se elegirán a 13.148 autoridades subnacionales en estos comicios.
1: El Jurado Nacional de Elecciones oficializó el ingreso de Absalón Vázquez al Senado por Renovación Popular después de dejar sin efecto la credencial entregada a Rafael López Aliaga. La medida pone fin al procedimiento administrativo iniciado luego de que el ex aspirante decidiera no asumir el escaño obtenido en las elecciones. De acuerdo con la resolución de la entidad, el mandato representativo no se concretó porque López Aliaga no cumplió con el acto de juramentación. La entidad explicó que este paso era indispensable para formalizar la asignación definitiva del escaño parlamentario.
0: Nos vamos hasta el Congreso de la República. El parlamentario de Renovación Popular, Alejandro Muñante, anunció que los congresistas de su bancada, reelectos y representantes de Lima, no recibirán el bono de instalación correspondiente al inicio de la nueva legislatura. Muñante instó a otras agrupaciones políticas a renunciar a este beneficio. Vamos a escucharlo.
2: Debo decir que esto es una directiva, es una disposición que hace varios años se viene aplicando y que espero que se cambie porque expone de manera innecesaria, creo yo, a los nuevos parlamentarios, porque lamentablemente cuando deberíamos empezar de manera correcta, con el pie derecho, una gestión parlamentaria, el primer cuestionamiento que siempre viene es este tema, ¿no?, del bono de instalación. Nosotros hemos tomado esta decisión de manera colegiada. Espero que los demás grupos también así lo sigan. Me parece que hasta este momento ningún grupo de izquierda lo ha mencionado. Y extraño, ¿no?, porque ellos siempre se han, digamos, se han dado o se han irrogado la representación del pueblo, ¿no es cierto? Entonces, yo creo que este tema ya está zancado, al menos por parte nuestra, y bueno, es la decisión que hemos tomado.
3: Gracias. ¿Pero cómo van a hacer? Porque simplemente a veces lo depositan, congresista, para que salga efectivo.
2: No se deposita, eso se solicita mediante un oficio. Si no lo solicitas, no te deposita.
1: Bien, cambiamos el tono de la información. Una menor de 7 años se encuentra grave luego de sufrir una caída desde un juego inflable, esto en el circuito mágico del agua. Producto de este golpe, esta niña resultó con golpes en la cabeza y también en el brazo. El SERPAR, que es el Servicio de Parques de Lima, ha suspendido las operaciones de este juego mientras se investiga este incidente. Los padres de la menor denunciaron irregularidades en la investigación y también cuestionan la veracidad de un acta policial que exime de culpa a la empresa. Los familiares de la menor declararon a la prensa. Vamos a escucharlos.
4: Subió un niño y bajó y justo la niña Elizabeth estaba abajo y salió volando y ese fuego no tuvo la malla de precaución donde Elizabeth salió 3 metros a 4 metros aproximadamente, voló y salió al pavimento donde se cayó y en ese instante estábamos todos en shock. Ahorita mi hija o nuestros niños están en shock. Incluso no quieren ir al colegio porque dice mi amiga, ese juego lo mató. No, tranquila, le dijimos todo, va a salir bien y todo. Y estamos con eso. Nosotros lo único que pedimos es justicia, justicia.
0: Además, los familiares advirtieron una falta de protocolos de seguridad en los juegos inflables del circuito mágico del agua. Eso fue lo que dijeron.
4: Llegaron esos de chalecos a los azules, los que están ahí en el Parque Las Aguas, llegaron y trajeron una silla de ruedas diciendo, levántalo ahí, pero ¿cómo lo vamos a levantar si la niña estaba sangrando, todo su nariz, estaba inconsciente? O sea, es algo inhumano que nosotros lo podamos levantar. Tenía que tener alguien, especialistas, ¿no? Una enfermera, unas camillas. No hubo nada.
1: Seguimos rápidamente con información policial. Alex Buenaño nos informa. Te escuchamos, Alex.
5: ¿Cómo están? Muy buenas noches. Una situación de terror que ocurrió hace unos días, un hecho de sicariato, y detrás de este estaría una peligrosa banda criminal del Callao. El lugar donde nos encontramos responde a Los Calacos. El general Marco Conde se encuentra con nosotros para desarrollar este caso porque se ha podido detener a miembros de esta organización, en particular a alias Abrosura. Tengo entendido que sería el que habría ejecutado este delito.
6: Buenas noches. Efectivamente, la región policial Callao, con Divincri Callao, la labor de inteligencia de la región Callao logró ubicar a este sujeto, a este individuo, que luego de cometido un homicidio el 15 de octubre en horas de la noche aquí en Dulanto, donde fue a un inmueble, disparó, asesinó a una persona, hirió con proyectil de arma de fuego a dos mujeres y lamentablemente también a una niña de 3 años. Se dio a la fuga, dejó abandonado su inmueble con su pareja y se fueron a esconderse a San Martín de Porres. Ya el sábado 18 se logró ubicar, se logró intervenirlos en la vía pública a bordo de un vehículo y en el registro domiciliario se capturó a su pareja Ángeles Arellano Villafuerte, alias Negra, donde se incautó una pistola Glock y una imagen de la Santa Muerte. Hasta ese momento sería el arma con la cual habría cometido el hecho de sangre. Sin embargo, en este momento yo le preciso y confirmo que objetivamente y científicamente es el arma que se empleó para cometer ese hecho de sangre, el homicidio calificado y las lesiones a las dos mujeres y a la niña.
5: Exacto. Vemos en imágenes todo lo que ha sido incautado, dentro de ellos el pasamontañas que de repente había utilizado ese día, pero sobre todo el arma de fuego. Curioso porque esta banda criminal tenía esta arma, si se quiere, como ofrenda abajo de una de un altar de la Santa Muerte. No sé si nos pueda mostrar esto porque...
6: Aquí, mire cómo aquí van a apreciarlo ustedes. Aquí, miren, es un altar donde tienen la imagen de la Santa Muerte, agua florida, la pistola que está en un lado acá, un vaso con agua, una cerveza, que fue incautada en el inmueble de San Martín de Porres, donde se le detuvo en flagrante delito. Pero cuando se incursionó el inmueble aquí en el Callao, que ellos dejaron abandonado, se encontró otras dos imágenes de la Santa Muerte y mucha propaganda de los famosos conocidos préstamos gota a gota.
5: Claro. Es decir, que ellos se dedican a una serie de ilícitos penales, pero no solo eso, general, sino que también este sujeto, alias Abrosura, es un prontuariado criminal.
6: Así es, se conoce que también habría cometido el homicidio calificado el 24 de octubre del 2025, aquí en el Jirón Guise, Callao, de Leslie Lorena Tejada Pacheco. Cuando ella salía temprano, se dirigía a su centro de labores, su trabajo, fue reglada, fue seguida y luego asesinada por este individuo. Y es por eso que la policía ha logrado capturarlo, incautarle esta arma de fuego y sacando de circulación a un delincuente que, de acuerdo a lo que se conoce por fuentes humanas, sería Sabrosura, con Pinche, que lo capturamos hace unos días atrás, unos 20 días, cuando se visualiza cómo este Pinche va con una mujer y una niña a asesinar a una persona todo fríamente, sin importarle que está la niña a su costado. Él fue como coartada llevando a una niña. Y ahora hemos capturado a Sabrosura, que serían los principales sicarios de la banda criminal Los Calacos.
5: ¿Qué hacía este sujeto en la calle? Tenemos entendido que sobre él se le encontraba, no sé si él o otros, como no ha habido, se nos puede mencionar también esa información. ¿Qué hacía afuera teniendo tanto prontuario, siendo tan peligroso para la sociedad?
6: No registraba requisitoria, porque se le requirió en el momento, no tenía requisitoria alguna. Estamos viendo a nivel judicial el motivo por el cual no se ha activado alguna requisitoria sobre él, porque está en una investigación. Hasta una investigación del 24 de octubre del año pasado que asesinaron a una mujer.
5: sería momento para pedirle en todo caso a con quiénes trabajan ustedes que de una vez por todas hagan cargo de estos sujetos también de manera judicial.
6: Efectivamente, estamos trabajando coordinadamente con el Ministerio Público, pero actualmente él se encuentra detenido en la de Pinkley y Los Olivos por la flagrancia delictiva, es decir, por el arma y lo que se ha incautado la droga. Y aquí en el Callao, la de Pinkley Callao viene generando con la Fiscalía la detención preliminar por el homicidio calificado y las lesiones graves de las dos mujeres y la niña ocurrido el 15 de octubre en Dulanto.
5: Ok, compañeras, es la información que tenemos en esta hora de la noche, una captura muy importante, otros sujetos que salen de circulación y lo más importante tener en cuenta la insanía de esta banda criminal que opera en distintos rincones, no solo en el Callao, sino también en otras partes como lo ocurrido, lo encontrado también después de esta intervención. La información que tenemos.
0: Muchísimas gracias, Alex. Ahora les contamos sobre otro acto delictivo también en el Callao. Elizabeth Arroyo, una conductora de transporte público de 44 años, fue asesinada a balazos esta madrugada mientras realizaba su recorrido habitual hacia el distrito. Según informes preliminares, su vehículo fue seguido por dos sujetos en una moto, quienes abrieron fuego contra la unidad llena de pasajeros en el cruce de las avenidas Dueñas y Colonial. Arroyo recibió múltiples impactos de bala y falleció en el hospital Loaiza. La policía ha acordonado la zona e iniciado investigaciones para identificar y capturar a los responsables del crimen.
1: Además, agentes de la Policía Nacional detuvieron a dos ciudadanos venezolanos identificados como Rander Rebolledo Montes, de 23 años, y José Bolívar Aldama, de 20, tras un ataque a una unidad de la empresa de transporte SIVA. Durante la intervención se les incautó armas, drogas y una carta extorsiva. Ambos detenidos fueron trasladados a una dependencia policial para las investigaciones correspondientes. Las autoridades informaron que se brindará más información sobre el caso en las próximas horas, mientras continúan las diligencias para esclarecer los hechos y garantizar la seguridad de los pasajeros.
0: Y más ataques contra el transporte. Esta vez un ataque armado se registró contra el bus de una empresa de transporte interprovincial. En esta ocasión, una unidad de la empresa Cruz del Sur fue baleada por desconocidos en plena ruta, dejando herido al conductor del vehículo. El hecho se registró en un sector de la Panamericana Norte, en el distrito de Puente Piedra, a la altura del paradero cementerio. El bus iba con pasajeros a bordo con destino hacia Huaraz. Ninguno de ellos resultó herido. Este sería el primer atentado que sufre la empresa y se informó que no tendría conocimiento de amenazas o extorsiones por parte de bandas criminales.
1: En ATE, una mujer evitó la fuga de un delincuente que acababa de arrebatarle el celular a un joven. Al percatarse de lo ocurrido, reaccionó de inmediato y cerró la reja de acceso a la calle donde reside, dejando al sospechoso sin posibilidad de escapar. La víctima y varios vecinos aprovecharon la situación para retener al hombre, quien finalmente devolvió el teléfono ante la presión de los presentes. Todo quedó registrado en las cámaras de videovigilancia y estas imágenes se hicieron rápidamente virales en redes sociales. El hombre afortunadamente fue retenido hasta la llegada de la policía, que procedió con su intervención para continuar con las investigaciones correspondientes.
0: Y nos vamos hasta San Juan del Lurigancho porque caen miembros del clan criminal, el Clan del Este. La policía detuvo a tres sujetos, uno de ellos sería el cabecilla de esta banda. Veamos.
7: Cayeron los presuntos integrantes del Clan del Este. Tras un paciente trabajo de inteligencia e investigación, agentes de la DIRIN, en coordinación con la comisaría PNP La Guairona, ejecutaron un operativo en San Juan del Lurigancho que permitió capturar en tres intervenciones consecutivas a tres presuntos integrantes de la organización criminal conocida como el Clan del Este, entre ellos su presunto cabecilla alias Virolo. Las investigaciones los vinculan al asesinato de un repartidor de comida rápida, ocurrido el pasado 28 de junio en San Juan del Lurigancho.
8: Brian Ayton Jumpa Rivera, de 26 años. Este ciudadano venezolano se dedicaba al delivery y es interceptado por una moto Bayac, donde bajan cuatro sujetos a asaltarle la moto. Al poner resistencia, le han disparado tres tiros, quedando la persona en el acto, fallecida en el lugar de los hechos. ¿no? Para que vean el grado de violencia con la cual actuaba el Clan del Este.
7: Los detenidos fueron puestos a disposición de la comisaría PNP La Guairona para continuar con las investigaciones conforme a ley.
1: 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Pausa.
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0: Bien, y regresamos a edición estelar. 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Bien, seguimos con las noticias policiales. Nos vamos hasta hasta Ica porque caen integrantes de los fríos de Parcona. Veamos.
10: Cuadra 3. Raúl Porras Barrenechea. Parcona, Ica.
11: Creía que nadie lo estaba observando. Creía que la oscuridad sería su mejor aliada y que, tras colocar lo que sería un artefacto explosivo, desaparecería sin dejar rastro. La secuencia es estremecedora. El sujeto se detiene frente al establecimiento, saca un encendedor y con aparente frialdad prende la mecha. La llama comienza a consumirla lentamente. Sin mirar atrás, el individuo abandona el lugar con paso acelerado. Apenas unos segundos después, una potente explosión irrumpe en la madrugada, convirtiendo una calle tranquila en la escena de un atentado que ahora es investigado como un presunto caso de extorsión. Tras la explosión, las cámaras de seguridad continuaron registrando la secuencia, pero no contaban con un detalle fundamental. Cada uno de sus movimientos había quedado registrado. Desde ese momento, la División Regional de Inteligencia de ICA, bajo el mando del general PNP Carlos Raúl Roque Palomino, jefe de la región policial ICA, se puso en marcha una operación reservada. Tras el atentado, la unidad de la División Regional de Inteligencia de ICA puso en marcha un minucioso trabajo de inteligencia. Sin levantar sospechas, los investigadores comenzaron a reconstruir la ruta de fuga, analizar las imágenes de videovigilancia y seguir cada pista que pudiera conducir hasta los presuntos responsables. Finalmente llegó el momento esperado. La tarde del 10 de julio, los agentes desplegados en el sector Manzanilla confirmaron que el objetivo estaba en movimiento. Al percatarse de la presencia policial, el conductor aceleró bruscamente e intentó escapar por distintas calles de Manzanilla, desatando una intensa persecución. En su desesperado intento por romper el cerco, el vehículo colisionó contra varios automóviles y motocicletas. Sin embargo, pese a la desesperada fuga y a los intentos por evadir la acción policial, el cerco ya estaba completamente cerrado. Los agentes lograron detener el vehículo e intervenir a Richard Josué Torres Riveros, de 20 años, alias Vago. Rodolfo Alonso Galindo Siguas, 23 años, alias Pelícano, quien, de acuerdo con la información policial, registra antecedentes por robo agravado, hurto agravado, organización criminal y agresiones contra la mujer. Alias Marico. La rápida y coordinada acción de los agentes de la región policial ICA permitió la intervención de quienes son investigados como presuntos integrantes de la banda criminal Los Fríos de Parcona. De acuerdo con la investigación policial, esta organización estaría presuntamente vinculada a hechos de extorsión, robo agravado y otros delitos que son materia de investigación.

0: Como resultado de las diligencias, el Poder Judicial dictó 9 meses de prisión preventiva para los 3 investigados. El adolescente, alias Marico, fue internado en el Centro Juvenil de Diagnóstico y Rehabilitación de Lima, conocido como Maranguita, donde afrontará el proceso conforme al sistema de justicia penal juvenil. En tanto, alias Vago y alias Pelícano fueron trasladados e internados en el establecimiento penitenciario de Cachiche, donde permanecerán mientras continúan las investigaciones por su presunta participación en este caso de extorsión y detonación de artefacto explosivo.
1: Por otro lado, la Policía Nacional ubicó un mega laboratorio de procesamiento de alcaloide de cocaína y 2 inmuebles destinados al acopio de insumos químicos durante un operativo de interdicción al tráfico ilícito de drogas realizado en el Centro Poblado Jesús de Belén, distrito del Vizcatán del N, provincia de Satipo, región Junín. La intervención permitió además el decomiso de droga y la incautación de armamento, municiones y otros elementos empleados en actividades vinculadas al narcotráfico. Los efectivos también localizaron e inhabilitaron vehículos utilizados para las actividades ilícitas, así como destruyeron también importantes cantidades de insumos químicos y equipos empleados en el procesamiento de droga.
2: Bien, y la policía brindó un informe sobre las capturas y las acciones realizadas en la región Junín. Vamos a escucharlo.
3: Iniciamos nuestra primera noticia y es que efectivos policiales del Escuadrón Verde Grupo Terna lograron la desarticulación de la presunta banda delincuencial denominada Los Depredadores Nocturnos de Huancayo, la cual estaría integrada por 4 personas, quienes fueron intervenidas por encontrarse inmersos en la presunta comisión del delito contra el patrimonio en la modalidad de hurto agravado. Estas personas se encontraban al interior de un nightclub donde presuntamente sustraían las pertenencias de los parroquianos que solicitaban los servicios de las damas de compañía, aprovechando que estos se encontraban en estado etílico. Ante ello, fueron trasladados a la unidad de flagrancia de Huancayo, donde se realizarán las diligencias correspondientes de acuerdo a ley. Continuando con más noticias, efectivos policiales pertenecientes al Departamento de Investigación Criminal de Sangani lograron mediante un rápido accionar la detención de Carlos Antonio, de 37 años de edad. Esta persona cuenta con una orden de captura vigente registrada en el sistema policial de requisitorias por el delito contra la libertad sexual en la modalidad de violación sexual de menor de edad, solicitado por el Juzgado Penal Colegiado de Cajamarca desde el año 22 de abril del presente año. Asimismo, debido a la gravedad de los hechos, se encontraba incluido en la lista de los más buscados del programa de recompensas del Ministerio del Interior. Ante ello, fue trasladado a la dependencia policial y posteriormente puesto a disposición de la autoridad judicial que lo solicita. Continuando con más noticias, efectivos policiales pertenecientes a la sección de prevención e investigación de robo de vehículos lograron durante un operativo policial realizado en la avenida Leoncio Prado del distrito de Chilca la detención de Giancarlos, de 22 años de edad, quien se encuentra inmerso en la presunta comisión del delito contra la fe pública en la modalidad de falsedad genérica, ya que esta persona se encontraba conduciendo un vehículo presentando una licencia de conducir que no se encontraba registrada en el sistema correspondiente. Ante ello, fue trasladado a la dependencia policial, donde se realizarán las diligencias correspondientes de acuerdo a ley. Y en la Selva Central, efectivos policiales pertenecientes a la comisaría de Satipo lograron la detención de Henry Sabino, de 33 años de edad, quien fue intervenido durante un operativo policial al registrar una requisitoria con orden de captura vigente por una investigación seguida por el delito contra el patrimonio en la modalidad de hurto agravado, solicitado por el juzgado unipersonal de Satipo desde el 18 de junio del año en curso. Por ello, fue trasladado a la dependencia policial y posteriormente puesto ante la autoridad judicial que lo...
1: El Poder Judicial, a través del 7º Juzgado de Investigación Preparatoria de Cajamarca, dictó 9 meses de prisión preventiva contra Marisela del Pilar Chávez Cisneros, investigada por la presunta comisión. 9 meses de prisión preventiva contra Marisela del Pilar Chávez Cisneros, investigada por la presunta comisión del delito de cohecho pasivo propio.

0: 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Breve pausa y regresamos.
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0: Seguimos con las noticias regionales.
13: Regionales.
0: La Fiscalía Provincial Especializada en Delitos de Violencia contra las Mujeres inició una investigación contra Darwin Chup por la presunta violación sexual de su hijastra de 7 años en la comunidad de Pantasam, Enza, Condorcanqui. Los hechos habrían ocurrido el 18 de julio y ante la gravedad del caso se dispuso el traslado aéreo de la víctima al hospital de Bagua para la atención especializada. La Fiscalía, por su parte, ya solicitó medidas de protección para la menor y ha emitido disposiciones para la captura del imputado, reafirmando su compromiso con la justicia y la protección de los derechos de los niños. Bueno, seguimos con más noticias regionales. Las autoridades de Ancash dispusieron el cierre temporal del tramo comprendido entre el campamento 1 y el campamento 2 del Nevado Huascarán por un periodo de 15 días, medida que rige desde hoy. La decisión busca garantizar el desarrollo de las labores de búsqueda y rescate de los tres montañistas peruanos desaparecidos durante una expedición en la cumbre más alta del país. Recordemos que Alejandro Ugarte Jordán, Freddy Mendoza Lizana y Artidoro Salas Gaitán perdieron contacto con sus familiares el pasado 14 de julio mientras descendían del Huascarán tras alcanzar la cumbre. Estudiantes de la Universidad de San

0: Antonio de Abad del Cusco han tomado las instalaciones del campus en una protesta que incluye el bloqueo de accesos, exigiendo atención a diversas demandas relacionadas con las condiciones académicas y el funcionamiento de las facultades. Los manifestantes provenientes de varias escuelas profesionales han solicitado mejoras en los servicios de la universidad y advirtieron que de no recibir una respuesta por parte de las autoridades podrían intensificar sus movilizaciones en los próximos días.
1: Y el deslizamiento de cerro en Huasacaura Chico, en Ayacucho, ha dejado un fallecido y 4 casas afectadas, según reportes del Centro de Operaciones de Emergencia Regional. El incidente, que se cree ocurrió debido a trabajos de remoción de tierra para la construcción, ha movilizado a personal de bomberos y efectivos del Serenazgo en la zona. Autoridades policiales y de Ministerio Público han llegado al lugar para investigar y determinar responsabilidades sobre lo sucedido.
0: En el ámbito internacional, mientras unos celebran, otros pues están un poco tristes. En Argentina se han producido disturbios ante la derrota de España. Vamos a escuchar la nota.
2: Lo que comenzó como una multitud reunida para acompañar a la selección argentina terminó convertido en enfrentamientos, pues tras la derrota ante España en la final del Mundial, el obelisco pasó de ser el punto de encuentro de miles de hinchas a convertirse en el escenario de violentos disturbios que dejaron al menos 15 personas detenidas. Miles de aficionados habían llegado desde temprano al emblemático punto de la capital argentina para seguir el desenlace del encuentro. Sin embargo, la situación cambió por completo cuando un grupo de personas sobrepasó la reja perimetral del obelisco. A partir de ese momento comenzaron los enfrentamientos. Botellas de vidrio y otros objetos fueron lanzados contra los policías, que respondieron utilizando gases lacrimógenos para contener a los agresores. Varios de los involucrados fueron reducidos, aunque otros lograron escapar en distintas direcciones. Como consecuencia de los incidentes, 7 efectivos terminaron con politraumatismos. En medio del caos también hubo civiles lesionados. Un hombre recibió una patada en el rostro, mientras varias personas corrían por la zona, y una mujer también necesitó asistencia médica. Luego del avance policial, la concentración comenzó a disolverse. Así, una noche que había reunido a miles de personas alrededor del fútbol terminó marcada por la violencia, las emergencias médicas y un amplio operativo de seguridad que dejó detenidos en uno de los lugares más emblemáticos de Buenos Aires.
1: Y en los espectáculos, un fuerte temporal de lluvia y granizo obligó a evacuar el segundo y último concierto de Bad Bunny en la ciudad italiana de Milán, en el que participaban alrededor de 80.000 personas. La segunda cita milanesa del Tour Mundial Devi Tirar Más Fotos, la única en Italia, había sido organizada en el hipódromo SNAI La Maura, en la periferia de la ciudad. Poco después de que diera inicio, el artista puertorriqueño tuvo que detener la música y los bailes durante 10 minutos a la espera de que cesara la lluvia. Sin embargo, al intensificarse el temporal, el concierto tuvo que ser interrumpido, obligando a las autoridades a evacuar el recinto.
0: Gracias por su sintonía. Sigue Rey con Barba. Chau, chau.

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0: Amigos de todo el Perú, buenas noches. Esto es Rey con Barba y como todas las semanas vamos a tratar de analizar las principales noticias. El otro barba va a decir que vamos a tener un interesante programa, no necesariamente, pero doctor Barba, empiece usted, por favor.
1: No voy a decir que vamos a tener un programa interesante, sino un poco lento y quizá aburrido, porque no hay mayores noticias,
0: mayores temas
1: que comentar, ¿no? Pero
0: salvo
1: bueno,
0: la,
1: vamos
0: salvo,
1: en orden.
0: Sí, va, pues sí.
1: Va, vamos en orden.
0: Bueno, pero espera, déjame anunciar. ¿Sí? Sí tenemos una entrevista, dos entrevistas después.
1: Claro.
0: Humberto Abanto y Sebastián Mendoza, que ha escrito un libro francamente estupendo, que ha empezado a generar polémica y ya vamos a entender por qué fracasó Sendero Luminoso.
1: Desmitificando a la Comisión de la
0: Verdad. Absolutamente.
1: Que es lo que hicimos nosotros juntos
0: en el
1: hace 20 años,
0: hace
1: solitos.
0: 20 años.
1: Solitos,
0: exacto. No,
1: solitos.
0: Más de 20.
1: Más de 20 años.
0: 2002, 2003.
1: Claro, sí.
0: O sea que ya. Bueno, 25 años. Sí, efectivamente.
1: Bueno,
0: 23 años.
1: A ver, después de un largo camino y una especie de vía crucis, el Jurado Nacional de Elecciones entregó credenciales a la plancha de Fuerza Popular por su victoria electoral. Muy bien, ya. En su breve discurso, Keiko afirmó que gobernará recorriendo todos los rincones del país. En 5 años, confío, dice, habremos construido un país más seguro, más justo y más próspero. Ella cree, está convencida, que la división y el odio deben concluir en el Perú. Y le hace un llamado a los líderes de la oposición que pensar distintos no nos hace enemigos. La reconciliación nacional no significa, aclara, olvidar nuestras diferencias. Significa aprender a construir sobre aquello que nos une. Afirma que el gabinete ministerial será técnico y multipartidario. Bueno, Keiko es la primera mujer en llegar a la presidencia de la República por voto popular. Los retos que ella tiene por delante son Rafael, muy grandes, ¿no?
0: Inmensos.
1: Pero está, tiene un buen equipo, está muy bien asesorada, tiene experiencia, tiene liderazgo, y tiene unas ganas profundas de hacer historia o de ingresar a las páginas de la historia con mucho señorío, con mucha clase. Y lo va a intentar con todo el calor de su convencimiento. Y yo creo que podría lograrlo. Así que en esa esperanza, un saludo y un abrazo para ella y todo su equipo, ¿no?
0: La verdad que bueno, ha dado muestras de una, digamos, una madurez muy, muy seria y, como tú dices, de una decisión de entrega enorme. Pero bueno, esperemos.
1: Oye, ¿hay algún? Nuestro país sí que es complicado, complejo y a veces medio raro. Por ejemplo, el candidato Mesías Guevara, que sacó el 0,4. Es decir, dice que
0: se permite
1: decir que él podría, no aceptaría reunirse con Keiko, como si lo hubiesen invitado, no aceptaría reunirse con Keiko, ¿no? Salvo que se cumplan sus condiciones, ¿no? ¿Ah? Yo digo, este hombre que sacó 0,4% en las elecciones, que debería estar escondido de vergüenza en un socavón de Cajamarca. Se atreve a decir este tipo de disparates, ¿no?
0: Oye, ¿De dónde
1: salen estos candidatos?
0: Incluso si hubiese sacado algún porcentaje más o menos significativo, hay una concepción aquí de que el que impone sus ideas es el que perdió. Los que perdieron quieren imponer sus ideas, sus planes, sus convicciones, ¿no?
1: Y todos, y además, así haya sacado 5%, lo lógico, lo coherente, lo educado, lo cívico, lo democrático, es ir a saludar al candidato que ganó. Es
0: muy
1: elemental,
0: bien,
1: ¿no?
0: Y después,
1: es
0: con elemental, todo derecho, plantear lo que él cree, está bien.
1: Pero no pretendan gobernar. Ustedes no han ganado la elección, ustedes la han perdido, claro. Tienen que dar sugerencias, tienen que dar aportes.
0: De acuerdo.
1: De acuerdo, muy bien, ¿no? Y tienen que hacer las críticas que correspondan, ¿no?
0: Claro.
1: Pero no se pasen tampoco, pues. Bueno, ayer escuchaba a algunos precandidatos, es que no pueden estar en la mesa directiva.
0: La mesa directiva
1: no
0: tiene que ser de la oposición.
1: No, sí, tiene que ser de la oposición. Pero ustedes han pensado en que el partido ganador, Fuerza Popular, tenga un miembro siquiera en la junta directiva. No, tampoco, no, tampoco.
0: Realmente es inconcebible.
1: Es impresionante, ¿no? Es decir, si realmente quieren hacer oposición, quieren la mesa por los privilegios que la mesa otorga. Pero si realmente quieren contribuir con el país, pídanle más bien a Fuerza Popular que se abstenga de presentar candidatos a las comisiones de fiscalización, tanto de la Cámara de Diputados como de la Cámara de Senadores.
0: Por ejemplo, eso
1: no, por
0: sí.
1: ejemplo, ¿no? ¿Sí? Las comisiones de fiscalización de diputados y de senadores presididas por un representante de la oposición, sí, eso sí me parece sí. interesante y necesario, porque si el gobierno ha llegado para hacer las cosas bien, no le va a temer a ninguna fiscalización.
0: Exactamente,
1: ¿no?
0: exactamente.
1: Pero eso de sacar de la mesa directiva a los que han ganado la elección, ya me parece bastante cómico, ¿no? Y el argumento que da el señor Nieto es, no, es que el país está muy dividido, tenemos que unirlo, ¿no? Como
0: sí, sobre la base de unirnos sobre las ideas de ellos. Sí,
1: qué argumento además tan pobre, porque después que acaba una segunda vuelta, es lógico que el país esté dividido absolutamente,
0: pero claro.
1: Como pasó en Argentina, como pasó con Milei, como pasó en Chile con Kast, como pasó en Colombia ahora, ¿no?
0: Sí,
1: con De la Espriella, como pasó antes en Estados Unidos, en España, en Italia. Es así, además, los países se dividen en votación, pero después se unen en base a los éxitos o terminan de dividir en relación con los fracasos, ¿no?
0: Claro, salvo, y esto es cosa que sucede en Perú y ha sucedido en algunos países de Sudamérica, salvo que haya una inquina especial contra alguien. O sea, tú ves a la gente, digamos así, que ha ganado ahora, para generalizar, el partido que ha ganado las elecciones ahora, tú no lo ves con inquina en contra... ¿Quién está ahí? Sebastián Mendoza ya llegó. Tú no ves a los que han ganado la elección con inquina en contra de los que han perdido o de los que serán oposición. Pero en cambio, en algunos de los de la oposición, sí ves inquina contra Keiko Fujimori, contra Fuerza Popular, contra... ¿no? O sea, esa división en todo caso, o ese acercamiento, más que corresponderle a los elegidos y al gobierno, que también, por supuesto, y creo que están dando muestras de ello, le corresponde a los otros, es decir, a no mostrar un rechazo y una falta de espíritu democrático por ejemplo, manifestado en eso, ¿no? No, que no presidan ninguno, ¿no? Que no participen en la mesa directiva. ¿Qué es esta de desprecio y de...?
1: No, además, fíjate, acá esta es la primera plana del diario Correo. Ahí está el señor Jorge Nieto, ¿no? Líder del Partido del Buen Gobierno. Muy bien. Él, en esta entrevista que le hace el diario Correo, dice, no vamos a petardear la gobernabilidad del país, ¿no? Y seremos una oposición leal. Bueno, yo no le creo. O al menos déjenme ponerlo en duda, ¿no? Su propuesta para Keiko de que busque rutas para darle la libertad al golpista y corrupto Pedro Castillo... Es lo que yo llamo un regalo envenenado. Es como haberle llevado un ramo de flores a Keiko con un nido de viudas negras dentro, ¿no? Porque él sabe perfectamente que dentro del derecho y dentro de la Constitución lo que está pidiendo es un imposible. Es un imposible. Sin embargo, lo hace para ganar votos, simpatías, atenciones del otro lado. Que dicho sea de paso, lo han maltratado. El señor Nieto ha contado... ya no sé en qué medio, que se reunió, porque él quiere presidir las mesas directivas, sí. Porque cree que con sus votos que tiene puede dirimir
0: manejar,
1: las competencias,
0: sí.
1: o puede manipular a los grupos mayoritarios. Muy bien, se reunió con Juntos por el Perú y lo escucharon.
0: Nación.
1: Y él mismo contó que le dijeron, no nos interesa. No nos interesa lo que tú estás planteando porque ya nosotros hemos llegado a un acuerdo, ¿no? Así que si quieres puedes sumarte o no sumarte, ya esa es tu decisión. Y entonces Nieto mismo le dice a la prensa, yo estoy sorprendido. Dice, no esperaba que me respondan de esa manera, que tengan esa reacción. Yo me quedo pensando y digo, este señor que ha sido rojo tantos años, comunista, debería saber que los comunistas...
2: ¿Cómo actúan?
1: Que los comunistas, ¿cómo actúan los rojos? Claro. Los comunistas no llegan para gobernar bien, no llegan para hacer buenas propuestas, no llegan para preocuparse por los pobres, no. Ellos llegan para emplear la tribuna parlamentaria
2: y para quedarse como
1: un
2: poder.
1: Instrumento de agitación política,
2: claro.
1: Y para tratar de sembrar caos y más caos. De eso se trata, eso hace un comunista. Ellos deben haber pensado poner a un hombre como a la gente, a un hombre como Nieto, ¿no? Dentro del grupo nuestro, que nos va a decir queremos estar bien por acá, queremos estar bien por acá, queremos estar bien con todos. Entonces, eso no va con un rojo.
2: No va con nuestros fines.
1: No va, al contrario, ¿no?
2: Claro.
1: Entonces, esa es la razón por la que le han dicho, compadrito,
2: sí,
1: si quieres apoya y si quieres no nos apoyes.
2: Pero ahora que menciona, perdona. Sí, porque no te he interrumpido. Pero
1: no sé si.
2: Es momento de presentarlo en las declaraciones, para que vean cómo actúan los rojos, el video este pequeño de Nicaragua.
1: Ahorita lo pido, ¿no? Ahora, el otro tema que quería tratar del señor Nieto es los ejemplos que él pone, por ejemplo, ¿no? Él pone el ejemplo de Felipe Calderón, que le ganó la presidencia a Manuel López Obrador por 0,4%, ¿no? Una cosa así, dramática. Y entonces Manuel López Obrador acampó en la capital y sembró disturbios, caos por 4 meses más o menos, hasta que ya se calmó y tuvo que esperar los 6 años que dura un gobierno en México. Y después de eso, bueno, ya pues fue presidente, ¿no?
2: Sí, claro.
1: Para desgracia de México, ¿no? Pero en fin, la verdad es que yo pensaba que Nieto era más sobrio, más inteligente, más formado políticamente, más educado, mejor negociador. Pero la verdad es que me estoy preocupando, ¿eh? Me estoy preocupando porque yo tenía algunas expectativas, algunas esperanzas en la experiencia y en la madurez de este señor. Pero no lo veo comportándose a la altura del reto, a la altura del desafío, ni contribuyendo con el Perú como debería contribuir un hombre con sus años y con su experiencia. Tal vez eso de proponer a Castillo que salga a las calles para apoderarse de las calles y las plazas y sembrar un caos en el país, voy a pensar mal, a ver, Rafael, voy a pensar mal. El hombre tiene 75, 76 años, ¿no? Y 5 años hasta el 31 ya tendría 81, 82 años. Ya no se puede ser candidato a la presidencia de la República a esa edad. Entonces, de repente se le ha cruzado la idea por la cabeza, ¿y por qué no nos tumbamos a este gobierno? ¿Por qué no sembramos un poco de caos para elecciones anticipadas? Y como yo soy el pata que se lleva bien con todo el mundo, yo debería ganar las elecciones. De repente se le ha cruzado esa idea malsana por la cabeza, ¿no? Y eso explicaría
2: sobre
1: un poco...
2: Sobre todo porque no esperaba los votos que tuvo.
1: Eso explicaría un poco su actuación, ¿no? Que me parece políticamente bastante pobre. Que me disculpe la sinceridad del señor Nieto, pero eso es lo que pienso, ¿no?
2: No. Oye, pero pongamos a ver, la productora, no sé si podría, ¿no? Para que vean cómo es, o no quieres ponerlo
1: claro.
2: Ahora,
1: claro. El de Nicaragua, por favor, pongan, es muy gracioso.
2: Para que vean, sí. ¿Eh? Así son los rojos, escucha.
3: Veo que se olviden, aquí no volverán a haber elecciones, para que por ahí intenten ellos atrapar el gobierno, atrapar el poder. Y
2: con toda tranquilidad, no, elecciones, ¿qué es eso? Ya tenemos el poder.
1: Pelotudeces democráticas, ¿qué es eso de elecciones, hombre? Ese es un rojo, por ejemplo. Ese es un rojo, pues.
2: Claro, claro. ¿Ah? Bueno, eso es Castro, ha sido Chávez, eso ha sido Maduro, ahí está. Ese es el resultado.
1: Se acabaron las elecciones y el populacho que está ahí, que son los que tienen, los sicarios, los mantenidos del gobierno, aplauden, bravo, se acabaron las elecciones.
2: Claro.
1: Nos quedamos para siempre en el poder, de eso se trata, ¿no? Y es que ese es un rojo, que es lo que me parece que no entendió Nieto cuando conversó con sus camaradas en el Congreso. ¿Qué piensa un comunista? ¿El Estado es un órgano para ellos de dominación de clase?
2: Claro.
1: Nada.
2: Una vez conseguido...
1: Cuya meta fundamental es la creación de un orden que legitime la explotación. De ahí que la única manera de cambiar el rumbo del Estado capitalista que ellos llaman es organizándose popularmente y tomando el poder por la fuerza o vía electoral. para poner el Estado al servicio de los trabajadores.
2: No. Con la monserga de dejarlo.
1: Claro, ese es el cuento, pues. Al final, al servicio de ellos. Donde han tenido éxito, nunca los trabajadores han estado en el poder.
2: Al contrario.
1: Nunca los campesinos han estado en el poder. Cuando Lenin gana en 1917, dice, este es el gobierno del proletariado, es decir, los obreros. Muy bien, ¿no? Que nunca los obreros vieron, pero ni una gota de ese poder, ¿no? Todo fue usurpado por el Partido Comunista, con la excusa, no, todavía no están preparados. Ustedes tienen que prepararse. Y mientras tanto, el partido, que es la levadura, deberá conducir el proceso revolucionario hasta que los pueblos estén preparados para autogobernarse por sí mismos. Nunca llegó.
2: Y quienes van a decir cuándo están preparados somos nosotros.
1: Somos nosotros, claro. Mao, por ejemplo, aparece Mao en 1949, toma el poder en China y se crea el marxismo-leninismo guión maoísta. ¿Y qué era el maoísmo? Entregarle el poder a los campesinos. A los campesinos los mató de hambre. Con su gran salto murieron 40 millones de hambre.
2: 30 por lo menos.
1: Un desastre, pero absoluto, ¿no? Es puro cuento, pero eso es un marxismo, ¿no? Ese es el marxismo en su práctica política. Cuando ellos no están en el poder, lo vemos como aquí. Hablan de derechos humanos, se vuelven ecologistas, se vuelven defensores de todas las causas que existan. Y una vez que llegan al poder, lo primero que hacen es destruir todas las libertades, libertad de prensa, libertad sindical, ¿no? Todo, absolutamente todo, ¿no? Desprecio a la democracia. Y terminan como este pobre diablo de Ortega en Nicaragua, ¿no? ¿Saben qué? Les tengo una gran noticia. Se acabaron las elecciones en este país. Nosotros.
2: El gobierno democrático.
1: Este pechito va a gobernar para siempre, ¿no?
2: O quien designe.
1: Ya. De algo así. Es de lo que nos hemos salvado a nosotros aquí hace muy poquito, Y ese es el primer legado de Keiko Fujimori, haber salvado al país de caer en las garras de un comunismo primitivo, antihistórico y absolutamente reaccionario, ¿no?
2: Oye, y mira lo que he encontrado en mis archivos. Tengo en mis manos la sentencia, sí, la resolución de la Corte Suprema del Perú, ya de unos años, no recuerdo, sí, bueno, no, 2016, por lo menos hay un sello aquí de 2016, está firmada por César San Martín, Víctor Prado Saldarriaga, Jorge Luis Salas Arenas y Elvia Barrios Alvarado. Supongo que los televidentes saben quiénes son estas señores. César San Martín es el que condenó a...
1: No saben y no tienen por qué saber.
2: Bueno,
1: ¿no?
2: Me la cuento. César San Martín es el que condenó uno... Mejor dicho, creo que todos estos. Bueno, César San Martín, de todas maneras, Prado Saldarriaga me parece que también. Pero en cualquier caso, todos estos que he nombrado, estos jueces supremos que firman esta resolución, esta sentencia que les voy a explicar ahora, son los que han empezado a declarar, sobre todo algunos de ellos, que las leyes procrimen y concretamente que no reconocen o no quieren reconocer la prescripción de los delitos, ¿no es cierto? Porque hablan de la posibilidad de los de lesa humanidad, etcétera, etcétera. ¿Qué es ese ruido? Bueno, fíjense lo que... Esto es una... O sea, los del... Dos...
1: No te preocupes, así anuncia su llegada Philip Butler, ¿no?
2: Bueno, a ver. Dos terroristas acusados de haber asesinado a un ciudadano peruano. Los dos acusados eran Eliseo Guamán Choque y Bonifacio Rojas Paucar, presentaron una acción para que se declarara prescrito su delito. Ok, ¿cuál es la sentencia de esta Corte Suprema? Le dan completamente la razón y dicen fundada la excepción de prescripción de la acción penal incoada contra los ausentes, Eliseo Guamán y Bonifacio Rojas, en la causa que se le siguió por la presunta comisión del delito contra la actividad pública en la modalidad de terrorismo en agravio del Estado. Y ordenaron la inmediata suspensión de las órdenes de captura impartidas y que se archive definitivamente. Estos son los jueces que no quieren, o el estilo de jueces que no quieren reconocer la prescripción de delitos que se han cometido, en supuestos delitos, imaginación o muchas veces sin ninguna prueba, hace 40 años y que quieren que no prescriban los delitos. Esta es la incoherencia, una prueba más de la incoherencia de estos jueces que han estado, algunos ya están en retiro, felizmente, pero que han estado ejerciendo justicia en el Perú.
1: Oye, y lo otro que ha causado un poco de conmoción en el país es la frescura del señor Balcázar, ¿no?
2: Oye, el... La, el sueldo.
1: Sí, sí, sí, sí, sí. Solicita al Congreso, ¿no? Sin ningún pudor, ¿eh? Que un pago de por vida de 35 mil soles mensuales. Él ya ha dicho, puede ser de 15 mil, ¿eh? Por si acaso, ¿eh? Ya, bueno, ¿no?
2: ¿Cómo no tiene
1: el Parlamento ya se ha pronunciado de forma negativa en otros pedidos similares. Merino, Vizcarra, Sagasti, la propia Dina Boluarte, ¿no? En un oficio enviado al Parlamento, Balcázar pidió que le reconozcan la pensión vitalicia y otros beneficios que reciben los expresidentes constitucionales, como personal de seguridad, un asesor, vehículo oficial, seguro privado y combustible, ¿no? ¿Qué les parece?
2: Como digo, no tienen vergüenza de plantear una cosa de ese estilo, ¿no?
1: Oye, un rojo. Y luego, pero luego, acá hay otro problema más serio, ¿no? Porque al señor Balcázar le van a decir, no se puede, disculpe usted, ¿no? Pero a los ministros no. Él ha elegido varios ministros en racha que, cuidado, que eso le va a salir muy caro al país porque los ministros primero se ganan algo muy importante. Inmunidad por 5 años, ¿no? ¿Ah? Fíjate tú. Y luego pueden exigir y por lo general se los dan, pueden carro, chofer, seguridad, un secretario.
2: Bueno, por un tiempo. ¿Ah? Entiendo.
1: 6 meses.
2: Son 6 meses.
1: 6 meses, ¿no? Pero sale muy caro. Nombrar un ministro por 4 días y que tenga todos esos privilegios es bien peligroso, ¿no? Es bien peligroso y es bastante irresponsable de parte del señor Balcázar haber hecho esta cascada de nombramientos que le hacen mucho daño
2: y en otros,
1: a la institucionalidad no y al propio ministro, país. ¿Eh?
2: No solo ministros, también sí, en otros, sí, en otras posiciones, de menor rango, digamos, pero igual.
1: Otro
2: están
1: tema.
2: Cambiando cuando faltan pocos sí, días.
1: Es absurdo. Otro tema en el que seguro van a discrepar conmigo, pero los senadores y diputados,
2: yo voy a discrepar
1: tú conmigo. También vas a discrepar conmigo, claro. Senadores y diputados jurarán el 24 de julio. Y hay un cheque que se llama el de instalación, ¿no? Que es de unos 15 mil soles y cada vez que se ha dado, las prensas se los ha comido vivos a todos los parlamentarios. Todos los parlamentarios es natural, ¿no? Se cuidan, ¿no? Por eso ha salido Fuerza Popular y Renovación Popular.
2: Después, primero
1: diciendo que ellos,
2: no van a cobrar.
1: No van a cobrar.
2: Los de Lima. Ah, no, ninguno. Cheque. No,
1: Fuerza Popular dice los de Lima.
2: Ah,
1: ¿no?
2: Está bien. Es correcto. Ahora, eso es lo que debe ser.
1: Sí. Pero espérate, pues, ¿no? Ese es uno, ¿no? Pero hay algo que no se dice porque no es popular decirlo, ¿no? Pero cuando el 85% por lo general de los parlamentarios son nuevos, ¿no? Pero eso no importa, porque no se puede hacer distingos entre parlamentarios. Todos los parlamentarios son pares entre pares. No se puede decir, ¿saben qué? Le podamos pagar un poquito más a los que son de Tumbes, de Arequipa, de Puno o de Huancavelica, ¿no? Y eso no se puede hacer. Entonces, es voluntario. Los parlamentarios que quieren mandan su solicitud, dicen que sí, quieren los gastos de instalación y se les da. ¿Y para qué debería emplearse? Si uno le pregunta a un parlamentario con experiencia o a un oficial mayor que ha estado ahí muchos años en el cargo, puede decirles que la idea de estos gastos de instalación es que los parlamentarios puedan comprarse ropa, puedan comprarse libros, puedan contratar un profesor de educación financiera, un profesor de informática que le da un curso acelerado en 10 días o en 15 días, ¿no? Y que cuesta. Esa es la idea de los gastos de representación. Y si no es eso, pueden emplear
2: de instalación.
1: Y si no es eso, pueden donarlo a Caritas, pueden hacer reunir a los clubes de madres, a las organizaciones populares, pueden hacer una labor social con algo que ya está presupuestado, ¿no? Entonces, yo les digo a los parlamentarios que no han cobrado que lo cobren. Y si no lo pueden utilizar en sí mismos, hagan con ello una buena labor social. Estoy seguro que ustedes lo van a emplear mejor que lo que hace el Estado peruano, ¿no?
2: Eso,
1: ese
2: es un último que has dicho.
1: Es un punto de vista
2: ya, ahora
1: muy personal, ¿no?
2: Ya, correcto. Ah. Igual, ahora mi punto de vista personal sí, también. Yo te entiendo. Y lo último que has dicho, efectivamente, es una manera de utilizar bien, ¿no? Con una donación, por ejemplo, a determinadas instituciones o personas o que fuera. Siempre que efectivamente sea sincero y sea hecho con rectitud. Ahora bien, tú dices, no se puede hacer distingo. Sí se puede. O sea, nadie lo impide. O sea, nadie, ninguna ley lo impide. Puedes hacer distingo. Puedes decir, puede el Congreso determinar, se van a pagar de gastos de instalación aquellos que parlamentarios de provincias.
1: Pares entre pares.
2: ¿Ah? No, yo sé no que son pares entre pares. Yo sé.
1: No puede en fin, haber ninguna diferencia.
2: No, no puede haber, no. ¿Ah? Señálame un artículo de una ley o de la Constitución en el que establezca que en ese tema no se puede hacer una distinción. Bueno, repito.
1: Bueno, ya. Constitución, diputados, senadores, por ejemplo, se dice que los senadores son más y los diputados
2: sí,
1: son
2: claro,
1: menos. No es cierto.
2: No es cierto.
1: Son pares entre pares.
2: Estamos de acuerdo.
1: Mismo rango,
2: pero por ejemplo, perdona.
1: La misma jerarquía.
2: Sí, la misma jerarquía, pero distintas funciones, por ejemplo.
1: Distintas funciones.
2: Bueno, sí se puede hacer distingo.
1: Pues. Ahí hay una broma. No, una broma, sí. De un debate de este estilo con dos diputados y un senador.
2: Sí, me
1: y el senador dijo, sí, tiene usted razón, son pares entre pares, la misma dimensión, todo. Pero yo nunca he visto a un senador que quiera ser diputado.
2: Y he visto a todos los diputados que quieren ser senadores.
1: Que muchos diputados quieren ser senadores. No
2: salvo
1: todos,
2: uno.
1: No todos.
2: O sea, Fernando León de Vivero y Bobby
1: nunca,
2: Ramírez de Villar.
1: Nunca quiso, Bobby
2: y Bobby Ramírez
1: de Villar nunca quiso. Así Héctor es. Vargas Salla tampoco nunca
2: tampoco,
1: quiso. No, hay mucha gente que siempre quiso ser diputado. ¿No?
2: Sí.
1: Diputado, ¿no?
2: Sí, pues.
1: Porque eso significa
2: bueno, en fin.
1: Estar más cerca del pueblo. En fin,
2: yo, en todo
1: es
2: caso,
1: un punto de vista
2: sí creo,
1: personal, que ya. Cada quien haga lo que le venga en
2: a
1: gana.
2: Ver,
1: ¿no?
2: Otra vez, en todo caso, no hay que generar escándalos. Entonces, me parece bien que hayan dicho esos partidos, no, renunciamos al
1: tema. Está bien, es su posición.
2: Pero también personal. Quiero hacer una invocación a la prensa. También la prensa no puede demonizar ese tipo de cosas. No pueden hacerlo, no deben hacerlo. No nos van a hacer caso.
1: Claro,
2: pero ya claro. Sé que no nos van a hacer caso, pero lo digo porque la labor de la prensa no solamente es una labor informativa, sino también una labor de orientación para la opinión pública. Entonces, claro, cuando lo que se vende es todo lo que hace el Congreso es malo, todo lo que hace el Congreso, todo lo que decide el Congreso, todo es abuso, todo eso, entonces, por supuesto, desprestigian a una institución que es evidentemente necesaria en una democracia y que lo va a seguir siendo,
1: claro.
2: Por más mala imagen que pueda tener y por más mala imagen que generen aquellos que se comportan indebidamente. O sea, no hay que exagerar y la prensa tiene también que ayudar a la gente a pensar con serenidad, no generando constantemente escándalo.
1: Y nunca podrás convencer a un periodista de eso que estás afirmando, porque para los periodistas las buenas noticias son malas noticias.
2: Sí, pues.
1: Porque la gente no compra buenas noticias,
2: sí,
1: sino
2: compra.
1: Malas noticias.
2: Bueno,
1: no las
2: compra. Pepe, nosotros...
1: No son para titular.
2: Ya.
1: No son para titular.
2: Nosotros no somos periodistas, pero hemos hecho periodismo durante 15
1: sí,
2: años.
1: Sí,
2: 15
1: sí,
2: años.
1: Sí, sí.
2: Bueno, y también hemos... Muchas veces no, pero también hemos resaltado cosas positivas que sí han sido noticias y que creemos, y te lo dicen a ti, me lo dicen a mí en la calle, que la gente aprecia eso porque las ayuda a entender las cosas como son. Y no como se las presenta determinado sector de la prensa.
1: Sí, pero la prensa cuando no hay escándalo los crea, o los inventa,
2: sí,
1: o los exagera.
2: Cosa que
1: porque
2: está mal.
1: De eso vive.
2: Está
1: bueno,
2: mal, pues.
1: Bueno, pausa. Pausa y regresamos. ¿Eh?
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0: Muy bien, estamos ya con el doctor
1: Humberto Abanto. Te cedo el privilegio de comenzar este conversatorio con el doctor Abanto.
0: No, te lo cedo a ti.
1: Ah, muy bien.
2: Vale. Pepe, Rafael, cuéntanos,
1: Humberto, ¿cuál es tu visión que tienes del país en estos momentos?
2: Yo en verdad estoy muy preocupado por la actitud festiva del nuevo gobierno.
1: A ver.
2: Preocupado, ¿por qué? Porque, digamos, todo el mundo dice, no, mire la convocatoria de Sánchez, ¿no? No convoca a nadie. Yo me permito recordar que en Lima, las primeras manifestaciones contra Dina Boluarte a partir del 8 de diciembre del 22 fueron raleadas.
0: Sí, de acuerdo. ¿Ya?
2: Y luego vino el movimiento desde las provincias, donde se desataron estas manifestaciones violentas que algunos llaman protesta social y que es falso porque en la democracia la protesta es pacífica. Claro,
0: así es. ¿Ya?
2: Entonces, eso duró del 8 de diciembre hasta del 22 hasta el 12 más o menos de febrero del 23. ¿Y cuál era el propósito? Obviamente era ensangrentar las manos del gobierno.
0: Claro. ¿Y qué sucede?
2: Claro, y lo lograron. Pudieron decir, Dina asesina, etc. Entonces yo creo que hay una especie de ingenuidad al no ver que FENATEP, movimiento sindical impulsado por Movadef, que es el sendero luminoso del acuerdo de paz, ¿no? Puede sentir, tú entiendes esto mejor que yo, Pepe, por tu formación ideológica, porque tú tienes una visión ideológica sobre el tema y tienes conocimiento sobre cómo funciona el marxismo, puede sentirlo, cometer el mismo error que cometió Abimael Guzmán cuando se vino a Lima, que pensaron que de la defensa estratégica habían alcanzado el equilibrio estratégico y estaban listos para la ofensiva estratégica.
0: Cosa que definía y sostenía Carlos, que murió hombre de la Comisión, la verdad, Tapia.
2: Sí, Carlos Tapia. Entonces, y que pronto el poder iba a caer como fruta madura en las manos. Entonces, si uno se pone a pensar que el 2021 ganaron la elección por 30.000 votos y este año han perdido la elección por 50.000 votos, o sea, pueden sentir que son en algún momento la mayoría, la mitad más 30 y ahora la mitad menos 50. Eso los puede llevar a creer que estamos en el equilibrio estratégico y tratar de jugar a la presión de hacer un golpe de masas en su cabeza.
1: Pero claro.
2: ¿No?
1: Claro.
2: Y
1: eso lo van a intentar de
2: toda manera. La ofensiva estratégica.
1: Lo van a intentar de toda manera.
2: Por eso es que yo todo el rato vengo diciendo que no me gusta la actitud festiva y doy un ejemplo que tú lo vas a poder también recordar, lo van a recordar.
0: ¿La actitud de qué?
2: Festiva. La alegría de la victoria, que bueno, nunca viene mal, pero que hay que saber tenerla. O sea, el García que gana el 85 era así de festivo y feliz, y vimos cómo acabó la historia.
1: Sí.
2: El García del 2006 a mí me llamó a su casa en Trinidad y lo encontré con lumbalgia. Ustedes saben que la lumbalgia tiene una base psicosomática. Y hoy dije, este sí va a ser un buen gobierno. Porque ha sentido todo el peso del país en la espalda.
0: De la responsabilidad.
2: Entonces, esta es una garantía.
1: Yo no veo en las filas de Fuerza Popular que haya habido un ambiente de fiesta o de celebración.
0: Al contrario, fueron muy moderados y muy
1: no nada de eso. Al contrario, sienten como que tienen un peso sobre las espaldas muy grande.
2: Yo no lo veo tan así. O sea, es que lo que yo veo en el trato, en la reacción, y otra cosa es que se va levantando la expectativa. ¿Para qué si la expectativa está abajo tú la comienzas a inflar? A los seres humanos nos pasa algo que es muy sencillo. Nuestra expectativa está acá y las realizaciones quedan aquí. Si yo levanto más la expectativa, en un país donde la defraudación es moneda corriente, la gente está decepcionada, etcétera, lo que voy a provocar es un efecto inverso.
0: Contrario.
2: Entonces creo que más bien creo que debería aprovecharse el trabajo de los equipos de transferencia para decirle al país, no, esta es la verdadera situación que hemos recibido.
0: Exactamente. Bueno, ¿no? Permíteme hacer un par de comentarios con lo que has dicho. Primero, algo ha aprendido la población de a lo que conduce esa violencia generada, provocada por esto, en primer lugar, en la época de Dina Boluarte y antes en la de Merino, ¿no? Segundo lugar, el régimen de Cuba está de salida, en la práctica está de salida, y es evidente que también tenía una influencia ideológica, sino financiera, en fin, lo que fuera.
1: Y Venezuela con la plata que
0: por supuesto, tenía. Por supuesto, eso también ha cambiado. Y tercero, esto que acabas de mencionar. O sea, todavía no se ha dado, pero el gobierno tiene efectivamente, el que entra, el deber de decirle al país lo que encuentra y cómo lo encuentra, y con toda claridad. Y esa misma diagnóstico y con cifras reales, diciendo la verdad, permitirá decir, hey, esas expectativas hay que moderarlas.
2: Por eso, esa es mi única
0: preocupación. Yo creo que está bien, es lógico.
2: Yo sigo creyendo, y se los digo con franqueza, que este puede ser un gobierno muy corto.
0: ¿Porque por posible vacancia?
2: No, es que estamos pensando en la vacancia por votaciones congresales. Y lo que yo estoy pensando es en lo que pasa en Bolivia.
1: Ahí apostamos, ¿ah?
2: No, yo perdería feliz. Lo que quiero dejar.
0: Yo me uno a esa apuesta.
2: O sea, la perdería feliz. No tengo problema. Además, bueno, aunque yo tengo el hábito de nunca apostar, mi mamá decía se porfía, pero no se apuesta. Pero el punto es que sí pueden intentarlo. Hay que tener cuidado porque tú tienes una maquinaria organizativa.
1: Pero que siempre que no hay lo que van a intentar. Son comunistas. Sí, siempre lo van a intentar.
2: Por eso justamente es que tenemos que tener claro lo que ha pasado.
1: ¿Qué es lo que tiene que tener claro? Tiene que tener éxito. Tiene que escoger a sus hombres adecuadamente. Tiene que hablar con la verdad que en la mano siempre.
2: Pero además,
1: la verdad
2: por delante, ¿no? Tiene que tener un premier. Tiene que tener un premier que tenga. O sea, lo he dicho. Tiene que tener la actitud que tuvo Otárola, que hay que agradecerle, al margen de todas las críticas que se puede hacer.
0: Otárola, Alberto.
2: Sin ese hombre, le hubiéramos llegado a la selección del 26.
1: Sí, no recuerdo. Es correcto. Otárola.
0: Alberto Otárola.
2: Sí, se armó todo la ola de algaradas en todo el país.
1: Cuando Dina gobernó, cuando Dina temblaba, Otárola fue el que le dio el coraje,
2: pero
1: el valor y la decisión política.
2: Ah,
1: bueno, y Dina asumió su rol. Ese es el gran gesto.
0: Bueno, es acaso bastante mejor que Eco que Dina.
1: Pero después de eso viene la continuación del golpe de Estado. Pues el golpe de Estado no termina el 7
0: de
1: diciembre.
0: Comienza el 7 de diciembre.
1: Y lo que sigue es la continuación del golpe que duró 2 meses y que fue financiado internacionalmente también, ¿no?
2: Ojo, hay que tener. Yo digo esto, y hay que tenerlo muy claro. En el Perú, el único movimiento que ha podido endosar votación ha sido el APRA, que tenía un líder mítico como Aya de la Torre y una organización.
0: Y solamente mientras vivía.
2: Espectacular.
0: Mientras vivía
2: Víctor Raúl. No, también lo hizo en el 86.
0: Alan García también.
2: Entonces, pero el punto es este: lo hicimos el 36, lo hicimos el 45, lo hicimos el 56 y pasó también el 86. ¿Qué había? Había un líder mítico y había una organización. Hoy ha habido un endoso de votos del que nadie quiere tomar cuenta. Yo me preguntaba, está bien, pero o sea, la figura de Castillo sí ha sabido construir una imagen de la víctima, etcétera, y ha vendido a la narrativa en el país de que
0: no
2: lo dejaron.
0: ¿Quién la ha vendido? ¿Él?
2: Ellos, sí.
0: O sea, ¿cómo? ¿A través de quién?
2: No.
0: ¿De la prensa?
2: No solo la prensa. Tú tienes, mira lo que hace el abogado de Castillo hablando con unos niños diciéndole, hay una bruja malvada, se secuestra. Eso está pasando en todo el país.
0: Sí, de acuerdo, entonces, la educación, evidente.
2: Entonces, a donde voy yo es que no estamos mirando con atención que este endoso de votos revela una situación mucho más compleja de la que estamos suponiendo.
0: Permíteme preguntarte una
2: capacidad organizativa.
0: Sí. ¿Endoso de quién?
2: De Castillo a Sánchez. Sánchez con la justa ha juntado 14.000 votos por sí mismo.
0: Sí, de acuerdo.
2: Pero ha ido a la segunda vuelta. Entonces. Pero,
1: ahora, yo no diría que es Sánchez, que es Castillo.
0: Yo
1: ¿no?
0: tampoco.
1: Que le dio el 8 o
2: no,
1: ciento.
2: No, es la imagen que se traslada.
1: Lo que pasa
2: es
1: que en segunda vuelta se enfrentaron dos fuerzas. No, es el anti-Fujimorismo.
2: No, pero ponte
1: que se ha sembrado durante veintitantos años.
2: No, pero Pepe, yo estoy hablando de la primera vuelta. O sea, se pone el sombrero.
0: Sí,
2: y
0: no,
2: el
0: no,
2: tipo
0: claro.
2: llega a la Consigue, segunda vuelta. Sí, o sea, yo les pido que no nos perdamos del dato fáctico,
1: pero
2: del hecho mismo.
1: ¿Cuánto fue? ¿8%?
2: 11%.
1: ¿No? 8%. Sí, claro, suman. Con votos válidos,
2: Pepe,
1: ¿no?
2: Sendero Luminoso tenía 7.000 hombres en el mejor
1: y
2: momento.
1: Y fue suficiente para poner.
2: Y nos puso a bailar.
1: Sí, así es.
2: Entonces,
1: así
2: lo que les digo es cuidado. Hay que tener más atención porque esta vez es diferente. Uh-huh. Y como se trata, además, de la profecía autocumplida, Keiko es autoritaria y asesina. Entonces yo provoco que la sí. profecía se cumpla. ¿Te das cuenta? Sí. Entonces va por ahí, bueno, la advertencia.
0: Yo creo que hay también, espero que haya un poco más de conciencia en el país de la responsabilidad que nos corresponde a todos, en sí. todos los niveles. En el sector empresarial, en el ciudadano común y corriente, en la prensa y por supuesto en el terreno del gobierno y la política. O sea, el país necesita que se hagan las cosas bien y con transparencia.
2: Yo no tengo duda de eso. No,
0: por eso, Rafael, ya, pero es que si se va a conseguir...
2: 52.000 personas.
0: Sí, sí, el dato, estoy de acuerdo.
2: Otra hora tiene el dato exacto que le dio inteligencia. 52.000 personas que armaron una situación muy complicada políticamente hablando entre 7 de diciembre del 20, el 8 de diciembre del 22 y el 12 de febrero del... Entonces, bueno, de a eso... Y agarrar a un gobierno que recién se está instalando es más fácil, ¿o
0: no? Y yo voy a incidir en otra, una cosa más que me faltaba decir, que quiero decir. También los gremios tienen responsabilidad y tienen que jugársela más. Lo que vas diciendo hace tiempo, Lampadia está haciendo una labor extraordinaria desde el punto de vista de la difusión de las buenas ideas y de las críticas que hace falta hacer. Oye. Y reclama siempre la falta de conciencia y de responsabilidad que los gremios y muchos...
1: Y cuidarse de los demócratas, un poco extraños, ¿no?
2: Demócratas de última hora.
1: Como Nieto, por ejemplo, que cuando PPK le dio el indulto a Alberto Fujimori...
2: Renunció
1: por dignidad.
0: Sí.
1: Y ahora está pidiendo...
2: Le pide que lo indulte.
1: Que indulte a Pedro Castillo.
2: A un golpista
1: y además de eso con unas corruptelas impresionantes.
2: Que además eso es importante recordarlo usando cualquier tribuna. Que dio un golpe de Estado no para hacer una revolución social, no para acabar con la pobreza, sino para evitar que a las 4 de la tarde ese día la Comisión de Fiscalización que presidía Héctor Ventura le diera a conocer al país la trama de corrupción que lo rodeaba a él y a su familia. Entonces... Pero esa historia no se ha contado.
1: Así es.
2: Lo que se ha contado es la historia de la bruja mala que puso que secuestró al hombre bueno de origen andino, profesor rural,
1: que
2: etcétera.
1: Fue fabricado por los medios de comunicación masiva, que le dieron pantalla y le dieron tribuna para venderle un cuento a la opinión pública, ¿no? Eso es lo que no debería repetirse, ¿no? Pues si se ha aprendido la lección.
2: Bueno, pero es que nosotros tenemos una plutocracia que la describe perfectamente. Lenin, ¿no? Cuando dice son tan estúpidos que le acabarán vendiéndonos la soga con la que lo sacó. Esto ni siquiera la venden, la regalan.
0: Y a eso une todo el tema de la infiltración cultural, ¿no? De Gramsci, que ha tenido décadas de trabajo y ha tenido su éxito. Me recuerda a Philly Butters.
2: Porque todo el mundo habla solamente de Gramsci y olvidan a Marcuse, que se da cuenta de que el obrero ya pertenece al sistema y entonces, por tanto, deja de ser revolucionario. Es el joven el portador de la revolución. Entonces van sobre ellos.
0: No me acordaba de eso.
2: Claro.
0: No me acordaba de eso.
2: El agente revolucionario por excelencia es el joven. No es el... No es
0: ¿Cómo
2: el,
0: se llama el libro
2: el
0: principal?
1: Por eso el interés peste, ¿no? desesperado no. y la lucha de la
2: facción. Hay varias. Ceros y civilización, Damián.
1: La lucha...
0: La peste, algo...
1: Uno se ocupa de ese tema, Camus, ¿no? Y el otro es Sartre, ¿no?
0: Sí.
1: La peste, ¿no?
0: Bueno, oye, no, me recuerda a Philip Butters.
1: Camus, ¿no? Y el otro es Sartre, ¿no?
0: Ah, sí.
1: La peste, ¿no?
0: Bueno, oye, no, me recuerda a Philip Butters que... Mulder, el video ya no me da tiempo

0: el ministro del Interior y está compareciendo ante la Comisión de Educación. ¿Por qué? Porque el tema de la educación y el tema de la seguridad nacional, en este tema de la huelga del SUTEP, se han juntado. Y entonces, aquí, Presidenta, yo quiero señalar lo siguiente. Yo he sido presidente de la Comisión de Inteligencia el año 2003, 2004, 2005. Y después en el año 2007. Y esto de que Sendero Luminoso ha pasado al recodo de la lucha política, se sabe desde que Abimael Guzmán, el año 92, dijo, entramos al recodo y vamos hacia la guerra política e ideológica. Y es evidente, Presidenta, que cuando Sendero pierde en el campo de las armas la guerra, lo que hace es iniciarla en el campo político. Porque, como decía Mao, la política es el arte de la guerra sin armas. Todo es política. Y ellos están haciendo la guerra sin armas. Pero sin armas, digamos, sin metralletas y sin reventar, aunque hay un grupo que todavía lo sigue haciendo. Ese es un brazo también de ellos, perfectamente articulado. Pero la guerra política es la que están haciendo ahora. Y la...
1: Muy bien. Por eso es cantidad. Aquí leí hace algunas semanas atrás la relación de todos los países en el mundo que consideran al Partido Comunista como una organización criminal.
2: Por supuesto.
1: ¿No? Es así,
2: y no la aceptan.
1: Así,
2: ¿ah? No la aceptan
1: de
2: democráticamente.
1: Ninguna manera, de claro. ninguna manera. Y Víctor Raúl en su momento decía, no hay demócrata cabal si se entiende de democracia y de justicia social si no se es anticomunista. Él tenía claro, eso no significa que no se pueda tratar con ellos.
2: No, no.
1: Claro que hay que tratar con ellos.
2: Y otra cosa
1: claro
2: son
1: que hay
2: las
1: que
2: ideas.
1: Tratar con ellos porque también tenemos puntos de acuerdo. Se puede concordar con ellos
2: por
1: y
2: supuesto.
1: Se puede trabajar con ellos claro. como se ha hecho en múltiples oportunidades. Pero sabiendo quiénes son ellos y qué buscan.
2: Y, claro.
1: y nunca olvidando quiénes somos nosotros y qué defendemos.
2: Claro, ¿no? De acuerdo.
1: Así es.
3: ¿No? Ese es un tema crucial. Entonces, sí, claro. yo sí creo que es importante subrayar eso. Porque mientras algunos se preocupan en los augurios favorables, yo siempre me preocupo más por los riesgos. ¿Por qué vivimos acechados por los peligros en el Perú? O sea, la democracia que el Perú se sostiene, muy a pesar de nosotros, porque en todos estos últimos 26 años, lo único que hemos hecho es zarandear la estructura
2: a
3: ver si se cae.
2: Sí, sí.
3: Con la pasión del que mira si se cae o no se cae. ¿Cuándo se cae?
2: De acuerdo.
3: Y eso es grave. Y creo que es muy importante advertirle esto a un gobierno que tiene que saber que instalándose no hay control. Hay una fase en la que entre que llega la nueva administración y se fue la otra,
2: sí, claro.
3: hay una tierra de nadie. Y en esa tierra de nadie, mientras alguien aprende cómo funciona el teléfono para comunicarse con los mandos, la cosa viene.
1: Tú dijiste antes algo muy cierto, ¿no? No importa lo dolorosa que sea una verdad, siempre hay que decirla. Porque el pueblo tiene derecho a escucharlas y puede entenderlas también.
3: Pero las entiende
1: Las entiende perfectamente.
3: Pero es un país tan inteligente.
1: Así es,
3: me voy a referir a algo que debería ser un poco vergonzoso para nosotros los apristas. Pero el Perú es un país tan inteligente que, a diferencia de Venezuela o de Argentina, cuando se produjo el ajuste económico de 1990...
1: Brutal.
2: El caracazo.
3: No hizo el caracazo que acaba de decir. Ni hizo el también el saqueo bonaerense.
2: Está bien.
3: Supo entender...
1: Sí. Porque no hay otro camino.
3: Que no había otro camino. Por una razón.
2: ¿Ah?
3: Además, por ese poderoso colchón que se llama la informalidad, que se trata con tanto de
2: correcto.
3: Y que salvó al país de una guerra civil.
2: Absolutamente. Pero también por una cosa clara. Mario Vargas Llosa, hay que recordarlo.
3: Es una gran predica.
2: Así es. Dijo lo que le pasaba al Perú y lo que había que hacer para evitar el fracaso completo.
3: Lo que pasa es que no lo dijeron como médico. Si alguien se pidió el mandato diciéndote cómo te va a cortar la pierna,
2: así es.
3: Tú no eliges al médico.
2: Totalmente. Entonces, pidió el mandato para hacer eso. Y Fujimori dijo lo contrario. No, yo soy el candidato del no shock.
3: Pero supo cambiar.
2: Por supuesto, ese es el gran mérito de Fujimori. Y no solamente ese, sino muchas cosas más que hizo positivamente. Pero lo que te quiero decir es que cuando gana Fujimori y hace el shock, la gente dice, uy, caray. Nosotros lo acabamos de elegir, él nos dijo que era no, ahora nos cae. O sea, tenía razón.
3: Pero el país entendió.
2: Por eso,
3: el país entendió.
2: Supo entender.
3: Entonces, es un país que sí entiende, al que se le trata con desprecio y con desdén y no se le habla, a pesar de que es mucho más inteligente que su representante. Lo que ocurre es que no somos...

0: capaces de ir a hablarle,
1: de explicarles bien,
0: de respetarlos.
1: Y con razonamientos.
0: Usted sí puede entender, usted sí sabe.
1: Absolutamente.
0: Seguimos tratando al pueblo como si fuera un niño.
1: Sí.
0: Olvidando que los niños entienden más que los adultos.
1: Sí, de acuerdo.
2: Oye, no hay que adularlo ni venderle teoría barata al pueblo. Sí. El pueblo
1: hay que decirle la verdad.
2: Tiene la capacidad para entender y tiene la capacidad para sufrir y levantarse. Por ejemplo, mira tú cómo juegan los marxistas con el concepto pueblo, ¿no? Pueblo.
1: ¿Qué es el pueblo?
2: La democracia. ¿Qué es la democracia? La democracia es el gobierno del pueblo, por el pueblo y para el pueblo. Ya. Bellas palabras, pero que en realidad no significan nada. Porque nunca se ha visto a un pueblo gobernarse por sí mismo, ni se verá jamás, porque va contra el orden natural que los más manden sobre los menos, ¿no? Entonces, hay algo fundamental que la gente tiene que entender. En la democracia hay una institución que se llama la institución de las elecciones generales, que le permite a ese pueblo cambiar una oligarquía por otra oligarquía. Suena fuerte, pero quien habla de seres humanos habla de organización. Y quien habla de organización habla de una cúpula, que siempre es una oligarquía. Lo que sucede cada cinco años es que el pueblo tiene la oportunidad de cambiar una oligarquía por otra oligarquía, en esperanza que sea mejor.
1: Es que siempre es la oligarquía.
0: Para ver si encuentra una aristocracia. En el sentido etimológico de la palabra.
1: A eso iba.
0: El gobierno de los mejores.
1: O sea, no necesariamente. No, a eso iba, exactamente pero a eso. Es una manera simplista, Pepe. Y despectiva.
2: ¿Cómo que simplista?
1: Déjame explicarte por qué considero que es despectiva. Simplista y despectiva. No, porque es que eventualmente no es necesariamente una oligarquía que reemplaza a la otra oligarquía. De repente, alguna de esas...
2: Por eso digo, en la esperanza que sea mejor.
1: Es que, en algunos casos, surge una aristocracia. Aristocracia no de la sangre.
0: No en el sentido
1: absolutamente
0: nobles de sangre.
1: Es decir, la aristocracia de la inteligencia, el gobierno de los mejores.
0: Correcto.
1: Y entonces, caray. Y eso es lo que hace progresar a los países.
2: Sí, claro.
1: Eso.
0: Si uno se pone a pensar, por ejemplo... En la generación de los padres fundadores de los Estados Unidos.
1: Por supuesto.
0: Y piensa en esos grandes hombres que tuvieron, aparte de su inmenso talento, a un tipo extraordinario como Madison, que era capaz de decir, vamos a ponernos de acuerdo.
1: Absolutamente.
0: Él era un enemigo de la Declaración de los Derechos y terminó haciéndola él para poder lograr que se aprobara la Constitución. O los hombres de la transición en España. Esa gran generación de la transición española.
1: Con Suárez,
0: con Felipe.
1: Que se le ha tirado abajo el sinvergüenza de Sánchez.
0: Que ha querido destruir la herencia de la transición.
1: Claro.
0: Junto con este delincuente de Zapatero.
1: Sí, claro.
2: Sí, porque es un delincuente.
1: Y lo mismo en Alemania, después de la guerra, Konrad Adenauer. ¿No?
0: O sea, capaces de ponerse de acuerdo. Y ese es el tema que falta en la política peruana. La capacidad de ponerse de acuerdo. La decisión de vamos a poner... El consenso no es unanimidad.
1: No, claro.
0: Una de las tonterías
1: supuesto,
0: que los caballeros
1: no,
0: han metido
1: claro,
0: es que... No, es que tenemos que estar todos de acuerdo.
1: No, hecho que señor, que por supuesto. Claro,
0: eso no es verdad.
2: De acuerdo.
0: El consenso es otra cosa.
1: Mira, ahora me has hecho acordar. Ya lo he dicho alguna vez, pero Jürgen Habermas, sociólogo y filósofo alemán, ¿no? De la comunicación, sostenía acertadamente mi concepto que para que una comunicación sea adecuada y provechosa y constructiva para cualquier fin, ¿no?, requiere de tres condiciones en los participantes en esa conversación, en ese diálogo. Honestidad, sinceridad y respeto, es decir, que no se insulte. O sea, son básicos. Si tú tienes esas condiciones, te entiendes.
0: Las condiciones ideales del diálogo.
1: Absolutamente.
0: Lo dice facticidad y validez, lo dice...
1: Correcto.
2: Sí, claro.
1: Gobierno de la nación
2: por sus representantes, ¿no? Por eso cuando uno ve una marcha y dice, ¿no? Por más voluminosa que sea la marcha,
0: es una minoría.
2: No representan al pueblo,
1: claro,
2: es una minoría. Si esa manifestación quiere tomar decisiones por el gobierno, que se conviertan en partido político y ganen una elección.
0: Que vayan a una elección, ¿no?
1: Un ejemplo, como se dice en ingeniería, por el absurdo. Cuando estaba terminando su gobierno y su vida, el general Franco, que lo atacaban, o sea, que lo criticaban de todos los países.
2: Poco, porque a los que criticaban...
1: Pero al final tenía ya una serie de críticas. Bueno, y por supuesto internas. Y convocó una gran manifestación a la que asistieron 1 millón de personas. Y entonces, claro, el régimen pensó, ah, no, aquí estamos, sigue el franquismo, sí. No sé qué. No, eran 1 millón, sí. Pero era el único millón dentro de los 30 millones que sí, había en ese momento en España que apoyaban a Franco.
0: Se habían ido reduciendo y
1: claro,
0: había perdido la ruina del franquismo, pero después logran lanzarse como el Partido Popular. Pues,
1: claro, sí, así sí. Es.
0: Entonces, no, yo por eso, mi única tarea es advertir, así como lo advertí cuando...
1: No, de acuerdo.
0: Viene Sánchez, todo el mundo me miraba, este tipo está loco. Cero, ¿eh? Entonces, si está sexto en las encuestas, viene Sánchez, miren lo que viene.
2: Sí, sí, sí.
0: ¿No? O sea, ahora les digo lo mismo. Atentos, porque esta gente va a tratar de hacer cumplir su profecía.
2: ¿Sí? Siempre. Ah, para eso son rojos, y los rojos siempre están conspirando, siempre están conspirando, y siempre sueñan con capturar el poder del Estado, por la vía de las armas o por la vía de las elecciones. Eso hay que tenerlo claro. Por eso es tan difícil negociar con ellos, porque no tienen palabra. Ellos tienen metas, convicciones, y al que se cruce en su camino lo barren sencillamente, como al pobre nieto que se fue a entenderse con ellos y le dijeron, si quieres te sumas y si no, no, no te necesitamos.
1: Bueno, pero no comentamos el error de seguir, digamos, al criticándolo solamente, ya nos vamos. Pero se me fue la idea. Duro con las ideas.
2: Suave con los hombres.
1: Suave con las personas.
2: Eso es.
1: El trato amable.
2: Ya. En ningún momento me he excedido y no he empleado
1: adjetivo. Estoy de acuerdo contigo.
2: Simplemente he puesto en duda la capacidad política y de negociación de un hombre en el cual yo esperaba más.
1: No, de acuerdo.
2: Eso es todo.
1: Completamente.
2: ¿No? Eso es todo.
1: Bueno, Humberto, nada.
0: Querido Rafael.
1: Se nos joda. Gracias,
2: Humberto.
1: Siempre.
2: Estupendo.
0: Muchas gracias a usted.
1: Gracias a ti. Vamos a una pausa y regresamos con Sebastián Mendoza.
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2: Sebastián, ¿no? Esto está en portugués. Sí.
1: Listo, estamos aquí con Sebastián Mendoza. En realidad es Sebastião Mendoza. No sé cómo. Ah, Mendoza.
2: Mendoza.
1: Pero que pasa es brasilero de nacimiento, pero ya radicado en Perú hace años, ¿no?
11: 53 años.
1: O sea, es peruano. ¿Ah? Que escribió ya hace un tiempo, lo presentaba. A ver, ¿por qué no enfocan el libro? A ver, esto, este libro, que es un estudio de, ¿qué? 2 años, ¿no? Me parece.
11: Sí, más o menos. Más, sí.
1: Que ha tomado cerca de 2 años. Sí. En el que, bueno, el título es ¿Por qué fracasó Sendero? ¿No? Y es un análisis, es de lo mejor que yo...
2: ¿Por qué fracasó Sendero militarmente?
1: Sí, claro, efectivamente. Una revisión política del nacimiento y de la derrota del terrorismo en el Perú. ¿Ah? Bueno, bienvenido.
11: Muchísimo.
1: No hay de qué, Sebastián. Hablemos un poquito cómo nace esta idea, si quieres, y después vamos viendo las cosas concretas.
11: Ya. Yo ya tenía... Buena parte de las ideas del libro yo ya las había pensado hace mucho tiempo. Pero no pasaba por mi cabeza escribir un libro. Con la victoria de Pedro Castillo, yo me preocupé. Y dije, ¿cómo puede ser que un país que ha sufrido tanto con el terrorismo termine eligiendo una persona
1: que prácticamente
11: que está relacionado,
1: claro,
11: por lo menos,
1: claro,
11: con él? ¿Cómo puede ser? ¿Qué error hemos cometido? ¿Qué es lo que está mal? ¿Ya? Entonces me parecía que era necesario. Ahí conversé con un amigo, le expliqué la idea y él me dijo, por favor, haz un libro. ¿Ya? Yo quería verlo publicado el año pasado, pero la editora no quiso. Recién publicó este año. ¿Ya? Y yo quería que fuera antes del proceso electoral. ¿Ya?
1: No, pero eso salió después.
11: Salió durante el proceso.
1: Durante, sí.
11: Durante el
1: proceso.
11: Claro. Ya, durante el proceso. Mi esfuerzo fue identificar si Sendero podía o no podía ganar la guerra contra el Perú en los 80. ¿Ya? Y ahí investigué lo que era posible investigar en aquella época.
2: Sí, claro.
11: ¿Ya? Y después, cuando decidí escribir el libro, aproveché para leer la literatura.
1: Que está citada aquí, por
11: sí,
1: cierto.
11: Sí,
1: es un montón.
11: Que sea abundante.
1: Abundante, ¿ya? Libros y
11: básicamente,
1: referencias.
11: Básicamente de izquierda.
1: Uh-huh. Sí, es que son los únicos que escribían. Claro.
11: Exactamente. ¿Ya? Y me puse a escribir. ¿Qué es lo que yo quiero? Yo dedico el libro a tres grupos de personas. Primero dedico a las víctimas, que yo creo que su tragedia no debe quedar perdida en el pasado. Dedico a los que derrotaron el terrorismo, que yo creo que tenemos con ellos una deuda difícil de pagar.
1: Policías, militares,
11: rondas
1: campesinas.
2: Alcaldes.
11: Y autoridades locales.
1: Claro,
11: a todos los que lucharon contra el terrorismo. Yo creo que tenemos deuda con ellos, todos nosotros tenemos deuda con ellos. Y tenemos que reconocer esa deuda.
1: Así es.
11: Y a la juventud, que en mi opinión recibe una visión deformada de lo que fue la historia del Perú y que necesita tener un motivo de orgullo de sentirse peruano. ¿Ya? Y que la historia que le cuentan es una historia deprimente.
1: Correcto.
11: ¿Ya?
1: Correcto.
11: Entonces, fue en base a esas tres ideas que yo me puse a... El primer esfuerzo fue definir qué fue y qué no fue Sendero. ¿Ya? Sendero fue un movimiento de una élite provinciana. No fue un movimiento social.
1: Correcto.
11: ¿Ya?
2: Ya, primera cosa, completamente de acuerdo.
11: Sí. ¿Ya?
2: Sí, sí, sí.
11: No nace, no tiene nada que ver
2: con la pobreza. Con la pobreza, ni con la miseria, ni
11: con
2: la
11: desigualdad.
2: Así es.
11: Ya, no nace.
1: Que es, que es en gran parte lo que ha pretendido decir la Comisión de la Verdad. Equivocadamente. Sí, pero bueno, sigamos en la línea de análisis.
11: Ya. Entonces, yo busqué entender por qué surgió. ¿No? Surge por ese sector que estaba resentido y que lo que Abimel se dio cuenta es lo siguiente. El Estado peruano es débil fuera de Lima. Nosotros somos débiles también políticamente. Pero si yo armo una estrategia al margen del sistema político, desde el campo, yo puedo desarrollar
1: tener influencia.
11: Claro. Puedo desarrollar mis fuerzas. Obviamente él sabía que el Perú no era semifeudal, pero tomó, asumió esto como su pensamiento.
1: Estrategia.
11: Sí, sí, mi opinión.
1: De Mao, sí. ¿No?
11: Sí, copiando la estrategia de Mao. China tenía 90% de población rural, Perú tenía ya más de 50% cuando él comenzó su guerra. Población urbana. Uh-huh. ¿Ya? China era un país feudal, Perú era un país capitalista y hacía muchas décadas. Uh-huh. ¿Ya?
1: O sea, está señalando las equivocaciones de Abimael lo llevan finalmente al fracaso.
2: Adaptación del maoísmo a la realidad peruana.
1: Exacto.
11: Sí, sí. Entonces, y él tenía una idea que, que era posible hacer eso a través de la violencia. Tenía la idea de que la violencia debería ser una violencia de tipo terrorista desde el comienzo. ¿Ya? Estoy en la escuela, primera escuela militar del partido, sí. él explica eso con detalle. Y él pensaba que era posible forzar a los campesinos a someterse a ellos por la amenaza y por la fuerza. ¿Ya? El problema es que no funcionó.
2: No funcionó.
11: Él intentó crear las zonas dentro de la estrategia de Mao, era clave las zonas liberadas, desde el pensamiento estratégico de Mao. Entonces él intentó crear las zonas liberadas, pero los campesinos no aceptaron romper el comercio.
1: Claro.
11: ¿Ya? Los campesinos querían conservar su derecho a comercializar. No aceptaban que él expropiara la producción.
1: Correcto.
11: Los campesinos se sentían dueños de la producción. Y otro punto que era muy importante para Mao es que los campesinos ofrecían sus hijos para ser parte del Partido Comunista Chino, porque era para defenderse de los japoneses.
1: Claro, claro.
11: Aquí no había invasores.
1: Claro,
11: pues,
1: claro.
11: Aquí no había invasores. Aquí la guerra había sido inventada por...
2: Y había un terreno fértil, porque las barbaridades que cometió el imperio japonés en China fueron monstruosas. Peores que las nazis incluso.
1: Permíteme interrumpirte una cosita, porque una parte del libro, en una parte dice, explicas por qué Sendero Luminoso logró crecer tanto. Yo tenía una teoría antes de leer esto, que tenía que ver con la famosa teología de la liberación.
11: Ya.
1: Si durante muchos años, con las diferencias que había, una prédica religiosa, entre comillas, del padrecito de la parroquia en los pueblos alejados del Perú, le venían con la teoría de la teología de la liberación. Hay desigualdades que justifican el uso de la violencia. Y durante años se lo han dicho. Y de repente viene un señor que les dice lo mismo y le dice, y aquí están las armas. Entonces, me parece que quizás la teología de la liberación contribuyó a ese crecimiento, pero quería consultarte qué es lo que tú comentas aquí.
11: Mi teoría es de que toda la ideología de la izquierda creó condiciones favorables para el
1: crecimiento.
11: Toda la izquierda.
1: Sí.
11: ¿Ya? Y la izquierda durante todos los años 80 no fue capaz de condenar a Sendero.
2: Así es.
11: Político. Condenaba su violencia.
1: Sí, sí.
11: Pero siempre Luis Pasarela ha hecho un trabajo maravilloso.
1: Luis Pasarela,
11: de documentación de los acuerdos de Izquierda Unida respecto a Sendero Luminoso. Está aquí, tengo un capítulo dedicado a eso. ¿Ya? Como todo el tiempo planteaban de que Sendero Luminoso era parte del pueblo y las Fuerzas Armadas.
1: Enemigo. Así es.
11: ¿Ya? ¿Cuál es el costo social visto? Ya, esto yo quería mostrar a ustedes. Mire ese gráfico.
1: Página 2. Sí, es muy bueno ese gráfico, me acuerdo. Que demuestra. Bueno.
11: Mira, lo importante que es la fe.
1: Permíteme mostrarlo. ¿Qué página es?
11: 275.
1: Sí, es muy bueno esta casa.
11: Ese punto aquí.
1: A ver si nos enfocan aquí.
11: 1988 es cuando los militares logran hacer alianza con
2: los campesinos.
11: Con los campesinos.
2: Así es.
11: ¿Ya? Uh-huh. Y la izquierda se oponía a esa alianza, diciendo que los militares eran enemigos. ¿Ya? Entonces la izquierda contribuyó mucho al crecimiento de Sendero y contribuyó a prolongar el conflicto.
16: Así es.
11: Y a incrementar el número de víctimas.
2: Claro.
11: A partir del momento que los militares consiguieron hacer una alianza con
2: los campesinos,
1: se cayó. Por completo.
11: El número de muertes comenzó a caer. Absolutamente. Antes incluso de que entrara Fujimori.
1: El máximo de número de muertos y sí. de desaparecidos es en el gobierno de Lahunde.
11: Sí.
1: Por favor, yo quiero que el camarógrafo nos...
11: Esa es data de la CBR, por si acaso.
1: ¿Ah? Sí, dato de la CBR, efectivamente. Por favor, es que eso no se comenta mucho y es bien importante mencionarlo. ¿Me pueden...? Eso. Es un gráfico sobre la... Miren. En el gobierno de Belaúnde fueron la mayor cantidad de víctimas mortales. Eso. Miren la caída respecto al siguiente gobierno, que es Alan García.
11: Claro.
1: ¿No? Y después, por supuesto, Fujimori. Y se va al esto. Y sin embargo, en la práctica, la narrativa que han hecho es que el régimen de Fujimori fue el violador de los derechos humanos.
2: Mira, bueno. Solamente una brevísima atingencia. Yo desde el movimiento estudiantil crecí en lucha permanente contra FER, Sendero Luminoso, el FER Moscovita. Todos ellos predicaban la lucha armada. Todos, todos sin excepción.
1: Sí.
2: Todos. Y Sendero hizo realidad lo que ellos predicaban.
1: Sí.
2: Y entonces ellos sentían una especie de complejo de culpa.
1: Totalmente.
2: Y entonces lo respaldaban desde la legalidad, ¿no? Porque no tuvieron el coraje de hacer lo que Sendero había hecho.
11: Sí,
2: ¿no?
11: Sí, sí.
2: Así es, ¿no?
11: Sentían la admiración por...
2: Sí.
1: Así es.
11: Eso sí explico acá.
2: Perfecto.
11: Explico en el libro. En el fondo sentía la admiración por...
1: En el fondo, sí.
2: Yo incluso, a mí me entrevistaron lo de la Comisión de la Verdad y yo le di, conversamos con ellos hora y media, dos horas, ¿no? Y yo le dije, ustedes no se han focalizado en la gran responsabilidad histórica que tienen los movimientos marxistas previos a la aparición
1: no
2: de Sendero Luminoso.
1: Pues, Pepe, no
2: ese
1: les
2: es el
1: núcleo.
2: Así es.
11: Bueno. Esa parte no ha quedado clara.
2: Así es.
11: No ha quedado clara. Y si vamos a hablar de responsabilidades políticas en el país, la principal responsabilidad política en los muertos del conflicto generado por Sendero lo tiene la izquierda.
1: No, por supuesto.
11: Porque es que creó las condiciones.
1: Para no solo Sendero, la izquierda en general, la izquierda comunista, ideológica.
11: Sí.
1: Así es, así es.
11: Porque creó condiciones muy favorables. Yo tengo aquí, en la página 86, una gráfica que me dio el trabajo de desarrollar. Aquí está. El proceso de surgimiento de Sendero. Y después se puede ver con más cuidado.
2: Sí.
11: ¿Ya? Pero una de las condiciones para el surgimiento de Sendero ha sido la propagación de ideas de izquierda durante 10 años antes.
2: En las universidades.
1: Una influencia ideológica clarísima.
2: Sobre todo en las facultades de letras, sociología, arqueología.
11: Incluso aquí yo explico por qué comenzó en Ayacucho. Comenzó en Ayacucho por las condiciones ideológicas de la Universidad de Huamanga. Ya tenía un movimiento izquierdista radical muy fuerte y el rector era marxista.
1: ¿Y qué? Ah, el rector, claro. Sí, claro. Morote.
11: Efraín Morote. El padre de Guzmán Morote.
2: Todo un cogollo fue la unión.
11: El rector entregó a Guzmán todos los recursos y autoridades para que él pudiera usar la universidad para montar su partido político.
1: Correcto, así es.
11: Esa es la razón principal por la cual fue.
2: Y eso fue lo que hizo.
11: No tiene nada que ver con la pobreza, no tiene nada que ver con las discriminaciones. Yo he leído incluso el libro de Antonio Díaz Martínez, el ideólogo de.
2: Sí, el ideólogo de Sendero.
11: Sí, yo me leí el libro. ¿Ya? Él mismo no consigue explicar por qué fue a Ayacucho. Él no explica. ¿Ya? Porque Ayacucho era uno de los departamento más pacífico del Perú, en términos de conflictividad campesina. ¿Ya? Cusco era el más conflictivo.
2: Así es, claro.
11: Cusco era el más conflictivo. Lo que tenía Ayacucho de particular, la Universidad de Huamanga.
1: Claro.
11: Eso es lo que tenía de particular.
1: Claro.
11: Por eso que comienza en Ayacucho.
1: Tenía la facilidad de la propagación a través de la enseñanza universitaria.
2: Estructura, dinero, ¿no?
11: Sí.
2: Y las condiciones de marginación adecuadas.
11: Sí. Y es interesante porque los campesinos ayacuchanos estaban en un momento muy particular. Ellos tenían un gran sueño de que con la educación sus hijos podían salir de la pobreza. Sí. Incluso hicieron una huelga por la gratuidad de enseñanza en el año 69.
1: En la que participa Abimael Guzmán.
11: Participa y los profesores de Sendero.
1: Por supuesto, por supuesto. Ahí están Carlos Iván de Gregori, está Carlos Tapia, está
11: bueno, participa los líderes de la izquierda, pero lo importante es de que lo que querían los campesinos era que sus hijos tuvieran acceso a la educación.
1: Así es, así es.
11: Ellos tenían una gran admiración por los profesores. Esa admiración por los profesores, Guzmán utiliza
1: la aprovecha. Para expandir,
11: la aprovecha. Y el rector le da a él, no la dirección, pero el control de la facultad de educación. Entonces, él formaba a los profesores y los profesores formaban sus alumnos, ideologizaban sus alumnos. Y sus alumnos buscaban crear las bases para que Sendero pudiera expandirse. Yo busqué analizar cuál es la ruta de expansión de Sendero. No tiene nada que ver con la pobreza, no tiene nada que ver con la
2: desigualdad. Así es, así es.
11: Era donde Sendero había conseguido implantar estudiantes que hicieran una labor de adoctrinamiento
1: en la zona.
11: En la zona.
1: En esa zona.
2: Y donde fue un ataque de. Y fue, no es. ¿Cómo le llaman? Conflicto interno. No, no. Ataque del terrorismo a la sociedad peruana, claro. Que se defendió a través de su instrumento que son las Fuerzas Armadas y Policiales.
11: Yo llamo una guerra terrorista.
2: Así es. ¿Ah?
11: ¿Ya?
1: Correcto.
11: Ahora, yo me puse a estudiar esas cosas. ¿Por qué no logró triunfar? ¿Ya? Y la razón central es que ellos no encontraron ninguna forma de fracturar el país. Eso es interesantísimo para mí, por lo menos.
2: Sí.
11: Ya, porque todos los otros casos que los comunistas triunfaron, ellos consiguieron generar una fractura. En el Perú no lograron generar esa fractura. Y mi interpretación es porque hay en ese país una especie de identidad nacional mestiza que es dominante.
1: Completamente. Sí, no hay, quizá no hay conciencia de esa identidad mestiza, pero existe.
11: Existe
1: la identidad.
11: Yo recién he encontrado una frasecita de Basadre, donde Basadre dice, las élites peruanas se dividen fácilmente, pero
1: el pueblo
11: peruano,
1: correcto,
11: cuando tiene un desafío nacional, se une.
1: Es exactamente lo mismo que decía José Agustín de la Puente y Candamo, un historiador fabuloso, muy bueno. Y yo lo escuché en su conferencia. La conferencia era así, ya le decía, el título que ponía era La identidad peruana.
11: Ajá.
1: Y lo que decía es, el Perú no existiría sin el Imperio Incaico, pero el Perú no es el Imperio Incaico.
11: Ajá.
1: No existiría sin España, pero el Perú no es España. Sí. Es una nueva identidad que surgió de la unión de estas dos razas y culturas a la que después se añaden otras. Y explica eso. Habrá, lo que hay, dice, es falta de conciencia de lo que es nuestra identidad, pero que existe la identidad peruana es evidente.
11: Es
1: una identidad mestiza.
11: Eso no es mestiza.
1: Correcto.
11: Hay muchas fracturas.
1: Y diferencias, injusticias y todo.
11: Sí. Pero predomina una identidad mestiza.
1: Totalmente.
11: Y eso va a ser, dice, lo que yo aprendí esto en la Guerra del Pacífico. De la manera como el pueblo se unió para enfrentar al invasor, ahí yo aprendí. Ya me demoró tiempo encontrar esa frase de Basadre.
2: Sí.
1: Bueno, José Agustín de la Puente menciona en esa conferencia también exactamente al héroe principal que tenemos en el Perú de esa guerra del Pacífico, Miguel Grau.
11: Claro.
1: O sea, Miguel Grau es la representación perfecta de lo que era la identidad peruana. Mestiza.
11: Sí.
1: Ni española ni caica, sino la mezcla.
11: Sí.
1: Y ese es nuestro héroe, y esta es nuestra figura.
2: Hijo de colombianos, ¿no?
1: Así es.
2: Como bolognesi descendiente de qué?
1: Exactamente.
2: De italianos, ¿no? Mezclados con
1: Bueno, perdona.
11: Ya, a mí me demoró tiempo y llegando a descubrir por qué no pudieron fracturar. Y eso es importante porque en 1989 las condiciones para que el país se fracturara eran óptimas. En 1990, después
1: con toda la inflación,
11: se supone que estaba dadas las condiciones para la fractura.
1: Claro.
11: Guzmán pensaba que en algún momento iba a venir la fractura.
1: Uh-huh.
11: ¿Ya? Y nunca ocurrió esa fractura. El pueblo peruano nunca se dejó dividir. Ese es un elemento fundamental.
1: Y más cuando Fujimori cambia la estrategia y dice, hay que ganar, la Fuerza Armada tiene que ganarse al pueblo, ¿no? En lugar de que el pueblo esté entre dos frentes, digamos, ¿no?
11: Sí, sí. En realidad, ese debate en la Fuerza Armada había comenzado antes, ¿ya? Pero Fujimori fue capaz de entenderlo.
1: Ok.
11: Ya, uh-huh. Fue capaz de entender y respaldar. Uh-huh. ¿Ya? Se llama el manual 41-7.
1: De la Fuerza Armada.
11: De la Fuerza Armada. Es ahí donde la Fuerza Armada replantea lo que se llama la doctrina contrasubversiva.
2: Organizarlos y armar a las comunidades campesinas.
1: Sí. Correcto. Sí.
11: Primera tarea de la Fuerza Armada, es muy interesante. Sí. Primera tarea de la Fuerza Armada, defender a la población. Ah. Segunda tarea de la Fuerza Armada, organizar un sistema de inteligencia local para mapear los subversivos.
1: Desde adentro.
11: Tercera tarea, derrotar a Sendero.
2: Ya, ese fue el cambio fundamental, ¿eh?
1: Claro, claro, fue el cambio. Pero fíjate tú ese mérito, okay, que tiene también la Fuerza Armada como institución. Como
11: sí,
1: instituciones.
11: Yo me leí las teorías de guerra.
1: Ajá. Ajá.
11: Sí. Es superior a lo que ha escrito Galula, muy superior. Es superior al método utilizado por los ingleses en Malasia.
1: Claro.
11: Y es superior a lo que llaman guerra de cuarta generación que la Marina norteamericana ha utilizado en Afganistán. Lo que el ejército peruano ha logrado diseñar tiene costos sociales mucho más bajos. Por eso es que la curva es clarísima. Y yo creo que es admirable porque fue hecho por peruanos, no fue hecho por ningún asesor externo.
1: Así es. ¿Ya?
2: Y es un mérito histórico enorme, impresionante, que histórico. Nunca se le ha reconocido
1: nada
2: a las armadas.
1: Así es, al contrario. Ya, al contrario. Se ha denigrado diciéndole que ellos eran los que violaron los derechos humanos.
2: No solo se les ha denigrado, no. Se les ha perseguido, se les ha procesado, se les ha encarcelado miserablemente. No, miserablemente.
11: Sí, de acuerdo.
1: ¿Ah? Sebastián, se nos ha ganado. ¿Cuánto tiempo queda? Un minuto. Hay, además de lo que hemos hablado, yo quiero terminar diciendo que hay unas conclusiones y reflexiones que a mi juicio son extraordinariamente buenas. Algunas han mencionado ahora, pero no nos da tiempo de más. Pero yo sinceramente les digo, amigos, tienen que leer este libro y tienen que hacérselo leer a sus hijos. Es verdaderamente como una, ¿cómo se dice? El antígeno, o sea...
11: Una vacuna,
1: exactamente, contra la narrativa comunista y deformada de la realidad que ha primado.
2: Y si sus hijos estudian en la Universidad Católica, mayor motivo para regalarles el libro.
1: Absolutamente. Oye, amigos,
11: muchísimas gracias.
1: No, gracias a ti por este trabajo. Sí, efectivamente. ¿Ah? Y no podíamos atraerte porque estaban las elecciones.
2: Muchas gracias.
1: Nos ganaron las elecciones, pero yo quería que vinieras.
2: Amigos,
1: muchísimas
2: tenemos
1: gracias.
2: Que concluir. Listo. Ha sido un gusto estar con ustedes. Nos vemos el próximo lunes en vivo y en directo. Y no se olviden, sigue Philip Butter.
1: Si vivimos.
2: Sí, siempre que estemos bien.

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7: 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A la medianoche.
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2: Bueno, ¿qué tal? ¿Cómo están? Buenas noches. Bienvenidos a Combaters por Pedo. Vamos a tener de todo, de lo importante y de lo menos importante, siendo lo menos importante el fútbol. Como sabemos, vamos a tener nuevo Congreso en la forma de senadores y de diputados. Todo el mundo sabe que la gente, en términos generales, detesta al Congreso y a todos los congresistas. Y si este Congreso no hace un giro de timón muy fuerte, muy radical, se va a repetir la misma historia. Para comenzar, ya se dieron credenciales en una ceremonia que yo considero innecesaria. Esta del colegio médico, donde iban los señores congresistas y tal, ¿no? Porque el hecho que la gente te vea llegar en un carro, aunque sea prestado, ¿eh? Una 4x4 con asesores, yendo a un sitio, ¿no? Ya mejor vestido, mejor arreglado, mejor diseñado. Muchas mujeres, en fin, se produjeron, como se dice. Ya eso genera un resquemor, porque te hace pensar en el hemiciclo. Van a juramentar, si mal no recuerdo, pasado mañana, que la juramentación sea lo más sencilla posible. Pero ¿cuál es el tema? La gente ya está con la maquinita de que van a ganar mucho, que van a tener asesores, que van a trabajar poco, que van a haber muchos sueldos, que van a haber gastos de representación, gastos de instalación, viajes, viáticos, restaurante dentro del tema congresal, que van a tener un tópico especial y gollería y media. De saque vamos a comenzar a ver una transformación hasta física. No lo digo por mi invitado, por si acaso que va a seguir siendo igualito. Pero hay un montón de gente que se cambia la cara, que se opera la nariz, que se pone pómulos, las señoras se alisan el pelo, casi no hay zambos y no hay crespos en el Congreso. Todos tienen la manía del 4x4, comienzan a andar siempre con, ¿cómo se llama?, con asesores. Y las mujeres especialmente comienzan a utilizar carteras que en su vida han usado. Entonces, todo eso hace un boato, ¿no? Entonces, la prensa, que los conoce de antes, cuando han sido candidatos, irán bien, oye, dame una notita y tal, los veo ahora altivos, les agarra bronca y va a informar de todo lo malo que pasa. Entonces, comencemos con una buena idea que ha tenido, presumo Porky, también presumo Keiko, y ahorita hace unos minutitos Harvey Colchado. Fuerza Popular ha renunciado a los gastos de instalación. No sé si tengo en la parte clarísima, en la parte posterior de la pantalla. En sesión conjunta, los senadores y diputados electos de Fuerza Popular, realizada el 10 de julio, se acordó que los parlamentarios que residan en Lima, así como los congresistas reelectos, no percibirán asignación por gastos de instalación, al considerar que dicho beneficio está destinado únicamente a cubrir gastos de quienes deban trasladarse a instalarse por primera vez en el ejercicio de su función parlamentaria. Acá yo estoy parcialmente de acuerdo. A los de provincias no tendrías por qué pagarles nada. Ellos han postulado un trabajo. Ellos ya sabían que venían a Lima. Además, vamos a tener un informe que nos dice claramente cuánto ganaban antes. Ahora le vamos a preguntar a nuestro invitado cuánto va a ganar de diputado o de senador. Yo les puedo asegurar que el 80% de los congresistas que van a llegar nunca en su vida han ganado el sueldo que van a tener, sea diputados o sea senadores. Entonces, con esta decisión, Fuerza Popular reafirma su compromiso con la austeridad. Considero que nadie debería recibir gasto de instalación. El provinciano que viene a Lima sabía lo que ya tenía. Además, va a ganar mucho más. Y eso lo vamos a ver en un rato. Esto es la bancada de Keiko. Porque sin K, los senadores y diputados de la Nación Popular, electos y reelectos para el periodo, y hablan otra vez de Lima y Callao, renunciarán al bono por gasto de instalación otorgado al Congreso de la República en coherencia con nuestro compromiso de ejercer función pública. Deberían haber dicho también que no van a haber ningún tipo de bonos, porque hay veces dan bonos para todos, de rey a paje. Pero por último, Harvey Colchado, que es hincha acérrimo de nuestro invitado, ha renunciado voluntariamente a la asignación por gasto de instalación los señores de Ahora Nación. Pero ¿de qué estamos hablando? en nuestra condición de senadores electos del partido político, decisión expresa y voluntaria, renunciar a la percepción de recursos económicos que pudieran corresponder por concepto de gasto de instalación que suelen ser entregados al inicio del mandato. Esa decisión corresponde a nuestro compromiso de los principios, aunque hemos sido elegidos por circunscripción única nacional, todos residimos en la ciudad de Lima, por lo que no recurriremos a los gastos de dicho concepto tiene por final, es decir, los que viven en Lima. Acá también hablan de los diputados electos por Lima Metropolitana de Perú Nación, pero no hablan de los provincianos. Yo considero que nadie debería recibir nada. Si tú has postulado un trabajo que es en Lima y vives en provincias, estoy hablando del mundo normal, del mundo laboral privado, y te mudas a Lima, ¿quién te va a pagar porque vengas a Lima? Si tú estás postulando voluntariamente al tema. Además, vas a ganar un billetón, salvo error o mejor opinión. General Baella, ¿cómo está? Buenas noches.
3: ¿Cómo está, Fili? Buenas noches. Gracias por la invitación. Muy amable.
2: Usted ha sido, para que la gente sepa, electo diputado o senador.
3: Diputado. Diputado por Lima.
2: Diputado por Lima. ¿Cuánto va a ganar?
3: Aproximadamente es un promedio de 15 mil soles.
2: 15 mil soles.
3: Sí.
2: Ustedes han renunciado al gasto de instalación.
3: Así es.
2: Pero los 15 mil soles vienen con gratificación. ¿Qué otras cosas más traen los 15 mil soles?
3: En su momento, lógico, la gratificación de julio y diciembre.
2: Correcto, más ETS también.
3: Así es, claro. Y también los bonos que vienen, tengo entendido.
2: Que a cada rato hay bonos.
3: Así es.
2: ¿No considera usted que deberían eliminar los bonos? Porque los bonos, ¿bonos por qué? Porque sobra plata.
3: Claro, si estamos hablando pues de esta situación de austeridad, si estamos hablando de responsabilidad y que nuestra participación en el Congreso es de servicio al país, yo creo que se puede ver esa situación. Claro.
2: Obvio, pero además general. Claro. Usted ha llegado a lo más alto de su carrera.
3: Así es.
2: Porque no hay mariscal pues, en la policía.
3: Teniente
2: general. Aunque hay algunos mariscales que son de otra índole, pero dejémoslo ahí. ¿Cuánto ha ganado usted? ¿Cuál ha sido el máximo sueldo que ha ganado usted?
3: Un promedio de 10 mil soles. Es mi pensión como pensión. Teniente general. Sí.
2: Ahora le van a decir, como los otros señores, que en momento ha sido que no cobre su pensión.
3: Sí, seguramente. Tú lo has dicho, la prensa seguramente se va a encargar de esto y hay gente pues de que va a buscar a uno que declare, claro. Seguramente, ¿no? Pero ya se ha definido bien sobre esta situación.
2: Porque usted para tener esa pensión le ha descontado toda una vida.
3: Exacto, 40 años en institución.
2: Claro.
3: 40 años en institución. Y es una pensión que yo me le he ganado y también he aportado.
2: Claro.
3: Y por un servicio al país, ¿no? Y ahora este es un trabajo, ¿no? Lógicamente un trabajo de servicio, pero es un trabajo que me va a demandar otro espacio, ¿no?
2: Ya. Además, digamos las cosas claras, el común de sus colegas, que son 130, y los otros senadores, así nomás, los senadores ganan un poquito más, ¿no? El senador creo que gana 20, por decir, ¿no? Nunca en su vida ganó esa plata.
3: Eso sí es verdad, claro.
2: Además, todos, todos dicen que lo hacen por servir al Perú, que lo hacen por la patria. Usted se ha pasado 40 años de su vida ganando mal, porque digamos las cosas claras, ser general y ganar 10 mil soles... No es gran cosa, ¿no? Son 3 mil dólares, has arriesgado tu vida, toda tu vida, y bueno, ahí está. Y te retiras con eso. Pero ojalá que eso sea generalizado. Porque también es el otro tema general. El tema de los viajes de representación. Si usted es congresista por Lima, ¿para qué tendría que usted viajar a Tumbes, Chiclayo, Moquegua, Tacna? ¿Su representación no sería limeña? ¿No tendría que viajar al interior de Lima para ver qué está pasando?
3: Claro, hay inclusive, tengo entendido que te dan pasajes, ¿no? Te dan pasajes que tú puedes hacer uso cuando te invitan a provincia, pero en tu semana de representación, si eres de Lima, tienes que representar acá, tienes que hacer el control, la fiscalización acá en Lima.
2: Claro.
3: Por una situación lógica, ¿no?
2: Entonces, acá, ¿qué pasaje les tendría que dar a ustedes? ¿El pasaje combi? No. En el caso de los señores de provincias, yo entiendo que un senador por Moquegua, por Tacna, si va a hacer su gasto de representación, que le den sus pasajes y que se vaya a su lugar de origen. Pero, ¿por qué más que eso? Tiene que ser en su lugar de origen, porque lo que pasa es que todos van a todos lados y es una gastadera de plata que no logro entender.
3: Claro, ahí se confunde todo, ¿no? Se confunde y se distorsiona y ahí viene, digamos, la suspicacia por parte del periodismo.
2: Claro.
3: Yo creo que esto se tiene que poner orden, ¿no? Nosotros no hemos entrado, digamos, a llenarnos de plata. Nosotros hemos entrado a otros fines, creo. Al menos en lo que yo veo en Renovación Popular son gente decente, gente que quiere hacer las cosas bien. Pero de todas maneras hay que poner un orden y yo creo que es el momento, ¿no?
2: Por un tema de orden. El general Montoya, yo voté por Montoya y por Cueto, que son gente correcta, gente... Se ganó todas las antipatías por ponerse a discutir sobre el menú. A ver, ¿no sería mejor cerrar el comedor del Congreso y el que quiera pedirse su Rappi que se lo pida y que coma lo que mejor se dé la gana? Digo esto porque toda esta sumatoria de cositas,
3: sumando, sí,
2: el seguro médico. A ver, usted no tendría que preocuparse porque la sanidad de las fuerzas policiales tan buena como la Clínica Delgado y que la seguridad de ustedes, los policías y los expolicías, tan buena como la que le da, no sé, seguros RIMAC. ¿Por qué tener seguro privado?
3: Sí, pues, y me dicen que es un seguro privado que ya está, digo, viene de años anteriores. Yo, en mi caso, por ejemplo, yo me atiendo en el hospital de policía, ¿no? Malo que bueno, pero es mi hospital y hay buenos especialistas ahí.
2: Pero ese es el problema, pues. Ustedes tenían que ocuparse de que Salud funcione, de que el MinSA funcione, porque son representantes de la gente y cumplen funciones también de fiscalización. No entiendo cómo el Congreso abjura de eso, sabiendo que no va a ser bueno, y se contrata un seguro médico privado. ¿Por qué le tengo que pagar un seguro médico privado? Si ya le estoy pagando su sueldo, contrátese usted pues el seguro que mejor le parezca.
3: Inclusive la propia seguridad, ¿no? Hay gente, la policía necesita tanta gente, ¿cómo se llama? En el servicio.
2: Ajá.
3: Y son dos efectivos de seguridad para cada uno, ¿no?
2: Yo le he entrevistado a usted unas, no sé, pues, 15 veces. Y siempre llega solo y se va solo. Ni carro maneja. Usted se ha cuidado solo toda su vida, ¿no?
3: Pues
2: ahora cuando venga a venir con alguien que lo cuide, le va a parecer raro, ¿no?
3: El problema está que de repente yo lo voy a cuidar a él.
2: Lo más probable, porque usted es el general Bahía. ¿No es cierto?
3: Pues, esa es la situación, sí. ¿No?
2: Todos este tipo de cosas hacen que le tengan bronca. Pero en fin, ha habido una reunión. Marta Moyano se ha reunido hoy día con Keiko. No sé si tenemos declaraciones al respecto. Primero la nota, me dicen. A ver, pongamos la nota. ¿Cuál nota? Me dice, ¿cuánto ganaban? Esa es la nota, por favor. Los gastos de instalación de parlamentarios. Veamos la nota. Gracias.
4: Mientras millones de peruanos hacen malabares para llegar a fin de mes, los nuevos senadores y diputados están a punto de recibir 15.600 soles por concepto de gastos de instalación.
5: Yo espero que se hagan los ahorros pertinentes para que esto pueda redundar en una disminución del presupuesto del Parlamento.
4: El bono de instalación ha vuelto a generar cuestionamientos, ya que también podría ser cobrado por parlamentarios reelectos y por aquellos que ya tienen domicilio en Lima, a pesar de que no tendrían que afrontar los gastos de mudanza o establecimiento que justifican este beneficio.
5: Tomamos esa decisión, la decisión de que todos aquellos congresistas que son de Lima o que han sido reelectos no cobrarán esos gastos de instalación. Lo que hagan las demás bancadas será cuestión que les pregunten a ellos.
4: Frente a esta polémica, bancadas como Fuerza Popular, Renovación Popular y Partido del Buen Gobierno han anunciado que sus parlamentarios que residan en Lima y Callao renunciarán a este beneficio.
6: Lamentablemente, cuando deberíamos empezar de manera correcta, con el pie derecho, una gestión parlamentaria, el primer cuestionamiento que siempre viene es este tema, ¿no?, del bono de instalación. Nosotros hemos tomado esta decisión de manera colegiada.
4: Si los 190 parlamentarios cobraran el bono de instalación, el Estado desembolsaría cerca de 3 millones de soles en cuestión de días. Una millonaria suma de dinero público que vuelve a abrir el debate sobre si realmente todos necesitan ese dinero.
7: Yo vengo de una provincia alta de Quilicas, de la región del Cusco, y como es necesario y justo, nosotros llegamos acá, no tenemos familia, no tenemos un ambiente donde estar, y creo que es lo que corresponde, ¿no?
4: Todo esto ocurre en un contexto en el que el país demanda mayores recursos para sectores como salud, educación y seguridad, lo que ha reavivado el debate sobre si este tipo de gastos debe ser prioridad para el Estado. Mientras tanto, algunos congresistas de Juntos por el Perú han anunciado que evaluarán sumarse a las renuncias al bono de instalación.
8: Por eso, ¿deberían recibir o no a aquellos congresistas quienes residen en Lima o en todo caso han vuelto a repetir el plato, como usted? ¿Deberían recibir o no van a recibir? Porque falta ustedes como Juntos por el Perú.
9: No, no, el caso es claro. Si ya la, es por instalación, por eso, ya estamos instalados, o sea, no hay necesidad.
4: Mientras algunas bancadas han decidido renunciar a este beneficio, otras aún guardan silencio. El debate sigue abierto y la pregunta persiste. ¿Debe el Estado financiar gastos de instalación a los congresistas?
2: A ver, cuando usted cuéntele a la gente dos cositas. ¿Cuánta gente votó por usted, general?
3: 76.000 votos.
2: ¿Cuánto considera usted de esos 76.000 han sido policías, hijos de policías, esposas de policías, compañeros de arma, viudas de policías?
3: Uf, la gran mayoría, ¿no? La gran mayoría, creo yo, sí.
2: ¿Usted se imagina que ellos, que cuando ven su Twitter dicen Pepito Baella, que muchas veces se le acercan y le dicen, tío, mi papá ha servido contigo? O le dicen, general, mi papá, usted papá ha servido contigo. O le dicen, general, mi papá, usted ha sido jefe de mi papá. O mi papá murió tarde.

0: bancada, ¿no? Hay gente pues, que no, en realidad, gente que no desea seguridad, ¿no? Entonces, si no desea seguridad, uno lo puede devolver a los dos efectivos. Y yo creo que eso sería así como uno, nosotros hemos sacado un comunicado que en forma, digamos, colegiada hemos renunciado a esta situación para que además, haya transparencia, ¿no?
1: Usted que además se sabe de cuidar, no está acostumbrado a que lo estén siguiendo, ya es suficiente con su esposa, ¿no es cierto? Ya está, ya basta, o sea, ya suficiente. Entonces,
0: en todo momento.
1: Me parece que todo eso...
0: Hay que cambiar toda esa estructura también.
1: Porque uno ve al congresista uh-huh. y se los cruza en los aeropuertos, se los cruza... Yo he visto congresistas de todas las bancadas, ¿no? Que llegan muy pobres, todo, y después resultan que están comiendo los mejores restaurantes en San Isidro, uh-huh. con la mamá, con el papá, con los amigos, que le toman foto de la comida, y decían llegar del pueblo. Yo no estoy diciendo que usted no tenga derecho a comer en la calle con su familia, pero tiene que tener un poquito de decoro.
0: Así es.
1: Sí. Si lo ven a Pepe Baella con su esposa, con sus hijos, con sus nietos en un super restaurante en San Isidro, alguien se va a enseñar a se va a acercar a grabarlo.
0: Sí.
1: Y si ya ves, ahí está, pues la plata del pueblo.
0: Para eso se ha sido elegido. Claro.
1: Pero
0: esa es la verdad. Sí,
1: la carne
0: verdad.
1: Viene con hueso, entonces uno debe tener cuidado. Uh-huh. Digo esto, Marta Moyano, que ha sido reelecta, se reunió con Keiko. Vamos a ver si trataron el tema.
2: Bueno, lo que estamos haciendo es recibir a organizaciones sociales de base en este caso, y el programa Vaso de Leche ha solicitado una audiencia con ella, y es simplemente lo que la presidenta ya había mencionado, ¿no? Que es apoyo a las organizaciones sociales de base, que es el hecho de que puedan aumentarse los presupuestos de 70 o 90 centavos que reciben a un sola ración. Eso es lo que se va a evaluar. Pero ella ha sido muy clara y les ha dicho sí, que eso se va a poder hacer, pero lo primordial es el fenómeno del niño. Se nos viene un fenómeno del niño y hay que empezar a evaluar incluso los temas presupuestales.
3: Señora Moyano, entendíamos el tema presupuestal, pero en la campaña la señora Fujimori prometió un bono de reconocimiento de 500 soles.
2: Sí.
3: ¿Esto va a ser mensual, va a ser una sola vez?
2: Bueno, lo ha mencionado que es mensual a las que cocinan, porque no todas cocinan.
3: Solamente, digamos, a las que se encargan de preparar los alimentos.
2: A las que se encargan de preparar, solo las que se encargan.
3: Correcto.
4: Senadora, ¿qué nos podría comentar sobre esta postura que tiene la bancada acerca de no cobrar este bono de instalación?
5: Bueno, eso es un acuerdo. El acuerdo de la bancada es que los que somos reelectos y los que son no siendo reelectos y son de Lima, no vamos a recibir ese presupuesto de una instalación.
6: ¿Fuerza Popular asumirá la presidencia?
1: A ver, yo insisto en lo mío, ¿no? De que no... Ninguno debería recibir. Lo que dice esa señora de que yo soy de provincia y tal, ¿para qué postulaste el trabajo?
0: Es una posición, como te digo, y esa posición se puede variar, ¿no?
1: Me gustaría que me consigan el nombre de la señora, la que declara, no sé si está en la nota que vamos a venir, pero esa señora que declara en esta nota, de no sé de qué partido es, que dice que es de provincia, no conoce gente en Lima, no tiene familia en Lima. Búsqueme el nombre de la señora. Analí Márquez, ¿no? La vicepresidenta Sánchez, ya, pregúntele, chequeen por favor en su hoja de vida, no estoy segura si está en la nota que hemos pedido, ¿cuánto ganaba, cuánto declara ella ganar antes de ser parlamentaria? Porque si es senadora va a ganar 20.000 soles, si es diputada va a ganar 15.000 soles por 14. Uh-huh. Y por 15, porque ahora la CTS uno se la puede llevar. Entonces, esa señora va a ganar, calculo yo, 20.000 soles netos al mes. ¿Dónde trabajaba antes como para decir no me alcanza? 96.000 anual, ¿correcto? 8.000 soles mensuales. Entonces va a ganar cuando menos el doble. No sé de qué se queja. ¿Por qué le tengo que pagar yo a la señora? Ella lo está declarando, ¿correcto? Pero sigamos avanzando. El canciller ha informado sobre toda la gente que va a venir a ver a Keiko. Me refiero a los extranjeros. Veamos, a los presidentes extranjeros.
7: He hecho una visita a la señora presidenta electa, primero para saludarla, felicitarla por su nombramiento y después también para informarle acerca de todos los actos, la organización de los actos por la transmisión del mando los días 27, 28 y también 29 de julio, que es el desfile militar. Así que hemos tenido una... muy buena y muy cordial conversación en donde le he transmitido todo el programa minuto a minuto, porque es un programa muy nutrido, ¿no? Así que ha sido una muy buena reunión. También le

0: confirmado los presidentes que van a venir a ir, y jefes, o sea, los jefes de Estado que van a estar presentes en la ceremonia de transmisión del mando. Se los voy a dictar el rey de España, los presidentes de Argentina, de Bolivia, de Chile, de Paraguay, de Uruguay, Panamá, Honduras y Ecuador.
1: Y está bien que vengan. En la campaña, una cosa que me ha pasado rara, general, se puso mucha incidencia en que la seguridad y el orden interno era pues la madre del cordero. Uh-huh. Y sin querer quitarle importancia, porque yo entiendo que ustedes se habían hecho un buen plan de gobierno por su experiencia y tal, eso no fue tema. ¿Cómo explicar eso? No, al último no fue tema eso en la primera parte de la campaña. Ni para Keiko, ni para Sánchez, ni para Porky. ¿Por qué?
2: No, pero en la campaña no fue tema, pero en realidad es, digamos, uno de los cánceres que tiene el Perú, ¿no?
1: Sí, claro.
2: Y hay que afrontarlo. Y yo pienso que la presidenta que va a asumir esta situación, el próximo gobierno tiene que poner énfasis en esto, porque nos estamos acostumbrando ya de que haya una o dos muertes diarias acá, especialmente en Lima, ¿no? Especialmente contra los transportistas. Yo creo que no, eso no debe suceder. Pero en la campaña sí fue, al menos por parte de Renovación Popular, no en provincia exactamente, sino al menos en la parte de la costa, donde estaba más golpeado, sí, por el tema de la extorsión y el sicariato, ¿no?
1: Ahora, veo que Keiko se ha reunido con muchas organizaciones sociales. Uh-huh. Una organización social que es harto peligrosa es el MOVADEF.
2: Así es.
1: Que es el movimiento de amnistía y derechos fundamentales, básicamente del lado de ellos. La gente de la policía tiene asociaciones de esa naturaleza. ¿Hay algún tipo de reclamo pendiente de pensionistas, de viudas, de deudos de la época de Sendero Luminoso, del MRTA?
2: Hay mucha gente que no ha sido, digamos, como se dice, indemnizada de repente en su momento, ¿no? Por ejemplo, yo tengo uno de mi promoción que trabajaba en DIRCOT, era explosivero, y de teniente se quedó ciego.
1: Yeah.
2: Y ahorita está en Huancayo, por ejemplo. Tiene una radio, hace programas, pero está completamente ciego. Se le volaron las dos manos, ¿no? Y se quedó de teniente. No le dieron, por ejemplo, una pensión que siga avanzando hasta tal grado, ¿no? Hay personas que todavía, digamos, no se les ha resarcido, digamos, al menos económicamente por una situación.
1: Es parte de su trabajo.
2: Sí, así es.
1: ¿Tiene usted una idea de quiénes están, aunque sea voceados? Porque yo no he escuchado fuerte, de repente estoy equivocado, de ministro del Interior, Marco Miyashiro.
2: Sí, inclusive también al general Astudillo, uh-huh, ¿no? Pero si los ponen a ellos, que son congresistas, van a perder
1: votos
2: en el Congreso, ¿no? Acá yo pienso que, haciendo un análisis así muy rápido, la presidenta tiene que poner a una persona que conozca el sector, y yo me inclinaría por un ex policía, y que conozca la policía exactamente, cómo funciona, ¿no? Y este ministro no vaya solo, tiene que ir con un equipo por lo menos de 20 personas, porque hay que hacer un saneamiento en el Ministerio del Interior.
1: Ojo, a mí me ha llamado la atención, y con agrado, por si acaso, la comisión de transferencia es pura gente que hizo el plan de gobierno de Avanza País, gente calificada, Padilla, Remigio Hernani, Álvarez. Sería fabuloso que tengan en cuenta pues, alguien como Gastón Rodríguez, que alegaba, y creo con inteligencia, que se haga la Secretaría de Defensa Nacional Interna para achicar al mínimo indispensable este famoso CONASEC. General, CONASEC parecía la entrega de la Copa, pues parecía todo el equipo de fútbol de España. Así, o sea, no puedes hacer una reunión con 48 personas.
2: Y definitivamente yo siempre he dicho, y he criticado esta situación, que es un té de tías, porque nunca se llevó a nada. O sea, hacían acuerdos entre ellos, se tomaban la foto y total no pasaba nada. Exactamente.
1: La Secretaría de Defensa Nacional debería tener, como es obvio, al presidente de la República, al premier, al número uno de la policía.
2: Dini.
1: El número uno de la policía con el número uno de la inteligencia. Uh-huh. Y estamos hablando de el ministro de Defensa y, si quieres, al fiscal de la Nación. Al Poder Judicial, pare contar. Porque tú no puedes tener pues 80.
2: No se puede ejecutar.
1: Si a cada uno le da 5 minutos a hablar, vamos todos muertos. Uh-huh. El hecho es que Keiko también se ha reunido con reservistas. Y me parece bien que se reúna con reservistas. Veamos, por favor, la reunión.
3: Y acá se encuentran representantes de regiones. Solamente un grupo de delegación que hemos venido a darle nuestro respaldo a usted y a decirle que nosotros somos hombres que hemos luchado en la década de su papá. Y estamos a su disposición.
4: Nunca podemos olvidar lo que sucedió y siempre vamos a expresar nuestra gratitud a todos ustedes, a los miembros de las Fuerzas Armadas, a los miembros de nuestra Policía Nacional, porque pusieron su vida en riesgo por salvar a todos los peruanos, porque nos trajeron la paz. Cuente con el apoyo, el respaldo del futuro gobierno de Keiko Fujimori.
1: Ahorita, en la última pregunta, le voy a preguntar sobre eso, ¿no? Con esta cuestión de la popularidad del Congreso, uno tiene que tener mucho cuidado.
2: Mucho cuidado.
1: Exacto. Porque con pequeños gestos logras grandes cosas y con pequeños gestos logras animadversión. Entonces, hemos preparado uno de varios informes, informándole a la gente, valga la redundancia, de cuánto ganaban antes de ser congresistas. Yo no quiero ser peyorativo, yo he entrevistado a un montón y no ha sido pocos los que me han dicho que no ganaban ni 1,000 soles. Entonces, ¿cómo es que hacían para vivir si no ganan 1,000 soles? Porque ellos mismos dicen, especialmente la gente izquierda, que con un sueldo mínimo no vives. Entonces, ¿cómo vivían ellos? Veamos la nota y después lo conversamos.
5: De la noche a la mañana, decenas de estos señores que ganaron las elecciones han logrado sobrepasar la valla del sueldo mínimo, alcanzando a partir del 28 de julio supersueldos de 5 dígitos. Atrás quedaron los días en que había que estirar el presupuesto para que alcance para el menú. En esta nota, algunos padres de la patria, o mejor dicho, los nuevos magnates del hemiciclo.
6: Quiero ver tu cabeza.
7: ¿Dónde mierda?
8: Ya.
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5: Este furibundo sujeto que amenaza a un humilde trabajador para que no le corten el servicio de agua debido a sus deudas es nada menos que un nuevo diputado de Ahora Nación. Como asegura en el video, solo espera juramentar para seguir haciendo gala de todo su poder. Pero no solo tendrá poder, sino también mucho dinero. Según su declaración jurada presentada ante el Jurado Nacional de Elecciones, Elard Vladimir Sonco Villanueva, conocido ahora como el Robagua, ganaba apenas 24,000 soles, es decir, 2,000 soles mensuales. Sonco Villanueva trabajaba como vendedor de carnes en el mercado Pedro Vilcaposa en Juliaca y no tiene propiedades a su nombre. Solo es copropietario de una camioneta cuyo valor es de 35,000 soles. Pero la suerte y la billetera de Sonco acaban de cambiar. Ahora, como congresista, ganará un sueldo base de 15,600 soles más 11,000 soles por desempeño de la función congresal. En semana de representación le caerán 2,800 soles adicionales, eso sin contar que en julio y diciembre recibirá doble sueldo. Con eso a Sonco ya debería alcanzarle para pagar el agua. Sin embargo, nuestros congresistas tienen más gollerías, como seguro médico privado financiado al 100%, el famoso aguinaldo navideño de 1,900 soles y, por si fuera poco, cada uno de estos señores tiene mensualmente a su disposición 4 pasajes aéreos nacionales de ida y vuelta para que viajen a sus regiones. Jennifer Noelia Paredes Navarro es otra suertuda que ganaba una miseria y ahora mismo se alista para cambiar de vida. La famosa cuñadija ha declarado ante las autoridades que solo ganaba al año 3,400 soles, o sea, poquito más de 283 soles al mes. Ahora Jennifer, flamante diputada de Juntos por el Perú, se forrará con su sueldazo, bonos, gratificaciones y tendrá asesores a su disposición. A sus 30 años no posee bienes inmuebles, solo un terreno heredado, y ha manifestado que los 3.400 que dice ganar son únicamente por 2 meses de trabajo, lo que quiere decir que los otros 10 meses ha estado desempleada. El caso de Lila Marianela Prado Vallejos es muy similar. La flamante diputada iqueña por el Partido del Buen Gobierno sorprende en su declaración ante el jurado. La contadora pública y exsecretaria de Economía en ICA del partido de Jorge Nieto ha manifestado en su hoja de vida que durante el año 2024 ganó 7.500 soles del sector público y 3.000 soles en el sector privado, o sea, 10.500 en todo el año, lo que hace un monto de 875 soles al mes. El sueldo de congresista suma 29.400 soles mensuales. Queda claro entonces que esta nueva diputada por ICA cambiará radicalmente sus ingresos. ¿Desde cuándo alcanzar una curul funciona como un trampolín de enriquecimiento mágico? ¿En alguna empresa privada les pagarían esos sueldos a estos nuevos parlamentarios? Mucho se habla de austeridad en el aparato estatal, pero la realidad demuestra lo contrario, sobre todo en este Congreso que ha demostrado ser una excelente agencia de empleos con sueldos, bonos y gollerías de ensueño.
1: Como este caso, ya llegó a Germán Leía Drago, ¿no? Usted es el Voice, se le perdona. Está indultado, general. Leía, lo miró con una cara de... Ya. Pero a ver, pues, hemos mostrado 2-3 ejemplos. Acá, olvídese el cariz ideológico. Yo conozco gente de derecha que no ganaba 5.000 soles. Y me dice, yo nunca he trabajado para el Estado. Mentira, aguja, pero al mango. Entonces, ¿cuál es el tema? De esto vamos a sacar 10 reportajes más. La señorita Paredes, independientemente de su ligación con Castillo, fuera que tiene casos penales pendientes, o sea, era desempleada. Y la gente ha votado por lo que se le ha dado la gana. Entonces, ahora la señorita, ¿por qué hay que pagarle 15.000 soles para que venga de Cajamarca? La otra señora viene de Ica. ¿Por qué le hay que darle 15.000 soles de Ica? El otro viene, creo que de Puno. Un tipo que está en tal situación de necesidad que le están cortando el agua. ¿Me dejó entender?
2: Sí, por supuesto.
1: Usted de repente ni lo conocía. Germán Leía ya acaba de envejecer, ya tiene 84 años, va a ser el abuelo de Pedri. Pero perdón un momentito, recién se entera.
2: Sí, pues.
1: Pero los que han votado por ellos, ¿sí sabían o has votado sin saber por quién estás haciéndolo?
2: Yo creo que han votado sin saber, ¿no? Han votado sin saber, pero ahora con lo que tú lo estás poniendo en evidencia, de todas maneras, pues, esto va a causar un análisis en la población también, ¿no? ¿Quiénes han entrado al Congreso, ¿no? ¿Con cuáles ya son sus fines? Y ese, yo creo que también este Congreso tiene que cambiar esa imagen que tiene, ¿no? Y es un deber de todos nosotros, creo, ahora, ¿no? Mejorar esa imagen para construir algo nuevo, ¿no? Algo nuevo. No podemos caer ya en mochazuelos, en comepollos, en esas situaciones. Yo creo que hay que hacer un mea culpa interno y también a nivel de bancadas para no caer en esas facilidades.
1: Hablando de bancada, por dar un ejemplo, ustedes van a tener una bancada palteada. Porque mi buen amigo Absalón Vázquez es un gran productor de paltas. Entonces yo calculo que van a estar comiendo su pan con palta. Tenemos las imágenes de Absalón juramentando. El día de hoy ha juramentado Absalón. Sí. De verdad es productor de palta, es amigo mío. Y Absalón una vez al mes religiosamente nos mandó un cajón de 40 kilos de palta. Muy buena. Pero en fin, va a tener una oportunidad de demostrar lo que sabe. Esta es la terquedad de mi tío Porky, pero en fin. Ahí está Absalón con su chochera, ¿cómo se llama este señor? Burneo. Y el otro pelado, no sepa, es el señor Rajuela, pero dejémoslo al señor. A ver, general, lo que le voy a decir es medio absurdo, pero se lo tengo que preguntar. Balcázar ha dicho, que entre hoy y mañana, o entre hoy y pasado, va a tomar una decisión sobre el indulto a Castillo. Veamos.
7: Todavía no se ha tomado ninguna decisión, se ha interrumpido por esta situación en Junín, estamos dedicados exclusivamente en eso, y créame de que hay prioridades que atender, como en este caso todos los ministros están por allá. Lo otro sigue su curso normal en cuanto se refiere al Ministerio de Justicia, que está trabajando el dictamen correspondiente al pedido que han hecho los familiares del señor Pedro Castillo. De tal manera que yo creo que entre mañana o pasado seguramente emitirán el dictamen que corresponde y a partir de ahí podemos conversar.
2: Él tiene un compromiso con la izquierda y lo va a cumplir. El compromiso es darle libertad a Castillo, por todos los lados. Y ese compromiso lo va a realizar en estos días. En estos días lo va a realizar.
1: A ver, vamos a ver la parte operativa. Si él da la gracia o el indulto, eso lo tiene que firmar el premier y el ministro de Justicia. El ministro de Justicia ha dicho que no lo va a firmar. Entonces lo firmaría el premier. Asumo que esto va a generar la renuncia del ministro de Justicia.
2: Así es.
1: Y podría también desencadenar la renuncia del presidente del INPE, que depende del ministro de Justicia.
2: Y el que ejecuta, así es.
1: Entonces, el que ejecuta, porque vamos a decir que esto lo publican mañana o pasado mañana. Esto surte efecto el día siguiente de su publicación. Pasado mañana es feriado. Sería para el viernes. Si el del INPE no quiere, ahí no lo firma, renuncia.
2: Renuncia.
1: Entonces tienes que conseguirte a alguien
2: el INPE
1: que asuma, para porque si no firme, del INPE no sale. Pregunto, no sé si es que lo sabe, ¿Keiko no ha hablado con este señor para que no jorobe la paciencia?
2: Imagino que sí, lo han hablado, ¿no? Pero la situación está porque este señor, como te digo, tiene un compromiso con la izquierda, y la izquierda, si no cumple ese compromiso, la izquierda se le va a ir encima también. Ahora, el problema está de que... Los candidatos también están presionando, ¿no? Lo están presionando al presidente y también están presionando a Keiko, ¿no? Están hablando de reconciliación, o sea que si no sueltan a Castillo no se reconcilia. Y eso creo que no es...
1: Pero Nieto tampoco. Montesinos, que le renunció a PPK por el indulto al papá de Keiko, ahora tiene, la hora no los permite, la concha, la pana y la elegancia de decir que ahora quiere que indulten a Castillo para reconciliarnos.
2: Y que se busquen las rutas, dice, ¿no?
1: Preguntita nomás general. Lo indultas a Castillo. A ver, la violencia es la partera y la historia. Salvo el poder, todo es ilusión. Castillo no se va a poder hacer marchas y contramarchas y va a utilizar las elecciones que vienen como pantalla, como plataforma política para tumbar a Keiko y que Nieto Montesinos alucina, pesca de Keiko, voy yo de candidato.
2: Son varios escenarios que se presentan, ¿no? Hay una gente, he escuchado también que no, que va a salir y se va a ir a la Embajada de México y se va a ir a su...
1: ¡Ah, ya!
2: ¡Ah, ya! No, él se va a quedar, tiene bancada. Él se va a quedar a hacer una piedra en el... Si es que le dan la acción de gracia, ¿no? Se va a quedar a hacer campaña acá y se va a quedar a liderar la oposición y va a ser una piedra en el zapato para Keiko. Eso más que seguro. Hay diferentes escenarios que se dan, pero no, yo pienso que no debería darse, personalmente no debería darse el indulto.
1: ¿Y qué podría hacer Keiko en las próximas horas? Decir, ojo, señor Balcázar, no se le ocurre el indulto. Porque Keiko también lo podría anular, ¿no?
2: Claro.
1: Como lo anularon en su papá, pero si pasa eso y sale...
2: Exactamente.
1: El pata va a ir a la clandestinidad.
2: Claro, lógicamente, pues, se va a convertir en un problema para el gobierno, claro.
1: Ya. Ergo, Keiko de ninguna manera lo debería hacer, porque habían voces que Keiko estaba regalona, no. Que decía, ay, que pisan love, que la otra cara del cachete, tontería y media.
2: López Chao, ahora Nación, el otro Nieto, están que la presionan. Claro. Están que la presionan, pero yo creo que no, inclusive quieren ser presidentes de las cámaras, ¿no? Es increíble, ¿no? Voy a jugar un partido y ¿cómo se llama? Y sé que el árbitro está en mi contra y me meto a la cancha a jugarlo. Así
1: claro,
2: mismo.
1: Como los argentinos le hubieran dicho a la selección de España, viaja a Buenos Aires y celebra en el Obelisco,
2: claro,
1: para que nos guiemos bien. No, pues, pero en fin, general. Cuénteme una cosa, general. ¿Usted quién quería que gane la final?
2: Mire, yo he hecho un análisis respecto a eso y he visto que mucha gente decía que querían que gane Argentina, pero en el fondo, cuando ha ganado España, han celebrado.
1: Sí.
2: O sea que había una situación ahí escondida, ¿no? Ahora pregunto, ¿por qué esa situación? Yo creo que porque ha visto mucha soberbia en el equipo argentino, en algunos partidos, en algunos aspectos también, de los jugadores individualmente. Y eso parece que no le gusta a la gente, ¿no?
1: A ver, general, yo no... Acá viene Germán Leguía, que se va a reír lo que le digo, ¿no? La gente decía, qué soberbio Leguía. qué soberbio Uribe. Y yo decía, no es soberbio, es Leguía. ¿Qué Uribe? Es Uribe. ¿Qué se cree Bayón? ¿Cómo que se cree? Ese Bayón. O sea, ¿por qué tiene que ser humilde Germán Leguía? ¿De dónde sacan que los argentinos tienen que ser humildes?
2: No lo son, pues. Es, su,
1: es que,
2: su
1: ¿por qué van a ser humildes? Claro. O sea, a ver, tienen a Maradona, tienen a Messi, tienen al Papa, tienen 18 premios Nobel, tienen el mejor hockey del mundo, tenían a Bonavena, tenían a Sábato, tenían a Borges. ¿Por qué van a ser humildes? Uno no tiene que ser humilde. La humildad es una virtud que es para muy pocas personas. Y es más, Argentina ha llegado donde ha llegado por un resorte anímico.
2: Sí, yo creo que sí.
1: Ustedes, cuando así chaparon es a Imael Guzmán, ¿no se sentían grandazos?
2: Se levantó la moral, exactamente.
1: ¿Quién se cree? Oye, ha chapado un genocida, ha chapado a Imael Guzmán. Uh-huh. Eso es más importante que las clasificar al Mundial. Entonces, lo del GEIN está bien, pero no es que se crean. ¡Zoom! Uh-huh. Captura a alguien, pues tú. Ahora nos estamos haciendo bola con unos raqueteros, con el monstruo. El monstruo, pues, es un gatito, es un calichín comparado con Imael Guzmán.
2: Así es.
1: Por Dios santo. Oye, ¿cómo se llaman los...? Los colombianos estuvieron y celebraron cuando capturan a Pablo Emilio Escobar Gaviria.
2: Claro.
1: Escobar, pues, era un niñito de pecho al costado de Imael Guzmán. En el año 84 tiró 84 bombas en el Perú. ¿Y cuántos de ustedes murieron intentando que la bomba no caiga? Pero, en fin, general. ¿Pero usted quién quería que gane? No me floré.
2: No, yo quería que gane España, de verdad.
1: Sí,
2: sí.
1: Porque le joden los argentinos.
2: Me joden los argentinos.
1: Le joden los argentinos. ¿Tiene que ser la... Yo quería que gane Argentina. sabiendo que jugaba más España, sabiendo jugaba España. Pero yo quería que gane Argentina por la garra que han demostrado y yo quería que Messi mete el último gol y que muera como los cisnes. Uh-huh. Y que diga ese día, ¿sabes qué? Me retiro del fútbol. Porque es tan buen tipo Messi, porque Messi sí es una buena persona, encarna lo mejor de los argentinos. Porque Messi no es soberbio, porque Messi es un buen tipo, está con su señora, con su papá, con su mamá, claro, con sus hijitos.
2: Es un tipo correcto, claro.
1: Parece uruguayo. Uh-huh. Y al final, bueno, los argentinos salieron y tal. Pero no se pelearon. Eso es para su libro, general. No hay un video que diga bronca en el fútbol argentino. El argentino no te pega. Te jala, te empuja, te menta a la madre. Manito, pero combo, así que te reviente el hocico, nunca va a haber.
2: No para el pleito.
1: No, el para argentino no para pleito, no para pleito. ¿Usted ha visto alguna vez que le pegan a José Velázquez? Que no, le peguen, no, que venga alguien y le pegue. No te pegan, los argentinos te hablan cuántas cosas. En general, ha sido muy amable con nosotros.
2: Muchas gracias,
1: buenas noches.
2: Buenas noches.
1: Vamos a ir a la pausa y usted, a la hora que vengamos, no se le ocurra pararse al frente del televisor y sentarse. Usted se queda parado toda la entrevista, por eso entrevistará a Germán Leguía Drago. Así que usted parado en señal de respeto, especialmente los hinchas de Alianza Lima. Vamos a regresamos con el maestro Leguía. Parado, usted se queda.
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0: el botón. Apriete el botón. Por si acaso yo me he sentado porque mi chamba está sentado. Tú que eres de Alianza, tienes que quedarte parado toda la entrevista. Maestro de maestros.
1: ¿Cómo estás, Phil? Qué gusto.
0: ¿Cómo es eso que tú querías que gane España,
1: no,
0: hermano?
1: No, por el fútbol.
0: ¿O porque has jugado en España?
1: No, también, pero me gusta el fútbol español. Ojo, que no era hincha como cuando comenzó. Yo tenía a Portugal, te soy franco. Argentina, yo le digo a todos, Cabo Verde lo debió sacar Argentina. Yeah. Y Egipto, Massa, ese gol que le anula a Egipto es un...
0: O ese Zico jugaba como Zico el firme. Le mete una definición así de cachetada a lo Burruchaga.
1: Claro. Y debió pasar a Egipto, te soy franco. Por eso no me gustó lo de Argentina. No me gustó esa matonería. Ese, ¿cómo se llama? Simeone, el hijo, metiendo cabezazos. Pensaba luchador de esos, ¿no? ¿Cómo se llama eso? De
0: pero
1: Estados
0: espérate.
1: Unidos. No,
0: vamos por partes.
1: Sí,
0: vamos
1: claro.
0: por partes.
1: Sí.
0: A ver, ahorita vamos a ver lo de Simeone en el gol de... ¿cómo se llama? Ferran, sí. Es casi traición a la patria.
1: Sí.
0: Ahorita vamos a ver la repetición de eso.
1: La que falla.
0: No, hermano, que se arregla las medias. Tú te arreglas las medias en una jugada de ataque.
1: No,
0: está bien,
1: no.
0: Huevón. Además, tú jugabas con la media. Tú precisamente te bajabas la media cuando estás arreglando. Pero en fin, ya, dejemos eso.
1: Sí, claro.
0: En la previa, yo quería que gane Argentina por esta cuestión emotiva.
1: Sí, claro.
0: Porque Messi no parece argentino, hermano.
1: No. Ah, no, para nada. No,
0: buen tipo.
1: Claro que sí.
0: ¿Dónde ha visto a argentino humilde?
1: Se ha criado en España, ojo. Ojo. O sea, él no se ha criado en Argentina. O sea, es igual que el entrenador. El entrenador también, todos sus años, no parece argentino. Es
0: buena gente.
1: Buena gente. También
0: educado.
1: Y también se ha criado en España.
0: Ya, pero ahorita, al final, vamos a ver lo que parece. ¿Cómo es eso que el jugador humilde? ¿Tú nunca has sido humilde?
1: Pero,
0: ¿Uribe humilde?
1: Una cosa es ser sencillo y otra es ser humilde, ¿no?
0: Pero o sea, en la cancha no hay humilde, pues.
1: Ah, no, en la cancha no. Y eso te lo enseñan. ¿Ah? No. Si eres humilde en la cancha, te pasan por encima.
0: O los argentinos no te hablan de Boquilla que muerto de hambre,
1: claro,
0: cuánta cosa hay.
1: De todo. De todo. Y los de antes eran peores que estos.
0: Oye, hermano, yo me acuerdo haber visto, pero yo siempre recuerdo cuando José lo agarró del cuello a Pasarela.
1: Claro.
0: José era un tipo... O sea, fuera de la cancha, José Velázquez era un buen tipo. Pero dentro de la cancha era un malo.
1: Claro.
0: Y tenía que ser malo.
1: Tenía que ser.
0: ¿Y Panadero?
1: Dios santo.
0: Malo, tiene que ser malo.
1: Y Rodolfo Manso, persínate.
0: Horroroso. Era un criminal. Además, así
1: yo le decía, menos mal que juego contigo, pues.
0: Así, claro. Yo juego con él en el Muni.
1: En el Muni. Y pues, Dios santo.
0: Bueno, en la previa yo vi que España era mucho más equipo.
1: Sí, claro.
0: Si con las imágenes de apoyo nos van ayudando, en pantalla dividida también. Pero yo no pensé que iba a haber una superioridad tan avasallante. No solamente le quitaron la pelota, no se la dieron de regreso y los españoles tuvieron la pelota que el 70% del tiempo.
1: Claro, sí.
0: Hicieron figura al Dibu.
1: Sí, y a Mal no se come ese gol el primero. Le pega mal, esa que está de zurda y le pega muy despacio, le hace el gol, le mete cuatro.
0: Ahora.
1: No llegó ni una vez Argentina al otro arco. Eso es increíble también. Es primera vez que veo un mundial que uno de los equipos no llega al otro arco para nada.
0: A ver, hay varios factores. Número uno, te quitaron la pelota.
1: Sí, claro.
0: Número dos, un equipo mucho más entero físicamente y con un día de descanso más.
1: Claro. Y la edad también. Argentina pasa a los 34, casi todos te llegan a esa edad. Estos tienen 21, 23.
0: ¿Tú a qué edad debutaste en el Muni?
1: 19.
0: 19. ¿Y jugaste en el Muni hasta los 22?
1: 21.
0: Rapidito.
1: Claro.
0: ¿Y de ahí te fuiste a la U?
1: De ahí me fui a la U.
0: Cuando tú jugabas con mayores,
1: sí.
0: ¿Tú tenías miedo, respeto?
1: No. Yo juego por el lado tenis en la San Martín, en segunda, teniendo 15 años.
0: Ajá.
1: Y jugaba contra Boulanger, jugador que habían jugado en primera.
0: Claro.
1: El árbitro tenía una barriga, pero enorme, y no se movía del
0: Enrique
1: medio campo.
0: Enrique Lavoe, Cecio Leiming.
1: No, esos eran...
0: Ahora los árbitros son chapados, ¿no? Ahora el árbitro parece un
1: fisiculturista. Esos eran los de primera.
0: Claro.
1: Los de segunda, mi apellido tenía tamaño así. Y se paraban en mitad de cancha y de ahí arbitraban. tenía un olor a trago, pero terrible.
0: Nada, y te decía, espérate que acabe para que me invites.
1: Te metían una patada y tú estabas en el suelo y te decía, párate, marica. El mismo árbitro.
0: El árbitro.
1: El árbitro.
0: Veamos la crónica del partido para disfrutarlo con Germán Leídara. Usted de Alianza, paraos, ¿eh? Paraos, no se siente. Veamos.
2: Va con Porro, centro de Porro, viene William, la bajó, Iba Torres, gol.
3: España es la nueva selección campeona del mundo. Han alcanzado su segunda estrella pasando por encima de una Argentina a la cual redujeron a su mínima expresión.
2: Señoras y señores, abre la puerta España.
3: Quizá no tiene nombres rutilantes como Mbappé, Messi, Haaland, Kane o Cristiano Ronaldo, pero tienen un colectivo brillante que ha funcionado con la precisión de un reloj. Ha renacido con ese sello que los llevó a coronarse en 2010. 18 años después, cambió la generación, pero no el estilo.
2: La euforia de los protagonistas, de la gente, una multitud en el estadio.
3: Los números no mienten. Los europeos se llevaron la Copa del Mundo con un 65% de posesión de balón y 20 remates, de los cuales 12 fueron al arco. Una gran diferencia contra una Argentina que no pudo patear al arco en toda la final.
2: Cucurella, atención, le dio... ¡Saque de arco! Se ha salvado, tira la pelota, Guantala que va con el cambio.
3: En los 120 minutos que duró el juego, el Dibu Martínez tuvo que ponerle el pecho a las balas españolas. Su equipo no se hallaba, mientras que España dibujaba toque a toque los 803 pases en total que dieron casi el doble que su rival.
2: Emiliano Martínez se queda con la pelota de Ferran Torres.
3: Ni en la pugna ni en el choque, Argentina pudo ser superior. Porque cuando intentó hacerlo, quizá ante la impotencia de no poder tener el balón, terminó con un jugador menos producto de la segunda amarilla.
2: Va Pedri, Merino, McAllister. Va tomando la pelota Cubarsí. Fernández amonestado. No había sido falta. 3 contra 3 va William Martínez. Señoras y señores, hoy Martínez es la figura argentina. Viene Fernández, está amonestado y afuera, se queda con 10 la Argentina. Expulsado Enzo Fernández, se queda con 10 la Argentina y pensar que fue por aquel puñetazo al aire.
4: La inercia, el envión, Cubarsí despeja.
3: El principal mérito de España, aparte de adormecer a su rival con la posesión, fue aislar al 10. Lionel Messi no estuvo en su día porque el colectivo español se adueñó del balón y de los espacios. Puede decirse que la hazaña argentina fue aguantar a la furia roja hasta forzar la prórroga y sobrevivir el tiempo reglamentario con uno menos. Pero el gol de los ibéricos siempre estuvo al caer, y el primer esbozo de ello estuvo en el que le anularon a Nico Williams.
2: Se va a ir seguro la Porro, viene con la pelota, Porro, el buscapié, Torres, ahí está Merino.
3: En el minuto 106 llegó la sentencia, obra y gracia de Ferran Torres.
2: Va con Porro, centro de Porro, viene William, la bajó, Iba Torres, gol. Gol de España, lo hizo Ferran Torres, 40 segundos del segundo tiempo de la largue. Señoras y señores, abre la puerta España.
3: Casi al final, Argentina recién se pudo acercar a una posibilidad de empate con 2 aproximaciones. Fue ahí cuando apareció la figura de la defensa española, esa que en toda la Copa solo recibió un gol.
2: Messi que adelanta, va Simeone, centro de 30. Señoras y señores, se pierde el empate a la Argentina hasta que se Messi corner. Ahí va el capitán, el centro de Messi, ahí está. Perdió el empate Simeone. Ellos y nosotros nos agarramos la cabeza. La media vuelta era empate y quedaba en la gloria.
3: fueron solo el colofón de esta historia que tuvo un claro y merecido ganador que hasta ahora sigue celebrando.
2: Señoras y señores, campeón España del mundo. Se ha terminado el partido. España, campeón del mundo.
0: A ver, al final, yo ya sé que han sido hiper superiores.
1: Sí, claro, sí.
0: Okay. Pero, hermano, al final Argentina casi empata.
1: Casi, claro. Claro, y es un error de William. Hay una que se va solo sí. Y quiere hacer esa jugada de pegarle con los dos pies.
0: El 1-2.
1: 1-2.
0: Es de la que hacía el Pato Cabanilla.
1: Oye, tan loco. O sea, en ese momento iba a ser el culpable del empate de Argentina, porque ese era gol. Estaba yendo solo.
0: A ver, ahorita le he pedido a Greta que me ayude con algo. Hay cosas que, en fin, sí, cosas que uno logra entender porque estamos hablando de jugadores de altísimo nivel. Esa estupidez que hace Nico, lo que hace Williams, era para matarlo.
1: Para matarlo.
0: Pero a ver, entró Simeone entrando bien por derecha, desborda dos veces, remata al arco.
1: Sí.
0: Pero yo no entiendo cómo un jugador profesional, siendo hijo del papá, que era un rependejo, sí, porque Simeone era un mañoso. ¿Cómo es posible que este pata haya soltado la marca de Ferran por arreglarse las medias? ¿Cómo me puedes explicar eso?
1: No, no tiene explicación. Te digo, un partido así como eso, tú ves a los jugadores morir.
0: Pero mira la jugada, mira, mira. El tipo lo acompaña, lo mira, lo marca con los ojos, no se marca con los ojos, lo suelta por arreglarse la media. Parecería, nunca he visto eso.
1: Tú, pero si tú ves lo de William, yo tampoco en mi vida hubiera visto eso a Romario, a Ronaldo, a los mejores jugadores del mundo. Está loco. Es como yo le reclamaba a Haaland. Lo alabaron un montón, pero el último partido tocó una sola vez la pelota. Y normalmente esos jugadores son los que, como Messi, es un ejemplo, corren, marcan, son los que la imagen de tu equipo.
0: Mira,
1: y lo alabaron a Haaland. Yo decía,
0: yo soy un tipo tradicional para todo. Yo soy un conservador para todo. A ver, cuando me hablan de Haaland, que es bueno, que es un portento físico.
1: Normal.
0: No es el Bobo Vieri.
1: No, está loco.
0: No es el Bobo Vieri.
1: No,
0: es un zurdo. No es Zucker.
1: Un Van Basten.
0: O es. No, de zurdo. Estoy hablando solamente de zurdo.
1: Ah, por zurdo.
0: No es el Bobo Vieri.
1: No.
0: El Bobo Vieri es un monstruo.
1: Está todito, los que podemos hablar ahorita, de los que hemos visto, los que he tenido la suerte de jugar en contra, Dios mío. No, mira, ninguno de estos está en esa época. Yo le decía a todos, porque hay una discusión muy grande, lo de, ¿quieren que Messi sea mejor que Maradona? Nunca lo van a lograr, yo le dije, nunca.
0: No,
1: por más que
0: los números,
1: campeones tres veces, cuatro veces.
0: A ver, para que la gente lo entienda así, lo voy a extrapolar a lo nuestro, a lo peruano. ¿No? A ver, Maradona es él y la circunstancia en donde hace sus grandes jugadas.
1: Claro.
0: Los argentinos están como están porque le ganaron a Inglaterra. Claro. Inglaterra es un partido especial para ellos. La mano de Dios es el epítome de la pendejada argentina.
1: Sí, claro.
0: Y además, pero mire el contraste, ¿no? Luego hacer trampa Rochosa. ¿Te acuerdas ese partido que lo transmite en el 82 Lucho Suzuki con Oblitas? Sí. Y pedían cuadro por cuadro, cuadro por cuadro. Y no se daba con la mano.
1: No.
0: Pero el mejor gol de los mundiales lo hace Maradona.
1: Acá lejos. El mejor gol de los mundiales lo hace Maradona.
0: En altura.
1: En altura. Y tú tienes que ver que ese equipo argentino era peor que este. Ese equipo argentino de Maradona.
0: Mira,
1: era.
0: Ahora vamos malísimo. A hablar de Scaloni y su llanto. Pero todo el mundo me ha. Tú sabes que en Argentina venden humo embotellado. Oito. Oito. Entonces, los argentinos son los vendehumos máximos. Oito. Y la prensa también.
1: Sí.
0: A mí me hablan del súper. Del súper talento de Menotti, de que Menotti era lo máximo. Bueno, pasaron las cosas que pasaron en el Mundial del 78.
1: Sí, claro.
0: Y Menotti llega a la final con temas no esclarecidos, pues ese equipo de Brasil era el que tenía que haber llegado.
1: Sí, claro.
0: Pero campeona, con un Kempes fabuloso, que es parte de tu equipo.
1: Sí.
0: En el caso de México 86, tú ponías a Maradona en cualquiera de los otros equipos y el que campeona era el otro.
1: Sí, claro.
0: De ese equipo de Argentina, ¿cuál de ellos, de los otros jugadores, hubiera sido titular indiscutible en otros equipos?
1: No, ninguno. Acuérdate que Valdano venía de un equipo en España.
0: Juegan a la vez y Real Madrid.
1: Exacto, pero no estaba en Real Madrid todavía. Uh-huh. Burruchaga jugaba en un equipo francés.
0: Nantes,
1: que no era...
0: Justi era Batista era del argentino junior. Justi era Independiente.
1: Claro.
0: Olarticochea, un lateral normal.
1: Normal. Todos jugaban, la mayoría jugaban
0: Brown,
1: en Argentina.
0: Brown, Ruggeri. Yo no estoy diciendo que sean malos.
1: No. Malos
0: pero,
1: no.
0: Pero lo que cambiaba todo era Maradona.
1: Claro. Por eso decía, igual cuando va a Italia, hace lo mismo. ¿Te acuerdas? Un equipo así y le ganó al Juventus de Platini.
0: Teniendo, y Salvatore Bagni era bueno, y era bueno Careca, porque vas a discutir, ¿no? Claro. Ciro Ferrara. Pero Maradona... lo cambia todo. Por eso digo yo, el círculo virtuoso de Bilardo y la pendejada de los argentinos, este gol es con la mano.
1: Rico.
0: Hermano, lo envenena a ¿cómo se llama? A Branco, ¿no? Sí, esa trampa de meterle rodipnol al agua.
1: Claro.
0: Esa es una trampa horrorosa que implicaría que esa selección se pierda un mundial.
1: Sí, claro.
0: Si tú haces eso ahorita,
1: no.
0: Pierdes un mundial. Y sabían todos, ¿ah?
1: Te lo filman, pues.
0: Maradona todavía dice, no, si nosotros estábamos viendo que no tome ninguno de nosotros de la botellita.
1: Sí, claro,
0: o sea,
1: lo habló. Dice,
0: eran tramposos.
1: Lo habló.
0: Ahora bien, Bilardo era el pendejo que pedía que...
1: Bueno, ¿de qué equipo era Bilardo? Los famosos pincharratas.
0: Franco Navarro, en el momento que era el mejor 9 de América, la pelota estaba a 15 cuadras arriba, vino Julián Camino
1: y lo
0: mandó a romperlo, nada más.
1: Nada más.
0: Absolutamente antideportivo.
1: Nada más. Eso fue lo que hizo.
0: En el Mundial de 86, para que Argentina llegue al Mundial del 86, lo jalan en la raya, Pasculi lo jala en la raya, Javier Chirinos, y el que puntea es Gareca.
1: Claro.
0: Tu pata, tú lo trajiste pese a Gareca.
1: Claro, sí.
0: ¡Trampa!
1: Claro.
0: Ahora
1: pero
0: bien.
1: Clasificaban.
0: Ya.
1: ¿Tú sabes qué me dijo un amigo de Percy Rojas, que era dirigente de Independiente? Estábamos ahí en su casa y de Percy en Argentina y estábamos conversando, ¿no? Y yo estaba renegando porque en Brasil nos habían robado un partido. Y él me dijo, es que ustedes quieren campeonar jugando al fútbol. ¿Por ti? Lo que es mirando. Imagínate, el dirigente Independiente.
0: Yeah.
1: Está loco, me decía. Una vez Percy no llegaba al estadio porque estaba en el aeropuerto.
0: Yeah.
1: Apagamos la luz.
0: Claro. Y la falopa que había era una locura también.
1: Claro.
0: Ahí no había antidoping en esa época.
1: No había doping.
0: Y volaban.
1: Por eso te decía, pero ellos toda la vida han tenido manejos
0: extrafutbolísticos. Ahora, vamos a escuchar el llanto de Scaloni, que es un prohombre que de verdad no parece argentino.
1: No. Sí,
0: escuchemos
1: claro.
0: Cuando se pone a moquear el hombre que enternece.
5: Este lugar es maravilloso. Es un... lugar soñado que en mi vida pensé que a ver si paro porque no soy capaz en mi vida pensé que pensamos todos los chicos del cuerpo técnico estar en ese lugar entonces para seguir se necesitan un montón de cosas, sobre todo volver a resetearse, volver a formar un grupo como este. Que difícilmente se vuelve a formar. Y me duele el alma. Lo siento.
0: Vamos.
1: Yo
0: lo entiendo, porque es un ser humano.
1: Sí, claro.
0: Pero su mérito está en la formación del grupo, más allá del tema táctico.
1: Sí, claro. No.
0: En ningún momento el Mundial funcionó
1: bien
0: ni la volante ni los backcentros.
1: Sí, claro.
0: Intermitente lo de Lautaro, intermitente lo de Julián, intermitente lo de Enzo Fernández. 8 goles, hermano, Messi, y 4 pases de gol.
1: Claro. Y centros, ¿ah? De cabeza hicieron varios de centros, porque entraban a cabecear y eso lo manejaban muy bien, ¿ah? Los córner, mira que le ganan a Inglaterra con semejante
0: centro de derecha, de un zurdo cerrado.
1: Claro.
0: en la cabeza entre los entre el arquero con mayor juego aéreo y entre el back centro más alto.
1: Más alto.
0: Esa es una genialidad de Messi.
1: Claro.
0: Lautaro no, Lautaro tenía que estar ahí, pero su chamba es estar en la bomba.
1: Claro.
0: Y se metió al área. Ahora, voy a desafiar a varios, ¿no? Ajá. No es que yo le quite mérito, señor. Pero está como está Argentina y su historia del fútbol. Porque el papá de Messi es un patriota que pese a que su país no le dio la oportunidad de ganar dinero para pagarle el tratamiento del enanismo que tenía hijo, se va, le dan una chamba, le pagan, el chiquillo se hace famoso en la Masía, y el papá decide por él que él sea argentino y no español.
1: Sí.
0: Si Messi hubiera jugado en España, España era 4 veces campeón del mundo.
1: Exactamente.
0: ¿No es cierto?
1: Sí,
0: porque hubiera tenido a sus compañeros del Barcelona, que son una base fabulosa, y Argentina no hubiera campeonado ni las 2 Copas Américas ni el Mundial pasado. Es más, sin Messi en este Mundial, tú lo acabas de decir, Cabo Verde y Egipto, hasta mañana los pastores.
1: Claro que sí. A Inglaterra también le gana a él. Se va a un costado y de ese costado le hace la vida imposible.
0: El entrenador inglés...
1: Ah, no.
0: Un cagón que te mueres.
1: Terrible. Pero digo... Pero así todo, Argentina sin Messi no le gana a ese Inglaterra.
0: No.
1: Messi es el que se va a una esquina y de esa esquina le hace la vida imposible a, porque le da los 2 pases, a uno para que patee y el otro para que le meta la cabeza.
0: No, y los primeros goles. No, o sea, lo que pasa es que los argentinos son los ríos, el mambo. Mira, mano, yo le decía al Tigrillo, si acá hubo Alianza Cristal, invirtieran en vez de gastar las barbaridades que gastan en divisiones menores, hubieran sacado algo más de lo que han sacado. Ellos deciden en una etapa de crisis del Barcelona invertir en la Masía. ¿Qué es la Masía? Hoy por hoy, la mejor cantera de futbolistas del mundo. Veamos esta nota, pero reitero, no se molesten los argentinos. Y si se molesta, ¿qué me importa? ¿Qué me va a pegar? ¿Tú viste una bronca de un argentino?
1: No.
0: Argentino nunca te cierra la mano, nunca te pega. Te hablan, te gritan.
1: Te toca una bronca y te arreglan al árbitro.
0: Claro, pero en fin. Veamos lo de la Masía.
6: Molina, Messi. Messi que adelanta, va Simeone. Va Simeone, centro, entra, está. Señoras y señores, se pierde el empate de la Argentina.
3: Minuto 119 de juego. La única y más peligrosa jugada de Argentina es evitada por el futbolista que luego ganó el trofeo a mejor jugador joven de esta Copa del Mundo. Paul Cubarsí, el talentoso defensa de 19 años, surgido de las canteras del Barcelona.
6: Messi que adelanta, va Simeone, centro, entra, está. Señoras y señores, se pierde el empate de la Argentina.
3: España conquistó su segunda Copa del Mundo con un fútbol nacido en la Masía. La Academia Catalana ya había ganado este Mundial antes incluso de que rodara el balón en la final, pues 9 futbolistas formados en el Barça participaron de aquel partido. 8 lo hicieron por España y 1 por Argentina. Paul Cubarsí, Eric García, Dani Olmo, Gaby, Alejandro Grimaldo, Marco Curella, Víctor Muñoz, Lamin Yamal y Lionel Messi representan trayectorias distintas pero un mismo origen. Algunos hicieron toda su carrera en Barcelona, otros buscaron su camino lejos del Camp Nou, pero todos aprendieron una misma manera de entender el fútbol.
6: Paco Porro, centro de Porro, viene William, la bajó, iba Torres, ¡gol!
3: La victoria de España fue también la confirmación definitiva de ese modelo, una filosofía construida a partir de Johan Cruyff, desarrollada durante décadas en la Masía y perfeccionada por generaciones de entrenadores y formadores. Esta selección dirigida con una propuesta basada en la posesión, la movilidad y el protagonismo del balón encontró en Lamin Yamal a su gran líder ofensivo. El extremo, con apenas 19 años, fue uno de los referentes del ataque español. Frente a él apareció un Messi que, a sus 39 años y en su 6º Mundial, disputó el último gran partido de una carrera irrepetible. Ambos jugadores surgidos del mismo semillero. El protagonismo de la Masía para las victorias españolas no es de ahora. En la Copa Mundial del 2010 también hubo 8 jugadores surgidos del Barcelona en la plantilla campeona. En aquella ocasión fueron Víctor Valdés, Carles Puyol, Gerard Piqué, Sergio Busquets, Xavi Hernández, Andrés Iniesta, Cesc Fàbregas y Pedro Rodríguez. España levantó la Copa del Mundo. Lamin Yamal y Pau Cubarsí confirmaron el inicio de una nueva era. y Lionel Messi cerró uno de los capítulos más extraordinarios de la historia del fútbol. Pero por encima de todos ellos, quien volvió a salir vencedor fue la Masía, que una vez más plantó su bandera en la cima del fútbol mundial.
0: A ver, jugador por jugador. ¿Qué? Carles Puyol.
1: Trost, González.
0: O este back centro, el otro. El Laporte, que es un francés.
1: Sí,
0: Carles Puyol, un monstruo.
1: Puyol es...
0: Este chiquillo, Dubarcy, juega cualquier cantidad. Sí, ahora claro. Vamos a ver cómo salva una pelota al fondo. Sí, pero vayamos al medio. Ajá. A ver, Xavi, Busquets, Iniesta. Sí. Para mí Iniesta es el mejor jugador español de todos los tiempos.
1: Sí, claro. Uf, lejos. Y es más, en el Mundial sale el mejor jugador, Iniesta, en el 2010. Y ojo, que esa final con ese equipo holandés, era espectacular. De Jong, ese Sneijder, eran campeones de Europa.
0: Sneijder jugaba como los dioses.
1: Robin. Robin, el puntero izquierdo era... Estaba Van Persie, ¿te acuerdas del gol que
0: se mete un gol de paloma?
1: De paloma.
0: ¿Qué fumaste, dijiste tú?
1: ¿Qué
0: habrá fumado para tener esa paloma? Oye, escúchame. Yo no estoy diciendo que esto sea malo.
1: No,
0: es que el otro equipo creo que tenía más calidad,
1: claro,
0: más talento.
1: Lejos. Además, habían sido 5 veces campeones en España y en la Champions.
0: Mira,
1: qué bravísimo.
0: Este que mete el gol después de la muy buena bajada del sobrino Alejandro, claro, ese que se peina con
1: William,
0: metiendo
1: William.
0: Los dedos al enchufe.
1: William.
0: Hermano, ese Ferran, el guaje Villa es más.
1: No, pero lejos.
0: Si
1: no lo querían a Ferran, lo quisieron sacar, lo criticaron de arma. Ha hecho este gol y se salvó la vida, pero no es de los jugadores. Lo ves en la Liga Española, ese equipo que tú hablaste antes, y el anterior con Figo.
0: Mira, el delante, Oyarzábal, que es bueno.
1: Sí, pero no.
0: Perdón, no es el Niño Torres.
1: No, pues. No.
0: Niño Torres ha sido un jugadorzote.
1: Pero
0: que pasa es que estos chiquillos son más ligeritos.
1: Claro. No, sí. Son más ligeros, pero no sé. Yo, fútbol en este mundial, yo no sé cómo pueden hablar.
0: A mí no me gusta.
1: No, para nada.
0: Valdano dijo, mucho juego en 2 toques.
1: Claro.
0: Y el que gambetea no existe.
1: Pero sale la pelota termina saliendo a cada rato al lateral y tienes que sacar el lateral en 5 segundos. Y ya tiran la pelota. Ayer el argentino le daba 5 segundos y no agarraba la pelota. Uh-huh. O sea, ¿para qué pones eso? O sea,
0: además, eso de ir al VAR a quejarte por lo que pasó.
1: Qué increíble.
0: Mira, si los argentinos hubieran tenido VAR, no le hubieran ganado México 86, no hubieran ido al Mundial.
1: Exacto.
0: Porque hubieran anulado el gol de ese partido y ellos hubieran ido al repechaje y Perú clasificada de frente.
1: No, con esas cosas te anula. Ahora... Yo estoy de acuerdo, un fuera de juego, pues que saques un cuerpo, pero por un hombro, por un pie, eso es...
0: Por la punta del pie.
1: Ayer.
0: Por el codo.
1: El gol que le anulan a España es por el codo.
0: No, es porque lo pisa.
1: No, el otro.
0: Ya.
1: El que parte de medio campo.
0: Ya.
1: Ya, se lo anulan por fuera de juego y cuando pasan la línea, era esta parte del hombro.
0: Además, la otra, Germán, esa de Cuchitumare. Ay, me inventó la madre.
1: Sí.
0: Se tapó la boca. ¡Qué
1: no
0: cosa!
1: Mal, uy.
0: ¿Cómo te tapó la boca?
1: La vez pasada expulsaron a uno por taparse la boca.
0: ¿Y qué hacíamos con Marco Calderón?
1: ¿Tú?
0: ¿Cuántas veces Marco Calderón te inventó la madre en tu vida?
1: No,
0: tenía permiso de tu viejo para meterte la madre.
1: Dentro del campo, tu propio compañero te decía, párate, cuncha.
0: Claro.
1: Claro.
0: ¿Y ahora?
1: Entonces, lo hubieran botado. O sea, ya no, ni siquiera la viveza, porque tú hacías una viveza. Y la pantalla te dice, no le pegó como dice él, roja. Yeah. O sea, malo, como tal, al suizo.
0: Insisto, con ánimo judiente a todos los argentinos que nos están viendo. Uh-huh. Dicho sea paso, si tú hubieras sido argentino, tú hubieras jugado como Riquelme. Riquelme, muy parecido a tu juego.
1: Ay,
0: muy parecido a tu juego.

0: Vos te... Yamil Yamal.
1: A Franco Navarro.
0: Oye, Franco Navarro. Oye, Yamil Yamal es muy bueno. Pero, compadrito, no se me molesten. La gente va a decir, discúlpame, Patrulla Barbadillo.
1: Sí, claro.
0: Era un monstruo.
1: Claro.
0: Lo que pasa es que acá todos juegan bien.
1: Sí.
0: ¿Me entiendes?
1: Sí, claro.
0: O sea, todos se juntaron. Sí, esa desgracia que nos pasa en el 82 porque se pelean. Sí. El Ciego Blitas.
1: Uf, Dios
0: o este santo. Nico Williams. El Ciego Blitas mucho más.
1: Pero...
0: Eder, el brasileño, Edu.
1: Dios mío.
0: O sea, estos jugadores son de plástico.
1: Claro.
0: A mí particularmente no me gusta el tiki-taka, me gusta un poquito más de elaboración.
1: Claro.
0: Pero simplemente para joder a los argentinos.
1: Sí.
0: ¿Qué hubiera pasado si Messi jugaba por España?
1: ¡Oh!
0: Veamos.
2: Antes de que Lionel Messi ganara la Copa del Mundo con Argentina y de que llegara a dos finales más... Mucho antes de que batiera todos los récords y ganara todos los trofeos por los que compitió en Europa, era un chico tranquilo de 13 años en Barcelona, que se enfrentaba a una decisión que podría haber cambiado para siempre el panorama del fútbol internacional. Messi pudo haber jugado por España antes que por Argentina. Entre 2002 y 2004, la Real Federación Española de Fútbol hizo todo lo posible para convencer al joven prodigio de las canteras del Barcelona para que vistiera la camiseta de la selección española. Sin embargo, los ojeadores no tomaron en cuenta un factor importante: el profundo apego y devoción de Messi por Rosario, su tierra natal. Sin embargo, no está de más plantear un multiverso y preguntarse: ¿y si Messi hubiese elegido a La Roja? La primera hipótesis nos sitúa ante la hegemonía más apabullante que jamás habría visto el fútbol de selecciones. Si España ya dominó el planeta entre el 2008 y 2012 con la columna vertebral del Barcelona, sumarle a Messi a ese engranaje los habría vuelto indestructibles. Con Lionel al frente, aquel tiquitaca hipnótico se habría complementado con una voracidad goleadora letal. El impacto psicológico para Argentina habría sido devastador. Viendo como un jugador nacido en su tierra, pero que al ser rechazado por clubes de su propio país de niño, optó por representar a una selección europea. La sequía de títulos desde el Mundial del 86 habría seguido. Sin Messi no habrían ganado probablemente el Mundial del 2022 y quizás tampoco las Copas Américas que obtuvieron con Lío. Brasil seguiría dominando la escena sudamericana. Por su parte, esa pelea individual entre Lionel Messi y Cristiano Ronaldo habría alcanzado una dimensión internacional inédita. El clásico entre el Barcelona y el Real Madrid ya paralizaba el planeta, pero si Messi hubiese jugado por España, se habría enfrentado a CR7 también en la Eurocopa. Eso sí, cualquier escenario alternativo nos habría privado de una de las narrativas más dramáticas y conmovedoras del deporte rey, la redención final de Qatar 2022. Con España de seguro Messi habría acumulado trofeos internacionales casi por inercia desde su juventud, convirtiendo el éxito en una rutina desprovista del dolor que moldea las leyendas. Su camino real con Argentina, en cambio, esas finales perdidas, las críticas, el llanto, la renuncia y la épica resurrección en el Maracaná y luego ante Francia, le otorgó a la carrera de Messi un valor poético inalcanzable. Decirle sí a España le habría dado un camino mucho más plácido, lleno de títulos, pero decirle que sí a Argentina lo convirtió en la leyenda que es hoy en día.
1: Y es más, se va de Barcelona al PSG y no campeonó en nada. Nada, ni él, ni Mbappé, ni Neymar.
3: Sí, claro, sí, claro.
1: Se van del PSG y el PSG campeona dos veces seguidas en la Champions. Ajá. O te digo, ojo, él en España lo hubiera hecho, porque cuando España campeona en el 2010, con ese equipo que estaba, si hubiera estado él, imagínate, hubiera campeonado el 2014, el 2018.
0: De todas maneras.
1: De todas maneras.
0: Y Argentina no campeonaba ni las dos Copas América Mundiales. O sea, por eso es que cuando a mí me hablan del proceso de Scaloni... Para la mano. El proceso de Scaloni sin Messi no existe.
1: No
0: existe.
1: No.
0: ¿Me entiendes?
1: Y para mí lo mismo era ¿cómo se llama? El entrenador del Barcelona,

0: Pep Guardiola.
1: Ajá.
0: Ese famoso Pep Guardiola de el toque-toque era, ¿cómo se llama?
1: Era la Masía, ¿no?
0: Era la Masía.
1: Tenía todos los jugadores.
0: Era la Masía con Ronaldinho.
1: Claro.
0: ¿Te acuerdas?
1: Sí, no.
0: Imagínate, esa Masía con Ronaldinho y Messi. Pues ya...
1: Ya llegó un momento que Ronaldinho no quería ni jugar, porque ya era pues demasiado bueno, ¿no?
0: Claro, y eran 5 años, fueron campeones, como te digo, del campeonato español. Y
1: pues eso cuando me hablan de proceso, no, tanto proceso, Vilar, quítale a Milardo a Maradona y su carrera hubiera sido un entrenador del montón.
0: Sí, claro.
1: Hasta
0: antes de Maradona no tenía nada, solo el 78.
1: Claro.
0: Sí. Ahí en Argentina, todo lo que pasó, pero el 86 es Maradona. Y la final del 90, que Alemania se la roba por ese penal, también la pudo haber ganado Maradona.
1: Sí, claro.
0: Tranquilamente.
1: No, además lo reventaron a patadas.
0: Sí, pero, claro.
1: A ver, lo de la bronca. A mí me da bronca que digan que eso es bronca. Porque al final del partido, Nahuel Molina le mete un manazo a un jugador en el pecho.
0: Sí, pasando.
1: Por favor, si lo podemos ver en pantalla. Le mete un manazo absolutamente absurdo.
0: Claro.
1: Y de ahí viene Ayala y lo empuja al otro y lo empuja al otro. ¿Eso qué? Claro, eso no es ni bronca, porque empujones.
0: Un pañuelazo mejor.
1: Sí. Los tendrían que sancionar.
0: Sí, claro. No, el pañuelazo, ese es como, o sea...
1: Sí, pero a ver, un manganzón como Ayala, que ya ha jugado lo que ha jugado, entrar y agarrar a manazos un chiquillo, a manazo, porque tú me quieres pegar con la mano que tiene y me saca la cabeza, ¿no es cierto?
0: Claro.
1: A ver, hermano, yo te pregunto, si hubiera sido en la cancha, no los chivolos, que tienen 21 años, 22 años, si hubiera estado Carles Puyol, si hubiera estado Sergio Ramos, estado, no sé, el Niño Torres.
0: Claro, no, sí.
1: ¿Les hubieran pegado?
0: No, nunca. Ni se hubieran metido con ellos. Oh, está loco. Ese Puyol, ni...
1: O el propio, ¿cómo se llama el arquero de España?
0: Zubizarreta.
1: No, Casillas, un tipo chapado.
0: O Zubizarreta.
1: Zubizarreta y la Sanda pega a la Zubizarreta.
0: Esa
1: cagonería los deberían suspender.
0: Claro, no, porque en la imagen también, y darse la vuelta a ponerse de espaldas cuando lo están premiando, eso es una vergüenza. Es una vergüenza. Creo que a los españoles les llegaba altamente que se pongan de espalda, que se paren
1: está
0: de cabeza.
1: Eso está mal. Si Messi es un caballero, y si Scaloni lo es, te dicen es porque han sido criados en España.
0: Exactamente. No, sí, claro. No,
1: lo mejor del Mundial, para mí el mejor del Mundial está entre Messi o Mbappé. Para mí Messi, porque gana los partidos definitivos y porque hace 8 goles, 4 pases de gol. Después Mbappé, que es irresistible, y después Rodri. ¿Cuál es tu orden?
0: No, yo lo tengo a... Mira, entró Pedri y le cambió la cara a España.
1: ¿Ya?
0: España, hasta que no estaba Pedri, estaba ahí nomás, tuvo varios... El barrio, entró Pedri y le... ¿Qué jugador? A mí me hace acordar de Iniesta. El mismo fútbol. Y yo era hincha Iniesta.
1: Ajá.
0: Es más, cuando ese Barcelona jugaba, tuve la suerte de seguirlo a Barcelona, Messi no jugaba bien y el mejor era Iniesta. Lejos, era el mejor. Para mí el mejor jugador del mundo es Iniesta, lo que tú dijiste antes.
1: El que lo ha leído mejor que nadie a Messi ha sido Iniesta. Pues la velocidad mental le daba, porque ese chato era...
0: Claro.
1: En su prime, Messi era insoportable.
0: Claro, pero Messi cuando lo marcaban y se iba a un costado, Iniesta era el que te comenzaba a romper. Entonces tú decías, oye, márcalo Iniesta, oye, marco a Messi.
1: Ahora, en un partido de barrio tú lo escogías Iniesta, ¿no?
0: Pero... No por la pinta.
1: Por la pinta, no lo escogías.
0: Por la pinta ni de broma.
1: Anda, vete a cuidar los carros, decías.
0: Sí, no, parecía eso violinista.
1: Claro, ¿no?
0: Claro. Sí, claro.
1: No tiene pinta de jugador de fútbol, todo pelado.
0: Nada, pelado, callado, tranquilo.
1: A ver, ¿quién no tenía pinta de jugador de fútbol y jugaba? Pedrito Ruiz, por decirlo.
0: Oh.
1: No tenía pinta de jugador de fútbol, pero jugaba una barbaridad.
0: No, no sabes.
1: ¿No? Pisador de pelota, así, parecido a...
0: No, y los pases, le decía, esos eran teledirigidos. Le pegaba y la pelota iba...
1: Pero no parecía jugador de fútbol. ¿Quién otro no parecía jugador de fútbol y jugaba un montón?
0: Te digo, para mí, uno que no... El Chino Sato.
1: Ya.
0: Tú lo ves, el Chino Sato,
1: sí, claro,
0: con su lente, todo, y hasta ahora lo ves, parece
1: claro.
0: Científico.
1: Claro.
0: ¿Verdad? Y jugaba muy bien el Chino. No, era espectacular.
1: Bueno, Oblitas parecía un actor de
0: cine. No, ese sí no parecía nada.
1: No parecía Jorge
0: Sugo. No, ese no parecía.
1: ¿Y las mujeres lo iban a ver al estadio ahí? Todo bonito, ¿no?
0: Todo pinta de sonso tenía.
1: No, pero bueno, Sosso no tiene un
0: pelo. Nosotros lo fastidiamos, así.
1: ¿No?
0: Venía una cara... Que, ay, tú lo veías con sus lentes todavía, así, miraba así, todo menos todavía que parecía futbolista. Pero qué puntero izquierdo.
1: A ver.
0: El mejor.
1: Y en el... Sí, no, puntero. Oblitas hubiera sido titular en Brasil, hasta que apareció Eder, ¿no?
0: Claro.
1: Pero Oblitas hubiera jugado en Brasil.
0: Sí, claro.
1: Oblitas era un jugadorzote.
0: Claro que sí. Otro que lo podía ayudar a Argentina bastante y lo ayudó para mí en el Mundial anterior más que Messi... Fue el Fideo.
1: No, Di María ha sido un jugador fabuloso.
0: Buah. Fabuloso. Yo le digo, en Qatar, él resolvió muchos partidos y no fue Messi.
1: A mí me da pena porque los jugadores que nosotros hemos tenido en esa época en la que tú estuviste, por temas dirigenciales estúpidos.
0: Claro.
1: O sea, un jugador como Barbadillo no aparece así nomás.
0: O Uribe.
1: Uribe era un monstruo.
0: Y uno más todavía es el Cholo Sotil. Y la rompió en Barcelona, en una época difícil.
1: El Cholo Sotil es lo más parecido que yo he visto de la era moderna. El Cholo Sotil es el Kun Agüero.
0: Claro.
1: Que parece que se va a caer y la pelota te la mete por aquí, te prende un monstruo.
0: No.
1: Ahora, mención honrosa para la garra argentina, y ya que estamos por terminar el programa, hay que ver la jugada cumbre del partido al terminar el mismo. Que es un desborde por derecha y este chico que se llama Cubarsí, que tiene 19 años.
0: Claro.
1: Y ha jugado con una solvencia. ¿Tú miren sabes esta que otro, jugada. Otro, la saca en la raya, hermano.
0: Otro normalmente la mete.
1: La mete al arco.
0: Claro, la mete como.
1: La jugada, ese pase
0: él,
1: Messi.
0: Él va llegando, ve.
1: Y
0: lo adelantó, ve.
1: Esta acá, ahí se ve perfecto.
0: Y con la izquierda.
1: Habían dos argentinos.
0: Mira, y con la izquierda.
1: Dos argentinos. Repita otra vez más. Dos argentinos, que ese era gol de todas maneras.
0: De todas maneras.
1: Y era, mira, si Argentina metía ese gol, se derrumbaba anímicamente.
0: Claro. No, le ganaba Argentina. Con ese gol se venía abajo España.
1: Y lo que me ha gustado de los españoles, pese a las barbaridades que han hecho los argentinos al final, todo el mundo así de ecuánime, las celebraciones del día de ecuánimes, el volante central, el mejor del mundo. Yo no uso tatuajes, no me gustan.
0: Sí.
1: ¿Qué carro tienes? Un carro normal, no hay necesidad.
0: Sí.
1: El otro chiquillo Cubarsí, le dicen, ¿qué carro tienes? No, yo tengo una, hay una 4x4, pero yo se la debo a mi papá y utilizo el carro de mis papás. Y son chiquillos que te ganan $1,000,000 al mes.
0: Claro.
1: O sea, han trabajado en la Masía en ubicarlos.
0: Sí, claro.
1: Mira, ve, Xavi, una vida tranquila.
0: Claro.
1: Iniesta,
0: claro.
1: Tiene el sueño de tu vida. Se ha comprado una empresa de vinos.
0: Sí, claro. Sí,
1: tranquilos.
0: No, tú lo ves al mismo Cucurella.
1: Sí.
0: Sí, sin ser tanto el otro, tú ves su vida y es...
1: Tranquilito. Mal,
0: tranquilito.
1: Es difícil ser famoso, ser millonario y ser tranquilo.
0: Sí, claro.
1: Lo raro es serlo.
0: Claro. Tú ves toda esa Masía que tú contabas, tuve la suerte de conocer a varios, lo más sencillo que te puedes imaginar. Tú lo ves en estas finales a Puyol, a Iniesta cuando levantó la copa, parecía que lo habían invitado de ahí. Oh, ¿quieres entrar a la copa? Sí, baja. Sí. Porque lo ves y todo.
1: El tío Trump se quería quedar en la copa.
0: Sí, claro. Ese sí. Ese sí era el más vivo. Entonces,
1: bueno,
0: tú ves a esos chicos. Ronaldinho, que juega un montón de tiempo ahí, también. Tendría algunos problemas, pero era lo más sencillo. Vino al Perú varias veces. Yeah. Te muere lo
1: ¿Ha habido un jugador diestro más hábil que Ronaldinho? Yo no creo que ni Garrincha.
0: No, ha sido
1: el diestro más hábil de todos los tiempos.
0: Sí, claro. No, y te jugaba de todo. Él te jugaba de 10, 8, por la derecha, por la izquierda. A mí, el Nazario, el gordo, el mejor. Y después Ronaldinho.
1: Un otro rival.
0: Ay, en fin, Dios mío.
1: No quiero dejar terminar el programa sin darle un mensaje a la historia de Kevin Keegan, que el día de hoy partió, ¿no?
0: Ah, qué jugador.
1: No era tan el mayor, inglés. Pero tenía un cáncer medio complicado. La vida es sueño.
0: Uf, qué jugador ese.
1: La vida es sueño, Kevin Keegan, gran jugador. Claro. Germán, como siempre, un honor.
0: No, gracias, el mío también.
1: Correcto. Felipe. Ya sabes que el Tigrillo ha visto todo el partido parado y ha visto todo este programa parado porque el Tigrillo es gonca.
0: A mí me dijo Boy, o sea que mecedor el Tigrillo.
1: No, a él le gusta Boy George, que es otra cosa, pero el Tigrillo es gonca.
0: Uy, ay, ay.
1: ay. ¿Qué vamos a hacer?
0: ¿Qué vamos a hacer, hermano? Lo aguantamos.
1: Love.
0: Somos democráticos.
1: Gracias por estar en pedo. Ahí, bueno.

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0: Hola, hola, queridos amigos. Bienvenidos a una versión más de Detrás de una canción. Hoy día tenemos un invitado de lujo. Para viajando por las Américas, va y viene, compone en el camino. Es un Quijote de la música. Vamos a ver de quién se trata. Adelante, control.
1: Nacido en Estados Unidos, con raíces de Trujillo y un alma errante que ha recorrido escenarios desde Miami hasta Buenos Aires, Pepe Alba es por excelencia un músico del mundo.
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Con una trayectoria marcada por la fusión de las raíces folclóricas peruanas, el pop y el rock han sabido transformar el aroma, las vivencias y la esencia de cada tierra que pisa en melodías memorables. Desde éxitos como Pequeño Rayo de Sol, hasta clásicos de la música de fusión como Matarina o Huellas, su propuesta conecta la tradición andina y contemporánea con una calidez única. Cantautor, compositor e incansable explorador de sonidos, Pepe Alba mantiene viva la filosofía de conectar con la gente a través del arte y la sinceridad de su música. Hoy, en nuestro programa, reposamos el viaje de un artista que ha hecho del mundo su hogar y de la música su identidad.

0: también. Así es nada menos que Pepe Alba. Pero Pepe Alba, su nombre Pepe Alba en su DNI no entra. Pepito, ¿cuál es tu nombre completo?
1: Bueno, José Luis Alba Centurión Dávila, a tu servicio, caballero.
0: A ver, ¿cómo otra vuelta?
1: José Luis Alba Centurión Dávila.
0: Entonces, en tu DNI dice continuará, porque
1: continuará.
0: ¿Cómo hace para que entre todo ese nombre?
1: Bueno, el Alba Centurión, mi papá lo compuso en Estados Unidos, quiso poner el nombre, el apellido de su papá con el de su mamá.
0: ¿Ya?
1: Alba Centurión, ¿no? ¿Ya? Le puso, yo soy Alba guión Centurión y después Dávila de mi mamá. Y después, bueno, con los años me puse de cantautor y acabamos con los manos diciendo Pepe Alba, mi papá.
0: ¡No! O sea, todo el linaje, el abolengo, el pedigrí, todo se fue por el rock and roll.
1: Pobre mi padre, que en paz descanse, lo quiero.
0: ¿Cómo se llama tu señor padre?
1: Carlos Enrique Alba Centurión.
0: Don Carlos, no, desherede a este joven. Sáquelo ahí.
1: Sáquelo ahí.
0: Bueno, te estaba escuchando. Tú tienes una voz muy, muy afiatada para cualquiera que te escucha, ¿no? Y no sabes que eres Made in Perú, ¿no? Dice, ¿este es español o argentino?
1: Una de dos. Y no sé, ¿será porque desde chico mi papá nos ha hecho viajar mucho?
0: ¿Ya?
1: Y yo a los 16, 17 años ya nos fuimos a vivir a Estados Unidos, bien temprano. Y he vivido casi toda mi vida en Estados Unidos. Hasta como el año 99, desde el 89, en el 99 tengo la dicha de poder entrar con una discográfica. Un argentino me puso en la Warner y me llevó a vivir a México. Viví 5 años en México.
0: Ya.
1: Después de México volví a Miami, después me vine para acá. Ahora vivo en Argentina. ¿Será por esa mezcla del mundo?
0: Trotamundo, ¿no? Total.
1: Sí, totalmente, me encanta. No puedo estar quieto en un solo país, pero me gusta la diversidad de géneros, me gusta la gente. Me gusta probar. Igual yo soy súper peruana, a donde lo lleve, yo siempre...
0: ¿Tapa la huancaína?
1: Totalmente.
0: Arroz con pato.
1: Riquísimo.
0: Anticucho, picarón, cevichito.
1: Y la comida es algo... Pero yo lo llevé en la música y yo arranqué haciendo esto y por eso es que la Warner y Oscar López, el argentino, se fijaron en mí, porque yo tocaba el charanguito y hacía la matarina y hacía todo eso. Entonces me llevaron a México por eso. Entonces yo siempre he sido como un representante, como he sacado el pecho por mi país toda la vida.
0: Me parece muy bien. Ahora, definitivamente doy fe que tú eres un pionero de los pioneros en esta música, ¿no? En esta versión, en este género, si se puede decir.
1: Folk rock.
0: Ahora, en parte de tu línea, porque tú tienes, eres un género que se abre y que toma diferentes matices.
1: Cierto.
0: ¿No? Que es algo muy enriquecedor, muy, muy bonito escucharte. Pero hoy en día, por ejemplo, yo digo, a ver, ¿cómo sería un show, ¿no? Pepe Alba. Al costado, Pelito D'Ambrosio. Al costado, William Luna.
1: Su diablo.
0: ¿No? Un show así es para mucha gente, se arrancaría las venas, ¿eh?
1: Totalmente.
0: ¿Ah?
1: Y lo hemos hecho.
0: ¿Lo hemos hecho?
1: Claro.
0: ¿Cómo no me han invitado?
1: En Pepe Alba y Amigos del Ande hemos podido cantar junto con Pelo, William. Yo tengo un grupo, digámoslo, un grupo que nos encontramos muy de vez en cuando porque ahora ya cada uno tiene sus carreras. Bueno, siempre lo hemos tenido, pero yo vivo afuera. Que se llama Cusca Perú, que somos Max Castro, William Luna y tu servidor.
0: Max Castro, me había olvidado este...
1: Sí, Maxito.
0: Tremendo.
1: Y pudimos hacer un disco, un álbum que está en todas las plataformas, que se llama Ciudad de Piedra. Está muy lindo ese disco, a tres voces, haciendo los éxitos de cada uno en nuestra versión. Y sí, hemos podido hacer unos cuantos shows que siempre nos ayudan. Hemos hecho giras también. Muy, muy, muy agradable esa junta difícil para artistas que sacan de su tiempo para poder juntarse, hacer un poco de amistad y música.
0: No, pero ese póker de haces que me acabas de mencionar, lo presentas en el Teatro del Cusco y lleno 5 días, ¿ah?
1: Sí, totalmente, sí.
0: Y todavía pones matiné, vermú y noche, como antes.
1: Le levantamos desayuno.
0: Semejante, ¿no? Me has dado una buena idea.
1: Sí, sí.
0: Por ahí está Milagros Pajares, la secretaria. Milagros,
2: Mili,
0: apunta.
2: Hacer
0: concierto, William Luna, Pepe Alba, Pelo D'Ambrosio y
1: es que eso, todos hacemos
0: y más fusión.
1: Todos hacemos una fusión andina ahí.
0: Ya, o sea, ¿qué más se nos estaba escapando? Porque...
1: No, bueno, el grupo inclusive arrancó con Diosdado y Tan Castro también. Está, bueno, de las figuras estas, hay muchas también. Está Max Salvador, están, no sé, Antología, hay grupos.
0: Antología también, también, ¿no?
1: Claro, hay varios de este género que... No, tampoco hay demasiados, pero...
0: No, pero
1: sí
0: con
1: hay.
0: Esto basta y sobra.
1: Sí, totalmente.
0: Porque todos son buenazos.
1: Yo los he juntado todos en Pepe Alba y Amigos del Ande, que lo pueden encontrar en YouTube, donde he cantado con todos y encima me he subido como a Jean-Paul Strauss también.
0: O sea, de Yapa.
1: Sí, de Yapa, un ratito, porque a él también le encanta la fusión como a mí.
0: No, de Jean-Paul le encanta espectacular, ¿eh?
1: Sí, como
0: no. Más viejo canta mejor, el condenado.
1: Sí. Muy bien, está muy bien.
0: Pero a Jean-Paul hay que darle un poquito más de arroz con tacu-tacu.
1: Arroz con huevo frito, sí, Jean-Paul, no, por favor, hace falta como un, no sé, de...
0: papita, bastante más papa, ¿no? Se me está secando mi Jean-Paul. Un abrazo. Oye, bueno, y... ¿En quién te inspiraste tú? Porque has viajado por tantos sitios, pero ¿cómo te nace esa vena tan propia? Porque tú tienes un estilo bastante, bastante marcado y abriste un camino en el Perú que todavía no era muy afianzado en esos tiempos.
1: Sí, sí, totalmente. Yo arranqué con esta fusión tratando de meter así charanguitos, sonidos andinos, las quenas, las zampoñas en Estados Unidos, en Miami especialmente, y todo esto, para empezar, me nació, siempre mi hermano me dijo, tienes que decirlo claro, esto me nació de mis ancestros, porque no tengo forma, yo no escuchaba tanto, yo escuchaba folclore andino, pero argentino, porque mi papá viajaba mucho a Argentina y nos traía tipo Cafrune, los Chachaleos, claro. Mercedes Sosa.
0: Todo Tucumán para arriba.
1: Sí, totalmente, claro. Y eso fue lo que yo tengo de como de influencia, pero... Siempre me gustó el sonido del charango, siempre me gustó el sonido de las quenas, de las zampoñas. Y un día tuve el chance de pertenecer a una banda de rock que se llamaba UREP, pero al revés, allá en Miami, donde, digamos, el director de la banda, mi gran amigo Jaime Delgado Cultrea, hijo de Jaime Delgado Aparicio, hacía arreglos y en una de esas él samplea una zampoña en el teclado y hace un sonido, y digo, wow, qué bien suena esto con el rock, le digo. Y me dice, sí, y lo hizo en un par de canciones más. Yo le dije, me quedé clavado con eso. Y como me había gustado el folclore andino siempre, me compré un charango y empecé a componer desde el charango.
0: ¿Con el charango?
1: Con el charango, ya no con la guitarra, pero por un año, ¿eh? O sea, me puse a componer ya, a aprender las notas, y decía, voy a componer desde acá. Y nació Mi Cholita, en una primera canción que... La primera canción que el canal de videos musicales MTV puso de algún peruano. Entonces, fue la primera canción que dio vida a esta identidad que tiene ahora Pepe Alba. Y siempre lo mantuve de esa manera. Y tuve muchísimo público en esa zona, en toda la Florida. Siempre empecé a tocar fuerte, fuerte, fuerte. Hasta que vino un argentino y me dijo, bueno... Vamos a llevar esto más allá. Y es donde todo el mundo me conoce un poco, cuando estoy en México con La Matarina, con Comprometida, cantando. Yo salí de allá. O sea, sí, aquí en Perú me formé, pero me fui muy chico. Yo me hice músico en Estados Unidos.
0: Qué bien. O sea, sí, se nota que tienes una influencia, porque en Argentina, en el norte de Argentina, todo lo que es Jujuy, Salta, Tucumán...
1: Tremendo.
0: No, hay un gran movimiento ahí, ¿no? Un gran movimiento.
1: Hermoso, de verdad que están ídolos de la música por allá y es muy grande.
0: Sí, sí.
1: No sé si será el... Sí, yo creo que quizás sea el más grande, es inmenso.
0: Incluso también desde... Yo creo que ese movimiento desde Córdoba, Barranca para arriba.
1: Sí, totalmente, Córdoba también.
0: Hasta inmenso. La Quiaca.
1: Sí,
0: ¿conoces la Quiaca o no?
1: No, pero sí, he escuchado. Dicen desde Ushuaia hasta la Quiaca.
0: Hasta la Quiaca.
1: ¿No? Todo Argentina. Es
0: que por ahí pasan todos los ilegales que van de...
1: Incluyendo
0: de ida y vuelta. Por ahí lo han visto Huguito Bravo con su mochila.
1: Así con su mochila.
0: Con su palito así del chavo.
1: Tirando dedos.
0: Su palito del chavo, sí.

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0: trotamundo de la música. Yo recuerdo que yo estuve el día en que tú estabas firmando un contrato importante con Unimpro, porque yo entraba a Unimpro y ahí estaba Guillermo y me decía: Armando, disculpa la espera, pero estaba asociando a un importantísimo autor.
1: Sí.
0: Y tú salías en tu bicicleta, ¿no? No, te vi pasar nomás. Pero desde que te vi, veo que tú no envejeces. ¿Has hecho tú qué tipo
2: de pacto
0: has hecho tú? ¿Eh?
2: Brujería. No sé, mira, ya a nosotros el pelo blanco, así las canas. Yo creo que va por el espíritu un poquito, y la música nos rejuvenece. ¿Entiendes? Entonces, yo creo que la situación va por dentro. Igual, bueno, hay que hacer ejercicio, hay que cuidarse. Pero los años van a pasar. Y va a llegar un momento donde te vas a sentir muy viejo. Pero mientras más tarde sea eso, es mejor. Hoy en día, nuestra generación dice que vamos a pasar los 100. Ya la generación de ahora, los ancianos, están hasta los 90 y pico ya.
0: Sí, Daniel ya tiene 90 y mira cómo está.
2: Exacto, pues no 90, se ve mal, ¿no? Para no, 91.
0: Pero lo que le ha costado a Abdai la cirugía plástica.
2: Ah, bueno.
0: También, bueno, tienes que ver.
2: Todos acá tienen, ¿no? 90.
0: No, aquí.
2: Entonces, bueno, hay que disfrutar la vida y hay que sonreír. Y mientras más rápido salgas de tus ansiedades, depresiones y problemas, más años vas a vivir.
0: Oye, ahora que te escucho hablar así, te pongo mi chaqueta de médico y ya digo que ya tengo psiquiatra en el centro médico.
2: Sí, totalmente.
0: Porque todo el look, el lente, el peinado.
2: Si yo no...
0: Tú eres psiquiatra, pinta de psiquiatra.
2: Totalmente. Si yo no hubiese sido músico, cantautor y esto, me encanta la psicología. Siempre me gustó. Y sí, y bueno, tengo una retafile de amigos, ¿no?
0: Que mira, aquí te tienes un montón de chamba.
2: Sí, sí, acá hay un poco de trabajo. Acá hay un poco de trabajo.
0: Acá tendrías para...
2: A su madre.
0: No,
2: sí, Dios. No, sí, hay trabajo. Chicos, más tarde nos tomamos una copita de...
0: No, lo pones ahí en el diván ahí, y a ver, problemas existenciales.
2: Totalmente.
0: Empezamos.
2: Hacemos una clínica.
0: Ya.
2: Tú los atiendes de salud y yo de la cabeza. Yo me encargo de la cabeza.
0: Pero te va a costar, ¿ah? ¿Te va a costar?
2: Tengo un poquito de experiencia.
0: Porque aquí tengo, bromas aparte, y mi agradecimiento de por medio... Daniel Ibarzana Estabridis, ¿cuántos años crees que estamos juntos tocando? ¿Cuántos años, Daniel? ¿Cuántos años?
2: 31 años. No se puede tocar tanto.
0: 31 años. Ya me están pidiendo jubilación ya. Ay, mi CTS, mi jubilación, vacaciones truncas, me dice.
2: 31.
0: No, creo que está.
2: Yo creo que ya a los 31 paras, ya, porque si no te va a costar caro.
0: No, y ojito al cabero. Ojito al cabero, los dos juntos bajamos el arque no ve. Cuando llegó el arque no ve, bajamos los dos juntos. Ojito, ¿no? Vamos a ver cómo está el terreno.
2: Tantas mascotas que han tenido. ¿Qué tal, Ojito? ¿Todo bien?
0: Oh,
2: qué excelente, bueno. Qué lindo que haya una amistad tan grande y de tantos años. Yo no sabía, pero no. Bueno, qué hermoso que encima trabajen así juntos.
0: Mira, Ojito, cuando yo lo conocí, tenía 3 veces más pelo que tú, imagínate.
2: ¿Qué?
0: Ojito.
2: ¡Ah, oh, su diablo! No te puedo creer.
0: Te mira, parecía un león así.
2: De verdad que era así, pelucón.
0: ¿Ah?
2: ¿Qué pasó, Oscar? ¿Ah? Pero si es un chico joven.
0: No, pero...
2: Tantos pensamientos empezó a caer.
0: No, pero lo que tú acabas de decir es cierto. La humanidad cada día va a vivir más tiempo.
2: Sí.
0: No, en estos momentos, oficialmente, el promedio de vida de un peruano, los 34 millones que están acá, más los 4 que están afuera, no, tenemos un promedio de 79.5 años. Sí, o sea que medio año más y ya Huguito Bravo llega a la meta.
2: Ah, su diablo.
0: Ya,
2: bueno,
0: llega a los 80, Huguito.
2: Pero yo te digo una consulta.
0: Dime.
2: Esto se debe porque siempre me dicen, ¿pero por qué? Porque uno se siente como 10 años menos. Antes no, un cincuentón era como un señor viejo, adulto, ahora ya no nos sentimos así. ¿Es algo químico? ¿Es porque están saliendo que medicinas que, o sea, nos van a hacer vivir más años? ¿O es verdad que va por ahí también?
0: Bueno, obviamente hay vitaminas.
2: Exacto.
0: Hay mejores antibióticos. En ese sentido, las condiciones de vida también son mejores.
2: Antes se morían a los 70 y pico por un infarto o algo así, ¿no? Ahora hay stems.
0: Mariátegui murió a los 33 años. en lo mejor de su producción intelectual.
2: Entonces ahora...
0: Y Pinto también se nos fue temprano. Antes la gente vivía poco.
2: Por eso te digo, pero sí, eso se debe a que ahora hay más medicina, mejores operaciones, más tratamientos.
0: Claro, claro. Pero en tu caso tú ya tenías la fórmula hace tiempo.
2: No, sí.
0: Tú, porque, claro, el que vive haciendo lo que le gusta,
2: sí,
0: no trabaja.
2: Es cierto eso.
0: Así que yo no sé por qué les pago a todos estos condenados, porque...
2: ¿Ah, les pagas?
0: Claro.
2: Yo pensaba que lo hacían.
0: Yo no sé. Porque,
2: Dios mío,
0: porque ellos disfrutan de la música, ellos son músicos, ellos están acá como chanchitos en el barro.
2: Se ríen de todos los chistes, ¿no?
0: No,
2: pero chicos,
0: no.
2: Bien merecido.
0: Para nosotros,
2: musicazo.
0: Para nosotros hay que felicitarnos porque tanto tú como yo hacemos lo que nos gusta. La música. Sí. Y encima nos pagan. ¿Qué más?
2: Sí, nos pagan.
0: Encima, totalmente, por hacer lo que nos gusta, nos pagan.
2: Exacto, eso es algo y es hermoso, de verdad. Pero, sin embargo, o sea, tú te has diversificado mucho más. Tú eres médico, tienes otras carreras también, otra carrera más. ¿Derecho o no?
0: Sí.
2: No, derecho también. Yo no sé cómo haces tú, con en la cabeza. Pero es admirable que puedas controlar todo. Es difícil controlar todo. Es difícil controlar una sola cosa a veces, como músico. Y después tener la cabeza. Mi papá también era un poeta, escritor, recitaba y hacía todo, pero él manejaba empresas, era un tipo muy capaz para eso. Decía que cómo puede ser, yo me quedo con la música y quiero ir por ese lado, ¿no? Es admirable, pero yo creo que la creatividad te hace vivir más.
0: No, sí, y ser músico es algo tan difícil en nuestro país, pero es un estado anímico positivo. Yo en mi casa, todavía no he tenido la oportunidad de invitarte a mi casa, pero tú entras a mi casa, ellos sí han ido muchas veces, tú entras a mi casa y tengo dos salas, una sala para los músicos y otra sala para los invitados, primos, hermanos.
2: La gente normal.
0: Sí, gente normal.
2: Entonces
0: tú entras a mi primera sala y ves como 12 guitarras. 12 guitarras, ¿no? Y son guitarras que, o sea... A veces viajaba con una guitarra, componía una canción con esa guitarra, le agarraba cariño y yo le digo, no, ya está, la cuelgo acá. Como una especie de trofeo, ¿no?
2: Qué lindo, yo no las vendo tampoco, yo no me las no me deshago de las guitarras. Les tengo un cariño especial. Cada época representa una guitarra que representa cada época.
0: Tú sabes que hace poquito estaba entrevistando a Tomás, al hijo de Pedro Sales Vértiz.
2: Excelente.
0: Y le preguntaba, oye, ¿la guitarra de tu viejo? Me dice, no, las cuatro guitarras, las firmes, están bajo 7 llaves en el banco, no sé de a dónde.
2: Ah, sí, sí.
0: ¿No? ¿Y afuera qué ha puesto? No, ha puesto una así nomás de
2: copia.
0: Pues si alguien se lo quiere llevar,
2: claro,
0: no se peleen una guitarra de Pedrito.
2: Totalmente, ¿no? Un fanático viene, ¿no? Hay que tener cuidado, pero qué lindo. Qué lindo, ¿no? Tomás te está cantando excelente y...
0: Buena onda, muy buena onda, chico. Sí, muy buena onda, ¿no?
2: Un saludo para él.
0: Y estudioso, porque... Cuando tú le escuchas cantar, te notas que ha hecho su chamba el hombre. O sea,
2: claro,
0: ha hecho tus clases de canto y vocaliza.
2: Aparte, no es fácil llenar los zapatos, ¿eh?
0: O sea, no, tal herencia que le ha dejado. Tal herencia.
2: Muy bien.

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0: 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Para mí crear es mi vida. Creo que es un don que me regaló Dios de hacer música y compartirla con mi gente. También crear ahora se ha convertido para mí en un modo de vivir. Con eso yo sostengo a mi familia y cumplo con todas mis necesidades. El futuro de la creatividad para mí es muy bueno, pero hay que tener mucho cuidado con las herramientas digitales que están apareciendo y que atentan contra el trabajo que hacemos como creativos. Yo creo que debemos dejarlo en eso, en una herramienta musical, porque la creatividad es algo que viene de uno mismo, viene de un ser humano y eso no se cambia por nada.
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0: Hablando de herencia, hijos.
1: Sí, gemelas de 14. Hermosas. Son mi razón de ser, ¿no?
0: Qué bacán es tener gemelos, ¿no?
1: Sí, sí, sí. Pero también hay que o sea, se pelean, ¿no? O sea, están juntas todo el día, se quieren como también discuten y están en la misma edad pasando por lo mismo. A nosotros es una suerte de estar criando las dos a la vez, pero uno aprende mucho. Uno aprende mucho porque los gemelos traen cosas diferentes, ¿no? Traen cosas diferentes, únicas. Muy lindo.
0: Así es, comparto la experiencia, a mí Dios me dio mellizos, una mujer que es Antonella, que ella es médico, y el otro Jean-Pierre, que es músico y también ingeniero. Pero cuando los ponía a los dos en su corral, una mechadera.
1: Sí,
0: una trompada.
1: Y nosotros tenemos infinidad de videos jalándose los pelos. Así va, pero esto es chistoso, no son como bloopers, pero sí, es interesante criar gemelos o mellizos.
0: Bueno, y ¿cómo se ve Pepe Alba de aquí a 5 años más? ¿Cuáles son tus metas, tus planes? ¿Qué te falta alcanzar, conseguir?
1: Básicamente, las cosas que he querido han sucedido. Yo soy de los que vivo día a día. No le tengo miedo a cambiar o a irme a un lado, volver. Yo me veo casi haciendo lo mismo. Quizás uno siempre desea y anhela hacer las cosas en mayor proporción. Siempre tenemos el sueño de que, ay, porque yo no quiero estar haciendo giras, yo quiero estar haciendo giras de estadios, porque no, yo quiero ser siempre más famoso. Ese es el gran anhelo de todos los músicos. Pero yo he llegado a un punto donde tuve un ratito en México y en Estados Unidos de haberme subido a los escenarios, haber estado en la mira de mucha gente, en la televisión y eso, y lo pude gozar, disfrutar. Ahora no me importa tanto qué es lo que voy a hacer próximo, sino hacer las cosas bien, estar contento en el camino, porque claro, a veces uno se loquea un poco como con esa idea de que qué va a ser, qué hice, qué voy a hacer. Realmente ya ahorita estoy en un proceso de vivir lo que voy a hacer la próxima semana y hoy día, y nada más. Pero si uno quisiera hacer un dueto con Sting, que nunca lo hice, mi ídolo, o Charlie García, sí lo conocí, hice con Nito Mestre ya un dueto, para mí fue un sueño hecho realidad.
0: No te preocupes, Milagros, llámalo Sting.
1: Sting, John Mayer, a ver quién más, por favor, Mili, ahí después te analiza, ¿ok? Ahí no, Juan. Pero no, eso es para mí es medio gracioso ya.
0: Claro,
1: cuando alguien te dice no, porque yo mi sueño es... No, realmente no, ya no es algo como... Mi sueño es seguir tranquilo y que poder seguir haciendo música y que mis hijas y mi familia y toda la gente que yo tengo que proteger esté bien.
0: ¿Cuántos años dedicado a la música profesionalmente?
1: Yo empecé tocando en Miami, ¿no? Entonces iba mucha gente a verme tocar por 4 o 5 años consecutivos desde que lancé mi disco solista, un poquito antes inclusive con el grupo también. Entonces pasaron los años. Mi primer disco solista salió en el 94 y pasó 95, 96, 97, 98, 99. Y en esos años yo salía como mejor artista de Latin Rock en Miami por la revista New Times o por el Miami Herald. Y siempre como que me estaban dando

0: algunos galardones por ser el único que me atreví a hacer eso. Y en Miami era más que todo, básicamente merengue, salsa. Era
1: cubano,
0: y,
1: chico.
0: Y era así, pero mira tú. Y entonces, yo era rock en español, medio folk. Entonces, era como raro. Y yo era, destacaba. Cuando venía un artista, siempre era Pepe Ale que le abría. Y él ha tocado, pero con todos los artistas que te imaginas. He hecho giras con todos los que te puedes imaginar. Entonces, de repente, la base fue agarrando onda, agarrando cuerpo. Le dije a mi papá que iba a dejar la universidad. Ojo, difícil. Pero mi papá me dijo, bueno, entonces tienes que hacerlo bien y demostrarme que te puedes dedicar a esto y que te pueden pagar dinero por esto. Y hasta que llega Oscar López, que en paz descanse, y me dice, ¿te gusta? Vamos a México, firmas con una disquera, y dejé de trabajar hasta el día de hoy.
1: Qué maravilla, y que pienses así, que lo más importante es hacer lo que a ti te gusta, vivir tranquilo. Y la entrevista se ha pasado rapidísimo, ¿no? He disfrutado esta
0: entrevista. Pero recién arrancamos la entrevista.
1: Esto es lo que digo yo. Mira, Abdai es tu casa.
0: Uy, qué lindo.
1: Está muy orgullosa de tenerte en sus filas.
0: Muchas gracias.
1: ¿No? Entonces te dejo...
0: Qué lindo.
1: Este recuerdo para que estés en tu casa siempre.
0: Muchas gracias. De verdad, para mí esto significa bastante. Abdai, yo siento como mi casa. Yo quiero siempre, mandarle un besote a Melvita. Melvita, también a Mili. Ellas son como los angelitos que tenemos nosotros, que nos protegen en Abdike y siempre nos dan nuestros gustitos. Y de verdad agradecer a esta casa que tenemos, que cuando uno viene se siente acompañado. Así es que, y también en las asambleas, te encuentras con todos los amigos, todos los colegas, y cada vez nos hacemos más amigos por esas juntas que hacen ustedes.
1: Antes, dos cosas antes de culminar la entrevista. Teléfono. Correo, ¿dónde te puede la gente buscar, encontrar, contratar? ¿Dónde?
0: Pepe Alba Music, en todas las redes, Pepe Alba también en Facebook, donde quieren encontrar. Si quieren algún teléfono de contratos, pueden marcar. A ver, ¿qué número puedo darles? Porque mi celular les puedo dar y me pueden escribir ahí, pero yo cambio de celular. Porque estoy acá, estoy con un celular, y cuando me voy para
1: Me acabas de dar una buena idea. Mili, apunta, hay que crear un teléfono para que todos los autores de Abdai estén ahí registrados.
0: Es cierto,
1: cosa,
0: eso, ¿no?
1: Cosa que, claro, ya sabes que ahí te van a encontrar.
0: Oye, quiero buscar a este, pum, llaman claro. A este número. Si quieres un artista de Abdai, claro. Llamas a este número, si quieres perfecto. Contratarlo.
1: Muy buena idea, ¿la ves?
0: Apunta, Mili, apunta.
1: Surgen las cosas.
0: Bueno, entonces, ¿cuál es el teléfono?
1: Bueno,
0: claro.
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0: Totalmente. O escríbanos en las redes. Todos pueden escribir un mensaje a cualquier artista también. Así es que bueno, nos vemos ahí en el camino. Yo estoy por todas partes en las redes sociales.
1: La última. Quiero comprometerte en el buen sentido de la palabra. El próximo año, Abdai cumple 75 años de vida institucional. Y ahora, con lo que me estás contando, desearía, soñaría, anhelaría de hacer un concierto por los 75 años en el Cusco con todos los personajes que acabas tú de mencionar.
0: ¿Es una promesa eso?
1: ¿Es un compromiso?
0: Así es. Bueno, chicos, el próximo año, ¿qué fecha, más o menos?
1: Bueno, vamos a festejar todo el año.
0: Todo el año,
1: ¿no?
0: Pero vamos a estar en el Cusco todos nosotros los que hacemos fusión, especialmente aquí los que estamos...
1: Toditos.
0: Bueno, esto se va a llamar Amigos del Ande. Y claro. Nos vamos a presentar ya en el está. Cusco todos, va a ser un evento hermoso.
1: Bien.
0: Atentos.
1: Se nos acabó el tiempo. Gracias, Pepe Alba, por tu visita.
0: Gracias.
1: Chao.
0: Nos vemos.
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18: Bienvenidos al programa Voces del Mundo. Vámonos al encuentro de Armando Guzmán. Él es un corresponsal que está en la ciudad de Washington, ahí donde se escenifica las noticias, no digamos de los Estados Unidos, también del mundo. Vamos a conversar con él. Él es uno de los grandes periodistas en este país y qué mejor de conocer cómo llegó a lo que es ahora en lo que concierne a los grandes periodistas de este país en nuestro idioma. ¿Cómo estás, Armando? Gusto saludarte.
19: Inventariado ya aquí en Washington, mi querido Luis. Es un gusto saludarte.
18: Bueno, más que una entrevista, Armando, esto es una conversación entre amigos, porque te considero así, un amigo. Has colaborado con nosotros en mucho tiempo y esto tengo que destacarlo porque Armando Guzmán, no solamente conmigo, Armando es como la Biblia para nosotros que estamos empezando, digamos, en los que son los medios de comunicación aquí en los Estados Unidos. Y cuando algo necesitamos, algo queremos saber, pues vamos donde Armando. Y Armando muy gentilmente nos contesta y él nos explica de lo que está pasando. Armando, empecemos. ¿Cuántos años tienes en el periodismo?
19: Uf, yo desde que salí de la escuela son 40 años. 40 años. 70, el año próximo serían 40 años. 39.
18: Ahora,
19: entonces.
18: Perdón, Armando, pero digamos, Armando, perdón, se me había olvidado decir algo. Es mexicano, ¿correcto? Ahí. Ubícanos,
19: yo nací en México.
18: Exacto.
19: Yo nací en México, pero crecí en Quebec, en Canadá.
18: Ah.
19: Entonces me fui muy joven a México. Después regresé a México y la cuestión de el periodismo y la cuestión de la televisión y de la radio y de todo eso nunca se me había metido. Yo nunca estudié periodismo. Hay mucha gente que va a decir, se te nota. Bueno, nunca estudié periodismo, pero lo que pasa es que se fueron dando las cosas de una cierta manera. Yo estudiaba administración de negocios y estaba terminando mi licenciatura en negocios, o el BA, como le dicen en Estados Unidos, para hacer una maestría en mercadotecnia. Yo lo que quería era fabricar algo y venderlo. Y pensé que lo que mejor habría que fabricar en ese momento, porque había una locura por parte de los jóvenes, y creo que la sigue habiendo, es por los famosos rines de magnesio de los automóviles. Entonces yo decía, si pudiera encontrar una fórmula para vender estos rines o para fabricarlos y hacerlos más baratos, eso sería un buen negocio. Y el otro negocio en el que me quería dedicar y al que me dediqué un tiempo fue a las medias de mujer.
18: ¿A los cuántos años estabas pensando en ello o estabas ya trabajando en ese proyecto?
19: Bueno, estaba en la escuela de negocios. Debe haber sido 17, 18 años.
18: Está joven.
19: Porque yo quería meterme. O sea, te voy a decir, yo lo que quería era ganar dinero. Y veía que la forma en la que se ganaba dinero era en las empresas, y más en las empresas, en las fábricas. Entonces yo decía, bueno, si yo puedo tener una fábrica. Esto fue antes de los chinos también, porque los chinos llegaron y desbarataron los textiles. Pero ese tipo de cosas es lo que yo quería hacer. Yo había estado en Canadá, me había dado cuenta de varias cosas, había regresado a México brevemente y en México me enamoré de una muchacha de California a la que me puse a seguir. O sea, ella estaba en la Universidad de las Américas, que era una universidad americana en ese momento, era una universidad en Puebla, en un lugar que se llama Cholula, y era un campus en el que se hablaba inglés. Entonces, solamente se hablaba inglés en el campus, las clases eran en inglés, el sistema era totalmente en inglés y era como el de los Estados Unidos. Era una universidad afiliada al sistema de universidades del estado de Texas. Entonces, yo me metí ahí porque pensé que me acomodaba mejor después de la experiencia que había tenido en Canadá y no me quería meter en otras universidades populares en México. Entonces me metí a esta universidad gringa y ahí me encontré con una gringa. Entonces, yo al igual que muchos otros. Y entonces me enamoré de la niña esta. Y era muy buena, entonces terminó la... Ella fue a hacer la carrera a la universidad, es lo que hizo, terminó y se regresó a California. Y entonces yo dije, bueno, yo voy a seguir la California, y eso es lo que hice. Pues me vine a California, ella se vino a estudiar, ella muy buena en la escuela, y se vino a estudiar una maestría en Berkeley. Y yo dije, bueno, voy yo también a Berkeley. Y a todo el mundo le decía, me voy a estudiar a Berkeley. Y todo el mundo decía, No me aceptaron, no pasé el examen. Entonces terminé en la Universidad de San Francisco, que no era una muy mala opción, fue una muy buena opción. Y entonces me puse a estudiar negocios, que es lo que yo quería hacer. Uno de los profesores con los que yo había hablado pertenecía a un grupo que estaba muy enojado con una televisora del área de la Bahía de San Francisco, así le dicen a San Francisco, el área de la Bahía. Y en el área de la Bahía tenían muchos problemas porque no pensaban que esa estación en particular estaba sirviéndole a la población latinoamericana e hispana de esa parte de California. Lo que te debo decir es que este profesor, con esta asociación, se le ocurrió que podía demandar judicialmente a la estación por no servirle bien a la audiencia, y no solo eso, sino llevar esa demanda también a la Comisión Federal de Comunicaciones, al FCC, to challenge the license, para decir que la licencia que estaban recibiendo no la debían recibir porque en realidad no le estaban sirviendo a la comunidad en la que estaban. Y la FCC tomó la demanda, y entonces no te puedo decir el pánico que le entró a la estación a la que me refiero. Y no la voy a nombrar porque no tiene caso. Pero es una estación que se impresionó tanto que mandaron traer a uno de los ejecutivos de Nueva York para que arreglara el cuento este de las de la licencia. A los profesores que habían ido en varias ocasiones a la estación a reclamar porque esta estación no servía a la gente, les habían dicho que no había nunca conseguido a alguien que pudiera hacer un programa y alguien que lo pudiera hacer en inglés y en español. Y entonces los profesores, al oír en mi programa, se me acercaron y me dijeron, oye, ¿tú has hecho televisión algún día? Y cuando tú tienes 18, 19 años, ¿qué vas a decir? Pues claro, uy, claro, yo he hecho, no saben ustedes lo que yo he hecho en televisión, de verdad, sí, sí. Y tú sabes hacer televisión, claro. Bueno, vete a buscar a Jack White y hablas con Jack White. Esto fue en junio, en mayo, un poquito después del 5 de mayo. O sea, si esto nos va a quitar de enfrente a los profesores de la universidad y van a quitarnos el problema del FCC, pues entonces lo vamos a contratar. Y entonces me dijeron, me llevaron a un teletipo, arrancaron una página del teletipo y me lo dieron a leer. Y era una declaración de campaña del candidato Ronald Reagan. Entonces me acuerdo perfectamente de eso. Me arrancaron el teletipo en inglés, me lo dieron y me dijo, Jack White, tradúcelo. Y le dije, ¿cómo? ¿Aquí? Me dijo el director de noticias, viéndome a mí, lo lees y lo traduces. Y lo traduje y lo viendo a él. Te voy a decir, yo les pude haber cantado el himno nacional mexicano.
18: Lo que sea.
19: Y nunca lo hubieran sabido. Pero entonces quedaron muy impresionados.
18: Qué grande.
19: Y dijeron, qué bruto, este cuate lo puede hacer. Lo que yo no sabía es que yo iba a tratar de lo que iba yo a tratar de hacer. El productor de la mañana estaba furioso porque a él sí le dijeron, te vamos a traer uno nuevecito con el que vas a tener que tratar y le vas a tener que enseñar todo.
18: Perdón, o sea que estaban tratando de matar las demandas que se le venían con el programa que te habían ofrecido. O sea,
19: de matar la demanda en contra de la estación, de la licencia de la estación, contratándome a mí. O sea, yo no me daba cuenta. Si esto me hubiera pasado hoy, me hubieran pagado 8 millones de dólares al año.
18: ¿Cuánto fue ese primer salario tuyo ahí en los medios de comunicación?
19: No, fue alto. Porque lo que ocurre es que cuando yo entré, Ellos tenían que quedar bien con todo mundo. Y yo no sabía. A mí me dieron el salario de anchor producer. Esto quiere decir que yo ganaba el mismo salario que estaban ganando los anchors, no el del principal, ajá, pero los anchors del mediodía y el otro anchor de la mañana. A los anchors le llamamos nosotros a los conductores, ajá, a los presentadores. Pues yo iba a ser presentador. Yo me tenía que vestir, bañar, peinarme, salir y pretender que sabía yo lo que estaba haciendo, usando entrevistas en inglés y libretos en inglés para hablarlos. Entonces, lo que yo terminé haciendo fue un ¿qué tal? Buenos días, good morning, it's time to the news, y ya vamos a hacer las noticias. Entonces, eso se volvió un relajo, pero de repente me empezó a ver la gente y me empezó a ver, porque no, nadie estaba ahí.
18: ¿Cuál fue la experiencia o, digamos, la anécdota más simpática que te pudo haber pasado ahí, que nos puedas contar?
19: Bueno, un día me dijeron que el secretario de defensa el secretario de defensa era Caspar Weinberger. El secretario de defensa estaba en Carmel, California, que estaba muy cerca de donde yo estaba. Estaba en Carmel, California, y estaba con varios senadores. Entre ellos descubrí, estaba el senador Goldwater, Barry Goldwater de Arizona, al que después conocí muy bien en Washington y al que le conté muchas veces esta anécdota y se rió mucho de eso. Pero Barry Goldwater para mí era el tipo de gente que tú ves en las revistas cuando estás creciendo y nunca piensas que vas a tenerlo un día enfrente de ti, hablándote y poniendo atención. Resulta que me metí al lugar en donde estaban almorzando Schlesinger, el exsecretario de defensa, Caspar Weinberger, que era el secretario de defensa en ese momento, y el senador Barry Goldwater, con otros senadores que no recuerdo. Entonces me metí ahí, dejé mi cámara fuera del salón porque no la podías meter, y entonces me acerqué al primero que yo vi un güerito, le dije, este señor parece como que sabe. Le digo, oiga, senador, estoy aquí para hacerle una entrevista, tenemos varias cámaras y entonces queremos hacer una entrevista con usted ya que está aquí, etcétera. Tú sabes que el hombre me dijo, sí, cómo no, y se levantó del sillón, de la mesa, y se salió conmigo. Y me dijo, vamos a donde vayas. Entonces me salí, levanté una cámara de 16 milímetros, que es la que me habían enseñado a manejar, que tenía foco automático. Eso siempre quería que tuviera foco automático y que fuera todo automático para que no me saliera verde la imagen. Y entonces yo solito levanté la cámara, puse el micrófono en mi brazo izquierdo, lo extendí 6 pies, o sea, más o menos, para que saliera el sonido adecuado. Y cuando el senador me dijo, where's your crew? ¿Dónde está tu equipo, tus camarógrafos? Le dije, aquí, ¡pop! Levanté la cámara. Y el senador hizo exactamente lo mismo que acabas de hacer tú. Se soltó un carcajadón y me dijo, okay, you got me. What do you want to know? Y entonces yo dije, bueno, ¿qué está haciendo aquí? Yo no tenía ni idea de qué estaban haciendo, ni de por qué, ni nada. Yo no tenía ni idea que Barry Goldwater era el presidente del Comité de Servicios Armados del Senado. Eso yo lo vendría a aprender 5 o 6 años después. Pero en ese momento resultó bien. Déjame decirte que la estación estaba que no daba crédito cuando yo regresé y me dijeron, ¿a dónde fuiste? Y dije, estuve fuera. ¿A quién entrevistaste? A Barry Goldwater. Y me dijo, ¿what? Can we use that on the 6 o'clock? Of course you can use that on the 6
18: pero,
19: o'clock.
18: Pero Armando, ahí para los oyentes que nos escuchan ahora, decir el cubrir la televisión americana, pues tiene sus procesos, ¿no? Y en esto también la infraestructura, porque cuando uno va la televisión americana, pues va con el presentador, el camarógrafo, el productor, el asistente. Bueno, es un club, ¿no? Lo cual los latinos, como tú lo hiciste en esos instantes, por eso me imagino que el personaje este se puso a reír, ¿no? A sonreír de verte.
19: Después yo me di cuenta de quién era este hombre, Barry Goldwater, para quienes lo están escuchando, fue el candidato presidencial, claro, que no pudo derrotar a Lyndon Johnson. Y fue el hombre de la extrema derecha a quien Lyndon Johnson acusó de ser un señor que iba a iniciar la Tercera Guerra Mundial, y así le ganó. Barry Goldwater fue uno de los adversarios de los Kennedy durante mucho tiempo. Entonces era un personaje muy importante, muy, muy, muy, muy importante en la política de los Estados Unidos. Entonces, ese tipo de cosas, cuando no sabes lo que estás haciendo, pues es lo que resulta. Y claro, yo tenía que sacar mi material para mi programa, porque un día dije yo, porque voy a estar nada más traduciendo lo que esos cuates hacen. Yo me voy a sacar una cámara y voy a hacer noticiero para la comunidad que me ve. La comunidad que me ve estaban vueltos locos, porque nunca habían salido en televisión. Y yo lo que decía es, bueno, estos están tan enojados porque nadie saca en televisión a esta gente. Claro. Entonces yo los voy a sacar. Y entonces voy a cambiar el programa.

0: te pelees con este, tú vas a trabajar conmigo. En fin, les aguanté muy poco. En noticias me pasé a un programa que se llama 60 Minutos, en el que tenías que producir 60 minutos de un reportaje. Cualquiera que piense que un segundo es algo muy rápido, yo lo reto a que le ponga video y sonido a un segundo y verá nada más qué tan largo puede ser un segundo. Wow. Y qué tan difícil de llenar puede ser, claro, un segundo. Entonces había que llenar 60 minutos y era un lío. Total, me desencanté de lo que estaba viendo, porque además había una serie de cuestiones de tipo de censura, etcétera. Y yo dije, yo no tengo nada que ver acá. Entonces, a quien me llevó a México, le dije, oye, ¿por qué no me regresas allá? Y me dijo, le voy a hablar a un compadre mío para que te llame y a ver si se ponen de acuerdo. Y entonces eso hicieron. Me llamaron y me dijeron, dicen en Televisa que tienes permiso para trabajar en Estados Unidos. Y no solamente permiso, tengo ciudadanía de Estados Unidos, entonces puedo pasar lo que yo quiera. Y me dijo, bueno, entonces vente. ¿Te gustaría ser corresponsal en Washington? Yo me caí de la silla primero. Claro. Y ya que me levanté, les dije, oiga, sí, claro que me interesa irme a Washington. Y entonces me llevaron a Miami al principio, porque estaban las guerras entonces en Centroamérica, Reagan ya estaba en el poder, eran otros tiempos, era una cuestión distinta, pero era el tiempo en que Univision estaba realmente creando un nombre y tú veías a la gente viendo los noticieros y se quedaban con la boca abierta y nos decían, oye, pero qué trabajo más estupendo. Y la gente que estábamos trabajando ahí, veníamos todos de diferentes canales americanos. Habíamos aprendido con ellos en otros lugares. Y yo te voy a decir, cuando empecé en San Francisco, me quise interesar en cómo funcionaba una cámara y cómo se hacía, y empecé a jalar cables y empecé a iluminar y empecé a ver la cuestión del sonido. Empiezas a aprender de todo y necesitas aprender de todo, y hasta que no jalas y empiezas a amarrar cables y empiezas a guardarlos y empiezas a hacer un paquete de televisión, no te das cuenta de lo que es.
1: ¿Cuál fue para ti, digamos, en esos momentos lo más importante que cubriste como noticia? ¿Dónde te enviaron como corresponsal, digamos, para cubrir una noticia importante en esos instantes?
0: Fue Rusia, sin lugar a duda. Fue Rusia y la caída del muro de Berlín. Porque nosotros estuvimos cubriendo todas las cuestiones de los summits o de las reuniones cumbres en las que el presidente de Estados Unidos se encontraba con el presidente con el secretario del Comité Central Soviético. Primero Andropov y Chernenko, hasta que llegó a Gorbachev, en la que empezaron a cambiar las cosas. Y entre él y Reagan hicieron un cambio que es lo que terminó con el comunismo. Pero sin duda alguna, haber entrevistado a Gorbachev en dos ocasiones. En una de ellas, él venía de ser secuestrado, de haber sido secuestrado, porque le querían dar un golpe de Estado, y había estado secuestrado en el Mar Negro. Y entonces regresando a Moscú, yo me metí con mi camarógrafo al Kremlin. No me preguntes cómo, porque yo mismo no sé. No sé cómo le hice. Entré y me paré exactamente en el mismo lugar en el que llegaba su limusina. Él se bajaba y subía a su oficina. Me paré ahí y cuando él llegó, le puse la cámara enfrente y le dije, ¿qué es lo que nos tiene que decir? Y además, ¿cómo va esta cuestión de terminar con el comunismo? Y me dijo, el comunismo terminó. Y mis amigos de Cuba tienen que darse cuenta que es hora de cambiar de destino, porque el comunismo no tiene ningún futuro. Me sacaron la primera plana del New York Times. Gorbachev le dice a un periodista latino que es tiempo de que el comunismo se acabe y que Cuba se dé cuenta que el comunismo no es el futuro.
1: Estamos ahora en este 2026, Armando. ¿Ya? Viendo esta retrospectiva, ¿qué nos dices? Este resumen de todo lo que ha pasado y a lo que estamos llegando en este 2026, tú como periodista.
0: Hay muchas cosas que están cambiando y hay que tener mucho cuidado. CBS, a la que tú conociste también, y a la que yo conocí también, porque hubo un momento

0: momento en que cuando me fui de Univisión a TV Azteca, convencí a TV Azteca de crear un buró en Washington, y los convencí también de asociarse con CBS News para trabajar juntos, y eso es lo que hicimos. Mi oficina quedó en Washington News Pad durante mucho tiempo, hasta que ellos se pasaron a un nuevo edificio hace un par de años. CBS siempre fue el, les decimos aquí, el gold standard, el estándar de oro de lo que es el periodismo. Y la cuestión con CBS es que ahora está cambiando, y esos cambios nos afectan a todos. Ayer despidieron a muchos de las figuras de 60 Minutos, del programa 60 Minutes, porque no están de acuerdo en la nueva en el nuevo rumbo que lleva CBS con los nuevos dueños. Lo que hacen es tratar de contentar y de tener bien al presidente Donald Trump, evitando cualquier tipo de crítica y cualquier tipo de información. Y cuando hay ese tipo de censura, las cuestiones salen mal. Entonces hay que tener cuidado con que ese tipo de cosas ocurra, con que los cambios de dueños terminen asfixiando a los a las redacciones que son libres. Lo mismo le está pasando a CNN en este momento. Y la otra cuestión es que mucha gente te dice, yo no te creo a ti no te veo en la televisión, mis noticias yo las veo en internet, en Facebook, y hay que tener cuidado. Muy bien, síganlas viendo, sigan haciendo todo eso, pero tengan en cuenta que hay una gran competencia en una serie de mercados de información en la que la verificación y la verdad no siempre son los estándares. Entonces, en todo este año, de todos estos años que han pasado, lo que me doy cuenta es que lo que hay que tener mucho cuidado es en que esta cantidad y no calidad de medios que hay en internet vayan a tratar de quitar o de hacer menos importante la labor periodística real, que no es fácil, que es complicada, y que representa muchos retos para quienes tienen el poder. Entonces, si hay ese tipo de cosas que ocurren y de censura ocurre y ese tipo de cosas afecta a la gente, pues hay que tener mucho cuidado, porque no nos afecta a nosotros, Luis. O sea, encontrar un sueldo cómodo o encontrar un trabajo cómodo no nos va a costar mucho trabajo. Pero lo que sí va a costar mucho trabajo es encontrar libertad en los medios.
1: Armando, te agradezco, muchísimas gracias por haber tomado el tiempo para estar en el programa En Voces del Mundo. ¿Algo más que quieras decirnos?
0: No, te agradezco a ti este esfuerzo. Yo sé que esto de hacer un programa como este es denota tu conocimiento, tu largo colmillo, tu colmillo bien retorcido de dónde está el interés de la gente. Lo que vale la pena al final de cuentas son las historias humanas, lo que cada uno de nosotros tiene que contar. Y qué bueno que lo estás haciendo, te felicito y te deseo mucho, mucho éxito, que sé que como siempre vas a tener, Luis, porque además eres un gran productor, eres alguien que conoce este medio por arriba, por encima y por debajo, y entonces yo sé que te va a ir muy bien. Muchas gracias, felicidades, y gracias por dejarme hablar con tanta gente en el continente. Muchos saludos a todos.
1: Gracias, Armando, por esas anécdotas, y qué mejor que conocer de parte tuya lo que es el periodismo en este lado del mundo. Vámonos a una pausa y regresamos con lo último del programa.
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1: Bienvenidos al programa. Es 4 de octubre de 1989. Héctor Delgado Parker, un afamado broadcast en Perú, dueño de Panamericana Televisión, se dirigía hacia las instalaciones justamente de Panamericana, cuando su auto fue interceptado por 8 desconocidos armados con fusiles, con FAL y algunas pistolas. 2 cuadras antes, 2 individuos disfrazados de policías se habían encargado de desviar el tráfico. Cuando el vehículo Mercedes-Benz del empresario fue rodeado, los atacantes intentaron extraer a la fuerza, pero tuvieron algunos problemas por tratarse de un auto blindado. Aunque dispararon contra una de las ventanas, esto resultó inútil. Entonces, usando una comba para romper la luna de una de las puertas, de eso aprovecharon los guardaespaldas, que eran 2, Luis Negra y el chofer Freddy León, para usar sus armas y herir a uno de los secuestradores. Pero los MRTistas también dispararon hacia el interior, matando pues al chofer e hiriendo al guardaespalda, y lógicamente capturando a Héctor Delgado Parker. Duró 7 meses su captura, posteriormente fue liberado. Esto sucedió durante el gobierno de Alan García, el primer gobierno, donde Héctor Delgado fungía como asesor presidencial. El día de hoy tenemos ese testimonio y vamos a recordar aquellos días, lo que sucedió con este secuestro. Y está con nosotros Martín Delgado, hijo de Héctor, con el cual vamos a conversar. ¿Qué tal, Martín? ¿Cómo estás?
9: Querido Luis, qué gran alegría, tanto tiempo, ¿no es cierto?, con tu programa tan reconocido para el habla hispana, Voces del Mundo. Bueno, acá estamos, en Perú, un poco en la cuenta regresiva de lo que va a venir. Luis, querido,
1: ¿qué nos puedes decir de tu padre como el concepto de un hijo a lo que fue la figura de don Héctor Delgado?
9: En el caso de papá, tanto yo como mis hermanos, bueno, papá dejó un legado muy, muy grande, una valla muy alta, ¿no? O sea, básicamente junto con su hermano Genaro, de cero, yo podría decir, ahora que se habla tanto de emprendedores, ¿no? Desde cero, cero, cero, simplemente con amor al Perú y un gran sueño, lograron básicamente el gran canal peruano en el 59, que nació para

0: Yo creo que, Héctor, yo particularmente tuve la oportunidad y el gran privilegio de poder trabajar con tu padre cuando estaba en Miami, en todo lo que fue la expansión de lo que fue Sur Perú. No lo pude hacer con Genaro, pero sí con Héctor. Pero Héctor tenía unas ideas fascinantes para lo que era las telecomunicaciones. Yo te quiero hacer una anécdota en una de nuestras conversaciones que tuvimos con tu padre, ahí muy sentaditos en un café muy cerca a la oficina donde ellos estaban trabajando.
1: Él, era en Brickell,
0: en Brickell,
1: la que daba Sur.
0: Exacto. Claro. Ahí él me comentó que estaba en un negocio, que estaba tratando de incrementar un negocio de la televisión a través de unos platitos que me hablaba, ¿no? Me decía unos platos que te van a llevar la señal a donde tú puedas estar y todo lo demás. Yo, la verdad, en esos instantes no le entendí, no le entendí lo que él me decía, lo escuchaba, y él muy emocionado me contaba todo esto. Te estoy hablando más o menos en la década, en los 90 te estoy hablando, ¿no? ¿Y qué era eso?
1: Claro.
0: ¿Qué era eso? Era lo que más adelante se convirtió en DirecTV, en dar a estos, estas señales a través de los platos que te ponían en los hogares. Eso ya tu padre lo estaba pensando, todavía no se había dado, pero tu padre estaba en todo eso. No pasó porque sucedió las consecuencias donde tu padre...
1: Te comento. ¿Qué es lo que pasa? Y era una idea extraordinaria, fantástica, ¿no? Fantástica. Pero, ¿qué pasó? Justamente, el tema del 89, ¿no? El secuestro, que es algo que tú sabes, fue algo terrible, hizo que ya después papá radicara en Estados Unidos, porque ya el tema desbordó, ¿no?
0: Dime, Martín, esa parte del secuestro de tu padre fue en los momentos muy duros que venía pasando el país, y creo que esa etapa, no solamente la familia tuya, sino a nivel en Perú, pues nos tocó muy, muy fuerte. ¿Cómo lo viviste esa etapa, Martín, cuando fue el secuestro de tu padre?
1: Bueno, yo estaba estudiando en Buenos Aires, venía de vez en cuando, y yo te digo algo, desde que Abel Aounde, un gran demócrata, era un hombre mayor, él asumió, bueno, él devolvió la democracia al Perú en el 80, y descuidó un poco esa área que fue avanzando. En el 85, bueno, asumió legítimamente Alan García. Y el tema es que el Perú entero estaba secuestrado, ¿no? Estaba secuestrado. Básicamente, Sendero Luminoso ya estaba llegando a las puertas de Lima. Acuérdate cuando en el Cerro San Cristóbal, ¿no? Se encendió la insignia de la OZ como diciendo estamos tomando Lima. El MRTA, que no era Sendero, ¿no? Porque Sendero era maoísta, era el maoísmo. Y el MRTA básicamente respondía, digamos, a lo que era Cuba. La gente, yo me acuerdo, ya lo tomaba naturalmente. Cuando había una explosión, hacían apuestas. ¿Dónde fue el San Borja? No, para mí Miraflores. Se vivía el terror, se vivía el terror. No había control sobre esto, de ninguna manera. Y bueno, el secuestro de mi padre fue muy, muy, muy terrible, ¿no? Muy terrible.
0: Martín,
1: terrible en el sentido que, sí.
0: Perdón, fueron 6 meses, ¿no?
1: No, fueron 7 meses a 4 metros de profundidad de un sótano de 2x2 sin ver la luz del sol.
0: Wow. Después de eso, Martín, ¿cómo lo viste de tu padre cuando fue liberado en los días posteriores? ¿Él sufrió con este encierro que se lo hicieron los de el MRTA?
1: Claro, Claro, ¿qué es lo que pasa? El RTA, justamente, dado que

0: Mi padre había sido asesor, como tú sabes, en el 85, el primer gobierno de García.
1: Sí.
0: Estaba ligado, era compadre de Alan García y era el propietario de Panamericana Televisión. Entonces, no fue un secuestro solo al paso por un dinero, sino que hubo 25 puntos de negociación que lo hizo muy largo. Eran reformas sociales, una locura total que, por supuesto, no aceptó Genaro ni mi tío Manuel, que era publicidad, imagínate, ¿no? Publicidad del MRTA por televisión, en satélite, ¿no? Eso está prohibido por la ley. Fue algo muy, muy, muy, muy, muy terrible. ¿Y qué es lo que pasa? Yo tengo una anécdota, para mí, te lo tengo que decir, es la herencia más grande que me dejó mi padre, ¿no? Mi padre, y cada vez cuando alguien lo recuerda llora, ¿no? Era un hombre de un corazón increíble, como vos lo conociste. No podríamos decir ateo, ¿no? Ateo es... Mi padre era agnóstico, ¿no? Decía, bueno, obviamente una fuerza superior habrá, ¿no? Entonces, ¿qué pasa? Justamente Serpa Cartolini lo había secuestrado, que después lo abatieron en la embajada, que tomó la embajada de Tokio. Y Peter Cárdenas, ¿no? Que era el que trataba con él, porque siempre hay un carcelero, ¿no? El que te lleva la comida. Bueno, tú imagínate, 2 metros cuadrados donde comes, haces necesidades, ¿no? 7 meses, ¿no? Entonces, ¿qué pasa? Lo llaman y le dicen, mira, Héctor, lamentablemente ya la policía se está acercando, nos tenemos que mudar de acá, la negociación no avanza, entonces te damos una carta como prisionero de guerra para que tú escribas, te despidas de tu familia, te vamos a dejar la bombita de luz una hora más y mañana a la mañana te tenemos que ejecutar con todo el dolor de nuestra alma, porque nos tenemos que mudar y esto ya se alargó. ¿Tú te imaginas que te digan eso, secuestrado, ¿no? ¿Tú me entiendes, Luis?
1: Claro que sí.
0: Entonces bajó mi padre por una escalera, era así como una uña de gato, 4 metros. Al tratar de escribir la carta, las lágrimas fueron tan fuertes que derritieron el papel. Cuando pedí un papel más, apagaron la luz. Entonces este hombre, tremendo, se sienta, ¿no?, en un camastro y dice...

0: él podía ver las hormiguitas en el piso y él practicaba un ejercicio para no volverse loco. Cuando tenía luz, que era matar a hormiguitas, bichitos, ¿no? Él tenía así como una agenda, ¿no? Entonces dice que literalmente se iluminó una voz, se iluminó este sótano y escuchó en el pecho audiblemente, la voz de Dios. Y eso es lo que él quería escribir. Un amigo lo escribió en algo, pero eso me lo dijo personalmente, ¿no? Y le dijo, exactamente, le dijo, Héctor, tú nunca estuviste solo. Alrededor tuyo están todas las señales de radio en todos los idiomas. Están todas las comunicaciones en los celulares. Están todos los programas de televisión en todos los idiomas. Están en el aire, el espectro electromagnético, como tu radio. Pero para que sean visibles y sean escuchadas, tú tienes que prender un receptor. Mi padre callado, imagínate. Y le dijo, hijo mío, has prendido el receptor para escuchar la frecuencia más alta, que es el Espíritu Santo, y prendiste el receptor de la fe. Ten paz, hijo, no morirás. Bueno, no pudo dormir en lágrimas, no pudo dormir en lágrimas. Y cuando lo llaman a la mañana, ¡ton, ton, ton! ¡Héctor, sube! Bueno, mi padre sube, pero sube muy feliz, ¿no? Entonces, y se quita la capucha. Ya imagínate, cuando se quita la capucha es que te van a matar, ¿no? Y lo ven muy feliz y le dicen, escúchame, porque se crea esa relación, ¿no? Es el síndrome de Estocolmo, ¿no? Aparte de Héctor era encantador, ¿no? Y bueno, y hablaban las cosas del Perú y le dicen, pero escúchame, ¿sabes que te vamos a matar, no? Sí, sí, no hay ningún problema, porque yo sé dónde voy, ¿no? Y le dijeron, en 7 meses teníamos en común que eras medio agnóstico. Y ahora, como todos, ¿no? Al final, el último momento, hablas de Dios. Y le dices, no, es que anoche se me... el papel no puede escribir. Y realmente, sí, pregunté si había algo más. Y me habló, o sea, Dios le habló a él como un broadcaster. Digamos, si papá hubiera sido panadero, le hubiera hablado Dios en términos de horno, de levadura. Y dijo, ¿sé dónde voy? Entonces le comenta a los del MRTA esto y literalmente se quebrantaron. O sea, Héctor, cuando vivió esto, les predicó. Bajaron las armas y le dijeron, ya, bueno, a ver, como Dios, vamos a dar 3 días para no ejecutarte. Y a los 3 días justo, pum, se cumplieron todos los puntos y fue liberado. Pero ahora, es importante esto, ¿no?
1: Sí, sí, Martín, pero cuando yo tuve la oportunidad de conversar con tu padre, él me dijo que había conversado con sus captores después que fue liberado, ¿no? Bueno, años después, ¿no? Que fue liberado. Uh-huh. Había conversado con sus captores porque él estaba tratando de escribir un libro sobre esas experiencias que había pasado. Uh-huh. Entonces, la pregunta es, ¿tú sabes claro. de ello? ¿Él llegó a hablar con sus captores después?
0: No. Lo que sé es que él, fíjate tú, con esta revelación que tuvo divina, después de que salió libre, ¿no? En su corazón los perdonó, ¿no? Los perdonó. Dijo, bueno, creo que ellos quieren un mejor Perú, están equivocados, no es por las armas. No es por las armas, es por las ideas. Pero salió el transformado, ¿no? Mi padre realmente fue otro. Y él tenía el proyecto del libro. Pero finalmente, acordate, bueno, del 89, él se perdió lo que fue la libertad de Alemania, el muro de Berlín. Claro. Se enteró después, 90. Y después, finalmente, en el 96, creo que a secuela de 7 meses de una vida humana, finalmente, el 2 de diciembre del 96, se va a

0: cumplir ahora el 26, 30 años de la partida de papá. Bueno, finalmente fallece, ¿no? Por un tema de una hemorragia de la aorta estomacal, ¿no? Que fue algo súbito. Sí, pero fue increíble, ¿no? Y qué es lo que pasa junto también con todo fueron épocas de terror. Yo te digo, yo te entiendo, Luis, que es bueno tocar este punto. Hay la juventud, que es la mayoría que va a votar, no tiene idea de lo que fue un país secuestrado, que ahora el terrorismo obviamente ya no usa las armas, sino usa los partidos políticos de la democracia para encerrar, secuestrar al Perú, aislarlo, lo que hizo Venezuela cambiando la constitución. Esa es la visión. Y están asociados, obviamente, financieramente, sabemos, con el tema del narcotráfico, la minería ilegal, es mucho dinero. Y también, ¿qué pasa? Latinoamérica, fíjate tú, está dando un cambio hacia la democracia, y el único bastión que queda, quitando Colombia, que son las elecciones ahora, es Perú. Entonces, imagínate, todos los poderes, ¿no? De Bolivia, de Evo, bueno, de Boris en Chile, la izquierda. Venezuela, bueno, ¿no? Que Daisy ya quedó como una virreina de Estados Unidos. Todo eso, que es el grupo de San Pablo, de alguna forma, dice, no, no queda el Perú, y el Perú es tremendo. O sea, di que hay que hacer bien las cosas, ¿no? En riquezas. Dice, no, nos queda el Perú, no podemos perderlo, es el último bastión, ¿no? Y Dios bendiga al Perú, ¿no? Lo libre del aislamiento, del comunismo. Los peruanos saben. Mira, Venezuela es el país más rico, yo te diría más que Argentina, siendo medio argentino. Tú metes un dedo en Venezuela, sale petróleo, sale diamante, sale oro. Y los peruanos somos testigos. Haciendo Rappi, un venezolano que era ingeniero nuclear de Venezuela. Entonces, por Dios, ¿no? Despertar, ¿no? Yo no soy devoto de ningún partido político. Bueno, como creyente creo en un solo reino, que es el reino de los cielos, de Dios. Pero cualquier cosa es mejor que estos señores que disfrazan ahora las ametralladoras con logos políticos, y el fin de ellos, olvídate.
1: Martín, tu padre de alguna manera estuvo ligado también tanto a la política. ¿Tú recuerdas si él tenía alguna intención de poder postularse de repente por la figura que tenía a la presidencia en el Perú?
0: Nunca, nunca. Héctor, mi padre, que en eso era espectacular. Héctor era un hombre totalmente anónimo, ¿no? O sea, como dice el señor, que tu mano derecha no sabe lo que haga la izquierda, ¿no? No. El que un poco ponía la cara, sí, que era un poco el rostro, ¿no? De la familia era Genaro, ¿no? Pero Héctor no. Era un hombre muy humilde, en su caso, que es sabido. Sí creyó, como creyó el Perú entero, en este joven Alan García, en el 85, ¿no? Creyó, y después, bueno, cuando viene la estatización de la banca, obviamente, siendo él un hombre de empresa privada, que de una gran pobreza, gracias a la empresa privada, ¿no? De cero hicieron un imperio. Él realmente sí, de ahí toma una distancia, ¿no? Porque Alan se convirtió en un medio del camino, ¿no? Más hacia la izquierda. Pero, digamos, no tenía él no era de derecha, de izquierda, ¿no? Digamos, era un hombre de centro. Totalmente democrático, porque su fundamento era la libertad de expresión, ¿no?
1: Él se obviamente sintió, como comunicador. Martín, él se sintió traicionado por Alan García, por ese tema de la estatización?
0: No, la palabra traición es una palabra muy fuerte. Digamos sorprendido, ¿no? ¿no? Sorprendido. Como parte del APRA también, ¿no? Escúchame, el APRA, acuérdate, ¿no? Estaba Townsend Sánchez, ¿no? Grandes, o sea, eran políticos, mira tú la gente de ahora, ¿no?
1: Martín, una última pregunta. ¿Cuántos años tuviste cuando secuestraron a tu padre?
0: Tenía 20. 20. 89 tenía 24. 24 años tenía yo, 24 años.
1: ¿Te afectó mucho, Martín?
0: Por supuesto, a mí y a todos mis hermanos. Fue el momento, te diría, más terrible de toda nuestra vida. El momento más terrible, ¿no? Y la gente no tiene idea, ¿no? No tiene idea. Y ahora el terrorismo armado, digamos, ¿no? El terrorismo armado se convirtió en lo que es la inseguridad, ¿no? O sea, ¿qué pasa? Antes el terrorismo, cuando no postulaba a democráticamente, utilizaba las armas contra blancos de empresarios o políticos o los militares. Ahora es más, el viejito que vende moliente, el viejito de la esquina que vende moliente, si no da su cupo de 5 soles, le meten un balazo en la cabeza. Luis, sí. Ahora la inseguridad es un mega terrorismo armado con los trabajadores. O sea, tenemos que hacer un cambio de 180 grados en lo que es mano dura y librarnos de la violencia armada que es ahora la inseguridad, que la izquierda participe democráticamente, pero obviamente no que entre por la democracia para después cambiar la constitución como hizo Chávez y después crear una dictadura. Cuidado. Boris fue de izquierda, pero mira, Boris fue de izquierda en Chile, pero digo, convocó elecciones, ¿no? Hay izquierdas e izquierdas, ¿no? La izquierda siempre fue una opción política. Pero esta gente, cuidado, ¿no? Mira, hasta mira Evo, no lo deja trabajar a este caballero, ¿no? Que tiene unas playas maravillosas y le cierra todas las rutas. Sí. Una cosa es el Partido Comunista democráticamente. Y otra cosa es el anarquismo, la dictadura malvada, asesina, como la de Maduro. No, librémonos de eso y ordenemos el país todos juntos. Todos juntos, con toda la fe y con todos los colores. El Perú es un país maravilloso. Y ¿sabes qué? En estos tiempos, mira la economía y el mundo, tenemos puertas abiertas, maravillosas. El oro blanco, ¿no? Que es el litio, las tierras raras. La economía está cambiando. Ahora o nunca, Luis. Te quiero mucho. Gracias por la entrevista.
1: Gracias, Martín. Muchísimas gracias. Y un abrazo y bendiciones para toda la familia Delgado Parker. ¿Okay? Vámonos a una pequeña pausa y luego estamos retornando al programa.
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1: Bienvenidos al programa. Recuerden que esto de Voces en el Mundo es donde tratamos de juntar a diversas personalidades en todo ámbito, para poder saber sus opiniones, conocer un tanto su vida, saber las noticias que se vienen encarando en cada uno de sus países y no solamente encerrarnos con cada uno de ellos, sino ampliar un poquito lo que es la crítica o los conocimientos en torno a lo que nos viene sucediendo. Bueno, vámonos ahora a Nueva York. Ahí vamos a encontrar a Josué Torres. Josué Torres es un comediante que se caracteriza de los que tenemos en estos instantes, de los que podemos apreciar como famosos. Es un comediante que practica la comedia blanca, o sea, la comedia sin esa lisura, sin dar a conocer la situación de algunas personas en enfermedad o en lo que se refiere al racismo. Esto le ha dado a Josué Torres una importancia dentro de la comunidad de algunos países, como es la de Puerto Rico, como es la de Cuba, como es también la República Dominicana, y él está presentando una obra en estos momentos que se llama Madre Peligrosa pero Divina. Es una muestra de lo que nosotros hemos vivido en referencia a nuestra madre cuando está enojada. Así que vamos a conversar con Josué Torres, que se encuentra en New Jersey. ¿Cómo estás, José? Bienvenido al programa Voces del Mundo.
11: Agradecido, contento de esta entrevista, agradecido por la oportunidad de que tanta gente linda, tantos latinos nos puedan escuchar.
1: Josué, estaba viendo un poco la semblanza tuya, de la forma como has ido empezando y de la forma como has ido llegando al éxito a través de diversas ciudades en los Estados Unidos. Nosotros estamos transmitiendo para radios en Latinoamérica, que quizás algunos por las redes ya te deben estar identificando. Pero de todas formas, para aquellos que aún no, ¿qué puedes hablarle de Josué, el comediante?
11: Sí, pues mira, sí, ¿verdad? De esa gente que todavía no me ha conseguido en las redes, ahí me consiguen como Josué Comedy, ya perdí el apellido, ya no soy Josué Torre, ahora soy Josué Comedy. Pero básicamente me dedico al sano entretenimiento, a la comedia familiar. Hace, ¿verdad? En el año 2012 en mi corazón hubo un deseo muy fuerte de poder ver la familia entera reír. Vi que el humor latino específicamente estaba bastante dividido, eran shows casi siempre para adultos, entonces los shows de niños pues eran dirigidos 100% para niños, y quise hacer, ¿verdad?, un formato de comedia donde la familia entera pudiera reír, y ahí fue donde comencé a hacer comedia familiar, y comencé con diferentes espectáculos de stand-up para toda la familia, y eso pues me abrió muchas puertas en mi isla Puerto Rico, lo que me permitió pues llegar a los Estados Unidos y hacer giras acá, como esta nueva que estamos presentando ahora, que se llama Madre Latina, peligrosa pero divina.
1: Una cosa importante en todo esto es saber, por ejemplo, en lo anterior, cuando presentaste Papá Fresita, ¿no? Que fue también vivencias tuyas que lo llevaste hacia el stand comedy. Es un poco difícil encerrarte dentro de una comedia donde muchas veces no se está hablando groserías, sino se hace exactamente para un grupo familiar. ¿Eso es un poquito complicado para ti?
11: Pues mira, honestamente esta pregunta, ¿verdad?, surge mucho en las entrevistas, si es más difícil hacer reír de manera sana. Y mi respuesta siempre al respecto, pues, es que para mí, pues, no lo es. Hacer reír es difícil, punto, ya sea lo hagas para adultos, lo hagas para la familia. Pero en mi caso personal, pues, no es una batalla que yo tengo en mi mente de si lo hiciera de esta manera sería más fácil o si lo hiciera de esta otra. Yo creo que hacer reír, ¿verdad?, no importa el estilo que tú uses, ya es complicado. Dicen que hacer llorar es mucho más fácil que hacer reír. Pero dentro de mí, pues yo, como no tengo otra opción, quiero hacerlo para la familia, quiero hacerlo para que todo el mundo pueda disfrutarlo. Pues yo creo que el reto mayor es hacer historias efectivas que conecten con la gente, que la gente se pueda identificar y reír, más que si lo hago sano o no.
1: El Coliseo de Puerto Rico, José Miguel Agrelot, creo que así se llama. ¿De cuánta Correcto. Gente estamos hablando dentro? ¿Cuánto es el público que puede albergar este coliseo?
11: Pues mira, tiene diferentes formatos de poderlo abrir. Es un coliseo que puede abrirse a vuelta redonda, hasta 18.000 personas, y tiene diferentes formatos. Cuando yo abrí el Coliseo de Puerto Rico, yo lo abrí a la capacidad más pequeña, pensando que al ser un stand-up comedy, pues iba a ser un poquito difícil llenarlo, y fueron 5.000 personas. Luego, cuando se llenó, pues tuvimos que abrirlo al máximo que nos los permitía el formato que teníamos, ¿verdad?, puesto a la tarima, y lo logramos abrir para 8.000 personas. Se nos quedó gente fuera, y entonces ahí pues abrimos el Coca-Cola Music Hall, que caben 4.000 personas, casi 5.000. So, terminamos haciendo dos funciones básicamente grandísimas en la isla, porque nosotros mismos nos sorprendimos de que la capacidad que habíamos escogido para el Coliseo pues se nos quedó pequeña.
1: ¿Qué significó para ti ese logro, Josué?
11: Pues mira, eso fue un sueño hecho realidad. Todavía es algo que uno lo piensa y es difícil de creer, pero yo creo que más que un logro para mí, yo creo que también fue un logro para la comedia familiar. Era muy difícil ver que un show donde podía ir toda la familia a reír, pues llegara a una escala tan grande como lo es el Coliseo de Puerto Rico, y es un logro, ¿verdad?, para mí, para mi familia, pero también para el sano entretenimiento, así que me enorgullece muchísimo.
1: Bueno, vamos a pasar a lo que estás promocionando en estos instantes, que se llama Madre Latina, peligrosa pero divina. Hemos visto aquí la cartelera que tienes y vas a estar en diferentes ciudades en los Estados Unidos. Y ojalá podamos tener esa oportunidad a quienes estamos en Latinoamérica, digamos hacia el sur, por Perú, por Panamá, por Colombia. Ojalá podamos tenerte, José. Háblanos de este espectáculo, Madre Latina, peligrosa pero divina, José.
11: Pues mira, Madre Latina, peligrosa pero divina, como bien dices, estrena ahora el 6 de junio en la ciudad de Miami, y nos vamos de gira por Estados Unidos con el deseo de verdad de algún día poder llegar allá a Latinoamérica. Cuando hice mi show Papá Fresita, me di cuenta, ¿verdad?, va mucho público de gente de Perú, de Venezuela, de Panamá, de Colombia a mis espectáculos. Y me di cuenta que yo pensaba que la madre puertorriqueña era única, pero me di cuenta que la madre puertorriqueña es muy parecida a cualquier madre latina en la manera de crianza, en la manera, ¿verdad?, de regañar a sus hijos, en la manera, yo las identifico como peligrosa pero divina, porque nosotros siempre cuando niños sentíamos que si nos portábamos mal estábamos en peligro, pero cuando la mamá latina tiene que cuidarte, tiene que protegerte, es divina, también va a estar ahí para ¿verdad? Ser tu cuidadora. Y entonces pues decidí escribir este show donde comparo la crianza de nosotros los latinos con la crianza estadounidense y donde cuento anécdotas de cómo me criaban a mí versus cómo crío yo a mis hijos. Y creo que va a ser muy efectivo porque ya he hecho historias similares en espectáculos anteriores y la gente ríe muchísimo y conecta demasiado con este tipo de historias.
1: Para ti, dentro del espectáculo de esta madre latina, peligrosa pero divina, ¿cuáles son esas características, digamos, que nos agrupa a todos con respecto a la mamá? ¿Qué es lo más característico que tú le encuentras en esta versión de la obra?
11: Pues mira, yo creo que la madre latina, su manera de criar es muy característica, ¿verdad? Sus frases, sus amenazas. Como yo siempre digo que la madre latina es la única que amenaza a un niño con una sonrisa, porque ella lo mira a los ojos, se sonríe, pero entre dientes le está diciendo, no te preocupes, deja que lleguemos a casa, que allí vamos a hablar. Y esas amenazas de madre latina, yo recuerdo que mi mamá me decía, un día de esto yo me voy a ir de la casa y no me van a encontrar, ¿sabes? Eso es algo que solo una madre latina le va a decir a un hijo, y todos sabemos que la madre no se va a ir, pero eran amenazas peculiares, ¿me entiendes? Así que yo creo que esa crianza autoritaria, la famosa chancleta latina, ¿verdad? Esa chancla que la madre latina solo de enseñarla, nosotros corríamos, son cosas muy peculiares que la madre latina tiene, que yo creo que otras madres no tienen.
1: ¿Tu madre está contigo, Josué, todavía?
11: Sí.
1: ¿Qué dice, claro, qué dice tu mamá? ¿Estuvo en el espectáculo, en el primero, ella, o tú le has comentado al respecto? ¿Qué es lo que dice ella?
11: Mira, mi mamá siempre va a mis shows y siempre me advierte, ten cuidado con lo que vayas a decir, pero ya ella sabe que lo hacemos con mucho respeto, con mucho humor, y ella misma hoy día se ríe. Ya mi mamá es abuela, yo digo que la madre latina cuando se convierte en abuela, pues pierde sus poderes, así que ahora ella puede verlo desde otra perspectiva, sí, porque yo digo, ella parece que quiere más a los nietos que a mí, pero no es eso, es que perdió sus poderes de madre latina cuando se convirtió en abuela.
1: ¿Puedes decirnos algo respecto a lo que tú presentas en el show? Digamos, algo que quizás la gente lo pueda percibir con esto de la producción de Madre Latina. ¿Nos puedas mencionar algo de lo que dices dentro del show?
11: Bueno, sí, básicamente hago muchas comparativas con la crianza que le damos nosotros a los niños hoy día. Hoy día nos enseñan que los niños tenemos, ¿verdad?, que darle opciones. Por ejemplo, a nosotros como papá, mi esposa y a mí nos dicen, mira, el niño debe de darle opciones para que él no se sienta obligado a hacer algo que él no quiere hacer. Y pues yo le explico a la gente en el show que cuando nosotros éramos niños, nosotros no teníamos ninguna opción. Era lo que decía mami y se acabó, ¿me entiendes? Y mami, yo recuerdo que hoy día los niños escogen hasta el recorte que quieren tener. ¿Tú te crees que cuando yo era niño yo podía escoger mi recorte? Para nada. Si yo llegaba a llegar con un recorte de esos de jóvenes, mi mamá me iba a regañar, ¿me entiendes? Hoy día los niños escogen básicamente todo. Nosotros no teníamos esas opciones cuando nos criábamos. Al igual que hoy día los niños le contestan a sus padres, ¿verdad? Dándole su opinión, lo que ellos piensan que es correcto y que no. Y nosotros cuando niños pues no teníamos esas opciones de contestarles a nuestros papás. Yo me acuerdo una vez que mi mamá me pidió que le velara un estacionamiento en un mall, y yo no sé si en su país lo hacían, que tu mamá decía, párate en ese estacionamiento y asegúrate que nadie se estacione ahí porque yo voy para ahí. Y uno a los 5 años, uno no debatía eso, uno se bajaba del carro y se paraba en el estacionamiento, y ahí venía un señor en un auto a estacionarse y uno le decía, es que no puedo, es que mami dijo que no me puedo mover de aquí. Hoy día tú no puedes hacer eso porque terminas preso, ¿me entiendes? Así que hablamos mucho de esas cositas que nos hacían hacer cuando niños que hoy día no se pueden hacer, y la gente yo sé que conecta mucho con esas historias.
1: Quiero hacerte aquí una pregunta, Josué. Hay la comedia blanca, es donde tú estás enfrascado y te felicito, va bien contigo. Y hay otro tipo de comedia que también se ha instalado mucho en algunos países. Yo lo estoy viendo en México, lo veo en mi país también, en Perú. En Perú hay unos comediantes que el título es de la comedia que ellos hacen, Hablando Huevadas. Indudablemente sí. Que Yo no sé si lo has visto tú en el internet.
11: Sí, sí.
1: Ya, ok.
11: Sí, sí.
1: ¿Cuál es tu opinión al respecto?
11: Mira, yo, la mayoría de mis compañeros comediantes, especialmente en mi isla, Puerto Rico, es comedia para adultos. Yo creo que yo no estoy, ¿verdad?, en una posición de juzgar el tipo de comedia que haga cada persona, ¿verdad? La comedia es un trabajo complicado, un trabajo que yo respeto mucho. El que tú te sientes a escribir un libreto donde tú quieras hacer la gente reír, pues ya tienen mis respetos. Pero de mi parte, pues yo entiendo que había una necesidad de entretenimiento para la familia, ¿me entiendes? Donde los niños pudieran ir con sus padres a reír sin ser confundidos o sin tener un contenido que pudiera, ¿verdad?, ofender a alguno de los miembros de la familia. Así que yo, como siempre he dicho, mi posición no es criticar el trabajo de nadie. Me encantaría que hubiera más personas que se dieran cuenta de la necesidad que hay de entretenimiento familiar. Y pues tengo esa esquina, ¿verdad?, que trabajo yo y he visto, ¿verdad?, un gran éxito porque hay una gran necesidad de eso. Pero ya el hacer reír, pues, es un gran reto y siempre, pues, respeto mucho al que lo hace y lo hace bien.
1: Naciste en Puerto Rico, Josué, ¿es así?
11: Sí, eso es correcto.
1: ¿Luego te trasladaste a alguna ciudad de los Estados Unidos para residir o siempre estás en Puerto Rico?
11: No, he vivido en Estados Unidos algunos años. Ahora mismo vivo en el estado de la Florida, pero viajo, pues, básicamente todos los meses a Puerto Rico. So estoy entre Estados Unidos y Puerto Rico.
1: De todas maneras, el saber que eres de Puerto Rico y trasladarse hacia otras ciudades en los Estados Unidos, pues puedes ingresar dentro de lo que es un inmigrante, ¿no? En este país. ¿Fue duro el comienzo para ti, digamos, cuando saliste de Puerto Rico y llegaste a alguna ciudad en los Estados Unidos, José?
11: Pues mira, fue duro porque cuando yo tuve que mudarme a los Estados Unidos fue cuando yo era niño, tenía 10 años, mi papá se había enfermado, necesitaba un trasplante de hígado. Así que en nuestro caso, pues, fue algo inesperado, fue algo no planificado y fue algo, ¿verdad?, bajo una circunstancia un poquito compleja. Pero pues con los años uno se va acostumbrando, uno va conociendo personas que están en la misma situación de uno, uno va creando comunidades, ¿verdad?, de latinos que nos entendemos, nos apoyamos y poco a poco, pues, uno llega a acostumbrarse, pero siempre el país de uno, ¿verdad?, de donde uno es, la tierra de uno, pues nuestro corazón está ahí. Tengo la bendición de poder ir a Puerto Rico básicamente todos los meses y seguir viendo a mi familia y conectando con ellos. Pero definitivamente sí, esos cambios, pues, no son fáciles.
1: ¿Viviste en Miami?
11: En Miami no he vivido en Miami. Viví en el estado de Ohio, viví en New Jersey y ahora vivo en la Florida, en Tampa.
1: ¿Qué puedes hablarnos de los cubanos? Porque también en New Jersey, bueno, en Nueva York están muchos cubanos. Y en tus declaraciones hablas mucho de los cubanos, que tiene mucha aceptación, y también creo de los dominicanos.
11: Sí, bueno, somos islas del Caribe. De Cuba, creo que, si no me equivoco, el refrán dice: de un pájaro dos alas, Cuba y Puerto Rico. Básicamente es como estar con gente de nuestra isla de Puerto Rico. Somos gente alegre, que celebramos todo, que nos apoyamos, que la comida es riquísima. Así que siento que, verdad, esas islas del Caribe, Puerto Rico, República Dominicana, Cuba, son islas que conectan mucho y que son muy similares y que nos tenemos mucho cariño y respeto.
1: ¿Cuál es esa diferencia entre el Caribe y, digamos, nosotros que estamos hacia el sur en Latinoamérica? ¿Cuál es lo que los diferencia o nos diferencia, digamos, en lo que tú hayas podido conocer de repente por ahí, algunos latinoamericanos y la gente tuya, ¿no? Los boricuas, los cubanos.
11: Óyeme, yo no te puedo decir tantas diferencias que podamos tener. Yo, al contrario, me he dado cuenta en este proceso de hacer comedia y de conectar con nuestra gente que tenemos muchas cosas similares. Yo sí te puedo decir diferencia a veces en nuestra manera de hablar y las palabras en inglés se le dice slang. Estas palabras típicas de nuestra isla, pues a veces hay cosas que no entendemos el uno del otro, porque nuestro acento, nuestras palabras pueden ser diferentes y tener diferentes significados, pero al final del día siempre logramos entendernos, así que yo creo que tenemos más cosas iguales que diferencias.
1: Josué, nosotros salimos para algunas ciudades, tanto en lo que es en Miami, en Panamá y en Perú. Pero en este momento te voy a hablar algo del Perú. El Perú tiene mucho aprecio con respecto a los boricuas, a los cantantes, pues la salsa es todo un símbolo en Perú.
11: Sí.
1: El Gran Combo de Puerto Rico para pues 4 o 5 veces al año, está camino hacia Lima. Héctor Lavoe, ni qué decir, Héctor Lavoe estuvo una cantidad de veces, y es más, Héctor Lavoe tiene una efigie, tiene como un santuario en el Callao. Me imagino que has escuchado hablar del Callao.
11: Sí, sí.
1: Es un puerto donde está pues la salsa, y ese era el sitio preferido de Héctor Lavoe. Cuando llegaba a Lima, pues paraba en ese lugar, y tienen pues ahí la foto de Héctor Lavoe. Creo hasta mencionar lo que lo imaginan como un santo, ¿no? a Héctor Lavoe. ¿Tú has escuchado hablar de los peruanos? ¿Te gustaría en algún momento llegar a estas tierras si es que no los conoces todavía?
11: Me encantaría, es un deseo grandísimo que tengo de poder visitar, de poder llevar mi entretenimiento. Sí sé que aman la salsa, que aman muchas cositas de la cultura boricua. Yo por mi parte amo el ceviche, así que necesito ir a Perú a comer ceviche en algún momento, porque me paso visitando restaurantes peruanos para comer ceviche de mariscos, así que está en mi bucket list, y estamos trabajando intencionalmente, fuertemente, ¿verdad?, con nuestra relacionista pública y nuestro equipo de trabajo para poder ir penetrando poco a poco en países como lo es Colombia, Perú, Panamá. Así que ese es uno de nuestros deseos, no solamente como artista, sino también como, ¿verdad?, como persona.
1: Lo que sí te voy a, si en algún momento se logra concretar esa visita, lo que sí te voy a recomendar que vayas preparado en hablar del ceviche y hablar del pisco sour. Así que no hay pierde. Si tú dices que el pisco sour es de Chile, mira, olvídate, no te lo van a perdonar. Así que ya te estoy mencionando para que sepas más o menos lo que viene en la conferencia de prensa. Josué, te agradezco, gracias. Muchísimas gracias por esta entrevista, que hayas estado aquí en Voces del Mundo. Si quieres algo más que puedas invitar, me encantaría mucho que la gente pueda conocerte también en lo que es el internet, en las redes sociales. Y por supuesto mencionar, creo que estás el 6 de junio en Miami, ¿no es así?
11: 6 de junio en Miami, ya básicamente está lleno, lo que quedan son alrededor de 10 boletos, estábamos verificando eso ahorita, así que si está escuchando esta entrevista puede visitar mi página josuecomedy.com. Josué Comedy, así estoy en todas las redes, Instagram, Facebook, TikTok, YouTube, Josué Comedy, ahí la palabra comedia en inglés, Josué Comedy, y con mucho gusto me puedes seguir ahí, lo recibimos, interactuamos, nos hacemos amigos y le mostramos nuestro sano entretenimiento ahí, nuestra comedia.
1: Josué, una última pregunta. ¿Sabes que hay un escenario importantísimo en Latinoamérica que se llama la Quinta Vergara? Ahí han pasado también algunos comediantes. ¿Vas apuntando ahí?
11: Pues mira, sería un sueño hecho realidad. Sé que hay que ir muy preparado, sé que es un reto muy grande. Sé que a muchos comediantes le va bien, pero a otros no tan bien. Sí. Así que nos estamos preparando para que cuando Papá Dios nos regale esa oportunidad, pues ir preparado y poder hacer un trabajo, ¿verdad?, de excelencia para ganarnos ese público. Así que es una de las metas, pero vamos con calma porque queremos estar seguros que el día que suceda, pues hagamos el trabajo correcto.
1: José, sé que lo vas a lograr, vas por buen camino. Y la gente que está a tu alrededor creo que está haciendo un excelente trabajo. Muchísimas gracias,
11: José.
1: Muchas gracias. Y ojalá podamos tener la oportunidad más adelante de poder conversar más contigo. Gracias.
11: Gracias a usted. Que pase linda tarde.
1: Bien. Gracias, Josué. Ojalá podamos juntarnos al final de esta temporada que tienes con esta hora. Muchas gracias. Vámonos a una pausa comercial y estamos de regreso.

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0: bienvenidos nuevamente al programa. Estamos en la quinta edición ya de Voces en el Mundo, Voces del Mundo, como lo quieran ustedes llamar. Y aquí estamos listos, como siempre, para presentar los personajes que nos vienen acompañando en cada mañana, en cada tarde o en cada noche, dependiendo la hora donde ustedes puedan percibir en las estaciones de radio. Mientras, pues vamos dando la bienvenida a Uno Next Radio en Miami, también Radio Panamá en Panamá y por supuesto PBO Radio en la ciudad de Lima, el cual se difunde también a nivel nacional a través de varias ciudades. Bueno, vamos al encuentro de una brasilera que radica en los Estados Unidos y es una motivadora muy identificada a través de los temas que presenta, no solamente en las redes, sino también a través de unas charlas que lo hace muy frecuentemente. Vamos al encuentro de Renata Espironello. Renata Espironello en Santa Mónica, en California. ¿Cómo estás? Bienvenida.
1: Hola, muchísimas gracias. Muy buenos días.
0: ¿Qué tal, Renata? Gusto en saludarte. Estás en Santa Mónica. Ahí es. Ahora vamos a explicar un tanto de lo que es Renata Espironello aquí en Los Ángeles. Ahora vamos a decir que Renata es de Brasil. ¿De qué parte de Brasil eres, Renata?
1: He nacido en São Paulo.
0: Ajá, São Paulo. Uh-huh. ¿Y qué nos puedes decir entonces de São Paulo?
1: Pues São Paulo es una gran ciudad, bastante caótica, con mucho tráfico, mucha gente. Es como la capital financiera de Brasil. Y es una gran ciudad donde hay mucha gastronomía, hay mucha es un poco la parte como si fuera Nueva York de Brasil, como de cosmopolita.
0: Tú sabes que uno de los grandes deseos de muchos, no solamente latinos, sino también los que residen aquí en Estados Unidos y algunos más en Europa, y yo creo que son más en Europa, es el deseo de ir a conocer Río de Janeiro. Para ellos es una delicia de hacerlo. Yo no lo conozco, pero me han contado y me han dicho que antes de morir uno tiene que estar en Río de Janeiro. ¿Qué nos hablas al respecto, Renata?
1: Pues Río de Janeiro, como decimos, Río de Janeiro es como la ciudad maravillosa, ¿no? Es la ciudad hermosa donde también tiene el componente de la playa, que es lo que le encanta a la gente. Tiene el Cristo Redentor que está ahí encima de la montaña. Es, en realidad, yo comparo, a mí me gusta, como he viajado por el mundo, me gusta como ver un poquito las similitudes entre cada país y cada ciudad. Pues Río es un poco como Barcelona. Tiene la montaña por un lado y tiene el mar por el otro. Y está ahí con estas diferencias drásticas, ¿no? De la gente que está en la favela, en la parte de la montaña, que es lo contrario de Barcelona, donde están los ricos. Y está la playa donde toda la gente se mezcla. Y es hermoso. La gente ahí es muy diferente de nosotros de São Paulo. Son mucho más alegres, les gusta mucho el deporte, moverse, correr por la playa, a jugar al voleibol, es muy... También tiene un poquito esta energía de Lima, yo creo, también como de playa, ¿sabes?
0: ¿Has estado en Lima, Renata? Porque me hablas dos veces, ya me mencionaste. ¿Has estado en Lima?
1: Sí, he estado en Lima porque nosotros tenemos, bueno, parte de mi organización es hacer viajes por el mundo y he hecho un viaje de inspección a Perú, a Machu Picchu y a Lima y entonces sí, he estado ahí haciendo, conociendo un poquito.
0: A ver, ese viaje de inspección, Renata, a ver, ¿qué nos puedes decir de mi país? ¿Qué, sinceramente, qué nos puedes hablar al respecto? ¿Qué te encontraste de maravilloso y qué te encontraste de no maravilloso?
1: Tengo que ser aquí muy correcta. Pues maravilloso la comida, yo creo que la belleza natural, y también para mí fue muy impresionante Lima en particular, porque yo creo que en general muchas personas hacen una idea equivocada de Sudamérica en general, de América Latina, y Lima me pareció increíble. O sea, fue como la sensación un poco de estar en San Paulo, de estar en una gran ciudad donde hay de todo, y la comida es riquísima, los ceviches, que también tú lo haces perfecto y me encanta. Y claro, después estar en Machu Picchu, que es un lugar donde toda la gente también es como río, mucha gente quiere ir a conocer, y creo que es, fue para mí maravilloso, porque también he hecho como el hiking, ¿no? Fui como caminando por, no sé, creo que 10 horas de caminata para llegar a Machu Picchu, y fue, es lindo y súper recomendable.
0: Yo conozco México y me imagino tú has estado en México también realizando algunas actividades en la cual vamos a hablar en unos instantes más. ¿No te parece que México, el DF, es muy parecido en su gente y en todo a Lima?
1: Sí, tiene similaridad. Es similar, pero creo que México es sencillo. Y es una percepción, voy muchas veces a la Ciudad de México, creo que 2 o 3 veces al año, entonces tampoco me muevo mucho por diferentes partes, pero por donde me muevo, siento que la Ciudad de México es un poquito más caótico en relación al tráfico. Yo cuando estuve en Lima me quedé más por el lado de la playa, pero sí, la gente es abierta, se mueve y... Sí, es gente hermosa. O sea, la verdad que el pueblo latino en general son personas que están más centradas en su corazón, diferente a los europeos que están mucho más en la cabeza. Y como una mística, una persona espiritual, observo mucho estos detalles, ¿no? De cómo una persona, cómo se comporta, cómo su comportamiento y temas de compasión y de ayudar uno al otro. Y claro que como todos, no somos perfectos. Hay como bastante chismes y eso es lo que a la gente le encanta, el hacer chismes. No sé cómo se diga en Lima o en Perú, pero en mexicano es el chisme, es como el cutilleo que dicen los españoles.
0: Tú sabes que hace algunos minutos estaba haciendo una entrevista a una influencer que nos comentaba que vive en North Carolina, ¿no? Y nos hacía esta comparación con respecto a los latinos, ¿no? Me dice, no, yo vivo aquí con mucha gente, pero es imposible tener una interrelación con cada uno de ellos. No es lo mismo tocar la puerta, pedirle azuquitar o cafecito, como lo hacemos en nuestros países, o sentarnos ahí para chismear de lo que ha pasado en el barrio. Entonces, estaba en una desesperación la mujer que entrevistamos.
1: Bueno, sí, es Renata, como que le empieza a picar la piel la gente, que si no hace esos chismes, es como... No.
0: Renata.
1: Pero es diferente, sí.
0: Sí, entremos a tu actividad en lo que concierne aquí en los Estados Unidos. Cuéntanos, ¿qué es lo que hace Renata Spirinello en Santa Mónica? Y no solamente ahí, sino a través de otras ciudades aquí en los Estados Unidos y también fuera de ella.
1: Pues mira, Renata Spirinello, primeramente digo que es como una hija de Dios, que intenta no identificarse con un lugar o con el otro, porque me gusta también ser una persona universal, como que todos somos hermanos y hermanas aquí en el planeta Tierra. En particular, en los últimos 10, 12 años he estado viviendo en Los Ángeles, entre Santa Mónica, Malibú y bueno, en Los Ángeles en general. Y mi gran principal misión es ayudar al prójimo. Entonces, no tengo un... ¿cómo voy a decir? Como mi intención y mi misión en esta tierra es poder comunicar amor, paz y luz, ayudar a las personas y guiar a las personas a un camino más espiritual donde puedan encontrarse a sí mismo, conocerse a sí mismo y ser mejor personas, porque nosotros estamos muy condicionados por donde nacimos y cosas que no son importantes.
0: Ahora, esa manera de poder llevar amor y paz, que lo estás comentando, que por supuesto está muy dejado de lado en estos instantes en el mundo, ¿no? ¿De qué forma lo haces, Renata? ¿Cuál es la forma de llegar a esa gente que lo necesita?
1: Pues mira, estamos viviendo ahora en tiempos modernos donde la tecnología y podemos comunicar con muchas personas a la vez. antes viajaba mucho por diferentes países haciendo seminarios y conferencias y hablando y comunicando, pero ahora mucho sucede a través de las redes sociales y a través de cursos y también consultas privadas donde las personas vienen a conocer como un camino diferente a lo que tienen en su vida para poder mejorar, hacer mejores, mejor, elegir mejor por dónde ir, ¿no?, en la vida. Y esto utilizamos diferentes herramientas para que uno pueda identificar primero lo que está pasando con uno, luego implementar estas herramientas en la vida diaria, igual que una persona. Yo digo, si todos nos duchamos, yo espero que todos los oyentes se duchen cada día para que sea un buen paralelo, es que si te duchas cada día para tener la higiene física, también tienes que tener una higiene mental, espiritual, emocional, donde puedas ir limpiando la, voy a decir tal cual, basura que creamos o que hemos estado creyendo durante años o que nos han, como la sociedad nos ha impuesto. Y entonces la idea es poder ayudar a la gente a través de técnicas prácticas a cambiar y mejorar sus vidas a través de algo que todos podemos hacer, y la base es la respiración.
0: Renata, ¿cuál es la mayor dificultad que tiene un ser humano para llegar a esa felicidad y a esa paz en estos momentos?
1: Yo creo que la gran dificultad, no solo en estos momentos, pero por siempre, creo que desde el principio de la humanidad, son las falsas creencias. Nosotros tenemos creencias sobre nuestras situaciones, sobre temas en general, que están basados en un condicionamiento erróneo o equivocado. Entonces, cuando uno es capaz de alinearse con el divino, que es, unos llaman de Dios, otros el universo, o sea, esto estoy hablando a todas las personas que crean en algo superior a uno mismo, cuando te alineas a esta energía o esta vibración, entonces eres capaz de ver las cosas realmente como son y no como tú las ves. Porque nosotros tenemos como si fueran como, si quieres imaginarte como gafas o lentes, depende como qué idioma uno habla, pero las gafas, ¿no?, o los lentes que pones, y si es un lentes de sol, te ves como más oscuro. Si son amarillas, pues amarillo. Pues si es azul, azul. Entonces, nosotros hemos estado creyendo cosas a través de los años de nuestra creación con que te hace sentir separado del todo. Y esta separación, esta creencia donde nosotros somos o latinos o anglosajones o asiáticos o no, nosotros somos todos humanos, hijos de Dios, perfectos y perfectas, donde nos ayudamos porque somos hermanos y hermanas en la tierra. Esta falsa creencia que estamos separados crea todo lo que son las cosas que nos hacen sufrir, que es la guerra, como yo soy mejor que tú, las comparaciones. Y entonces, para encontrar la felicidad, que es la pregunta que me has hecho, ¿por qué nos cuesta tanto la felicidad? Porque tenemos este sistema de creencias que ha sido como tan inculcado en nosotros que no nos permite ver que todos somos iguales. Todos tenemos nuestra sangre, de toda la gente que yo conozco, por lo menos, y que sé, es roja. Todos tenemos los huesos blancos. Y entonces la idea de que estamos separados nos hace sufrir, porque si la gente y los jóvenes y las mujeres y hombres, todos que estén escuchando, se sienten inferiores porque están mirando a las redes sociales de alguien que dice ser superior y tal y cual, entonces no es feliz porque lo que está viendo es algo que parece real o que quisieran o desean tenerlo, pero en realidad no es lo que le van a hacer feliz. Entonces, este estado de separación es lo que nos hace sufrir y, por lo tanto, no encontrar la felicidad. Cuando nos alineamos y entendemos que todos somos hijos de Dios perfecto y perfecta, y todo lo que tenemos es un reflejo de cómo pensamos, sentimos, hablamos, puedo encontrar la felicidad porque estoy alineada con esta gran energía.
0: Ahora, los normales mortales pensamos siempre en la felicidad, que es el tener una casa, el comprarse un carro, quizás el que nuestros hijos sean profesionales, haberse logrado. Pero esa es la felicidad, existe la felicidad, y preguntaría aún más, ¿qué es para ti la felicidad, Renata?
1: Creo que la felicidad es algo que se cultiva cada día. O sea, donde yo puedo enfocarme en cada minuto del día, y no estoy diciendo que esto es fácil, pero esto para mí es la felicidad. O sea, si yo estoy ahora aquí hablando contigo y este momento es todo lo que existe, porque en realidad es todo lo que existe. No sabemos si en 10 minutos se cae un avión y acaba la existencia, o se peta una bomba. Entonces, si nosotros somos capaces de entrenarnos y estar presentes con cada momento y encontrar algo en estos momentos que te hagan sentir esta gratitud en el corazón, es como si ahora te digo, cierra los ojos y piensa en, para mí es los delfines. Yo pienso en un delfín y como me sale una sonrisa. En este momento yo estoy entrenando este músculo de la felicidad, porque para mí imaginar o ver, porque soy bendecida de ver los delfines bastante frecuente en el mar, es como esto me da alegría. Entonces esta felicidad es algo que se va cultivando al enfocar en las cosas buenas. El problema que tenemos ahora en la sociedad es que como la información se mueve demasiado rápido, y la tendencia es que las personas se apeguen más a lo que es negativo, porque es como un río muy profundo y caldoso, y es como, uff, la gente le encanta la negatividad. Entonces nos enfocamos en lo que nos falta, nos enfocamos en la carencia, nos enfocamos en lo que no nos va bien, cuando en realidad el hecho que en la mañana todos los que estamos escuchando ahora o escuchen después están escuchando, ya es una bendición. Y esto tenía que hacerte feliz, porque puedes escucharlos igual que vas a escuchar el ruido de los coches, también puedes escuchar el sonido de tu respiración.

0: para beber, tengo comida para comer. Y entonces cuando te empiezas a entrenar este músculo de la gratitud, la vida se enfoca más en lo bueno y en todo en lo que te enfocas se multiplica.
1: Renata, yo te voy a contar así muy cortito una experiencia mía, ¿no? Tuve que hacer un alto a esta vorágine de lo que es el trabajo dentro de este país. Tú sabes y algunos de los oyentes que residen en este país saben de lo que se trata, ¿no? Empecé a tomarme el tiempo de poder ir a un café donde voy todas las mañanas a tomarme mi cafecito, a comerme el pancito que a mí me gusta y saborearlo y quedarme ahí un buen tiempo conversando con el que hace el pan, conversando con el que me cobra, con el dueño y bueno, voy a casa. Aprendí a preparar mi cevichito, a compartir con la gente, a poderle explicar de lo que es el ceviche, de dónde viene, en eso salir las comparaciones entre los países, contar cómo es mi país. Aprendí a tomarme un tiempo en poder disfrutar lo que a mí me gusta, que es el fútbol, jugarlo, verlo, analizarlo. Por supuesto, aprendí un poco más a dialogar de repente en casa, que antes pues no lo hacía, pues tratar de entender, o sea, las cosas que nos rodean. La pregunta es, ¿voy camino a buscar mi felicidad? ¿Estoy dentro de lo que yo quiero la felicidad o estoy un poco equivocado?
0: Yo creo que tenemos que estar más en el presente y no como estoy de camino a. O sea, el día de hoy es todo lo que tienes, no es que la felicidad tiene que estar lejana a ti o tiene que estar mañana. La felicidad puede estar en los pequeños momentos del día de hoy. Porque esta tendencia que tenemos de estar como mirando hacia el futuro, de que entonces será mejor cuando yo tenga esto, cuando, o sea, el hecho de que vayas al café y puedes comunicarte con alguien y que tengas la posibilidad de hacerlo, ya es algo donde tu corazón tiene que llenarse de gratitud y esa gratitud te trae felicidad. Entonces no es algo que, o sea, que es como, y otra vez regreso a lo que acabo de decir antes, es como un sistema de creencia falso. Porque hemos creído que cuando tenga esto, cuando consiga esto, cuando esté en esta relación, cuando tenga este coche, cuando tenga... No, es en este momento, si yo no puedo apreciar que tengo la respiración de la vida, es entonces, o sea, ¿por qué no me la quitan? Porque, no, o sea, nuestro trabajo es apreciar cada momento, porque nadie puede garantizar que hay un momento más tarde que el que estamos en este mismo segundo. Entonces, cuando entrenas, y es una cuestión de eliminar sistemas de creencias falsos, que es pensar que solo serás feliz cuando, y intentar encontrar en cada día, y no es fácil, porque cuando uno está deprimido, tiene ansiedad, no sabe cómo va a pagar la cuenta, o sea, es muy difícil, pero es un esfuerzo, y una de las grandes cosas que Dios nos ha regalado esta energía es la fuerza de voluntad. Y la fuerza de voluntad y el libre albedrío es lo que nos permite, más que nada el libre albedrío nos permite elegir lo que queremos hacer. Es elegir, yo puedo elegir estar triste o puedo elegir estar contenta. Es fácil el proceso, no necesariamente, porque a veces parte de la depresión tiene que ver con cosas fisiológicas, tiene que ver con la química de la sangre, tiene otros factores que no es solo uno tener un pensamiento, pero con el pensamiento inicia una acción, porque si yo creo, cuántas personas han perdido todo el cuerpo, las piernas, los brazos, y están hoy hablando del tema de cómo ser feliz aún en esta situación, o atletas, personas que han tenido como situaciones muy intensas, donde han podido decir, mira, esto es lo que yo tengo ahora, ¿cómo puedo encontrar la felicidad con esta nueva situación? Entonces, es el deseo y utilizar este libre albedrío de elegir lo que quieres hacer, porque si no eliges lo que quieres, se va a ir a donde va el flujo, que es la negatividad. Y después, cuando eliges, tienes que utilizar la fuerza de voluntad para quedarte con tu elección.
1: Bueno, Renata, yo lo que quiero decir al público que nos escucha en estos instantes, Renata ha tenido una de las convocatorias

0: más interesantes, ha sido multitudinaria en México. ¿Dónde lo presentaste, Renata, esto? ¿Dónde fue? En
1: el Zócalo, ¿no? Hemos tenido varias, hemos tenido 7 veces este evento que se llama Los Encuentros para Sanación del Mundo. El primer fue en el Zócalo. Después hemos tenido también a un par de ellos en Reforma, en la Paseo de Reforma, otro en Revolución, que también es como un Paseo de Revolución. Hemos tenido 7, creo que, y el último fue en el Zócalo, cuando después de la mañana siguiente que presentara Ricky Martin, hemos llenado el Zócalo con gente rezando para la paz en el mundo, gente de todos los tipos, y gente que llegó porque han sentido un llamado, no porque nosotros hemos hecho publicidades muy intensas. Ha sido como, es como un imán, ¿no? Este deseo de unirse, y no importa si uno es blanco, negro, asiático, lo que sea, rico, pobre, clase media, ahí nos juntamos todo en paz en esta plaza enorme, y estamos haciendo respiraciones, meditaciones, movimiento, para dar un poquito, como plantar esta semilla de que en este momento podemos, aunque haya problemas, porque siempre hay temas que los solucionar, en este momento estamos entrenando el músculo de enfocarnos en lo que es bueno. Y fue y es maravilloso.
0: ¿Dónde lo pueden ver? ¿Algún site que tengas en las redes sociales, Renata?
1: Sí, para ver este evento lo pueden encontrar en la página en el YouTube del Dr. Levery, que es mi mentor espiritual, es DR, y después es L de Larry, E de Eduardo, V de Victoria, R de Renata, Y de Yes.
0: Bien, Renata.
1: Y ahí pueden ver.
0: Sí, lo que queremos señalar, Renata va a estar con nosotros cada semana, nos va a traer algunos temas, vamos a debatirlo, temas que les interese a cada uno de ustedes. Así que, pues, nuestro agradecimiento a Renata, ya la conocen, y continuamente la vamos a tener aquí en el programa En Voces del Mundo para poder tratar estos temas que son muy interesantes. Renata, te agradezco, muchísimas gracias. ¿Algo más que quieras decir?
1: No, para mí es un placer poder compartir. Lo que quiero es invitar a los oyentes de este programa y los que nos estarán escuchando, que se queden con este ejercicio de practicar la gratitud. Por lo menos cada día encontrar 10 cositas donde uno pueda enfocarse en lo bueno, que respiras, que puedes ver, que puedes degustar tu comida, que puedes caminar, no importa lo que sea, pero que puedas empezar a entrenar este músculo, porque es un músculo que no se utiliza, por lo tanto está como flácido, igual que la gente que se hace mayor va perdiendo la musculatura, pues este músculo se nos ha ido debilitando, y entonces la idea es que podamos enfocarnos en el bueno para que más cosas buenas puedan venir y podamos expandir, según las entrevistas y lo que vaya pasando, expandir en cosas que puedan ayudar a uno a mejorar su vida. Y de las cosas más sencillas y recetas y rituales a cosas mucho más complejas, las personas que están interesadas en los temas más místicos, espirituales.
0: Gracias, Renata. Vamos a retornar con la parte final del programa.
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11: Que no había salidas de emergencia señalizadas y tampoco contaban con extintores, alarmas ni aspersores de agua. Hasta ahora los responsables no han terminado de pagar sus culpas. Y un día como hoy fallece Bruce Lee, el maestro de las artes marciales. Bruce Lee fallece en el año 1973 en circunstancias que a todo el mundo le llamó la atención. Falleció joven Bruce Lee, les cuento. Él nació como Lee Hung Fan en San Francisco, California, un 25 de noviembre de 1940 y falleció en Hong Kong un 20 de julio, un día como hoy de 1973. Bruce Lee fue un destacado artista marcial, maestro de las artes marciales, actor, cineasta, filósofo y escritor estadounidense de origen chino, porque hay que decir, él nació en Estados Unidos. Él fue reconocido en el mundo entero por ser el renovador y exponente de las artes marciales, dedicando su vida a dicha disciplina, buscando la perfección y la verdad, llegando a crear su propio método de combate y filosofía de vida, denominado el Yun Fan Kung Fu, que tiempo después, y sumado a su concepto filosófico, se llamaría el Jeet Kune Do, o el camino del puño interceptor. Sus películas, entrevistas y principalmente su carisma e influencia contagiaron y extendieron el auge de la pasión de las artes marciales por todo Occidente, generando una ola de seguidores a través del mundo. Lamentablemente murió a consecuencia de un edema cerebral causado por una reacción alérgica a un medicamento para el dolor. Y un día como hoy en familias musicales nace el guitarrista Carlos Santana. Nace en el año 1947, el gran Carlos Santana, uno de los más importantes guitarristas de la historia. Les cuento un poco. Carlos Humberto Santana Barragán, ese es su nombre. Nació en Eutlán de Navarro, Jalisco, un 20 de julio de 1947. Guitarrista mexicano que a fines de la década del 60 fundó la banda Santana, pionera en fusionar la música latina con el rock. Esa era la característica de Santana en aquella época. En el 2003, la revista Rolling Stone lo ubicó en la posición número 20 en la lista de los 100 mejores guitarristas de todos los tiempos. Santana, además, ha vendido más de 90 millones de álbumes en todo el mundo, contando las ventas de su banda y su carrera en solitario, y además ha ganado 10 premios Grammy y 3 premios Grammy Latino. Está casado con Cindy Blackman, conocida por ser baterista de Lenny Kravitz. Usted, ahora que va a venir Lenny Kravitz, va a ver a una mujer que siempre está entre los músicos de Lenny Kravitz y toca la batería. Esa es la esposa de Santana, así que esa familia escucha música todo el día. Su hermano, además, Jorge Santana, también es un músico reconocido por ser uno de los fundadores de la agrupación Malo. Y Jorge Santana también participó en muchísimos discos de salsa. Estas fueron las efemérides del 20 de julio. Deje sus comentarios y comparte este video si le gustó. Me voy. Chao.
12: las imágenes de las efemérides al doctor Luis Delgado Aparicio Porta, que lamentablemente en este incendio de la discoteca Utopía perdió a una de sus hijas. Hemos visto también a la señora Pilar Villarán, su esposa, que a pesar de los años sigue recordando, pues, es indescriptible para cualquier padre la pérdida de un hijo, una hija, ¿no? Valga la
13: y de esta manera, ¿no? Terrible.
12: Y de esta manera. El doctor Luis Delgado Aparicio Porta, en los últimos años de su vida, se dedicó a que esto tenga justicia. Y lamentablemente, pues, este sujeto, Alan Acisolajov, nunca ha pagado ninguna culpa por el homicidio culposo, probablemente, que haya cometido y que del cual fue sentenciado y del cual se inició un proceso de extradición. Pero lamentablemente, nunca nuestras autoridades han podido traerlo al Perú a este específico sujeto. Percy North, que era otro de los involucrados, sí cumplió prisión. Ya está libre, evidentemente. Ya pagó sus culpas. Pero lamentablemente, pues, este dolor de estas 29 familias es indescriptible, ya que los muchachos finalmente perecieron en una circunstancia que se pudo evitar. Se pudo evitar. Cuando usted vaya a una discoteca, recuerde el caso Utopía y dése cuenta cuáles son los lugares de salida y si el lugar donde usted está sentado divirtiéndose realmente tiene las medidas de seguridad que corresponden a cualquier lugar con un recinto lleno de gente. Esa es la realidad. Desde ese momento yo recuerdo claramente, Quique, yo cuando me voy a algún local, yo me pongo siempre cerca a la puerta.
13: Claro, claro.
12: Después de lo que pasó en Utopía.
13: Sí, porque los jóvenes de repente no recuerdan, ¿no? Uh-huh. Utopía fue una discoteca que se ubicaba, digamos, en un sótano.
12: En,
13: ¿no?,
12: Jockey.
13: En el Jockey Plaza, ¿correcto? Uh-huh. En el Jockey, este centro comercial tan grande, y donde lamentablemente se hizo de manera negligente una serie de piruetas. Incluso ingresaron a un león o a un tigre, creo, ¿no?
12: Había un león y un tigre de bengala.
13: Un tigre de bengala.
12: Y había un tipo jugando con aerosoles y haciendo fuego, ¿no? Y ahí es donde se produce el incendio.
13: Y la deflagración de, digamos, de estos aparatos, pues, generó que se desplazara o se incendiara prácticamente la discoteca, pereciendo 29 jóvenes. Terrible la tragedia de Utopía.
12: Sí. Ya no está el doctor Luis Delgado Aparicio Porta, queda la señora Pilar Villarán. Le mandamos un abrazo aquí. Así de todo es lo que hacemos PBO Noticias. Nos vamos a la pausa. Luego de la pausa viene el tigrillo Carlos Alberto Navarro con todo lo que tiene que ver con el campeonato de España ayer ante Argentina. Le quitó la pelota, era previsible, eso iba a pasar, y Argentina terminó maniatada sin casi ninguna llegada al arco. En los últimos 5 minutos llegó un par de veces, pero no fue suficiente. Messi desaparecido, simplemente a quitarle la pelota a Argentina, la pelota no le iba a llegar nunca a Messi. El tigrillo Carlos Alberto Navarro tendrá más detalles, por supuesto. Más adelante estará también Philly Butters aquí con la información de la coyuntura política que tiene que ver ya prácticamente con el cambio de mando. Estamos 20 de julio, entre 8 días se va a Balcázar, ingresa Keiko Fujimori y empieza una nueva era en el Fujimori. Vamos a ir a la pausa y venimos.

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0: Zubimendi. Zubimendi. Lamine Yamal va a buscarlo Medina. En un sol que ya empieza a irse New Jersey, se viene Lamine Yamal. Toca la pelota atrás, centro de Porro, centro de Porro. Va William, la bajó a William. Ferran, gol de España. Gol de España, señoras y señores. Gol de España, lo ha dicho Ferran Torres. Está ganando España en la final del Mundial 1-0.
1: Celebración de España con el trofeo en las manos, con el gol del torero, como le dice Xavi, en este partido que corona España y le coloca su segunda estrella arriba de la insignia española. El mérito de una selección que se comportó bien de principio a final y que eleva por todos los aires el trofeo más importante del fútbol. ¡Celebre España en la cancha! En el medio del terreno, Ferran empieza con los gritos.
2: ¡Vamos! ¡Vamos! ¡Vamos!
3: Campeones del mundo. Otra más aquí.
2: Lo dijo ayer.
3: ¡Vamos ahí, cago en la puta!
2: ¡Vamos ahí!
1: Y como todo tiene, como toda moneda tiene sus dos lados, el sello de esta moneda y las cámaras siguiéndolo a cada momento es el llanto de Messi, el dolor, el mirar la tribuna, el mirar a sus compañeros, el acongojarse a pesar de tener la medalla de plata en el pecho que nunca se la sacó, como antes hacían los argentinos. Bueno, esto viene desde aquel partido ante Alemania, Italia 90, ¿cierto? Cuando pierde por 1-0 con un penal y un reclamo a nivel nacional de Argentina. Nico Williams, no hay nada que hacer, esta escena es sensacional. Nico Williams se acerca a las tribunas, se saca la medalla y le dice: mamita, para ti, vieja. Y la mamita agarra la medalla, le estrecha la mano, está toda la familia alrededor, porque no solamente los argentinos llevaron a su familia, por si acaso. Y ahí está, aplaude y celebra, Nico se retira, feliz. Ya la medalla tiene a la dueña que debía de llevarla por el resto de la vida. España levanta la segunda estrella. Y esta escena se esperaba, los camarógrafos estaban a la expectativa, ¿en qué momento se van a saludar? Además, a mí me preguntaban, ¿se abrazaron en el camarín antes de salir al terreno? Y Yamal se le acerca a Lío, se levanta a Lío, le da la mano, lo abraza, le frota la espalda y se retira. Bien por ambos, bien por Yamal, bien por Lío Messi. El hermanito de Yamalcito, ¿cómo le ponemos? Yamalcito es un bandido, y se llevó la simpatía de todo el mundo. Con un trozo de red de uno de los arcos, le tira la red como si fuera Spider-Man a su hermano, a Lamín, y lo abraza. Le dice, ¿estás bien? Sí, le digo, pero ya suéltame, que tengo que saludar al resto. Y en esta foto que queda, yo me imagino que esta foto va a estar en menos de una semana en la sala de la familia. Él, su hermanito, el trofeo, o sea, la verdadera, la oficial, la Copa del Mundo, porque ahí todavía no le han entregado la copia, la réplica, ¿no? Que es una réplica más pequeña, junto al anillo, ¿no es cierto? Pero sigamos con más del show de la entrega. Seguimos con más. Bueno, no. Este es recontra Figuretia. No hay nada que hacer. Mi tío Trump sabía, porque ya le habían dicho, señor, Nosotros entregamos el trofeo y nos vamos. Ya, ok, ok, ok, Gianni. Don't worry, Gianni, don't worry. Sí, no le interesó nada. Se quedó para la foto. ¿Ah? Gianni con zapatillas. Y, sí, claro, llevó el trofeo. Se suponía que no lo tenía que agarrar. Lo agarró, le dijo, guárdenmelo. ¿Ah? Y se puso a un costadito. Hasta ahí todo el protocolo correcto, ¿no? Y Pedri le dice, gracias. Rodri, perdón, le dice, sí, profe, ya, avance, avance, avance. Al fondo hay sitio. Y Gianni va corriendo y le dice, vamos, vamos, vamos, compadre. Ya no tenemos que estar acá. Ya, le dice, Donald, ya un ratito, hombre, le dice. Y sale en la foto, no hay nada que hacer. El hombre está en su país, hace lo que le da la... Sí, quiere saltar también. Es que no traje zapatillas como tú, le dice. Ay, ay, ay. Bueno, seguimos con... vamos con ahora con lo que fue. Lo que fue un... Ah, lo de Richarlison. Esta es la fulera. La fulera no puede faltar en una celebración de fútbol. ¿Dónde estaba Richarlison? En el otro lado del mundo, viendo el partido con su señora, con sus hijitos. Ya le pasó la depresión con esto, Kika, porque estuvo deprimido. ¿Ah? En su habitación se lanzó un piscinazo. Mira, pum. Por si acaso le dijo a su señora, lustre el piso, por favor, ¿ah? Échale cera. Me voy a meter un piscinazo. Si no, campeón Argentina, porque... Richarlison no ha celebrado el triunfo de España, sino la derrota de Argentina. Y ahí está Richarlison, que además lo festeja. Bueno, vamos con el partido. En este resumen preparado para ustedes, en un encuentro en que Argentina hace 3 modificaciones, España lo de siempre, el remate de Cucurella, estuvo muy bien el Dibu Martínez, aunque los remates fueron casi al cuerpo, una estirada descomunal, no, pero eso sí, cada remate de España desde media distancia o de corta distancia fueron fulminantes, fuertes, muy fuertes. Tanto así que en algún momento se nota que hasta le dobla la mano al Dibu Martínez. Y Argentina no tenía ni jugadores ni capacidad para contrarrestar a España. Hubiese sido infame. Si es que Argentina se levantaba el título, que lo pudo lograr, pero ya vamos a ir hasta ese momento. Y esto es uno de los pocos momentos que tiene en el segundo tiempo cuando había ingresado Simeone. Este es un remate fortísimo, ¿ah?, de Williams, que es más, este creo que es el remate que la pelota es tocada con la mano izquierda. Y aquí está la tarjeta amarilla, que es la segunda de Fernández. Y Fernández se había ganado la primera ni siquiera por gritarlo al árbitro, simplemente por moverle el brazo, porque para él no era una falta, jugada previa a esta. El árbitro sanciona y le dice, sal de acá, y le muestra la amarilla. Ojo, que hubo actos muy, mucho más cargados, y aquí la verdad que le mete todo el barrio, le mete todo el potrero, porque no llega a reventarlo abajo, pero deja la rodilla y con el envión que tenía. Y ahí, por supuesto, Messi, que se había caracterizado por guardar silencio en este tipo de situaciones, le quiere reclamar al árbitro porque Cucurella se llevó en un instante, en una fracción de segundo, la mano a la boca. Pero no le hicieron caso. Mira, ahí nada más, ¿eh? Ese momento nada más. Y Messi le dice, ah, ya no tenía credibilidad. Y ¡ah, su madre! Pero escúchame, le da vuelta más o menos, no estoy hablando de la maldad de Enzo Fernández, sino cómo lo hizo volar a el defensa central, lo hace volar como voló Franco Navarro cuando Camino lo reventó. Esta es una tapada en tiro libre que, miren, no va muy esquinada, pero de repente va de manera violenta, por eso Martínez decide manotear el esférico y después levantar al público. E inmediatamente se viene esta acción, otro manotazo. Ya Argentina había hecho cambios, no había podido entrar Lautaro Martínez, pero era de más que entrara Martínez, porque el tema era que Martínez no la iba a recibir. Y viene este gol que es anulado y lo reclaman, por supuesto, los jugadores españoles. De la Puente, muy tranquilo, pero muy tranquilo, encontrando siempre la serenidad, y es cierto, lo pisa. ¿Ah? Es jugada de VAR. Yo pensé que había sucedido falta contra Martínez. No, lo pisan a el grandote. ¿Cómo se llama el...? Sí. No. El que entró por... por Licha. Por Lisandro... Otamendi. Ucha, que... Oye, Ota, la verdad que entró bien. Se mete un cruce oportunísimo cuando hubo una triangulación en el área. Pero España fue mejor. Estamos hablando de Argentina y España. Toque y desmarque. La verdad es que es imposible o muy difícil de controlar. Debes de tener juego, pero además esta técnica, porque ayer me lo recalcaba alguien que sabe mucho de fútbol, me dijo, Negro, me dice, la técnica de España es difícil de encontrar en el mundo. Tienen técnica, tienen estado atlético, tienen criterio y así lo celebra. En una multitud de fotógrafos, de camarógrafos, de gente de televisión, de asistentes, y en el palco principal español están todos los figurones, dentro de ellos Iniesta, le deja la pelota, Williams precisa, y Ferran, yo pensé que le iba a meter el empeine, y le pone toda la parte interna del medio, o sea, como para que no se levante, y le pega a la mitad del balón, no le pega abajo, le pega a la mitad del balón para que no se eleve. Esta situación es un gol, pero estaba con el brazo adelantado, y no se lo pueden validar a Ferran. El juez estaba bien ubicado. Además que dicen que esto ya casi es automático. Y esto que le viene, miren ustedes, previo a esto hay una jugada antes de la de Simeone que es más clara todavía, pero Argentina estuvo a punto de empatar el partido, lo cual, repito, no iba a ser merecedor para el equipo argentino. Y acá se acaba el partido, ingresan los españoles, invaden el terreno. Ferran lo celebra, vienen unos a otros a abrazarlo y sucede un hecho lamentable, ¿no? Claro, vamos primero con toda la celebración. Pasa Argentina, el paseillo, pero el inverso, y los jugadores españoles lo aplauden, creo que por el gran respeto que le tienen a Messi, ¿no? Ahora, ¿cuántas veces tocó la pelota Messi? ¿Cuánto tiempo efectivo tuvo el balón? Yo dije, ya se va a meter, ¿no? Pero seguí a un costado porque era imposible. Y ustedes saben que Lionel Messi es como un suricato. ¿Han visto ustedes cuando sale de su guarida el suricato? Se eleva y la mirada, la cabeza la comienza a girar izquierda, derecha, izquierda, derecha, izquierda. Así estuvo. Pero no tuvo la ocasión. Cuando... se puso al equipo encima, ya quedaba muy poco tiempo e igual creo que generó hasta tres situaciones. Una clarísima, pero no fue suficiente. Argentina se va en busca de su medalla de plata. Tercera final que pierde Argentina. Tres ganadas, tres perdidas. ¿Ah? Pierde ante Italia, pierde ante España y con Uruguay en el 30. Con España y con Uruguay en el 30, claro. Bueno, no, con Uruguay en el 30. Ah, claro, solamente 13 equipos, ¿no? 13 equipos, ¿no? 13 equipos, el primer mundial. Vamos con... Mi querida Shauni, vamos con la bronca. La bronca, el faltamiento de respeto, el momento ingrato, ¿no? Otamendi primero... Se le acerca a Rodri, le dijiste, estuviste llorando toda la semana, tirando a los árbitros encima, eso no hace, yo te respeto, le dice, pero eso no se hace. ¿Ah? Y se le acerca a Oyarzabal, pero no entiende, los argentinos ahí están nublados, nada. Ahí están con dos botellas de Fernet encima. ¿Ah? Y aquí está, la celebración, pasa Rodri y Paredes le mete un manotazo. Luego viene uno de los compañeros, se mete en el pleito, se mete Scaloni, pero Scaloni nunca va sobre sus jugadores, sino va sobre los españoles. Y, ojo, ninguno le sacó el brazo a Scaloni. Yamal en ese momento estaba dando gracias a Dios. Él es musulmán. Estaba dando gracias a Dios. Y bien, ustedes pasan. Es lógico que los jugadores corran de un lado para otro, buscando a sus compañeros. Y ahí es cuando Paredes le tira el manotazo. Y a este Gaby lo tiran al piso. Es muy malo lo de Paredes, ¿no? Muy, ahora, estaba el que ve, cuando Scaloni ve, si ustedes se dan cuenta, Scaloni se acerca, pero no llega a interceptarlo a Paredes cuando lo va a tomar del cuello. Pero Scaloni ya le había visto la cara de loco a la distancia y deja de hacer lo que estaba haciendo Scaloni para dirigirse a donde está. ¿Ve? Ahí, pero ya le había metido la apretada del cuello y después a Gaby, es decir, como si fuera un estropajo en el piso. Y vienen otros entredichos y todo lo demás. 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Vamos con el partido, ahora sí. Bueno, después del partido declara De la Fuente, y es bastante cauto, tranquilo, sereno. Lo primero que hace es agradecer a su grupo, a vivir este momento y a disfrutar más adelante de lo que serán todos los agasajos. Y me imagino que el rey de España se regresará con la selección en el mismo avión.
4: Ha habido una frase que hemos dicho. Señores, tenemos una cita con la historia. Vamos a llegar los primeros. Y en la prórroga era simplemente recordarles que estaban haciendo un gran trabajo, que el partido lo teníamos controlado, pero en una final contra un rival, contra Argentina, en cualquier momento un despiste te puede costar un gol. Y hemos mantenido la tensión y la concentración hasta la última hora. Y te voy a decir que no me has preguntado, pero te voy a contestar. Te voy a decir, pero bueno, no te voy a contestar, te voy a decir otra cosa más. Después de terminar el partido, ha habido futbolistas de los que más tiempo llevamos que no han dicho mister. Y ahora ya, ¿qué nos queda por ganar? Porque hemos ganado todo en todas las categorías. Y al final hemos concluido que hemos dicho, ¿qué nos queda por ganar? Pues ya el próximo partido de septiembre, porque este equipo es incansable. Muchas gracias.
1: Ya están pensando, y aunque parezca mentira, cuando suceden los triunfos, la gente cree que uno está en capacidad de celebrar desenfrenadamente, que pasen los días, me voy a tomar dos semanas. No. Menos para los entrenadores. El comando técnico lo que hace es, ni bien termina un ciclo, así hayas ganado o perdido, ganado, estoy hablando de título, lo primero que hace es comenzar a planificar, porque tiene que ver cuántos jugadores quedaron sentidos, cómo devuelvo los jugadores a los clubes, porque no se trata ya campeonamos, que hagan lo que sea, no, tiene que haber siempre un control. Lionel Scaloni, en dos versiones, en la versión sentida, cuando se quiebra, y deja la conferencia de prensa.
5: Te quería preguntar por vos. Lo dijiste, tenés contrato hasta diciembre, pero después de este Mundial la gente quiere que sigas. ¿Qué vas a hacer?
6: La verdad que no hablé con Leo. Con respecto a mí, voy a hablar con el presidente. Yo más o menos tengo una idea de lo que quiero hacer. Cumpliré el contrato y después veo. La verdad que siento la necesidad también de no sé, de pensar, porque ya no sé si va a poder hacer algo tan grande como esto y a lo mejor, bueno, habría que verlo. Yo al presidente le estoy agradecido por haberme dado la oportunidad esta, de estar en el lugar

0: de estar en el lugar que estoy, es el lugar soñado para todos. Hemos intentado hasta el último momento dar el máximo como cuerpo técnico, los jugadores, y creo que es justo que me pueda tomar este tiempo y pensarlo. Este lugar es maravilloso. Es un lugar soñado que en mi vida pensé que, a ver si paro porque no soy capaz, en mi vida pensé que pensamos todos los chicos del cuerpo técnico estar en ese lugar. Entonces, para seguir se necesitan un montón de cosas, sobre todo volver a resetearse, volver a formar un grupo como este. Que difícilmente se vuelve a formar. Y me duele el alma. Lo siento.
1: Xiaoni no se ha podido contener, se ha quebrado Xiaoni también. La verdad es que ahora ya está la versión serena al final cuando dice que él está hasta diciembre. Durante el Mundial hay una declaración o trasciende que Scaloni había hablado ya con el Chiqui Tapia, que es el presidente de la AFA. Y de esta manera decía que él, Tapia decía que ya se había comprometido Scaloni a llegar a un acuerdo hasta el 30. Y esto le daba tranquilidad a todos los argentinos. Sin embargo, lo que dice acá es que él va a respetar el contrato hasta diciembre y de ahí para.
0: Gracias por las palabras. A mí lo que me llena de orgullo es que la gente, aún no ganando, salga a la calle. Es una señal muy buena. Y que no va a ser mejor. No hay manera de que no te haga mejor. Porque esto de que solo vale ganar, yo creo que se destierra. Hemos competido como hay que más, hasta el último momento, hasta el último minuto, en las condiciones que sean necesarias, hemos ido a competir y yo creo que es valorable. El rival, hay que reconocer que ha jugado mejor, ha sido mejor, pero yo no tengo nada que reprocharle a mi jugador, al contrario, estoy súper orgulloso.
1: Bueno, esa era la versión, ya casi es cuando afirma que estará y se quedará hasta diciembre nada más.
2: No, hasta diciembre y después seguramente corte. A diciembre voy a seguir y después seguramente voy a hablar con el presidente. Seguramente la idea es relajar y parar un poco. Esa es la idea. Este es un lugar espectacular, soñado. Ojalá haya gente que tenga la oportunidad de estar y cualquier argentino desearía estar. Ha sido un placer estar acá, un orgullo. En mis mejores sueños no lo había pensado y... Bueno, hasta diciembre, si el presidente quiere, yo estoy acá y después, como digo, va a ser complicado porque también es justo que se pueda cambiar y lo veo hasta lo que es, tiene que permanecer este espíritu de grupo, esta sensación de unión entre los jugadores, el pueblo, esta sensación que creo que no se tendría que quebrar nunca y tendría que estar para siempre.
1: Hay jugadores, hay muchos jugadores que terminan ciclo en Argentina y yo creo que no solamente sería sano, sino inteligente que Lionel Scaloni dé un paso al costado. A pesar de no campeonar, creo que se va, si no en la gloria, muy cercano a la gloria. Pedro Porro, uno de los integrantes de la selección española con la efervescencia del título.
3: Porque aún no me lo creo, yo creo que van a pasar los primeros días y no me lo voy a creer, pero dar las gracias a toda esa gente que ha estado apoyándonos desde el minuto uno. No me quiero imaginar cómo estará España ahora mismo. A mi familia que está aquí, a la familia también que está en Extremadura, y la verdad que sin ellos no hubiera sido posible.
1: Bueno, y nos vamos ahora con Infantino, que estuvo regalón. Se metió al camarín de España, ¿ok? Y le entregó el anillo a cada uno de los jugadores. Según tengo entendido, mi querido Quique, leí una información que estos anillos iban a ser reproducidos en un número de 2026 para ser vendidos. ¿Ah? O sea, no es una réplica, es una serie de 2026 anillos. Yo me imagino que quien los ha fabricado, o la FIFA ha dicho, mira, AME para todos los campeones, comando técnico y todo lo demás, que serán unos 50, y a todas 2026 ya llévate lo que quiera, porque estos anillos tienen sus brillantitos, tienen su baño de oro, no sé si serán oro macizo, no he llegado a conocer cuál es el precio de cada uno, pero qué simpática la réplica del trofeo, ¿no? Para que cada jugador se la lleve a casa, para que cada jugador la tenga en el recuerdo para la familia. Infantino entregándole a Rodri aquí en un camarín que en ese momento ya estaba tranquilo, ¿no? Ya se había acabado el festejo. Habían limpiado el camarín, ¿ah?, para que llegue Infantino, se salude con los dirigentes de la Real Española de Fútbol. ¡Ojo! Hay un pleito entre Infantino y todos los miembros de las federaciones de la UEFA. No lo quieren, pero para nada. Cuando se metió ese cambio de tarjeta con la Comisión de Disciplina, puso el grito en el cielo, no solamente el presidente de la Real Federación, sino la UEFA. Puso un comunicado. Bueno, ¿qué irá a pasar más adelante? La verdad es que no lo sé. Volve. Al final y al cabo, Quique, el entretiempo duró 26 minutos. Nos vinieron con, nos trajeron el cuento de, no, la FIFA había pedido 2 minutos más, ¿ah?, que eran 11 el show, y en 6 minutos desmontaba. De acá que vas a desmontar todo eso. Ahora, se presentaron un montón de artistas, uno tras otro. Yo no sabía que Speed cantaba, ¿ah? ¿Cuándo le enseñaron a cantar Speed? Yo me imagino, ¡ah, su madre, qué fulero! Quique dice, Speed es mufa. ¿Verdad? La camiseta que se puso, se habrá puesto la Argentina entonces. Bueno, en fin, tenemos Unai Simón, otro campeón del mundo.
4: No tenía ningún tipo de emoción cuando ha pitado al final el árbitro. Era como que hemos conseguido, lo hemos logrado. Creo que a medida que han ido bajando los familiares, han ido contándonos un poco lo que ellos han vivido. Estoy seguro que cuando lleguemos a España nos daremos cuenta de la locura que hemos hecho hoy. Estos guantes solamente tienen el partido de la final. Al final, si pudiesen hablar todos los guantes con los que he competido en este Mundial, creo que bueno, al final te podrían decir que no han tenido que trabajar mucho como algunos otros porteros, pero que me han ayudado a poder mantener 6-7 porterías a cero, si no me equivoco. Y bueno, creo que en ese sentido hay unos números que van a ser muy difíciles de superar con el paso del tiempo, y no me achaco el mérito a mí individualmente, lo achaco a todos los compañeros que han hecho posible que aquel récord de imbatibilidad, el que solo hayamos encajado un gol. Entonces, estoy muy orgulloso y muy agradecido a todos los compañeros por haber podido mantener ese nivel defensivo.
1: Bueno, y el autor de la conquista, el hombre que le da el título al fin y al cabo a la selección española, claro que el pase que le da Nico Williams es limpiecito, espectacular.
5: Pero bueno, creo que hemos sabido mantener las pulsaciones y llevarnos el partido.
6: ¿De quién te acuerdas ahora mismo?
5: Ahora mismo de nadie, no, estoy en blanco, solo quiero, como he dicho, coger la copa, celebrarlo con mi gente, con mi familia y llevársela a los españoles.
6: Enhorabuena.
5: Muchas gracias.
1: Bueno, ¿suficiente? Entonces, llega el momento. Después, para el siguiente bloque, le vamos a hablar del triunfo de Alianza 2-1. Perdía 1-0. Miguelito. Miguelito venía sin calzoncillo el día de hoy. Universitario ganó visita a la ADT de Tarma. Cristal había ganado el día viernes. Melgar ganó en el Cusco. ¿Ah? Y además de esto, también ganó Grau a mitad de semana, o sea, pasado mañana a las 7:30. Juega Sporting Cristal en el Nacional frente a Red Bull Bragantino por Copa Sudamericana. El mismo miércoles y a la misma hora juega Cienciano con Lanús. El viernes se hace la fecha número 2, comienza con Universitario en el Monumental. Alianza va a jugar de visita, es decir, ya se activa la Liga 1. Ah, a propósito, la Federación Peruana de Fútbol firmó contrato de exclusividad de derechos de televisión, YouTube y no sé si hasta otro tipo de aplicativo con la Federación para ser la que transmita exclusivamente los partidos de la eliminatoria. Además, fútbol femenino, campeonatos juveniles, miniaturas, calichines, fulbito de mano y todo lo demás. América. Así, América Televisión firmó con la Federación Peruana de Fútbol. Según la Federación, es el contrato más importante de todos los tiempos. ¿Cuántos ceros tendrá? Averiguaremos. Viene Free Butters vestido de español. Porque al fin y al cabo, y Argentina no tiene por qué luchar. 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
6: Seis y 57. 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

7 de la mañana con 4. Hemos estado estoy tentado y el hecho a Tigre, estoy pidiendo permiso para zamparme el programa de la tarde, porque uno le pica los pies para regresar al fútbol, pero uno ya tiene que entender que la vida todo tiene su momentum. Como Scaloni. 7 de la mañana con 4, gracias por estar en el Facebook de PBO, gracias por estar en el canal de YouTube de PBO, gracias por estar en Movistar, en cualquiera de sus versiones a nivel nacional, en Claro TV, en cualquiera de sus versiones a nivel nacional, en cualquiera de los 272, ha escuchado bien, 270 canales a los cuales llegamos vía satélite. Ejemplo, Americanet en Lima Norte, en San Ramón llegamos a Cable Selva Central, SAC, en Chanchamayo, en Data TV, estamos en Cajamarca, Buenos Días, Huancané, en Feltelnet, en Global Fiber Perú, en Loreto, muy buenos días, Cajamarca, en Lutel Comunicaciones, en Red Skynet Perú, estamos en SUP, en Barranca, en Televés, en Marcabelica, en Sullana. Esa es la magia de la vía satélite. 7 de la mañana con 5, estamos además en todos los celulares de Vitel, en el App TV 360, hay gente que ha visto el Mundial por su celular. En Claro Video, Movistar Video, estamos en Nuplim, estamos en Win Televisión, en Vez Cable, en DirecTV Go. Gracias por estar ahí en la multiplataforma de PBO y en simultáneo.

0: 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En Amazonas, Pomacochas, 91.7. En Zorritos, Tumbes, 100.9 FM. 7 de la mañana con 6. Antes que quiera hablar con el tigrillo de fútbol. Y creo que no va a haber mucha discrepancia, porque además estamos en análisis sencillo de lo que ha pasado en el Mundial y con tanto como España como Argentina. Pero hay que cumplir con el rigor de saber qué pasó en la semana previa, porque esta es una semana histórica y política, porque prácticamente estamos en la semana del acomodamiento ministerial de Keiko Fujimori, de las instalaciones de las mesas directivas y de la lucha por el poder congresal. Veamos el resumen de la semana. Escuchan.
1: La semana que termina estuvo marcada por acontecimientos que captaron la atención del mundo y del Perú, desde un potente terremoto de magnitud 7,4 que sacudió el sur de México hasta el avance del proceso de transferencia del gobierno en nuestro país.
2: Recibimos estas credenciales con profundo agradecimiento, con humildad y sobre todo con plena conciencia de la enorme responsabilidad que representa.
1: En el plano internacional, un sismo de 7,4 remeció el sur de México y fue percibido también en Guatemala. El movimiento telúrico obligó a activar los protocolos de emergencia y una alerta de tsunami, mientras miles de personas evacuaban viviendas, edificios y centros de trabajo. En el ámbito político, Keiko Fujimori dio un paso clave hacia el inicio de su gobierno al recibir del Jurado Nacional de Elecciones la credencial que la reconoce oficialmente como presidenta electa del Perú. Con este acto, el proceso de transferencia de mando entró en su etapa final, a pocos días de la ceremonia.
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0: Bueno, ¿qué tal? ¿Cómo están? Buenas noches. Bienvenidos a Combaters por PBO. Vamos a tener de todo, de lo importante y de lo menos importante, siendo lo menos importante el fútbol. Como sabemos, vamos a tener nuevo Congreso en la forma de senadores y de diputados. Todo el mundo sabe que la gente, en términos generales, detesta al Congreso y a todos los congresistas. Y si este Congreso no hace un giro de timón muy fuerte, muy radical, se va a repetir la misma historia. Para comenzar, ya se dieron credenciales en una ceremonia que yo considero innecesaria. Esta del colegio médico, donde iban los señores congresistas y tal, ¿no? Porque el hecho que la gente te vea llegar en un carro, aunque sea prestado, una 4x4 con asesores, yendo a un sitio, ¿no? Ya mejor vestido, mejor arreglado, mejor diseñado. Muchas mujeres se produjeron, como se dice. Ya eso genera un resquemor, porque te hace pensar en el hemiciclo. Van a juramentar, si mal no recuerdo, pasado mañana, que la juramentación sea lo más sencilla posible. Pero ¿cuál es el tema? La gente ya está con la maquinita de que van a ganar mucho, que van a tener asesores, que van a trabajar poco, que van a haber muchos sueldos, que van a haber gastos de representación, gastos de instalación, viajes, viáticos, restaurante dentro del tema congresal, que van a tener un tópico especial y gollería y media. De saque vamos a comenzar a ver una transformación hasta física No lo digo por mi invitado, por si acaso, que va a seguir siendo igualito. Pero hay un montón de gente que se cambia la cara, que se opera la nariz, que se pone pómulos. Las señoras se alisan el pelo. Casi no hay zambos y no hay crespos en el Congreso. Todos tienen la manía del 4x4. Comienzan a andar siempre con, ¿cómo se llama?, con asesores. Y las mujeres especialmente comienzan a utilizar carteras que en su vida han usado. Entonces, todo eso hace un boato, ¿no? Entonces, la prensa, que los conoce de antes, cuando han sido candidatos, eran bien, oye, dame una notita y tal, los veo ahora altivos, les agarra bronca y va a informar de todo lo malo que pasa. Entonces, comencemos con una buena idea que ha tenido, presumo Porky, también presumo Keiko, y ahorita hace unos minutitos, Harvey Colchado. Fuerza Popular ha renunciado a los gastos de instalación. No sé si tengo en la parte clarísima, en la parte posterior de la pantalla. En sesión conjunta, los senadores y diputados electos de Fuerza Popular, realizada el 10 de julio, se acordó que los parlamentarios que residan en Lima, así como los congresistas reelectos, no percibirán asignación por gastos de instalación, al considerar que dicho beneficio está destinado únicamente a cubrir gastos de quienes deban trasladarse a instalarse por primera vez en el ejercicio de su función parlamentaria. Acá yo estoy parcialmente de acuerdo. A los de provincias no tendrías por qué pagarles nada. Ellos han postulado un trabajo. Ellos ya sabían que venían a Lima. Además, vamos a tener un informe que nos dice claramente cuánto ganaban antes. Ahora le vamos a preguntar a nuestro invitado cuánto va a ganar de diputado o de senador. Yo les puedo asegurar que el 80% de los congresistas que van a llegar nunca en su vida han ganado el sueldo que van a tener, sea diputados o sea senadores. Entonces, con esta decisión, Fuerza Popular reafirma su compromiso con la austeridad. Considero que nadie debería recibir gasto de instalación. El provinciano que viene a Lima sabía lo que ya tenía. Además, va a ganar mucho más, y eso lo vamos a ver en un rato. Esto es la bancada de Keiko. Porky sin K, los senadores y diputados de la Organización Popular, electos y reelectos para el periodo, y hablan otra vez de Lima y Callao, renunciarán al bono por gasto de instalación otorgado al Congreso de la República en coherencia con nuestro compromiso de ejercer función pública. Deberían haber dicho también que no van a haber ningún tipo de bonos, porque hay veces dan bonos para todos, de rey a paje. Pero por último, Harvey Colchado, que es hincha acérrimo de nuestro invitado, ha renunciado voluntariamente a la asignación por gasto de instalación los señores de Ahora Nación. ¿Pero de qué estamos hablando? En nuestra condición de senadores electos del partido político, decisión expresa y voluntaria renunciar a la percepción de recursos económicos que pudieran corresponder por concepto de gasto de instalación que suelen ser entregados al inicio del mandato. Esa decisión corresponde a nuestro compromiso de los principios, aunque hemos sido elegidos por circunscripción única nacional, todos residimos en la ciudad de Lima, por lo que no recurriremos a los gastos de dicho concepto tiene por final, es decir, los que viven en Lima. Acá también hablan de los diputados electos por Lima Metropolitana de Perú Nación, pero no hablan de los provincianos. Yo considero que nadie debería recibir nada. Si tú has postulado un trabajo que es en Lima y vives en provincias, estoy hablando del mundo normal, del mundo laboral privado, y te mudas a Lima, ¿quién te va a pagar porque vengas a Lima? Si tú estás postulando voluntariamente el tema. Además, vas a ganar un billetón, salvo error o mejor opinión. General Baella, ¿cómo está? Buenas noches.
5: ¿Cómo está, Fili? Buenas noches. Gracias por la invitación. Muy amable.
0: Usted ha sido, para que la gente sepa, electo diputado o senador.
5: Diputado. Diputado por Lima.
0: Diputado por Lima. ¿Cuánto va a ganar?
5: Aproximadamente es un promedio de 15,000 soles.
0: 15,000 soles. Sí. Ustedes han renunciado al gasto de instalación.
5: Así es.
0: Pero los 15,000 soles vienen con gratificación. ¿Qué otras cosas más traen los 15,000 soles?
5: En su momento, lógico, la gratificación de julio y diciembre.
0: Correcto, más ETS los, también.
5: Así es, claro. Y también los bonos que vienen, tengo entendido.
0: Que a cada rato hay bonos.
5: Así es.
0: ¿No considera usted que deberían eliminar los bonos? Porque los bonos, ¿por qué? Porque sobra plata.
5: Claro, si estamos hablando pues de esta situación de austeridad, si estamos hablando de responsabilidad y que nuestra participación en el Congreso es de servicio al país, yo creo que se puede ver esa situación. Claro.
0: Obvio, pero además general. Claro. Usted ha llegado a lo más alto de su carrera.
5: Así es.
0: Porque no hay mariscal pues, en la policía.
5: Teniente
0: Aunque
5: general.
0: Hay algunos mariscales que son de otra índole, pero dejémoslo ahí. ¿Cuánto ganaba usted? ¿Cuál ha sido el máximo sueldo que ganaba usted?
5: Un promedio de 10.000 soles. Es mi pensión como pensión. Teniente general. Sí.
0: Ahora le van a decir, como los otros señores, que en momento ha sido que no cobre su pensión.
5: Sí, seguramente. Tú lo has dicho, la prensa seguramente se va a encargar de esto y hay gente pues de que va a buscar a uno que declare, sí, seguramente, ¿no? Pero ya se ha definido bien sobre esta situación.
0: Porque usted, para tener esa pensión, le ha descontado toda una vida.
5: Exacto, 40 años en institución.
0: Claro.
5: 40 años en institución. Y es una pensión que yo me le he ganado y también he aportado.
0: Claro.
5: Y por un servicio al país, ¿no? Y ahora este es un trabajo, ¿no? Lógicamente un trabajo de servicio, pero es un trabajo que me va a demandar otro espacio, ¿no?
0: Ya. Además, digamos las cosas claras. El común de sus colegas, que son 130, y los otros senadores, así nomás, los senadores ganan un poquito más, ¿no? El senador creo que gana 20, por decir, ¿no? Nunca en su vida ha ganado esa plata.
5: Eso sí es verdad, claro.
0: Además, todos dicen que lo hacen por servir al Perú, que lo hacen por la patria. Usted se ha pasado 40 años de su vida ganando mal. Porque, digamos las cosas claras, ser general y ganar 10.000 soles... no es gran cosa, ¿no? Son 3.000 dólares, has arriesgado tu vida, toda tu vida, y bueno, ahí está, y te retiras con eso. Pero ojalá que eso sea generalizado, porque también es el otro tema general. El tema de los viajes de representación. Si usted es congresista por Lima, ¿para qué tendría que usted viajar a Tumbes, Chiclayo, Moquegua, o a Tacna? ¿Su representación no sería limeña? ¿No tendría que viajar al interior de Lima para ver qué está pasando?
5: Claro, hay inclusive, tengo entendido que te dan pasajes, ¿no? Te dan pasajes que tú puedes hacer uso cuando te invitan a provincia, pero en tu semana de representación, si eres de Lima, tienes que representar acá, tienes que hacer el control, la fiscalización acá en Lima.
0: Claro.
5: Por una situación lógica, ¿no?
0: Entonces, acá, ¿qué pasaje les tendría que dar a usted? ¿El pasaje combi? No. En el caso de los señores de provincias, yo entiendo que un senador por Moquegua, por Tacna, si va a hacer su gasto de representación, que le den sus pasajes y que se vaya a su lugar de origen. Pero, ¿por qué más que eso? Tiene que ser en su lugar de origen, porque lo que pasa es que todos van a todos lados y es una gastadera de plata que no logro entender.
5: Claro, ahí se confunde todo, ¿no? Se confunde y se distorsiona y ahí viene, digamos, la suspicacia por parte del periodismo.
0: Claro.
5: Yo creo que esto se tiene que poner orden, ¿no? Nosotros no hemos entrado, digamos, a llenarnos de plata. Nosotros hemos entrado a otros fines, creo. Al menos en lo que yo veo en Renovación Popular son gente decente, gente que quiere hacer las cosas bien. Pero de todas maneras hay que poner un orden y yo creo que es el momento, ¿no?
0: Por un tema de orden. El general Montoya, yo voté por Montoya y por Cueto, que son gente correcta, gente... Se ganó todas las antipatías por ponerse a discutir sobre el menú. A ver, ¿no sería mejor cerrar el comedor del Congreso y el que quiera pedirse su rapi que se lo pida y que coma lo que mejor se dé la gana? Digo esto porque toda esta sumatoria de cositas... El seguro médico... A ver, usted no tendría que preocuparse porque la sanidad de las fuerzas policiales sea tan buena como la clínica Delgado y que la seguridad de ustedes, los policías y los expolicías, tan buena como la que le da, no sé, seguro RIMAC. ¿Por qué debe tener seguro privado?
5: Sí, pues, y me dicen que es un seguro privado que ya está, digo, viene de años anteriores. Yo, en mi caso, por ejemplo, yo me atiendo en el hospital de policía, ¿no? Malo que bueno, pero es mi hospital y hay buenos especialistas ahí.
0: Pero ese es el problema, pues. Ustedes tenían que ocuparse de que Salud funcione, de que el MinSA funcione, porque son representantes de la gente y cumplen funciones también de fiscalización. No entiendo cómo el Congreso abjura de eso, sabiendo que no va a ser bueno, y se contrata un seguro médico privado. ¿Por qué le tengo que pagar un seguro médico privado? Si ya le estoy pagando su sueldo, contrátese usted pues el seguro que mejor le parezca.
5: Inclusive la propia seguridad, ¿no? Hay gente, la policía necesita tanta gente, ¿cómo se llama? Que en el servicio.
0: Ajá.
5: Y son dos efectivos de seguridad para cada uno, ¿no?
0: Yo le entrevisté a usted unas, no sé, pues, 15 veces. Y siempre llega solo y se va solo. Ni carro maneja. Usted se ha cuidado solo toda su vida, ¿no?
5: Pues
0: ahora cuando venga a venir con alguien que lo cuide, le va a parecer raro, ¿no?
5: El problema está que de repente yo lo voy a cuidar a él.
0: Lo más probable, usted es el general Bahía. ¿No es cierto?
5: Pues, esa es la situación, sí. ¿No?
0: Todo este tipo de cosas hacen que le tengan bronca. Pero en fin, ha habido una reunión. Marta Moyano se ha reunido hoy día con Keiko. No sé si tenemos declaraciones al respecto. Primero la nota, me dicen. A ver, pongamos la nota. ¿Cuál nota? Me dice, ¿cuánto ganaban? Esa es la nota, por favor. los gastos de instalación de parlamentarios. Veamos la nota. Gracias.
1: Mientras millones de peruanos hacen malabares para llegar a fin de mes, los nuevos senadores y diputados están a punto de recibir 15.600 soles por concepto de gastos de instalación.
6: Yo espero que se hagan los ahorros pertinentes para que esto pueda redundar en una disminución del presupuesto del Parlamento.
1: El bono de instalación ha vuelto a generar cuestionamientos, ya que también podría ser cobrado por parlamentarios reelectos y por aquellos que ya tienen domicilio en Lima, a pesar de que no tendrían que afrontar los gastos de mudanza o establecimiento que justifican este beneficio.
6: Tomamos esa decisión, la decisión de que todos aquellos congresistas que son de Lima o que han sido reelectos no cobrarán esos gastos de instalación. Lo que hagan las demás bancadas será cuestión que les pregunten a ellos.
1: Frente a esta polémica, bancadas como Fuerza Popular, Renovación Popular y Partido del Buen Gobierno han anunciado que sus parlamentarios que residan en Lima y Callao renunciarán a este beneficio.
7: Lamentablemente, cuando deberíamos empezar de manera correcta, con el pie derecho, una gestión parlamentaria, el primer cuestionamiento que siempre viene es este tema, ¿no?, del bono de instalación. Nosotros hemos tomado esta decisión de manera colegiada.
1: Si los 190 parlamentarios cobraran el bono de instalación, el Estado desembolsaría cerca de 3 millones de soles en cuestión de días. Una millonaria suma de dinero público que vuelve a abrir el debate sobre si realmente todos necesitan ese dinero.
8: Yo vengo de una provincia alta de Chiribicas, de la región del Cusco, y como es necesario y justo, nosotros llegamos acá, no tenemos familia, no tenemos un ambiente donde estar, y creo que es lo que corresponde, ¿no?
1: Todo esto ocurre en un contexto en el que el país demanda mayores recursos para sectores como salud, educación y seguridad, lo que ha reavivado el debate sobre si este tipo de gastos debe ser prioridad para el Estado. Mientras tanto, algunos congresistas de Juntos por el Perú han anunciado que evaluarán sumarse a las renuncias al bono de instalación.
9: Por eso, ¿deberían recibir o no a aquellos congresistas quienes residen en Lima o en todo caso han vuelto a repetir el plato, como usted? ¿Deberían recibir o no van a recibir? Porque falta ustedes como Juntos por el Perú.
10: No, el caso es claro. Si ya la es por instalación,
9: por eso
10: ya estamos instalados, o sea, no hay necesidad.
1: Mientras algunas bancadas han decidido renunciar a este beneficio, otras aún guardan silencio. El debate sigue abierto y la pregunta persiste. ¿Debe el Estado financiar gastos de instalación a los congresistas?
0: A ver, cuando usted cuéntele a la gente dos cositas. ¿Cuánta gente votó por usted, general?
5: 76 mil votos.
0: ¿Cuánto considera usted de esos 76 mil han sido policías, hijos de policías, esposas de policías, compañeros de arma, viudas de policías?
5: La gran mayoría, ¿no? La gran mayoría, creo yo, sí.
0: ¿Usted se imagina que ellos, que cuando ven su Twitter dicen Pepito Baella, que muchas veces se le acercan y le dicen, tío, mi papá ha servido contigo? O le dicen, general, mi papá, usted ha sido jefe de mi papá. O mi papá murió tal año, o mi papá pasó tal cosa. Por favor, que mejore la sanidad de las fuerzas policiales. Y lo ven usted con sus 15 lucas, con su carro, con su circulina, con policía que nunca ha necesitado. ¿Eso lo aleja de su votación?
5: Sí, definitivamente que sí, pues. Definitivamente que sí. Yo creo que esto se puede replantear, ¿no?, completamente, pero esto ya sería un acuerdo, no solamente de una bancada, sino todas las bancadas, ¿no? Hay gente, pues, que no, en realidad, gente que no desea seguridad, ¿no? Entonces, si no desea seguridad, uno lo puede devolver a los dos efectivos. Y yo creo que eso sería así como uno, nosotros hemos sacado un comunicado que en forma, digamos, colegiada hemos renunciado a esta situación para que además haya transparencia, ¿no?
0: Usted, que además se sabe de cuidar, no está acostumbrado a que lo estén siguiendo. Ya es suficiente con su esposa, ¿no es cierto? Ya está, ya basta. O sea, ya suficiente. Entonces,
5: en todo momento.
0: Me parece que todo eso
5: Hay que cambiar toda esa estructura también. Porque
11: uno ve al congresista uh-huh. y se los cruza en los aeropuertos, se los cruza. Yo he visto congresistas de todas las bancadas, ¿no? Que llegan muy pobres, todo, y después resultan que están comiendo los mejores restaurantes en San Isidro, uh-huh. con la mamá, con el papá, con los amigos, que le toman foto de la comida y desean llegar del pueblo. Yo no estoy diciendo que usted no tenga derecho a comer en la calle con su familia, pero tiene que tener un poquito de decoro.
5: Así es.
11: Si lo ven a Pepe Baella con su esposa, con sus hijos, con sus nietos en un super restaurante en San Isidro, alguien se va a enseñar a se va a acercar a grabarlo.
5: Sí.
11: Y si ya ves, ahí está, ahí pues está, la plata del pueblo.
5: Para eso se ha sido elegido. Claro.
11: Pero
5: esa es la verdad. Sí,
11: la carne
5: verdad.
11: Viene con hueso, entonces uno debe tener cuidado. Uh-huh. Digo esto, Marta Moyano, que ha sido reelecta, se reunió con Keiko. Vamos a ver si trataron el tema.
12: Bueno, lo que estamos haciendo es recibir a organizaciones sociales de base en este caso, y el programa Vaso de Leche ha solicitado una audiencia con ella, y es simplemente lo que la presidenta ya había mencionado, ¿no? Que es apoyo a las organizaciones sociales de base, que es el hecho de que puedan aumentarse los presupuestos de 70 o 90 centavos que reciben a una sola ración. Eso es lo que se va a evaluar. Pero ella ha sido muy clara y les ha dicho sí, que eso se va a poder hacer, pero lo primordial es el fenómeno del niño. Se nos viene un fenómeno del niño y hay que empezar a evaluar incluso los temas presupuestales.
13: Señora Moyano, entendíamos el tema presupuestal, pero en la campaña la señora Fujimori prometió un bono de reconocimiento de 500 soles.
12: Sí.
13: ¿Esto va a ser mensual, va a ser una sola vez?
12: Bueno, lo ha mencionado que es mensual a las que cocinan, porque no todas cocinan.
13: Solamente, digamos, a las que se encargan de preparar los alimentos.
12: A las que se encargan de preparar, solo las que se encargan.
13: Correcto.
14: Senadora, ¿qué nos podría comentar sobre esta postura que tiene la bancada acerca de no cobrar este bono de esta
15: Bueno, eso es un acuerdo. El acuerdo de la bancada es que los que somos reelectos y los que son, no siendo reelectos, son de Lima, no vamos a recibir ese presupuesto de una instalación.
14: ¿Fuerza Popular asumirá la presidencia?
11: A ver, yo insisto en lo mío, ¿no? De que no... Ninguno debería recibir. Lo que dice esa señora de que yo soy de provincia y tal, ¿para qué postulaste el trabajo?
5: Es una posición, como te digo, y esa posición se puede variar, ¿no?
11: Me gustaría que me consigan el nombre de la señora, la que declara, no sé si está en la nota que vamos a venir, pero esa señora que declara en esta nota, de no sé de qué partido es, que dice que es de provincia y no conoce gente en Lima, no tiene familia en Lima. Búsqueme el nombre de la señora. Analí Márquez, ¿no? La vicepresidente Sánchez, ya, pregúntele, chequee por favor en su hoja de vida, no estoy segura si está en la nota que hemos pedido, ¿cuánto ganaba, cuánto declara ella ganar antes de ser parlamentaria? Porque si es senadora va a ganar 20 mil soles, si es diputada va a ganar 15 mil soles por 14, uh-huh. y por 15, porque ahora la CTS uno se la puede llevar. Entonces, esa señora va a ganar, calculo yo, 20 mil soles netos al mes. ¿Dónde trabajaba antes como para decir no me alcanza? 96 mil anual, ¿correcto? 8 mil soles mensuales. Entonces va a ganar cuando menos el doble. No sé de qué se queja. ¿Por qué le tengo que pagar yo a la señora? Ella lo está declarando, ¿correcto? Pero sigamos avanzando. El canciller ha informado sobre toda la gente que va a venir a ver a Keiko. Me refiero a los extranjeros. Veamos, a los presidentes extranjeros.
16: He hecho una visita a la señora presidenta electa, primero para saludarla, felicitarla por su nombramiento y después también para informarle acerca de todos los actos, la organización de los actos por la transmisión del mando los días 27, 28 y también 29 de julio, que es el desfile militar. Así que hemos tenido una muy buena y muy cordial conversación en donde le he transmitido todo el programa minuto a minuto, porque es un programa muy nutrido, ¿no? Así que ha sido una muy buena reunión. También le he confirmado los presidentes que van a venir y jefes, o sea, los jefes de Estado que van a estar presentes en la ceremonia de transmisión del mando. Se los voy a dictar. El rey de España, los presidentes de Argentina, de Bolivia, de Chile, de Paraguay, de Uruguay, Panamá, Honduras y Ecuador.
11: Y está bien que venga. en la campaña, una cosa que me ha pasado rara, general, se puso mucha incidencia en que la seguridad y el orden interno era pues la madre del cordero. Uh-huh. Y sin querer quitarle importancia, porque yo entiendo que ustedes se habían hecho un buen plan de gobierno por su experiencia y tal, eso no fue tema. ¿Cómo explicar eso? No, al último no fue tema eso en la primera parte de la campaña. Ni para Keiko, ni para Sánchez, ni para Porky. ¿Por qué?
5: No, pero en la campaña no fue tema, pero en realidad es, digamos, uno de los cánceres que tiene el Perú, ¿no?
11: Sí, claro.
5: Y hay que afrontarlo. Y yo pienso que la presidenta que va a asumir esta situación, el próximo gobierno tiene que poner énfasis en esto, porque nos estamos acostumbrando ya de que haya una o dos muertes diarias acá, especialmente en Lima, ¿no? Especialmente contra los transportistas. Yo creo que no, eso no debe suceder. Pero en la campaña sí fue, al menos por parte de Renovación Popular, no en provincia exactamente, sino al menos en la parte de la costa, donde estaba más golpeado, sí, por el tema de la extorsión y el sicariato, ¿no?
11: Ahora, veo que Keiko se ha reunido con muchas organizaciones sociales. Uh-huh. Una organización social que es harto peligrosa es el MOVADEF.
5: Así es.
11: Que es el movimiento de amnistía y derechos fundamentales, básicamente del lado de ellos. La gente de la policía tiene asociaciones de esa naturaleza. ¿Hay algún tipo de reclamo pendiente de pensionistas, de viudas, de deudos de la época de Sendero Luminoso, del MRTA?
5: Hay mucha gente que ¿cómo se llama?, que no ha sido, digamos, como se dice, indemnizada de repente en su momento, ¿no? Por ejemplo, yo tengo uno de mi promoción que trabajaba en Dircote, era explosivero, y de teniente se quedó ciego.
11: Yeah.
5: Y ahorita está en Huancayo, por ejemplo. Tiene una radio, hace programas, pero está completamente ciego. Se le volaron las dos manos, ¿no? Y se quedó de teniente. No le dieron, por ejemplo, una pensión que siga avanzando hasta tal grado, ¿no? Hay personas que todavía, digamos, no se les ha resarcido, digamos, al menos económicamente por una situación.
11: Es parte así de su trabajo.
5: Sí, así
11: ¿Tiene
5: es.
11: Usted una idea de quiénes están, aunque sea voceados? Porque yo no he escuchado fuerte, de repente estoy equivocado, de ministro del Interior, Marco Miyashiro.
5: Sí, inclusive también al general Astudillo, uh-huh, ¿no? Pero si los ponen a ellos, que son congresistas, van a perder
11: votos
5: en el Congreso, ¿no? Acá yo pienso que, haciendo un análisis así muy rápido, la presidenta tiene que poner a una persona que conozca el sector, y yo me inclinaría por un ex policía, y que conozca la policía exactamente, cómo funciona, ¿no? Y este ministro no vaya solo, tiene que ir con un equipo por lo menos de 20 personas, porque hay que hacer un saneamiento en el Ministerio del Interior.
11: Ojo, a mí me ha llamado la atención, y con agrado, por si acaso, ¿eh?, la comisión de transferencia es pura gente que hizo el plan de gobierno de Avanza País, gente calificada, Padilla, Remigio Hernani, Álvarez, sería fabuloso que tengan en cuenta, pues, alguien como Gastón Rodríguez, que alegaba, y creo con inteligencia, que se haga la Secretaría de Defensa Nacional Interna para achicar al mínimo indispensable este famoso CONASEC. General, CONASEC parecía la entrega de la Copa, pues parecía todo el equipo de fútbol de España. Así, o sea, no puedes hacer una reunión con 48 personas.
5: Y definitivamente yo siempre he dicho, yo he criticado esta situación, que es un té de tías, porque nunca se llevó a nada. O sea, hacían acuerdos entre ellos, se tomaban la foto y total no pasaba nada. Exactamente.
11: La Secretaría de Defensa Nacional debería tener, como es obvio, al presidente de la República, al premier, al número uno de la policía.
5: Dini.
11: El número uno de la policía con el número uno de la inteligencia. Uh-huh. Y estamos hablando de el ministro de Defensa y, si quieres, al fiscal de la Nación, al Poder Judicial, pare contar. Porque tú no puedes tener pues 80.
5: No se puede ejecutar.
11: Si a cada uno le da 5 minutos a hablar, vamos todos muertos. Uh-huh. El hecho es que Keiko también se ha reunido con reservistas. Y me parece bien que se reúna con reservistas. Veamos, por favor, la reunión.
17: Y acá se encuentran representantes de todas las regiones. Solamente un grupo de delegación que hemos venido a darle nuestro respaldo a usted y a decirle que nosotros somos hombres que hemos luchado en la década de su papá. Y estamos a su disposición.
18: Nunca podemos olvidar lo que sucedió y siempre vamos a expresar nuestra gratitud a todos ustedes, a los miembros de las Fuerzas Armadas, a los miembros de nuestra Policía Nacional, porque pusieron su vida en riesgo por salvar a todos los peruanos, porque nos trajeron la paz. Cuente con el apoyo, el respaldo del futuro gobierno de Keiko Fujimori.
11: Ahorita, en la última pregunta, le voy a preguntar sobre eso, ¿no? Con esta cuestión de la popularidad del Congreso, uno tiene que tener mucho cuidado.
5: Mucho cuidado.
11: Exacto. Porque con pequeños gestos logras grandes cosas y con pequeños gestos logras animadversión. Entonces, hemos preparado uno de varios informes informándole a la gente, valga la redundancia, de cuánto ganaban antes de ser congresistas. Yo no quiero ser peyorativo, yo he entrevistado a un montón y no ha sido pocos los que me han dicho que no ganaban ni 1,000 soles. Entonces, ¿cómo es que hacían para vivir si no ganan 1,000 soles? Porque ellos mismos dicen, especialmente la gente izquierda, que con un sueldo mínimo no vives. Entonces, ¿cómo vivían ellos? Veamos la nota y después lo conversamos.
19: De la noche a la mañana, decenas de estos señores que ganaron las elecciones han logrado sobrepasar la valla del sueldo mínimo, alcanzando a partir del 28 de julio supersueldos de 5 dígitos. Atrás quedaron los días en que había que estirar el presupuesto para que alcance para el menú. En esta nota, algunos padres de la patria, o mejor dicho, los nuevos magnates del hemiciclo.
20: Quiero ver tu cabeza.
21: ¿Dónde mierda?
22: Ya.
21: ¿Con usted? ¿Con usted?
20: Te quiero ver fuera. Voy a venir por tu cabeza.
22: Ya, amiguito, ya.
19: Este furibundo sujeto que amenaza a un humilde trabajador para que no le corten el servicio de agua debido a sus deudas es nada menos que un nuevo diputado de Ahora Nación. Como asegura en el video, solo espera juramentar para seguir haciendo gala de todo su poder. Pero no solo tendrá poder, sino también mucho dinero. Según su declaración jurada presentada ante el Jurado Nacional de Elecciones, Elard Vladimir Sonco Villanueva, conocido ahora como el Robagua, ganaba apenas 24,000 soles, es decir, 2,000 soles mensuales. Sonco Villanueva trabajaba como vendedor de carnes en el mercado Pedro Vilcaposa en Juliaca y no tiene propiedades a su nombre. Solo es copropietario de una camioneta cuyo valor es de 35,000 soles. Pero la suerte y la billetera de Sonco acaban de cambiar. Ahora, como congresista, ganará un sueldo base de 15.600 soles más 11.000 soles por desempeño de la función congresal. En semana de representación le caerán 2.800 soles adicionales, eso sin contar que en julio y diciembre recibirá doble sueldo. Con eso a Sonco ya debería alcanzarle para pagar el agua. Sin embargo, nuestros congresistas tienen más gollerías, como seguro médico privado financiado al 100%, el famoso aguinaldo navideño de 1.900 soles y, por si fuera poco, cada uno de estos señores tiene mensualmente a su disposición 4 pasajes aéreos nacionales de ida y vuelta para que viajen a sus regiones. Jennifer Noelia Paredes Navarro es otra suertuda que ganaba una miseria y ahora mismo se alista para cambiar de vida. La famosa cuñadija ha declarado ante las autoridades que solo ganaba al año 3.400 soles, o sea, poquito más de 283 soles al mes. Ahora Jennifer, flamante diputada de Juntos por el Perú, se forrará con su sueldazo, bonos, gratificaciones y tendrá asesores a su disposición. A sus 30 años no posee bienes inmuebles, solo un terreno heredado y ha manifestado que los 3.400 que dice ganar son únicamente por 2 meses de trabajo, lo que quiere decir que los otros 10 meses ha estado desempleada. El caso de Lila Marianela Prado Vallejos es muy similar. La flamante diputada iqueña por el Partido del Buen Gobierno sorprende en su declaración ante el jurado. La contadora pública y exsecretaria de Economía en ICA del partido de Jorge Nieto ha manifestado en su hoja de vida que durante el año 2024 ganó 7.500 soles del sector público y 3.000 soles en el sector privado, o sea, 10.500 en todo el año, lo que hace un monto de 875 soles al mes. El sueldo de congresista suma 29.400 soles mensuales. Queda claro entonces que esta nueva diputada por ICA cambiará radicalmente sus ingresos. ¿Desde cuándo alcanzar una curul funciona como un trampolín de enriquecimiento mágico? ¿En alguna empresa privada les pagarían esos sueldos a estos nuevos parlamentarios? Mucho se habla de austeridad en el aparato estatal, pero la realidad demuestra lo contrario, sobre todo en este Congreso que ha demostrado ser una excelente agencia de empleos con sueldos, bonos y gollerías de ensueño.
11: Como este caso, ya llegó a Germán Leía Drago, ¿no? Usted es el Voice, se le perdona. Está indultado, general. Leía, lo miró con una cara de... Pero a ver, pues, hemos mostrado 2-3 ejemplos. Acá, olvídese el cariz ideológico. Yo conozco gente de derecha que no ganaba 5.000 soles. Y me dice, yo nunca he trabajado para el Estado. Mentira, aguja, pero al mango. Entonces, ¿cuál es el tema? De esto vamos a sacar 10 reportajes más. La señorita Paredes, independientemente de su ligación con Castillo, fuera que tiene casos penales pendientes, o sea, era desempleada. Y la gente ha votado por lo que se le ha dado la gana. Entonces, ahora la señorita, ¿por qué hay que pagarle 15.000 soles para que venga de Cajamarca? La otra señora viene de Ica. ¿Por qué le hay que darle 15.000 soles de Ica? El otro viene, creo que de Puno. Un tipo que está en tal situación de necesidad que le están cortando el agua. ¿Me dejó entender?
5: Sí, por supuesto.
11: Usted de repente ni lo conocía. Germán Leía ya acaba de envejecer, ya tiene 84 años, ya parece el abuelo de Pedri. Pero perdón un momentito, recién se entera.
5: Sí, pues.
11: Pero los que han votado por ellos, ¿sí sabían o has votado sin saber por quién estás haciéndolo?
5: Yo creo que han votado sin saber, ¿no? Han votado sin saber, pero ahora con lo que tú lo estás poniendo en evidencia, de todas maneras, pues, esto va a causar un análisis en la población también, ¿no? ¿Quiénes han entrado al Congreso, ¿no? ¿Con cuáles son sus fines? Y ese, yo creo que también este Congreso tiene que cambiar esa imagen que tiene, ¿no? Y es un deber de todos nosotros, creo, ahora, ¿no? Mejorar esa imagen para construir algo nuevo, ¿no? Algo nuevo. No podemos caer ya en mochazuelos, en comepollos, en esas situaciones. Yo creo que hay que hacer un mea culpa interno y también a nivel de bancadas para no caer en esas facilidades.
11: Hablando de bancada, por dar un ejemplo, ustedes van a tener una bancada palteada. Porque mi buen amigo Absalón Vázquez es un gran productor de paltas. Entonces yo calculo que van a estar comiendo su pan con palta. Tenemos las imágenes de Absalón juramentando. El día de hoy ha juramentado Absalón.
5: Sí.
11: De verdad es productor de paltas, es amigo mío. Y Absalón una vez al mes religiosamente nos mandó un cajón de 40 kilos de palta. Muy buena. Pero en fin, va a tener una oportunidad de mostrar lo que sabe. Esta es la terquedad de mi tío Porky, pero en fin. Ahí está Absalón con su chochera, ¿cómo se llama este señor? Burneo. Y el otro pelado, no sepa, es el señor Rajuela. Pero dejémoslo al señor. A ver, general, lo que le voy a decir es medio absurdo, pero se lo tengo que preguntar. Balcázar ha dicho, Balcázar, que entre hoy y mañana, o entre hoy y pasado, va a tomar una decisión sobre el indulto a Castillo. Veamos.
2: Todavía no se ha tomado ninguna decisión, se ha interrumpido por esta situación en Junín. Estamos dedicados exclusivamente en eso y créame de que hay prioridades que atender, como en este caso todos los ministros están por allá. Lo otro sigue su curso normal en cuanto se refiere al Ministerio de Justicia, que está trabajando el dictamen correspondiente al pedido que han hecho los familiares del señor Pedro Castillo. De tal manera que yo creo que entre mañana o pasado seguramente emitirán el dictamen que corresponde y a partir de ahí podemos conversar.
5: Él tiene un compromiso con la izquierda y lo va a cumplir. El compromiso es darle libertad a Castillo, por todos los lados. Y ese compromiso lo va a realizar en estos días. En estos días lo va a realizar.
11: A ver, vamos a ver la parte operativa. Si él da la gracia o el indulto, eso lo tiene que firmar el premier y el ministro de Justicia. El ministro de Justicia ha dicho que no lo va a firmar. Entonces lo firmaría el premier. Asumo que esto va a generar la renuncia del ministro de Justicia.
5: Así es.
11: Y podría también desencadenar la renuncia del presidente del INPE, también, que depende del ministro de Justicia.
5: Y el que ejecuta, así es.
11: Entonces, el que ejecuta, porque vamos a decir que esto lo publican mañana o pasado mañana. Esto surte efecto el día siguiente de su publicación. Pasado mañana es feriado. Sería para el viernes. Si el del INPE no quiere, ahí no lo firma, renuncia.
5: Renuncia.
11: Entonces tienes que conseguirte alguien
5: el INPE
11: que asuma, para porque si no firme del INPE no sale. Pregunto, no sé si es que lo sabe, ¿Keiko no ha hablado con este señor para que no jorobe la paciencia?
5: Me imagino que sí, lo han hablado, ¿no? Pero la situación está porque este señor, como te digo, tiene un compromiso con la izquierda y la izquierda, si no cumple ese compromiso, la izquierda se le va a ir encima también. Ahora, el problema está de que los candidatos también están presionando, ¿no? Lo están presionando al presidente y también están presionando a Keiko, ¿no? Están hablando de reconciliación, o sea que si no sueltan a Castillo no se reconcilia. Y eso creo que no es...
11: Perdón, Nieto tampoco. Montesinos, que le renunció a PPK por el indulto al papá de Keiko, ahora tiene, la hora no lo permite, la concha, la pana y la elegancia de decir que ahora quiere que indulten a Castillo para reconciliarnos.
5: Y que se busquen las rutas, dice, ¿no?
11: Preguntita nomás general, lo indultas a Castillo, a ver, la violencia es la partera y la historia, salvo el poder, todo es ilusión. Castillo no se va a poder hacer marchas y contramarchas y va a utilizar las elecciones que vienen como pantalla, como plataforma política para tumbar a Keiko y que Nieto Montesinos alucina, pesca de Keiko, voy yo de candidato.
5: Son varios escenarios que se presentan, ¿no? Hay una gente, he escuchado también que no, que va a salir y se va a ir a la Embajada de México y se va a ir a su...
11: Ah, ya.
5: Él se va a quedar, tiene bancada. Él se va a quedar a hacer una piedra en el... Si es que le dan la acción de gracia, ¿no? Se va a quedar a hacer campaña acá y se va a quedar a liderar la oposición y va a ser una piedra en el zapato para Keiko. Eso es más que seguro. Hay diferentes escenarios que se dan, pero no, yo pienso que no debería darse, personalmente no debería darse el indulto.
11: ¿Y qué podría hacer Keiko en las próximas horas? Decir, ojo, señor Balcázar, no se le ocurre el indulto. Porque Keiko también lo podría anular, ¿no?
5: Claro.
11: Como lo anularon el su papá, pero si pasa pero eso no, y sale,
5: exactamente,
11: el pata va a ir a la clandestinidad.
5: Lógicamente, pues, se va a convertir en un problema para el gobierno, claro.
11: Ya. Ergo, Keiko de ninguna manera lo debería hacer, porque habían voces que Keiko estaba regalona, no. Que decía, ay, que pisan love, que la otra cara del cachete, tontería y media.
5: López Chao, ahora Nación, el otro Nieto, están que la presionan. Claro. Están que la presionan, pero yo creo que no, inclusive quieren ser presidentes de las cámaras, ¿no? Es increíble, ¿no? Voy a jugar un partido y ¿cómo se llama? Y sé que el árbitro está en mi contra y me meto a la cancha a jugarlo. Así
11: claro, como los argentinos le hubieran dicho a la selección de España, viaja a Buenos Aires y celebra en el obelisco,
5: claro,
11: para que nos guiemos bien, ¿no? Pues, pero en fin, general. Cuénteme una cosa, general, ¿usted quién quería que gane la final?
5: Mire, yo he hecho un análisis respecto a eso y he visto que mucha gente decía que querían que gane Argentina, pero en el fondo, cuando ha ganado España, han celebrado.
11: Sí.
5: O sea que había una situación ahí escondida, ¿no? Ahora pregunto, ¿por qué esa situación? Yo creo que porque ha visto mucha soberbia en el equipo argentino, en algunos partidos, en algunos aspectos también, de los jugadores individualmente. Y eso parece que no le gusta a la gente, ¿no?
11: A ver, general, yo no... Acá viene Germán Leguía, que se va a reír lo que le dio, ¿no? La gente decía, qué soberbio Leguía, qué soberbio Uribe. Y yo decía, no es soberbio, es Leguía. ¿Qué Uribe? Es Uribe. ¿Qué se cree, Bayón? ¿Cómo que se cree? Ese Bayón. O sea, ¿por qué tiene que ser humilde Germán Leguía? ¿De dónde sacan que los argentinos tienen que ser humildes?
5: No lo son, pues. Es
11: que ¿por qué van a ser humildes? Claro.
0: O sea, a ver, tienen a Maradona, tienen a Messi, tienen al Papa, tienen 18 premios Nobel, tienen el mejor hockey del mundo, tenían a Bonavena, tenían a Sabato, tenían a Borges. ¿Por qué van a ser humildes? Uno no tiene que ser humilde. La humildad es una virtud que es para muy pocas personas. Y es más, Argentina ha llegado donde ha llegado por un resorte anímico.
5: Sí, yo creo que sí.
0: Ustedes, cuando así chaparon es a Imael Guzmán, ¿no se sentían grandazos?
5: Se levantó la moral, exactamente.
0: ¿Quién se cree? Oye, ha chapado un genocida, ha chapado a Imael Guzmán. Uh-huh. Eso es más importante que las clasificar al Mundial. Entonces, lo del Geín está bien, pero no es que así se crean. ¡Zoom! Uh-huh. Captura a alguien, pues tú. Ahora nos estamos haciendo bola con unos raqueteros, con el monstruo. El monstruo, pues, es un gatito, es un calichín comparado con Imael Guzmán.
5: Así es.
0: Por Dios santo. Oye, ¿cómo se llaman los...? Los colombianos estuvieron y celebraron cuando capturan a Pablo Emilio Escobar Gaviria.
5: Claro.
0: Escobar, pues, era un niñito de pecho al costado de Imael Guzmán. En el año 84 tiró 84 bombas en el Perú. ¿Y cuántos de ustedes murieron intentando que la bomba no caiga? Pero en fin, general. ¿Pero usted quién quería que gane? No me floré.
5: No, yo quería que gane España, de verdad.
0: ¿Sí?
5: Sí.
0: Porque le joden los argentinos.
5: Me joden los argentinos.
0: Le joden los argentinos. ¿Tiene que ser yo quería que gane Argentina. sabiendo que jugaba más España, pero yo quería que gane Argentina por la garra que han demostrado, y yo quería que Messi mete el último gol y que muera como los cisnes, y que diga ese día, ¿sabes qué? Me retiro del fútbol. Porque es tan buen tipo Messi, porque Messi sí es una buena persona, encarna lo mejor de los argentinos, porque Messi no es soberbio, porque Messi es un buen tipo, está con su señora, con su papá, con su mamá, claro, con sus hijitos.
5: Es un tipo correcto, claro.
0: Parece uruguayo. Uh-huh. Y al final, bueno, los argentinos salieron y tal. Pero no se pelearon. Eso es para su libro, general. No hay un video que diga bronca en el fútbol argentino. El argentino no te pega. Te jala, te empuja, te mienta a la madre. Manito, pero combo, así que te reviente el hocico, nunca va a haber.
5: No paran pleito.
0: No, el para argentino no para pleito, no para pleito. ¿Usted ha visto alguna vez que le pegan a José Velázquez? Que no, le peguen, no, que vengan y le peguen. No te pegan, los argentinos te hablan cuántas cosas. En general, ha sido muy amable con nosotros.
5: Muchas gracias,
0: buenas noches.
5: Buenas noches.
0: Vamos a ir a la pausa y usted, a la hora que vengamos, no se le ocurra pararse al frente del televisor y sentarse. Usted se queda parado toda la entrevista, por eso entrevistar a Germán Leía Drago. Así que usted parado en señal de respeto, especialmente los hinchas de Alianza Lima. Pausa, regresamos con el maestro Leía. Parado, usted se queda.
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0: el botón. Apriete el botón. Por si acaso yo me he sentado porque mi chamba está sentado. Tú que eres de Alianza, tienes que quedarte parado toda la entrevista. Maestro de maestros.
1: ¿Cómo está, Phil? Qué gusto.
0: ¿Cómo es eso que tú querías que gane España,
1: no,
0: hermano?
1: No, por el fútbol.
0: Porque has jugado en España.
1: No, también, pero me gusta el fútbol español. Ojo, que no era hincha cuando comenzó. Yo tenía a Portugal, te soy franco. Argentina, yo le digo a todos, Cabo Verde lo debió sacar Argentina. Yeah. Y Egipto Massa, ese gol que le anula a Egipto es un...
0: O ese crimen. Zico jugaba como Zico el firme.
1: Carajo.
0: Le mete una definición así de cachetada a lo Gurruchaga.
1: Claro. Y debió pasar a Egipto, te soy franco. Por eso no me gustó lo de Argentina. No me gustó esa matonería. Ese, ¿cómo se llama? Simeone, el hijo, metiendo cabezazos. Parecía luchador de esos, ¿no? ¿Cómo se llama eso? De
0: pero
1: Estados
0: espérate.
1: Unidos. No joró.
0: Vamos por partes.
1: Sí,
0: vamos
1: claro.
0: por partes.
1: Sí.
0: A ver, ahorita vamos a ver lo de Simeone en el gol de... ¿cómo se llama? Ferran, sí. Es casi traición a la patria.
1: Sí.
0: Ahorita vamos a ver la repetición de eso.
1: La que falla.
0: No, hermano, que se arregla las medias.
1: Ah,
0: ¿tú
1: sí.
0: te arreglas las medias en una jugada de ataque?
1: No,
0: está bien,
1: no.
0: huevón. Además, tú jugabas con la media. Tú precisamente te bajabas la media para estar arreglando. Pero en fin, ya, dejemos eso.
1: Sí, claro.
0: En la previa, yo quería que gane Argentina por esta cuestión emotiva.
1: Sí, claro.
0: Porque Messi no parece argentino, hermano.
1: No. Ah, no, para nada. No,
0: buen tipo.
1: Claro que sí.
0: ¿Dónde has visto a argentino humilde?
1: Se ha criado en España, ojo.
0: Claro.
1: Ojo. O sea, él no se ha criado en Argentina. O sea, es igual que el entrenador. El entrenador también, todos sus sueños, no parece argentino, es...
0: Buena gente.
1: Buena gente. También
0: educado.
1: Y también se ha criado en España.
0: Ya, pero ahorita, al final, vamos a ver lo que parece.
1: Sí.
0: Tú has... ¿Cómo es eso que el jugador humilde? ¿Tú nunca has sido humilde?
1: Pero,
0: ¿Uribe humilde?
1: Una cosa es ser sencillo y otra es ser humilde, ¿no?
0: Pero
1: o sea,
0: en la cancha no hay humilde, pues.
1: Ah, no, en la cancha no. Y eso te lo enseñan. ¿Ah? No. Si eres humilde en la cancha, te pasan por encima.
0: O los argentinos no te hablan de Boquilla que muerto de hambre,
1: claro,
0: cuánta cosa hay.
1: De todo. De todo. Y los de antes eran peores que estos.
0: Oye, hermano, yo me acuerdo haber visto, pero yo siempre recuerdo cuando José lo agarró del cuello a Pasarela.
1: Claro.
0: José era un tipo... O sea, fuera de la cancha,
1: claro.
0: José Velázquez era un buen tipo.
1: No, sí.
0: Pero dentro de la cancha era un malo.
1: Claro.
0: Y tenía que ser malo.
1: Tenía que ser.
0: ¿Y Panadero?
1: Dios santo.
0: Malo, pero tiene que ser malo.
1: Y Rodolfo Manso, persínate.
0: Horroroso. Era un criminal. Además,
1: oye,
0: así
1: yo le
0: tiene
1: decía,
0: ser.
1: Menos mal que juego contigo. Pues, si
0: así,
1: no,
0: claro. Yo juego con él en el Muni.
1: En el Muni. Y te, pues, Dios santo.
0: Bueno, en la previa yo vi que España era mucho más equipo.
1: Sí, claro.
0: Y con las imágenes de apoyo nos van ayudando, en pantalla dividida también. Pero yo no pensé que iba a haber una superioridad tan avasallante. No solamente le quitaron la pelota, no se la dieron de regreso, y los españoles tuvieron la pelota que el 70% del tiempo.
1: Claro, sí.
0: Hicieron figura al Dibu.
1: Sí, y a mal no se come ese gol el primero. Pues le pega mal, esa que está de zurda y le pega muy despacio, le hace el gol, le mete cuatro.
0: Ahora.
1: No llegó ni una vez Argentina al otro arco. Eso es increíble también. Es primera vez que veo un mundial que uno de los equipos no llega al otro arco para nada.
0: A ver, hay varios factores. Número uno, te quitaron la pelota.
1: Sí, claro.
0: Número dos, un equipo mucho más entero físicamente,
1: claro,
0: y con un día de descanso más.
1: Sí, claro. Y la edad también. Argentina pasa a los 34 casi todos, si te llegan a esa edad. Estos tienen 21, 23.
0: ¿Tú a qué edad debutaste en el Muni?
1: 19.
0: 19. ¿Jugaste en el Muni hasta los 22?
1: 21.
0: Rapidito.
1: Claro.
0: ¿Y de ahí te fuiste a la U?
1: De ahí me fui a la U.
0: Cuando tú jugabas con mayores,
1: sí,
0: ¿tú tenías miedo, respeto?
1: No. Yo juego por el lado tenis en la San Martín, en segunda, teniendo 15 años.
0: Ajá.
1: Y jugaba contra Boulanger, jugador que habían jugado en primera.
0: Claro.
1: El árbitro tenía una barriga, pero enorme, y no se movía del
0: Enrique
1: medio campo.
0: Enrique Lavoe, Cecio Leyme.
1: No, esos eran...
0: Ahora los árbitros son chapados, ¿no? Ahora el árbitro parece
1: fisiculturista. Esos eran los de primera.
0: Claro.
1: Los de segunda, mi apellido tenía tamaño así, y se paraban en mitad de cancha, y de ahí arbitraban. Tenía un olor a trago, pero terrible.

0: selección campeona del mundo. Han alcanzado su segunda estrella pasando por encima de una Argentina a la cual redujeron a su mínima expresión.
1: Señoras y señores, abre la puerta España.
0: Quizá no tiene nombres rutilantes como Mbappé, Messi, Haaland, Kane o Cristiano Ronaldo, pero tienen un colectivo brillante que ha funcionado con la precisión de un reloj. Ha renacido con ese sello que los llevó a coronarse en 2010. 18 años después, cambió la generación, pero no el estilo.
1: La euforia de los protagonistas, de la gente, una multitud en el estadio.
0: Los números no mienten. Los europeos se llevaron la Copa del Mundo con un 65% de posesión de balón y 20 remates, de los cuales 12 fueron al arco. Una gran diferencia contra una Argentina que no pudo patear al arco en toda la final.
1: Cucurella, atención, le dio... ¡Saque de arco! Se ha salvado, tira la pelota, Guantala que va con el cambio.
0: En los 120 minutos que duró el juego, el Dibu Martínez tuvo que ponerle el pecho a las balas españolas. Su equipo no se hallaba, mientras que España dibujaba toque a toque los 803 pases en total que dieron casi el doble que su rival. Ni en la pugna ni en el choque Argentina pudo ser superior, porque cuando intentó hacerlo, quizá ante la impotencia de no poder tener el balón, terminó con un jugador menos producto de la segunda amarilla.
1: Va Pedri, Merino, McAllister, va tomando la pelota Cubarsí, Fernández amonestado, no había sido falta, 3 contra 3 va William Martínez, señoras y señores, hoy Martínez en la figura argentina, viene Fernández, está amonestado y afuera, se queda con 10 la Argentina, expulsado Enzo Fernández. Se queda con 10 la Argentina y pensar que fue por aquel puñetazo al aire.
2: La inercia, el envión, Cubarsí despeja.
0: El principal mérito de España, aparte de adormecer a su rival con la posesión, fue aislar al 10. Lionel Messi no estuvo en su día porque el colectivo español se adueñó del balón y de los espacios. Puede decirse que la hazaña argentina fue aguantar a la furia roja hasta forzar la prórroga y sobrevivir el tiempo reglamentario con uno menos. Pero el gol de los ibéricos siempre estuvo al caer, y el primer esbozo de ello estuvo en el que le anularon a Nico Williams.
1: Se va a ir seguro la Force, viene con la pelota, Porro, el buscapié, Torres, ahí está Merino, Martínez, Williams. El árbitro paró el partido, por falta en ataque.
0: En el minuto 106 llegó la sentencia, obra y gracia de Ferran Torres.
1: Va con Porro, centro de Porro, viene William, la bajó, ahí va Torres, gol. Gol de España, lo hizo Ferran Torres, 40 segundos del segundo tiempo de la largue. Señoras y señores, abre la puerta España.
0: Casi al final Argentina recién se pudo acercar a una posibilidad de empate con dos aproximaciones. Fue ahí cuando apareció la figura de la defensa española, esa que en toda la Copa solo recibió un gol.
1: Messi que adelanta, va Simeone, centro de treta. Señoras y señores, se pierde el empate de la Argentina. Se pierde el empate de la Argentina hasta que se Messi corner. Ahí va el capitán, el centro de Messi, ahí está. Simeone, ellos y nosotros nos agarramos la cabeza, la media vuelta era empate y quedaba en la gloria.
0: Fueron solo el colofón de esta historia que tuvo un claro y merecido ganador que hasta ahora sigue celebrando.
1: Señoras y señores, campeón España del mundo, se ha terminado el partido, España campeón del mundo.
3: A ver, al final, yo ya...

0: sé que han sido hiper superiores.
1: Sí, claro, sí.
0: Obviamente. Pero, hermano, al final la Argentina casi empata.
1: Casi, claro. Claro, y es un error de William. Hay una que se va solo sí. y quiere hacer esa jugada de pegarle con los dos pies.
0: El 1-2.
1: 1-2.
0: Es de la casilla del Pato Cabanilla.
1: Oye, tan loco. O sea, en ese momento iba a ser el culpable del empate de Argentina, porque ese era gol. Estaba yendo solo.
0: A ver, ahorita le he pedido a Greta que me ayude con algo. Hay cosas que, en fin, sí, claro. cosas que uno logra entender, porque estamos hablando de jugadores de altísimo nivel. Esa estupidez que hace Nico, lo que hace Williams, era para matarlo.
1: Era para matarlo.
0: Pero a ver, entró Simeone, entrando bien por derecha, desborda dos veces, remata al arco.
1: Sí.
0: Pero yo no entiendo cómo jugador profesional, siendo hijo del papá, que era un rependejo, sí, porque claro. Simeone era un mañoso. ¿Cómo es posible que este pata haya soltado la marca de Ferran por arreglarse las medias? ¿Cómo me puedes explicar eso?
1: No, no tiene explicación. Te digo, un partido así como eso, tú ves a los jugadores morir.
0: Pero mira la jugada, mira, mira. El tipo lo acompaña, lo mira, lo marca con los ojos, no se marca con los ojos, lo suelta por arreglarse la media. Parecería nunca he visto eso.
1: Tú, pero si tú ves lo de William, yo tampoco en mi vida hubiera visto eso a Romario, a Ronaldo, a los mejores jugadores del mundo. Está loco. Es como yo le reclamaba a Haaland. Lo alabaron un montón, pero el último partido tocó una sola vez la pelota. Y normalmente esos jugadores son los que, como Messi, es un ejemplo, corren, marcan, son los que... la imagen de tu equipo.
0: Mira,
1: y
0: yo
1: lo alabaron a Haaland. Yo decía,
0: yo soy un tipo tradicional para todo. Yo soy un conservador para todo. A ver, cuando me hablan de Haaland, que es bueno, que es un portento físico.
1: Normal.
0: No es el Bobo Vieira.
1: O sea, está loco.
0: No es el Bobo Vieira.
1: No, es
0: un zurdo. No es Zucker.
1: Un Van Basten.
0: Oye, no, no, de zurdo. Estoy hablando solamente de zurdo.
1: Ah, por zurdo.
0: No es el Bobo Vieira.
1: No.
0: El Bobo Vieira es un monstruo.
1: Está todito, los que podemos hablar ahorita, de los que hemos visto, los que he tenido la suerte de jugar en contra, Dios mío, no voy... Mira, ninguno de estos está en esa época. Yo le decía todo, porque hay una discusión muy grande, lo de, ¿quieren que Messi sea mejor que Maradona? Nunca lo van a lograr, yo le dije, nunca.
0: No,
1: por más que
0: los números...
1: campeone tres veces, cuatro veces...
0: A
1: no
0: ver, para que la gente lo entienda así, lo voy a extrapolar a lo nuestro, a lo peruano.
1: Sí.
0: ¿No? A ver, Maradona es él y la circunstancia en donde hace sus grandes jugadas.
1: Claro.
0: Los argentinos están como están porque le ganaron a Inglaterra.
1: Claro.
0: Inglaterra es un partido especial para ellos. La mano de Dios es... el epítome de la pendejada argentina.
1: Sí, claro.
0: Y además, pero mire el contraste, ¿no? Luego hacer trampa Rochosa. ¿Te acuerdas ese partido que lo transmite en el 82 Lucho Suje con Oblitas?
1: Sí.
0: Y pedían cuadro por cuadro, cuadro por cuadro. Y no se daba con la mano.
1: No.
0: Pero el mejor gol de los mundiales lo hace Maradona.
1: Acá lejos. El mejor gol de los mundiales lo hace Maradona.
0: En altura.
1: En altura. Y tú tienes que ver que ese equipo argentino era peor que este. Ese equipo argentino de Maradona.
0: Mira,
1: era
0: ahora vamos malísimo. A hablar de Scaloni y Subianto. Pero todo el mundo me ha... Tú sabes que en Argentina venden humo embotellado.
1: Oito. Oito.
0: Entonces, los argentinos son los vendehumos máximos y la prensa también.
1: Sí.
0: A mí me hablan del super... del super talento de Menotti, de que Menotti era lo máximo. Bueno, pasaron las cosas que pasaron en el Mundial del 78
1: sí, claro.
0: y Menotti llega a la final con temas no esclarecidos, pues ese equipo de Brasil era el que tenía que haber llegado.
1: Sí, claro.
0: Pero campeona, con
1: sí.
0: un Kempes fabuloso,
1: sí.
0: que es parte de tu equipo.
1: Sí.
0: En el caso de México 86, tú ponías a Maradona en cualquiera de los otros equipos y el que campeona era el otro.
1: Sí, claro.
0: De ese equipo de Argentina, ¿cuál de ellos, de los otros jugadores, hubiera sido titular indiscutible en otros equipos?
1: No, ninguno. Acuérdate que Valdano venía de un equipo en España.
0: Que juegan a la vez y Real Madrid.
1: Exacto, pero no estaba en Real Madrid todavía.
0: Uh-huh.
1: Burruchaga jugaba en un equipo francés.
0: Nantes.
1: Nantes, que no era...
0: Justi nada. Era de... Justi era... Batista era del Argentino Junior.
1: De
0: Justi
1: Deportes
0: era
1: Río.
0: Independiente.
1: Claro.
0: O Larticochea, un lateral normal.
1: Normal. Todos jugaban, la mayoría jugaban
0: Brown,
1: en Argentina.
0: Brown, Ruggeri. Yo no estoy diciendo que sean malos.
1: No, no, no. Malos
0: pero,
1: no.
0: Pero lo que cambiaba todo era Maradona.
1: Claro. Por eso decía, igual cuando va a Italia. hace lo mismo, ¿te acuerdas? Un equipo sí. así y le ganó al Juventus de Platini.
0: Teniendo, ¿verdad? Y Salvatore Bagni era bueno, ¿verdad? Y era bueno Careca, yo, porque vas a discutir, ¿no? Claro. Ciro Ferrara, pero Maradona lo cambia todo. Por eso digo yo, el círculo virtuoso de Bilardo y la pendejada de los argentinos, este gol es con la mano, hermano, lo envenena a ¿cómo se llama? A Branco, ¿no? Sí, esa trampa de meterle rodipnol al agua. Y esa es una trampa horrorosa que implicaría que esa selección se pierda un mundial. Si tú haces eso ahorita,
1: no.
0: Te pierdes un mundial. Y sabían todos, ¿ah?
1: Te lo filman, pues.
0: Y Maradona todavía dice, no, si nosotros estábamos viendo que no tome ninguno de nosotros de la botellita.
1: Sí, claro, lo habló. Si,
0: eran tramposos.
1: Lo habló.
0: Ahora bien, Bilardo era el pendejo que pedía que...
1: Bueno, ¿de qué equipo era Bilardo? Los famosos pincharratas.
0: Franco Navarro, en el momento que era el mejor 9 de América, la pelota estaba 15 cuadras arriba, vino Julián Camino y lo mandó a romperlo. Nada más.
1: Nada más.
0: Absolutamente antideportivo.
1: Nada más. Eso fue lo que hizo.
0: En el Mundial de 86, para que Argentina llegue al Mundial del 86, lo jalan en la raya, Pasculi lo jala en la raya, Javier Chirinos, y el que puntea es Gareca. Claro. Tu pata, tú lo trajiste pese
1: a
0: Gareca.
1: Claro, sí, sí.
0: ¡Trampa!
1: Pues, claro.
0: Ahora
1: pero
0: bien.
1: Clasificaban.
0: Ya.
1: ¿Tú sabes qué me dijo un amigo de Percy Rojas, que era dirigente de Independiente? Estábamos ahí en su casa y de Percy en Argentina y estábamos conversando, ¿no? Y yo estaba renegando porque en Brasil nos habían robado un partido. Y él me dijo, es que ustedes quieren campeonar jugando al fútbol. ¿Por ti lo que es mirando? Imagínate, el dirigente de Independiente. Está loco, me decía. Una vez Percy no llegaba al estadio porque estaba en el aeropuerto. Apagamos la luz.
0: Claro. Y la falopa que había era una locura también.
1: Claro.
0: Ahí no había antidoping en esa época.
1: No había doping.
0: Y volía, y volaba.
1: Por eso te decía, pero ellos toda la vida han tenido manejos
0: extrafutbolísticos. Ahora, vamos a escuchar el llanto de Scaloni, que es un prohombre que de verdad no parece argentino.
1: No. Sí,
0: escuchemos cuando se pone a moquear el hombre que enternece.
2: Este lugar es maravilloso, maravilloso. Es un lugar soñado que en mi vida pensé que a ver si paro porque no soy capaz en mi vida pensé que pensamos todos los chicos del cuerpo técnico estar en ese lugar. Entonces para seguir se necesitan un montón de cosas, sobre todo volver a resetearse, volver a formar un grupo como este. Que difícilmente se vuelva a formar. Y me duele el alma. Lo siento. Vamos.
0: Yo lo entiendo, porque es un ser humano.
1: Sí, claro.
0: Pero su mérito está en la formación del grupo, más allá del tema táctico.
1: Sí, claro. No.
0: En ningún momento el Mundial funcionó bien ni la volante ni los backcentros.
1: Sí, claro.
0: Intermitente lo de Lautaro, intermitente lo de Julián, intermitente lo de Enzo Fernández. 8 goles, hermano, Messi, y 4 pases de gol.
1: Claro. Y centros, ¿ah? De cabeza hicieron varios de centros, porque entraban a cabecear y eso lo manejaban muy bien, ¿ah? Los córneres, mira que le ganan a Inglaterra con semejante
0: hermano, padre. Centro de derecha y un zurdo cerrado.
1: Claro.
0: En la cabeza, entre el arquero con mayor juego aéreo y entre el back centro más alto.
1: Más alto.
0: Esa es una genialidad de Messi.
1: Claro.
0: Lautaro tenía que estar ahí, pero su chamba es estar en la bomba.
1: Claro.
0: Y se metió al área. Ahora. Voy a desafiar a varios, ¿no?
1: Ajá.
0: No es que yo le quite mérito, señor. Pero está como está Argentina y su historia del fútbol. Porque el papá de Messi es un patriota que pese a que su país no le dio la oportunidad de ganar dinero para pagarle el tratamiento del enanismo que tenía el hijo, se va, le dan una chamba, le pagan, el chiquillo se hace famoso en la Masía, y el papá decide por él que él sea argentino y no español. Sí. Si Messi hubiera jugado en España, España era 4 veces campeón del mundo.
1: Exactamente.
0: ¿No es cierto? Sí, porque hubiera tenido a sus compañeros del Barcelona, que son una base fabulosa, y Argentina no hubiera campeonado ni las dos Copas Américas ni el Mundial pasado. Es más, sin Messi en este Mundial, tú lo acabas de decir, Cabo Verde y Egipto, hasta mañana hasta los pastores. Mañana.
1: Claro que sí. A Inglaterra también le gana a él. Se va a un costado y de ese costado le hace la vida imposible.
0: El entrenador inglés.
1: Ah, no.
0: Un cagón que te mueres.
1: Terrible. Pero digo, pero así todo, Argentina sin Messi no le gana a ese Inglaterra. No. Messi es el que se va a una esquina y de esa esquina le hace la vida imposible. Porque le da los dos pases, a uno para que patee y el otro para que le meta la cabeza.
0: No, y los primeros goles. Lo que pasa es que los argentinos son los reyes, el mambo. Mira, mano, si yo le decía al Tigrillo, si acá hubo Alianza Cristal, invirtieran en vez de gastar las barbaridades que gastan en divisiones menores, hubieran sacado algo más de lo que han sacado. Ellos deciden, en una etapa de crisis del Barcelona, invertir en la Masía. ¿Qué es la Masía? Hoy por hoy, la mejor cantera de futbolistas del mundo. Veamos esta nota, pero reitero, no se molesten los argentinos. No. Y si se molesta, ¿qué me importa? ¿Qué me va a pegar? ¿Tú has visto una bronca de un argentino?
1: No.
0: Argentino nunca te cierra la mano, nunca te pega. Te hablan, te gritan.
1: Te toca una bronca y te arreglan al árbitro.
0: Claro, pero en fin. Veamos lo de la Masía.
3: Molina, Messi. Messi que adelanta, va Simeone. Va Simeone, centro de 30. Señoras y señores, se pierde el empate de la Argentina.
4: Minuto 119 de juego. La única y más peligrosa jugada de Argentina es evitada por el futbolista que luego ganó el trofeo a mejor jugador joven de esta Copa del Mundo. Paul Cubarsí, el talentoso defensa de 19 años, surgido de las canteras del Barcelona.
3: Messi que adelanta, va Simeone, centro de 30. Señoras y señores, se pierde el empate de la Argentina.
4: España conquistó su segunda Copa del Mundo con un fútbol nacido en la Masía. La Academia Catalana ya había ganado este Mundial antes incluso de que rodara el balón en la final, pues 9 futbolistas formados en el Barça participaron de aquel partido. 8 lo hicieron por España y 1 por Argentina. Paul Cubarsí, Eric García, Dani Olmo, Gaby, Alejandro Grimaldo, Marco Curella, Víctor Muñoz, Lamine Yamal y Lionel Messi representan trayectorias distintas pero un mismo origen. Algunos hicieron toda su carrera en Barcelona, otros buscaron su camino lejos del Camp Nou, pero todos aprendieron una misma manera de entender el fútbol.
3: Va con Porro, centro de Porro, viene William, la bajó, iba Torres, ¡gol!
4: La victoria de España fue también la confirmación definitiva de ese modelo, una filosofía construida a partir de Johan Cruyff, desarrollada durante décadas en la Masía y perfeccionada por generaciones de entrenadores y formadores. Esta selección dirigida con una propuesta basada en la posesión, la movilidad y el protagonismo del balón, encontró en Lamine Yamal a su gran líder ofensivo. El extremo, con apenas 19 años, fue uno de los referentes del ataque español. Frente a él apareció un Messi que, a sus 39 años y en su sexto mundial, disputó el último gran partido de una carrera irrepetible. Ambos jugadores surgidos del mismo semillero. El protagonismo de la Masía para las victorias españolas no es de ahora. En la Copa Mundial del 2010 también hubo 8 jugadores surgidos del Barcelona en la plantilla campeona. En aquella ocasión fueron Víctor Valdés, Carles Puyol, Gerard Piqué, Sergio Busquets, Xavi Hernández, Andrés Iniesta, Cesc Fàbregas y Pedro Rodríguez. España levantó la Copa del Mundo. Lamine Yamal y Pau Cubarsí confirmaron el inicio de una nueva era. Y Lionel Messi cerró uno de los capítulos más extraordinarios de la historia del fútbol. Pero por encima de todos ellos, quien volvió a salir vencedor fue la Masía, que una vez más plantó su bandera en la cima del fútbol mundial.
0: A ver, jugador por jugador. ¿Qué? Carles Puyol.
1: No sabes.
0: O este back centro, el otro. El Laporte, que es un francés.
1: Sí,
0: Carles Puyol, un monstruo.
1: Puyol es...
0: este chiquillo Dubarcy juega cualquier cantidad, sí, ahora claro. Vamos a ver cómo salva una pelota al fondo. Sí, pero vayamos claro. Al medio. Ajá. A ver, Xavi, Busquets, Iniesta. Para mí Iniesta es el mejor jugador español de todos los tiempos.
1: Sí, claro. Uf, lejos. Y es más, en el Mundial sale el mejor jugador Iniesta, en el 2010. Y ojo, que esa final con ese equipo holandés era espectacular, ¿eh? El de Jong, ese Sneijder, eran campeones de Europa.
0: Jugaba como los dioses. Robin,
1: el puntero izquierdo era... Estaba Van Persie, ¿te acuerdas de Gull?
0: Que se mete un gol de paloma. ¿Qué fumaste? Dijiste tú. ¿Qué habrá fumado para tener esa paloma? Oye, escúchame. Yo no estoy diciendo que esto sea malo.
1: No.
0: Lo que te digo
1: es
0: que el otro equipo creo que tenía más calidad, claro, más talento.
1: Lejos. Además, habían sido 5 veces campeones en España y en la Champions.
0: Mira,
1: qué bravísimo.
0: Este que mete el gol después de la muy buena bajada del sobrino de Lejalder, claro, ese que se peina con
1: William,
0: metiendo
1: William.
0: Los dedos al enchufe.
1: William.
0: Hermano, ese Ferran, el guaje Villa es más.
1: No, pero lejos.
0: Villa
1: si
0: es
1: no,
0: más.
1: No lo querían a Ferran, lo quisieron sacar, lo criticaron de arma. Ha hecho este gol y se le salvó la... Se salvó la vida, pero no es de los jugadores. Lo ves en la Liga Española, ese equipo que tú hablaste antes, y el anterior con Figo.
0: Mira, el delante, Oyarzábal, que es bueno.
1: Sí, pero no.
0: Perdón, no es el Niño Torres.
1: No, pues. No.
0: Niño Torres ha sido un jugadorzote. No,
1: pero,
0: que pasa es que estos chiquillos son más ligeritos.
1: Claro. No, sí, son más ligeros, pero... No sé, yo fútbol en este Mundial, yo no sé cómo pueden hablar.
0: A mí no me gusta.
1: No, para nada.
0: Valdano dijo, mucho juego en 2 toques.
1: Claro.
0: Y pero, el que gambetea no existe.
1: Pero sale la pelota termina saliendo a cada rato al lateral y tienes que sacar el lateral en 5 segundos y ya tiran la pelota. Ayer el argentino le daban 5 segundos y no agarraba la pelota. Uh-huh. O sea, ¿para qué pones eso?
0: Además, eso de ir al VAR a quejarte por lo que pasó.
1: Qué increíble.
0: Mira, si los argentinos hubieran tenido VAR, no le hubieran ganado México 86, no hubieran ido al Mundial.
1: Exacto.
0: Porque hubieran anulado el gol de ese partido y ellos hubieran ido al repechaje y Perú clasificada de frente.
1: No, con esas cosas te anula. Ahora, yo estoy de acuerdo, un fuera de juego, pues que saques un cuerpo, pero por un hombro, por un pie. Eso es
0: por la punta del pie.
1: Ayer.
0: Por el codo.
1: El gol que le anulan a España es por el codo.
0: No, es porque lo pisa.
1: No. El otro.
0: Ya.
1: El que parte de medio campo.
0: Ya.
1: Ya. Se lo anulan por fuera de juego y cuando pasan la línea, era esta parte del hombro.
0: Entonces, además, la otra, Germán, esa de Cuchitumare. Ay, me inventó la madre.
1: Sí.
0: Se tapó la boca. ¡Qué es cosa!
1: Mal, uy.
0: ¿Cómo te tapó la boca?
1: La vez pasada expulsaron a uno por taparse la boca.
0: ¿Y qué hacíamos con Marco Calderón?
1: ¿Tú?
0: ¿Cuántas veces Marco Calderón te inventó la madre en tu vida?
1: No.
0: Tenía permiso de tu viejo para mentarte la madre.
1: Dentro del campo, tus propios compañeros te decían, párate, cuncha.
0: Claro.
1: Claro.
0: ¿Y ahora?
1: Entonces, lo hubieran botado. O sea, ya no, ni siquiera la viveza, porque tú hacías una viveza... Y la pantalla te dice, no le pegó como dice él, roja. Yeah. O sea, malo, como tal, como el suizo.
0: Insisto, con ánimo judiente a todos los argentinos que nos están viendo. Uh-huh. Dicho sea de paso, si tú hubieras sido argentino, tú hubieras jugado como Riquelme. Riquelme, muy parecido a tu juego.
1: Ay,
0: muy parecido a tu juego. Pisa. Ahora ya nadie la pisa.
1: No, ya no. Ya tú ves, nadie. La tocan, te la dan, la tocas para atrás, y termina en el arquero. Yo le contaba a todos, en la época de nosotros, tú retrocedías la pelota y el estadio te metía una pifiadera.
0: Mira,
1: terrible.
0: Voy a comparar jugadores, por si acaso. Ese Oyarzábal,
1: bueno.
0: Pero hermano, Paolo Guerrero juega un huevo.
1: Claro.
0: Yamal.
1: A Franco Navarro.
0: Oye, Franco Navarro. Yamil Yamal es muy bueno. Pero, comparito, no se me moleste. La gente va a decir, discúlpame, Patrulla Barbadillo.
1: Sí, claro.
0: Era un monstruo.
1: Claro.
0: Lo que pasa es que acá todos juegan bien.
1: Sí.
0: ¿Me entiendes?
1: Sí, claro.
0: O sea, todos se juntaron. Sí, esa desgracia que nos pasa en el 82 porque se pelean. Sí. El Ciego Blitas.
1: Uf, Dios
0: o este sabe. Nico Williams. El Ciego Blitas mucho más.
1: Pero...
0: Eder, el brasileño, Edu.
1: Dios mío.
0: O sea, estos jugadores son de plástico.
1: Claro.
0: A mí particularmente no me gusta el tiquitaca, me gusta un poquito más de elaboración.
1: Claro.
0: Pero no, simplemente para joder a los argentinos.
1: Sí.
0: ¿Qué hubiera pasado si Messi jugaba por España?
1: ¡Oh!
0: Veamos.
4: Antes de que Lionel Messi ganara la Copa del Mundo con Argentina y de que llegara a dos finales más, mucho antes de que batiera todos los récords y ganara todos los trofeos por los que compitió en Europa, era un chico tranquilo de 13 años en Barcelona, que se enfrentaba a una decisión que podría haber cambiado para siempre el panorama del fútbol internacional. Messi pudo haber jugado por España antes que por Argentina. Entre 2002 y 2004, la Real Federación Española de Fútbol hizo todo lo posible para convencer al joven prodigio de las canteras del Barcelona para que vistiera la camiseta de la selección española. Sin embargo, los ojeadores no tomaron en cuenta un factor importante: el profundo apego y devoción de Messi por Rosario, su tierra natal. Sin embargo, no está de más plantear un multiverso y preguntarse: ¿y si Messi hubiese elegido a La Roja? La primera hipótesis nos sitúa ante la hegemonía más apabullante que jamás habría visto el fútbol de selecciones. Si España ya dominó el planeta entre el 2008 y 2012 con la columna vertebral del Barcelona, sumarle a Messi a ese engranaje los habría vuelto indestructibles. Con Lionel al frente, aquel tiquitaca hipnótico se habría complementado con una voracidad goleadora letal. El impacto psicológico para Argentina habría sido devastador, viendo como un jugador nacido en su tierra, pero que al ser rechazado por clubes de su propio país de niño, optó por representar a una selección europea. La sequía de títulos desde el Mundial del 86 habría seguido. Sin Messi no habrían ganado probablemente el Mundial del 2022 y quizás tampoco las Copas Américas que obtuvieron con Leo. Brasil seguiría dominando la escena sudamericana. Por su parte, esa pelea individual entre Lionel Messi y Cristiano Ronaldo habría alcanzado una dimensión internacional inédita. El clásico entre el Barcelona y el Real Madrid ya paralizaba el planeta. Pero si Messi hubiese jugado por España, se habría enfrentado a CR7 también en la Eurocopa. Eso sí, cualquier escenario alternativo nos habría privado de una de las narrativas más dramáticas y conmovedoras del deporte rey, la redención final de Qatar 2022. Con España de seguro, Messi habría acumulado trofeos internacionales casi por inercia desde su juventud, convirtiendo el éxito en una rutina desprovista del dolor que moldea las leyendas. Su camino real con Argentina, en cambio, esas finales perdidas, las críticas, el llanto, la renuncia y la épica resurrección en el Maracaná y luego ante Francia, le otorgó a la carrera de Messi un valor poético inalcanzable. Decirle sí a España le habría dado un camino mucho más plácido, lleno de títulos, pero decirle que sí a Argentina lo convirtió en la leyenda que es hoy en día.
1: Y es más, se va de Barcelona al PSG y no campeonó en nada. Nada. Ni él, ni Mbappé, ni Neymar. ¿Te acuerdas?
5: Sí, claro, sí, claro.
1: Se van del PSG y el PSG campeona dos veces seguidas en la Champions. Ajá. O te digo, ojo, él en España lo hubiera hecho, porque cuando España campeona en el 2010, con ese equipo que estaba, si hubiera estado él, imagínate, hubiera campeonado el 2014, el 2018.
5: De todas maneras.
1: De todas maneras.
0: Y Argentina no campeonaba ni las dos Copas América Mundiales. O sea, no. Por eso es cuando a mí me hablan del proceso de Scaloni, para la mano. El proceso de Scaloni sin Messi no existe.
1: No.
0: No existe.
1: No.
0: ¿Me entiendes?
1: Y para mí lo mismo era ¿cómo se llama? El entrenador del Barcelona, Pep Guardiola.
0: Ajá.
1: Ese famoso Pep Guardiola de el toque-toque era, ¿cómo se llama?
0: Era la Masía, ¿no?
1: Era
0: Masía. Tenía todos los jugadores.
1: Era la Masía con Ronaldinho.
0: Claro.
1: ¿Te acuerdas?
0: Sí,
1: imagínate, esa Masía con Ronaldinho y Messi. Pues ya.
0: Sí, ya llegó un toque que Ronaldinho no quería ni jugar, porque claro, ya era pues demasiado bueno, ¿no?
1: Claro. Y eran 5 años, fueron campeones, como te digo, del campeonato español. Y
0: pues eso cuando me hablan de proceso. No, tanto proceso, Vilar. Quítale a Milardo, a Maradona, y su carrera hubiera sido un entrenador del montón.
1: Sí, claro.
0: Así hubiera sido como, no sé.
1: Hasta antes de Maradona no tenían nada, solo el 78.
0: Claro.
1: Con sí. Ahí en Argentina, todo lo que pasó, pero el 86 es Maradona. Y la final del 90, que Alemania se la roba por ese penal, también la pudo haber ganado Maradona.
0: Sí, claro.
1: Tranquilamente. No,
0: además lo reventaron a patadas.
1: Sí, claro. En
0: fin. A ver, lo de la bronca. A mí me da bronca que digan que eso es bronca. Porque al final del partido, Nahuel Molina le metió un manazo a un jugador en el pecho.
1: Sí, pasando.
0: Por favor, si lo podemos ver en pantalla. Le mete un manazo absolutamente absurdo.
1: Claro.
0: Y de ahí viene Ayala y lo empuja al otro y lo empuja al otro. ¿Eso qué? Claro, eso no es ni bronca, porque empujones.
1: Un pañuelazo mejor.
0: Sí. Los tendrían que sancionar.
1: Sí, claro. No, ese es como, o sea...
0: Sí, pero a ver, un manganzón como Ayala, que ya ha jugado lo que ha jugado, entrar y agarrar a manazos un chiquillo, a manazo, porque tú me quieres pegar con la mano que tiene y me saca la cabeza, ¿no es cierto?
1: Claro.
0: A ver, hermano, yo te pregunto, si hubiera sido en la cancha, no los chibolos, que tienen 21 años, 22 años, si hubiera estado Carles Puyol, si hubiera estado Sergio Ramos, si hubiera estado, no sé, el Niño Torres.
1: Claro. No, sí.
0: ¿Les hubieran pegado?
1: No, nunca. Ni se hubieran metido con ellos. Oh, está loco. Ese Puyol, ni...
0: O el propio, ¿cómo se llama el arquero de España?
1: Su Bizarreta.
0: No, Casillas, un tipo chapado.
1: O su Bizarreta.
0: Si te retira la sanda, pégale a su Bizarreta.
1: Pues,
0: esa cagonería los deberían suspender.
1: Claro, no, porque en la imagen también, y darse la vuelta a ponerse de espaldas cuando lo están premiando, eso es una vergüenza. Es una vergüenza. Creo que a los españoles les llegaba altamente que se pongan de espalda, que se paren
0: está
1: de cabeza.
0: Mal. Eso está
1: mal. Está mal.
0: Habla, a ver, claro. Si Messi es un caballero, y si Scaloni lo es, te dicen, es porque han sido criados en España.
1: Exactamente. No, sí, claro. No,
0: lo mejor del Mundial, para mí el mejor del Mundial está entre Messi o Mbappé. Para mí Messi, porque gana los partidos definitivos y porque hace 8 goles, 4 pases de gol. Después Mbappé, que es irresistible, y después Rodri. ¿Cuál es tu orden?
1: No, yo lo tengo a... Mira, entró Pedri y le cambió la cara a España.
0: ¿Ya?
1: España, hasta que no estaba Pedri, estaba ahí nomás, tuvo varios... Barrio, entró Pedri y qué jugador. A mí me hace acordar de Iniesta, el mismo fútbol. Y yo era hincha, Iniesta.
0: Ajá.
1: Es más, cuando ese Barcelona jugaba, tuve la suerte de seguirlo a Barcelona, Messi no jugaba bien y el mejor era Iniesta.
0: Uh-huh.
1: Lejos, era el mejor. Para mí el mejor jugador del mundo es Iniesta, lo que tú dijiste en antes.
0: El que lo ha leído mejor que nadie a Messi ha sido Iniesta. Pues la velocidad mental le daba, porque ese chato era...
1: Claro.
0: En su prime, Messi era insoportable.
1: Claro, pero Messi cuando lo marcaba y se iba a un costado, Iniesta era el que te comenzaba a romper. Entonces tú decías, oye, márcalo Iniesta, oye, marco a Messi.
0: Ahora, en un partido de barrio tú lo escogías Iniesta, ¿no?
1: Pero... No por la pinta.
0: Por la pinta, no lo
1: por
0: escogías.
1: Por la pinta ni de broma.
0: Anda, vete a cuidar los carros, decías.
1: Sí, no, parecía eso violinista.
0: Claro, ¿no?
1: Claro, estoy claro.
0: No tiene pinta de jugador de fútbol, todo pelado.
1: Nada, pelado, callado, tranquilo.
0: Que, a ver, ¿quién no tenía pinta de jugador de fútbol y jugaba? Pedrito Ruiz, por decirlo. No tenía pinta de jugador
1: tampoco.
0: De fútbol, pero jugaba una barbaridad.
1: No sabes.
0: ¿No? Pisador de pelota, así, parecido a...
1: No, y los pases, le decía, esos eran teledirigidos. Le pegaba y la pelota iba...
0: Pero no parecía jugador de fútbol. ¿Quién otro no parecía jugador de fútbol y jugaba un montón?
1: Te digo, para mí, uno que no te... El Chino Sato.
0: Ya.
1: Tú lo ves, el Chino Sato,
0: sí, claro,
1: con su lente, todo, y hasta ahora lo ves, parece científico.
0: Claro.
1: ¿Verdad? Y jugaba muy bien el Chino. No, era espectacular.
0: Bueno, Oblita parecía un actor de
1: no,
0: cine.
1: No, ese sí no parecía nada.
0: No parecía Jorge
1: Fútbol. No, ese no parecía.
0: ¿La mujer lo iba a ver el estadio ahí?
1: Ese.
0: Todo bonito, ¿no?
1: Todo pinta de sonso tenía.
0: No, pero bueno, sonso no tenía.
1: Nosotros lo fastidiamos, así.
0: ¿No?
1: Venía una cara que... Ay, tú lo veías con sus lentes todavía, así, miraba así, todo menos todavía que parecía un futbolista. Pero...
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0: 5 en punto.
1: ¿Qué tal? ¿Cómo están? Buenos días, bienvenidos a PBO Noticias a través de los 91.9 FM de PBO Radio, la Radio con Fe. Estamos iniciando nuestra jornada hoy martes 21 de julio del año 2026. A pocos días de la fiesta de la patria, a pocos días del cambio de mando institucional en el Ejecutivo. Estamos iniciando, reitero, esta jornada y saludo como siempre a los que nos sintonizan en la radio, en los 91.9 FM, PBO Radio, la Radio con Fe. Y por supuesto a los que están conectados las 24 horas del día a través de Movistar TV en el canal 735 HD y en el 35 SD. Un abrazo también a los que están conectados y nos están viendo y escuchando en Claro TV las 24 horas del día. Ahí estamos en el canal 515 HD, en el 23 y en el 18 en SD. 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Estamos en San Ramón, en Chanchamayo, a través de la señal de cable Selva Central SAC. 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En Huancané estamos en Fentelnet. En Loreto, un abrazo para los que nos sintonizan en Global Fibre Perú. En Cajamarca estamos en Lutel. En Supe, Barranca, usted nos ve a través de Red Skynet Perú. En Sullana, específicamente en Marcabelí, que estamos en Televes. 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Estamos en Claro Video, en Movistar Video, en DirecTV Go. Usted nos sintoniza también a través de la señal de Nuplin TV y en la permanente e insistente señal de Vez Cable. No te pierdas la programación de PBO en todas estas plataformas. Les saluda como todos los días, estamos de lunes a sábado desde las 5 de la mañana. Reitero, les saluda Quique Bravo Prado, le doy la bienvenida a mi compañero Quique Montenegro. ¿Qué tal? ¿Cómo estás, Quique Bravo? Muy buenos días. A levantarse, haga lo que haga, esté donde esté, siempre bien acompañado y sobre todo bien informado como corresponde. Gracias a todos los distritos de Lima, siempre por su tiempo, paciencia. Es que estamos, gracias a la magia, primero de la radio, a través de Lima, por ejemplo, en los 91.9, de ingresar a sus hogares o al espacio donde usted se encuentre, ¿no? La radio siempre, de por vida, va a estar donde la gente la siente más cercana. Con información y, por supuesto, a través de nuestra multiplataforma que ya están conectándose ya al streaming, al YouTube, en cualquier parte del mundo. La multiplataforma, por supuesto, únicamente aquí en PBO. Y con información precisa y también con opinión, Quique Bravo, empezamos esta jornada, como siempre, con las noticias policiales.
2: Así es, porque realmente lo que está sucediendo en el interior del país, específicamente en Junín, en la zona de Chupaca, está generando una movilización importante de efectivos policiales y del ejército que están apoyando en las labores de remoción de escombros luego del sismo de 5.1. Imagínense, un sismo de 5.1 ha generado tremenda destrucción en la zona, reitero, de Chupaca. Hasta el momento se han reportado 5 personas muertas y la Policía Nacional está ayudando, reitero, en las labores de rescate. Tenemos un informe de Marcial Vilel.
3: El comandante general de la policía supervisa labores de búsqueda, rescate y seguridad en zonas afectadas en Junín. Tras el sismo de magnitud 5.1 registrado en Junín, cuyo epicentro se ubicó en el distrito de Chongos Bajo, provincia de Chupaca, una de las zonas más afectadas, el comandante general de la policía se constituyó en la zona de emergencia para supervisar de manera personal las labores de búsqueda, rescate y atención a la población afectada. La policía participa efectivamente y de manera activa, señalado, en las acciones de respuesta y mantiene el resguardo permanente de los bienes de los inmuebles damnificados, reforzando la seguridad para prevenir actos delictivos y brindar tranquilidad a las familias afectadas. Asimismo, también se ha instalado un centro de acopio para recibir alimentos no perecibles, agua, abrigos y otros artículos de primera necesidad destinados a los damnificados.
4: Por favor. Necesitamos víveres, camas, no tenemos dónde dormir, todo está ropas, sin ropas.
5: Pero ni qué.
6: Toda su casita todo se ha venido.
4: Se ha tapado.
6: ¿Cuál era su casita?
4: Arena.
6: En la zona de quebrada, ¿no?
4: Sí, todo.
6: ¿Qué estaban haciendo en ese momento?
4: Estábamos por descansar y ahí todo se vino.
6: ¿Lograron salvarse?
4: Sí,
6: con
4: gracias a Dios.
3: En el marco del Plan Nacional de Seguridad Ciudadana y la lucha contra la criminalidad, en esta oportunidad la policía reafirma su compromiso de servir y proteger a la ciudadanía en situaciones de emergencia. Por su parte, el Ejecutivo declaró en emergencia 5 distritos de Junín para acelerar la reconstrucción y la asistencia multisectorial tras este sismo. Esta medida va a permitir canalizar soluciones habitacionales, desplegar maquinaria pesada y activar programas sociales para atender a la población afectada de las provincias de Chupaca e Huancayo. Con el propósito de asegurar la protección de los ciudadanos afectados también por el sismo, el Ejecutivo oficializó la declaratoria del estado de emergencia en los distritos de Chongos Bajo y San Juan de Iscos, Chupaca, así como también en las localidades de Chupuro, Viques y Huacarapuquio, en Huancayo.
5: Quiero destacar la sinergia frente al desastre. Los tres niveles de gobierno están actuando. En este caso estamos continuando. Estuve en la mañana nuestro premier con el ministro de Defensa y hoy en día el ministro del Interior en el lugar, articulando con los otros niveles de gobierno de tal modo que podamos afrontar, y con la comunidad organizada, organizando y llevando la tranquilidad, controlando la situación, y que de manera muy profesional, con el transcurrir de las horas, podamos llevar esa respuesta a esa necesidad que los pobladores de esta zona así lo esperan.
3: La disposición aprobada mediante el Decreto Supremo 106-2026 PCM regirá por un plazo de 60 días calendario a partir del 20 de julio y tiene por objetivo acelerar la respuesta estatal y dinamizar la ejecución de las obras de reconstrucción para recuperar el bienestar en el territorio.
2: Vamos ahora hasta el norte del país, en Chiclayo. Han capturado a las cucarachas del 9. Estos vándalos, ¿no?, son verdaderamente delincuentes, causaron destrozos en un vecindario con el pretexto de ser hinchas de la U. Veamos.
7: Momentos de tensión se vivieron en el pueblo joven 9 de octubre en Chiclayo, donde un enfrentamiento protagonizado por presuntos barristas dejó daños en viviendas y vehículos de la zona.
8: Este es el 9.
7: La Policía Nacional intervino y detuvo a 4 presuntos integrantes de la barra conocida como las Cucarachas del 9, entre ellos un agente de Serenazgo de la Municipalidad Provincial de Chiclayo y un adolescente de apenas 15 años. De acuerdo con las investigaciones, cerca de 50 barristas recorrieron la avenida El Ejército y diversas calles aledañas, lanzando piedras y generando desmanes que alarmaron a los vecinos. Los ataques provocaron daños materiales en inmuebles y automóviles estacionados. Durante el operativo, los agentes capturaron a Edwin Yair Colorado Sánchez, de 27 años, otros 2 adultos y al menor identificado con las iniciales CFVV, de 15 años. En la intervención, la policía incautó un machete que habría estado en el poder del adolescente, además de prendas distintivas de la barra, banderines y un artefacto pirotécnico, elementos que serán incorporados a las investigaciones.
9: Llámalo al orden que no se venga, ¿no? Llámalo al orden, tú llámalo que no se venga en el carro.
7: Los vecinos expresaron su preocupación por estos hechos de violencia y exigieron mayor presencia policial para evitar nuevos enfrentamientos entre pseudobarristas que ponen en riesgo la tranquilidad del sector. Los 4 intervenidos permanecen bajo custodia policial y son investigados por su presunta participación en los delitos de pandillaje pernicioso y daños materiales. En tanto, las autoridades continúan las diligencias para identificar y capturar a los demás involucrados en los disturbios.
2: Vamos ahora con una noticia terrible que nos detallará a continuación Yuri Rodríguez. Han trasladado a una niña violentada sexualmente. Terrible realmente. El sujeto que violó a esta menor fue capturado por la comunidad, pero luego se terminó escapando. Realmente terrible la información que llega desde Amazonas.
10: Una niña de 6 años, víctima de violencia sexual en una comunidad de la provincia de Condorcanqui, fue trasladada en helicóptero desde Huampami hasta el hospital de Bagua para recibir atención médica especializada. El pedido de evacuación había sido realizado ante la gravedad de su situación y las limitaciones del puesto de salud local, que no cuenta con las condiciones necesarias para atender una emergencia de esta naturaleza, ni dispone de banco de sangre. La presidenta del Consejo de Mujeres Aguajún Huampis, Rosemary Pioc, había alertado sobre la urgencia del traslado y solicitado apoyo para garantizar la atención de la menor.
11: Me dirijo ante la opinión pública sobre el caso grave que ha sucedido de la menor edad del CENEPA, la cual agradecemos infinitamente a nombre de la organización y de las niñas y niños y adolescentes. Las gestiones que han realizado las autoridades para poder trasladar a la menor, que gracias a Dios ya está estable en manos de los médicos. Ha sido una buena gestión y nos sentimos fortalecidas porque hoy más que nunca hemos sido escuchadas. Asimismo, también darles una buena noticia que el agresor acaba de ser capturado por la comunidad, la cual están poniendo a disposición de las autoridades judiciales para que este agresor pueda ser sancionado de acuerdo a las leyes que emana el Estado. Porque ya no podemos seguir tolerando tanta impunidad y mucha violencia en menores de edad. Es momento de seguir haciendo justicia y que esta voz de las niñas sean escuchadas por las autoridades. Y pedimos mano dura y justicia por esta niña que se lo merece y por muchos y más niñas de nuestra región Amazonas.
10: Sin embargo, horas después, la ministra de la Mujer, Edith Pariona Valer, informó que lamentablemente este presunto agresor logró fugarse luego de ser detenido por la propia comunidad.
12: Justo en horas de la mañana tuvimos una coordinación con la presidenta de Aguajún y nos comentó que pues este agresor ha escapado, están todavía haciendo la búsqueda. Nosotros vamos a ampliar la información porque estamos realizando las coordinaciones con el Ministerio del Interior y la Policía Nacional.
10: El Ministerio de la Mujer y Poblaciones Vulnerables informó que, además de la atención médica, un equipo psicosocial del programa Huarmiñán se encuentra en la zona para brindar acompañamiento especializado a la niña y a sus familiares. Las organizaciones han solicitado la intervención de los APUS y las autoridades comunales de la zona para acercar el territorio y facilitar la captura del sospechoso por parte de la Policía Nacional y la Fiscalía.
2: Vamos ahora con información en Los Olivos. Han baleado un bus de la empresa Siva. Un nuevo ataque fue repelido y terminó con la captura de dos delincuentes. Veamos.
13: Un nuevo ataque armado encendió las alarmas en Los Olivos. Un bus interprovincial de la empresa Siva fue baleado cuando circulaba por la Panamericana Norte con pasajeros a bordo rumbo al norte del país. Afortunadamente no hubo heridos, pero el hecho generó momentos de terror. La policía informó la captura de dos presuntos implicados y continúa con las investigaciones para esclarecer este atentado. La policía dio cuenta de la intervención a dos personas e incautó arma de fuego tras ataque armado a bus de la empresa Siva en Los Olivos. Los efectivos de los Halcones Norte intervinieron a dos ciudadanos de nacionalidad venezolana e incautaron un arma de fuego luego de un ataque con disparo contra un bus interprovincial de la empresa Siva en el distrito de Los Olivos. Este hecho se registró a las 19:21 horas cuando la central 105 alertó sobre disparos contra un vehículo de transporte interprovincial en plena Panamericana Norte, sentido sur a norte, a la altura del paradero Tres Postes. De forma inmediata también se realizó el plan cerco y el personal policial se desplazó hacia la zona. En el lugar se ubicó al bus de placa de rodaje CBM573, el cual presentaba un impacto de proyectil de arma de fuego en el parabrisas. El conductor, identificado como Christopher Heredia Roque, refirió que los autores del ataque fueron dos sujetos que se dieron a la fuga utilizando una motocicleta de color negra. Tras las acciones de búsqueda, el personal de los Halcones Norte intervino una motocicleta con placas de rodaje 4971ZB de color negro con dos ocupantes, quienes al notar la presencia policial intentaron darse a la fuga. Durante el registro, en este lugar también se halló una pistola cuyas características están siendo determinadas por peritos. También un morral, aparentemente abandonado por los criminales, conteniendo una granada de guerra tipo piña y una nota extorsiva que compromete aún más a los intervenidos. Los capturados de nacionalidad venezolana y aún por identificar plenamente fueron puestos a disposición de la unidad especializada para las diligencias de ley correspondientes. In situ dieron algunas referencias personales, pero la policía está tras la búsqueda de otros miembros también de esta banda dedicados a la extorsión y ataques armados a empresas de transporte interprovincial.
14: El día de la fecha, personal Halcones Norte interviene a dos sujetos a bordo de esta moto lineal color negro con la placa a un costado, que minutos antes habrían realizado disparos a un bus de la empresa de transporte Siva. La intervención se ha realizado en la Panamericana Norte con sentido de sur a norte a la altura del Colegio Trilce, paradero Pro Lima. Los sujetos responden a los nombres. ¿Cómo se llama usted, caballero? ¿Cómo se llama? Diga su nombre. Eduardo, fuerte y claro.
15: José Eduardo Oliver Aldana.
14: ¿Carnet de extranjería, número?
15: 004167965.
14: ¿Usted cómo se llama?
16: Randy Rebolledo.
14: ¿Número de carnet de extranjería?
16: 30160601.
14: Sí. Lo mismo que van a ser puestos a disposición de la unidad correspondiente para las investigaciones.
17: A raíz de un atentado contra un vehículo de la empresa Siva, en la cual le han dado un impacto en la parte posterior, a la altura del paradero Tres Postes, dos sujetos en moto disparan contra este vehículo. Inmediatamente se activa el plan de seguridad que se ha establecido en la Panamericana Norte y personal de Halcones comienza a perseguir a esta moto. Esta moto ha subido hasta una altura y ha dado la vuelta en huya para tratarse la fuga. En la ruta han arrojado un arma de fuego y un morral, ¿no? Y han sido capturados en esta altura. Estamos hablando de dos sujetos que se dedicarían a cometer estos ataques a las empresas de transportes.
13: Las imágenes de videovigilancia de la zona son y serán determinantes para esclarecer los hechos, pues en una de ellas se puede observar el momento exacto cuando pasa el bus por una de las zonas, pero además también tras de él rápidamente se alinea una motocicleta, quienes serían a bordo los delincuentes antes de atentar a la unidad, esperando el momento seguramente para de esa manera, luego de atentar, darse a la fuga, pero sin embargo finalmente fueron capturados. Hoy la policía analiza las imágenes como pruebas contundentes.
2: Ha quedado en evidencia, no paran las extorsiones a las empresas de transporte. Algo tiene que hacer el nuevo gobierno en torno a la delincuencia. Eso está bastante claro. Y algo muy particular tiene que hacer en torno a la delincuencia extranjera, específicamente la venezolana, que ha copado todas las bandas criminales. Y la mayoría de capturados, usted ve, extorsionadores, son de nacionalidad venezolana. Terrible realmente. Nos vamos ahora hasta San Juan del Lurigancho. Han capturado a sujetos implicados en un homicidio. El Clan del Este está vinculado también a diversos actos de extorsión.
13: A través de medio operativo capturan a presuntos integrantes de la banda criminal Clan del Este. implicados en homicidio y otros delitos en San Juan del Urigancho.
16: El momento que yo salí de mi casa, estaba haciendo una carrera mi primo acá, con minera con piedra sol, y ahí vienen los oficiales y me cuadran. Al momento que ellos me dicen, verifica todo, que caiga la moto. Verifico todo y ahí estaba el arma.
13: En una operación ejecutada por efectivos de la DIRIN, de la policía, el equipo 4 de investigación y en coordinación con personal de la comisaría PNP de La Guairona, la policía del Perú logró la captura de tres presuntos integrantes de la banda criminal Clan del Este, investigados por los presuntos delitos de

0: la captura de dos integrantes de este clan del Este, ¿no?, quienes están comprometidos en homicidios y extorsiones en esta zona. Se logró la captura de Jefferson Carpio Ocastegui, de 19 años, alias Virolo, y Magno Cumapa Mozambique, de 20 años, alias Ojitos. A su corta edad, personas avezadas, personas que se dedican a la extorsión, ¿no?, hacen alarde de arma de fuego, y en sus celulares se encontró diversos mensajes extorsivos, asimismo el alarde de que usaban armas de fuego. Esta es una de las armas que se ve también en los videos, es un revólver especial Ruger que se ve en los videos, ¿no?, que posiblemente esté comprometido en hechos ilícitos de sangre y que ha sido robada a un vigilante en el distrito de Breña el año 2025.
1: La intervención se desarrolló en varios puntos del distrito. En un primer operativo fue capturado Magno Leandro Cumapa Mozambique, de 20 años, alias Ojitos. En otro punto también del distrito fue capturado el cabecilla de la banda criminal, quien fue identificado como Jefferson Adriano Carpio Ocastegui, de 19, alias El Virolo. Y finalmente también en otro punto fue detenido un menor de 17 años, de iniciales MACA, conocido en el mundo de Lampa con el alias Lolo, hoy menor infractor de la ley penal. De acuerdo con todas las investigaciones policiales, los intervenidos estarían involucrados en el homicidio de Tedius Brian Hilton Jumpa Rivera, de 26 años, repartidor de comida rápida, que fue asesinado con disparos de arma de fuego el pasado 28 de junio de este año en San Juan del Urigancho, siendo además despojado de su unidad menor. Durante la operación se logró incautar un revólver 38 abastecido, también la cual figura con dos registros policiales como robado en el distrito de Breña en septiembre del 2025, además también de 5 municiones, 2 mototaxis presuntamente vinculados al hecho investigado, 3 teléfonos celulares y además se decomisaron 390 envoltorios cipoquetes conteniendo pasta básica de cocaína y 20 gramos de drogas marihuana. Y los detenidos, junto con las especies incautadas y las comisadas, fueron puestos a disposición de la comisaría PNP de La Guairona, donde se vienen realizando todas las diligencias e investigaciones correspondientes, en pleno conocimiento y en coordinación con el Ministerio Público.
2: Y en San Martín de Porres han asesinado a un empresario luego de ser secuestrado. Sujeto salió del local nocturno y fue torturado por no brindar sus claves bancarias. Veamos.
3: Lo que comenzó como una noche de diversión terminó en una tragedia. Un empresario de 61 años perdió la vida luego de ser secuestrado, torturado y asaltado por una banda criminal en el distrito de San Martín de Porres.
4: Al parecer el señor no registra signos de vida.
3: La víctima fue identificada como Wilmer Augusto Rojas Chavarría, quien había salido de un local nocturno acompañado de un amigo. Ambos abordaron un taxi sin imaginar que serían interceptados por delincuentes armados. De acuerdo con las primeras investigaciones, los criminales obligaron a los ocupantes a permanecer dentro del vehículo mientras les robaban dinero, celulares y otras pertenencias. Durante varias horas, las víctimas permanecieron bajo el control de los secuestradores. El empresario habría sido brutalmente golpeado y sometido a actos de violencia que finalmente le provocaron la muerte.
5: Pegándoles para que suelten sus claves de su celular. Y bueno, el señor, el otro joven, el flaco, el segundo que está vivo, su amigo, él tiró su celular, pero más no el señor. El señor dice que se no quería dar su celular y dar su clave de su celular y creo que por golpe el señor que falleció.
3: Su amigo logró sobrevivir y fue quien alertó a las autoridades sobre lo ocurrido. Tras recibir la denuncia, la Policía Nacional desplegó un operativo que permitió ubicar el vehículo y capturar a varios presuntos implicados.
5: Al señor lo han soltado de un carro. A los dos los han soltado. Su amigo pensaba que se ha quedado dormido,

0: o por los golpes que estará descansando, pero al final es, ya estaba muerto ya.
1: Los detenidos permanecen bajo investigación, mientras los agentes recogen pruebas para esclarecer el crimen y determinar el grado de participación de cada uno. Las diligencias incluyen el análisis de las cámaras de seguridad, declaraciones de testigos y pericias realizadas al automóvil utilizado durante el secuestro.
2: Bueno, ya se sentó al lugar, al parecer oxiso. Se acercó el SAMU. Al parecer el señor no registra signos de vida.
1: La muerte del empresario ha causado profunda consternación entre familiares y conocidos, quienes exigen justicia y una sanción ejemplar para los responsables. Este nuevo caso vuelve a poner sobre la mesa la creciente preocupación por la inseguridad ciudadana y el incremento de secuestros y asaltos violentos en distintos puntos de la capital. Las investigaciones continúan para establecer cómo operó la organización criminal y si estaría vinculada a otros hechos similares registrados en Lima.
3: Nos vamos ahora hasta Santa María, la playa específicamente, al sur de Lima. Han rescatado a un sujeto cuando estaba para ahogarse. Un trabajo efectivo de la Policía Nacional de Perú permitió sacarlo del mar embravecido.
4: A través de un impecable operativo, la policía rescata a joven que casi se ahoga en Playa Grande de Santa María del Mar. Los efectivos de la Comisaría de Santa María del Mar rescataron en horas de la tarde a un ciudadano que se encontraba en peligro de ahogarse en la Playa Grande, distrito de Santa María del Mar. El hecho se registró a las 18 horas, cuando el personal de la unidad móvil TMP-3520 estaba realizando patrullaje motorizado y fue alertado por moradores de la zona sur de Lima y además por la central de emergencia 105. De forma inmediata, el suboficial de segunda de la policía, Takiri Alca Ever Nicolás, y el suboficial de segunda PNP Salazar Fernández Cristian se constituyeron al lugar. El suboficial Takiri ingresó al mar y logró poner a buen recaudo al ciudadano Brando Ampuero Razuri, de 29 años, quien se encontraba consciente.
5: Veo pues que el mar ya se empezó a moverse mucho y entonces fue un momento de tensión para los tres. No, ellos estaban también en riesgo, en peligro, y entonces yo pude ayudarlos a que puedan ellos salir, y que también al momento que ellos salieron yo ya me sentí un poco adentro, ya el mar me empezó a jalar y todo eso, entonces entré en tranquilidad, ¿no? Porque yo sé que si es que hago más esfuerzo, yo sé que es imposible poder salir. Y yo agradezco el apoyo pues, del
6: oficial Tequil.
5: Sí, del oficial Tequil. Por el apoyo y poderme salir de la situación, ¿no?, en la que estaba.
4: Tras el rescate, la persona fue trasladada a la comisaría de Santa María del Mar, donde se reunió con sus familiares. La Policía Nacional del Perú reafirma su compromiso de servicio y protección a la ciudadanía, especialmente durante la temporada de mayor afluencia a las playas al sur de Lima.
3: Bueno, vamos con información en Santa Anita. Han detenido, atención, a Negro Piraña, a Gordo y a Mostro. Estos delincuentes son parte de una banda delincuencial extorsiva llamada Los Atorrantes del Este. Aquí los detalles, veamos.
4: A través de un impecable operativo, la policía de la Divincri Lima Sur interviene y detienen a las personas de sexo masculino Steven Antonio García Franco, alias Negro Piraña, por el presunto delito contra el patrimonio, extorsión agravada. También presunto delito contra la salud pública por tráfico de drogas y delito contra la seguridad pública, porte ilegal de armas de fuego y municiones. También se capturó a Tito Luis Gálvez Gómez, alias Gordo, y Jesús Enrique Espinosa Gómez, alias Monstruo,
6: por el presunto delito contra el patrimonio, extorsión agravada y además por tenencia ilegal de armas de fuego y municiones. Todos integrantes de la banda criminal Los Atorrantes del Este 2. La intervención y captura se desarrolló a la altura del auxiliar de la vía Evitamiento con dirección de sur a norte, intersección con avenida Nicolás Aillón en Santa Anita. Plenamente identificados los detenidos como Steven Antonio García Franco, Tito Luis Gálvez Gómez y Jesús Enrique Espinosa Gómez. Especies incautadas: 167 bolsitas tipo Ziploc conteniendo cannabis sativa marihuana, 3 teléfonos celulares, un arma de fuego tipo pistola color negro con plata con la inscripción Glock Made in China, 7 municiones. La intervención de detención de Steven Antonio García Franco, de 30 a 15, le encontró una mochila de color beige con la inscripción La Bobo Love Might, encontrándose en su interior todo lo antes descrito. Por ello, la policía también logró capturar a sus compinches, que formarían parte de esta banda criminal dedicados a la extorsión, tráfico de drogas y otros delitos.
7: Estas personas... se les encontró a Steven García Franco, alias Negro Piraña, con una pistola Glock, una caserina y 7 municiones. A Tito Luis Gálvez Gómez, alias El Gordo, se le encontró 83 envoltorios de PVC y 4 celulares Samsung. A Jesús Enrique Gómez, alias Mostro, se le encontró 43 envoltorios de PVC, 167 bolsitas de marihuana, un arma de fuego tipo pistola, 7 municiones calibre 9 milímetros y 3 teléfonos. Esta banda criminal tenía aterrados a la parte de lo que es Este 2 en los colectivos que eran para Huaycán, Chosica, Chaclacayo, en los que les pedían un cupo diario para poder transitar. Estos vehículos colectivos son informales, en los cuales venían siendo amenazados y extorsionados por estas personas.
6: Todo con pleno conocimiento de los representantes del Ministerio Público. Fueron trasladados a la sede principal de la DIVINCRI para todas las investigaciones. Caen entonces banda criminal denominados Los Atorrantes del Este 2. Hecho ocurrido en el distrito de Santa Anita.
3: Ayer dábamos cuenta de la captura de un delincuente conocido como Sabrosura. Se han dado más detalles. Este tipo es integrante de la banda de Los Calacos y está investigado por el asesinato de una persona en el Callao. Veamos.
8: Cae uno de los más sanguinarios sicarios de Los Calacos NG y su propia arma lo delató.
9: ¿Y esa arma?
10: Esa arma yo la compré por el mercado negro. Usted sabe todo el mercado negro.
8: El principal responsable del ataque armado ocurrido en Dulanto el pasado 15 de julio quedó más comprometido con las pericias realizadas al arma de fuego que fue encontrada sobre un altar dedicado a la Santa Muerte durante un operativo policial. George Medina Farfán, alias Sabrosura, es el principal sospechoso del asesinato de César Fernández Munives en un ataque a balazos donde también resultaron heridas 2 mujeres y una menor de apenas 3 años.
11: Hasta ese momento sería el arma con la cual habría cometido el hecho de sangre. Sin embargo, en este momento yo le preciso y confirmo que objetivamente y científicamente es el arma que se empleó para cometer ese hecho de sangre, el homicidio calificado y las lesiones a las 2 mujeres y a la niña.
8: Medina Farfán se había mudado de vivienda después de este crimen. En ese nuevo inmueble había erigido un altar a su siniestra protectora, la Santa Muerte. Allí no solo le ofrecía licor y sustancias ilícitas, sino que también mantenía el arma y la caserina que, según la investigación, habría utilizado para atentar contra toda una familia.
9: De todo lo que has ocasionado, que son las lesiones. Sí, sí, sí, sí. ¿Por qué no te entregaste a las autoridades?
10: Porque no sabía qué hacer. No sabía qué hacer. No sabía qué hacer. Así digo sinceramente que también te la
9: dejé. ¿Tú lo querías matar?
10: Sí. Y era la primera vez que yo lo
11: hice. Es un altar donde tienen la imagen de la Santa Muerte, agua florida, la pistola que está en un lado acá, un vaso con agua, una cerveza, que fue incautada en el inmueble de San Martín de Porres, donde se le detuvo en flagrante delito. Pero cuando se incursionó el inmueble aquí en el Callao, que ellos dejaron abandonado, se encontró otras 2 imágenes de la Santa Muerte y mucha propaganda de los famosos conocidos préstamos gota a gota.
12: Claro. Dedican a una serie de ilícitos penales, pero no solo eso, general, sino que también este sujeto, alias Abrosura, es un prontuariado criminal.
11: Así es, se conoce que también habría cometido el homicidio calificado el 24 de octubre del 2025, aquí en el Jirón Guise, Callao, de Leslie Lorena Tejada Pacheco. Cuando ella salía temprano, se dirigía a su centro de labores, su trabajo, fue reglada, fue seguida y luego asesinada por este individuo.
8: Con esta captura, los principales sicarios de los calacos vienen siendo desarticulados. Hace apenas unas semanas también fue detenido alias Pinche, acusado de protagonizar otro ataque armado en el que utilizó una niña como coartada para cometer el delito.
11: De acuerdo a lo que se conoce por fuentes humanas, sería Sabrosura con Pinche, que lo capturamos hace unos días atrás, unos 20 días, cuando se visualiza cómo este Pinche va con una mujer y una niña a asesinar a una persona todo fríamente, sin importarle que está la niña a su costado. Él fue como coartada llevando a una niña. Y ahora hemos capturado a Sabrosura, que serían los principales sicarios de la banda criminal Los Calacos.
8: Definitivamente se le cortan las alas a una de las organizaciones criminales más temidas del Callao. Una banda que no tiene escrúpulos, incluso rendiría culto una imagen macabra. Ahora sus presuntos integrantes permanecen detenidos y serán las autoridades las que determinen sus responsabilidades conforme avancen las investigaciones.
3: Y en el ámbito internacional, las noticias policiales también, por supuesto, aquí en PBO. En Colombia, golpe al narcotráfico. Han incautado, escuchen bien, 525 kilos de clorhidrato de cocaína. Nos vamos hasta Colombia.
13: Una nueva ofensiva contra el narcotráfico vuelve a golpear una de las principales cadenas de producción de droga en Colombia. Esta vez el operativo tuvo como escenario el departamento del norte de Santander, donde las autoridades desmantelaron una infraestructura utilizada para procesar clorhidrato de cocaína y decomisaron un enorme cargamento de estupefacientes. Los agentes incautaron 525 kilogramos de clorhidrato de cocaína, listos para continuar con la cadena de distribución ilegal. En el mismo operativo, también se decomisaron 193 galones de cocaína en suspensión, además de 1.078 galones de sustancias químicas líquidas y 391 kilogramos de sustancias químicas sólidas, insumos empleados en la elaboración del estupefaciente. Finalmente, con este nuevo golpe, según las autoridades, este resultado representa un fuerte impacto contra la estructura financiera y operativa de las redes del narcotráfico, al impedir que esta infraestructura continúe funcionando y abasteciendo la producción de droga.
3: Nos vamos hasta Argentina, donde la derrota en la final del Mundial ha terminado un tremendo caos. Disturbios en los alrededores del obelisco han dejado al menos 15 detenidos y hasta el cierre de este informe, porque ayer ya quedé viendo qué cosa lo que había sucedido básicamente con este desastre, gente evidentemente desadaptada que hay en todas partes, se han reportado hasta 3 personas muertas. Esto pasó, reitero, en Argentina.
13: Lo que comenzó como una multitud reunida para acompañar a la selección argentina terminó convertido en enfrentamientos. Pues tras la derrota ante España en la final del Mundial, el obelisco pasó de ser el punto de encuentro de miles de hinchas a convertirse en el escenario de violentos disturbios que dejaron al menos 15 personas detenidas. Miles de aficionados habían llegado desde temprano al emblemático punto de la capital argentina para seguir el desenlace del encuentro. Sin embargo, la situación cambió por completo cuando un grupo de personas sobrepasó la reja perimetral del obelisco. A partir de ese momento comenzaron los enfrentamientos. Botellas de vidrio y otros objetos fueron lanzados contra los policías, que respondieron utilizando gases lacrimógenos para contener a los agresores. Varios de los involucrados fueron reducidos, aunque otros lograron escapar en distintas direcciones, Como consecuencia de los incidentes, 7 efectivos terminaron con politraumatismos. En medio del caos también hubo civiles lesionados. Un hombre recibió una patada en el rostro, mientras varias personas corrían por la zona, y una mujer también necesitó asistencia médica. Luego del avance policial, la concentración comenzó a disolverse. Así, una noche que había reunido a miles de personas alrededor del fútbol terminó marcada por la violencia, las emergencias médicas y un amplio operativo de seguridad que dejó detenidos en uno de los lugares más emblemáticos de Buenos Aires.
14: Una pena realmente que terminen así, ¿no? Pero bueno, si tienes desadaptados en la cancha, como Leandro Paredes o Nahuel Molina, ¿qué puedes esperar de tus propios hinchas? Que ven el reflejo de lo que tú haces en la cancha. Terminó terriblemente mal la selección argentina en el Mundial, que ha concluido hace un par de días. Nos vamos con los prófugos de la justicia. Usted ya sabe que aquí damos cuenta de la irresponsabilidad e ineficacia de la Policía Nacional de Perú para capturar a estos sujetos. Está esta lista encabezada por Vladimir Cerrón, que cumple hoy 1019 días prófugo de la justicia. Esperando a Vladimir Cerrón escondido, como ha pasado en los últimos 1019 días, que el Tribunal Constitucional le levante el pedido de prisión preventiva. Aún así sigue siendo un prófugo y la policía no lo ha capturado. Hasta que no cambie su situación, seguirá haciéndolo. Usted puede llamar al 0800-40007. Se ofrecen por Vladimir Cerrón 500.000 soles de recompensa.
15: Muy bien, y el prófugo más misterioso, digo, porque nadie sabe nada, no se le ha visto ni un pelito, no vaya la ironía, pero este señor no se sabe nada. ¿Hace cuánto tiempo? Imagínese, Juan Silva, ex ministro de Transportes y Comunicaciones del régimen del corrupto y golpista Pedro Castillo, cumple hoy 1.505 días como prófugo. 1.505 días.
14: Ya está vergüenza, ¿no?, decir los números de días. Benxi Chávez Chino es una asilada política, según el criterio de México. Está en el interior de su embajada en Lima, pero ella es una prófuga de la justicia realmente. 255 días tiene asilada, escapando de la justicia peruana.
15: Seguirá esperando su salvoconducto. No se sabe. Pero bueno, otro personaje de la política, bueno, o involucrado, o vinculado, porque es hermano de la ex primera dama Nadine Heredia, es Ilan Heredia. Tiene hoy como prófugo ya 462 días.
14: Y Jorge Cubo es otro de los prófugos de la justicia peruana que están en esta lista. Cumple hoy 362 días. Este se escapó, ya usted sabe, por la frontera norte, nadie supo nada. Esa es una coladera, evidentemente, por ahí entran y salen delincuentes. Y lamentablemente desapareció y no sabemos exactamente en dónde se ha ido a refugiar como una rata. Esta es la lista que demuestra la ineficiencia e ineficacia de la Policía Nacional del Perú para capturar a estos sujetos y está encabezada, como usted bien sabe, por Vladimir Cerrón Rojas, que cumple hoy 1019 días. Este tipo está esperando que el Tribunal Constitucional le dé la razón y le levanten el pedido de prisión preventiva. Todos sus abogados y sus ayayeros hacen votos para que esto sea así, pero la realidad es que sigue siendo un prófugo y nunca en estos 1019 días fue interceptado ni capturado. Esa es la realidad. Vamos a ir a una pausa. 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
15: Muy bien, vamos a una pausa aquí que y volvemos. Tenemos mucha más información. Tenemos biografías, avance digital, historias que inspiran, efemérides y mucho más. Pausa y volvemos.
16: Cinco y 45. 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
14: Nos vamos con biografías, y las biografías de hoy están vinculadas al fútbol argentino, y están vinculadas a uno de los más grandes arqueros que ha tenido la selección argentina. Creo que uno de los mejores, sin ninguna duda, a lo largo de la historia. Han habido otros como Sergio Goycochea o el Dibu Martínez, pero nadie llega a la talla de lo que hizo Ubaldo Matildo Fiol en el Mundial de Argentina 78 y en su carrera deportiva en el fútbol argentino. Fiol, aquí en PBO.
16: 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Ubaldo Matildo Fiol nació el 21 de julio de 1950 en San Miguel del Monte, Buenos Aires, Argentina. Jugó en el Club Atlético San Miguel. Fue a Quilmes en 1964 con apenas 14 años. El 1 de mayo de 1969 comenzó a atajar en la primera división del Club Atlético Quilmes. El 27 de febrero de 1972 debutó en el arco de Racing Club. Al año siguiente pasó a River Plate, donde ganó 7 campeonatos. En 1974, su nivel lo llevó a ser el tercer arquero de la selección argentina para el Mundial de Alemania. En 1977 ganó la Pelota de Oro y en 1978 se consagró campeón en el Mundial de Argentina. El 21 de junio de 1983 jugó el último partido con la camiseta de River Plate. Ese año fue transferido a Argentino Juniors y al finalizar esa temporada fue vendido al Flamengo hasta 1985. En 1986 fue transferido al Atlético de Madrid por una temporada. Luego retornó a Racing Club, donde ganó la Supercopa Sudamericana. Se retiró jugando para Vélez Sarsfield en un partido vibrante frente a River Plate, donde atajó un penal e impidió a los de Núñez conseguir el campeonato. Ya retirado, fue director técnico de arqueros en la selección nacional y luego pasó a dirigir Racing Club. Biografías en PBO.
14: ¿Tú crees, Quique, que el Dibu Martínez no haya pasado al menos? Yo no sé si estará a la altura o tú sostienes de que Fiol pues es uno de los más grandes o el más grande arquero, pero después de esta participación del domingo, si no hubiese sido
15: por el Dibu Martínez, Argentina le llenaban la canasta. Por lo menos se ha atajado tres fijas.
14: Sí, sí, claro, de todas maneras. Pero Waldo Martínez, Fiore era más completo. Iba claro. bien arriba, era atajador, era pechador en el momento de hacer los achiques. Es más, era más completo, okay. Fiore, sin ninguna duda.
15: Quería hacer esa acotación. Muy bien, vamos ahora con Avance Digital, porque el agua potable podría ser usado por la luz del sol. Esto es posible. Los pesados chinos, pues, que están en todas, ¿no? Podrían dar un paso enorme. Lo descubrimos aquí en Avance Digital. Adelante.
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2: Imagina convertir agua de mar en agua potable, sin electricidad, sin combustibles y usando únicamente la luz del sol. Parece ciencia ficción, pero un grupo de científicos chinos acaba de demostrar que puede hacerse. Investigadores de la Academia China de Ciencias y la Universidad de Shenzhen crearon un nuevo material tridimensional capaz de transformar la energía solar en calor de manera extremadamente eficiente. Su objetivo es sencillo, pero revolucionario: desalinizar agua de mar utilizando únicamente energía solar. El material actúa como una enorme esponja fototérmica. Cuando recibe la luz del sol, absorbe el 90.2% de esa energía. Ese calor evapora únicamente el agua. La sal queda atrás. Luego el vapor se condensa y se convierte nuevamente en agua, pero esta vez agua potable. Todo ocurre sin conectarse a la red eléctrica. Lo más interesante es que no quedó solo en el laboratorio. Los investigadores instalaron un prototipo de 0.75 metros cuadrados que funcionó durante un año completo bajo condiciones reales. Produjo alrededor de 20 litros diarios de agua potable, cantidad suficiente para cubrir las necesidades básicas de aproximadamente 10 personas. Además, el agua cumplió los estándares de calidad establecidos por la Organización Mundial de la Salud. Los científicos fueron un paso más allá. Utilizaron esa agua para regar un pequeño cultivo experimental. Durante todo su ciclo de crecimiento, la espinaca, el maíz y la col china crecieron utilizando únicamente agua obtenida del mar mediante energía solar. Esto demuestra que la tecnología también podría ayudar a producir alimentos en zonas costeras con escasez de agua dulce. Los investigadores realizaron una proyección económica. Calculan que después de 2 años de funcionamiento, el costo del agua producida sería menor que el de comprar agua de embotellada. Eso sí, es una estimación basada en modelos económicos. Todavía será necesario fabricar estos sistemas a gran escala para comprobar si esa ventaja se mantiene en condiciones comerciales. ¿Pero por qué importa? Más de 2.000 millones de personas viven en regiones con dificultades para acceder al agua potable. Si esta tecnología logra escalarse, podría ofrecer una alternativa para comunidades costeras, islas y zonas remotas donde llevar electricidad o construir grandes plantas desalinizadoras resulta demasiado costoso. No resolverá por sí sola la crisis mundial del agua, pero podría convertirse en una pieza importante de la solución. Durante siglos, el mar fue una fuente inmensa de agua imposible de beber. Hoy, gracias a nuevos materiales y al poder del sol, esa frontera comienza a desaparecer.
0: Porque cada innovación cambia la forma en la que vivimos. 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
14: Vamos a irnos a una nueva pausa. Más adelante vendrá el Tigrillo Carlos Alberto Navarro con toda la celebración de España. Evidentemente tienen motivos suficientes para salir a las calles y recibir a sus jugadores luego del triunfo en la final ante Argentina. Así que bienvenidos y saludos pues a los ciudadanos españoles que nos escuchan y que están en el Perú celebrando también este segundo título obtenido en el Mundial ante una selección argentina irreconocible en su último partido, donde ni siquiera pateó al arco. Terrible realmente lo que le pasó en la final a Argentina en la despedida de Lionel Messi de los Mundiales. ¿Será su despedida? Yo creo que sí. Pero bueno, el Mundial nos dejó varias figuras que se retiran de estas lides, como Lionel Messi, Cristiano Ronaldo, Neymar Jr., Luka Modric, tantos jugadores que ya no volveremos a ver Y finalmente así terminó este Mundial, que estuvo además lleno de nuevos récords, como el caso de Mbappé, que es el goleador actual de los Mundiales, y que evidentemente tiene muchísimas mayores posibilidades de seguir incrementando su número de goles en las próximas justas deportivas.
15: ¿No te conmovió el llanto desgarrador de Lionel Scaloni en conferencia de prensa?
14: No, la verdad que no. La verdad que no.
15: Ya asumía más o menos tu respuesta. Pero bueno, no, a mí sí me dio un poquito de penita, ¿no? Pero bueno, yo sé que dentro del contexto pues le tocó perder porque jugó pésimo pues Argentina, así es el fútbol.
14: Además, Lionel Scaloni es responsable también de lo que le pasó a Argentina. Planteó mal el partido. Tan los sencillo cambios. Como eso. Seguramente no tenía los jugadores para hacerle frente a España, pero planteó mal el partido. Nunca tuvo un plan para poder quitarle la posesión de la pelota a España. Seguro que no tenía los jugadores, lo más probable, pero tuvo una banda de desadaptados ahí en algún momento durante el partido ante la impotencia de no poder quitarle justamente la pelota a los españoles. Y terminaron violentándose al final. Pero bueno, y no, pero suele suceder en las finales de los mundiales.
15: Claro, pero España fue un tren, pues, ¿no? Un tren bala, sí, claro. Bueno. Un no, tren bala.
14: Nunca lo paró, pero ya en estos casos, claro. Y aunque sea botar la pelota lateral, buscar laterales, tirarla a un costado, hacer algo, evidentemente. Pero así no es. Tenían plan. Por lo menos no le salió el plan si es que lo tuvieron. Vamos a ir a la pausa. Luego de la pausa venimos con más aquí en PBO. Más adelante el tigrillo Carlos Alberto Navarro con los deportes.
21: Y 57. 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
21: 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Seis en punto.

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Nos vamos con historias que inspiran. Sandra Ramírez nos trae la historia de Andrew, un joven, en un momento adolescente de 12 años, que había pasado por 25 familias de acogida y finalmente se terminó quedando en una familia que lo adoptó al tener esta familia un vínculo importante con su propio hijo. Veamos.

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1: Este niño que iba de orfanato en orfanato finalmente obtuvo una familia con su mejor amigo. Soy Sandra Ramírez y esta es la historia de Andrew.
2: Andrew tenía apenas 12 años, pero ya había pasado por 25 hogares de acogida en Estados Unidos. Durante años conoció el rechazo, la incertidumbre y el dolor de tener que despedirse una y otra vez de las familias con las que intentaba construir un hogar. Pero el destino le tenía preparada otra historia. En la escuela conoció a Jock Jill, convirtiéndose en mejores amigos. En 2018, Andrew llegó como niño de acogida a la casa de Kevin y Dominic Jill, los padres de Jock, quienes trabajaban precisamente en el ámbito de la asistencia social infantil. Aunque conocían las dificultades que enfrentaban muchos menores en el sistema de acogida, decidieron abrirle las puertas de su hogar. Los primeros meses, Andrew cargaba con las heridas emocionales de años de rechazos y despedidas. Sin embargo, Dominic recuerda que nunca dejaron de pensar en lo mucho que él anhelaba tener una familia. Mientras tanto, la amistad entre Andrew y Jock se hacía cada vez más fuerte. Con el paso del tiempo, Kevin y Dominic comprendieron que Andrew ya formaba parte de la familia. Entonces decidieron hacerlo oficial y ese momento le puso fin a años de incertidumbre. Y hoy Andrew y yo continúan siendo mejores amigos, pero también hermanos.
1: Esa fue la historia de Andrew, quien nos recuerda que la verdadera familia también puede encontrarse en los amigos. Así que con esa historia de inspiración, comienza bien el día en PBO.
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3: A continuación nos vamos con el Consejo Emprendedor con Mauricio Diezcaseco. Hoy nos hablará de los hábitos financieros.
4: Hola, Mauricio Diezcaseco, soy Miriam Romero. Quería preguntarte qué hábitos financieros debería tener todo emprendedor.
5: Me pregunta, ¿qué hábitos financieros tengo que tener desde el primer día? Número uno, no mezcles tus finanzas personales con la del negocio. Cuidado, cada cosa en su línea, cada cosa en su área. Segundo, tienes que analizar muy bien los costos, no solamente de los que se ven en el negocio, sino los costos ocultos, esos que no se ven. Tercero, los gastos de centavos, los gastos pequeños que pueden ser muchos gastos que al final se pueden convertir en gastos grandes. Cuarto, la rentabilidad es importantísima porque solo así vas a saber si el negocio, según su estructura de costos, te da para que sobreviva y te da para que el negocio crezca. Llámese los gastos y pagos de alquiler, luz, agua, teléfono, movilidades, mantenimiento, y también tienes que aplicar una partida para reinversiones. Finalmente, busca en el mercado los servicios que te dan los bancos, cooperativas y cajas y compara qué te conviene más, ya sea si estás buscando un crédito, ya sea si estás buscando dónde te pagan más por los ahorros que te da tu negocio, y estar siempre informado de lo que sucede en el mundo financiero. Suerte, hasta el próximo microprograma.
3: Muy bien, vamos ahora con las efemérides. ¿Qué pasó? Una fecha como hoy en el tiempo, un 21 de julio, nace en 1891 Victoria Angulo de Loyola, que tiene relación con la historia de la gran composición de Chabuca Granda, La Flor de la Canela, Quique Bravo.
6: Ella era la Flor de la
3: Ella
6: Canela.
3: Ella era.
6: En ella se inspiró Chabuca Granda.
3: Yo no lo quería decir hasta que tú precisamente ahí en las efemérides, pero bueno, ya me has spoileado. ¿Cómo le llamas? Ya, por favor. Pero bueno, una fecha como hoy también, y ya lo comentamos y lo adelantáramos en las también biografías, nace para Quique Bravo y para muchos entendidos también, uno de los mejores o el más grande arquero de la historia de la selección argentina, un tal Ubaldo Fillol. Por supuesto, aquí están las efemérides.
7: bienvenidos a las efemérides de hoy 21 de julio aquí en los 91.9 FM de PBO Radio. Empezamos. Un día como hoy, nace en Barranco Victoria Angulo de Loyola. ¿Quién es Victoria Angulo de Loyola? La flor de la canela. Es la mujer en la que se inspiró el vals. Les cuento. Ella nace, Victoria Angulo de Loyola, en el año 1891. Dama limeña, como les cuento, en quien Chabuca Granda se inspiró y a quien le dedicó el vals La Flor de la Canela. El vals peruano más interpretado en el mundo. Eso puede ser un tema discutible, pero sí es uno de los más escuchados, creo yo. Chabuca Granda compone en el año 50 el famoso vals La Flor de la Canela como un regalo de cumpleaños para su amiga Victoria Angulo de Loyola. Esto habría que precisar, se compuso gracias a que Chabuca Granda tenía una infinita amistad con esta mujer. El 21 de julio del año 1891 nació entonces Victoria Angulo Castillo de Loyola en Barranco, y una gran amiga de Chabuca Granda y a quien se inspiró para el vals. Y un día como hoy nace el arquero argentino Ubaldo Matildo Fiol. Arquero, evidentemente, portero de fútbol, campeón mundial con Argentina 78. Nace en el año 1950. Dicen que es el mejor arquero de la historia. No sé, también es discutible. Un día como hoy nace Ubaldo Matildo Fiol, más conocido como el Pato Fiol. Nace en San Miguel del Monte, provincia de Buenos Aires, un 21 de julio de 1950. Es considerado como uno de los mejores arqueros de la historia del fútbol y, por supuesto, del fútbol argentino. No hay duda. Se destacó a lo largo de su trayectoria por sus grandes voladas, su reflejo, su capacidad de reacción y por el gran uso de sus piernas, en la que contaba con una fuerza admirable. Tuvo una muy destacada trayectoria en la selección argentina de fútbol, con la cual conquistó la Copa Mundial de Fútbol justamente del año 1978. Estas fueron las efemérides del 21 de julio. Deja sus comentarios y comparta este clip si les gustó. Chao. Vamos a la pausa, luego de la pausa viene el tirillo Carlos Alberto Navarro con los deportes, todo lo relacionado a las celebraciones en España del título mundial, y más adelante estará con nosotros también Philly Butter con el desarrollo de la coyuntura política, que está básicamente enfocada en la transferencia de mando que se va a realizar este 28 de julio, donde el fujimorismo vuelve al poder.
8: Y Quique Bravo también, ya para terminar, no decir que sería inminente, ¿no?, el indulto que sería dado por el presidente Balcázar, porque él ha dicho, es cuestión de uno o dos días nada más para esperar un informe del Ministerio de Justicia. Yo creo que todas las ganas del señor Balcázar de indultar a Castilla la tiene, a Castillo lo tiene.
7: Bueno, le quedan 7 días, 6 a 7 días. Si es que tiene un ministro que firme eso, en el problema se meterán ellos. Problema de ellos.
8: Ay, así es.
7: Vamos a ver lo que pasa. Pausa y venimos con el tigrillo. Chao.
0: Seis y diez. 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

0: Unión, ustedes saben, fueron al Palacio a ver al rey.
1: Amigas y amigos de PBO Radio, la radio con fe. España ha celebrado su segundo título mundial, recibiendo a la delegación española, esa imagen es espectacular, el trofeo con la cara de Luis de la Fuente, el hacedor de este título. Se han hecho muchos comentarios en relación al estilo que tiene Luis de la Fuente y al respeto por el juego y al rival. Eso mismo se hablaba de Argentina hasta que terminó el partido y se vino todo el la actitud casi en conjunto del equipo argentino. La verdad es que fue sorprendente que al toque nomás llegó España al aeropuerto de Madrid, fueron recibidos y a partir de ahí emprendieron un desfile ya en bus hasta Cibeles, previo paso por el Palacio, donde lo recibió el rey y todo lo demás. Vamos con la segunda nota porque ya comienza la fiesta, los cánticos, el recibimiento, porque Argentina canta y baila. Este es una costumbre, ¿no? Perdón, de la selección española y de los clubes, de cantar en la plaza principal de la ciudad. Lo ha hecho también Barcelona y en esta ocasión lo hizo. Ahí aparece al final, el último de los jugadores en aparecer en escena es Rodri, el capitán, que es recibido de esta forma. Bailaban todos, la gente se toma la frente, dice: no lo puedo creer, pensé que España no iba a volver a ser campeona del mundo, y claro que ha sido. Y ahora seguramente la gente va a decir: y con este seleccionado apuntan por lo menos para otra final. Pero en el fútbol las cosas también cambian. Recuerden ustedes lo que se decía hace pocas semanas: Francia tiene 3 selecciones, ¿ah? Sale uno, entran 4, decía. Y lo que sucede, lo tiraron por los aires a Luis de la Fuente y al final cantó una de Julio Iglesias, no podía ser de otra manera, estaba en Madrid, agradece a todo el pueblo español. Y el rey le dio sus palabras de aliento y agradecimiento en el palacio.
2: Siempre esas dos estrellas que tanto brillan para toda España. Pero sois todos un conjunto estelar y legendario para la historia de nuestro fútbol y del deporte español. Cuando juega nuestra selección, jugamos todos. ¿Recordáis? La lista de todo un país. Pues ahora, cuando habéis ganado, lo habéis hecho para toda España. Ha sido un privilegio y un disfrute para nosotros, para los 4, veros jugar la final y poder celebrar con vosotros ese momento de alzar la copa y este de daros la bienvenida a casa con unas inmensas gracias de toda España.
0: Tras la visita real de la selección, se trasladaron al norte de Madrid, al Palacio de Moncloa, para ser recibidos por el primer ministro español.
3: Así es, Pedro Sánchez, que había vuelto horas antes de Nueva York también, donde ya había celebrado

0: el camino, a no ser que se haya ido y no haya llegado a tiempo, pero envía un mensaje con todo su amor para todos los españoles, menos para uno.
1: Mandar la artista más internacional de todo el planeta. Nos dio suerte en 2010, nos ha vuelto a dar suerte en este 2026. Escuchamos desde Cibeles a Shakira.
2: Quiero felicitar a La Roja y a España por este triunfo tan merecido. Ha sido un equipo que realmente le ha demostrado al mundo lo que es trabajar en cooperación, lo que es tener una sola mente y un solo corazón. Qué alegría poder vivir esto con ustedes, qué ganas de estar ahí para celebrar con ustedes por todo lo alto. Y bueno, ya me dicen por aquí todos que soy el talismán de España, pero la verdad es que España me da suerte a mí y eso muestra que tenemos un vínculo inquebrantable. Los quiero mucho y nos vemos muy, muy pronto. ¡Celebrar! ¡Mua!
0: Bueno, tiene sus hijos españoles, ¿ah? Por lo tanto, no dice Xiaoni, son catalanes, ya están como los vascos también. Bueno, en fin, yo no sé al final quién es español, en todo caso. No se va a molestar por si acaso los vascos ni los catalanes, ni los españoles, ¿ah? Me aseguro con todos, quedo bien con todos. Amigas y amigos, informe preparado por Hailov. En esta elucubración de Philip que dice, ¿qué hubiese pasado si Messi hubiese aceptado ser español? ¿Desde cuándo sería España campeona del mundo inquebrantable? De repente hasta el día de hoy.
3: Antes de que Lionel Messi ganara la Copa del Mundo con Argentina y de que llegara a dos finales más, mucho antes de que batiera todos los récords y ganara todos los trofeos por los que compitió en Europa, era un chico tranquilo de 13 años en Barcelona que se enfrentaba a una decisión que podría haber cambiado para siempre el panorama del fútbol internacional. Messi pudo haber jugado por España antes que por Argentina. Entre 2002 y 2004, la Real Federación Española de Fútbol hizo todo lo posible para convencer al joven prodigio de las canteras del Barcelona para que vistiera la camiseta de la selección española. Sin embargo, los ojeadores no tomaron en cuenta un factor importante: el profundo apego y devoción de Messi por Rosario, su tierra natal. Sin embargo, no está de más plantear un multiverso y preguntarse, ¿y si Messi hubiese elegido a La Roja? La primera hipótesis nos sitúa ante la hegemonía más apabullante que jamás habría visto el fútbol de selecciones. Si España ya dominó el planeta entre el 2008 y 2012 con la columna vertebral del Barcelona, sumarle a Messi a ese engranaje los habría vuelto indestructibles. Con Lionel al frente, aquel tiquitaca hipnótico se habría complementado con una voracidad goleadora letal. El impacto psicológico para Argentina habría sido devastador. Viendo como un jugador nacido en su tierra, pero que al ser rechazado por clubes de su propio país de niño, optó por representar a una selección europea. La sequía de títulos desde el Mundial del 86 habría seguido. Sin Messi no habrían ganado probablemente el Mundial del 2022 y quizá tampoco las Copas Américas que obtuvieron con Leo. Brasil seguiría dominando la escena sudamericana. Por su parte, esa pelea individual entre Lionel Messi y Cristiano Ronaldo habría alcanzado una dimensión internacional inédita. El clásico entre el Barcelona y el Real Madrid ya paralizaba el planeta, pero si Messi hubiese jugado por España, se habría enfrentado a CR7 también en la Eurocopa. Eso sí, cualquier escenario alternativo nos habría privado de una de las narrativas más dramáticas y conmovedoras del deporte rey, la redención final de Qatar 2022. Con España de seguro, Messi habría acumulado trofeos internacionales casi por inercia desde su juventud, convirtiendo el éxito en una rutina desprovista del dolor que moldea las leyendas. Su camino real con Argentina, en cambio, esas finales perdidas, las críticas, el llanto, la renuncia y la épica resurrección en el Maracaná y luego ante Francia, le otorgó a la carrera de Messi un valor poético inalcanzable. Decirle sí a España le habría dado un camino mucho más plácido, lleno de títulos, pero decirle que sí a Argentina lo convirtió en la leyenda que es hoy en día.

0: Bueno, los colores de Argentina siempre serán los blanco y celeste, como los colores del Ice Spray de Alcofarma, que lo tenemos aquí en mesa, por supuesto, para ti que practicas deporte, porque en el deporte la intensidad se vive al máximo. 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Bueno, y ahora nos vamos con Argentina. Llegó Argentina, cosa curiosa, ¿no? Los argentinos habían pedido ningún tipo de celebración, ningún tipo de festejo, pero ya todo estaba preparado. Inclusive, cuando lo reciben a los argentinos bajando del avión. Y a mí me parece, Quique, que la selección llega a un hangar, ¿no? O sea, aterriza en Ezeiza y pareciera que ingresa en un hangar. Pero bueno, el caso es que lo reciben con la canción que está de moda, pero que ya no tiene sentido. Sin embargo, igualito se la hicieron escuchar. Y después, y ahí es cuando cambia, ¿no? El temperamento del jugador que baja cabizbajo del avión y cuando se sube al bus encuentra el calor del pueblo argentino y se rinde porque lo único que se logra escuchar es el gracias, gracias, gracias.
1: Y los amo. Messi, te amo con todo mi corazón.
0: Es conmovedor ese grito de gracias, gracias, gracias, ya quebrando la garganta inclusive de la señora, al parecer que le da su... se rinde ante esta selección. Y Leo Messi envió su comunicado, por supuesto, a través de sus cuentas. Leo dice lo siguiente a toda pantalla, por favor, mi querida Shauni. Dice, el dolor es muy grande y va a costar que cierre esta herida, pero también me quedo con todo lo bueno, con los partidos que dimos y con los partidos que dimos vuelta, dejando todo y que quedarán para siempre en la memoria, con el apoyo de un país entero que junto con el trabajo y el esfuerzo de este grupo nos llevó a volver a estar una vez más entre los mejores del mundo. Hoy cuesta valorar lo que hicimos, pero este grupo llegó a dos finales consecutivas de la Copa del Mundo. Muchas gracias de corazón por cada saludo y por cada mensaje. Una vez más, logramos unirnos como país y estar todos juntos compartiendo el inmenso orgullo de ser argentinos. También quiero felicitar a España por el campeonato, dice Lionel Messi en este mensaje dirigido a la nación. Messi se quedó en Estados Unidos, lo mismo que 7 u 8 jugadores que no llegaron con toda la delegación argentina. Seguimos con más y nos vamos, claro, cuando el avión estaba por aterrizar, se escuchó la voz de la controladora de vuelos, quien les dejaba este mensaje que trata de contenerse porque al costado tiene una compañera que se quiebra, pero trata de taparse la boca para no hacer bulla.
2: Sí, como no, de parte de todos los compañeros acá de la CCM, queremos dar un saludo a nuestra amada selección. Bienvenidos a su país. Gracias por representar el espíritu argentino, por devolvernos la fe y hacernos creer una y otra vez con unidas familias, amigos e incluso desconocidos. Gracias por defender con honor la camiseta. No nos deben absolutamente nada. Para nosotros, ustedes siempre serán campeones, nuestros campeones eternos. Sean eternos los laureles que la escaloneta supo conseguir. ¡Vamos, Argentina!
0: ponen todavía ese violincito. Son fuleros los argentinos para hacer su fuerza. Hasta a mí me quiebra, Dios mío. Soy muy sensible. Bueno, sensible también es Jailov, que es hinche de Barcelona. También es hinche de Barcelona este Jailov. ¿Qué me acaba de aplicar un término que utilizaba mi viejita? Es un adefesiero. Pero bueno, ¿por qué? Porque termina siendo la base de la selección española, el Barcelona, con su gran trabajo en la Masía.
3: Messi que adelanta, va Simeone, centro de testa, señoras y señores, se pierde el empate en la Argentina.
4: Minuto 119 de juego. La única y más peligrosa jugada de Argentina es evitada por el futbolista que luego ganó el trofeo a mejor jugador joven de esta Copa del Mundo. Paul Cubarsí, el talentoso defensa de 19 años, surgido de las canteras del Barcelona.
3: Messi que adelanta, va Simeone, centro de testa, señoras y señores, se pierde el empate en la Argentina.
4: España conquistó su segunda Copa del Mundo con un fútbol nacido en la Masía. La Academia Catalana ya había ganado este Mundial antes incluso de que rodara el balón en la final, pues 9 futbolistas formados en el Barça participaron de aquel partido. 8 lo hicieron por España y 1 por Argentina. Paul Cubarsí, Eric García, Dani Olmo, Gaby, Alejandro Grimaldo, Marco Curella, Víctor Muñoz, Lamine Yamal y Lionel Messi representan trayectorias distintas pero un mismo origen. Algunos hicieron toda su carrera en Barcelona, otros buscaron su camino lejos del Camp Nou, pero todos aprendieron una misma manera de entender el fútbol.
3: Va con Porro, centro de Porro, viene William, la bajó, iba Torres, ¡gol!
4: La victoria de España fue también la confirmación definitiva de ese modelo, una filosofía construida a partir de Johan Cruyff, desarrollada durante décadas en la Masía y perfeccionada por generaciones de entrenadores y formadores. Esta selección dirigida con una propuesta basada en la posesión, la movilidad y el protagonismo del balón, encontró en Lamine Yamal a su gran líder ofensivo. El extremo, con apenas 19 años, fue uno de los referentes del ataque español. Frente a él apareció un Messi que, a sus 39 años y en su sexto mundial, disputó el último gran partido de una carrera irrepetible. Ambos jugadores surgidos del mismo semillero. El protagonismo de la Masía para las victorias españolas no es de ahora. En la Copa Mundial del 2010 también hubo 8 jugadores surgidos del Barcelona en la plantilla campeona. En aquella ocasión fueron Víctor Valdés, Carles Puyol, Gerard Piqué, Sergio Busquets, Xavi Hernández, Andrés Iniesta, Cesc Fàbregas y Pedro Rodríguez. España levantó la Copa del Mundo. Lamine Yamal y Pau Cubarsí confirmaron el inicio de una nueva era. Y Lionel Messi cerró uno de los capítulos más extraordinarios de la historia del fútbol. Pero por encima de todos ellos, quien volvió a salir vencedor fue la Masía, que una vez más plantó su bandera en la cima del fútbol mundial.
0: Alianza Lima, porque Alianza Lima hizo un cambio. Vizcarra terminó su convenio por mutuo acuerdo con el equipo aliancista. Dicen que, por supuesto, Alianza le agradece a Vizcarra por estar un año y medio. Y recuerden que Vizcarra pierde el titularato por una lesión. Y aparece Duarte, que se presagiaba que iba a tener muy poca oportunidad mientras Vizcarra estuviese. Y lo llevaron a Duarte precisamente porque Vizcarra tenía que jugar algunos partidos de eliminatoria. Y termina, y repechaje inclusive, y termina cediendo el puesto a Duarte. Y lo que hace en ese caso Pablo Guede es respeta la actualidad de este jugador. Así es que Alianza Lima dicen que va por Pedro Galese y que todo está avanzado. Vamos a tener también la palabra de Pablo Guede para el siguiente bloque. Picante Pablo Guede dice que las canchas están hechas añicos, utilizando un término muy subido de tono para esta mañana. Viene Free Batters a continuación con informaciones, opinión como siempre y entrevistas aquí en PBO TV y en PBO Radio, la radio con fe.
5: Seis y 37. 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

0: 6:44.
1: Hola, hola, hola, ¿qué tal? ¿Cómo están? Son 6:44, casi un cuarto para las 7. Gracias por estar ahí en el noticiero del Facebook de PBO. Comente, comparte, dele like y por supuesto, un gran saludo a los peruanos que están en España medio celebrando, porque hay unos que ya hablan ¿cómo se llama? Como David Bisbal, como Santiago Cassiette, como Chemo del Solar. Pero en fin, felicitaciones a ellos. Gran saludo a los peruanos. Son 7 horas de diferencia, Quique, o 8 horas de diferencia. Pero en fin, gracias por estar, como no, en la multiplataforma de PBO, en Movistar, en cualquiera de sus vertientes. 735 del Movistar HD, 35 del Standard Definition. En Claro, estamos en el canal 515, en el canal HD, 23 y 18 del Standard Definition de Claro. Pero además estamos ya en 270 canales. Canales de cable a nivel nacional, lo más recóndito del Perú profundo. Llegamos vía satélite, vía Miltonsat. En Cable Sur, en Nazca, buenos días. En Dicalo, en el Callao, buenos días, Callao. Digo Telecom en Arequipa, buenos días, Arequipa Huanchac, en Cusco. Buenos días, Fibratele Network. ¿Qué tal? ¿Cómo estamos en Giga TV aquí en Lima? En Chachapoyas llegamos vía Grupo Fórmula. ¿Qué tal, Chachapoyas? Son 6:45 en Quecam Comunicaciones en Cajamarca, en Mi Fibra, aquí en Lima. Pero llegamos con Mi Fibra, llegamos. Atención, Lima, Tumbes, Piura, Lambayeque, La Libertad, Ancash, Huánuco, Arequipa. También estamos en todos y cada uno de los celulares de Pitel en su App TV 360. Pitel en el App TV 360. En Movistar Video. En Claro Video. Pero llegamos además a sus casas a través de DirecTV Go. Estamos además en Nuplin TV, en Pescable, en Win Televisión. No te pierdas la programación de PBO en todas estas plataformas. Especialmente saludos a la gente de San Juan de Lurigancho que nos ven Pescable. 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Buena noticia, en términos generales, como diría Gareca, la decisión de renovación de Fuerza Popular y de Ahora Nación de que renuncien los congresistas de Lima y los reelectos a la instalación, a los gastos de instalación, que son 15.000 soles. Yo no veo la razón alguna para que alguien limeño o que ha sido reelecto, es decir, que ya está viviendo acá, le regalen 15.000 soles para ir a la oficina. Entonces, acá viene la discrepancia, porque debo ser más amplio y voy a referirme a todos los congresistas del Perú, los de provincias también. En sesión conjunta de los senadores y diputados electos por Fuerza Popular, realizada el 10 de julio, se acordó que los parlamentarios que residan en Lima, así como los congresistas reelectos, no percibirán la asignación de gastos de instalación, al considerar que dicho beneficio está destinado únicamente a cubrir gastos de quienes deban trasladarse e instalarse por primera vez en el ejercicio de la función parlamentaria. A ver, ¿por qué el Perú les tiene que pagar los gastos de viaje e instalación a los señores respetables congresistas de cualquier bancada que han salido electos? Para comenzar, es un trabajo que ellos han buscado. Ellos aplican al trabajo, tocan la puerta del Perú y le dicen: yo quiero ir a trabajar a Lima. Así de sencillo. ¿Por qué les tengo que pagar para que vengan a trabajar si han sido electos? Ellos querían ese trabajo. Trabajo, dicho sea de paso, que en el común de los casos es muchísimo más de lo que ganaban cuando eran peatones. Algunos eran peatones, y vamos a ver el caso, por dar un ejemplo, de Analí Márquez, vicepresidenta de JP, la señora es cusqueña, y no ganaba un mango. Creo que ganaba un promedio de 800 soles al mes. Entonces, va a ganar 20 veces más. ¿Por qué le tengo que regalar 15.000 soles? Se ha sacado la tinca. Ustedes han electo a una señora que ganaba muy poco. O en el caso de la señorita, la cuñadija Quique, Jennifer Paredes. En todo un año registró ingreso de 3.500 soles. Entonces Jennifer Paredes era prácticamente una desempleada. y ahora va a ganar un sueldazo. ¿Por qué hay que pagarle a una persona que se ha sacado la tinca? Ahí comienza la bronca con los congresistas. La impresión que tenemos los peruanos es que ganan mucho para lo poco que hacen. Además que normalmente no están calificados para una función legislativa ni saben de lo que trata. Es más, hay que hacerles inducciones y capacitaciones. Pero además, en el caso de Jennifer o de cualquier otro congresista, le ponen asesor número uno, asesor número dos, seguridad uno, seguridad dos, secretaria, amanuense, lleva plato, trae piedra. O sea, ya pues, ¿por qué? Entonces, lo propio ha hecho la bancada de Porky. A ver, con otras acepciones, veamos el comunicado de Renovación Popular. Dice, los senadores y diputados de Renovación Popular electos y reelectos para el periodo parlamentario de Lima y Callao renunciarán al bono de gasto de instalación otorgado por el Congreso de la República en coherencia con nuestro compromiso de ejercer la función pública con austeridad y responsabilidad. Por si acaso, nosotros hemos comenzado, junto con Ismael Tasaico, en combate, a ver cuánto ganaban los congresistas antes, ¿no? Para ver por qué es que ahora se han ganado la tinca. Pues vamos a tener ese informe. Cuando ya viene este comunicado, hay un efecto casi dominó. Faltan otras cuatro bancadas. Pero Harvey Javier Colchado Guamaní, que es el vocero de Ahora Nación, que vive en Lima, dicho sea de paso, ha emitido el siguiente comunicado de Ahora Nación. Básicamente dice, los senadores y los diputados de Lima Metropolitana tampoco van a cobrar. Sigo en lo mismo. ¿Por qué habría que pagarles a los señores que vienen de provincias? Ellos han querido venir a vivir a Lima. Por si acaso les digo, vamos a comenzar a sacar, tranquilamente vamos a sacar 10 informes al respecto. ¿Cuánto ganaban antes? ¿Cuánto ganaban ahora? Porque esa es de declaración jurada, que además debería estar sustentada con tus ingresos presentados a la SUNAT. Porque un tipo que no paga impuestos y que es un informal y que gana 4 reales, termina de congresista. ¿Cómo termina? Con casa, carro. A ver, para comenzar, se cambian la ropa, se le hacen el pelo, se hacen la nariz, se hacen manicure, pedicure, se talquean, se echan colonia, se cambian la ropa, se ponen cartera, tienen chofer. Y comienzan, casualidad, repito, de todas las bancadas, a frecuentar los mejores restaurantes de Lima en los sitios más pitucos. Sacan foto con la familia. Pero no era que eras que eras el representante del pueblo, genuino, que la clase explotadora, que el capitalismo. Entonces, ¿qué hacen? O sea, ni bien llegan a Lima, ya se olvidan de su pueblo y comienzan después los gastos de representación, los viajes a provincias, el mochasueldo, el comedor, el planchacamisa, el roba pulmón. Por eso la gente les tiene bronca. Veamos esta nota de los gastos de instalación. Un absurdo. No le deberían dar nada a nadie.
0: Mientras millones de peruanos hacen malabares para llegar a fin de mes, los nuevos senadores y diputados están a punto de recibir 15.600 soles por concepto de gastos de instalación.
2: Yo espero que se hagan los ahorros pertinentes para que esto pueda redundar en una disminución del presupuesto del Parlamento.
0: El bono de instalación ha vuelto a generar cuestionamientos, ya que también podría ser cobrado por parlamentarios reelectos y por aquellos que ya tienen domicilio en Lima, a pesar de que no tendrían que afrontar los gastos de mudanza o establecimiento que justifican este beneficio.
2: Tomamos esa decisión, la decisión de que todos aquellos congresistas que son de Lima o que han sido reelectos no cobrarán esos gastos de instalación. Lo que hagan las demás bancadas será cuestión que les pregunten a ellos.
0: Frente a esta polémica, bancadas como Fuerza Popular, Renovación Popular y Partido del Buen Gobierno han anunciado que sus parlamentarios que residan en Lima y Callao renunciarán a este beneficio.
3: Lamentablemente, cuando deberíamos empezar de manera correcta, con el pie derecho, una gestión parlamentaria, el primer cuestionamiento que siempre viene es este tema, ¿no?, del bono de instalación. Nosotros hemos tomado esta decisión de manera colegiada.
0: Si los 190 parlamentarios cobraran el bono de instalación, el Estado desembolsaría cerca de 3 millones de soles en cuestión de días. Una millonaria suma de dinero público que vuelve a abrir el debate sobre si realmente todos necesitan ese dinero.
4: Yo vengo de una provincia alta de Quilicas, de la región del Cusco, y como es necesario y justo, nosotros llegamos acá, no tenemos familia, no tenemos un ambiente donde estar, y creo que es lo que corresponde, ¿no?
0: Todo esto ocurre en un contexto en el que el país demanda mayores recursos para sectores como salud, educación y seguridad, lo que ha reavivado el debate sobre si este tipo de gastos debe ser prioridad para el Estado. Mientras tanto, algunos congresistas de Juntos por el Perú han anunciado que evaluarán sumarse a las renuncias al bono de instalación.
5: Por eso, ¿deberían recibir o no a aquellos congresistas quienes residen en Lima o en todo caso han vuelto a repetir el plato, como usted? ¿Deberían recibir o no van a recibir? Porque falta ustedes como Juntos por el Perú.
6: No, el caso es claro. Si ya la es por instalación, por eso. Ya estamos instalados, o sea, no hay necesidad.
0: Mientras algunas bancadas han decidido renunciar a este beneficio, otras aún guardan silencio. El debate sigue abierto y la pregunta persiste. ¿Debe el Estado financiar gastos de instalación a los congresistas?
1: Son 6:55. Voy a ejemplificar, porque repito, vamos a sacar gente de todos los partidos, de todos los colores, derechas, izquierdas, todos. Acá deberían hacer lo mismo la gente, pues, de Nieto Montesino, del buen gobierno, ya que ahora da clases de moral y buenas costumbres, ¿no? Nadie sabe de qué trabaja el señor, dicho sea de paso. Belmont no trabaja abiertamente y con orgullo no sé de qué, así como el hermano de Castillo se jacta de no haber leído un libro en su vida, Belmont se jacta de no trabajar hace 30 años, 25 cuando menos, que lo mantienen sus hermanos, dice. ¿Y nosotros tenemos que pagarle a los congresistas de Belmont instalación? Son 6 bancadas, ¿ah? Escuchemos lo que dice la señora Anali Marcos. Yo soy del Cusco, entonces es justo que me paguen. ¿Cuánto ganaba la señora al año? Que puedes ver en su hoja de vida, la señora creo que ganaba 24 mil soles, o sea, 2 mil soles mensuales. Realmente hacía magia para mantenerse en el Cusco, probablemente es casada, tiene ingresos familiares, no paga casa, pero la señora sale de 2 mil y pico de soles al mes a ganar un sueldazo. ¿Y hay que pagarle para que venga? ¿Hay que pagarle para que venga? Veamos.
4: Desde la región del Cusco, de una de las provincias altas de Chumivilcas, y justo acabamos de llegar el día de hoy, te hacemos un viaje bastante largo, pero los que viven pues en Lima, en la capital, yo creo que no tendrían la necesidad, ¿no? Porque tienen acá su casa, tienen su familia, así que no habría la necesidad de que ellos puedan ser parte de este derecho o de esta asistencia que les dan, ¿no? Por derecho de instalación.
7: ¿Usted lo va a recibir? ¿Usted sí lo va a utilizar? ¿Va a utilizar este bono de instalación?
4: Yo vengo de una provincia alta de Chumivilcas, de la región del Cusco, y como es necesario y justo, nosotros llegamos acá, no tenemos familia, no tenemos un ambiente donde estar, y creo que es lo que corresponde, ¿no? Pero de todas maneras, igual lo estamos evaluando dentro de la bancada de Juntos por el Perú.
8: ¿Y estos bonos laborales deberían eliminarse ahora que se va a instalar la Cámara de Senadores y Diputados, ¿no? Porque hemos visto un bono hasta por dormir, se lleva más de 10 mil soles, ¿no? Qué bonito trabajo, ¿no?
4: Muy de acuerdo. Deberían de eliminarse algunos bonos. Justamente estamos, particularmente mi persona, como legisladora, vamos a evaluar todos estos bonos, los beneficios que de manera en realidad exagerada, ¿no? Perciben. Entonces vamos a estar sigilosos frente a esto. Porque son bonos que en realidad no ameritan. Suficiente un sueldo donde ellos puedan tener y esto se dé por resultado, se califica por resultado las tareas que ellos puedan asumir.
1: La señora en todo el año pasado con sus contratos a la Municipalidad de San Juan de Lurigancho, todo, Lurigancho, o sea, ya trabajaba para acá el Perú, ¿no? Para el Perú profundo, vivía y acá trabajaba. ¿Cuánto, Quique, le ha facturado la Municipalidad de San Juan de Lurigancho? De Lurigancho, Lima. ¿Cuánto? ¿A cómo, varón? ¿Todo eso le ha cobrado todos sus ingresos son por trabajar en la Municipalidad de San Juan de Lurigancho? 22 contratos. La señora era una asesora permanente de la Municipalidad de San Juan de Lurigancho. O sea, venía acá a Lima, porque ¿cómo le ha cobrado 22 soles de servicio? 80 mil soles. Y en la municipalidad de Quiñota ya un día. ¿Por qué hay que pagarle a la señora que va a ganar ella 15 mil soles al mes por 15? ¿Correcto? ¿O no me estoy dando? O sea, ella va a ganar netos para su bolsillo 20 mil soles. Más asesor 1, asesor 2, oficina, luz, agua, teléfono. 20 mil soles. O sea, 240 mil soles netos. Además, seguro médico para la señora en RIMAC. Porque entiendo que RIMAC tiene el contrato con el Congreso. Eso es algo injusto. Ahora dice, hay que ver los bonos. Ningún bono. ¿Por qué le vas a dar? El bono se le da a una persona, número uno, cuando sobra la plata. Y número dos, cuando tiene una labor sobresaliente. Por eso se llama bono. ¿Qué labor sobresaliente ha tenido el Congreso o los congresistas para darle bono a todo el mundo? Cobran desde el congresista, secretario, segundo, tercero, cuarto, quinto, todos flat. Por eso la gente los detesta. Veamos esta nota, que repito, vamos a ir todos los días pasando. ¿Cuánto ganaban los padrastros y madrastras de la patria? Veamos.
9: De la noche a la mañana, decenas de estos señores que ganaron las elecciones han logrado sobrepasar la valla del sueldo mínimo, alcanzando a partir del 28 de julio supersueldos de 5 dígitos. Atrás quedaron los días en que había que estirar el presupuesto para que alcance para el menú. En esta nota, algunos padres de la patria, o mejor dicho, los nuevos magnates del hemiciclo.
10: Quiero ver tu cabeza. ¿Dónde mierda?
11: Ya.
10: ¿Cómo usted? ¿Cómo usted? Te quiero ver fuera. Voy a venir por tu cabeza.
11: Ya, amiguito, ya.
10: ¿Qué te crees?
11: Ya.
9: Este furibundo sujeto que amenaza a un humilde trabajador para que no le corten el servicio de agua debido a sus deudas es nada menos que un nuevo diputado de Ahora Nación. Como asegura en el video, solo espera juramentar para seguir haciendo gala de todo su poder. Pero no solo tendrá poder, sino también mucho dinero. Según su declaración jurada presentada ante el Jurado Nacional de Elecciones, Erard Vladimir Sonco Villanueva, conocido ahora como el Roba Agua, ganaba apenas 24 mil soles, es decir, 2 mil soles mensuales. Sonco Villanueva trabajaba como vendedor de carnes en el mercado Pedro Vilcaposa en Juliaca y no tiene propiedades a su nombre. Solo es copropietario de una camioneta cuyo valor es de 35 mil soles. Pero la suerte y la billetera de Sonco acaban de cambiar. Ahora, como congresista, ganará un sueldo base de 15.600 soles más 11.000 soles por desempeño de la función congresal. En semana de representación le caerán 2.800 soles adicionales, eso sin contar que en julio y diciembre recibirá doble sueldo. Con eso a Sonco ya debería alcanzarle para pagar el agua. Sin embargo, nuestros congresistas tienen más gollerías, como seguro médico privado financiado al 100%, el famoso aguinaldo navideño de 1.900 soles y, por si fuera poco, cada uno de estos señores tiene mensualmente a su disposición 4 pasajes aéreos nacionales de ida y vuelta para que viajen a sus regiones. Jennifer Noelia Paredes Navarro es otra suertuda que ganaba una miseria y ahora mismo se alista para cambiar de vida. La famosa cuñadija ha declarado ante las autoridades que solo ganaba al año 3.400 soles, o sea, poquito más de 283 soles al mes. Ahora Jennifer, flamante diputada de Juntos por el Perú, se forrará con su sueldazo, bonos, gratificaciones y tendrá asesores a su disposición. A sus 30 años no posee bienes inmuebles, solo un terreno heredado y ha manifestado que los 3.400 que dice ganar son únicamente por 2 meses de trabajo, lo que quiere decir que los otros 10 meses ha estado desempleada. El caso de Lila Marianela Prado Vallejos es muy similar. La flamante diputada iqueña por el Partido del Buen Gobierno sorprende en su declaración ante el jurado. La contadora pública y exsecretaria de Economía en ICA del partido de Jorge Nieto ha manifestado en su hoja de vida que durante el año 2024 ganó 7.500 soles del sector público y 3.000 soles en el sector privado, o sea, 10.500 en todo el año, lo que hace un monto de 875 soles al mes. El sueldo de congresista suma 29.400 soles mensuales. Queda claro, entonces, que esta nueva diputada por ICA cambiará radicalmente sus ingresos. ¿Desde cuándo alcanzar una curul funciona como un trampolín de enriquecimiento mágico? ¿En alguna empresa privada les pagarían esos sueldos a estos nuevos parlamentarios? Mucho se habla de austeridad en el aparato estatal, pero la realidad demuestra lo contrario, sobre todo en este Congreso que ha demostrado ser una excelente agencia de empleos con sueldos, bonos y gollerías de ensueño.
1: A ver, acá hay varios puntos, varias aristas. Cuando usted vota y vota preferencial, es que usted prefiere. Votó acá por el buen gobierno, ya porque le parecía que Nieto Montesinos y tal. Yo le pregunté a varias chicas que han votado por Nieto Montesinos, ¿en qué trabaja? Y nadie me supo decir. Bueno, él no sabe decir de qué vive, pero en fin. Cuando usted vota por alguien, lo mínimo que tiene que hacer es saber quién es, a qué se dedica, cómo se gana la vida, qué condición tiene, qué especialidad, qué mérito de vida. No estoy diciendo que tenga que ser un millonario, pero ¿cómo usted va a votar por una persona que anda pues por los 2.000 soles mensuales y que ya tiene una edad como la señorita que hemos visto, ya no es una niña? O sea, no ha destacado, pues tú no puedes decir a los 30 y tantos, 35, 40, 42, ya no digo 50 años, que gana 2.000 soles mensuales. Entonces no eres un tipo pues destacado y vas a ir a hacer leyes al Congreso. Ahí es que viene que llevan a la tía, llevan al primo, llevan al amante, llevan la trampa, se vuelven locos, carro. Yo he visto cantidad de veces, especialmente en Larcomar y en el Jockey Plaza, congresistas que ni bien están, todo el día están ahí, fines de semana, se meten unas comilonas con su familia, como lo dicen. ¿De dónde? Y se visten y se cambian hasta la cara. Digo, este señor Sonco no tenía plata para pagar el agua. ¿Sabes lo que es eso? Que te estén cortando el agua y todavía lo matonea el que le corta el agua. Ya vas a ver, ¿ah? Oye, paga tu agua, tío. No tienes plata para el agua y vas a venir a ganar 20 y tantos. ¿Qué es eso? Bonus track. ¿Qué día estamos? ¿Qué número de día estamos? 21, ¿no? Quiere decir que el señor José María Balcázar le quedan 7 días y menos. 6 y pico va a ser presidente del Perú. Y supuestamente entre hoy día y mañana se le podría ocurrir la insana idea de indultar a Castillo. Con la firma, presumo, del señor Arroyo, creo que se llama el premier, ¿no? ¿Qué? Un señor Arroyo. Que al señor Luis Arroyo, si llega sin fotocheck, no lo dejan entrar a la PCM. Nadie sabe quién es el señor. Imagínense que le mete una derecha. Ya sabemos que el ministro de Justicia no quiere. Entonces, lo que pasaría si le meten una derecha a esto el día de hoy o mañana es que eso surtiría efecto a partir de mañana, según las normas legales, a partir del día siguiente en el peruano. Entonces, ¿cuál es el tema? Que renunciaría seguramente el ministro de Justicia y probablemente el del INPE. Después estamos feriados. Entonces, ¿cómo operativizas el abrirle la celda a Castillo? Castillo va a salir a levantarle el país a Keiko, hay que ser un idiota para pensar que va a ir. ¡Ah, se va a México! La huevas. Viene y va a agarrar las elecciones municipales y regionales como plataforma política y Keiko le va a levantar el país y va a dejar de ser presidenta en noviembre. Por supuesto es lo que quiere Nieto Montesinos para volver a tener un aire político, porque es tan poco organizado ese partido, que no es un partido, y la agrupación de Belmont, que tampoco lo es, que no han completado los debidos candidatos a las alcaldías y a las presidencias regionales, y han perdido la inscripción. Es decir, en el primero de enero del próximo año, no son partido, no existen. Yo no creo que los congresistas le hagan caso. No, ahí no hay afinidad ideológica, es puro oportunismo de los dos. Pero escuchemos lo que ha dicho Balcázar peligrosamente. Es decir, entre hoy y mañana debería tomar la decisión de liberar a Castillo.
11: Todavía no se ha tomado ninguna decisión. Se ha interrumpido por esta situación en Junín. Estamos dedicados exclusivamente en eso. Y créame de que hay prioridades que atender, como en este caso todos los ministros están por allá. Normal, en cuanto se refiere al Ministerio de Justicia, que está trabajando el dictamen correspondiente al pedido que han hecho los familiares del señor Pedro Castillo. De tal manera que yo creo que entre mañana o pasado seguramente emitirán el dictamen que corresponde y a partir de ahí podemos conversar.
1: Así que hay que estar atentos a cualquier barbaridad que haga este señor, porque en cualquier momento la mete a Keiko con unos problemas inmensos. Entonces hay gente que le habla a Keiko y le dice, tienes que hacerte la buena para que la gente te quiera. Yo hablaba con una amiga mía fujimorista el fin de semana que me decía, no, ¿cómo vas a decir que la gente no la quiere? No la quiere, pues. No la quiere, es la verdad. Ha ganado raspando. Esa es la realidad. Y ya lo van a ver en las elecciones regionales y municipales. Otra vez se la va a plantear de manera plebiscitaria, es decir, quién están con el gobierno y quiénes no están con el gobierno. Acuérdense lo que les digo. Libera Castillo y en noviembre ya tiene una crisis de las cangallas. Y a ver si la sobrevive. 7:10 de la mañana. ¡Ah! Datazo. Buenaza, como siempre. 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Vámonos a la pausa. Voy a recordar mi niñez. Yo iba mucho a Punta Sal. Y bueno, a mi vieja le encantaba pescar. Punta Sal, te estiraba la mano, sacaba los pescados sin anzuelo. Claro, todo es muy bonito cuando todo está en condiciones normales. Pero se viene el fenómeno del niño costero. ¿Qué va a pasar con Tumbes? ¿Quedará Tumbes? Miren lo que les estoy diciendo. ¿Quedará Tumbes? Porque Tumbes ya tiene problemas de agua, por dar un ejemplo cotidiano, cosa que es una barbaridad. ¿Pero qué va a pasar con Tumbes? Vamos a ir a la pausa y se lo vamos a preguntar a Jimmy Silva Mena, candidato al gobierno regional de Tumbes por Renovación Tumbesina. Renuévese, que regresamos luego de la pausa. ¡Qué rica
12: mi leche! 7:11. 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
1: Son 7:15. 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Jimmy Silva Mena, ¿qué tal? ¿Cómo estás?
24: Billy, un placer estar contigo. Muy buenos días. Saludar a todo tu público oyente y televidente de este país y todas las redes que te ven. Y un saludo para mi región, la región Tumbes.
1: A ver, yo de chico he vivido, como te contaba, en off the record. Yo vivo en Punta Arenas, pero he tenido casa en El Alto, en Órganos y en Punta Sal. Entonces, la zona la conozco de mi primera infancia y desde siempre han habido lluvias y desde siempre han habido desbordes y desde siempre ha habido tierra en las ciudades. Pero como que la cosa se va poniendo más complicada cuando falta poquito. Pero la verdad es que siempre ha sido complicada. Cuéntanos cómo está en este momento Tumbes, sus condiciones de salubridad, cómo está el agua, la interconexión telefónica, la interconexión vial, cómo están los puentes, ahorita que no hay fenómeno del Niño. ¿Cómo están?
24: Bueno, en principio tendríamos que decir que el tema de preparación para un fenómeno del Niño o para cualquier evento catastrófico que hoy se puede medir cuándo se va a dar con toda la tecnología que existe, como país no tenemos una cultura, una educación y menos una preparación, como país. Uh-huh. Si tú revisas el Perú en los últimos 10 años, solo hemos reaccionado como Estado. Nunca hemos accionado. Ahí tienes el terremoto en el sur del país, en Ica, después de que se devastó, creamos Fonsur. Después de que se devastó en el periodo del Niño, el norte del Perú, creamos reconstrucción con cambios. Pero no tenemos esa cultura, por ejemplo, del Japón, que aparece en los tifones, o otras zonas del mundo, donde hay catástrofes que están debidamente planificadas, ese accionar, reaccionan inmediatamente y en cuestión de meses tienen nuevamente rehabilitado su país. En nuestro país eso no sucede. En Tumbes, el año pasado, hubieron periodos lluviosos fuertes y destruyeron plantaciones de tierra, que hay sembríos de arroz, sembríos de plátano, de mis paisanos los agricultores, que en este momento siguen en estado catastrófico. Y allí se sigue dando lo mismo. ¿Por qué? Porque en este momento ya no se puede planificar ni menos preparación. ¿Qué significaría preparación? Significaría que, por ejemplo, habríamos revisado todas las obras hidráulicas que hay, que se han construido a lo largo de los años, e identificar cuáles están regulares, cuáles están malas y cuáles están buenas. Y en las que están malas o regulares, habría que haber habido un proyecto de inversión para reforzarlas, para hacerlas nuevas, por ejemplo, sobre todo las que protegen ciudades, las que protegen...
1: Cuéntale a la gente, por eso te preguntaba, cuéntale a la gente cuáles son las principales actividades económicas de Tumbes. ¿Son agropecuarias? ¿Son agrícolas?
24: Mira, por ahora... Están
1: metidos en el tema de la pesca, en el tema del langostino. O sea, ¿cuál es la actividad económica de Tumbes? Porque Tumbes es un departamento acaso más chiquito del Perú. y en cuánto afectaría el fenómeno del Niño a cómo está ahorita?
24: Mira,
1: por eso te preguntaba, ¿cómo está ahorita tú?
24: El fenómeno del Niño afectaría toda la actividad económica de Tumbes. La actividad económica fundamental en lo que es la agricultura, en lo que es la pesca, en lo que significa el poco turismo que hacemos, porque hacemos muy poco turismo.
1: Cuéntale a la gente qué cosas se siembra, qué cosas se cosecha.
24: Entonces tenemos el plátano, el banano, tenemos el arroz en el tema de cultivo de mayor cantidad, tenemos el cacao por ahí, tenemos el tema de la langostinera, se exportamos langostino, tenemos el tema turístico, que debería ser el tema bandera también de nuestra región, y todos estos sectores económicos, además del comercio, ¿no?, se afectaría enormemente. ¿Por qué? Porque este niño que está establecido en cantidades catastróficas, en una forma catastrófica, haría que el río más importante, no es el único, el río más importante de Tumbes, que sería el río Tumbes, bordearía los 1.200 metros cúbicos por segundo e inmediatamente se desborda el río Tumbes. Al desbordarse el río Tumbes, inunda zonas agrícolas.
1: ¿Cuál es el caudal normal del río Tumbes?
24: 1.200, 1.100. Por encima de 1.200 metros cúbicos por segundo se va a desbordar. Por ejemplo, había en proceso constructivo, ya de inversión pública, una presa laminadora, Higuerón. Lamentablemente, malas decisiones de autoridades en complacencia con el gobierno central, porque cuando tú tienes una familia, ¿no?, que se llama Perú, cuando uno de los hijos no quiere aceptar algunas cosas, para eso está el papá, para orientar. El
1: papá gobierno.
24: Papá gobierno. Pero no, pues en Tumbes, las autoridades de turno dijeron, no debe ir una presa laminadora en Higuerón, por razones entre ellas que afectaría a un sector de la población de esa zona. Bueno, a esa gente que le afecta, habría que indemnizarla, habría que darle calidades, pero por eso no se podría dejar de construir una presa laminadora que podría estar laminando 900 metros cúbicos por segundo y podría soportar avenidas hasta de 4.000 metros. ¿Eso qué significaría? Si esa presa Higuerón estaría construida, en este momento no habrían desbordes del río Tumbes. Y esa es una obra que era parte de un proyecto que se llama Soluciones Integrales y que hoy está desactivada.
1: ¿Cómo está el tema del agua potable en Tumbes Ciudad?
24: El tema del agua potable en Tumbes Ciudad es una de las brechas principales que hay que cerrar. Yo fui alcalde Philly, periodo 2019-2022, yo encontré la principal planta de agua, que es la planta del Milagro, en 240 litros por segundo. Hicimos gestión para una rehabilitación y la dejamos en 480 litros por segundo. Pero por falta de mantenimiento, como tú sabes...
1: ¿De quién es esa planta?
24: La planta es de OTAS, que es la que la administra en este momento. OTAS es un apéndice del Ministerio de Vivienda y ahí hay inversión del gobierno central. Las autoridades locales, llámese gobernador y llámese alcalde, tenemos que hacer gestión para que eso funcione.
1: ¿De dónde se nutre ese agua? ¿Cómo
24: esa
1: se
24: agua
1: potabiliza?
24: Se nutre de la fuente principal, que se llama el río Tumbes. Y que ahí tienes dos problemas.
1: Cuando venga el Huaico,
24: listo.
1: Sale, yo me acuerdo
24: del río Tumbes. Y que ahí tienes dos problemas.
1: Cuando venga el Huaico,
24: listo.
1: Sale, yo me acuerdo de niño, todavía yo tendría 4 o 5 años,

0: Recuerda tú.
1: En donde se mezcla el mar con el río y es un desastre, caos. Es un desastre. Es el diluvio.
0: A ver, recuerda tú, Philly, que en el norte del Perú, Trujillo, Chiclayo, Piura y Tumbes no tienen drenaje pluvial. Yeah. Por lo tanto, llueve, se desborda el río, no solo afecta la zona agrícola, sino también ya viene la zona urbana.
1: Pero, Jimmy, ¿por qué no tiene? Yo tengo 59 años, te estoy contando lo que he visto hace 55.
0: A ver, Philly, te doy un dato. Cuando yo llego al gobierno municipal de Tumbes del año 2019 al 2022, no había perfil de drenaje pluvial. Y tú sabes que un sistema de inversión tiene etapas, pues no es que yo quiero construir y ya, sino que si no tienes preinversión o no tienes inversión, no puedes hacer nada. Empezamos. Me fui el 2022, en diciembre, y dejamos aprobado un perfil por 360 millones de soles. Y 45 días después, o sea, el 14 de febrero del 2023, se firmó el convenio gobierno a gobierno para la ejecución, en etapa de elaboración de expediente técnico, el drenaje pluvial. Ha pasado 2023, 2024, 2025, estamos 2026 y no se termina de elaborar el expediente técnico. ¿A quién le echamos la culpa? A las autoridades, tanto del gobierno central como del gobierno local, llámese alcaldía, llámese gobierno regional, que no tienen claro que si no tenemos drenaje pluvial en Tumbes, lo que debería ser una bendición, que es el fenómeno del Niño, las lluvias, bueno, en las catástrofes no tanto, pero en el tema de lluvias normales debería ser una bendición, simple y llanamente sigue siendo un perjuicio económico. Porque, mira, ojo, cada hectárea de terreno sembrado, ya sea de banano o de arroz, recuperarla cuesta alrededor de 20 mil soles por hectárea. ¿Y sabes tú cuánto cubre el seguro catastrófico que tiene el gobierno central? Que ahí hay que mirarlo con la nueva presidenta, porque se ha contratado un seguro de 70 mil hectáreas de terreno, cuando en Tumbes a duras penas se siembran 15 mil. Y en este problema que hubo el año pasado de inundación, porque los problemas de inundación se dan frecuentemente, se destruyeron más de 2 mil hectáreas. ¿Cuántas de esas han recibido el bono de lo que significa el seguro de 1,000 soles? Allí hay un tema fundamental con el tema agrícola.
1: A ver, Jimmy, cuéntame una cosa. ¿Cómo están las pistas? ¿Cómo están los puentes?
0: Mira.
1: Porque eso es elemental, porque si ahorita están mal, por eso te pregunto cómo están ahorita, es el diagnóstico, y qué es lo que pasa si este fenómeno del Niño es fuerte, porque además del chocolate que digo pasa pues por el desborde del río Tumbes, que te genera la falta de agua. Y por si acaso, no es que la falta de agua es en cualquier lugar pues una desgracia. Pero yo que he vivido ahí, allá los mosquitos tienen DNI, hermano. ¿No? Los mosquitos tienen DNI. En grillos hay el que quieras y hay tarántulas que tienen, no sé, son el tamaño de esta taza. Entonces ahí comienzan las enfermedades infectocontagiosas. Y después está el tema de que no te puedes mover de un lado para otro.
0: Por eso es que...
1: Porque llueve, se hace un charco, evidentemente sin pista y sin conexión. ¿Qué es lo que pasa con la gente?
0: A ver, evidentemente cuando tú hablas de los zancudos, estamos en una zona de enfermedades metaxénicas, ¿no? Ahí está el dengue, el chikungunya, todas estas enfermedades que aparecen como consecuencia de estas inundaciones.
1: Y casi había celosía. Todavía hay.
0: Celosía. ¿No? Entonces aparecen todo este tipo de enfermedades. Pero tú me hablabas de los puentes, por ejemplo. En una etapa de preparación, en este momento, tenemos un solo puente que conecta la ciudad. Ese puente lo venimos pidiendo en los últimos 20 años que tengamos otro puente. ¡Uno! Se destruye ese puente, se quedó aislado tú.
1: Pregunta, en el supuesto que papá gobierno, que supongo que es el encargado, el Ministerio de Transportes y Comunicaciones, no lo puede hacer, ¿tú como autoridad regional podrías gestionar obras por impuestos?
0: Es que en este momento la chequera de obras por impuestos para Tumbes a nivel del GORE, del gobierno regional, son 1.500 millones, Philly.
1: Ya pues.
0: 1.500. Es que falta de capacidad. Hoy no puede llegar a un gobierno.
1: Pero 1.500 millones, ¿qué? Y no hay proyectos, no hay.
0: Es que, Philly, en este momento no hay una sola obra por impuestos que tenga un nivel de obra extraordinaria. Ahí tienes la vía evitamiento, tienes el nuevo puente de Tumbes, que se lo necesitas. Pero la pregunta sería, en este momento, que ya hay catástrofe establecida, ¿tenemos un puente Bailey listo en una zona...
1: Manan.
0: Ya, en una zona lista para ubicarlo, Manan.

0: tienes en este momento ya identificadas, por ejemplo, lo que llamamos las canteras de donde vas a sacar la roca, donde vas a sacar la piedra para poder mitigar la catástrofe, las tienes con accesibilidad, manan. Tienes en este momento mínimamente, digo yo, mínimamente, un proyecto, una intervención de techos de la ciudad y de la zona rural en la que la lluvia no va a poner en riesgo, hermano, a esas familias.
1: La lluvia en la zona rural, yo he tenido fotos de gente que me enviaba, llega a 45 centímetros, medio metro.
0: Mira.
1: Entonces la gente duerme en la intemperie.
0: Así es.
1: Se sube a algo y ponen como una... como unas mantitas.
0: Entonces, ahí hay una falta de intervención y de idea mínima, ¿no? Porque puedes organizar, en este momento, organizar para tener una intervención, como te digo, en techos, para tener una intervención en zanjas, para poder las correntillas direccionarlas, ya que no tienes drenaje, pero no tienes autoridades que tengan el manejo de equipo técnico.
1: Pregunta, hablando de equipo, ¿tienes maquinaria? La maquinaria amarilla, ¿no? Los famosos Caterpillar, John Deere, Hyundai, Imaco. O sea...
0: Acabas de dar otra de las indicaciones que se tienen que hacer. Si ya sabes lo que te va a pasar, tendrías que haber adquirido, o la poca que puedes tener, porque es mínima, poderla rehabilitar.
1: Porque Keiko el otro día dijo, vamos a hacer un inventario de toda la maquinaria amarilla.
0: Claro,
1: eso
0: pero
1: se refería
0: tú,
1: acá en el Perú. ¿Cómo está Tumbes con
0: tú
1: eso?
0: Tú te pones a pensar, Keiko asume el 28 de julio, mientras... se reactiva mientras y con lo burocrático que es el Estado, que sí. Esa es una de las primeras cosas que tendría que empezar a
1: pero
0: mirar.
1: Pero el
0: ¿no?
1: fenómeno del Niño, ¿cuándo supuestamente va a comenzar a golpear en Tumbes?
0: A partir de noviembre. A partir de noviembre.
1: Las elecciones ¿verdad? Son el 4 de octubre, ¿no?
0: Por eso te digo, nosotros vamos a entrar, porque yo estoy un convencido que con la bendición de Dios y el respaldo de un sector de la población de Tumbes voy a ser el gobernador. Nosotros ganamos las elecciones el 4 de octubre. El día 5, todos los equipos que lidero empiezan a trabajar, porque ya ahí vamos a estar probablemente...
1: Bueno, tiene que haber un... ¿Quién es el actual gobernador regional?
0: Bueno, hay una gobernadora, porque el gobernador está en el penal. Hay una gobernadora...
1: ¿En el penal? En el penal. Que está estado en el mundial. ¿Ya? ¿Por qué está en el penal el señor?
0: Por temas de corrupción.
1: ¿Y la señora cómo se llama?
0: La señora Rosario Palacios.
1: ¿Y te quiere o te quiere mucho?
0: Bueno,
1: te quiere
0: su
1: mucho?
0: Esposo es candidato al gobierno regional.
1: Ya pues te está de moda eso el esposo. ¿No?
0: Ya te imaginarás cómo está... La
1: tú
0: ida,
1: tienes, de paso, la, ¿tienes esposa no?
0: Yo sí, está de ida y de vuelta, está de ida y vuelta el despilfarro del dinero. Ya. Hoy, como decía...
1: O sea, la señora no te quiere, pues, o sea, digamos la cosa clara.
0: Pero es que es política, soy uno de los candidatos que está en la línea de aceptación, soy un candidato que ya fui autoridad, como digo yo, en una parte
1: ya,
0: de...
1: Pero si ganas el día 5 no te va a abrir ni la puerta.
0: Pero... Bueno, pero es que de eso no se trata. Tú sabes que cuando uno es autoridad tiene que colidiar con todas las autoridades que están en el cargo. Y a partir de ahí pensar en una población, ya. En una población que necesita intervención ya. Y necesita capacidad.
1: Seguimos avanzando. Si esto comienza a golpear en noviembre, hay dos fenómenos que te pido que me los detalles por separado. Número uno, los chicos tienen que dejar de ir al colegio.
0: Por supuesto.
1: ¿Correcto? Porque
0: por
1: los
0: supuesto.
1: Colegios
0: es que va
1: colapsan.
0: A ser, va a ser, ¿por ya. Qué? Porque no has buscado ya. Proteger infraestructura, que esa es otra parte de la prevención. Infraestructura fundamental, educativa, de salud.
1: Ahorita te iba a preguntar por
0: ¿no? Educativa, de salud. Mira, en el gobierno que lideré, por primera vez en la historia, un alcalde construye 8 colegios. Yo al irme del gobierno dejé 8 aulas, 8 colegios.
1: ¿Y cómo están esos colegios ahorita en mantenimiento?
0: Gracias a Dios, funcionando.
1: Ya,
0: gracias
1: pero
0: a Dios,
1: comencemos
0: hay
1: por
0: que
1: ya.
0: Darle mantenimiento.
1: Ya, pero esos 8 colegios, en la medida que vienen las lluvias y las inundaciones, van a tener que dejar de funcionar porque los chiquitos no pueden ir al colegio.
0: Es que ahí van a pasar dos cosas. Hay algunos que si en este momento le das algún nivel de transitabilidad y de protección, van a poder seguir funcionando. Ya. Porque, por ejemplo, te digo el colegio de la policía. Un colegio que cuando llovía, inmediatamente tenías el agua a un metro. A un metro. ¿Sabes? ¿No? Hoy llueve y no tienes dentro del colegio el agua a un metro. No se inunda. Ya estuvo probado. Ya el periodo lluvioso... De 3 años ya ha sido probado, porque ese colegio lo construyó el 2022. Estamos 2026. No se inundó nunca. Pero en la zona de ingreso hay unos charcos de agua. Ahí debería haber algún nivel de intervención en este momento para que sea totalmente transitable, por ejemplo. Eso implica que hay que mirar qué infraestructura existe, qué infraestructura va a poder ser utilizada en pleno fenómeno y qué condiciones le tendríamos que dar. Esos son los diferentes frentes de trabajo que deberían existir.
1: Ahora, te pregunto por la salud. ¿Cuál es el principal hospital en Tumbes? ¿Es un hospital regional? ¿Es un hospital de MINSA? ¿Es un hospital de salud? ¿Y cuáles son las situaciones de las postas médicas?
0: Grave.
1: Es de atención primaria.
0: Grave. Es salud, no tiene hospital. Parece una posta médica. Grave. Los enfermos son derivados a Piura, Chiclayo.
1: O sea, ni con la pandemia aprendimos.
0: No. Es que volvemos al inicio de mi entrevista. Es un problema educativo, cultural, manejo del territorio y olvidamos rápido.
1: Yeah.
0: Y olvidamos rápido. La pandemia no enseñó.
1: Yeah.
0: Ya debimos aprender. Por eso te digo, tenemos que ir con intervenciones directas y permanentes. A ver, el salud no tiene hospital. Los hospitales regionales que hay. Hay uno de 130 millones de soles que está abandonado, botado.
1: ¿Y esa plata dónde está?
0: Está el hospital, problemas constructivos, hicieron que ahora esté abandonado y que esté en proceso judicial.
1: Ya, pero pregunta, espérate. Este voy a ejemplificar porque lo mismo pasó en Lorena, lo mismo ha pasado.
0: Y en este momento está un hospital en pleno proceso constructivo que tampoco va a ser.
1: En Loreto es lo mismo, tú sabes que pasa en Loreto. Ya. ¿Quién era el encargado de hacer ese hospital? ¿Hace cuánto tiempo está parado? ¿Y qué es lo que hay que hacer para destrabar y terminarlo?
0: El que está abandonado lo construyó el gobierno regional, 130 millones de soles, por problemas constructivos.
1: O sea, no lo construyó, pero no lo terminó.
0: No, lo terminó.
1: ¿Ya?
0: Funcionó y sobrevinieron problemas constructivos.
1: A ver, explica, ¿cómo es eso? Háblamelo lentito. ¿Qué problemas constructivos?
0: Empezó a funcionar, lo inauguraron, y de ahí empezaron a pasar problemas constructivos, que se empezó a rajar, que se empezó a hundir, y Defensa Civil trabajó con el gobierno regional, inhabitable, y salieron todos. 130 millones de soles. Ahí hay un proceso penal. ¿Correcto? Segundo, hay otro hospital en pleno proceso constructivo en este momento que tampoco va a llegar a los plazos y que tampoco va a empezar a funcionar en pleno fenómeno del niño catastrófico. Tenemos otro hospital, el JAMO, que es el que está funcionando en este momento en el centro de la ciudad.
1: Yeah.
0: Y tenemos postas médicas de 4 o 5 horas de atención. O sea, tienes que...
1: ¿Dónde está la posta médica?
0: Las postas médicas están en las cabeceras de Microred, que son en las zonas, por ejemplo, asentamientos humanos como Pampa Grande, que tiene una cabecera de Microred. Ahí tenemos, hacia arriba, tenemos el distrito de San Juan de la Virgen, el distrito de Pampa de Hospital. Bordeamos y bajamos al distrito de San Jacinto, bajamos al distrito de Corrales y entramos para el sur de Tumbes y nos vamos al distrito de La Cruz, al distrito de Zorritos, Canoas de Punta Sal, y de ahí nos vamos para el sur de Tumbes y entramos a la capital de la región, Tumbes, y pasamos a Puerto Pizarro, a Aguas Verdes, a Zarumilla, a Aguas Verdes, a la derecha Matapalo, a la izquierda Papayal, zona de fronteras, pero que tienen postas médicas que funcionan 3, 4, 5 horas, donde no hay permanente atención médica. Por eso es que...
1: ¿Por qué?
0: Es falta,
1: ¿personal?
0: Falta de planificación, porque tú sabes que para que una posta atienda las 24 horas tiene que haber una planificación, tiene que haber un trabajo administrativo previo que lo califique para dar ese servicio. De ahí viene con un tema de personal y fundamentalmente con un tema económico.
1: ¿Qué cosa pasa cuando se pasa la frontera? Porque el mundo no conoce la frontera, ¿no? La frontera son las que hemos puesto los humanos. ¿Qué pasa del otro lado? ¿Cómo está Ecuador? Tiene la misma geografía y el mismo problema.
0: Listo. Tienen algunos problemas similares, pero evidentemente tiene otro tipo de atención. Y en eso empiezas con la transitabilidad. Tú entras a Tumbes por Canoas de Punta Sal hasta Aguas Verdes a las 8 de la noche y ves la Panamericana llena de huecos y con oscuridad terrible. Llegas a Huaquillas, pasas a Huaquillas, pasas camino a Machala y ves autopistas de 4 carriles. Otro tipo de inversión, otro tipo de atención. ¿Tienen problemas? Sí, pero la atención del Estado a ese tipo de zonas es totalmente distinta, ¿no? ¿Eso qué significa? Articulación, Phil. Articulación. Gobiernos municipales con gobierno regional y los dos juntos articular con un gobierno nacional.
1: ¿Cómo va a sufrir? Presumo que va a sufrir todo el Hotel Punta Sal, muy famoso, de la familia Helguero. Y toda la franja esta inmensa que tiene ahora casas tan bonitas y que se alquilan y tiene muchos restaurantes y hay mucho turismo de la gente joven que hace surfing, que hace kitesurfing, que pesca, hay turismo de todo tipo.
0: Te voy a dar un dato, por ejemplo, ¿no? La zona sur, esa es la zona que estás hablando tú, la zona de playa donde hay todos estos tipos de actividades, ¿no? Y que podría generar muchísima más intervención y que viene ya con un tipo de turismo de otro nivel. Su principal problema es la falta de agua, la zona sur de Tumbes. Al irme de alcalde de Tumbes, dejamos un proyecto, Philly, expediente terminado, con 14 millones de soles, en proceso de licitación para ampliar la planta de agua a Los Cedros y con eso elevar el nivel de potabilización de la planta y llevarla hasta 180 litros por segundo y darle agua a La Cruz, distrito que todavía está en la provincia de Tumbes, a Zorritos, provincia de Contralmirante Villar, a Canoas de Punta Sal. Ese proceso que quedó en etapa de selección no culminó, no se dio la buena pro, se ha perdido los 14 millones y sigue durmiendo el sueño de los justos en este momento, en esos tres años.
1: O sea, no, lo que ha habido es negligencia de parte de las
0: autoridades. Sigue habiendo, por una simple y sencilla razón, Philly. Tú eres un hombre que conoces sobre comunicación, sobre información, y sabes qué comunicar, cómo comunicarlo. Hoy no puede llegar a ser alcalde, a ser gobernador, alguien que no tenga niveles de probidad, de conocimiento de la realidad problemática, pero además una capacidad para saber cómo se maneja la administración pública.
1: No, la administración pública es un parto, ¿no?, hermano.
0: Y que tú sabes que además la administración pública como tal es un enredo. Ya,
1: ¿qué tiene que hacer? A ver, imagínate que estás hablando con Keiko, con la señora acá. ¿Qué tiene que hacer Keiko con el futuro presidente regional? Yo presumo que Keiko también está lanzando un candidato, ¿no?
0: No, no tiene candidato en Tumbes.
1: ¡Qué raro!
0: No tiene candidato. Bueno, ahí hay otra. Y ahí hablamos de un tema político.
1: Yeah.
0: Los partidos de gobierno, digo de gobierno porque si bien es cierto Keiko ha ganado las elecciones, también hay partidos que hoy están en el Congreso de la República, tanto en diputados y senadores. Yo estoy seguro que la mitad de ellos no va a llegar a cumplir la cuota, ni siquiera la del 30% que se ha bajado a la hora nona.
1: Ahora, mira, el buen gobierno ni de obra se ha completado.
0: Listo. Entonces, aquí hay otro tema. Está el reparto del dinero que el Estado les da a los partidos políticos para supuestamente hacer docencia y decencia política.
1: Ah, es un error.
0: Son 38 millones de soles que están ahí. Yeah. Y que esa es la torta que se van a repartir. Tú lo decías antes de entrevistarme a mí, a partir del 1 de enero van a desaparecer 26 partidos políticos.
1: Pero aparecen otros 14.
0: Pero van a
1: aparecer. Si tienen representación, seguirán viviendo.
0: Pero es que no tienen, porque solo tienen representación 7, y de esos 7, según el análisis que acaba de hacer, se van a ir 3 o 4.
1: Claro.
0: O sea, van a quedar 5 o 4 en vigencia que se van a repartir esos 38, 40 millones de soles que hay ahí. ¿Qué tendría que hacer Keiko? Keiko tendría que sentarse fundamentalmente con los gobernadores y alcaldes de las regiones más afectadas, que presumo va a ser la mía y Piura, y ya actuar de emergencia.
1: Ya, porque pero prevención esa, no va esa a es la parte que te quería preguntar.
0: Entonces, actuar de a emergencia, ver, ¿qué significa, Philly?
1: Pero es que espérate, pues. Unos son los que están, en este caso está la señora que tiene marido en Canadá.
0: No, ella no tiene marido en Canadá. Ella es vicegobernadora. Su gobernador está en el penal.
1: Ah, ya. El gobernador está en... Segismundo Cruz está preso por lavado de activo. Entonces, en el penal de Puerto Pizarro. ¿Qué desayuna aquí? ¿Qué está tirado de todo lo que come? Entonces, el problema es que estos... Mira qué piña, ¿no? Estos están de salida.
0: Así es.
1: Entonces, la verdad es que la señora tendría que tener reuniones tripartitas, o sea, ella, el que está y el que ganó las elecciones. ¿Me entiendes? O sea, ella va a saber, el que gana las elecciones son el día 4
0: de octubre.
1: Se sabrá, pues, no sé, una semana después.
0: No. Ahí, al día siguiente.
1: ¿Estás seguro?
0: Sí, en los temas regionales es así.
1: Ojalá.
0: Al día siguiente. Al día siguiente. Entonces, ¿ahí qué vas a tener? Ahí vas a tener que actuar inmediatamente. ¿Por qué? Porque nosotros, el río principal, que es el río Tumbes, es un río meándrico. Meándrico porque cada cierta avenida cambia de ruta el río, ¿no? Ahí tenemos, por ejemplo, descolmatación inmediata. Cuando viene un fenómeno, Philly, la colmatación normal se eleva a 12. Por ejemplo, el río Tumbes normalmente se colmata por año 6 millones de metros cúbicos. Se colmata por año. En este periodo catastrófico, va a tener una colmatación de 70 millones de metros cúbicos.
1: A la madre.
0: ¿Ya? En fin. Y tienes problemas como, por ejemplo, ahorita, inmediato, que hay que actuar. Bocatoma La Peña, donde hay que descolmatar para bajarle la presión y podamos tener allí.
1: Bueno, lo que...
0: Finalmente, vamos... déjame 2 minutos, 2 segundos, nada más. Cuando el río se desvía, forma unos codos. Y esos codos son los nuevos cauces del río. que hay que protegerlos. Ajá. Tenemos el codo de la noria, por ejemplo, que está protegido. O, por ejemplo, que hay que trabajar para que no rompa y no vaya a haber una catástrofe en el Piojo y deje aislada la Panamericana y tengamos problemas de agua.
1: Bueno.
0: O en el río Zarumilla, en Pocitos, donde hay una obra del gobierno central, del proyecto Puyango, que no tiene, que está casi destruida, ¿no? Y que pondría en riesgo el río Zarumilla, que... margen izquierda, o por el lado de la quebrada Casitas, Bocapán, que también ahí hay que actuar. O sea, ya tenemos un mapa.
1: El denominador común es la negligencia.
0: Ya tenemos,
1: en fin,
0: un mapa.
1: Lo que vamos a hacer nosotros es enviar nuestros corresponsales en la medida que vaya avanzando el fenómeno climático para ver cómo está y qué es lo que queda, para ver que el que gane lo resuelve. Jimmy Silva Mena, ha sido muy amable con nosotros.
0: Fili, gracias por la invitación que me hiciste, y aquí estaremos para conversar y sobre todo para tomar acciones,
1: ¿ya?,
0: para dar ideas, ¿ya?, y de las acciones que tienen que venir de los gobiernos locales, gobierno regional, al gobierno nacional, porque el gobierno nacional tiene que entender que Tumbes hay que mirarlo con una lupa especial. Máxime, si los votos que han obtenido la señora Keiko Fujimori para que gane, vienen de allá.
1: Bueno, ahora todo el mundo dice que ganaron.
0: No, es que ahí están los resultados.
1: Bueno,
0: así que,
1: pero en fin, vamos, claro, a ver cómo va la cosa.
0: Así que hay
1: muy
0: que
1: amable.
0: Mirarlo a Tumbes.
1: Muy amable. 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Vámonos a la pausa, regresamos con Mario Saldaña. ¿Quién va a ser el premier? ¿Quién va a ser el ministro de Interior? ¿Quién va a ser el canciller? Ayer me lo crucé a Muerto Fresco caminando en la calle con su lente, con su buzo. No tenía pinta de estar en ninguna comisión de transferencia. Respiraba, pero cuando caminaba no pisaba el piso. Estaba muerto, pues, Carlos Spa. ¿Quién va a ser el ministro de Desarrollo, Inclusión Social, Transportes y Comercio? Eso lo sabe solamente Mario Saldaña, que viene luego de la pausa, sin cobrar gasto de representación, espero.
2: Siete y 44. 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
1: Horacio, 7:48. Marito Saldaña lo sabe todo y lo que no sabe, ven. Mario, ¿cómo estás?
0: ¿Cómo estás, Philip? Un gusto, como siempre, estar por acá con todos ustedes.
1: ¿El Premier Galarreta?
0: Prácticamente, diría yo, ¿no? O sea, por lo menos lo que no se ha sabido que hayan alternativas a su nombre desde hace más o menos 30 días. O sea, está claro que siendo, digamos, una de las personas de más confianza de Keiko y, por otro lado, teniendo una trayectoria de, digamos, moverse bastante bien en términos de negociación política, lo más probable, muy difícil creería yo, salvo que sea una noticia sorpresa de última hora, que el premier sea Lucho Galarreta, ¿no? Enhorabuena, a ver, por eso.
1: Canciller, ayer yo te contaba, le contaba aquí que me lo crucé a Muerto Fresco, estaba ahí caminando por Pardo y Aliaga y ¿cómo se llama? Conquistadores, con su buzo, con sus lentes, así parece que tiene tres vértebras, ¿no, mano? Tac, tac, tac, tac, tac, caminaba. Y caminaba así. O sea, muy desaprensivo, despreocupado. Yo presumo, por esa imagen, que no va a ser canciller, porque si fuera canciller estaría pues metido en reuniones.
0: Exacto.
1: Y además, digamos las cosas, su cercanía con la embajada americana, haber sido un funcionario de mediano nivel, por no decir de bajo nivel, no sé si sea del todo positiva, porque China existe, porque Rusia existe. Entonces, no creo que mi tío Xi Jinping, que ha invertido unas 10 veces más que Estados Unidos en el Perú, porque los chinos tienen Puerto Chancay, Show Garner y Roperú, y las Bambas y las hidroeléctricas.
0: Chinalco, claro.
1: Chinalco. O sea, estamos hablando de 10 veces más inversiones que los gringos acá, de las trascendentes. ¿Cómo la ves? ¿Cómo lo ves a...?
0: O sea, yo, pues, efectivamente, yo, digamos, si yo fuera un prácticamente canciller designado, estaría metido en Torretagle o armando un equipo de trabajo, no estaría, digamos, mucho rato en la calle, ¿no? Es lo que yo presumo, lo que presumimos todos. Ahora, ¿qué pienso yo? Que esa designación es crucial para Keiko Fujimori porque, como bien señalas tú, estamos en un momento geopolítico especialmente complicado donde las tensiones entre China y Estados Unidos viven, digamos, para decirlo en criollo, una suerte de calma chicha, pero en el caso del Perú específicamente hay evidentemente un tema de conflictividad latente a raíz de lo sucedido con el puerto de Chancay. Tú mira todo lo que está sucediendo en torno al tema de la regulación y supervisión en servicios que va a prestar Chancay. Y por otro lado, el interés norteamericano de la inversión esta de 1.500 millones de dólares en la base aérea, en esta zona cercana a la base naval del Callao, más otras más, la venta de los aviones. Entonces, yo creería que la designación del canciller es una designación fundamental y va a tener que tener como contexto esta supuesta, como lo ha señalado bastante bien Pancho Tudela recientemente en una entrevista, esta suerte de equidistancia estratégica de Perú frente a las dos megapotencias para evitar verse perjudicado. En todo caso, promover la competencia equilibrada de la potencia para que el Perú sea el que salga beneficiado, ¿no?
1: Mira, el ministro de Relaciones Exteriores no solamente cumple funciones estrictamente diplomáticas,
0: protocolares.
1: El coctolito, el protocolo. Voy a poner el ejemplo de Pocho Ferrero. Pocho Ferrero es anticoctelito y es machamba, y él ha sido ministro en la época de Toledo, ha tenido que ver con el tema del TC, y es nuestro actual embajador, aunque esté en suspenso la cuestión en Estados Unidos. Entonces, es un agente comercial también. Entonces, exacto, todo bacán. Ahí me cae muy bien Bernie Navarro, su esposa es peruana, come ceviche, bacán. Pero ¿dónde está la plata, hermano? Uh-huh. No, hermano, ¿dónde está la plata? A ver, uh-huh, hermanito, Banco de Proyectos, el Tren de la Costa, hermanito, en Estados Unidos, que asuma. No es que Trump no puede decir porque Estados Unidos no invierte. Espérate un momentito.
0: Claro.
1: Haces un roadshow y ellos te tienen que poner a los mejores inversionistas americanos para tener, por dar un ejemplo, aeropuertos. Por dar otro ejemplo, el Tren de la Costa, Corío.
0: Absolutamente.
1: Inversión en banca. A ver, ¿cuántos bancos digitales americanos han llegado? ¿Por qué un banco americano no compra otro banco? No sé, el Banco de Comercio, pero está tirado por ahí. ¿Dónde está la inversión?
0: Bueno, bien podrían empezar en invertir y en dar una, digamos, tener una presencia fundamental en el tema de lucha contra la criminalidad y la inseguridad. Para empezar, minería ilegal, ¿no es cierto? Para empezar, narcotráfico. Yo lo que sí sé es que, por ejemplo, que la base que está en Ucayali sí se reforzó con una gran presencia de helicópteros.
1: No, pero yo me refiero a la inversión privada gringa, porque todos se quejan de la gran inversión china.
0: Exacto.
1: Ya, pues, pero China ha hecho su trabajo.
0: Es mucho menor comparativamente que la inversión privada china. No privada, porque en realidad es inversión estatal, pero la inversión china. Claramente tendría que haber un rush final de
1: la
0: inversión.
1: Las principales mineras americanas, ejemplo, la Anglo American, ¿de verdad es American o es más anglo?
0: Es más anglo, diría yo. No, es australiana, inglesa, pero no, digamos, hay poco capital privado norteamericano, digamos, activo en el Perú. Yo te puedo contar el caso de Ochosur, por ejemplo, que es una empresa palmicultora que básicamente le ha cambiado el rostro a Ucayali justamente con el tema de la palma aceitera. Es la segunda palmicultora más grande después de Palma del Espino. Tienen 11.000 hectáreas en Ucayali y le han cambiado el rostro a Ucayali. Son dos fondos de inversión norteamericanos. Pero claro, esa es una excepción. Debería haber mucha más inversión privada norteamericana.
1: Bien bacán, hacen cócteles bien bonitos, pero claro, la Cámara de Comercio, no tenemos un gran comercio. Estados Unidos no es un socio comercial. Nos han dicho que somos importantes, que vamos a la OTAN, que nos quieren, que qué rico el ceviche, lo que tú quieras. Pero tiene que haber pues inversión, porque si no... A ver, los chinos se han ido comiendo la torta energética del Perú en cuanto a las hidroeléctricas, así. Tic, tic,
0: y no solamente tic, las hidroeléctricas, Filipe, las distribuidoras.
1: Por eso,
0: o sea,
1: que te digo.
0: Lima, para que el público lo entienda, Lima Metropolitana hoy día está, digamos, suministrada de energía eléctrica por dos empresas estatales chinas. Tanto la parte norte de Lima como la parte sur, lo que era Luz del Sur. Entonces, son de capitales chinos. Entonces, incluso hay gente... Y gente del sector empresarial que ha dicho, oye, pero es estratégico que el Perú dependa del suministro de energía para el caso de Lima en su totalidad de dos empresas chinas. Es
1: sigamos
0: complicado,
1: avanzando.
0: ¿No?
1: Otro recontra importante ministerio es el Ministerio de Economía y Finanzas. Y hasta donde se sabe, el run-run.
0: El Mercuba.
1: Es que sería el Mercuba. Entonces ahí yo le veo un problema. No la capacidad del Mer, que creo que la tiene. Es la cantidad. Yo tengo que entender que Keiko ha ganado por poquito. No quieren entender esto los fujimoristas, ¿no? No solamente ha ganado por poquito, sino que el tema congresal, también la cuestión, la balanza no está pues de un lado, ¿no? Pues el tema del Mercuba, reitero, no discuto su bonomía ni su capacidad, es el conflicto de intereses que va a tener por la cantidad de años que viene trabajando
0: Macroconsult
1: en el sector. Entonces, él va a tener que hacer pues un, ¿cómo dicen ustedes?
0: Disclosure.
1: Todos los clientes de Macroconsul, todos los problemas que tienen los clientes de Macroconsul, cuánta plata tienes, dónde la tienes, y no se va a poder dedicar el Mercuba, una vez que deje, a ninguna labor que tenga que ver ni claro, con las asesorías de Macroconsul ni con nada que ver en el sector financiero. Ser ministro de Economía es un dolor de cabeza, porque cualquier persona capacitada como el Mercuba gana, cualquiera, te digo, entre 5 y 10 veces lo que gana
0: un ministro.
1: Ministro.
0: Esto
1: es un sacrificio
0: es
1: personal.
0: Es una decisión personal bien complicada porque, claro, como bien dices tú, y a raíz justamente del ejemplo PPK, del caso PPK, él va a tener que hacer ese disclosure y va a tener que alejarse antes, durante y después.
1: Con una diferencia. PPK no tenía ninguna empresa,
0: claro,
1: porque Westfield no era una banca de inversión. Claro. Era un papel con el cual habían alquilado una oficina en Coral Gables. No era un offshore, no era una empresa, no tenía empleados. Simplemente se facturaba por sus servicios de lobby. Este es diferente. Macroconsult existe.
3: Claro.
1: Y todo el mundo sabe dónde trabaja el Merco. PPK no trabajaba, vivía acá en Lima. Pero miren, eso lo llevó a la cárcel.
3: Y Macroconsult, además, es una de las consultoras de asesoría empresarial, o la asesora de temas empresariales más importante del Perú, más prestigiosa, fundada por Manolo Moreira, que en paz descanse. Y sus técnicos son muy reputados. Pero, claro, tiene vinculaciones con el sector privado y en todos los sectores, en minería, en hidrocarburos, en energía. Entonces, es todo un tema que van a tener que manejar.
1: Si le hacen, ¿no?, la del Shadow Cabinet, lo van a complicar. Pero sigamos avanzando. El Ministerio del Interior, la Comisión de Transferencia, te dice, y esto lo digo con respeto, que Keiko no tenía cuadro. La Comisión de Transferencia es la gente que ha hecho el plan de gobierno con Avanza País.
3: Es correcto.
1: Entonces, ¿quién va a ser el ministro del Interior? Miyashiro, Sifá, pierden un voto en el Congreso.
3: No, se estaba voceando a Astudillo hasta determinado
1: momento.
3: Pero
1: también pierden un voto.
3: Exactamente. Entonces, ahí es otro de los nombramientos sensible, diríamos, y claves para, digamos, por lo menos para la primera etapa del gobierno de Keiko Fujimori. Es fundamental ser muy asertivo en esto. Y la verdad que ahí sí, para mí, es una incógnita. Porque no solamente porque no se han conocido más nombres, sino por la enorme tarea que le compete a este primer ministro del Interior en el tema de inseguridad ciudadana. Los retos son inmensos, hay una labor transversal que no solamente depende, tú sabes, Philip, de la labor dentro de la Policía Nacional del Perú, del tema de el fortalecimiento de la infraestructura de comisarías, sino tiene que ver con la digitalización, con el tema de cámaras, con el tema de la labor del Ministerio Público, del Poder Judicial, del INPE. O sea, la inseguridad ciudadana no se va a combatir únicamente del lado represivo. Hay una serie de factores, inteligencia.
1: Pero por eso te digo, siendo tan complejo y con tanto expertise, estamos a días de, y no de verdad, entre la chismografía limeña, nadie sabe realmente quién va a ser.
3: Sí.
1: Y seguimos avanzando. Lo propio con el Ministerio de Defensa.
3: Así es.
1: Entonces, nadie sabe quién va a ser. Si Astudillo me dicen, Astudillo, o sea, a mí me dimieron el rumrum que Rafael Belaúnde iba a ser ministro de Energía y Minas.
3: Y luego de Defensa.
1: Reitero, es un tipazo, es una buena persona, los Belaúnde son buenas personas, pero el tipo no tiene vuelo para ser ministro de Energía y Minas, peor en el contexto en donde estamos. Al margen de sus vinculaciones, no es un gran empresario, es un empresario mediano y pequeño. Es más, su oficina está en la granja de Porqué, ¿no? En la oficina de Porqué tiene una oficinita, no es pues un gran empresario. Ponerlo de ministro de Energía y Minas con los intereses mineros, con la minería ilegal, pero no solamente patadas, es rinconada, es la selva. Es una situación muy compleja porque se generaría ante un descontento social un paro minero.
3: Sí, bloqueo de carreteras.
1: Todo el billete del mundo para joderle la vida a Keiko.
3: Totalmente.
1: Y me dicen que es porque Alvarito Vargas Llosa de la... ¿Qué tiene que ver? Alvarito Vargas Llosa hay que agradecerle por sus servicios prestados, que no sé por qué. Y mucho gusto, ¿no? Regreses al Perú, hermano. Su opinión, ¿qué importa? Es un tipo que ni vive acá.
3: Exacto.
1: Entonces, y de ahí me dicen Defensa. O sea, que le tienes que dar una chamba. ¿Qué tiene que ver Rafael Belaúnde con Defensa?
3: De repente le cae muy bien, pero no es suficiente. Hermano, ¿no? O sea, yo creo que...
1: Su frontera de vida es el Parque Roosevelt. O sea, por Dios santo. O sea, el Ministerio de Defensa ahorita, con la porosidad de fronteras, con los problemas que tenemos, con gente...
3: Con todo el fenómeno del niño, con todo el tema que tiene que ver con...
1: Lo primero, hermano. Sí. Es un país con ejército desarmado, con naval desarmada, con aviación desarmada.
3: Exactamente.
1: El Perú no tiene armas.
3: Exactamente.
1: Para la defensa del patrimonio inmenso del Perú.
3: Estamos totalmente desfasados a nivel de equipamiento militar. Y justamente se hicieron una serie de cambios normativos con la ley de FAME, esta fábrica de municiones del ejército, justamente para adquirir, digamos, de manera más rápida, eficiente, pero con control de contraloría, la adquisición de armamento, porque el nivel de desfase del Perú respecto a sus pares fronterizos es terrible. O sea, no te hablo de Chile, te hablo de Colombia, te hablo de Ecuador.
1: Cuando se quiso meter a Santa Rosa el señor Petro, o sea, lo voy a decir claramente, o sea, el ejército colombiano es el triple que el peruano, no es el doble, el triple.
3: Claro.
1: O sea, y el ejército chileno es el cuádruple y la aviación chilena es el quíntuple que la aviación peruana. O sea, no es que hay un desfase. O sea, ha habido una negligencia y el odio hacia los institutos armados y policiales que han desarmado la policía, el ejército, la aviación y la marina, ni qué decirle. Entonces, viene el ministro de Defensa de Keiko, alguien que viene a aprender, y loco, seguimos avanzando.
3: Absolutamente.
1: El fenómeno del niño costero. Con Rafael tenía un... No, que van a poner a no, hijos. ¿Qué te pasa? Le digo. No, que tiene amplia experiencia, hermano. Los panamericanos fuera que compraron a toda la prensa. Toda la prensa estaba... Son eventos deportivos que duró un mes con obras de gobierno a gobierno, obras de infraestructura deportiva. Y faltaron 30 obras. Entonces, todo este problema que hemos estado haciendo con el señor este de Jimmy Silva, o sea, no, va a dejar de existir Tumbes. Piura, Carla Schaeffer ayer hablaba con Víctor Felipe, Piura va a ser una zona de desastre. Entonces, no podemos mandar a alguien para que aprenda de gestión pública no, en la cancha. Y voy a poner el ejemplo de una persona que es absolutamente capaz. Y es tan buena persona y tan buen ejecutivo como lo puede ser el señor Neuhaus. Porque yo no voy a discutir de que es una buena persona y que puede... Cuento cuando a Pablo de la Flor le pusieron la autoridad de reputación con cambio.
3: Sí.
1: Hermano, la burocracia así le cayó pues un alud.
3: Lo devoró.
1: No me va a decir que Pablo de la Flor es un inútil.
3: No. Lo que pasa es pues que, como bien decía tu entrevistado anterior, es muy complicado en el Perú lidiar con la burocracia estatal. Es muy complicado lidiar con la permisología. Es muy complicado lidiar con la corrupción. Entonces, ¿quién tiene que ir? O sea, si tú me preguntas cuál es el cargo más importante después del presidente del Consejo, ministro del Canciller, ministro de Economía y ministro de Interior, es la persona que se encargue de... el tema de la prevención y el tema del fenómeno del niño, de la NIN o lo que fuera. No sé qué nombre le van a poner o líder de la reconstrucción. Yo la vez pasada, a raíz del debate que hizo el comercio, creo que ha sido la semana pasada, participó el señor Juan Carlos Castro, que es exministro del Ambiente. Es una persona, un técnico, que por lo menos me dio la idea de que conocía bastante bien los temas de prevención. Yo te diría que una persona que ha tenido experiencia con el sector público, que tiene conocimiento y sobre todo que sabe lidiar con las limitaciones que te pone la burocracia estatal, podría ser una buena alternativa. Suelto el nombre del señor Castro porque lo vi en este panel y creo que llevó un planteamiento bastante claro respecto de lo urgente y lo importante en términos de prevención en el tema del fenómeno del niño.
1: Mira.
3: Ojalá pudiera ser una persona así. Es una persona de perfil bajo, pero técnico, Y bastante trabajador y bastante planificado y sobre todo ya estuvo en el sector público. Entonces, vamos a ver. Ahora, al final del día uno nunca sabe, ¿no?
1: El tema de salud, Pepe Recoba. Pepe Recoba ha sido...
3: pediatra de tus hijas.
1: Todo, pero, a ver...
3: un gran abrazo a Pepe.
1: Un tipazo, todo. Una cosa es ser un gran pediatra, que lo es, y otra cosa es la administración pública. Yo puedo contar la experiencia de mi tío Carlos Vallejo, que ha sido décadas director del Instituto Nacional de oncología,
3: sí, neoplásicas.
1: Pero además, el tipo era un inversor en el sector salud, dueño de Oncosalud, y luego de la clínica de Gau, que es un proyecto que ha tardado años. Entonces, el desarrollo de infraestructura, el manejo político de los sindicatos, existe un expertise, que no estoy seguro que lo tenga Pepe Recoba.
3: Compras estatales. Comprar cosas en el sector público...
1: Yo digo
3: es terrible.
1: Esto porque Keiko no tiene margen de error.
3: Exacto.
1: Keiko, mira, cualquier ámbar va a ser roja para Keiko. La van a querer destrozar. Si ya te están diciendo, y ahorita vamos a hablar del tema estrictamente político, que vamos a hacer un dolor de muela, vamos a hacer su peor pesadilla, te lo están diciendo. Entonces, seguimos avanzando con...
3: Bueno, Marco Vinelli va a agricultura, ¿no? Prácticamente, me parece...
1: Es una persona que conozco.
3: Me parece...
1: Yo lo conozco de la labor privada.
3: Acertadísimo.
1: Ya.
3: Viene de San, ¿no?
1: Correcto. Pero además, fíjate, y pasémosle a Mario, el último audio de Balcázar, que podría dejar una mala noticia para hoy o para mañana. Él ha dicho
3: por lo
1: que
3: de
1: hoy o mañana
3: Castillo.
1: Decide si lo libera Castillo. Ya ha tenido reunión con Keiko. O sea, lo lógico es que Keiko le ha tenido que decir, compadrito, no me indulta. A ver, número uno, no me nombras más gente, no giras más cheques. Y olvídate de cualquier indulto o conmutación.
3: Y no,
1: que a Castillo ni a ¿cómo se llama? Ni a Bermejo, ni a nadie.
3: Ni
1: y
3: tome,
1: eso se lo tiene que haber dicho cara a cara a Keiko.
3: Ni tome decisiones que impliquen efectos en el mediano y largo plazo.
1: Ya, pero Castillo...
3: Eso es grave. Además, la contingencia para Balcázar, ¿no?
1: No, olvídate la contingencia para Balcázar. La contingencia para Keiko. Balcázar va a estar muerto en 5 años, hermano. Lo que le pase a Balcázar es irrelevante. Lo más probable es que termine preso,
3: sí,
1: como Belmont.
3: Claro.
1: Y que la cana diga, estoy viejito, sáquenme. Le da sus pañales y lo sacas. Igual a Belmont. Eso ya va, termina siendo problemas personales. Le liberas a Castillo, a Keiko, le levante el país en las elecciones municipales y regionales y ella deja de ser presidente en noviembre. Escuchemos lo que ha dicho Balcázar. ¿Qué pasó, Johnny? Buenos días. A ver, el punto es que si el tipo lo deja en puntos suspensivos, sería un tema gravísimo.
3: Exacto.
1: Porque el día de hoy debería, además, yo he escuchado solamente a Charlie Mejía, que no es vocero de Keiko, decir, sería un error gravísimo. No he escuchado a nadie más. Ella debería decir, eso sería un error gravísimo.
3: Exacto.
1: Escuchemos.
3: Ahí estamos, ahora sí.
4: Todavía no se ha tomado ninguna decisión, se ha interrumpido por esta situación en Junín, estamos dedicados exclusivamente en eso y créame de que hay prioridades que atender, como en este caso todos los ministros están por allá, normal en cuanto se refiere al Ministerio de Justicia, que está trabajando el dictamen correspondiente al pedido que han hecho los familiares del señor Pedro Castillo. De tal manera que yo creo que entre mañana o pasado seguramente emitirán el dictamen que corresponde y a partir de ahí podemos conversar.
1: Los dictámenes y a partir... A ver, tradúceme esta vaina, mano.
3: Yo creo que él está tratando de amparar una decisión política en una supuesta decisión técnica. O sea, lo que está diciendo es, como el Ministerio de Justicia lo está evaluando... La Comisión de Gracia Pensionaria estoy evaluando, yo solamente recibo una opinión técnica y por tanto tomo la decisión política. En realidad es un engaño, muchachos. O sea, él además es juez, ha sido juez, ¿no es cierto? Es jurista, se supone. Sabe que una gracia presidencial como el indulto en estas circunstancias no procede. Lo han dicho 16 abogados constitucionalistas y 20 penalistas. No procede el indulto a una persona que no ha sido sentenciada. Y que la sentencia no está firme. Y la gracia presidencial tampoco procede. Entonces, le están buscando la sin razón. Ojalá que el señor Balcázar no se vea presionado por la familia de Castillo. Bueno, porque finalmente la otra versión que tengo, una versión es la que tú dices, ¿no? Que va a salir a hacer activismo, la otra que lo que quiere es mandarse a mudar a México para empatar con la familia, ¿no? Pero
1: hay
3: bueno,
1: que ser muy idiota, papá.
3: Exacto, pero bueno, es la versión que dice. Ahora, lo que yo sí creo es que, como bien dices tú, Keiko aquí debería ponerse un poquito más firme, ¿no? O sea, debería ser la primera en señalar, decir, oye, ¿sabe qué, señor presidente? A un presidente no procede esa decisión. Usted le está causando un daño al país. No solamente está violando el Estado de Derecho, sino le está causando un daño al país. Pues una persona que no solamente ha cometido un golpe de Estado, sino que tiene varios procesos de corrupción no iniciados.
1: Además,
3: entonces,
1: ¿qué le fusila? A ver, Nieto Montesinos en su inmensa hipocresía, que es un modus vivendi porque es caviar, dice, no, que la concordia, pero cuando PPK lo indultó a Fujimori, le renunció por indultar a Fujimori.
3: Exactamente.
1: Por motivos desde el principio, o sea, sus principios se acabaron, sus principios terminaron.
3: Son ad hominem.
1: Pero depende además, de quién. Lo que él quiere es que haya caos y mantener un liderazgo que se le agota. Repito, Belmont, lo digo todos los días para que la gente lo entienda, Belmont y este tipo son un par de irresponsables, un par de aventureros,
3: sí,
1: que inscribieron una candidatura sin partido, porque ni Obras es partido, ni es el partido por buen gobierno.
3: Claro.
1: O sea, este señor deja de tener partido en enero, Keiko no le contesta el teléfono más.
3: Exactamente.
1: Se acabó.
3: Exactamente.
1: Si saben que el partido ya... Todos los partidos que han perdido... El otro día yo le decía a Kike y a los muchachos en el interno, oye, dejen de invitarme a gente cuyo partido ha perdido la inscripción, que salen en todos los medios de comunicación a decir lo que debería pasar o se debería hacer, te acaban de meter un cachetazo, o sea, te han fusilado, te han dicho que no debes existir y sales a pontificar diciéndole a Keiko lo que tiene que hacer y a los demás que han sobrevivido, ¿qué tienen que hacer?
3: Exactamente.
1: O sea, a ver, no entiendo. O sea, un empresario quebrado le dice a los Brescia, ¿cómo se hace plata?
3: periódico de ayer, decía Héctor Lavoe.
1: No es cierto.
3: Pero bueno, aquí lo importante es que digamos, estas cosas no se pueden dejar pasar. Aquí no solamente es un tema de principios jurídicos, sino es un tema de realidad, ¿no? O sea, y ahí Keiko debería ponerse un poquito
1: y además
3: firme.
1: Además de la privacidad y la realidad, esto de los gastos de ingreso al Congreso.
3: Sí.
1: Acá hay una trampita que la gente debe saber. La manera como tú manejas a los congresistas es dándoles billete y dejándolos robar. Así se hace. Así es. Entonces, ¿cómo le das billete? Para comenzar con el sueldo. De ahí la gratis. De ahí los gastos de representación. De ahí los bonos. De ahí toda la parafernalia, Mario, del asesor 1, asesor 2, asesor 3. Y cuando son presidente de una comisión importante, más asesores. Entonces, les das a cada congresista una costra de posibilidad de ingreso. Y después están los lobbies que les pagan a ellos directamente, porque si no, ¿cómo entiendes que hayan congresistas, Mario, que llegaron ganando 1,000 soles, 2,000 soles y salen a los 5 años con casa, con carro?
3: Viajes.
1: Fíjame, acá hemos sacado congresistas que ganan, la cuñadija ha ganado 3,000 soles en un año. La vicepresidenta del señor JP, ¿cómo se llama? Annalí Márquez. Ha ganado el año pasado 80,000 soles siendo asesora de la Municipalidad de San Juan de Lurigancho. 22 horas de servicio, todos los meses le daban. Entonces, ha vivido en Lima. Dice, no, yo vivo en el Cusco, vengo de una provincia remota de Chumbivilcas. Dámame mis 15,000 soles de instalación. Bueno, la señora va a ganar 20,000 soles mensuales.
3: Por sentarse. Ah, bueno.
1: Netos. Porque cuando le pones los dos sueldos, la gratificación y el CTS, son 15 sueldos.
3: Claro.
1: Además, seguro RIMAC, premium. Y la señora era una consultora, parece muy exitosa, solamente para la Municipalidad de San Juan de Lurigancho.
3: Es un negocio, ¿no?
1: El señor Sonco, que va a ser diputado o senador de Puno, no tenía plata para pagar el agua y ganaba 2,000 soles al mes. Entonces, ¿qué es lo que pasa? Cuando manejas que el Congreso le da billetes, le da viajes.
3: Claro.
1: Nunca han salido. Balcázar nunca había salido del Perú más que una vez. Y se fue a ver al Papa, se volvió loco, se quedó 10 días.
3: Claro.
1: Entonces, esa es la manera como presuntamente algunos adláteres de Keiko le dicen, así hace el clientelismo. Dale su bono, dale a su asesor.
3: Y se quedan tranquilos.
1: Y te vas medrando, cosa que sería un grave error. Sí. ¡Córtale de una vez el billete, hermano!
3: Exacto. O sea, en realidad es un vehículo de ascenso social, de generación de ingresos fabuloso. Es como sacarse la tinca para mucha gente, ¿no? Pero es justamente lo que crea las bases de la animadversión. Porque en el Perú, y tú lo sabes perfectamente, Philip, al momento que la gente mira, tiene percepciones sobre la política, empieza primero mirando a los congresistas,
1: que es la
3: peor cara, digamos, de la política.
1: ¿Por qué tienen que tener un policlínico dentro del Congreso? ¡Que vayan a salud!
3: Bueno,
1: ¿por qué tienen
3: o
1: que
3: tienen
1: haber
3: seguro privado, que vayan a cualquier clínica?
1: Que se lo paguen, no, que si quieren, que se lo paguen.
3: Claro.
1: Tiene RIMAC, tiene MAFRE, lo que tú quieras. Ves doctors. Oye, hermano, no entiendo hoy, después de lo que hemos pasado años de años, ¿por qué tiene que haber cafetería o comedor en el Congreso? No, lo que deben hacer es Rappi. Hacen un espacio para que entren las motos. El que quiere pedir, pide. Y el que quiere comer rico, en Lima hay cualquier cantidad de guariques y restaurantes.
3: La oferta gastronómica en el centro está muy, muy buena.
1: ¿Por qué lo digo? La gente dice, no, qué exagerado. No, señor. No tiene que haber comedor en el Ministerio de Salud. No tiene que haber comedor en la Cancillería. No tiene que haber comedor. Es una institución pública. Y desgraciadamente, ¿eso qué conlleva? El menú. Miren cómo se destrozó la imagen de un hombre decente como la de Montoya.
3: Claro.
1: Su imagen se destroza cuando comenzaron a hablar del menú, que si la alfalfa. Él salió a hablar. Dijo, no, que tengo que comer bien, que la alfalfa.
3: De acuerdo perfectamente.
1: ¿Te acuerdas o no?
3: Exacto. Pues
1: simplemente que lo cierren. El policlínico, que lo cierren.
3: Claro.
1: Todo este tema que tiene la manía los congresistas, porque les encanta el avión, y cuando viajan los ven con el asesor 1, seguridad 2, seguridad. El general Bahía me dice, Philip, me van a asignar a 2 policías. Yo me sé cuidar solo, yo no quiero policía. ¿Por qué le tienes que poner 2 policías a cada congresista?
3: Es una exageración. Está absolutamente desproporcionado.
1: Oye, los viajes de representación. Yo entiendo, senador nacional, El senador nacional.
3: Tiene que recorrer el Perú.
1: Porque el senador es de todo el Perú. El senador nacional que recorre el Perú. Y le dan sus pasajes. Pero los diputados, ¿qué hace un diputado de Lima viajando a Tacna?
3: Claro. O uno de Ancash.
1: Y se comienzan a pasear. Por, es que soy diputado para todo el Perú. No, hermano, representa a tu gente. Menos los viajes.
3: Las invitaciones, ¿no? Que son, no son pocas.
1: No voy a decir los nombres para no generar resquemores. ¿Te acuerdas hace años, Quique, cuando se puso de moda las telenovelas turcas? Hace como 15 años. ¿Ya? Congresistas de todas las bancadas, desde la más rancia comunista, la más caviar de las caviares, la más de derecha de derechas, ¿qué hicieron? Miren, ¿ah? Se fueron a la embajada de Turquía, le tocaron la puerta al embajador de cultura y
3: al agregado cultural,
1: sacaron una cita con el embajador, hicieron que inviten a 7 puntas. All you can eat, all you can drink, 7 días. Y fueron a conocer los estudios, querían conocer dónde estaba ONUR. Se fueron de paseo. Eso pasó hace años. No había foto, Pemario.
3: Claro.
1: No había Instagram.
3: Claro.
1: ¿Cómo se comienza a reventar el Congreso? Cuando se fueron Caberito y la otra chica, Rosángela Barbarán,
3: sí,
1: y Sigrid Bazán. Tú lo ves que se peleaban en el Congreso, ¿no?
3: En el avión son amigos.
1: Se fueron el Taj Mahal.
3: Sí.
1: Caberito ganaba en el mejor alucinante caso 5,000 soles, 4,000 soles de practicarte un estudio. Después tiene asesor congresal y después congresista. El mejor sueldo de su vida lo va a perder ahorita.
3: Claro.
1: ¿Y por qué fue al Taj Mahal?
3: Le gusta la historia.
1: No, eso hace que todos, derechas o izquierdas, sean vistos como unos conchudos.
3: Bueno, porque ven al Congreso como una suerte de mamadera oficial, digamos.
1: Pero me lo dicen amigos míos congresistas, es que así los captas a todos. Le sacas un voto por un viaje. Le sacas el voto por la presidencia de la comisión de tal. Se trepa a la comisión de relaciones exteriores. Quieren ir todos.
3: Claro. Es parar metido en un avión, pues. Obvio.
1: Entonces, eso de ahí lo tiene que manejar muy bien Keiko.
3: Exacto.
1: Porque van a decir el gobierno congresal.
3: Bueno, por lo menos el gesto de ayer de anunciar que la bancada, los representantes de Lima no van a cobrar gasto de instalación, es por lo menos una buena señal. Ojalá que eso sea repetido por otros movimientos.
1: Por ninguno. O sea,
3: sí.
1: El común de los congresistas que vienen de provincias, repito, de todos los partidos, en su vida han ganado 5,000 soles. Vienes a ganar 20,000 mensuales netos.
3: Claro.
1: Además, te ponen asesores porque la verdad es que son una manga ignorantes.
3: Sí.
1: O sea, el hermano de Castillo se jacta de no haber leído un libro en su vida y tener primaria.
3: Claro.
1: La cuñadija.
3: Claro.
1: Ay, es que son de Castillo, eres un así. O sea, disculpe, yo he visto gente de derecha que son unos asnos.
3: Sí, pues.
1: Y tú y yo lo conocemos, unos cabales asnos. Y terminan de presidentes de comisiones. Gente sin ningún vuelo, acaba de mostrar nada, ningún vuelo, y termina de congresista y la pegan de bueno. Entonces la gente los rechaza.
3: Claro.
1: Y eso se lo van a tirar a Keiko en la cara.
3: Exacto.
1: Porque van a decir que hizo tal cosa, que hizo cual cosa.
3: Van a editar, digamos, dentro del Congreso y por lo menos dentro de su bancada, un control bastante fino para que esto no se le dé.
1: Parece que Norma Hierro va a ser la presidenta.
3: A diputados.
1: Diputados y
3: Miki Torres a Senado.
1: Keiko ya cometió un error chiquito. Dijo en su discurso, es mi hermano en la política. ¿Cierto?
3: Sí.
1: Mi hermano en la política. Bueno, a su hermano no lo mencionó, al firme, que se llama Kenji. A Miki Torres le van a sacar la madre por cruzarse una luz ámbar. Y al otro lado está Norma Hierro, que digamos, no es mi simpatía.
3: Exactamente.
1: Pero tienen el buen ejemplo de Porky, que y eso sí es verdad, no cobra sueldo, usa su carro,
3: claro,
1: se paga su almuerzo. O sea, la austeridad tiene que ser renovación.
3: Sí, ojalá, porque si no, justamente vas en contraposición con lo que ofrece Porky, ¿no? Pero, o sea, yo creo que la bancada de Fuerza Popular, siendo oposición, por lo menos en el anterior periodo, se ha manejado, salvo a las excepciones que hemos conocido, con cierta solvencia y cohesión. Ahora, de que al interior la gente no pida cosas, no pida dádivas, no pida, eso es parte esencial de la política en cualquier parte del mundo. Lo que sucede es que eso cuando transgrede determinado tipo de límites y ya es demasiado rochoso, por llamarlo de una manera, La gente lo nota. Entonces, esa odiosidad que se empieza a generar sobre los casos de abuso, los mochasueldos, que ojalá puedan ponerle límite o sancionarlos, o los casos de los viajes injustificados, o las barbaridades que estamos en general estamos comentando, le terminan reventando en la cara a la presidenta.
1: Perdón, ¿a Keiko le van a sacar que cuando...

0: compra de estacionamiento, para el carro, para un despilfarro. Y como ven que va a sobrar, comienzan a dar bonos. Y dan un bono por el Día de la Madre, otro bono por 28, otro bono por octubre y otro bono en Navidad. Se echan 4 bonos al año.
1: Es increíble. Ni el sector privado. ¿Ah? Y además... El Mario. Concepto de, y recordemos que el concepto de bono en la actividad privada es por el logro de metas y de objetivos. O sea, acá el bono es,
0: mira,
1: es un sueldo encubierto.
0: Discúlpame, acá nosotros, por costumbre, tenemos, cuando estábamos muy bien de plata, darle a los colaboradores su canasta, ¿correcto? Entonces yo sé el precio de las canastas. Cuando yo le doy canasta de 1.900 soles, que he sabido dar canastas de 1.900 soles, es al presidente de la empresa que es principal anunciante, PBO.
1: Exacto.
0: Porque ya, pues, es el factotum.
1: Claro.
0: Y entregaré, pues, de esas 4 al año. Claro. Porque tengo 4 clientes que compran el paquete completo. A cada congresista le dan canasta navideña de 1.900 soles.
1: Entonces, o sea, ni en el sector privado, ¿eh? Ni en el sector privado, te lo digo. O sea, eso podría darse a algunas empresas que tienen un nivel de facturación altísimo.
0: Hermanito, si ya ganas 20.000 soles mensuales, ¿saben de cuánto tiene que ser la canasta para el congresista? Como diría mi tío Augusto Ferrando. ¿Te acuerdas, Quique, no? ¡No tiene nada! ¡Nada! Porque estás en austeridad.
1: Exacto.
0: Porque la gente que no tiene que comer en Lima, hay 1.000.000 de personas sin agua, y ven a los congresistas que han llegado en julio, que tenían su polo piqué, su zapatilla sin marca, su blue jean sin marca, que no tenían el pelo lacio, no tenían las cejas arregladas, no usaban desodorante, no usaban talco. Los ven en su 4x4 vestidas de, ¿no?, de desigual, de mango,
1: sí,
0: ¿no es cierto?, del closet de mi hermana, ¿no es cierto?, de todas las, paran todas en Dazo y sale con su asesor 1 y el asesor 2 cargándole la canasta.
1: Claro.
0: ¿Quién lo quiere matar?
1: Obvio.
0: Ahí va a estar Keiko. Ah, Keiko tiene la culpa. Keiko hizo la canasta.
1: Claro. Ella es la que le regala las cosas, porque la presidenta es la culpable de todo.
0: Conclusión, no tienen que gastar nada.
1: Exacto. No, tiene que ser mucho. O sea, hay que saber hilar fino las cosas que ya sabemos que generan rechazo en la población, como este tipo de actitudes. El tema de los viajes. Es increíble que no se haya, por ejemplo, Philip, sancionado el tema de los mochasueldos. Que ese es un abuso total.
0: Y ética, dice. Absoluta. La mandaron a la Comisión de Ética, no sea mal.
1: Por ahí empiezan las cosas. Y ojalá que ese tipo de prácticas se corten, ¿no? O sea, gran misión que va a tener Norma Yarro en diputados y gran misión que va a tener Miki a nivel de Senado, ¿no? Ese tipo de cosas tienen que penarse y sancionarse, pero sin debate. O sea, eso simplemente se detecta ese tipo de prácticas e inmediatamente se sanciona. Lo que pasa es que ha sucedido que se crean estos minijuicios dentro del Congreso y se salva.
0: Y lo otro es el que regresa, asesor. Ahorita he visto una foto en una red en la casa de algún congresista, un depa bonito, nada espectacular. Una reunión donde hay un montón de congresistas, ¿ya? Un montón de congresistas. Y uno de estos tuiteros, uno de estos instagrameros, creo que sale en febrero, había Chabelita al costado de todos estos, ¿no? Está Mari Carmen Alba, Ed Málaga, Caberito, todo bien aconchavados en una sala. Dicen, ahí está la que decía defender al pueblo, cómo se al final todos terminan haciendo lo mismo.
1: Exacto. O sea,
0: Ed Málaga, yo me acuerdo, hermano, quería ser congresista de todas maneras.
1: Sí, claro.
0: Y se fue a Avanza País, hermano, porque él quería ser congresista como sea. Le digo, pero si este es caviar, ¿qué hacen Avanza País? No es que él quería ser. Y de ahí se ha pasado a otro y no ha ligado. Y quería ser. No vaya a ser que terminen de asesor congresal Chabelita, que con todo cariño y respeto, la señora llegó al Congreso de chiripa y era barrendera.
1: No.
0: Entonces no me van a decir que ahora sus grandes conocimientos le dan para ser asesor congresal. Y hay congresistas que se ponen un lazo para ser asesores congresales. Váyanse a trabajar a la calle a ver si les pagan 15.000 soles. De esa foto que yo he visto, ni sus órganos valen 15.000 soles. Tendrían que vender su páncreas. ¿Tú has tenido pancreatitis? Que te vendan un páncreas. O sea, que te vendan, Dios mío, un ojo. Un pulmón.
1: Claro.
0: Ese es otro. Regresan los que no fueron electos o los que se fueron como asesor congresal. Y el caso más palpable va a ser Roberto Sánchez.
1: Sí, va a estar dando vuelta por el Congreso.

0: Y seguramente financiado por la bancada, cada uno dándole su diezmo y metiéndose y cortando el jamón a unos proyectos de ley donde él tiene interés directo, como por ejemplo en el caso de la minería ilegal, ¿no? Entonces, es muy probable que lo veamos pululando por el Congreso del señor Sánchez. Nieto más bien quiere hacer lo contrario. A la hora, hace que mencionabas el tema de su declaración respecto a lo de que hay que reconciliar al país. Él dice que el 50%. Lo que no se olvide es que en la primera vuelta el señor Sánchez no fue ¿qué? ¿Habrá sido el 11% de la intención de voto?
1: No, señor. ¿No? La situación es así. La situación 12%. Te lo digo, esto lo repito así recalcitrantemente a mis amigos fujimoristas. El caudal, el voto duro de Keiko es 8.5%. Eso es lo que sacó en la primera vuelta. Esa es su realidad. En la segunda vuelta, con todos los avatares, la tercera parte del Perú dijo no quiero a ninguno de los dos y no fue a votar. Uh-huh. De esa vaina, la mitad votó por Sánchez, la mitad votó por Keiko. Y de los que votamos por Keiko, en gran cantidad lo hicimos para que no salga Sánchez.
0: Exactamente.
1: Así de sencillo. Así lo tiene que entender, porque así es la realidad. No es que ahora todos tomamos redoxón.
0: No.
1: Y Fante y yo somos amigos.
0: No, no.
1: No es eso, ¿no? O sea, no es que toma tu jugo de mandarina.
0: El temor al castillismo, pues, era demasiado grande. Lo que hemos visto en el Perú ha sido tremendamente dramático. Y obviamente se vota por miedo, ¿no? Y se vota por evitar volver al mismo desastre siempre.
1: Listo, Marito.
0: Vamos a ver qué sucede. Ojalá que sepamos rápidamente los nombres de los ministros. Sería bueno, ¿no?
1: Correcto. Muy amable Mario Saldaña con nosotros.
0: Gracias.
1: ¡Volemos!
0: Gracias,
1: viene Felipe. Yuda Angélica. Puta, caberito. Esa foto te voy a buscarla. Puta, sentada.

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1: Buenos días, continuamos en PBO. 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Muy bien, a esta hora de la mañana tenemos información con Marcial Vilela. Él se encuentra en Lima, la zona de las Malvinas, muy conocida, por supuesto, comercialmente fue intervenida. La municipalidad busca recuperar los espacios públicos.
2: ¿Qué tal, compañeros? Estamos ubicados exactamente en el conglomerado, una zona comercial conocida como las Malvinas Centro y Lima, donde aquí está presente la Policía Nacional y el área de fiscalización. Ellos están recuperando espacios públicos que por años han sido tomados por personas bajo la informalidad. ¿Qué tal, señora? Gracias por atendernos. Usted en calidad de gerente de fiscalización. ¿Cuál es el trabajo? ¿Hasta cuándo va a durar este operativo? ¿Y qué áreas exactamente se han recuperado?
3: Buenos días con todos. Reciban el saludo de nuestro alcalde Renzo Rayardo. Es una recuperación más. Es la zona de las Malvinas que nos faltaba recuperar, es la zona de que estamos en Danzen, va a ser Escope, Guarochirí, Pacasmayo y Guillermo Villón, y es un tema complementario a todas las recuperaciones que venimos realizando este año. Hemos recuperado Aviación, hemos recuperado el Puente Hacho, hemos recuperado Chabuca, pero todo ha sido un trabajo coordinado también con la Policía Nacional del Perú, porque donde hay comercio ambulatorio, hay el cobro de cupos, hay el tema de la criminalidad, y nosotros vamos a hacer cero comercio ambulatorio y vamos a también atacar el tema de la delincuencia en las zonas.
2: ¿Qué han encontrado exactamente? Coméntenos un poco, porque cuando uno visitaba esta zona era un poco intransitable, no solo un poco, es decir, había un tráfico intenso, zonas tomadas, los comerciantes, por ejemplo, tienen su tienda y al frente también colocaban sus productos como si fuese pues la vía pública de su propiedad.
3: En esta zona había una peculiaridad, que efectivamente las galerías sacaban su propia mercadería, triciclos, comercio ambulatorio no autorizado, a veces se ponían a jugar, a timbiar, después de con la venta de caldo de gallina, mototaxis, carros mal estacionados.
2: Claro, también tipo cochera tipo clandestina cochera. También durante
3: eso
2: la noche.
3: Se había convertido en una cochera clandestina y eso no permitía, lo que son cuatro carriles se convertían en un solo carril, pero por la invasión del comercio ambulatorio.
2: Ahora, con estos comerciantes que insistan en esta reincidencia, ¿no? ¿Qué van a hacer? ¿Multas? ¿O de repente van a cerrar los locales?
3: Exhortamos a las galerías que no saquen su mercadería porque son materia de clausura, a los ambulantes que no se expongan porque va a haber la retención de la mercadería y las multas.
2: Gracias, señora Mariela. Por aquí rápidamente, y ahora terminamos también con el coronel. ¿Qué tal? Gracias, coronel Flores, por atendernos. ¿Qué ha encontrado aquí? Se hablaba también de cupos extorsivos. ¿Qué hay de este?
4: Así es, la Policía Nacional del Perú, en apoyo a la Municipalidad Metropolitana de Lima, el área de fiscalización se ha procedido con este operativo en horas de la madrugada para poder recuperar los espacios públicos acá de las zonas de Acumayo, Danzen, Guarochirí y otras arterias acá de la zona conocida como las Malvinas. En ese sentido, la Policía Nacional, previa planificación, se ha logrado recuperar toda esta zona con éxito a fin de combatir los diversos ilícitos penales que se llevan en esta zona, como el cobro de cupos y otras pequeñas raterías que se suceden.
2: ¿Hay registros de cobro de cupos?
4: El trabajo de inteligencia se tiene conocimiento de esas acciones. Es por ello que se ha realizado este operativo para combatir este flagelo que tanto daño hace a la sociedad.
2: ¿Cuántos policías van a permanecer aquí custodiándolas?
4: Acá estamos un aproximado de 80 a 100 policías para tomar, ¿no?, el control de toda esta zona y dar el sostenimiento en coordinación con la Municipalidad Metropolitana de Lima.
2: El mensaje final a los comerciantes, por favor.
4: El mensaje es de que el trabajo decente es previa formalidad. Teniendo acá los comerciantes, tiendas, salen, toman las arterias como si fuesen de su propiedad. El mensaje sería de que trabajen ordenadamente de acuerdo a lo establecido por ley.
2: Gentil, entonces, Coronel Flores, también jefe de Lima Centro, aquí dando las indicaciones pertinentes. Vamos actualmente a terminar un pequeño barrido. Esta era una zona durante el día intransitable. Hemos visto aquí no solamente la gran cantidad de comerciantes, sino además también se veía los vehículos mal estacionados. Recuperación de espacios públicos, sobre todo en la avenida Guillermo Dancey, en el tramo comprendido entre avenidas Ramón Cárcamo y avenida Alfonso Ugarte. Importante operativo. Esperamos también que en los próximos días, pues, estos operativos también se repliquen en zonas estratégicas, como por ejemplo esta zona denominada, pues, de la parada, que también ahora en los próximos días mucha gente va a llegar a comprar, pero sin embargo también en la avenida Aviación, la parada y este óvalo, que es importantísimo, donde la gente también va y se vuelve intransitable, y seguramente también esperemos más operativos para, sobre todo, recuperar espacios públicos donde la gente pueda transitar con total normalidad.
1: Muy bien, Marcial Vilela, vamos a tocar varios temas que tienen que ver en realidad con el manejo de las emergencias en el interior del país. De acuerdo, en Junín, recordemos, se produjo un sismo que prácticamente tiró al suelo las viviendas en Chupaca, específicamente en Chongos Bajo. La policía, las autoridades llamadas a atender esa emergencia continúan con las labores de búsqueda y rescate. Hasta el momento 5 personas se han reportado muertas tras el sismo en la región. Sin embargo, existen informaciones también de personas atendidas ya en centros de salud con una situación lamentablemente grave luego de esta emergencia. El gobernador regional, Sosimo Cárdenas, ha pedido la declaratoria de emergencia en la zona. Defensoría del Pueblo ha señalado que hay una demora en el empadronamiento de los afectados. El ministro de Vivienda ha señalado que aquellos damnificados van a recibir un bono de 500 soles durante 2 años para poder reconstruir sus vidas, porque prácticamente lo han perdido todo. En medio de estas decisiones gubernamentales, la situación en Junín se encuentra de la siguiente manera. Escuchemos.
5: El comandante general de la policía supervisa labores de búsqueda, rescate y seguridad en zonas afectadas en Junín. Tras el sismo de magnitud 5.1 registrado en Junín, cuyo epicentro se ubicó en el distrito de Chongos Bajo, provincia de Chupaca, una de las zonas más afectadas, el comandante general de la policía se constituyó en la zona de emergencia para supervisar de manera personal las labores de búsqueda, rescate y atención a la población afectada. La policía participa efectivamente y de manera activa, señalado, en las acciones de respuesta y mantiene el resguardo permanente de los bienes de los inmuebles damnificados, reforzando la seguridad para prevenir actos delictivos y brindar tranquilidad a las familias afectadas. Asimismo, también se ha instalado un centro de acopio para recibir alimentos no perecibles, agua, abrigos y otros artículos de primera necesidad destinados a los damnificados.
6: Por favor. Necesitamos víveres, camas, no tenemos dónde dormir, todo está ropas, sin ropas.
7: ¿Pero de qué?
8: Toda su casita se ha venido.
6: Se ha tapado.
8: ¿Cuál era su casita?
6: Arena.
8: En la zona de quebrada, ¿no?
6: Sí, todo.
8: ¿Qué estaban haciendo en ese momento?
6: Estábamos por descansar y ahí todo se vino.
8: ¿Lograron salvarse?
6: Sí,
8: con...
6: gracias a Dios.
5: En el marco del Plan Nacional de Seguridad Ciudadana y la lucha contra la criminalidad, en esta oportunidad la policía reafirma su compromiso de servir y proteger a la ciudadanía en situaciones de emergencia. Por su parte, el Ejecutivo declaró en emergencia 5 distritos de Junín para acelerar la reconstrucción y la asistencia multisectorial tras este sismo. Esta medida va a permitir canalizar soluciones habitacionales, desplegar maquinaria pesada y activar programas sociales para atender a la población afectada de las provincias de Chupaca e Huancayo. Con el propósito de asegurar la protección de los ciudadanos afectados también por el sismo, el Ejecutivo oficializó la declaratoria del estado de emergencia en los distritos de Chongos Bajo y San Juan de Iscos, Chupaca, así como también en las localidades de Chupuro, Viques y Huacarapuquio, en Huancayo.
9: Quiero destacar la sinergia frente al desastre. Los 3 niveles de gobierno están actuando. En este caso estamos continuando. Estuve en la mañana nuestro premier con el ministro de Defensa y hoy en día el ministro del Interior en el lugar, articulando con los otros niveles de gobierno de tal modo que podamos afrontar, y con la comunidad organizada, organizando y llevando la tranquilidad, controlando la situación y que de manera muy profesional, con el transcurrir de las horas, podamos llevar esa respuesta a esa necesidad que los pobladores de esta zona así lo esperan.
5: La disposición aprobada mediante el decreto supremo 106-2026 PCM regirá por un plazo de 60 días calendario a partir del 20 de julio y tiene por objetivo acelerar la respuesta estatal y dinamizar la ejecución de las obras de reconstrucción para recuperar el bienestar en el territorio.
1: Muy bien, en tanto en Amazonas, en Condorcanqui, una menor fue abusada sexualmente por un sujeto que pertenecía a su entorno familiar, sería su padrastro. Este tipo la acompañó a un centro de salud luego de algún tiempo, luego de ocurrido el abuso, que se mantuvo oculto en la familia, pero que no pudo sostenerse por la grave situación que atravesaba la menor, una hemorragia. Ella se encontraba ya pálida, muy grave, y fue trasladada a un centro de salud. Allí los responsables, los médicos, se dieron cuenta que algo no andaba bien. Ante la duda, ese presunto autor, ¿no?, que todas las señales apuntan a que efectivamente fue el responsable de este violento y cruel acto, se fugó. ¿De acuerdo? La menor fue trasladada a un hospital de mayor complejidad en Bagua y el sujeto fue capturado por la comunidad. Sin embargo, luego, y según nos cuenta Rosemary Pioch, representante de estas comunidades, de la comunidad Aguajún y One Piece, señaló que entregaron a este sujeto en las manos de las autoridades. Horas después nos enteramos que nuevamente había fugado. Y si bien el Poder Judicial ya ordenó 7 días de detención preliminar, no se pueden hacer efectivos. ¿Por qué? Porque este tipo está inubicable. Así, la impunidad prima en nuestro país. Y la menor, según nos ha señalado, nos ha informado la ministra de la Mujer, se encuentra estable. Pero lo que nunca volverá a ser igual en su vida es esta alegría que debe siempre enrostrar a nuestra infancia, ¿no? Su inocencia vulnerada en el entorno más cercano. Veamos los detalles. De 6 años, víctima de violencia sexual en una comunidad de la provincia de Condorcanqui, fue trasladada en helicóptero desde Huampami hacia el hospital de Bagua para recibir atención médica especializada. El pedido de evacuación había sido realizado ante la gravedad de su situación y las limitaciones del puesto de salud local, que no cuenta con las condiciones necesarias para atender una emergencia de esta naturaleza, ni dispone de banco de sangre. La presidenta del Consejo de Mujeres Aguajún One Piece, Rosemary Pioch, había alertado sobre la urgencia del traslado y solicitado apoyo para garantizar la atención de la menor.
7: Me dirijo ante la opinión pública sobre el caso grave que ha sucedido de la menor edad del CENEPA, la cual agradecemos infinitamente a nombre de la organización y de las niñas y niños y adolescentes. Las gestiones que han realizado las autoridades para poder trasladar a la menor, que gracias a Dios ya está estable en manos de los médicos. Ha sido una buena gestión y nos sentimos fortalecidas porque hoy más que nunca hemos sido escuchadas. Asimismo, también darles una buena noticia, que el agresor acaba de ser capturado por la comunidad, la cual están poniendo a disposición de las autoridades judiciales para que este agresor pueda ser sancionado de acuerdo a las leyes que emana el Estado, porque ya no podemos seguir tolerando tanta impunidad y mucha violencia en menores de edad. Es momento de seguir haciendo justicia y que esta voz de las niñas sean escuchadas por las autoridades. Y pedimos mano dura y justicia por esta niña, que se lo merece, y por muchos y más niñas de nuestra región Amazonas.
1: Thank you. Sin embargo, horas después, la ministra de la Mujer, Edith Pariona Valer, informó que lamentablemente este presunto agresor logró fugarse luego de ser detenido por la propia comunidad.
10: Justo en horas de la mañana tuvimos una coordinación con la presidenta de Aguajún y nos comentó que pues este agresor ha escapado, están todavía haciendo la búsqueda. Nosotros vamos a ampliar la información porque estamos realizando las coordinaciones con el Ministerio del Interior y la Policía Nacional.
1: El Ministerio de la Mujer y Poblaciones Vulnerables informó que, además de la atención médica, un equipo psicosocial del programa Warmiñán se encuentra en la zona para brindar acompañamiento especializado a la niña y a sus familiares. Las organizaciones han solicitado la intervención de los APUS y las autoridades comunales de la zona para acercar el territorio y facilitar la captura del sospechoso por parte de la Policía Nacional y la Fiscalía. Y el Ministerio Público, ¿no? Esperemos que nuevamente no se le escape de las manos este sujeto en una clara irresponsabilidad de las autoridades correspondientes. Son las comunidades las que logran la captura inicial de este sujeto. ¿Qué pasó después? ¿No? No basta con la explicación, me parece, incompleta de la ministra de la Mujer, y esperamos que esta menor, junto a su madre, quien también es una persona vulnerable, no se ha confirmado, pero en las imágenes podemos ver que ella tiene una pancita, ¿no? Aparentemente está en gestación. Y entiendo, porque se conoce además cómo funcionan estos casos y las mentes agresoras, esa mujer habría sido sometida también para guardar silencio. Ella ve con tristeza a su hija, ¿no? Maltratada, afectada, pero no puede hacer más. Muchos casos, recordemos, parecidos a este, encuentran un escenario de sumisión, dependencia económica, emocional en el hogar. Entonces la atención y la asistencia también para la madre, porque ya es en este momento una persona vulnerable, ¿no? Y su hija evidentemente necesita atención especializada. Por otro lado, en San Martín de Porres, un empresario fue asesinado luego de ser secuestrado. Fue sometido a torturas porque querían sus claves bancarias para poder acceder a su dinero. Veamos.
11: Lo que comenzó como una noche de diversión terminó en una tragedia. Un empresario de 61 años perdió la vida luego de ser secuestrado, torturado y asaltado por una banda criminal en el distrito de San Martín de Porres.
12: Al parecer el señor no registra signos de vida.
11: La víctima fue identificada como Wilmer Augusto Rojas Chavarría, quien había salido de un local nocturno acompañado de un amigo. Ambos abordaron un taxi, sin imaginar que serían interceptados por delincuentes armados. De acuerdo con las primeras investigaciones, los criminales obligaron a los ocupantes a permanecer dentro del vehículo mientras les robaban dinero, celulares y otras pertenencias. Durante varias horas, las víctimas permanecieron bajo el control de los secuestradores. El empresario habría sido brutalmente golpeado y sometido a actos de violencia que finalmente le provocaron la muerte.
13: Pegándoles para que suelten sus claves de su celular. Y bueno, el señor, el otro joven, el flaco, el segundo que está vivo, su amigo, él tiró su celular, pero más no el señor. El señor dice que se... no quería dar su celular y dar su clave de celular y creo que por golpe el señor que falleció.
11: Su amigo logró sobrevivir y fue quien alertó a las autoridades sobre lo ocurrido. Tras recibir la denuncia, la Policía Nacional desplegó un operativo que permitió ubicar el vehículo y capturar a varios presuntos implicados.
13: Al señor lo han tirado, lo han soltado de un carro. A los dos los han soltado. Su amigo pensaba que se ha quedado dormido o por los golpes estará descansando, pero al final ya estaba muerto.
11: Los detenidos permanecen bajo investigación, mientras los agentes recogen pruebas para esclarecer el crimen y determinar el grado de participación de cada uno. Las diligencias incluyen el análisis de las cámaras de seguridad, declaraciones de testigos y pericias realizadas al automóvil utilizado durante el secuestro.
12: Bueno, ya se sentó el lugar a parecer oxiso. Se acercó el SAMU. Al parecer el señor no registra signos de vida.
11: La muerte del empresario ha causado profunda consternación entre familiares y conocidos, quienes exigen justicia y una sanción ejemplar para los responsables. Este nuevo caso vuelve a poner sobre la mesa la creciente preocupación por la inseguridad ciudadana y el incremento de secuestros y asaltos violentos en distintos puntos de la capital. Las investigaciones continúan para establecer cómo operó la organización criminal y si estaría vinculada a otros hechos similares registrados en Lima.
1: Bueno, vamos a cambiar de información porque en Santa María un sujeto estaba a punto de perder la vida y efectivos policiales, arriesgando también su vida, lograron sacarlo del mar embravecido.
5: A través de un impecable operativo, la policía rescata a joven que casi se ahoga en Playa Grande de Santa María del Mar. Los efectivos de la comisaría de Santa María del Mar rescataron en horas de la tarde a un ciudadano que se encontraba en peligro de ahogarse en la Playa Grande, distrito de Santa María del Mar. El hecho se registró a las 18 horas, cuando el personal de la unidad móvil TMP-3520 estaba realizando patrullaje motorizado y fue alertado por moradores de la zona sur de Lima y además por la central de emergencia 105. De forma inmediata, el suboficial de segunda de la policía, Taquiri Alca Ever Nicolás, y el suboficial de segunda PNP Salazar Fernández Cristian se constituyeron al lugar. El suboficial Taquiri ingresó al mar y logró poner a buen recaudo al ciudadano Brando Ampuero Rasuri, de 29 años, quien se encontraba consciente.
14: Veo pues que el mar ya se empezó a moverse mucho y entonces fue un momento de tensión para los tres. No, ellos estaban también en riesgo, en peligro, y entonces yo pude ayudarlos a que puedan ellos salir, y que también al momento que ellos salieron yo ya me sentí un poco adentro, ya el mar me empezó a jalar y todo eso, entonces entré en tranquilidad, ¿no? Porque yo sé que si es que hago más esfuerzo, yo sé que es imposible poder salir. Y yo agradezco el apoyo pues del oficial Tequiri, por el apoyo y poder salir de la situación, ¿no?, en la que estaba.
5: Tras el rescate, la persona fue trasladada a la comisaría de Santa María del Mar, donde se reunió con sus familiares. La Policía Nacional del Perú reafirma su compromiso de servicio y protección a la ciudadanía, especialmente durante la temporada de mayor afluencia a las playas al sur de Lima.
1: Nos vamos a la pausa, pero vamos a regresar con más, así que no se mueva. 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Pausa y continuamos. No se mueva.
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16: 9 y 1.
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0: 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Nueve y cuatro.
1: Muy bien, continuamos. Vamos a hablar de política brevemente porque el canciller Carlos Parejas tuvo un encuentro con Keiko Fujimori. Afirma que hay un interés real de retomar relaciones con Venezuela y con México.
21: De México, hemos hablado del tema de Venezuela. En el tema de Venezuela le he explicado a la presidenta que lo más importante para nosotros es reanudar las relaciones consulares, porque las relaciones con Venezuela están rotas en tanto en el aspecto político como en el aspecto consular, pero para nosotros es muy importante reanudarlas por lo menos en la fase consular, en una primera etapa. ¿Por qué? Porque tenemos miles de peruanos que están desatendidos ahora porque no hay un consulado que pueda darles todos los servicios que normalmente dan consulados. En el caso de México, también la presidenta me ha explicado que ha tenido conversaciones, como ya ustedes saben, con representantes del gobierno mexicano, y esperemos pues que ya con el próximo gobierno, una vez que esté instalado el próximo gobierno, se puedan retomar y abrir ese canal de relación, porque tenemos entendido que México sí está muy interesado en tener una apertura de diplomática hacia el Perú.
1: Además, el canciller confirmó la visita de varios dignatarios, de varios jefes de Estado. Estamos hablando de 8 presidentes y el rey de España.
21: Le he confirmado los presidentes que van a venir y jefes, o sea, los jefes de Estado que van a estar presentes en la ceremonia de transmisión del mando. El rey de España, los presidentes de Argentina, de Bolivia, de Chile, de Paraguay, de Uruguay, Panamá, Honduras y Ecuador. En el tema de Venezuela le explicaba a la presidenta que lo más importante para nosotros es reanudar las relaciones consulares.
1: Dejamos muy encaminadas las relaciones internacionales, puntualiza Carlos Pareja.
21: El subsecretario de Defensa, el señor Elrich Colby, que es el número 2 del Departamento de Estado, y también hemos conversado mucho sobre las tareas comunes que tenemos, ¿no? Las tareas de defensa, las tareas de la lucha contra el terrorismo internacional, la lucha contra las lacras del narcotráfico, narcoterrorismo, el lavado de dinero, todo esto, y hay pues varias instancias, ¿no? Varias instancias, para eso tenemos también esta reunión, que el seguimiento de esta reunión que hubo en Santiago de Chile, donde estaba Ecuador, Perú, Bolivia, Argentina, Chile y Paraguay, que se ha unido recientemente, que también es para luchar contra toda esta direccionalidad del lavado de dinero y el narcotráfico que va de Pacífico hasta Atlántico. Así que creo que este gobierno deja las relaciones del Perú con el conjunto de los países y con cada país en particular, así como las instancias internacionales, las deja muy bien en muy bien orden y muy bien encaminadas para que pueda haber continuidad con el siguiente gobierno.
3: Muchas gracias.
1: El vocero de Fuerza Popular, Arturo Alegría, con experiencia además en el manejo parlamentario, señala que las presidencias de comisiones será el resultado de un acuerdo entre las bancadas. Recordemos que en ese Congreso no existen mayorías totales, ¿de acuerdo? Renovación Popular tiene un número importante de representantes en la Cámara de Diputados y Senadores, pero que debe sumarse a otra para tener un conjunto de votos que le permitan enfrentarse a decisiones a lo mejor que no convengan al gobierno de turno de parte de Juntos por el Perú o Ahora Nación, que sabemos un poco hacia dónde van dirigidas sus demandas o intereses políticos. Así que escuchemos a Arturo Alegría.
4: Tiene que ser de manera responsable, los partidos políticos y las bancadas tienen que conversar para poder llegar a acuerdos que permitan, evidentemente, la gobernabilidad interna dentro del Parlamento.
22: ¿Qué diría entonces?
4: Yo espero que el jueves ya tengamos un gran avance respecto a cada una de las propuestas que vayamos a impulsar, a presidir, a integrar o a impulsar desde Fuerza Popular, ¿no?
22: ¿Esa presidida por la oposición no les molestaría?
4: No creo que sea, evidentemente, una decisión unilateral, porque, digamos, no es quién la preside, es qué es lo que va a poner sobre agenda una propuesta de presidente en la Cámara del Senado o en la de Diputados. Creo que no se trata de si es de oposición, si es de centro, si es de Fuerza Popular. Creo que es qué es lo que se espera para el primer año del Parlamento en un nuevo gobierno que evidentemente va a buscar una cercanía con el Parlamento, y cómo eso va a beneficiar a los peruanos, sobre todo en medio de una crisis terrible de inseguridad que tenemos y también de una posibles catástrofes de lo que vaya a ocurrir con el fenómeno del
22: Niño. ¿Qué temas han tratado con la presidenta electa?
4: Nosotros hemos tenido una reunión como diputados, como la mesa, la Cámara de la Bancada de Diputados. Hemos aprobado temas principales, nuestro reglamento, algunos acuerdos que hemos tomado, y creo que hemos ido avanzando respecto a cuáles son las coordinaciones que va a tener la bancada, y sobre todo de la disciplina respecto a quiénes son los que van a salir a comentar estas decisiones que vaya a ir tomando la bancada
1: en
4: la próxima semana, ¿no?
1: Los bonos por gastos de instalación corresponden a quién, a quiénes, a ver, sustentan no tener los fondos suficientes para realizar un traslado prácticamente de toda la familia del interior del país hacia nuestra capital, donde se encuentra la sede principal del Parlamento. ¿De acuerdo? Por ejemplo, y ayer comentábamos, un líder aguajún, One Piece, ¿no? Por ejemplo, si la señora Rosemary Pioc fuese elegida como parlamentaria, creo que nadie dudaría de su representación y liderazgo. Bien merecido podría ser la elección de esta mujer representante, repito, de las comunidades indígenas. Y por supuesto hemos visto en qué condiciones viven las comunidades indígenas. Ella, por ejemplo, podría merecer y justificar un bono por gastos de instalación. Pero la señora Analí Márquez, de Juntos por el Perú, quienes se golpean el pecho y señalan que ellos representan a los más pobres, ha cobrado, y lo escuché más temprano, cerca de 80 mil soles al Estado peruano por concepto de, asesorías, me parece, ¿no? Nos gustaría saber de qué manera ella asesora una institución pública y cuáles son los informes de manera transparente presentados seguramente. Ella tiene dónde quedarse en Lima, podría renovar el alquiler y no pasa nada. Pero no, ella dice que porque viene del Cusco, le corresponde y es lo justo. No hemos escuchado otra voz en Juntos por el Perú, salvo de Jaime Quito, que vamos a escuchar, a quien vamos a escuchar más adelante. Pero escuchemos primero a Analí Márquez. Repito, ya le ha cobrado al Estado, ¿no?, 80 mil soles. Y creo que ella no es una candidata para recibir un bono por gastos de instalación. Vamos a escucharla.
2: Desde la región del Cusco, de una de las provincias altas de Chumbivilcas, y justo acabamos de llegar el día de hoy, hacemos un viaje bastante largo, pero los que viven pues en Lima, en la capital, yo creo que no tendrían la necesidad, ¿no? Porque tienen acá su casa, tienen su familia, así que no habría la necesidad de que ellos puedan ser parte de este derecho o de esta asistencia que les dan, ¿no? Por derecho de instalación.
3: ¿Usted lo va a recibir? ¿Usted sí lo va a utilizar? ¿Lo va a utilizar este bono de instalación?
2: Yo vengo de una provincia alta de Chumbivilcas, de la región del Cusco, y como es necesario y justo, nosotros llegamos acá, no tenemos familia, no tenemos un ambiente donde estar, y creo que es lo que corresponde, ¿no? Pero de todas maneras, igual lo estamos evaluando dentro de la bancada de Juntos por el Perú.
8: ¿Y estos bonos laborales deberían eliminarse ahora que se va a instalar la Cámara de Senadores y Diputados, ¿no? Porque hemos visto un informe hasta por dormir, se lleva más de 10.000 soles, ¿no? Qué bonito trabajo, ¿no?
2: Muy de acuerdo, muy de acuerdo. Deberían de eliminarse algunos bonos, justamente estamos, particularmente mi persona, como legisladora, vamos a evaluar todos estos bonos, los beneficios que de manera en realidad exagerada, ¿no?, perciben, entonces vamos a estar sigilosos frente a esto, porque son bonos que en realidad no ameritan suficiente un sueldo donde ellos puedan tener y esto se dé por resultado, se califica por resultado las tareas que ellos puedan asumir.
1: Lo dudo realmente. Jaime Quito asegura que no cobrará el bono por gastos de instalación y señala que está pendiente de hacer una serie de reajustes. Bueno, es lo que corresponde, no esperábamos menos del señor Jaime Quito, porque él ya es parlamentario. Aquí no hay ningún gasto de instalación que le corresponde al señor Jaime Quito. Si otra hubiese sido la respuesta, yo creo que Marcial Vilela, a ver, con todo el respaldo de PBO, la venia de PBO, podrías increpar dicha decisión, pero eso no ha ocurrido. Ha señalado que no va a cobrar el bono por gasto de instalación. Así que, muy bien, es lo que corresponde. Escuchemos.
23: Nacional, porque vemos que hay técnicos que ganan casi 8 mil soles mensuales, pero siempre se los ve a muchos parlamentarios como si fuera pues la mamá gallina y los pollitos. No se le ve trabajar, no hay proyectos. ¿Quién fiscaliza?
24: Mira, lo que me parece en ese aspecto, creo que el tema salarial puede ser un tema discutible, pero es un tema más importante, considero yo, el número de trabajadores que tiene el Congreso.
23: ¿Siete?
24: Que eso...
23: No, ustedes, por ejemplo, ¿cada parlamentario le hace falta tener 7 o debería disminuir a 2 o 3?
24: Mira, en ese aspecto, frente a las grandes también peticiones, o por lo menos los congresistas que tienen una relación y contacto con la población, de alguna manera se requiere ese personal. Pero creo que es importante, mira, el Congreso en general tiene cerca de 3.000 trabajadores. Y eso evidentemente es, yo creo que está sobredimensionado. Más bien se deberían hacer ajustes en ese aspecto para tener realmente un adecuado gasto de lo que significa el presupuesto, porque ese presupuesto se requiere para otras cosas en las demandas nacionales, ¿no?
23: El año pasado recibió un poco más de 15.000 soles por este gasto, ¿no?, de instalación. este año? ¿Ya lo recibió o lo va a recibir?
24: No, no, aún todavía no hemos juramentado. No hemos juramentado, y eso me imagino que se verá después de ese tema. Pero en el caso concreto considero insulso ese tipo de gastos, ¿no?
23: ¿Usted no lo va a recibir?
24: Bueno, o sea, es una cuestión que no ni siquiera debería opinarse. Ya estamos nosotros instalados.
23: Pero por eso, ¿deberían recibir o no aquellos congresistas quienes residen en Lima o en todo caso han vuelto a repetir el plato, como usted? ¿Deberían recibir o no van a recibir? Porque ya Fuerza Popular ha señalado que no van a recibir ninguno de ellos. Ya lo están rechazando desde hoy. Falta ustedes como Juntos por el Perú.
24: No, no, el caso es claro. Si ya la es por instalación.
23: Por eso.
24: Ya estamos instalados, o sea, no hay necesidad.
23: Pero ¿cuándo van a ser público este pedido para que, como rechazo, para que no lo reciban?
24: Y ya lo he hecho público ahorita. Usted es un medio...
23: documento, me refiero a medio, documento.
24: No, usted es un medio público y lo estoy haciendo público, y lo demás, lo de la bancada, depende de la bancada, pero en el caso concreto usted me está preguntando a mí y yo le estoy dando una respuesta que creo que es la adecuada.
1: Antes de seguir con la mención, permítame respirar, porque si no me va a dar un ataque de risa. Jaime Quito es uno de los congresistas más claros, elocuentes, no quiero utilizar el término radical, pero es muy firme cuando él opina sobre un tema, temas económicos, por ejemplo, ¿no? No titubea. ¿Y usted acaba de escuchar a Jaime Quito o ha escuchado a otra persona, Quique? Ha cascabeleado, dice Carlos Alberto, el Tigrillo Navarro. No es Jaime Quito. Marcial Vilela se ha entrevistado a otra persona. Lo que sí ha confirmado Jaime Quito es que no va a recibir su bono de 15.000 soles, porque, bueno, él ha sido reelegido. ¿De qué instalación estamos hablando? ¿Va a cambiar de depa? ¿No? No hay ninguna instalación que cobrar. Muy bien, Jaime Quito. Ahora, ¿cuál es el procedimiento? Hay que solicitarlo, ojo, y luego plantear una iniciativa legislativa para modificar el reglamento y que, pues, el señor no cobre su bono por gastos de instalación. Lo que más sobra en PBO es tiempo, señores, no se preocupen. 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Muy bien, nos vamos a la pausa y viene Carlos Alberto, el Tigrillo Navarro.
6: No me mientas. 9:19. 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

Argentina juega Cienciano frente a Lanús, o Lanús frente a Cienciano. Son los encuentros de Sudamericana que tenemos para mañana. Estarás escuchando el que hace Sporting Cristal en Nacional desde las... bueno, empalmamos con Campeonísimo, que va desde las 6 de la tarde a las 7 y media. Y ahí vamos a hacer un duplex con el Estadio Nacional. Hablando de Argentina, ¿viste? Salió el nuevo tema. ¿Ah? El mismo creador del tema de la cuarta estrella ha compuesto un nuevo tema. Me dicen que es un rico vago, porque es con la misma música, la misma tonada, y hace lo que hacían hace 20 años en Risas y Salsa. O sea, le pone letra nada más. Algunos dicen que ya tenía preparada antes del día domingo.

0: Para Xiaudi canta muy mal este tipo, pero escucha, no te preocupes, pero en el Abda, en el Abdai de allá de Argentina debe estar cobrando cualquier cantidad últimamente. Bueno, y la información de la televisión y prensa argentina señala que Lionel Messi llegó a Rosario anoche. Hay imágenes y lo dice la televisión argentina. Perdón. A ver, dice, esa es una imagen que toma la televisión de la llegada, porque es una imagen más limpia, porque el vuelo en el que llega es un vuelo en el atardecer, casi noche, es más, con neblina, y se nota que los hinchas que reciben en las afueras del aeropuerto a Messi, y ahí está llegando a Rosario, en la van, Messi con la familia, llegando a Rosario. Porque De Paul es su pata, pero no, De Paul estaba en otro vuelo, por eso te decía, ese es un vuelo que han tomado los señores de la televisión como referencia nada más. Pero bueno, España celebró a todo dar en Cibeles esta gran campaña que hace el equipo de La Fuente. Celebró en Cibeles en horas de la noche, bailando y cantando, como es el estilo de los españoles. Cada vez que consiguen un título, cantan y bailan. Cantan muy mal. Bueno, más que bailar, saltan y saltan. Y cada uno que va siendo presentado, va haciendo su numerito, ¿no? O baile o canción. Claro, eligen su canción. Van a participar en La Voz de España, seguramente, más adelante. Pero al final aparece Rodri, que es el capitán, con el trofeo, y cierra con broche de oro el profe de La Fuente, que es elevado por los aires por todo el plantel. Y después de eso cantó un tema de Julio Iglesias el profesor Luis La Fuente. Mientras que Argentina llegó anoche y hubo lluvia en Buenos Aires. Ojo, estamos en invierno en Buenos Aires, Argentina, a esta altura del año. Y la selección, que había pedido ningún tipo de celebración, creo que entendió cuál era el sentimiento del argentino, y al final terminaron respondiendo a los saludos de bienvenida y gracias, gracias, gracias, que se escuchó con claridad de parte de todos los argentinos en la ruta desde Ezeiza hasta el Gran Buenos Aires.
1: Orgullo, orgullo, orgullo, y vine a agradecerles profundamente desde el fondo de mi corazón por haber dejado el alma, ¿sí? Y los amo. Messi, te amo con todo mi corazón.
2: Gracias a la familia.

0: Miren, yo tengo un podcast que se titula No seas fulero. Pero no hay más fulero que los argentinos y después de perder todavía. Y cuando se construye una frase que nace de boca del maestro Miguel Company, no hay peor enemigo de un peruano que otro peruano. Lo decía el maestro Company en ese tono medio porteño que tiene el profe Miguel Company, a quien le enviamos un gran saludo. Los argentinos, que se tienen bronca entre ellos, han generado un pleito en Rosagasario tremendo, porque la gente de Rosario Central ha agradecido a la selección argentina por tremenda competencia en el último campeonato y haber obtenido el segundo lugar. Y han ubicado la foto del plantel de Argentina. Pero en la foto no está Messi. O sea, gracias selección, dice Rosario, y comparten el logo con AFA todavía. Dice orgullo argentino. Y aparecen todos los jugadores de la selección y no está Messi. Esto, por supuesto, ha traído en este momento la barra brava de Newell's. Está preparando. Claro, Messi es de Newell's, jugó en Newell's. Y para colmo de los de Rosario Central, le dice, para colmo de lo central, Maradona también jugó por Newell's. Entonces están muy, pero muy dolidos. Le agradecen a la selección, pero en la foto no aparece Messi. ¡Qué fulero, por mi madre! No hay nada que hacer. Ya esos son el colmo. Estos deben haber trabajado en Ovación en algún momento, yo creo. Pero bueno, sigamos con más y vayamos con estas letras que escribe Lionel Messi en su cuenta de agradecimiento al pueblo argentino. El dolor es muy grande y va a costar que cierre esta herida, pero también me quedo con todo lo bueno, con los partidos que dimos vuelta dejando todo y que quedarán para siempre en la memoria, con el apoyo de un país entero que junto con el trabajo y esfuerzo de este grupo nos llevó a volver a estar una vez más entre los mejores del mundo. Hoy cuesta valorar lo que hicimos, pero este grupo llegó a dos finales consecutivas de la Copa del Mundo. Muchas gracias de corazón por cada saludo y por cada mensaje. Una vez más logramos unirnos como país y estar todos juntos compartiendo el inmenso orgullo de ser argentino, y esto es verdad. Así como le decimos nosotros que hoy se distancian los de Newell's y los de Rosario, les aseguro que el domingo estaban abrazados durante el partido, confundiéndose en un bar, en un café, en un restaurante donde seguramente vieron, hasta en las familias pueden haber hinchas de Rosario y de Newell's. Pero esto pasa en el fútbol. Y en el fútbol peruano pasan también cosas. Llegó Red Bull Bragantino para el partido que sostendrá con Sporting Cristal ante en el Estadio Nacional mañana a las 7:30 de la noche. Que Red Bull Bragantino llegó anoche y se hospeda en un hotel Miraflorino. El vuelo que los trajo directo desde Río a este Red Bull Bragantino, y que, ojo, está siendo un campañón en el fútbol brasileño. Tenía una racha sin perder de 7 u 8 partidos. Está entre los primeros lugares en el campeonato brasileño y le tocará enfrentar a Sporting Cristal, que está tratando de recomponer y que en su participación de la fecha 1 venció por 1-0 al Deportivo Garci, un equipo difícil al que ganó por la mínima diferencia. El partido es mañana a las 7 de la noche con 30 minutos. Vizcarra, el portero Guillermo Vizcarra, no es más arquero del equipo victoriano. Dicen algunos que se sintió desplazado y que como hombre con experiencia pidió llegar a un acuerdo para irse de la institución aliancista en vista de que la responsabilidad principal estaba cayendo en Duarte, así lo había hecho saber Guede. Y lo que se dice es que Pedro Galese está cerca de llegar a Alianza Lima. Algunos dicen, ¿por qué Galese si Duarte lo está haciendo bien? Debo de entender, ¿ok?, más allá de comprender también que Alianza está en un momento boyante de lo económico, que estaba pensando en seguir construyendo un equipo para la Copa Libertadores del próximo año, entendiendo que ya clasificó. Y eso me parece inteligente. No voy a ir contra mis propias palabras cuando a comienzo de año señalé que si es que había quedado Galese libre del equipo Orlando de los Estados Unidos, Alianza debería de traerlo. A pesar de que Vizcarra, siendo arquero de selección, también pero boliviana, no estaba en el nivel de Pedro Galese. Pero bueno, esto es lo que quiere Alianza Lima, que ya tiene un nuevo jugador. Se ha traído un jugador desde el fútbol mexicano, pero es argentino él, Nicolás Díaz. Es un defensa central que viene para el equipo blanquiazul y ayer pasó exámenes médicos.
1: Nicolás Díaz. Nico, ¿qué tal?
2: Hola.
1: ¿Exámenes médicos?
2: Sí,
1: ¿ok? Ya, perfecto. Hoy firmas con Alianza Lima.
2: Vamos a ver.
1: Con fe, ¿todo bien?
2: Todo bien.
0: Bueno, por lo menos este Nicolás Díaz saluda, ¿no? Ah, es chileno, me dice. Ok, saluda. Es chileno, me corrige acá Wilmer Robles. Es chileno y es pedido por el profe Pablo Guede. Para terminar, Guede en caliente, molesto. No sé si está molesto o estuvo molesto, porque sonríe. Además que le veo que el semblante ha bajado de peso. Esa operación, no sé a qué habrá sido, pero está delgado el profesor Pablo Guede, que está un poquito rellenito, pero habla de la cancha, de los enemigos que tiene Alianza. Entonces, no sé si está hablando del pasado o está dejando también su fulería, como argentino que es.
3: Con el tema de las incomodidades, como dijeron, es verdad, tuve dos nada más. Dos incomodidades y una no va por los fichajes. No, la primera es que no pude hacer doble turno y la segunda es que las canchas están hechas. Esas fueron mis dos incomodidades. Si tú crees que eso es un motivo para irse, ¿tú viste cómo está la cancha? Está hecha mierda. Y el problema que como dicen ustedes, incomodidad o enojo mío, es porque no tenía canchas para entrenar ni para hacer doble turno, porque las resembraron pensando que nos íbamos a ir afuera. Las resembraron y estaban muy, muy blandas y no podía, y las canchas están horrible. Y si nosotros queremos jugar acá de la forma que queremos jugar y cada vez que das un pase te salta un conejo, los perjudicados somos nosotros. Esa fue mi incomodidad, pero me duró 10 minutos.
0: 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Viene Patsy para continuar aquí con las informaciones del espectáculo, ¿cierto? ¿O vamos con Judy? Ah, con Judycita, ok. Viene Judycita entonces para dar un toquecito con las noticias de último momento y luego Patsy aquí en PBO TV y Radio.
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1: 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Marcial Vilela con los precios de los productos. Te escuchamos, Marcial.
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1: 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Pausa y continuamos.
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0: buenos días, ¿cómo están? Yo soy Patsy Bendayán y este es tu bloque de espectáculos aquí en PBO. Empezamos con las noticias y es que el expresidente Alejandro Toledo autorizó a su defensa a solicitar un indulto humanitario alegando un grave deterioro de su estado de salud y su avanzada edad. Hoy le tenemos una pregunta a nuestra querida Agatha Liz. ¿Indultarán a Alejandro Toledo? Vamos a verlo.
1: Que los astros te sean propicios. Se ha hablado mucho de cuáles son las papas calientes que le están dejando a la nueva presidenta, el señor Balcázar, porque aparte de todo, se está hablando mucho sobre la posibilidad del indulto al expresidente Castillo, ¿no? Cosa que hemos dicho que muy poco probable que no se daría el indulto y que si acaso se hace por querer Balcázar cumplir con tanta presión, pues esto realmente se tendría que revocar o de alguna manera tendría malas consecuencias. Al final no se lograría el objetivo. Es lo que hemos dicho en relación a Castillo. Pero también hay otra persona que está pidiendo indulto, derecho de gracia, que es el expresidente Toledo. En su momento, cuando lo trajeron de Estados Unidos acá a Perú, hablamos de cómo le iba a ir a Toledo. Dijimos que lo veíamos muy enfermo y con problemas inclusive que tenían que ver con la cabeza, es decir, problemas que podrían tener que ver ya con temas mentales, ¿verdad? Por la edad y bueno, por algunas condiciones personales que veíamos para él, algunos problemas que él podía entrar en una depresión, podría querer inclusive dejar de vivir, dejar de existir, habría que tener mucho cuidado con él. Lo dijimos y ahora él está pidiendo auxilio, pidiendo misericordia, ¿no? Quizá por los críticos lo que dicen es, pero no pide perdón, no acepta su culpa. Y eso no es favorable. Sin embargo, también hay una posibilidad en cuanto a la ley, porque ya tiene 81 años, de que pueda ir a casa a continuar con su pena. Vamos a ver, en total, ¿saldrá libre Toledo? Vamos a preguntar esto. ¿Saldrá libre Toledo? Pues el tarot dice que sí, que él va a salir libre, pero que lo más probable que va a ocurrir es que no es que la presidenta lo va a indultar, sino que se va a hacer el procedimiento legal para que de repente cumpla en forma domiciliaria, ¿no? Su pena, ¿no? Su sentencia. Así que es lo que estamos viendo y bueno, lo que sí podríamos ver también y decir acá de que está enfermo, lo está, de varias cosas, varias enfermedades, pero una de ellas que puede ser, no sé si fatal, es el tema mental, ¿no? Que está un poco de repente dando algunas señales de algún tipo de trastorno senil o de depresión profunda, etcétera, y que esto sí podría tener serias consecuencias, querer él dejar de existir, querer atentar contra su vida, si es que no lo escuchan, cuidado, cuidado. Bien, 902-240-7624, veces 973-016, que los astros te sean propicios.
0: Y Robert Downey Jr. sorprende al mundo al dejar atrás a su personaje de Iron Man para interpretar al temible Doctor Doom, uno de los villanos más icónicos de Marvel. El primer tráiler muestra un tono mucho más oscuro y viene también cargado de varias estrellas del universo Marvel bajo la dirección de los hermanos Russo. La película promete ser uno de los estrenos más esperados del año y llega a los cines el 18 de diciembre de este año. Veamos.
2: Algo se aproxima. Algo que tal vez no nos sea posible detener. Antes de que acabe el día, tendremos que tomar una decisión inconcebible.
3: ¿Y si varios universos de Marvel se unieran y los héroes tuvieran que enfrentarse a algo muy poderoso para salvarlo todo? Esa es la pregunta que plantea el primer adelanto de Avengers Doomsday. El esperado regreso de los Vengadores, que ya desató una avalancha de reacciones entre los seguidores del universo cinematográfico de Marvel. Y es que después de haber sido mostrado de forma exclusiva en CinemaCon, el avance finalmente llegó al público y confirma que la saga del multiverso entra en su capítulo final. La historia reúne a héroes de distintas generaciones para enfrentar una amenaza capaz de alterar la realidad. Doctor Doom, interpretado por Robert Downey Jr., quien regresa a Marvel aunque esta vez convertido en uno de los villanos más poderosos de los cómics, y no como el legendario Iron Man. Las primeras imágenes muestran a los Vengadores organizándose para una guerra que involucra tres universos diferentes. Entre las escenas más comentadas, aparece Thor enfrentándose cara a cara a Doctor Doom y el esperado regreso de Chris Evans como Steve Rogers, quien vuelve a la franquicia después de despedirse en Avengers Endgame. Pero las sorpresas no terminan ahí, ya que el tráiler confirma que los X-Men dan el salto definitivo al universo cinematográfico de Marvel. El Profesor X y Magneto con las actuaciones de Patrick Stewart e Ian McKellen. Además se encuentran Mystic, Cíclope y el Gambito de Channing Tatum, quienes aparecen junto a los Vengadores para defender el multiverso. A esta enorme reunión también se incorporan los Cuatro Fantásticos y los Thunderbolts, ampliando un reparto que reúne algunas de las figuras más importantes de la franquicia, pues regresan Chris Hemsworth, Anthony Mackie, Sebastian Stan, Paul Rudd y Tom Hiddleston. El avance también deja imágenes que alimentan las teorías de los fanáticos, como que Steve Rogers aparece ahora como padre. Thor comparte escenas con su hija adoptiva, mientras que más personajes coinciden en Wakanda, en una alianza que podría ser decisiva para el desenlace de la historia. Cabe destacar que antes de este lanzamiento, Disney ya había aumentado la expectativa con adelantos exclusivos, incluso cuando le dio la bienvenida a Robert Downey Jr. como Doomsday. Finalmente, Avengers Doomsday llegará a los cines en diciembre y abrirá el camino hacia Avengers Secret Wars, dirigida también por los hermanos Russo, responsables de Infinity War y Endgame. Así todo apunta a que Marvel prepara el mayor cruce de superhéroes visto hasta ahora, una batalla que podría cambiar para siempre el destino del multiverso y dar cierre a una etapa que comenzó hace más de 5 años.
0: Y las fiestas patrias se vivirán a lo grande con Vibra Perú 2006, un espectáculo que reunirá a Juanes, a Gianmarco y a Corazón Serrano el día 28 y 29 de julio. El evento ofrecerá música en vivo, invitados especiales y un repertorio que combinará baladas, pop y cumbia peruana. Se perfila como uno de los conciertos más importantes por las celebraciones de nuestro mes patrio. Veamos.
3: Cuando llega julio, el Perú celebra y este año la música quiere ser una de las grandes protagonistas de las fiestas patrias. Vibra Perú 2026 ya confirmó su regreso a Lima y prepara 2 jornadas que reunirán a miles de personas frente a algunos de los artistas más queridos del país y de América Latina. El festival se realizará el 28 y 29 de julio en el Arena 1 Park en la Costa Verde de San Miguel, un escenario que espera recibir a más de 40.000 asistentes. La cartelera estará encabezada por 3 nombres que representan estilos muy distintos, pero con una conexión especial con el público: Juanes, Gianmarco y Corazón Serrano. Uno de los momentos más esperados llegará el 28 de julio con Acceso al Corazón, un espectáculo especial que unirá sobre el mismo escenario a Gianmarco y Corazón Serrano, una combinación que ha provocado gran expectativa. Al día siguiente será el turno del colombiano Juanes, quien llegará a Lima como parte de su gira mundial 2026 para interpretar canciones que han acompañado a varias generaciones. Los temas son A Dios le pido, La camisa negra, Es por ti y muchos otros éxitos. Pero el festival va mucho más allá de sus figuras principales. La programación incluirá a más de 30 artistas y agrupaciones nacionales. Entre ellos destacan Armonía 10, Antología, La Bella Luz, Amaranta Los Chapis, Mauricio Mesones, además de Milena Wharton y el dúo Ayacucho, entre otros representantes de la música peruana. La propuesta también busca convertirse en una experiencia para toda la familia. Para ello, el recinto estará dividido en tres grandes espacios. El distrito musical concentrará los conciertos y escenarios principales. El distrito gastronómico reunirá restaurantes y guaricas con una amplia variedad de platos peruanos. Y el distrito de la diversión ofrecerá juegos mecánicos, experiencias interactivas, activaciones y actividades recreativas. Además, habrá zonas de descanso, espacios de arte urbano y áreas especialmente diseñadas para recorrer el festival durante toda la jornada. Así, mientras avanza la cuenta regresiva para Fiestas Patrias Vibra Perú 2026, se prepara para convertir la Costa Verde en un gran punto de encuentro, donde distintos ritmos, generaciones y tradiciones compartirán un mismo escenario.
0: La exitosa saga Los Juegos del Hambre vuelve a la pantalla grande con una historia ambientada 24 años antes de Katniss Everdeen. La nueva película mostrará a los 50. Juegos del Hambre, conocido como el segundo vasallaje de los 25, tendrá como protagonista al joven Haymitch Abernathy, y los fanáticos esperan descubrir cómo es que se forjó uno de los personajes más queridos de la franquicia. Veamos.
4: Haymitch Abernathy.
3: La historia vuelve a encender la arena, y esta vez desde su origen. Los Juegos del Hambre, Amanecer en la Cosecha, ya mostró su primer adelanto oficial y pone el foco en uno de los personajes más complejos del universo creado por Suzanne Collins, Haymitch Abernathy. La nueva entrega se sitúa 24 años antes de la historia de Katniss y arranca en la mañana de la cosecha de los Juegos del Hambre número 50, conocidos como el segundo vasallaje de los 25. Una edición distinta y más brutal. Si en los juegos habituales participan 24 tributos, esta vez serán 48 jóvenes obligados a luchar por sobrevivir. El doble de vidas en juego y el doble de tensión en un espectáculo. El Capitolio convierte en entretenimiento. El tráiler abre con la imponente arena y rápidamente introduce al joven Jaime, aún lejos del mentor que el público conoció años después. Aquí aparece como un personaje inteligente, irónico y desafiante, frente a un sistema que parece imposible de romper. Uno de los momentos más tensos del avance ocurre cuando Snow lo enfrenta directamente. La conversación deja claro que no se trata de solo un juego, sino de control, miedo y consecuencias. Figuras conocidas como Pickerman introduce el espectáculo, mientras que Effie mantiene el tono elegante que contrasta con la violencia del evento. Sin embargo, el tráiler también deja ver que algo empieza a cambiar. Frases como "si podemos detener los juegos, también podemos detener al Capitolio" anticipan que esta historia no se quede en la supervivencia individual, ya que aquí comienza a construirse la idea de rebelión. El elenco incluye nombres como Bao Fini, Elle Fanning y Jesse Plemons, quien dan vida a las figuras del Capitolio. La película llega a Perú el 19 de noviembre, y así el universo de los Juegos del Hambre regresa con una mirada más cruda sobre su propio origen, porque antes de cada rebelión hubo un tributo que decidió dejar de sobrevivir para empezar el desafío.
0: Y hasta aquí llegaron las noticias del espectáculo. Ya está listo el gran Héctor Felipe con toda la información hasta las 2 de la tarde. Conmigo será hasta mañana.

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0: Son exactamente las 10 de la mañana con 6 minutos. Bienvenidos a esta nueva edición de nuestro programa. Hoy 21 de julio del año 2026, día martes. Un abrazo para todos los que a esta hora están sintonizando nuestro espacio. Y hay varios temas para tratar el día de hoy en este inicio de nuestra participación, que va como siempre hasta las 2 de la tarde en la multiplataforma de PBO, en televisión, en redes sociales, en streaming y en la radio con fe. Balcázar evalúa el futuro de Castillo. Podría ser el título, ¿no es cierto? El pedido de indulto a favor del expresidente Pedro Castillo continúa generando debate político y jurídico. El presidente José María Balcázar señaló que esperará el informe técnico elaborado por el Ministerio de Justicia y Derechos Humanos antes de tomar una decisión en referencia al indulto solicitado por los familiares de Pedro Castillo. Mientras el Ejecutivo evalúa los alcances del pedido, el caso mantiene abierta la discusión entre diferentes puntos de vista sobre los límites de la gracia presidencial, las condiciones legales para otorgar el indulto y las implicancias políticas de una eventual decisión. La solicitud llega en medio de cuestionamientos, controversias, posiciones divididas entre quienes defienden una revisión del caso Castillo y quienes consideran que debe prevalecer el proceso judicial en referencia al expresidente Pedro Castillo. El informe será clave para determinar los siguientes pasos del gobierno mientras el tema continúa ocupando un lugar central en la agenda política nacional. Por otro lado, si nos vamos ya al ámbito internacional, nos enfocamos en los Estados Unidos y la tensión comercial, indudablemente, entre Estados Unidos y Canadá vuelve a escalar luego de que Washington anunciara nuevos aranceles sobre productos canadienses, profundizando una disputa que amenaza con afectar una de las relaciones económicas más importantes del mundo entre los Estados Unidos y Canadá. La medida forma parte de una política comercial más proteccionista de la administración estadounidense y genera preocupación por sus posibles efectos en los precios en la industria y en los suministros. Los nuevos impuestos impactan diversos sectores como el sector automotriz, productos agrícolas, bebidas, manufactura, mientras Canadá evalúa su respuesta ante lo que considera una presión comercial injustificada. El conflicto ocurre en medio de la revisión de acuerdos comerciales entre los Estados Unidos, México y Canadá. Y por último, algo que nos sobrecoge, algo que nos toca en el corazón, todos aquellos que tenemos el honor, el privilegio de ser padres de familia. ¿Cuál es la misión de un padre? Proteger a su familia, desde la esposa, su pareja, desde la persona que, con la cual tú decides caminar en la vida. Pero esto permite, luego del amor y la relación entre parejas, formar una familia con hijos. Y esta familia debe ser siempre sostenida sobre la protección. Por eso es tan importante la comunicación entre padres e hijos. Y esto da pie a un fin de semana cargado de situaciones complicadas con niños, con niñas. Este fin de semana, marcado por la preocupación y el dolor que volvió a poner en el centro del debate la protección de la niñez en nuestro país. 3 casos que nos sobrecogen, ocurridos en distintos lugares de nuestro espacio, evidenciando situaciones de extrema vulnerabilidad que afectan especialmente a las niñas y a los niños en este tiempo. Primer espacio, en Lima. Una pequeñita de 7 años permanece en UCI, en la unidad de cuidados intensivos, luego de sufrir una grave caída desde un juego inflable instalado en el circuito de las aguas. La menor tuvo que ser sometida a 2 cirugías de alto riesgo y una de ellas por un coágulo en la cabecita. La niña estaba jugando, estaba divirtiéndose con los niños que en ese momento de manera itinerante estaban entrando y saliendo de los juegos instalados en el Parque de las Aguas. Es un proveedor, es un externo. No pertenece al Parque de las Aguas, es un externo, es un proveedor, una tercerización para divertir a los niños. Y uno de ellos, que es un inflable enorme, de tela aproximadamente de 12 metros, la niña desciende y parece que otra niña, o al parecer ella, eso está en investigación, catapulta a la niña y la golpea hacia la parte de su espaldita y de sus caderas y la levanta en el aire. aproximadamente 3 o 4 metros. La niña cae fuera del recinto al pavimento y se golpea la cabecita. En ese momento hubo una intervención, por supuesto, de los familiares que quedaron totalmente asustados, pero sobre todo la preocupación de la protección que deberían tener estos juegos inflables, que pueden convertirse en un arma letal, como lo hemos notado. Por otro lado, en Huacho, un niño de 8 años pierde la vida tras recibir un impacto de bala durante una intervención policial. El caso ha generado cuestionamiento y una investigación para determinar cómo ocurrieron los hechos y establecer responsabilidades. Pero lo que se ve en imagen es que la mamá parece que discute con otra persona, pero tiene al niño en esta situación, tiene a este pequeño de 8 años en brazos. Ella discute, y hay un arma, hay un forcejeo y hay disparos. ¿Hasta dónde llega la pretensión de la mamá de discutir, de encontrar una solución peleando verbalmente, pero teniendo al niño en brazos? ¿Dónde está la protección de la mamá? ¿Dónde está la protección de la mamá que debe cuidar a su niña, en este caso a un niño, para evitar ponerlo en riesgo? Porque una discusión donde hay un arma de por medio es un lugar inadecuado, inapropiado, inaceptable para que una persona mayor esté discutiendo con un niño en brazos. ¿Hasta dónde llega la sapiencia, la inteligencia, el control de emociones? Hay que tratar eso de manera aguda y directa. Hay que aprender a controlar nuestras emociones, nuestras reacciones, nuestra manera de hablar. Una discusión puede permitir llegar a un acuerdo, pero una pelea, un enfrentamiento, no. Una pelea hay que evitarla, más aún si tienes a los niños contigo. Este mensaje también es para usted que está quizás al volante de un automóvil, viene otro y lo cruza, no lo persiga para hacer lo mismo, más aún si tiene a su familia dentro de su automóvil. Aléjese de la situación. De repente esa persona está drogada con alcohol o tiene alguna sustancia y está tratando de cobrársela con pasar delante de otras personas y ganarles en velocidad. Esa persona puede estar pasando por una situación complicada. Evite usted, sobrepare y aléjese de la situación. Mientras tanto, y esto sí nos llena realmente de mucha tristeza, en Bagua, una niña Aguajú de 6 años permanece en estado crítico tras ser víctima de violencia. El presunto agresor escapó de la custodia comunal. Se sabe que comuneros lo atraparon, pero luego se escapó. Trasciende que entre los comuneros había un familiar, un amigo que permitió su huida. Pero el tema está en investigación. ¿Cómo una persona, que supuestamente es la pareja de la mamá de esta niña de tan solo 6 años, cómo es que este señor se acerca? Y permítame, por favor, si usted está en este momento con sus hijos en casa, están disfrutando de las vacaciones, que los niños se vayan a otra habitación, por favor. Porque es muy duro y directo lo que voy a decir. Voy a darle unos segundos para que los niños se vayan a otra habitación. Dicho esto, me dirijo a los papás. Ustedes tienen que ser muy cuidadosos con quienes dejan, con quienes permiten que se acerquen a sus hijos. El peligro, evidentemente, mucha gente cree que está en la calle. Y no es así. El principal peligro está en las personas más cercanas, en los familiares más cercanos, inclusive hasta en el hermano mayor. Tengan mucho cuidado. Por eso me permití sugerir a los papás que alejen a los niños en este momento de la radio o de la transmisión de televisión. Porque inclusive los hermanos mayores, que pueden estar pasando ya de la preadolescencia, saliendo de la niñez, tienen diferentes actitudes y comienzan a experimentar situaciones hormonales. Entonces ese hermano mayor debe tener mucho cuidado y permitirse acercarse a su hermanita menor o a su hermano menor y cuidarlo. Pero esta comunicación es de padres a hijos. Hay que tener una comunicación directa con nuestros hijos para hacerles entender que el hermano siempre tiene que proteger a su hermanita, a su hermanito, que siempre tiene que cuidarla, que cuidarlo. Y estos mensajes se dan todos los días, al inicio y al final de la jornada, siempre acercarse a los niños mayores y decirles con esta frase asertiva: cuida a tu hermanita, cuida a tu hermanito. Y es lo mismo que deberían hacer las parejas de la mamá, en este caso el padrastro, que lamentablemente es uno de los principales actores de esta situación. Se sabe que la niña calló por mucho tiempo, que guardó silencio, pero era evidente el maltrato físico que ella tenía y los síntomas, incluyendo una bajada de presión y la palidez de su rostro. La niña estaba en shock, llevándola al centro de salud. Y al final, la niña, en una investigación indirecta del personal médico, dice que el padrastro se acercó a ella con una mala intención. Ella lo describe dentro de su inocencia. Una niña de tan solo 6 años. Imagínense la situación tan complicada. No solo es físico, mental, es emocional. Imagínense esa niña cómo puede desarrollar su vida en los próximos años. Cuán tocada puede estar emocionalmente. Físicamente, por supuesto que sí. Pero el tema emocional hay que tratarlo. Se necesita ayuda urgente. Nuestra producción trató de comunicarse con representantes del Ministerio de la Mujer. No tuvimos respuesta. Se los digo, así, literalmente. Tratamos de comunicarnos con representantes del Ministerio de la Mujer y no hubo respuesta. Este es un tema álgido, importante, que hay que tocarlo. Estamos hablando de niños inocentes. Estamos hablando de la protección de la gente mayor. Lo que nos corresponde como padres, lo que nos corresponde como tutores, como abuelos, como tíos, como padrastros en este caso. Hay que tener mucho cuidado y sobre todo entender que son niñas y niños inocentes a los cuales se les permite simplemente ser felices y ser protegidos en esta vida. Estos 3 hechos reabren una discusión muy urgente sobre la seguridad, la prevención, la justicia, la protección integral para los niños. Estaremos reintentando la conexión con el Ministerio de la Mujer para que nos den su versión de cómo van a tratar a esta familia y sobre todo a esta niña que ha sido afectada. Nos acaban de responder, me dice Sandy, nuestra productora, que no se pueden contactar con nosotros. ¿Cuál es la razón? Preguntó Sandy, nuestra productora. En este momento lo importante es el proceso de transición. ¿Pueden creerlo? ¡Qué indignante! Se lo digo como comunicador, como padre de familia y como hombre que protege. Qué indignante recibir esa respuesta. Más importante es el proceso de transición que entender que esta situación es mucho más importante, más álgida y que debería tratarse y dar respuestas y sobre todo soluciones. Cosa que debería cambiar en los próximos años, en las próximas semanas y en los próximos días. Esperemos con este proceso de transición que tenga personas idóneas y responsables en las carteras, sobre todo responsables de esta situación tan complicada que se está viviendo por la inseguridad, por la agresión, por la criminalidad y sobre todo la desidia con los niños que son inocentes. ¿Qué culpa tienen ellos de que los padres no protejan? Y aquí viene el mensaje para los papás: acérquense a sus hijos. Comuníquense con ellos siempre, pregúntenle no solo cómo te fue, qué hiciste, cómo te va, tienes alguna dificultad con la profesora, alguna dificultad con tu amiguito del colegio, tienes alguna dificultad con tu primita, con tu primito, estás jugando con tranquilidad, tu abuelita, tu abuelito te quieren mucho, tu tío, tu tía, tu primito mayor, ¿qué hizo contigo? Todas estas preguntas son importantes porque esta comunicación horizontal y cercana es la que permite evitar situaciones complicadas y que luego, lamentablemente, se presentan como estas que hemos mencionado. Dicho esto, esperamos sinceramente la reflexión de los representantes del Ministerio de la Mujer, que puedan comunicarse con nosotros, puedan responder a nuestras preguntas y, sobre todo, atender este y otros casos que son tan, tan, pero tan importantes. Vamos a continuar con nuestro programa, vamos a atenuar un poco este inicio. Permítanme ustedes pedir disculpas por la emoción, pero yo soy comunicador motivacional, soy experto en PNL, manejo el tema de comunicación directa y horizontal y entiendo que esta podría ser la solución para evitar tantos casos. Más adelante estaremos en nuestro bloque de comunicación motivacional sosteniendo este tema para mejorar la relación con nuestros hijos. Estén atentos a nuestra programación, porque la confianza, la buena comunicación, el respeto es importantísimo para la base de cualquier tipo de relación. Mucho más aún si hablamos de padres e hijos. Muchas gracias por el detalle de compartir con nosotros este inicio de programa y estoy seguro que muchos de ustedes coinciden con nuestro punto de vista. Que hay cosas realmente importantes que deberían verse, que deberían tratarse. Y esta es una de ellas. Dicho esto, vamos a revisar con nuestro compañero Quique Bravo Prado qué pasó un día como hoy, 21 de julio, en la historia. Nuestro bloque de efemérides. Adelante, por favor.
1: Bienvenidos a las efemérides de hoy 21 de julio aquí en los 91.9 FM de PBO Radio. Empezamos. Un día como hoy nace en Barranco Victoria Angulo de Loyola. ¿Quién es Victoria Angulo de Loyola? La flor de la canela. Es la mujer en la que se inspiró el vals. Les cuento. Ella nace, Victoria Angulo de Loyola, en el año 1891. Dama limeña, como les cuento, en quien Chabuca Granda se inspiró y a quien le dedicó el vals La flor de la canela. El vals peruano más interpretado en el mundo. Eso puede ser un tema discutible, pero sí es uno de los más escuchados, creo yo. Chabuca Granda compone en el año 50 el famoso vals La flor de la canela como un regalo de cumpleaños para su amiga Victoria Angulo de Loyola. Esto habría que precisar, se compuso gracias a que Chabuca Granda tenía una infinita amistad con esta mujer. El 21 de julio del año 1891 nació entonces Victoria Angulo Castillo de Loyola en Barranco y una gran amiga de Chabuca Granda y a quien se inspiró para el vals. Y un día como hoy nace el arquero argentino Ubaldo Matildo Fiol. Arquero, evidentemente, portero de fútbol, campeón mundial con Argentina 78, nace en el año 1950. Dicen que es el mejor arquero de la historia. No sé, también es discutible. Un día como hoy nace Ubaldo Matildo Fiol, más conocido como el Pato Fiol. Nace en San Miguel del Monte, provincia de Buenos Aires, un 21 de julio de 1950. Es considerado como uno de los mejores arqueros de la historia del fútbol y, por supuesto, del fútbol argentino. No hay duda. Se destacó a lo largo de su trayectoria por sus grandes voladas, su reflejo.

0: Tremendo personaje. Vamos a compartir con ustedes algo más de su vida. ¿Qué les parece si revisamos la biografía de este gran deportista? Adelante.
1: 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Ubaldo Matildo Fillol nació el 21 de julio de 1950 en San Miguel del Monte, Buenos Aires, Argentina. Jugó en el Club Atlético San Miguel. Fue a Quilmes en 1964 con apenas 14 años. El 1 de mayo de 1969 comenzó a atajar en la primera división del Club Atlético Quilmes. El 27 de febrero de 1972 debutó en el arco del Racing Club. Al año siguiente pasó a River Plate, donde ganó 7 campeonatos. En 1974, su nivel lo llevó a ser el tercer arquero de la selección argentina para el Mundial de Alemania. En 1977 ganó la Pelota de Oro. Y en 1978 se consagró campeón en el Mundial de Argentina. El 21 de junio de 1983 jugó el último partido con la camiseta de River Plate. Ese año fue transferido a Argentino Juniors y al finalizar esa temporada fue vendido al Flamengo hasta 1985. En 1986 fue transferido al Atlético de Madrid por una temporada. Luego retornó a Racing Club, donde ganó la Supercopa Sudamericana. Se retiró jugando para Vélez Sarsfield en un partido vibrante frente a River Plate, donde atajó un penal e impidió a los de Núñez conseguir el campeonato. Ya retirado, fue director técnico de arqueros en la selección nacional y luego pasó a dirigir Racing Club.
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0: Estamos cerrando la primera parte de nuestro programa, que está cargada de mucha información, esta edición. El día de hoy, martes, un abrazo para todos los que están celebrando algo hoy, 21 de julio. Un abrazo para todos aquellos que tienen una mascotita también. Hoy es el día del perro. Un abrazo para todos aquellos que consideran a los perritos parte de la familia también. Un abrazo para ustedes. 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Nos separamos un ratito. Venimos luego con mucha más información en esta edición martes de nuestro programa a través de PBO. Ya venimos.
1: Diez y 27. 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

0: Muy bien, amigos, son las 10 de la mañana con 30 minutos. Estamos iniciando un nuevo bloque de nuestro programa a través de la televisión, las redes sociales, el streaming y la radio con fe. Bienvenido, Wilber Medina, nuevamente a nuestra casa.
1: Héctor Felipe, ¿cómo estás? Buenos días.
0: Tú eres amigo de la casa, pues, Wilber, indudablemente.
1: Sí, claro. Bueno, soy abogado de la compañía,
0: claro,
1: ¿no? De PBO, de Phil. Bueno, y conozco a todos los colaboradores, ¿no? Todos son muy buenos, además.
0: Y sé que tienes un hijo que, dentro de otras actividades, es cantante.
1: Sí, sí, sí, en sus tiempos libres.
0: Ya lo tendremos por acá como invitado.
1: Claro, claro, con todo gusto. Sí, sí, en sus tiempos libres, ¿no? O sea, los chicos ahora son muy versátiles.
0: Son las inteligencias múltiples de este tiempo, hermano.
1: Exacto, exacto.
0: Sí, lo dijo Gardner, hasta 8 actividades en simultáneo.
1: Y, claro, entre sus clases en la universidad, el tenis, la música, incluso quiere ser corredor de autos. Un día me apareció...
0: Multifacético.
1: Me apareció con un... Se fue a la Chutana.
0: Claro.
1: Ha traído premios.
0: Sí.
1: Un poco caro nomás en eso. Deporte,
0: ¿no? Ligeramente, pero para un hombre tan solvente como tú, pues, hermano, no hay impedimento.
1: No, hay que tener los bolsillos de Jimmy Flucker para llegar a eso.
0: Un abrazo para él, que siempre nos sintoniza. Bueno, Wilber.
1: Me he enterado por tu programa viniendo que hoy día es Día del Perro, ¿no?
0: Día del Perro.
1: Imagínate. Sí. Sí,
0: quiero... ¿Tú tienes mascotas?
1: Yo tengo
0: en casa
1: dos, un pastor alemán y un schnauzer. El pastor se llama Lucky y el schnauzer es Messi, porque es bastante pequeño, ¿no?
0: Messi.
1: Y ahí vivimos, pues, con los dos perritos que forman parte de la familia.
0: Eso
1: finalmente,
0: es, lo
1: ¿no?
0: comentaba yo al inicio del programa. Es importante entender que los perritos se ganan tanto nuestro cariño. Por eso es que es el amigo más fiel que existe del ser humano.
1: Sí, mira, ese perro, el pastor, me lo regala mi amigo Alberto Venero el 23 de diciembre del año 19.
0: Ajá.
1: Pequeñito, todavía, recién había abierto el ojo.
0: Chiquito.
1: Chiquísimo, chiquitito. Entonces agarra, mira, 19, en diciembre. Enero, febrero, marzo, vino la pandemia.
0: Wow.
1: El mejor regalo.
0: La mejor para compañía.
1: Los niños no sintieron la pandemia porque tenían al perro en la casa.
0: Permíteme aprovechar, saludar a todos aquellos que tienen estas mascotitas y que hoy celebran su día. Directamente ligado al tema político. El Jurado Nacional de Elecciones convoca a Absalón Vázquez, que asumirá el escaño dejado por nuestro común amigo Rafael López Aliaga. Esto ya es una evidencia.
1: Sí, es una decisión inédita.
0: Ajá.
1: Porque nunca en la República se había dado el caso de que un representante, en este caso senador, elegido, a pesar que ha sido proclamado, no quiso recoger sus credenciales.
0: No fue.
1: Al contrario, presentó un documento al jurado indicando que no podía recibir porque él... Desde la primera vuelta, por los hechos por todos conocidos, el domingo 12 de abril, creo, yo también coincido con él, además soy abogado de Rafael, yo sigo creyendo que hubo fraude el 12 de abril. Y creo que él es congruente si estoy cuestionando la elección del 12 de abril.
0: Y tengo entendido que las denuncias que ustedes formularon siguen en su curso.
1: Siguen, no, esto va a seguir y esto va a terminar en un par de años, calculo. Y ahí se va a determinar responsabilidades, tanto penales como administrativas, ¿no?
0: Claro. ¿Cuáles son las denuncias, así específicamente, puntuales?
1: A ver, denuncia, puntuales? Por ejemplo, a ver, lo que el renuncia con delito electoral.
0: Delito electoral. Electoral.
1: Porque ha habido un retraso premeditado en el reparto del material electoral. Y qué casualidad, sí. Héctor Felipe, focalizados en Lima y en aquellos distritos donde se supone que Rafael había hecho... mucha obra social,
0: claro.
1: Y claro está, tendría cierta aceptación mayor, claro, que otros candidatos.
0: Y esto,
1: ¿no?,
0: crea mucha suspicacia, crea mucha desconfianza, porque como tú lo precisas, son lugares en los cuales Rafael López Aliaga evidentemente tenía un respaldo popular.
1: Así, por ejemplo, en el sur, los peajes.
0: Sí.
1: Una cosa, el impacto
0: el
1: que
0: impacto
1: ha tenido...
0: El impacto monetario que tiene un peaje es
1: impresionante. Para las familias, porque imagínate...
0: Sí.
1: Cruzar del lado de, ¿cómo se llama? Venecia.
0: Sí.
1: Para Vía El Salvador,
0: claro,
1: tenían que pagar peaje.
0: Sí, pues.
1: Viceversa. O sea, movilizarse dentro de su distrito, mucha gente.
0: Y que
1: tenía.
0: Venecia es una playa de Vía El Salvador.
1: Así es.
0: La gente puede pensar que Venecia es más al sur. No,
1: no, no.
0: Venecia
1: no.
0: Está ahí,
1: sí, ahí,
0: al lado del peaje.
1: Al lado del peaje.
0: Sí.
1: Exactamente. Entonces, eso. Luego también el impacto que ha tenido la suspensión del cobro de peajes en Lima Norte.
0: Hacia el otro lado, ¿no?
1: Al otro lado. ¿Cuántos distritos directamente se han beneficiado gracias a esta decisión de Rafael desde que llegó a la municipalidad? Y acá hay que reconocerle el cherry a Philly Butter. Rafael le dice, preséntame a Wilber Medina, no, preséntame a tu abogado. Y ahí me convocan, en ese tiempo estaban en Willax, con Butter.
0: Sí.
1: Y ahí yo conocí a él, más o menos era, creo que la quincena de enero del 2023.
0: Ya.
1: Y ahí empezamos a hacer estas acciones que finalmente han dado resultado. ¿Y qué tenemos ahora? La suspensión de este cobro de los peajes. Viene próximamente porque sigue. Claro. El debitamiento. No
0: ¿Cómo,
1: sé,
0: cómo
1: el
0: tan importantes son las relaciones en este
1: exacto.
0: caso? Honor
1: sí,
0: al mérito
1: sí,
0: de esa
1: sí,
0: conexión.
1: Sí, sí,
0: ¿no?
1: Entonces ahí sí. se hizo un match, ¿no? Entre Rafael y quien habla. Y bueno, hicimos estas acciones conjuntamente con más personas comprometidas en estas causas justas. Y bueno, yo creo que se ha habido fraude y creo que las denuncias que hicimos el mismo domingo 12 a la 1 de la tarde y luego la ampliamos en la noche y al día siguiente, sí. sucesivas, sí. conforme a los hechos que nos íbamos enterando, sí. ha provocado que Fuerza Popular
0: claro.
1: gane ahora porque se enfocaron en defender el voto con personeros a nivel nacional, y ahí hicieron una convocatoria.
0: Con manifestaciones incluidas, con gran convocatoria, a eso iba.
1: Así es, sí. con gran convocatoria. Sí. Por ejemplo, se generó, ¿qué? La renuncia del señor Corbeto. Se desmontó el sí, líder, sí. Y para nosotros, desde la OMPE venía el plan maquiavélico de sacar a Rafael de la segunda vuelta, porque se creía que quien pase a la segunda vuelta con Keiko fácilmente le iba a ganar. Sobre la base de las tres elecciones pasadas.
0: Una pregunta suelta en referencia sí. a lo que acabas de mencionar y la persona que has mencionado. ¿El allanamiento al señor Corbeto fue muy tardío?
1: Sí.
0: Muy, muy.
1: Y te cuento.
0: Muy,
1: o sea,
0: evidenciado.
1: Por televisión sabíamos cuánto lo iban a allanar. Entonces, los allanamientos gozan, para que tengan éxito, de un efecto, el efecto sorpresa.
0: El factor sorpresa.
1: El factor sorpresa.
0: Eso.
1: Pero ahí no hubo factor sorpresa. ¿Por qué? Nosotros exigimos en una conferencia que dimos el mismo domingo 12 a las 4 de la tarde con Rafael en el local de Renovación, pedíamos la detención inmediata claro. porque estaba cometiendo delito electoral en flagrancia.
0: ¿Un allanamiento tardío como este
1: no,
0: permite
1: ya
0: manejar situaciones?
1: Manejar y hace que las pruebas finalmente pues puedas deshacer determinadas pruebas que...
0: Claro.
1: están orientadas justamente a cuestionar tu conducta, ¿no?
0: ¿Cómo el factor sorpresa en esta situación puede ser relevante?
1: Sí, ahí hay que responsabilizar, y luego me he enterado yo, no recuerdo, creo que era Ramos, el apellido del general a cargo de la división de flagrancia. Él tenía que tomar la decisión, porque hasta donde he tomado conocimiento, el general Arriola, como comandante general, instruyó para que actúen en ejercicio pleno de sus competencias. Cuando policía ve que en efecto se está cometiendo delito, lo que va es, como está en estado de flagrancia, lo
0: claro,
1: detiene.
0: Claro.
1: No ocurrió.
0: Acción inmediata.
1: Acción inmediata. Pero bueno, ¿qué se logró? Que suspendan a un informático, un gerente,
0: sí.
1: a los días renunció Corbeto,
0: sí.
1: se nombre a otro. El embajador Bernie Navarro de Estados Unidos también le puso
0: sí,
1: el foco a la OMPE.
0: Sí, se recuerda.
1: También se integró como veedor,
0: sí,
1: fiscalizador,
0: sí.
1: lo cual hace
0: de
1: bien.
0: De manera voluntaria.
1: Pasa
0: sí.
1: que los gringos entren a algo y si te lo han dicho que van
0: sí,
1: a fiscalizarte
0: sí.
1: de cualquier parte del mundo
0: sí.
1: con la tecnología.
0: Es porque hay algo.
1: Por
0: claro,
1: favor.
0: Claro.
1: Entonces, todo ese cúmulo de acciones
0: sí.
1: orientadas a que estos bandidos de la OMPE no se tengan la libertad que tenían antes del 12, domingo 12 de abril. Yo creo que se han cuidado mucho. Y fíjate que las elecciones han sido por 50.000 votos aproximadamente.
0: Sí.
1: Pero acá hay que reconocer a Fuerza Popular, a Luis Dayer, a todo el equipo de campaña que se preocuparon por convocar a más de 100.000 personeros.
0: Uh-huh.
1: Y, por ejemplo, César Revilla, que es un congresista actual, está yendo ahora para diputado electo por Piura, siendo de Piura, lo convocan para que él vaya a mirar, organizar todo el tema de personeros en Puno, lo cual él no ha votado. Fuerza Popular dijo, prefiero
0: claro.
1: perder un voto,
0: sí.
1: pero tener una persona de absoluta confianza,
0: claro. idónea
1: uh-huh. que me va a organizar. Y la consigna fue de Lucho Dayer y de Keiko Fujimori y todos los miembros de campaña de Fuerza Popular, es César, anda a Puno, y no queremos perder a cero.
0: Uh-huh.
1: Queremos perder, por ejemplo, 10 a 5, 10 a 4, pero a cero no. Y fíjate lo importante, que esto se ha replicado en otras regiones.
0: Sí.
1: En la primera vuelta, Fuerza Popular sacó algo de 25 mil votos, 20 mil votos en Puno. Uh-huh. ¿Sabe cuánto sacó en la segunda vuelta? 95 mil votos. Así que con eso se le tapa la boca al señor Sánchez, que él ha dicho que Fuerza Popular ganó
0: una manipulación
1: por los votos del extranjero. Sí, no, señor, ha ganado por los 95 mil votos que se consiguen en la segunda vuelta. Claro. Ahí está la diferencia de los 50 mil con los que ha ganado finalmente.
0: Claro, los 49.641.
1: Y esa misma estrategia se replicó pues en Cusco, en Apurímac, en todas las regiones donde era favorito Sánchez. No hay que perder a cero, hay que perder, ¿no? Más o menos una 10 a 5, 10 a 4, 10 a 3 finalmente. Pero ya estás conservando y estás sumando votos, porque son plazas bastante difíciles para Fuerza Popular, donde espero ahora que ya ganó Keiko, ya está proclamada, ya próximamente asumir, lo primero que tiene que trabajar es en esas regiones. Llevarle lo que hacía el papá, los puentes, las carreteras, el tractor, las máquinas, los colegios, los hospitales, las postas.
0: Eso.
1: ¿Me entiendes? O sea, que la gente sienta que la presencia del Estado. Yo creo que esa es una...
0: ¿Tú sientes que eso va a pasar? ¿Sientes que Keiko se ha preparado para
1: totalmente,
0: esto?
1: Totalmente, que ella se ha preparado. Ella creo que es consciente de que la vida le ha dado una oportunidad de oro para reivindicar, no solamente a su familia, a su papá, el apellido, ella misma, demostrarle a todos sus persecutores de que se equivocaron con ella, que ella nunca tenía otra intención, porque además no ha cometido el delito de lavado de activos, fue perseguida malsanamente por este caballero que luego se desnudó. Y se mostró, Héctor Felipe, y permítame acá, quien decía que los fiscales eran actores políticos, pero que fungían como fiscales, era yo y un grupo de personas a quienes en su momento nos decían, pues, 2018, imagínate, el hombre del año.
0: Sí.
1: Yo lo señalaba que no era así, que era un farsante, y me decían corrupto. Ahí está, el tiempo te da la razón.
0: ¿Cómo es la vida?
1: La
0: ¿no?
1: señora Keiko Fujimori, el tiempo le va a dar la razón.
0: ¿Y ahora quién fiscaliza a los fiscales?
1: Por ejemplo, ¿no? Ahora, pero yo creo que con el caso de Juárez Atoche, que en otro momento podríamos conversar sobre ese tema, es importante. Yo creo que es el inicio del fin de estos fiscales activistas que usaron la toga, usaron el poder que se les delega para cometer arbitrariedades e investigaciones selectivas.
0: Claro. O sea, la investidura, ¿no?, de fiscal. Esa es la posición. Pero sí podríamos agendar quizás... próximos días, Wilber.
1: Sí, claro.
0: El tema de la fiscalización para entenderlo, porque la persona que en este momento nos sigue a través de la radio, de la televisión y en redes sociales, tienen que entender, tienen que saber y conocer para tener su punto de vista. Eso es lo importante.
1: Claro. ¿No? Hay que contarle los hechos tal cuales son y que saque sus conclusiones, pero no hay que llevarlo de las orejas, pues, con falsas narrativas.
0: Claro.
1: ¿Entiendes? Eso es lo que se tiene que hacer. Educar y informar con objetividad. Eso es una gran responsabilidad que tienen todos los medios. En PBO se hace. Yo creo que esto también debería replicarse en los demás medios.
0: Indudablemente. Sería muy interesante y muy oportuno. Pero para cerrar el tema este de las
1: denuncias. Por ejemplo,
0: denuncias.
1: Mira, una cosa de la falsa narrativa.
0: Sí.
1: Dice, a raíz de las elecciones, todo Cusco, Puno, dice, Lima nos margina. No, Héctor Felipe, la plata del canon se recibe en las regiones.
0: Sí.
1: Se la roba.
0: Es un tema de gestión.
1: Es un tema de gestión.
0: Sí, eso es
1: pero
0: evidente.
1: El gobernador y todos ellos, mira, todas estas regiones donde ha ganado Keiko, perdón, donde ha ganado Sánchez, han tenido sucesivos gobernadores rojos, presos muchos, pero sin embargo siguen vendiendo que Lima. No, hay que decirle que la plata que se produce ahí como consecuencia
0: con
1: de los recursos,
0: canon minero
1: regresa.
0: Incluido. Sí.
1: Pedro Tenorio el otro día dijo que en los últimos 10 años o 15 años Cusco había recibido 35 mil millones de soles. Uh-huh. ¿Dónde está esa plata?
0: ¿Dónde está, pues? O sea, y eso es un tema de gestión, como tú lo mencionabas.
1: De gestión,
0: pero quería ir, para cerrar el tema este de la primera vuelta que ustedes bien manifestaron a través de protestas y reuniones y convocatorias, hay un tema que está ligado al traslado del material electoral que nunca llegó, que eso también es algo que nunca pasó en la historia de nuestro país. O sea, ¿cómo es posible que las mesas no abrieron, ¿no? Mesas tan cercanas. Y los comentarios de Corbeto diciendo, si esto hubiera pasado en el interior no hubiera sido mediático, nadie se hubiera enterado. O sea
1: la justificación.
0: Imagínate, ¿no? O sea, una persona que tiene que decir la verdad, justifica, explica, cambia la historia, adorna la situación. O sea, eso también es mérito de una denuncia.
1: Total, pero sí hemos visto acá en el colegio, mira, creo que en el Champañac llegó el material, pero a la gente de Ompe no quería repartirlo porque estaban esperando más órdenes de los superiores.
0: Pasó en el Markham también.
1: En el Markham, pues claro, ahí me refiero, en el Markham, que fue muy difundido.
0: Y fue
1: claro.
0: Inclusive, habían utilizado el sótano, o sea, donde están los estacionamientos.
1: Exacto. O sea, los personeros llegaban y decían a los presidentes de mesa, oiga, acá está el material. No
0: tiene
1: que
0: esperar. No tenemos la orden.
1: No tenemos la orden. ¿Orden de quién? Sí. A ver, por ejemplo, ese es un acto para mí. Lo que pasa que ahí yo he combatido mucho esto con los que decían que no había fraude, pero que había irregularidades. Lo que pasa, ¿qué concepción de fraude tenemos? El fraude, hay fraude, el mega fraude, el fraude mediano y el fraude pequeñito. Claro. Que si tú sumas los fraudes pequeñitos,
0: ahí se hace grande,
1: pues. Son votos, fue porque son 50.000 votos.
0: Sí.
1: En las últimas,
0: y ahí estaba la diferencia en la votación.
1: En las últimas elecciones, ¿cuánto ha sido la diferencia? Promedio 40.000.
0: Sí.
1: En la anterior 40.000, la otra también 40.000.
0: Estamos por ahí. Sí.
1: Estamos por ahí
0: en
1: media.
0: Un poquito 40, menos de 50.
1: Así es. Entonces, ahí está la diferencia, ¿no? Pero bueno. Hay otros que dicen, no, que el fraude clásico que consagra la Constitución del año 79, que fue replicada en el 93. Oiga, Héctor Felipe, con la tecnología que tenemos nosotros, ahora pues se puede hacer de muchas formas.
0: Sí.
1: Y nunca en la historia había pasado retrasar la entrega. ¿Cómo se explica que en mesas más alejadas sí habían llegado oportunamente? En Ompe, colegios de Ompe en Lurín,
0: al
1: costado del almacén de Ompe.
0: No había atención.
1: O sea, eso pues es
0: inaudito.
1: Un absurdo.
0: Sí.
1: Eso para mí son actitudes premeditadas para generar el gran ausentismo.
0: Claro, porque hay gente que va temprano.
1: Así es.
0: Como lo hemos mencionado, tiene su domingo para chambear.
1: Así es.
0: Dedican las dos primeras horas del domingo.
1: Así es.
0: Para sufragar. Pasaron tres o cuatro, tienen que regresar.
1: Y regresan y dice, bueno, voy a pagar. Ah, y ahí, ¿te recuerdas?
0: El tema de las multas.
1: Y el hombre sale invadiendo competencias, Corbeto, y dice, por si acaso no van a pagar multa los que han ido temprano y sus mesas no han estado abiertas. ¿Qué estaba provocando?
0: Un letrerito.
1: Que no regresen.
0: ¿Sabes lo que me preocupa también? Que ese letrerito no fue preparado en ese momento, según mi punto de vista. De repente me equivoco.
1: Ya estaría hecho
0: en varios. Ya estaba fotocopiado.
1: Y varios.
0: Estaba fotocopiado. O sea, si tú te das cuenta, la letra es exactamente igual. Espero equivocarme, ¿eh? Sinceramente, pero bajo mi percepción, ese letrerito estaba fotocopiado.
1: Sí, no, o sea, ha sido bárbaro todo lo que ha ocurrido. Vienen las investigaciones, yo estoy seguro que Corbeto va a terminar preso, los demás funcionarios también. Estoy seguro que el Jurado Nacional de Elecciones va a tomar medidas. Y acá hay una cosa que está pasando desapercibido, pero bueno, acá tiene que denunciar los diputados, senadores. El presidente del jurado nos dijo que eran 50.000 fiscalizadores que había contratado para estas elecciones. Nunca antes ocurrido.
0: Sí, sí.
1: A razón de uno por cada dos mesas. ¿Dónde están los fiscalizadores que no vieron nada? Yo creo que ahí me han contado, me han dicho, pero todavía no me han probado que ha habido mucho mochasueldo. O sea, en número son 50.000, pero en la práctica. ¿Tú en qué colegio has votado?
0: En el Alfonso Ugarte.
1: En Alfonso Ugarte, tú el 12 de abril viste fiscalizadores con chaleco rojo y blanco.
0: No. ¿Sabes? Tienes razón.
1: Lo mismo estaba con Carvalho el otro día y me dijo, sí, pues yo tampoco
0: he visto. Tienes razón.
1: Claro, 50.000, si dice que va a haber uno por cada dos mesas.
0: Claro.
1: En el Alfonso Ugarte por lo menos habrá habido, pues no sé, pues 100 mesas.
0: Sí, tranquilamente. ¿Entiendes?
1: Entonces
0: sí.
1: Vas a ver 50.
0: Porque era parte de la cancha, era parte también de la estructura física del colegio. Sí.
1: Entonces, hay muchas cosas que tiene que investigarse, la fiscalía, felizmente las denuncias que nosotros hemos presentado, lamentablemente después tiene una inercia del trámite y están...
0: ¿Y este material electoral que se encontró en la calle?
1: Por ejemplo,
0: este también, material electoral trasladado en la famosa camionetita
1: rojita, roja. Sí. Bueno, todo eso forma parte de estas investigaciones, son varias carpetas que se han iniciado. Y vamos a ver que la Fiscalía, con nuevos tiempos, ahora tenemos nuevo el fiscal de la Nación, Tomás Alaíno Gálvez Villegas, creo que le está inyectando una mejor objetividad en la labor fiscal.
0: Sí.
1: Y espero que se llegue a buen puerto y nunca más ningún funcionario de OMPE se atreva a alterar la voluntad popular con estas acciones de retraso, ¿no? Y son nuevas tendencias, ¿verdad?
0: Sí,
1: para generar ausentismo y perjudicar al candidato que en esas circunscripciones tiene mayor aceptación.
0: Y como tú mencionas, ¿no? Lugares estratégicos, ¿no? Qué casualidad.
1: Qué casualidad. Pues.
0: Qué casualidad que por río, llegaron a la Amazonía.
1: Ah, sí, claro, en Pequepeque.
0: Con Pequepeque incluido, ¿no?
1: Y llegó.
0: Mira, que son las embarcaciones que se utilizan para moverse.
1: Y las famosas 900. No, yo, Wilber Medina, con Rafael, hemos denunciado las 900 acá, que por primera vez se le puso el faro para ver qué cosa pasaba con estas. Estas uh-huh. esas son... Mira, el Tribunal Constitucional en un par de años va a determinar que estas mesas no deben instalarse. ¿Sabe por qué? Y no estoy siendo discriminatorio con las personas del Perú profundo. No, nada de eso. Yo vengo del interior del país. Escúchame. Lo que pasa, para que un voto tenga validez, dice la Constitución, tiene que ser secreto. Tiene que ser directo. ¿De acuerdo? Tiene que ser directo. Tiene claro. que ser directo, sin presión.
0: Sin condicionamiento.
1: Sin condicionamiento, ¿verdad?
0: Sí.
1: Entonces... En estos pueblos alejados. Ah, y tiene que estar asegurada la cadena de custodia. También, ¿qué es la cadena de custodia? Es cuidar, proteger.
0: La protección. Sí.
1: La protección de voto.
0: Sí.
1: Pero esta protección no se da al momento del repliegue, sino se da desde que se imprimen las células.
0: Claro, claro.
1: Se imprime, quién las imprime, quién las traslada, claro. quién las protege y quién retorna. ¿Has visto el carrito rojo retornando? Pero para eso no hay nada. No son hechos aislados. No, pues... Ahí ha habido suplantación de cédulas, estoy seguro. Pero bueno.
0: Tienes un montón de chamba ahí, bueno.
1: Ya pasó. Sí. Que se investigue y que las próximas elecciones, que son ahora a la vuelta de la esquina,
0: ahorita
1: no
0: el 4 de octubre.
1: Mismo,
0: sí,
1: ¿no?
0: Esperemos
1: no
0: que sea así. Esperemos, Wilber, muchas gracias. Siempre es un placer. Disfrutamos una taza de café. Buenísimo, ¿no? Aquí en Perú.
1: Buenísimo, buenísimo.
0: A esta hora de la mañana cae
1: sí,
0: muy
1: claro,
0: bien.
1: Claro, claro.
0: Y tú sabes que después de una agradable conversación, una buena canción.
1: A ver, una canción de mis épocas.
0: De tus épocas.
1: Yo tengo 55 años, yo soy de Nazca, de Ica. Llegué a Lima con muchas ilusiones el 3 de enero del año 1989.
0: ¿Cómo te acuerdas?
1: A estudiar Derecho a la Universidad de San Martín. Sí me acuerdo, porque mi papá me dijo, oye, acá tú tienes que ir a estudiar conforme a tus hermanos, que todos han estudiado.
0: Claro.
1: Entonces le dije, mire, papá, déjame pasar año nuevo acá.
0: Ya.
1: Al día siguiente tengo que ir a la playa, nosotros a la playa Lomas, ¿no?
0: De todas maneras.
1: Sí. Ya. Y al día, pues, y el tercer día ya... puedo viajar. Yeah. Y así fue, o sea, tomé el bus en Ormeño, me acuerdo.
0: En Expreso Internacional Ormeño.
1: Ormeño, claro, claro. Y llegué a Lima. ¿Y qué canción era buena en ese momento?
0: ¿En esa época?
1: A ver, la de Frágil, ¿no? Avenida Larco.
0: Ah, y fuiste a la Avenida Larco.
1: Pero por favor.
0: ¿Te tomaste tu foto?
1: Es la mítica, pues, avenida. Para los que no conocen Lima, en esa época, el 80, 90... No existía, pues, Jockey Plaza, Larcomar, no existía. El único centro comercial que existía era Camino Real. El que no pasaba por esa calle amplia de Camino Real o la Avenida Larco no existía en Lima.
0: Foto incluida. ¿Que revelaba después de cuánto tiempo?
1: Después con los cartuchos, ¿recuerdas? Los carretes.
0: Vamos a escucharla. Aquí está la voz de Andrés Dulude. Un abrazo para los muchachos de Frágil. Gracias, Wilber, siempre es un placer. No te vayas, vamos a ir a la pausa. 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Gracias a Wilber Medina, que estuvo con nosotros. Regresamos luego de la pausa con mucho más aquí en PBO. Saludos a la gente de la Avenida Larco. Yeah.

0: 10 y 54. 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

0: Bienvenidos amigos, nuevo bloque de nuestro programa a través de la señal de PBO. Tenemos grandes invitados, minutos más adelante una conversación muy interesante aquí en la mesa principal, pero conectando directamente también a nuestros seguidores por una situación que se ha vivido lamentablemente en Junín. Ha sido devastador el resultado, muchas personas damnificadas, miles de personas sin hogar. Las autoridades han llegado de manera masiva, varios ministros inclusive han pernoctado con los lugareños para darle confianza. Esto me parece un detalle muy importante, que los ministros hayan pasado la noche con ellos, hayan tenido oportunidad de acercarse y tratar de ver sus necesidades inmediatas. Es un sismo de 5.1 grados que ha movido gran parte de Junín, pero si nosotros comentamos el hecho, es porque 5.1 grados debería ser registrado como un sismo tenue. Lo que pasa es que el hipocentro, que es la distancia entre la superficie y el lugar del movimiento, ha sido muy cercano. Estamos hablando de 24 kilómetros. Eso permite que las estructuras de las edificaciones, muchas de ellas precarias, material que no es noble, sino estamos hablando de quincha, de adobe, lamentablemente se hayan caído. Dentro de los afectados, que estamos hablando de 5 víctimas registradas, hay una pareja de esposos, un par de personas grandes que estaban descansando y lamentablemente murieron abrazados debajo de los escombros. Eso es lo que ha sucedido lamentablemente en Junín. Vamos a continuar con nuestro espacio minutos más adelante. Vamos a revisar a través de la comunicación con representantes de INDECI cuáles son los resultados de ese acercamiento de las autoridades y sobre todo cómo se está afrontando esta desgracia que enluta a muchas familias en Junín. Un abrazo para todos ustedes desde PBO. Muy bien, continuamos con nuestro programa y es momento de tocar temas que también tienen que ver con la coyuntura, el análisis político. El indulto sigue en evaluación oficial. El presidente José María Balcázar informa que aún no se ha tomado una decisión sobre esta solicitud y está con nosotros aquí en la mesa principal nuestro amigo Hugo Guerra, analista político. Hugo, bienvenido, muchas gracias por estar aquí.
1: Encantado, Héctor. Antes de verlo de Balcázar, quiero solidarizarme con el pueblo de Junín. Yo soy jaujino, conozco la zona.
0: El lugar donde está el aeropuerto.
1: Y esto se ha producido en la zona de Chupaca, muy a la entrada de Huancayo ya. Y el lugar más afectado ha sido un distrito que se llama Chongos Bajo. Lamentablemente, la reacción de ayuda del Estado no ha sido todo lo que se necesitaba. Han reaccionado tarde y han asignado un presupuesto mínimo. Está bien que los ministros vayan y pernocten, pero creo que al pueblo de Junín hay que ayudarlo de una manera mucho más amplia.
0: Más efectiva.
1: Sí, porque como tú bien has dicho, el nivel del sismo no ha sido tan elevado.
0: Sí.
1: Pero la onda y el epicentro han sido muy cercanos a la población.
0: Exactamente.
1: Entonces, debemos estar prevenidos, pero ahora lo que urge es ayudar a las familias en la reconstrucción y, por supuesto, nuestra solidaridad con todos los hermanos de Junín.
0: Solo como añadidura, yo comenté el tema de la presencia de los ministros, pero efectivamente, como tú bien mencionas, hay que sostener esto económicamente y las acciones son las que nosotros queremos recabar a través de la conversación con las personas indicadas de INDECI, que son los responsables en este momento de todos estos trámites y todo este proceso. Como tú bien indicas, estos lugares que tú mencionas, tú eres jaujino, lugar en el cual se encuentra el aeropuerto, que felizmente yo comenté
1: no ha
0: sido afectado en estructura. Y esto permite también el traslado, porque imagínate si se hubiera complicado el tema de la pista, es el único arribo que existe a través del aire. Entonces, felizmente esto no ha sido afectado, pero como tú bien mencionas, es un tema de efectividad, es un tema de hacer las cosas ya y darles esta protección a las personas que han sido afectadas.
1: Y eso me permite robarte un minuto.
0: Sí, por favor. Sí,
1: para llamar la atención sobre el maltrato que acaba de dársele al Cuerpo General de Bomberos Voluntarios del Perú.
0: ¿Qué ha pasado?
1: Se le pretendía excluir del desfile y parada militar y social el 28 de julio.
0: Hubo un trascendido, ¿verdad?
1: Sí, hubo una discordia al final.
0: Pero han solucionado, imagino.
1: Se ha podido solucionar.
0: Qué bueno.
1: Pero eso nos debe llamar la atención para fortalecer a los bomberos. Primero, son voluntarios.
0: Sí.
1: No tienen presupuesto.
0: No hay un pago tampoco.
1: No hay un pago. Es gente heroica.
0: Sí.
1: Y solo quiero dejar en la mesa flotando la siguiente pregunta. Cuando caminas por Lima en particular, ves la enorme cantidad de edificios que son unas moles hasta de 30 pisos.
0: Sí.
1: Dios nos libre que haya un sismo o un incendio en cualquiera de estos nuevos edificios.
0: Sí.
1: No hay equipo para poder sofocar incendios o catástrofes de esa magnitud.
0: Pero escaleras telescópicas, esto es, este,
1: es más.
0: Sí, el tema del agua también es complicado.
1: Deberíamos tener helicópteros lanzaguas.
0: También.
1: Aviones, en fin.
0: No existe este equipamiento.
1: No existe. Y sin embargo, tú mira cómo ha crecido y crece
0: sí.
1: todos los días
0: de manera
1: hacia
0: vertical.
1: Arriba.
0: Sí.
1: Pero si se presenta una emergencia, los bomberos, siendo voluntarios, seguramente darán hasta su vida, pero hay que prever.
0: Y esto me permite el comentario también. Los arquitectos y los ingenieros, cuando edifican un edificio que es vertical, como tú mencionas, 20, 30 pisos, o sea, ¿cuál es el área de evacuación? Eso también hay que tomarlo en cuenta, viendo la densidad de las personas que en una oficina, u oficinas, en compañías enteras, o en departamentos de vivienda, ¿no? ¿Cómo podrían evacuar también? Eso hay que tomarlo
1: en
0: cuenta.
1: Hay toda una normativa amplia. Cada piso debe tener una manguera
0: sí.
1: interconectada con la central de agua,
0: claro.
1: un hacha, camillas,
0: sí.
1: etc. Eso no se cumple. Pero además también es responsabilidad nuestra de los vecinos que vivimos en edificios organizarnos
0: claro.
1: para casos de emergencia.
0: Claro, esto es importante y sabemos nosotros que hay por lo menos tres simulacros multipeligro en el año a los cuales deberíamos acudir. Deberíamos
1: Así
0: estar
1: es.
0: Siempre presentes porque son importantes. O sea, ¿qué hacer en una situación como esa?
1: Este es un paréntesis no estrictamente político, sino incluso humanitario. Pero sí es de revisión urgente, ¿no?
0: Bueno, estaremos atentos entonces a la información. Minutos más adelante me indica nuestra producción que estaremos conectándonos con los responsables de INDECI, con los representantes de INDECI, para saber cómo va lo que tú mencionabas, ¿no? La ayuda. Se sabe que hay un bono de 24 meses de 500 soles para los afectados y esto ya permite inclusive pues una estadística, ¿no? Pero bueno, parte de...
1: Es parte de, ¿no?
0: Esperemos que esto siga creciendo y sobre todo sosteniendo a esas personas que han sido afectadas.
1: Y que el país manifieste su solidaridad.
0: Eso, sobre todo eso.
1: Porque la gente, desgraciadamente, aquellos que no están en esa zona, ni se enteran y si se enteran no les importa.
0: Claro, ni
1: Hay
0: siquiera
1: Hay que
0: se
1: remover conciencia.
0: ¿No? Por eso es que nosotros lo manejamos como un punto importante y lo tocamos para poder entender y hacer entender también a la población de que esto debería ser un punto importante a revisar. Vamos directamente al tema. El indulto sigue en evaluación oficial. El Ejecutivo aún no define el pedido presentado por el presidente José María Balcázar. Informa que aún no ha tomado una decisión sobre la solicitud del indulto presentada a favor del expresidente Pedro Castillo y señaló que esperará el dictamen técnico que elabora el Ministerio de Justicia y Derechos Humanos sobre este tema.
1: A ver, desde todo punto de vista constitucional y desde el punto de vista legal, el indulto, la amnistía para cualquiera de los dos, para Castillo, es inviable. Sería irregular y que se cometería de un lado un crimen y del otro lado un suicidio. ¿Por qué? Si se le concediese por encima de las normas un indulto a un golpista que todavía está siendo judicialmente procesado y que, por lo tanto, no tiene una sentencia, se iría contra los principios fundamentales del derecho y de la justicia. Porque aun cuando sea una atribución personal del presidente, no lo puede ejercer fuera del marco legal. Y sería un suicidio, porque estoy absolutamente convencido de que si el señor Balcázar da ese paso, pues tendrá que responder a la justicia de una manera muy dura, porque no podemos aceptar esta falta, no solamente al derecho, sino a la democracia y a la justicia. Uh-huh. El Castillo no puede ser liberado, y si el dictamen que se hace le es favorable, pues será ilícito en principio.
0: Y esto traería consecuencias muy graves, sobre todo para la democracia en nuestro país, que merece un cambio y un sostenimiento en el tiempo.
1: Mira, justamente, y es de pura casualidad, coincide con algo que he publicado hoy día en Expreso, que se llama Keiko y la brújula moral. ¿Qué está pasando? Todo el bloque de izquierda ahora quiere imponer condiciones, como si hubiesen sido los triunfadores de las elecciones. Piden la presidencia del Senado, la presidencia de diputados, que el gabinete sea integrado por
0: miembros de su bancada,
1: sí, de la oposición, etc. Y todo lo empaquetan con la necesidad y la urgencia de conseguir la reconciliación nacional, ¿no? Y para eso apelan al informe final de la Comisión de la Verdad y la Reconciliación. Yo lo que sostengo es que un país, una nación, no se puede reconciliar con quienes no se han arrepentido, con quienes siguen...
0: Mantienen una posición radical.
1: Con una posición radical. No han apurado de la ideología genocida de Abimael Guzmán, del maoísmo y de todas esas corrientes que buscan la destrucción del Estado de Derecho. Y es más, le piden a la señora Keiko que vaya y pida de rodillas, porque así han dicho, nada menos que perdón por los muertos del año 2022, cuando en realidad esos muertos, y hay que decirlo sin temor, son muertos porque en su mayor parte eran subversivos que cometieron crímenes, quemaron a un policía vivo,
0: el suboficial
1: Sonko.
0: Se recuerda.
1: Apedrearon y mataron a 6 pobres soldados que estaban cruzando un río colgados en un puente de soga.
0: Sí.
1: Los mataron a pedradas. Uh-huh. Intentaron tomar aeropuertos, cosa que es considerado a nivel mundial de normas del derecho internacional como acto terrorista.
0: Sí.
1: Cerraron carreteras con la pretensión de aislar Lima. Hicieron desmadres en su famosa toma de Lima. Y ellos no son procesados. ¿De qué reconciliación hablamos? ¿Por qué no se juzga a todos los subversivos que hicieron eso?
0: Sí.
1: Y que ahora están pidiendo lo clásico, resarcimiento económico.
0: Resarcimiento, sí.
1: El Perú no puede ni debe reconciliarse con esa morralla de gente. Lo que se necesita es la ley y el orden. Por supuesto, aquellos casos que son específicamente demostrados, donde puede haber habido excesos o crímenes abiertos, que se juzguen. Militares y policías en el fuero militar y policial, que es el que
0: corresponde. Es lo que corresponde, sí.
1: Y los demás que sean procesados judicialmente.
0: Sí.
1: Pero no se puede condicionar a un nuevo gobierno que ni siquiera está inaugurado a que tenga ese tipo de actitudes y que ceda antes siquiera de comenzar.
0: Sí. ¿Qué opinas tú de los líderes que se acercan subliminalmente y sugieren esta, entre comillas, reconciliación? Se la sugieren a Keiko Fujimori.
1: Bueno, comencemos por el señor Jorge Nieto Montesinos. Es un gran sinvergüenza.
0: ¿Así con esas palabras?
1: Con esas palabras así de dura. Él fue ministro de Defensa y renunció al cargo de ministro en época de Pedro Pablo Kuczynski, cuando Pedro Pablo quiso darle el indulto al señor Fujimori, que se moría. Sí. Como de hecho, al poco tiempo falleció.
0: Falleció, ¿no se recuerda? Sí.
1: Y ahora Jorge Nieto dice que hay que reconciliarnos y que hay que juntar al sur del Perú que está dolido, está resentido.
0: Claro.
1: Es una doble moral, ¿no?
0: Sí. Y él lo ha dicho, ¿ah? Él en declaraciones ha dicho las sugerencias que le ha formulado a Keiko Fujimori.
1: Y más que sugerencias, lo están poniendo como imposiciones. Igual el señor Roberto Sánchez, que es el perdedor, ¿no? Que cuando intenta ahora hacer manifestaciones no van ni 40 gatos, le acaba de advertir el día de ayer que va a ver a la señora Fujimori la tremenda oposición y toda la fuerza de la izquierda contra ella.
0: Sí, en el Congreso.
1: Estamos hablando, pues, de la típica doble moral de los caviares y de la izquierda marxista. Creo que eso no debemos aceptar.
0: Pero el señor Roberto Sánchez podría cambiar su versión, como ya nos tiene acostumbrados, ¿no? Su posición política siempre ha sido muy cambiante, muy camaleónica, desde que, por ejemplo, yo tengo percepción de lo que él hacía siendo parte del Consejo de Ministros en el tema del intento del golpe de Castillo. Fue el primero que no estuvo de acuerdo y le dio la espalda en ese tiempo, ¿no?
1: Y ahí está la grabación de su intervención en el Congreso, donde él reclama llegadamente en contra del golpe de Castillo. Pero después, ¿qué ha hecho? Ha robado el símbolo del golpista, que es el sombrero, y se ha lanzado a la defensa cerrada, no solamente de la excarcelación o un indulto para Castillo, sino que también exige la salida de Betsy Chávez con un salvoconducto.
0: Claro, que está en este momento asilada en la
1: verdad que para hacer política en el Perú, ya debemos exigir que la gente sea clara, transparente y que tenga un discurso racional. Hay gente de extrema derecha que también comete errores graves cuando atenta contra el orden constitucional. Pero en este caso, los actores, pues, lamentablemente son básicamente de la izquierda más dura, ¿no?
0: Me preocupa lo que tú dices, y entiendo que también a los seguidores de PBO, esta posición de la izquierda para poder enfrentar a través del Congreso el próximo gobierno, ¿no? Ser una especie de árbitro calificador o la propuesta contraria marcada, ¿no?
1: Mira, Héctor Felipe, hace unos días, desde las redes sociales, básicamente, una publicación que tiene 13 datos, se lanzaron como garrapatas contra mí porque publiqué algo. La necesidad de recuperar como primer paso del nuevo gobierno la soberanía territorial. Y lo que dije textualmente fue: Puno requiere, merece, necesita el apoyo total del Estado en los programas de salud, en los programas de educación, de saneamiento y todo. Pero no puede seguir siendo una región que está controlada por las organizaciones de fachada de Sendero Luminoso. Y si esta gente tan radical mantiene esa posición en contra del Estado unitario de la República del Perú, pues habrá que entrar por la razón o por la fuerza. Entonces, un acto de soberanía, que es lógico. Nadie está pidiendo una represión brutal. Nadie está pidiendo actos, digamos, reñidos contra los derechos humanos. Pero tampoco podemos aceptar que toda una región fronteriza esté bajo control de Sendero y del MAS boliviano.
0: Hugo, estaremos atentos al desarrollo de todas esas situaciones. Estamos en plena transferencia y en los próximos días tendremos un nuevo gobierno. la esperanza y la confianza de lo que queremos todos los peruanos. Espero que se dé.
1: Esperanza y confianza, sí. Pero créeme, yo sé por la experiencia que eso de la luna de miel, de los primeros 100 días, o el hada madrina que se aparece y soluciona todo de momento con la varita mágica, no existe.
0: Hay que trabajar.
1: Desde el primer día, desde ahora, que se están conformando las alianzas en el nuevo Parlamento, ya están.
0: Incluyendo el nuevo gabinete, que también debe ser esperanzador.
1: Y finalmente, doctor Felipe, una protesta radical contra lo siguiente. No puede ser posible que hayan entrado al Congreso personas vinculadas al terrorismo directamente. No me importa si han cumplido con la pena judicial o la prisión, pero son personas repudiables para la política peruana.
0: ¿Será una posibilidad de revisión en los próximos días, Hugo? Siempre un placer tenerte en el programa.
1: Muchas gracias.
0: Y tú sabes, Hugo, tú apenas llegas, sabes que hay una canción después de una gran conversación. ¿Cuál te gustaría compartir con nuestros seguidores a esta hora?
1: Pensando en volver a la paz, la democracia, la estabilidad y la unión de los peruanos decentes, yo te sugería a nuestro querido Pedro Suárez Vértiz.
0: Cuando pienses en volver. Esa canción dedicada en realidad pues a los extranjeros, a aquellos que emigraron para buscar un mejor futuro para su familia y para sí mismos, y que llena de nostalgia a todos aquellos que en este momento pueden estar sintonizando nuestro espacio fuera del territorio. Hugo, muchas gracias.
1: A ti.
0: Levantamos, por favor, el sonido de esta hermosa canción recordando a Pedro Suárez Vértiz. Levántale. Muchísimas gracias. Vamos a continuar con nuestro programa. Tenemos una nota que compartir con ustedes. La pregunta es, ¿son seguros los paseos de tubulares? ¿Son seguros? Es la pregunta. Vamos a revisar este tema en los siguientes minutos porque hay un acontecimiento, una noticia que en este momento ha llevado a nuestra redacción. Agradeciendo a Hugo Guerra por la presencia y por la participación, vamos a una pausa y regresamos con mucho más aquí en PBO.
2: Y 20. 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
0: Bienvenidos amigos, nuevo bloque de nuestro programa a través de la señal de PBO. En nuestra introducción hablábamos acerca de un niño fallecido en Huacho, luego de recibir un impacto de bala durante una intervención policial. Vamos a ir directamente desde el INSE con toda la información. Sí. Vamos a estar atentos.

compartirla minutos más adelante. Estamos revisando en este momento todo lo que concierne a este tema y sobre todo entender que la vida es lo más importante. Vamos a continuar con nuestro espacio y tenemos el bloque de dichos y refranes para compartirlo con ustedes. Adelante, por favor.

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1: Hola, soy Nicole Salinas Villo y estos son los dichos y refranes de PBO. La expresión de hoy es pasar las de San Amaro. En nuestro, a veces, afán porque conozcan el origen de expresiones que se usaban en la antigüedad, en esta ocasión les traemos la frase pasar las de San Amaro. Esta expresión fue muy popular durante mucho tiempo, pero en las últimas décadas prácticamente ha dejado de utilizarse. Pese a ello, hasta hoy de vez en cuando se escucha decirla a alguien para hacer referencia a quien está pasando por una mala racha. La expresión de hoy, pasar las de San Amaro, surgió en el siglo XIV y hace referencia a un personaje surgido en la Edad Media que protagonizó una leyenda que se hizo muy popular, la cual se transmitía oralmente, trasladando la historia de una generación a otra. Dicho relato explicaba que el tal San Amaro se convirtió en un constante peregrino en busca del paraíso terrenal. En su afán por encontrar ese paraíso terrenal, se dice que caminó a lo largo y ancho de todos los continentes durante 300 años, pasando así numerosas vicisitudes y contratiempos. Es a raíz de aquella famosa leyenda medieval que surgiera la expresión pasar las de San Amaro, o en ocasiones también se dice pasarlas como San Amaro, para hacer referencia obviamente a aquella persona que vive continuas desgracias o un cúmulo de desafortunados acontecimientos.
2: Este fue el dicho de hoy. Recuerda que también puedes compartirlo para que más gente lo conozca. Con nosotros será hasta la próxima.

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1: Continuamos con Héctor Felipe en PBO. 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Bien, vamos a continuar con una actualización del caso de abuso sexual contra una menor en una comunidad indígena en Condorcanqui, Amazonas. El Poder Judicial dictó 7 meses de detención preliminar contra Darwin Chub Wasum, investigado por la presunta violación sexual de una niña Awajum de 7 años en un hecho ocurrido, recordemos, el pasado 18 de julio en la comunidad nativa de Patam, Enza, distrito de El Cenepa, provincia de Condorcanqui. El Ministerio Público además informó que el agresor sería el padrastro de la menor y que la agresión habría ocurrido en el domicilio familiar. Tras el pedido de la Fiscalía, el juzgado ordenó su ubicación y captura a nivel nacional. Ese hombre había sido intervenido inicialmente por la comunidad nativa, pero es en el traslado en el cual se produce una segunda fuga, porque en un primer momento este sujeto va con la niña al centro de

0: de salud, imagino por el temor de su declaración. Sin embargo, ante ya la alerta de los representantes de salud, él se fuga en un primer momento, es capturado y luego se fuga en el traslado. En ese momento está inubicable y la presidenta justamente de la comunidad One Piece, Aguajún One Piece, Rosemary Piok, dio una declaración para medios locales. Escuchemos.
1: Tal suceso suscitado el día de ayer, cómo ustedes ayudan justamente a la menor y logran atrapar a esta persona, ¿no? Que sería su padrastro.
2: Sí, yo creo que agradecer infinitamente a la comunidad que estaba a cargo del APU de la comunidad, han logrado atraparle a este agresor. Y ayer han hecho entrega a las rondas campesinas en sus manos al agresor, y en el trayecto del camino, este sinvergüenza huye. Ahorita está prófugo.
1: No está, entonces, no lo han capturado.
2: Le han capturado, pero en manos de la ronda campesina acaba de escaparse el sinvergüenza.
1: Recién.
2: Pero acá el tema es los... Sí, hoy día. Yeah. Y el tema acá es... Yo desde ayer empecé a pedir a las autoridades de que in situ vaya la policía, lo capture y lo pueda trasladar para que pueda ser condenado, sancionado, dependiendo a sus investigaciones, ¿no? Pero sin embargo, eso no se ha dado. Entonces, ese es el gran problema.
1: Rosemary, sí. Lo que más me extraña y me sorprende de que si este sujeto ya habría sido intervenido justamente por las autoridades correspondientes, en este caso las rondas campesinas, ¿cómo logra escaparse este sujeto si es que estaba justamente custodiado, presumo yo, por parte de las autoridades? ¿Cómo así logró escaparse?
2: Bueno, hay información de que dentro de las rondas parece que había involucrado un familiar. Ya. Del agresor. Uh-huh. Y parece que de por ahí ha salido la ayuda de que esta puede escaparse. Entonces, ya. Acá el único responsable es la policía. Y acá deben ser juzgados ellos porque realmente no pueden ser apañadores de los problemas gravísimos que está ocurriendo en el territorio.
0: Muy bien, mientras tanto, en otro punto del país, al menos 10 personas resultaron heridas tras la volcadura de un vehículo tubular registrada el sábado 18 de julio en las dunas de Huacachina. Entre los afectados se encuentran turistas estadounidenses y franceses. De hecho, una ciudadana estadounidense sufrió la amputación traumática del brazo derecho y otra turista de la misma nacionalidad permanece hospitalizada por las lesiones sufridas. El conductor de este vehículo, Julio David Morán Uchuya, fue intervenido por la policía mientras se realizan las investigaciones correspondientes. El año pasado, Héctor Felipe, nuestra productora y también reportera Sandy Adriansen, viajó hasta Ica para conocer justamente cómo funciona el... digamos, servicio turístico de tubulares. Existe una empresa formal que cumple con los requisitos para trasladar a turistas extranjeros y nacionales, y también, ojo, adicionalmente existe un riesgo, ¿no? Por lo tanto, deben existir la contratación de seguros, el pago correspondiente y legal del SOAT, y toda una naturaleza mecánica del vehículo al cual usted se va a subir, además de todos los implementos que debe llevar. De otro lado, existe toda una trama de corrupción y de informalidad que pues manipulan y reconstruyen y adaptan vehículos que no están autorizados para brindar este servicio. Y por supuesto, todo esto ocurre a vista y paciencia de las autoridades. Pero hay temor, además, Héctor Felipe, a las represalias. ¿Qué te parece si le consultamos, ¿no?, a la propia Sandy Adriansen, que ella estuvo en el lugar, se subió a uno de estos vehículos, se dio el trabajo, además, de entrevistar a cada uno de los representantes de estos servicios, de explicar junto a mecánicos y especialistas técnicos cómo debe o qué características debe tener estos vehículos. ¿Qué te parece, Héctor Felipe,
3: totalmente
0: si escuchamos
3: de acuerdo,
0: a Sandy?
3: Totalmente de acuerdo, de primera mano, la información que ella tiene con la experiencia personal. Sandy.
4: Recalcar, Judy, que no solamente está el problema de los tubulares que son formales o informales, también hay otra situación que los mismos pobladores se quejaban también dentro de la investigación que hicimos con el equipo de PBO que fuimos hasta Ica, y es que para pisar la tierra que está a los alrededores de la Huacachina hay un cobro extra y todo esto se lo llevan estas empresas informales. Es decir, hay toda una ruta para seguir porque los tubulares se encuentran en una zona distinta a la laguna de la Huacachina. Y esta empresa formal con la que me comuniqué, no puedo decir su nombre de la empresa ni de la persona encargada porque justo estábamos por llamarla, pero me dijeron en su momento que ya no podían porque incluso ellos tenían miedo, ya que la vez que hicimos esta investigación tomaron represalias contra su empresa, ya que es la única formal, y hace un par de semanas oficialmente recibieron el certificado oficial porque ellos son la única empresa que, digamos, dentro de todo, y como dicen ellos, no son tan divertidos porque no está todavía ahí el riesgo, pero porque obviamente están seguros, ¿no? Y dentro de lo que me explicaban, así como los mismos pobladores que me decían también, era que para poder subir hasta donde están los tubulares hay un cobro de 10 a 15 soles. O sea, para pisar literalmente la tierra hay un cobro de 10 a 15 soles. Además del riesgo que toma cada uno de estos carros que no son los adecuados para poder recibir este tipo de turismo. Vemos ahí en imágenes para los que nos están escuchando también a través de la 91.9 cómo pudimos también recolectar información de especialistas que nos hablaban de cómo debería ser la forma de construir este tipo de vehículos, por los cuales además nos dimos cuenta que los tubulares que podemos ver en diferentes videos de TikTok, redes sociales, no tienen la seguridad
0: no
4: del caso.
0: No cumplen, ¿no?
4: No cumplen. E incluso podemos ver que van hasta 12 personas cuando la mayoría de personas que deberían estar en este tipo de vehículos son solamente 4. Uh-huh. Y es una referencia, digamos, exacta de todo el
0: de lo que está
4: que
0: permitido.
3: Claro, lo que se tiene entendido que estos automóviles se le llama areneros por el chasis. Y deberían tener máximo 4 ocupantes. Como tú bien lo mencionas, Sandy, hasta 12 personas. Y es un auto o automóvil adaptado.
4: Bastante pequeño. Sí. Y a veces vemos incluso hasta 16 personas.
3: Imagínate.
4: Entonces son demasiadas las referencias que podemos ver a simple vista y que son problemas tras problemas. Y
0: Improvisados.
4: Es cierto.
3: Es. Aparte adaptados, no hay señalizaciones rústicos. Tampoco de las dunas. Sí.
0: Muy bien, felicitaciones Sandy por ese trabajo que cobra notoriedad y actualidad luego de los últimos hechos registrados, ¿no? Indecopi además ha sancionado a 2 empresas justamente por brindar este servicio y que terminó en una tragedia en el año 2025 con la muerte de un turista extranjero. Entonces el tema no se ha resuelto y aparentemente la fiscalización no ha sido la suficiente, Héctor Felipe.
3: Como tú bien lo dices, Judy, Sandy lo puede corroborar, ella que estuvo en el lugar. Yo en algún momento he estado por ahí también, pero no me animé a subir obviamente,
0: por
3: un tema del peligro que acarrea, porque la ubicación, ellos han tomado prácticamente todo el lado lateral
0: adueñado
3: de la Huacachina. Se han adueñado de la plaza principal de la Huacachina. Y prácticamente son varias empresas las que se dedican a esta actividad informal, ¿no? Por decirlo menos, ¿no?
0: Por decirlo menos. Bueno, tareas pendientes para el gobierno. El primer caso de violación que comentamos, lamentablemente este sujeto se ha fugado. Y en este segundo caso, que también requiere el compromiso de las autoridades locales y también de la institución policial. Muy bien, hasta aquí la información. Muchísimas gracias. Nos quedamos con, Mauricio Díez Canseco. De manera muy sencilla, Héctor Felipe nos da algunos consejos financieros.
3: Ayer estrenó la secuencia, Mauricio. Le dimos la bienvenida.
0: Sí. Pero además tiene una forma muy sencilla de explicarlo. A ver si nosotros no somos muy afines a las finanzas, a lo mejor podemos aprender algo. De esa manera, repito, tan sencilla de explicarnos las finanzas con Mauricio Díez Canseco. Adelante.
5: Hola, Mauricio Díez Canseco, soy Miriam Romero. Quería preguntarte qué hábitos financieros debería tener todo emprendedor.
6: Me pregunta, ¿qué hábitos financieros tengo que tener desde el primer día? Número uno, no mezcles tus finanzas personales con la del negocio. Cuidado, cada cosa en su línea, cada cosa en su área. Segundo, tienes que analizar muy bien los costos, no solamente de los que se ven en el negocio, sino los costos ocultos, esos que no se ven. Tercero, los gastos de centavos, los gastos pequeños que pueden ser muchos gastos que al final se pueden convertir en gastos grandes. Cuarto, la rentabilidad es importantísima, porque solo así vas a saber si el negocio, según su estructura de costos, te da para que sobreviva y te da para que el negocio crezca. Llámese los gastos y pagos de alquiler, luz, agua, teléfono, movilidades, mantenimiento, y también tienes que aplicar una partida para reinversiones. Finalmente, busca en el mercado los servicios que te dan los bancos, cooperativas y cajas, y compara qué te conviene más, ya sea si estás buscando un crédito, ya sea si estás buscando dónde te pagan más por los ahorros que te da tu negocio, y estar siempre informado de lo que sucede en el mundo financiero. Suerte, hasta el próximo microprograma.
3: Gracias a Mauricio Díez Canseco con consejos muy importantes para los emprendedores, para los nuevos empresarios. Que les vaya siempre muy bien. 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Vamos a la pausa y regresamos con mucho más aquí en PBO. Ya venimos.
7: Once y 42. 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
3: Bienvenidos amigos, nuevo bloque de nuestro programa, exactamente las 11 de la mañana con 50 minutos. Mi nombre es Héctor Felipe, soy comunicador motivacional. Estamos en la multiplataforma de PBO. Lamentablemente un fin de semana marcado por la preocupación es el que hemos tenido en nuestro país. El dolor nos pone nuevamente en el centro del debate sobre la protección de los niños y niñas en nuestro país. En Lima, una niña de 7 años permanece en UCI luego de sufrir una grave caída en un juego inflable en el centro de la ciudad. En Huacho, un niño de 8 años pierde la vida tras recibir un impacto de bala durante una intervención policial. Mientras tanto, en Bagua, lamentablemente una niña Aguajún de 6 años permanece en estado crítico tras ser víctima de violencia sexual por parte de su padrastro, que en este momento se encuentra no habido. A pesar de que las rondas campesinas lo lograron capturar, lamentablemente por situaciones que se están investigando, él se escapa. Nosotros hemos tenido la oportunidad ya de recibir una respuesta directa del Ministerio de la Mujer. Vamos a conectarnos directamente con la Dirección General de Niñas, Niños y Adolescentes del Ministerio de la Mujer y Poblaciones Vulnerables para revisar este tema. Agradecemos la respuesta, sobre todo hemos intentado el día de ayer y hoy, y felizmente hemos tenido ya la reacción por parte de la directora general, Aisa Tejada, está conectada a través del teléfono con nosotros. Aisa, bienvenida, gracias por esta respuesta y la conexión telefónica.
15: Sí, buenas tardes.
3: Preocupados por esta situación que se denuncia, se sabe que está en proceso de investigación, pero ¿cuántas otras no se denuncian y no se conocen? Estamos hablando de una niña de 7 años que lamentablemente en este momento está luchando por su vida en UCI luego de sufrir una caída en este juego inflable instalado en el centro de la ciudad, en el Paseo de las Aguas.
15: Sí, es muy lamentable esa noticia que hemos recibido de esta lesión muy grave que ha sufrido esta niña por producto de este juego inflable que al parecer no estaría en las condiciones adecuadas, ¿no? Ahí el Ministerio de la Mujer y Poblaciones Vulnerables hace un llamado a las municipalidades para que realicen supervisiones más permanentes sobre todos los juegos que ahora se están difundiendo justamente por fiestas patrias. Es muy común que hayan circos, hayan juegos, ¿no? Para que la familia también se divierta, para que las niñas y los niños puedan estar no jugando, pero hay una responsabilidad compartida, ¿no? Los gobiernos regionales tienen que supervisar de manera permanente que esos espacios cuenten con todas las garantías de seguridad para que no se produzcan hechos como los que lamentablemente se ha producido el fin de semana.
3: Es muy lamentable porque se sabe por las imágenes que prácticamente han sido revisadas en todos los medios de comunicación que no había una protección para estos niños. No existía una protección al lado de este juego que estaba prácticamente a merced de cualquier niño y cualquier accidente, y lamentablemente sucedió. Mientras esto sucedía, la acción no fue rápida porque los niños seguían jugando al otro lado. Entonces se apreciaba esta imagen que lamentablemente pone en riesgo la vida de una menor de tan solo 7 años.
15: Sí, efectivamente, estos espacios de diversión tienen que tener también un espacio en el cual haya personal médico de salud que pueda atender cualquier emergencia, cualquier situación de salud que surja, ¿no? Porque son niñas, niños, que al jugar pues a veces se pueden golpear, ¿no? Propia de su edad. Pero por eso repito, es responsabilidad de las municipalidades supervisar, porque existen normas y las normas tienen que cumplirse. En estos espacios tiene que haber un espacio médico con personal de salud para que atienda de manera lo más inmediatamente posible cualquier emergencia.
3: Las investigaciones,
15: como lo que ha sucedido, ¿no?
3: Aisa, las investigaciones detallan que en este lugar, estamos hablando del circuito de Aguas, que es muy visitado, más aún en este tiempo que estamos disfrutando de las vacaciones escolares con los chicos, ¿este lugar tiene lo que tú mencionas? ¿Tiene un tópico? ¿Tiene un lugar de atención inmediata para cualquier emergencia?
15: Bueno, tendríamos que hacer la verificación y las consultas a la municipalidad y a las que administran estos espacios, que es el Paseo de Aguas, ¿no? Por lo que sé si cuentan con estas medidas, pero habría que hacer igual un análisis un poquito más detallado de qué ha sucedido, por qué la intervención no ha sido rápida, ¿no? Porque lo que se trata es que está bien, estos espacios son importantes para la diversión de las familias, de las niñas, de los niños, pero tienen que garantizarse su seguridad, ¿no? Su integridad física, que no sucedan hechos como lo que ha pasado el fin de semana, muy lamentable, ¿no?
3: Hay 3 situaciones que tienen informe detallado por parte de la prensa que se han dado a conocer y hay un seguimiento. ¿Cuál sería el proceso para atender esta primera situación en el escenario del circuito de aguas con esta niña que está en UCI? ¿Cómo participa el Ministerio de la Mujer y qué acciones va a tomar?
15: Bueno, el Ministerio de la Mujer y Poblaciones Vulnerables interviene en los casos cuando se produce una situación de violencia hacia una niña, niño y adolescente y también de mujer, ¿no? Porque a través de los centros de emergencia mujer se brinda una atención multidisciplinaria a las víctimas de violencia, mujeres e integrantes de grupos familiares. Uh-huh. En este caso es producto de una, digamos, un accidente que ha sucedido, uh-huh, y por eso mencionaba al inicio de mi intervención. Es competencia de los municipios hacer supervisiones permanentes a los espacios que administran y que brinda la municipalidad para que otros terceros brinden servicios específicos, ¿no? En este caso, que cuenten con un servicio de salud. El Ministerio de la Mujer y Poblaciones Vulnerables puede brindar orientación legal a, uh-huh, la familia, eso, pero propiamente no es un ámbito de nuestra competencia.
3: Está clarísimo. Entonces, ustedes pueden acercarse a proteger legalmente a la familia para que encuentre un resultado y sobre todo un seguimiento para la recuperación de esta niña, ¿correcto?
15: Claro que sí, porque además ahí el personal de salud y el Ministerio de Salud, no tengo duda que ha intervenido también de manera inmediata. Hay que verificar si la niña tenía pues un seguro integral de salud.
3: Correcto,
15: si
3: correcto.
15: Es que inmediatamente se le atendió por el SAMU, si es que acudió una ambulancia. Es que ahí el trabajo es articulado e interdisciplinario, ¿no? Tienen que intervenir todas las entidades competentes.
3: ¿Ustedes ya tienen conocimiento del caso? ¿Ya legalmente los están apoyando?
15: En este momento no tengo esa información precisa porque, como le menciono, le he mencionado hace un momento, el Ministerio de la Mujer y Poblaciones Vulnerables interviene en casos de violencia a través de los centros de emergencia mujer y a través de las unidades de protección especial atendemos a niñas y niños en situación de desprotección y de riesgo de desprotección, que en estos casos no sería lo que ha sucedido el accidente que menciono, ¿no?
3: Correcto, es un accidente. Entonces, si nos vamos al otro escenario, al norte de Lima, en Huacho, hay un niño que lamentablemente pierde la vida luego de una intervención policial. Y este caso ha generado investigación, cuestionamientos para determinar cómo sucedieron los hechos. Se sabía que el niño estaba en brazos de su mamá y había una discusión, una intervención de la policía. ¿Ustedes han tomado cuenta de ello también?
15: Sí, bueno, en este caso, que también es muy lamentable, habría que ver la investigación que se va a hacer al interno por la Policía Nacional del Perú, que tiene sus propios mecanismos de verificación, de ver si es que el personal ha actuado de acuerdo a las normas administrativas o a las directivas internas que nos tienen sobre el uso de los medios de policía, ¿no? En este caso de un arma y cómo se ha producido la intervención.
3: Correcto.
15: Es el
3: entonces,
15: Ministerio del Interior, ¿no? Que tiene que realizar esta investigación interna.
3: Ministerio del Interior es el que va a participar directamente en este segundo caso. Y pasamos a un tercer escenario que es uno de los más dolorosos. En realidad todos son dolorosos, en realidad la niña que en este momento lucha por su vida, este niño que perdió la vida de 8 años en Huacho y la familia queda enlutada, pero también hay una niña agredida sexualmente en Bagua. Esta niña de 6 años, se presume que el agresor es su padrastro, que fue capturado por la comunidad, pero lamentablemente se escapó. ¿El Ministerio de la Mujer sí está sobre este caso? ¿Están participando directamente?
15: Sí. Efectivamente, ahí sí hemos intervenido de manera directa porque se trata de una niña que ha sido víctima de violencia sexual. Se indica que es el padrastro el que habría cometido este delito muy grave, ¿no? Lamentamos mucho esta situación. Inmediatamente el Ministerio de la Mujer ha intervenido en este caso a través de los servicios del Centro de Emergencia Mujer y Familia de Condorcanqui, que se ha desplazado al distrito de Cenepa. También contamos con un servicio de atención rural que realiza visitas a las comunidades para verificar estas situaciones de riesgo y atender de manera inmediata a las familias y a la niña que ha sido víctima. Justamente por la intervención del Ministerio de la Mujer se articuló rápidamente con el Ministerio de Salud y se logró el traslado de la niña a Bagua para que sea atendida en un centro de salud, ¿no?, donde pueda garantizarse su integridad, su recuperación física y emocional.
3: Se entiende entonces que la comunidad Oahu se ha trasladado a Bagua, ¿correcto?, a la ciudad.
15: Claro que sí, porque ahí en donde se han producido los hechos, lamentablemente los servicios de salud no son, sí, digamos, tan integrales que puedan,
3: sí,
15: brindar la atención que requiera, uh-huh, la niña, porque la situación en la que se le ha encontrado ha sido muy grave, la afectación a su integridad física ha sido muy grave, por eso necesita una atención un poquito más compleja, ¿no? Y lo que quería mencionar es que el Ministerio, sí, de la Mujer ha intervenido en este caso de manera inmediata y también ha brindado soporte emocional y una contención emocional a la familia. y también una orientación a través de los abogados, las abogadas de los centros de emergencia mujer y familia.
3: ¿Sería oportuno, como tú mencionas, sustentar el tema emocional porque la afectación para esa niña va a ser de por vida? Esperemos que reciba un tratamiento, una terapia que le permita sanar esa herida del alma tan fuerte, que es injusticia y agresión y sobre todo humillación a una niña que tan solo tiene 6 años y recién está conociendo la vida. Agradecemos mucho a Isa Tejada por este contacto. Estaremos atentos al desarrollo de estas 3 informaciones que lamentablemente trastocan lo que pudo haber sido un fin de semana bonito con los chicos de vacaciones y que lamentablemente tenemos que dar cuenta a través de un medio de comunicación como PBO. Aiza, muchísimas gracias.
15: Sí, con mucho gusto. El Ministerio siempre a disposición de ustedes. Muchas gracias.
3: Gracias. Desde la Dirección General de Niñas, Niños y Adolescentes del Ministerio de la Mujer y Poblaciones Vulnerables, tuvimos la comunicación de Aiza Tejada, directora general, dando cuenta de la información en la primera parte sobre la niña de 7 años que permanece en la unidad de cuidados intensivos luego de este momento tan difícil vivido en este parque de diversiones en el circuito de aguas. Está en este momento, esperemos, en franca recuperación. El Ministerio de la Mujer está también atenta a este desarrollo. Por otro lado, el tema del niño de Huacho, que es materia de investigación del Ministerio del Interior, que esperemos sinceramente se pueda dilucidar qué es lo que pasó realmente con este niño que pierde la vida en un fuego cruzado. Lamentablemente, una bala le quita la vida a este niño. Y por último, de esta niña de la comunidad Wahú en Bagua, que tenemos entendido ha sido trasladada ya a un nosocomio y está recibiendo las atenciones y esperemos la recuperación física y la salud que sea favorable para esta niña, pero sobre todo el sostenimiento emocional, que es lo más importante en este tiempo. Vamos a una pausa y regresamos con más aquí en PBO. Gracias por estar con nosotros.
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0: Ingresamos juntos a la tarde, mediodía con 5 minutos. Un abrazo para todos los que en este momento sintonizan en diferentes horarios nuestro espacio a través de las repeticiones de streaming de las redes sociales. Estamos en directo también a través de esta comunicación de internet, en la televisión y en la radio con fe. Buenos días, buenas tardes, buenas noches, lo que corresponda. Gracias por estar ahí. Vamos ahora a conversar acerca de un tema que ha dado prácticamente la vuelta al mundo, no solo se ha quedado en Perú. ¿Cómo es que el gobierno, en este caso el Ministerio del Interior, no, es la policía, directamente, sí, es la policía? Compra el ministerio para la policía. Tenemos a Alberto Jordán, que es el especialista, el general de la Policía Nacional, en la época que era la Guardia Civil, y que va a darnos, por supuesto, las luces de lo que realmente está sucediendo con esta compra que involucra $30 millones. Alberto, bienvenido.
1: Bien, ¿cómo estás, Héctor Javier?
0: Ya me cambiaste el nombre, hermano.
1: Perdón.
0: Héctor Felipe. Con todo
1: Héctor
0: el gusto Felipe, para ti.
1: Héctor Felipe, disculpe.
0: Pero suena bien Héctor Javier también.
1: Pero también.
0: Sí,
1: suena bien. Que, lamentablemente... estamos infectados.
0: ¿Tú sientes eso?
1: Con la corrupción. Sí. No solamente.
0: No eres la primera persona que lo dice.
1: No en la Policía Nacional, sino en todo lo que es el aparato del Estado, uh-huh, y en la misma población. Hoy día, tú sabes que para adquirir algo, tú tienes que llevar un sencillo y pagar. Pero no se puede dar este caso. Mira, yo le pregunto a cualquier ciudadano inversionista que te diga el Ministerio del Interior, oye, compadre, yo te voy a pagar el 100% y después de una semana, a fin de año me das 2,000 armas, sí, y el resto después de 14 meses, pero yo te pago adelantado. Pues es una ganga. Eso no se da.
0: Cualquiera quisiera estar en ese negocio, ¿no?
1: Pero lógico.
0: Es como ir a un restaurante y pagar por adelantado.
1: Pero...
0: No te he entregado la cuenta, mira, todavía. No te ha servido, ya pagaste.
1: Mira, yo siempre he dicho, y lo voy a decir, aunque sea criticado posteriormente, el Ministerio del Interior ni la Policía Nacional no deben licitar. Mira, tenemos 44 camiones hidratantes que han sido objetos de la Contraloría de observaciones.
0: ¿Esos camiones hidratantes son los que le llamas los rochabús?
1: Los rochabús.
0: Los famosos rochabús.
1: Nosotros tenemos un rochabús del 55.
0: Emblemático.
1: El único, emblemático.
0: Emblemático,
1: pucha, que
0: histórico.
1: Lo tenemos ahí, histórico. Pero decían que estaba mal. No está operativamente, pero... necesitamos con urgencia, y son 44, uh-huh, que ha licitado el Ministerio del Interior con la policía y no se ha comprado. Mira, y la Policía Nacional no está equipada, no porque no lo quiere hacer, sino que hacemos malas licitaciones. Me van a disculpar, pero algunas con intereses personales de la persona.
0: ¿Tú sientes que hay eso? ¿Hay
1: yo un interés siento,
0: por debajo de la mesa?
1: Yo siento. ¿Y quieres que te diga una cosa? La policía puede estar ahorita técnicamente como una de las mejores policías del mundo. Uh-huh. Necesitamos laboratorio, necesitamos vehículos especiales, necesitamos tecnología y no la tenemos. Por eso yo propongo y que el nuevo gobierno lo haga, es que del Consejo del Ministro, uh-huh, debe haber escoger a una persona con los perfiles extraordinarios de una persona conocedora en licitaciones, conocedora de sus principios, con un equipo, y decirle, a ver, Policía Nacional, ¿qué necesitas? Uh-huh. Yo necesito esto, esto, esto, ya. A ver... vamos a ver, a cotizar ahorita al mundo, uh-huh, cuáles son las mejores armas, los mejores vehículos.
0: Pero permíteme, ¿esa cotización la puede hacer directamente el Ministerio del Interior o a través de la policía o la policía directamente?
1: No, la policía lo hace.
0: Lo hace directamente. Lo hace. ¿Y aquí qué participación tiene la fábrica de armas y municiones?
1: FAME. Bueno, mira, primero se dio en el 2025 uh-huh. una licitación donde estaba la Sisauer, estaba la Beretta, ¿no? Y inclusive a un costo menor, siendo buen arma.
0: Porque estamos hablando de casi $1,000 por arma.
1: Claro. Yo tengo Beretta y es una excelente arma. Y la policía.
0: Y el costo de esta arma 9 milímetros por 19, que es la que está cotizada,
1: claro.
0: Se entiende que es menor.
1: Que es menor. Claro,
0: casi el 50%.
1: Claro,
0: casi el 50%. Claro, las que se han adquirido.
1: Claro, no. El tema es que son más caras.
0: Claro.
1: Más caras, pues como tú lo dices. Pero el problema es de que se da la licitación y a los dos días se anula y entra esta
0: operación.
1: Esta operación, ¿no? Donde hay que tener mucho cuidado. Porque el problema, pues, del arma, ¿no? Que el ministro indica de que los policías no tienen armas. Por favor, señor ministro. Usted va a los puestos, a las policías.
0: O sea, esa es la razón inmediata, ¿no es cierto? O sea, la razón para poder tener inmediatez en la compra, para sostener la compra.
1: Tenemos revólveres con 6 tiros. Personal que sale, uh-huh. que es una necesidad.
0: Claro, revólver, entiendas, es el que tiene el tamborcito.
1: Claro, el tambor. Correcto.
0: La pistola es la que tiene la cacería.
1: Es una necesidad, pero tenemos que ver qué arma va a llevar nuestro personal. Tanto que favorezca al personal y tanto que no perjudique al Estado peruano.
0: Claro, el tema de costos.
1: El tema de costos. Uh-huh. Hoy día estamos en una situación bien, puede haber colusión, puede haber un montón de situaciones.
0: ¿Qué se entiende? Porque tú lo has mencionado, o sea, la compra es al contado, por adelantado, no han entregado todavía las armas y las van a entregar en las próximas semanas y meses.
1: Yo, como te digo, yo le pregunto a cualquier empresario.
0: O sea, ¿quién si te hace una compra de ese tipo? Claro.
1: Y en el contrato dice: tú me pagas primero el 100%,
0: sí.
1: Yo te doy 2,000 armas
0: una parte
1: a fin de año, claro. Y la otra después de 14 meses.
0: Claro. Estamos hablando de 31,000 unidades.
1: Claro.
0: Estamos hablando de una primera entrega de 2,000.
1: De 2,000.
0: O sea, una negociación un poco rara, ¿no?
1: Es que el país necesita. Por ejemplo, nosotros tenemos la mala costumbre, ¿no? Mira, a mí me da mucha envidia. Los carabineros de Chile. ¿En qué sentido? Uh-huh. En sentido, tiene vehículos de primera gama, ¿no? Un Dodge Challenger uh-huh. para patrullar.
0: Claro.
1: Hecho en Estados Unidos.
0: Tremendas unidades.
1: Hecho en Estados Unidos para policías. Uh-huh. Acá no. Acá compramos vehículos de una tienda que utiliza para pasear, claro, para traslado.
0: De manera particular.
1: Le
0: sí.
1: pones policía y sí. por ahí de repente le pones una computadora y le pones vehículos inteligentes. Claro. ¿Y cuál es el colmo? El colmo de todo esto es que ni siquiera cuando compran hacen contratos para que den mantenimiento correctivo, preventivo, para que le den ¿cómo se llama? Tenga soda.
0: Claro, una calidad de uso.
1: Lo abandonan y de repente, ¿quién los ayuda? De repente le toca la puerta a Felipe y le dice: Felipe, necesito una batería. Sí. ¿No?
0: Dame una manita.
1: Dame una manito. Entonces, eso de ahí debe terminar. Y yo le digo a la presidenta de la República que el 28, uh-huh. vea eso. Tiene que sacar. Limpiar el Ministerio del Interior, limpiar lo que es la policía y poner entes de compras, como le digo, de repente adjunto al Ministerio, adjunto a lo que es el... Caramba, lo vi ahorita. Ya.
0: Tranquilo.
1: Entonces, ¿sabes qué? tener a una persona indicada, ¿para qué? Para que pueda, ¿cómo se llama?, hacer las compras profesionalmente.
0: Era otro tiempo, si hablamos del año 88, estamos hablando de la época del presidente García, cuando se integra la policía. Desde tu punto de vista, porque tú has pertenecido a la Guardia Civil, claro, era mucho más llevadero, más viable y mucho mejor manejado cuando había los tres poderes, o sea, las tres opciones de policía, de la Guardia Civil, la Guardia Republicana, pero, y la Policía de Investigaciones.
1: Era cada uno cumplía su función, uh-huh, eran queridas por la ciudadanía, no tenían problemas, pero de la noche a la mañana se unificó. De repente hubiese sido ideal, pero si esa unificación hubiese ido conocimientos, infraestructura...
0: Claro. De la mano de una inversión.
1: De la mano de una inversión, sí, tecnología, sí, ¿no? Sí. ¿Ya? Y entonces no lo hubo. Y hoy día, y después viene el grave problema que se hicieron cerca de 28 escuelas, donde un político decía, yo quiero una escuela en mi región, yo quiero, sí, una escuela... Y ¿qué tipo de escuela era? Uh-huh. Eran escuelas, pues, donde había 3-4 casitas y punto. Entonces, ahí nacían los policías. No había una buena selección, también por problemas de corrupción, sí, ¿no? Entonces, esas situaciones
0: fueron mermando, ¿no?
1: Claro.
0: Fueron manejando.
1: Mira, nosotros teníamos en la Guardia Civil el quinquenio, uh-huh, de 15 años. El guardia que entraba, que salía de la Guardia Civil, uh-huh, era contratado. A los 5 primeros años veía cómo había sido su desenvolvimiento en la función policial y la ciudadanía. Uh-huh. Y se le contrataba por 5 años más. Y el que no pasaba, lo sacaban. Hasta los 15 años. Y entonces, eso de ahí era peligroso, ¿no? Y entonces, lo que sí tenemos que hacer es cambiar ese sistema. Cambiar a las personas. La policía necesita.
0: ¿Tú sientes que va a haber un cambio, sí, estructural?
1: Total.
0: ¿Y de líderes dentro de la policía, que la
1: total
0: situación está complicada?
1: No, nosotros tenemos muy buenos policías, uh-huh, con muy buenos ideales, tanto oficiales, personal subalterno, que quieren ese cambio. Uh-huh. Pero ¿qué es lo que pasa? De que ellos, tú ahorita vas a una comisaría y de repente no tienen internet, no tienen papel, no tienen computadora, uh-huh, sus baños no son buenos, su capacidad de
0: tema logístico, el ambiente de trabajo.
1: Logístico, uh-huh, todo, ¿no?
0: El tema de las unidades también, que me dicen muchas ya están malogradas, deterioradas.
1: Claro, claro. Entonces, sin mantenimiento. Entonces tú tienes que tocarle la puerta al vecino, al amigo, al industrial, apóyame.
0: Sí.
1: Entonces el industrial le dice, yo te voy a apoyar, pero dame vueltas por acá.
0: Claro, gasté una ronda, ¿no?, por mi empresa.
1: Yo creo que se tiene que dar un vuelco total. Y como te decía, tiene el Consejo de Ministros, desde, uh-huh, de ahí debe de salir una persona adscrita, ¿para qué? Para que sea el tipo que vea las compras de la Policía Nacional del Perú, uh-huh, con conocimiento, con un equipo que puede ser económico, un equipo de la policía, pero que ese señor agarre su computadora y diga, oye, la policía me está pidiendo chaleco, uh-huh, a ver... En todo el Perú.
0: Claro,
1: en todo el mundo.
0: Una licitación, claro.
1: ¿Quiénes tienen mejores chalecos, claro, y cuáles?
0: ¿Y cuáles son los costos?
1: Claro. Y de estado a estado.
0: Claro.
1: ¿No? Claro. Y de estado a estado. Y
0: busquemos la mejor alternativa.
1: Y vienen.
0: Hoy Pero día, eso no se ha sentido en esta compra de las armas. Es
1: ni
0: todo
1: en la
0: lo contrario.
1: Compra, ni
0: es
1: en
0: todo
1: lo
0: contrario, Alberto.
1: Ni en los rochabús.
0: Sí. Pero específicamente en el tema de estas 31.000 pistolas. Estos casi 30 millones de dólares de inversión que han sido adelantados, seguimos, claro, en la figura que nos llama la atención a todos. O sea, ¿cómo pagas por adelantado un producto que no te entregan?
1: Pero este Yompian, ¿no? Donde ganan los que van. Mira, pero
0: ¿qué tal es Loan?
1: Pero si tú te pones ahorita a decirle a un policía qué te falta, Le falta todo. Le falta instrucción, capacitación, armamento, tecnología.
0: Y movilidad.
1: ¿Por qué el policía usa teléfono? Porque no tiene radio. Y no le puedes prohibir al policía que no use su teléfono.
0: Claro.
1: Entonces, su teléfono personal es un accesorio
0: para comprar
1: para hacer su servicio.
0: Para su trabajo.
1: Lógico.
0: Cuando no debería ser así.
1: No debería ser así. Entonces, yo creo que los cambios tienen que ser profundos y ya dejarnos de ese tanto por ciento y tantas situaciones que transgreden todo lo que es una operación policial, ¿no? Porque a las finales no tienes vehículo, no tienes nada.
0: Y sobre eso esta compra que llama la atención a todos.
1: Ahora es cierto, ¿no? De repente los primeros vehículos que se compren ahorita sean vehículos de tiendas, mientras se hace una licitación, porque para tener patrulleros adecuados, tú tienes que ver dónde lo van a fabricar, porque son especiales.
0: La procedencia.
1: Tiene buena amortiguación.
0: Claro.
1: Y algo fundamental, por ejemplo, compran vehículos acá 4x4. ¿Ya? Y a Miraflores le dan 5 vehículos 4x4. Si tú te pones a analizar por qué Miraflores quiere vehículo 4x4, son $2,000 más, ¿no? Entonces tú tienes que hacer un estudio dónde van los vehículos 4x4 y dónde van los vehículos 4x2.
0: Claro.
1: Para poder, ¿cómo se llama? Darle las garantías de buen trabajo en la policía. Claro. Y otra cosa fundamental es que todo policía que sea la corrupción, cadena perpetua.
0: Claro, entendiendo que un 4x4 es un vehículo, entiéndase una camioneta,
1: claro,
0: ¿no? Una SUV que se necesita para un terreno especial, claro.
1: Claro, entonces lo puedes poner en otro lado.
0: Pero es un tema de tracción, pues, ¿no?
1: Lógico.
0: Tracción de las cuatro ruedas.
1: Claro, antes se escuchaba, por ejemplo, el tema que ya la modalidad de los asaltos, de las extorsiones del servicio público se ha pasado ya al servicio provincial. De los vehículos, de los ómnibus. Porque en realidad...
0: Sí, de las grandes empresas, claro.
1: Claro, esto cada día va aumentando, va aumentando porque no tenemos unas buenas cárceles para que cumplan.
0: Y los criminales se van especializando y van buscando otros espacios, ¿no?
1: Y aparte no tenemos una buena... No trabajamos juntos, policía, Ministerio Público, ¿no? Entonces, lo que yo siempre he dicho es establecer un sistema en las carreteras. Por ejemplo, control de carreteras.
0: ¿Geolocalización?
1: De la siguiente forma. Tú tienes de Chincha a Lima y 300 kilómetros. Tú comienzas a designar cada 30 kilómetros un vehículo donde va a tener su radio, va a tener su
0: en posta.
1: Lógico. Va a tener su teléfono.
0: Claro.
1: Y cuando tú sales de el usuario que sale y entre a un peaje, le dice, señor, por si acaso, usted el kilómetro
0: sobrepasó la velocidad permitida.
1: No, va a tener un auxilio.
0: Ah, entiendo.
1: Va a tener un auxilio. Que el policía no te pare por parar.
0: Claro.
1: Entonces, de repente un ómnibus, de repente una familia.
0: Un vehículo particular.
1: Particular. Tiene problemas con su vehículo.
0: Correcto.
1: Levanta el fono y le llama, señor, necesito. Inmediatamente viene el vehículo.
0: Una atención mecánica.
1: No debemos hacer lo que se ve hoy día, que hay 6, 7, 8, 9 vehículos para. No, se debe hacer retenes. Pero los retenes deben ser, pues, con un vehículo, dos vehículos y personal, ¿no? Para ver eso.
0: Pero si nosotros nos enfocamos, Alberto, en esto, ¿esto podría tener una connotación, si estamos hablando de malversación,
1: claro,
0: de compras inadecuadas, una connotación, si estamos hablando de malversación,
1: claro,
0: de compras inadecuadas, de sobrevaloración, esto ya es como una mafia?

0: ¿no? Y no cambiamos. Parece del que el tema monetario es prioritario ante el desarrollo de una policía y ante todo que no les interesa.
1: Hay desidia, ¿no?
0: Murió un policía, murió.
1: Qué lástima, ¿no? Qué lástima.
0: Y entonces, si el policía todos los días da su jota, que es cierto, que estamos pasando por una situación muy difícil en la policía, pero eso se debe, pues, a todas estas situaciones, a todas estas malas licitaciones, de repente no hay una buena selección. Mira, antes nosotros, para entrar a la Guardia Civil, venía un oficial y preguntaba a cuatro personas notables quién era Alberto Jordán. Y ellos levantaban un informe.
1: Una referencia de tu parte.
0: Ahora no.
1: Esperemos que los tiempos mejoren, Alberto.
0: Tienen que mejorar por el bien del país.
1: Que hay una celebración de fiestas patrias bonitas para todos. Y tú sabes que después de una conversación siempre hay una buena canción. Y vamos a compartirla con nuestros seguidores a esta hora de la tarde. Ahorita te pasamos un vasito con agua,
0: sí.
1: Alberto.
0: No, es que está. Pero es... Mira, Héctor. Es fundamental hacer el cambio. ¡Basta ya!
1: Sí.
0: ¡Basta ya! Tenemos los recursos, no los sabemos administrar correctamente y no sabemos hacer licitaciones. Por eso yo te digo tajante, la policía ni el ministerio lo hagan. Presenten a esa persona que te indico, ¿no? ¿Para qué? Para que esa persona en el mundo vea cuáles son. De gobierno a gobierno.
1: Sí, sí.
0: Tú puedes llamar ahorita a Estados Unidos, al presidente de Estados Unidos, y decir, mira, compadre, yo necesito vehículos, necesito chalecos antibalas, de gobierno a gobierno.
1: Dame las mejores opciones.
0: Punto.
1: Claro, y la mejor opción es calidad,
0: lógico,
1: precio, ¿no? Y entrega rápida.
0: Claro, eso. Y entrega.
1: Tú y sobre todo si es un vehículo que tenga también mantenimiento.
0: Tú ves a muchos policías con chalecos de 10 años, 8 años, 5 años.
1: Sí.
0: Que eso, los hongos...
1: Claro, no hay protección. Inclusive es contraproducente para su salud también.
0: Pero lógico, ¿no? Y el se están cambiando las leyes para darle más protección al policía, pero también al cambiar las leyes lo que se tiene que hacer es darle también la logística, la inteligencia.
1: Lo que corresponde.
0: Tú ves todos los días los policías de investigación criminal capturan. Y de repente pasan al Ministerio Público, al Poder Judicial, y de repente pasa 10 días y en otra captura encuentran al fulano que ha matado a una, dos, tres personas suelto.
1: Sí.
0: Entonces,
1: hay un tema de fiscalización también. Sí. Tema legislativo. Alberto, muchas gracias.
0: No.
1: Espero mejore la garganta. Ahorita te metamos un vasito con agua y vamos a compartir seguro más adelante más comentarios. Que tengas un feliz 28.
0: Listo.
1: Vamos a compartir con ustedes una canción muy bonita que tiene que ver con la celebración de fiestas patrias. Vamos a compartir Perú Emblema con todos ustedes. Adelante, por favor, con esta canción que nos llena de emoción. Que es el homenaje de PBO por fiestas patrias. Adelante.

0: 12 y 33. 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

0: Queremos agradecer la delicadeza y el detalle que tienen nuestros invitados de acercarse a nuestros estudios centrales aquí en PBO, esperar pacientemente. Tenemos en el hall de ingreso siempre atentos a la llegada de los invitados que a lo largo de nuestro programa nos acompañan desde las 10 de la mañana y hasta las 2 de la tarde con temas coyunturales muy interesantes y sobre todo a través de la multiplataforma de PBO. Estamos en televisión, en redes sociales, en streaming y en la radio con fe. Mi nombre es Héctor Felipe, soy comunicador motivacional y tengo a Carlos Enrique, especialista en temas municipales. Estamos próximos a las elecciones municipales y regionales este próximo 4 de octubre. Y bueno, la información es muy útil para saber a quién vamos a elegir, por qué y para qué. Esa es la idea, ¿no? Carlos Enrique, bienvenido. Muchas gracias por estar con nosotros.
1: Gracias, Héctor Felipe, por la invitación. Bueno, aquí nuevamente para hablar de un tema tan importante y coyuntural, porque ya estamos próximos,
0: ¿sí?
1: 2 meses aproximadamente, y claro, hay que elegir al menos malo, por decirlo de una manera, ¿no?
0: Pero
1: suena muy fuerte, ¿eh?
0: Fuerte, ¿eh?
1: Fuerte, ¿eh?
0: Fuerte.
1: Pero la realidad es esa. Inclusive los temas que más resaltan son los que llegan con promesas que no les competen a
0: eso. A eso quiero llegar, mi querido Carlos Enrique Chuquiruna. ¿Chuquiruna de dónde es?
1: De Cajamarca.
0: Cajamarca. Un abrazo para todos los cajamarquinos que nos están escuchando, para todos los cajachos. Te preguntaba sobre la cantidad, fuera de micrófonos, ¿no? La cantidad de postulantes. Estamos hablando de 500.000 postulantes a municipios y gobiernos regionales en todo el país. Y tú me hablabas que tenemos que elegir al menos malo. Y qué fuerte y qué dura esa frase.
1: Es una realidad muy, muy dura.
0: ¿Es nuestra realidad?
1: Es nuestra realidad. Lamentablemente, nosotros haciendo el análisis, vemos de que en esta campaña han empezado a aparecer candidatos con propuestas irrelevantes para una gestión municipal.
0: Por ejemplo, ¿qué es lo más abstracto que has podido escuchar tú?
1: Por ejemplo, que ellos se encargan de hacer colegios. Están,
0: que el alcalde haga colegios.
1: El alcalde está promocionando hacer puestos de salud
0: que no
1: y también colegios cuando no les corresponde.
0: No les corresponde,
1: ¿no? Entonces,
0: eso es demagogia. Pues.
1: Claro, lo que pasa es que ahí ya viene el tema de sorprender a la población menos informada y dice, uy, mira, me va a hacer un colegio.
0: Pero ¿hasta qué punto se puede regular, Carlos?
1: Ese es el tema, no hay una regulación para
0: no existe,
1: ello. ¿No?
0: ¿No?
1: Solamente hay la regulación, obviamente, cuando están en campaña y no puede dar adendas, dinero. Esa es la regulación máxima que llega. Pero el tema de propuestas, son candidatos que muestran falta de seriedad a una postulación que es importante porque, si bien es cierto, esto se distribuye en presupuestos, pero ese presupuesto que tiene cada municipalidad va de acuerdo a la cantidad de su población y la población espera que ese voto que ejerce mediante su derecho democrático pueda ir a alguien que en verdad cumple esas expectativas. Expectativas que lamentablemente no llegan y muchos en la desesperación empiezan a ofrecer cosas irrelevantes, ¿no?
0: ¿Y dónde viene la desesperación?
1: La desesperación, ¿en dónde radica?
0: Sí.
1: En que, por ejemplo, ya te doy un caso así breve. Por ejemplo, en San Juan de Miraflores, el candidato que estaba puntero, que era Dante Mendieta, al día de hoy tiene una desesperación y miedo terrible porque ya le salió un segundo lugar que en la última encuesta tiene un empate técnico. Es decir, un punto de porcentaje de diferencia.
0: O sea, ya están prácticamente para la fotografía.
1: Exacto. Ya lo alcanzó el candidato Dante Mendieta, que es el señor Willy Mejía del partido de la Escobita, de Frente Esperanza, si no me equivoco.
0: Ya.
1: El cual ya está en el primer lugar junto con él y en su desesperación ahora empieza a ofrecer miles de cosas irrelevantes para una candidatura a la alcaldía. Poco serio, porque inclusive él actualmente está encargado de la seguridad ciudadana. Y en el cual hay un último video que se está haciendo viral, en el cual el caballero postulante de la alcaldía le reclama al poblador, al ciudadano, de por qué no lo ayudan a hacer, a tener una mejor seguridad en el distrito, cuando en realidad él recibe mensualmente 13.500 soles como pago por su servicio de subgerente de seguridad ciudadana.
0: 13.500 soles.
1: Y el señor dice, la culpa es de ustedes. Más, yo estoy molesto con ustedes porque no me ayudan.
0: Así.
1: Es una locura.
0: Se resiente.
1: Es una locura, ¿no? Falta de seriedad, falta de propuestas, no tiene un plan de seguridad integral.
0: Pregunta, tú que estás enterado, de repente no es tu competencia, pero de repente tienes el dato. Había una escalera eléctrica que se iba a inaugurar en San Juan de Miraflores. ¿Llegó a hacerse?
1: Esa
0: está cerca un centro comercial, tengo entendido.
1: Sí, exacto. Ahora, esa propuesta que ya se concretó porque estaba en papeles.
0: ¿Ya está en función?
1: Y lo peor de todo, que es una propuesta, es una obra que acá vienen los detalles en letras negritas que la población no sabe.
0: Claro.
1: En la cual este puente solo tiene escalera eléctrica de subida hacia el centro comercial. No tiene escalera de bajada.
0: O sea,
1: no solo creo. Puedes subir
0: solo e ir, o sea, es el acceso al centro comercial.
1: Al centro comercial. Y aparte, es una escalera que por ley tienes que tener el tema de elementos de inclusión para las personas minusválidas.
0: Lógico.
1: No tiene un tema de inclusión absolutamente para ninguna persona minusválida.
0: O sea, una persona en silla de ruedas no puede utilizar.
1: No puede utilizar.
0: Debería haber una rampa de acceso.
1: Exacto.
0: Es más, ese tipo de escaleras eléctricas, tengo entendido, necesitan una supervisión y un tema técnico periódico, periodo de mantenimiento.
1: Y ahí está lo grave, porque en las letras chiquitas, sí, en todo contrato que
0: las
1: hay...
0: casi imperceptible.
1: Exacto. Esas letras especifica que después de un tiempo que tiene la administración este centro comercial, pasa a ser gasto público. Es decir, la municipalidad va a empezar a asumir los gastos de mantenimiento, de esa escalera eléctrica y de ese puente. Que en realidad nosotros como contribuyentes, en general, los que viven también ahí, van a tener que abonar con sus tributos para el mantenimiento de una escalera que va a beneficiar a un centro comercial.
0: No puedo creer.
1: Es una locura. No es puedo una locura, creer. ¿No?
0: Pero ¿quién permite eso?
1: Eso es mediante un convenio que ha hecho la Municipalidad de San Juan de Miraflores
0: ya, con el Sur, municipio, ¿no? En gestión es el que permite eso.
1: El que está actualmente
0: eso,
1: en gestión.
0: Claro, eso no puede darse. O sea, yo puedo entender de un paso a desnivel, puedo entender de un crucero peatonal, pero básico, ¿no? Orgánico, que tenga subida y bajada. Pero este tema de una escalera eléctrica, o sea, como que sale un poco del
1: es más que todo, creo yo,
0: del escenario.
1: Yo creo
0: habitual,
1: que es un capricho, ¿no? En realidad, sí, porque no tiene sustento técnico, han mutilado un área verde que está protegida por ley, que es intangible también.
0: Claro, que es un parquecito, ¿no?
1: Exacto, claro. No es inclusivo. Es peligroso porque está expuesto, no tiene ni un cobertor de techo ante las lluvias que hay actualmente y es,
0: claro,
1: una escalera eléctrica.
0: Aparte que es eléctrico,
1: expone, ¿no?
0: Hay,
1: claro,
0: conexión eléctrica.
1: Exacto.
0: Y esto, al contacto con el agua, puede crear una situación complicada.
1: Entonces, todo esto, como te digo, más letras negritas en las cuales termina el periodo en el cual la institución privada se encarga de manejarlo y luego los contribuyentes van a tener que empezar a pagar.
0: Solo para terminar el tema.
1: El
0: eso me parece raro, el tema de que hasta un cierto periodo esto pase ya de ser particular a que sea un tema que tenga que sostener la municipalidad. Pero en un caso de un accidente, imagínate que un niño o una niña se tropiece, se caiga. Las escaleras eléctricas son lapidarias, o sea, te puede reventar un pie.
1: No, te come.
0: Así, literalmente. O sea, ¿quién se encarga de esto? O sea, ¿quién es la persona encargada? Debe haber un operador ahí, debe haber un tema técnico, asistente, para que esto pueda funcionar.
1: Mira, es increíble que nosotros, siendo personas no expertas en los temas, podamos sacar ideas tan claras.
0: Claro.
1: Y ellos que tienen
0: asesorías
1: no las han tomado en cuenta.
0: ¿No?
1: Es una burla hacia la comunidad, hacia la población. Es lamentable. Y esto, por ejemplo, es parte de estas propuestas que proponen, ¿no? Uh-huh. En las cuales vamos a hacer esto, pero no hay expediente técnico, mutilan áreas verdes, no les dicen que al poblador, luego de un cierto tiempo, el poblador, el ciudadano, va a pagar con sus impuestos el mantenimiento de una escalera que beneficia a un centro comercial como es el Mall del Sur. Es una locura.
0: Ahora, si hablamos nuevamente de las autoridades que van a ser elegidas el próximo 4 de octubre, o sea, estamos hablando de 500,000 de ciudadanos que quieren ocupar un cargo público como alcalde o como gobernador regional. O sea, ¿es tan atractivo ser autoridad en nuestro país?
1: Mira, en realidad el monto promedio de un alcalde es de 10,000 a 15,000 soles en promedio mensuales, depende de la alcaldía. Ahora, ¿qué es
0: pero,
1: lo
0: Carlos,
1: que le parece interesante?
0: Sabes, pero tú sabes que ese no es el ingreso.
1: No. lo que se muestra en el papel es ello,
0: claro,
1: pero...
0: Eso es lo que corresponde al sueldo. Pero si hablamos del ingreso, es otra cosa.
1: Sí, porque inclusive...
0: El ingreso real...
1: Ahí estamos hablando de otras cifras, ¿no? Otros, sí, números que no son públicos, no
0: unos
1: son
0: ceritos
1: unos cuantos ceros más.
0: Unos, ¿no?, cuantos ceritos más.
1: Sí, ahora, entonces, en ese caso, lo que es atractivo es inclusive lo que un candidato que postula a la alcaldía en general y ha sido muy notorio en redes, no recuerdo en ese momento, pero estaba publicando, ¿no? Ojalá que se apruebe el dinero adicional para las municipalidades, que se aprobó.
0: Claro, el tema de los presupuestos.
1: Se aumentó el presupuesto,
0: sí,
1: ¿no? Y esa es la desesperación, porque ante mayor presupuesto, y ese es un negocio que ya veníamos hablando dentro del análisis que hacemos, es cómo se inician las obras y cómo, uh-huh, terminan. La,
0: sí,
1: obra comienza con un presupuesto de 10 millones de,
0: sí,
1: soles. Perfecto, pero...
0: Previa licitación.
1: Previa licitaciones.
0: Sí.
1: El mejor postor, mira, ¿sabes qué?
0: Ya.
1: 10 millones,
0: no,
1: ganaste.
0: Estudio técnico, etcétera, etcétera, etcétera.
1: Ya, ganaste.
0: Sí.
1: Pero ¿qué es lo que pasa? Comienza con 10 y él ganó con 10 porque hay,
0: sí,
1: presupuesto más bajo.
0: Claro.
1: Pero luego ocurren las famosas adendas. en el cual el presupuesto se incrementa y se llega a duplicar.
0: Esas salidas deberían ser prohibidas, hermano.
1: Definitivamente.
0: Debería ser eso ya. Es decir, determinante.
1: Nos da a entender, porque no podemos
0: afirmar. Es un engaño, güey.
1: Es un engaño, sí, muchachos.
0: Claro. Y porque tú vas abajo en el tema del presupuesto para ganar y luego al final terminas superando ampliamente a los otros proponentes.
1: Más del doble.
0: Por el tema de las adendas, que están permitidas.
1: Y es más, adendas que inclusive acaba la gestión porque dura 4 años,
0: sí,
1: y la siguiente tiene que encargarse y comerse nuevamente el convenio equivocado, el acuerdo errado que, claro, tuvieron anteriormente, y se asume
0: sobrevalorado también.
1: Exacto. Ahora, lo que sí se está proponiendo, y estaba escuchando el otro día, es que ya las responsabilidades no solo sean por institución edil, sino se vaya a los encargados de cada cargo.
0: Ajá.
1: Gerente municipal, asesores.
0: Tiene una responsabilidad.
1: Porque hay una responsabilidad.
0: Son los que maneja la situación.
1: Exacto, no es la institución nada más, sí, sino es las personas que...
0: Claro, no solo el alcalde, sino quienes están a su alrededor, ¿no?
1: El equipo técnico, porque, sí, por ejemplo, ahora en esas elecciones estaba viendo yo, en Lima Sur, específicamente en el distrito de San Juan de Miraflores, como te decía, el único candidato que explica tal cual cómo se va a desarrollar las obras reales mediante el detallado de presupuestos y de cómo se van a gestionar, y gratamente y sorprendentemente, para mi gusto, me sorprende mucho de que el candidato Willy Mejía sea el único que ha presentado especificaciones en las cuales te va a decir cómo y de dónde saca el dinero.
0: Eso es importante, porque es si importante. Un alcalde en promedio gana 10,000 soles, estamos hablando de al año 120,000. Estamos hablando en 4 años de gestión, 480,000. ¿Cómo es que ese alcalde en campaña invierte 1,000,000 de soles?
1: Ese es el punto.
0: Ahí está.
1: Ese es algo que hay que evaluar porque inclusive actualmente...
0: Más claro imposible.
1: Más claro imposible.
0: O sea, ¿dónde está el negocio?
1: ¿Dónde está el negocio? Porque lo que decíamos, ¿no? Son ceros ocultos que, claro, no llegamos a ver porque hay un presupuesto destinado brutal. Uh-huh. Mira, Lima Sur. Y yo me enfoco ahí porque he estado analizando los otros distritos, pero no he visto en ningún otro distrito, ninguna otra zona en la cual sea tan brutal el tema de inversión publicitaria. Y nuevamente volvemos a este famoso nombre que ya ha sido investigado como un guayque de la política, uh-huh, como un tema de una persona que utiliza recursos del Estado para promocionarse, que es el señor nuevamente Dante Mendieta. En el cual tú vas a San Juan Miraflores, Héctor Felipe, y ves todo, todo. Y un presupuesto, y así, cifra pequeña, como tú, uh-huh, mencionabas,
0: sí,
1: 1,500,000 de soles en inversión publicitaria.
0: Eso es propaganda. Propaganda,
1: propaganda, sí, publicitaria, invirtiendo, sí, 1,500,000. Pero cuando sacamos el cálculo, como dices tú,
0: así,
1: 500,000 de soles gana. ¿Y
0: 480
1: dónde está la diferencia?
0: Soles exacto. O sea, ¿dónde está? O sea, ahí la matemática...
1: No cuadra.
0: No cuadra, ¿no?
1: Los números no cuadran, ¿no?
0: Mi querido Carlos Enrique, siempre es un placer compartir contigo estos momentos especiales. Vamos a ir a una pausa. Gracias por la participación, por la visita. Gracias a nuestros amigos que a través de la radio también nos escuchan en Piura. Un abrazo para Piura. 98.1 Sullana, 96.9 Palpa, 93.1 Chimbote, 102.7 Castilla, Piura, 89.5 Ica, 107.1 Chiclayo, 90.3. Vamos a la pausa y regresamos con más aquí en PBO.

0: 12 y 53.
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0: Bienvenidos amigos, nuevo bloque de nuestro programa, exactamente las 12 del mediodía con 56 minutos. Como ustedes lo han notado, temas muy variados para compartir a través de la televisión, el streaming, las redes sociales y la radio con FEN a través de la señal de PBO. Mi nombre es Héctor Felipe, soy comunicador motivacional y vamos a hablar acerca de los combustibles. Para eso, Carsten Kunkel está con nosotros. Él es una persona entendida, presidente de la Asociación Automotriz de nuestro país, para conversar sobre todo de un término que está dando la vuelta en estos últimos días, el Euro 6. ¿De qué se trata, para qué sirve y en qué nos podría ayudar? Carsten, bienvenido, siempre es un placer.
1: ¿Qué tal, Héctor?
0: Aquí estamos, nuevamente conversando. Carsten, directamente la pregunta, ¿qué es el Euro 6? Es explicarlo para entender.
1: Sí, obvio. Ya desde hace más o menos 30 años existen normas de límites de emisiones para los vehículos en general. Hay una norma americana y una norma europea que son muy similares y que definen qué calidad de emisiones o el límite de emisiones que puede emitir un vehículo.
0: Claro, estamos hablando de la combustión.
1: De la combustión.
0: Claro, y lo que bota a través de.
1: Claro, ¿no?
0: Entonces, de la misma.
1: Eso tiene que ver mucho también con el consumo de combustible. En los últimos 30 años, obviamente, los vehículos modernos han bajado enormemente
0: el consumo. El tema del monóxido de carbono.
1: Claro, o sea, al bajar el consumo de combustible también baja, obviamente, las emisiones vehiculares.
0: Claro.
1: ¿No?
0: Entonces, y esto limpia el ambiente, eso purifica el aire.
1: Totalmente, eso purifica el aire. Uh-huh. Y esas normas han ido avanzando. Entonces se empezó con la Euro 2, la Euro 3, 4, y ya estamos en un nivel de Euro 6.
0: ¿A qué se debe este avance? ¿Por qué esta numeración?
1: Es un avance tecnológico. Uh-huh. y los límites que los mismos gobiernos, o en especial Europa, impone a los fabricantes. Dice, bueno, a partir de tal año, ustedes tienen que fabricar vehículos que no consuman más de tanto combustible.
0: Claro.
1: Y que no emitan más de estas cantidades de emisiones.
0: Y ahí,
1: ¿no?,
0: viene la reacción de los fabricantes, indudablemente, porque la norma indica de que los vehículos deberían ser ensamblados con estas condiciones.
1: Exacto.
0: ¿Y ahí viene el reclamo también por parte de ellos?
1: Bueno.
0: ¿O el punto de vista?
1: Es que en la parte técnica hubo muchos avances tecnológicos. Uh-huh. Muy importantes, los que, como ya lo mencioné, ahorran combustible, contaminan menos, y eso conlleva a que también necesitemos un combustible adecuado para esas tecnologías. O sea, si no tenemos un combustible adecuado, limpio, uh-huh, que pueda funcionar el motor con esa tecnología, más lo perjudicamos a que lo favorecemos.
0: ¿Qué nos garantiza, por ejemplo, ya que mencionas esto, perdona que te interrumpa, qué nos garantiza que un combustible regular sea regular y un premium sea premium, cuando antes, por ejemplo, había 84, 90, 95 y 98? O sea, ¿qué nos garantiza que el combustible que estamos nosotros dotando a nuestro vehículo es el adecuado?
1: En primer lugar es el octanaje, ¿no? Hay diferentes octanajes, es un poder calorífico, digamos, del combustible. Obviamente, de mayor octanaje es algo mejor, pero no todos los vehículos necesitan un octanaje mayor. Son los vehículos generalmente de alta gama, de más compresión, etcétera, ¿no? Pero no es solamente el octanaje, sino tiene mucho que ver con los aditivos también.
0: ¿Cuáles son los vehículos considerados de alta gama en nuestro sector automotriz?
1: No podríamos definir, porque muchas veces uno piensa en alta gama en un vehículo costoso, ¿no? Uh-huh. Pero ya hoy por hoy hay vehículos pequeños que también llegan a consumir, que llegan fácilmente a 100 kilómetros por galón, ¿no? Uh-huh. Son muy ahorrativos, son,
0: sí,
1: híbridos.
0: Correcto.
1: Y ahí vamos más por el tema tecnológico.
0: No,
1: o
0: necesariamente
1: sea,
0: alta de la
1: gama,
0: marca.
1: Yo diría, ajá, de repente alta gama está un poco distorsionado, digamos alta tecnología.
0: Por eso la pregunta.
1: ¿No? Sí,
0: sí.
1: Alta tecnología, lo cual es un beneficio al conductor, porque obviamente va a gastar mucho menos en combustible.
0: Alta tecnología puede ser un vehículo, como tú bien dices, híbrido, que puede tener combustible, en este caso gasolina, y también que puede conectarse a una energía eléctrica.
1: Claro, funciona con ambas energías. Uh-huh. y tiene, pues, digamos, turbo.
0: Un desarrollo
1: implementos que reducen la contaminación. Tal es así, nosotros hemos hecho pruebas con un vehículo Euro 6, que en realidad con el combustible que tenemos no funciona a la perfección así, pero si nos vamos a la avenida Bancay y tomamos una muestra del tubo del escape, lo que sale del tubo de escape es más limpio que el medio ambiente, que el aire en una avenida muy congestionada, como la avenida Bancay,
0: por claro, decir. Claro, que está cargada, ¿no?, de monóxido. Claro. Claro.
1: Entonces, podríamos hasta decir que un vehículo moderno descontamina el medio ambiente.
0: Qué interesante propuesta, qué interesante lo que tú acabas de decir, ¿no? Porque la avenida Bancay es un lugar que tiene, tengo entendido, tres carriles de ida, tres carriles de bajada, ¿sí? Y que tiene buses, ¿no?,
1: muy antiguos.
0: De tres ejes, ¿no? Cuatro sí. ejes en algunos casos.
1: Y buses muy antiguos, que contaminan, pero en material particular.
0: Estos buses, por ejemplo, usan petróleo.
1: Sí.
0: La gran mayoría.
1: Sí.
0: Y la combustión del petróleo en el momento de emitir los gases es más alta.
1: No necesariamente, depende de la tecnología.
0: Pero y depende de la condición en la que esté el motor de la unidad también.
1: El diésel, digamos, emite más material particulado, especialmente cuando son unidades antiguas.
0: Ajá.
1: Y el Perú, en tema de material particulado, está en el ranking de las ciudades más contaminadas del mundo.
0: Uh-huh.
1: Y de hecho que acá se mueren decenas de miles de personas por afectaciones respiratorias, uh-huh, por tema de contaminación del aire.
0: El tema de la combustión ha mejorado en el tiempo, porque yo recuerdo cuando era pequeñito yo dibujaba un auto y siempre lo dibujaba con el tubo de escape y humito atrás.
1: Sí.
0: Ya tú no percibes eso en los autos.
1: Definitivamente ya no es un tema para autos modernos, para uh-huh, autos con tecnología moderna. Es más, si alguien antiguamente existían los suicidios, que alguien ponía pues el tubo de escape al garaje,
0: sí,
1: y con la inhalación del monóxido de carbono fallecían
0: sí,
1: las personas
0: suicidas. E inclusive también
1: eso ya no se puede hacer.
0: La gente dormía dentro del auto con el motor encendido
1: y
0: como el auto no está totalmente herméticamente, se iba metiendo el humo, ¿no?
1: Exacto.
0: Y eso te mataba.
1: Pues, eso te mataba. Y eso hoy en día ya no sucede con los autos nuevos.
0: ¿Cómo es, no? O sea, lo que tú mencionas es muy cierto. Por eso era muy difícil a veces entender que los choferes en la ruta pararan a descansar, ¿no?
1: Era muy importante y de hecho que yo considero que muchos accidentes que ocurren acá en el Perú, que dicen el chofer se quedó dormido, no se quedó dormido, sino fue afectado por una inhalación de monóxido de carbono, lo que en primera instancia causa somnolencia, pero somnolencia grave, ¿no? Y de ahí, si
0: te quita el sentido, claro,
1: te quita el sentido, si de ahí sigues inhalando, falleces, te mueres, ¿no? Pero de hecho que muchos accidentes acá ocurren porque son unidades antiguas que de alguna forma la emanación de monóxido penetra al habitáculo,
0: uh-huh,
1: y hace dormir al chofer.
0: Claro, el habitáculo, entiéndase, la cabina donde el chofer está con su con el timón, en fin, y todos los pedales y todo lo que corresponde para poder trasladarse, poder mover esa unidad,
1: sí,
0: incluyendo la palanca de cambios que ya ahora la mayoría son automáticos, ¿no? Pero hay mecánicos todavía.
1: Pero justo, no, bueno, yo soy ingeniero mecánico y en una investigación que hicimos en esa época cuando estudiaba en Alemania, justo por la palanca de cambio, el jevecito que está ahí, es muy importante. Cuando ese jeve está malogrado,
0: sí. Ingresan
1: los vapores o la emisión del tubo escape y por ahí... Y si la ventana está cerrada, por ahí sí puede haber contaminación.
0: Y muchas veces estas palancas, no sé si la construcción o la elaboración de la unidad que están incómoda, inclusive he visto choferes que tienen la palanca hacia atrás. Yo no sé cómo hace.
1: Sí.
0: Es una cosa totalmente incómoda, ¿no?
1: Sí.
0: Y se da, tú sabes.
1: Sí, sí,
0: hay
1: sí,
0: palancas que van atrás.
1: Pero,
0: y mecánicas, o sea, tiene que hacer los cuatro cambios o los cinco, incluyendo el retroceso, ¿no?
1: Es que hoy por hoy ya la tecnología avanzó muchísimo y también se fija uno mucho en la ergonomía, ¿no?
0: Eso,
1: entonces,
0: ¿no?,
1: cuando uno se sienta,
0: ¿no?, sí,
1: la comodidad, cuando uno se sienta en un vehículo moderno, obviamente es otra cosa que hace 25 o 30 años.
0: Es lo que tú hablabas sobre el habitáculo, ¿no?
1: Sí.
0: O sea, inclusive los puntos ciegos también, que son importantes,
1: sí,
0: ¿no? Esos espacios en los cuales tú no puedes registrar los movimientos y que lamentablemente a veces provocan accidentes.
1: Exacto. ¿No? Pero acá hay un tema importante y por eso hemos sacado un comunicado, ¿no?
0: Sí.
1: La Asociación Automotriz, nosotros estamos exigiendo desde hace 2 años que se adecue el combustible a la norma Euro 6 para poder abastecer al mercado con los vehículos actuales, los que en todo otro país, incluso vecino como Chile, uh-huh. ya circulan. Y hubo una norma que efectivamente exigía que a partir ya del anteaño pasado debieron haberse incorporado los vehículos Euro 6 acá al Perú, pero Petroperú no estaba en condiciones de abastecer el combustible adecuado, por lo cual tuvimos que pedir una prórroga para la exigencia de la Euro 6. Uh-huh. Y ese es un tema muy importante para el mundo automotriz o para los fabricantes, porque se necesita predictibilidad. Un auto no se hace de hoy para mañana. Los pedidos para los países se hace con medio año de anticipación.
0: Claro.
1: Entonces, nosotros hoy ya necesitamos saber, ¿vas a tener combustible Euro 6 en el Perú o no? O Euro 4, porque de acuerdo a eso, el motor que voy a mandar al Perú va a ser el que corresponde al Euro 4 que tenemos actualmente, ¿no? Pero que es una tecnología desfasada y antigua.
0: ¿El Euro 4 tiene que ver con el octanaje del combustible?
1: No, tiene que ver más con el contenido de azufre y de otros aditivos que debe, que no, o sea, que el Euro 4 aguanta,
0: claro,
1: pero el Euro 6 ya no, ¿no?
0: Claro, el
1: Euro
0: 6 de existir la combustión no emana esos tóxicos, que son los que...
1: Básicamente, la contaminación que puede tener en los dispositivos que reducen la contaminación. Entonces, cuando hay demasiado azufre, se saturan esos dispositivos, claro, y ya deja de funcionar, ¿no? Entonces, correcto, un vehículo Euro 6 se vuelve un vehículo con mayor contaminación si no usa el combustible adecuado.
0: Si no usa el combustible adecuado. Sí. Y si lo usa, el resultado sería idóneo, como tú hacías la mención hace un ratito del escenario de la avenida Bancay, ¿no?
1: Exacto.
0: ¿Cómo puede cambiar tanto la tecnología? Y bueno, la reacción de los fabricantes también era de esperar, ¿no?
1: No, es importante que el Perú se adecue, obviamente, a las tecnologías modernas. No es justo que encima estemos en una ciudad tan contaminada y que las autoridades no se estén preocupando en abastecer, pues, medidas o tomar medidas que ayuden a bajar la contaminación. Y una medida muy importante es el paso al Euro 6, pero si Petroperú no está en condiciones, porque las otras, por ejemplo Repsol, sí estaría en condiciones en poco tiempo pasar a la Euro 6.
0: Sí, adaptar esa situación.
1: O la importación de combustible, lo que sería una solución para Petroperú. Por último, tendrán que importar combustible. Pero hoy por hoy se exige a los fabricantes que a partir de diciembre, o sea, supuestamente en diciembre vamos a tener combustible Euro 6.
0: Diciembre de este año.
1: Sí, pero no, ya sabemos, tanto el MINEM como el MINAM ya dijeron, no, Petroperú no va a estar en condiciones. Entonces tienen que prorrogar, obviamente, el ingreso de Euro 6 para que nosotros podamos hacer los pedidos de los vehículos correctos para el combustible que va a haber, claro, a partir del próximo año.
0: Estamos hablando de nuevos vehículos, ¿correcto?
1: Vehículos nuevos, sí.
0: Vehículos nuevos y no adaptación, porque eso motor ya no se puede adaptar tampoco. Sería muy tedioso.
1: En algunos casos se hace un retrofit, pero en realidad también es absurdo, ¿no? O sea, tengo una tecnología mucho más limpia, claro, y tengo que adecuarla para el Perú porque no tiene el combustible adecuado.
0: Sí.
1: Entonces, contamino por gusto, teniendo, claro, toda la tecnología instalada, ¿no?
0: Vamos camino a los vehículos de servicio híbrido, ¿sí? ¿Sí? ¿Ese es el futuro inmediato?
1: Definitivamente, porque una de las pautas, porque esa Euro 6 también se clasifica en varios otros segmentos. Entonces, los fabricantes ya están obligados a bajar el consumo de la flota, ¿no? Uh-huh. Si tengo un vehículo con alto cilindrada, necesito tener cuatro vehículos o vender cuatro vehículos con cilindrada muy baja para, claro, que el mix
0: no
1: contamine mucho.
0: Claro.
1: Y ahí juega un rol muy importante el vehículo híbrido, porque reduce el consumo y las emisiones.
0: El futuro inmediato, entonces, es el vehículo que comparte estas dos energías. El combustible, propiamente dicho, por la gasolina, y el otro es la energía eléctrica.
1: El eléctrico, porque muchos, digamos, acá no circulan más de 20, 30 kilómetros al día, y eso se puede cargar, digamos, en un garaje y consume como una plancha eléctrica, o sea, esos 20, 30 kilómetros. Y si uno quiere ir más lejos, ya se enciende el motor a combustión y puede recorrer 300, 400 kilómetros, ¿no?
0: Sí, pues al final la performance es lo importante, ¿no? Y el ahorro al final en el,
1: es significativo.
0: En el tema del combustible es significativo. Sí. Y esperemos sinceramente en algún momento poder respirar el aire puro que todos queremos, ¿no? Estando tan cerca del pulmón del mundo que es la Amazonía, ¿no?
1: Así es muy importante y por eso hay que exigir a través de los medios también que el gobierno tome acción en el tema de la Euro 6. Por un lado, si tenemos que prorrogar, que lo haga de una vez para que se pueda pedir los vehículos adecuados.
0: Resultados.
1: O si no, imponer a Petroperú para que al fin nos abastezca del combustible adecuado, ¿no?
0: Carsten, siempre después de una agradable conversación hay una canción. Tú sabes, es el estilo del programa.
1: Así es, y como hemos hablado del medio ambiente y como yo soy fan y amigo de Pedro Suárez Vértiz, pido la canción Amazonía, ¿no? Que tiene que ver mucho con el tema de medio ambiente.
0: Vamos a compartirla con ustedes, el gran Pedro Suárez Vértiz.
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0: hablaba acerca de la Amazonía y le dedicó una canción. Deberían ustedes bajarla, es muy buena, la letra es muy linda. La compartimos unos segundos aquí en el programa. Gracias, muchísimas gracias por la participación. Y habla sobre la contaminación y preservar el medio ambiente, que es lo más importante.
1: Muchas gracias.
0: Hasta una próxima ocasión. Felices fiestas. Permíteme, por favor, ir al bloque que continúa. Estamos hablando acerca de bloques inspiradores y este es uno de ellos, indudablemente. Esta historia de un muchacho de 12 años que luego de pasar por muchas familias encontró a la adecuada. Aquí está.
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4: Este niño que iba de orfanato en orfanato finalmente obtuvo una familia con su mejor amigo. Soy Sandra Ramírez y esta es la historia de Andrew.
5: Andrew tenía apenas 12 años, pero ya había pasado por 25 hogares de acogida en Estados Unidos. Durante años conoció el rechazo, la incertidumbre y el dolor de tener que despedirse una y otra vez de las familias con las que intentaba construir un hogar. Pero el destino le tenía preparada otra historia. En la escuela conoció a Jock Jill, convirtiéndose en mejores amigos. En 2018, Andrew llegó como niño de acogida a la casa de Kevin y Dominic Jill, los padres de Jock, quienes trabajaban precisamente en el ámbito de la asistencia social infantil. Aunque conocían las dificultades que enfrentaban muchos menores en el sistema de acogida, decidieron abrirle las puertas de su hogar. Los primeros meses, Andrew cargaba con las heridas emocionales de años de rechazos y despedidas. Sin embargo, Dominic recuerda que nunca dejaron de pensar en lo mucho que él anhelaba tener una familia. Mientras tanto, la amistad entre Andrew y Jock se hacía cada vez más fuerte. Con el paso del tiempo, Kevin y Dominic comprendieron que Andrew ya formaba parte de la familia. Entonces decidieron hacerlo oficial y ese momento le puso fin a años de incertidumbre. Y hoy Andrew y Jock continúan siendo mejores amigos, pero también hermanos.
4: Esa fue la historia de Andrew, quien nos recuerda que la verdadera familia también puede encontrarse en los amigos. Así que con esa historia de inspiración comienza bien el día en PBO.
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0: Una hermosa historia la de Andrew, que luego de muchos intentos puede encontrar dentro de una familia a aquella que estaba buscando por mucho tiempo. Tenía solo 12 años y se convirtió en algo diferente y especial. Cómo la vida le permitió a este niño sanar sus heridas del alma de rechazo, que es una, evidentemente, una de las más fuertes y más dolorosas que existe en los seres humanos. Ser rechazado es muy fuerte, es muy doloroso, pero en realidad entender que tú puedes enfrentarla y superarla hace que las personas puedan tener una vida mucho más bonita. Te lo digo porque yo en conferencias, cuando yo tengo la oportunidad de hacer conferencias, hablo acerca de la fuerza del abrazo, el valor del abrazo. Lo que puedes encontrar a través de un abrazo y el valor que puede tener para compartirlo, para darlo y para recibirlo. No te imaginas la cantidad de sensaciones y la cantidad de emociones que se pueden recibir o percibir a través de este acto, que puede ser tan simple, pero que se necesita. Indudablemente hay una métrica en todo. Se dice que una persona necesita por lo menos 7 abrazos al día. Y hay gente que no se abraza ni siquiera en la semana, ni en el mes. Posiblemente en la fiesta de fin de año, que es la Navidad, o en tu cumpleaños. De repente 2 o 3 abrazos al año. Imagínate la carencia afectiva que puede tener este ser humano que no es abrazado, esta mujer o esta niña que no es abrazada. Por eso es importante entender que a través del abrazo uno se puede comunicar. El abrazo te puede decir te amo, te quiero, estoy contigo, te perdono, cuenta conmigo, aquí estoy. Y si lo das por el lado izquierdo, que es el lado del corazón, tiene mucho más sentimiento. Abraza por el lado izquierdo, pon tu cabeza hacia el otro lado y comparte ese abrazo con la persona que amas. Verás que ese alimento, que es el alimento del alma, crece indudablemente dentro del corazón de las personas que lo reciben y se multiplica mucho más en quien lo da. Abraza, permítete esa posibilidad. Ese acto, que repito, puede ser tan simple, pero no te imaginas cuán importante en la vida de los seres humanos y más aún en la vida de los niños en el primer septenio, entre los 0 y 7 años, que tu niña y tu niño normalicen el saludo con el abrazo, que inicien su día con el abrazo, que terminen su día con el abrazo, que los recibas luego del colegio con el abrazo en casa. Por favor, tómalo en cuenta. Cualquier información al WhatsApp 98108240. Repito el número si quieres conectarte con nosotros, 98108240. Contigo podemos hacer una terapia del abrazo. Vamos a una pausa y regresamos con mucho más aquí en PBO.
3: Una y 18. 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

0: Estamos de vuelta, exactamente, son las 13 horas con 22 minutos, 1 de la tarde con 22. Un abrazo para el mundo que sintoniza el programa a través de la multiplataforma. Estamos en PBO. El clima en Lima sigue siendo diferente. Habitualmente en esta temporada tenemos lluvias y un frío intenso con una humedad muy marcada, pero el Senami indica que el calor y las temperaturas altas en nuestra capital se estarán presentando el día de hoy y también hasta el 23, así que estemos atentos a los cambios de temperatura. Por otro lado, tenemos que comentarles a ustedes que a las 12 del mediodía con 42 minutos se presentó un movimiento sísmico de regular intensidad al oeste de Chimbote, a 62 kilómetros de la ciudad de Chimbote, una profundidad de 52 kilómetros registrado con una intensidad de 5.0. No se han registrado víctimas ni daños. Estamos en proceso en los próximos minutos, atentos a la información. Pero lo que sí pedimos, por favor, es tranquilidad a nuestros hermanos de Chimbote que han pasado por una situación complicada hace unos minutos. A las 12 del mediodía con 42, movimiento telúrico de regular intensidad registrado con 5.0, 67 kilómetros al oeste de Chimbote, con el hipocentro profundidad 52 kilómetros. Estaremos atentos al desarrollo de esta información. Más adelante esperemos tener también contacto directo con los representantes de INDECI en la región Junín para saber cómo va el tema de la atención a las víctimas y a las personas que lamentablemente pasaron por un movimiento telúrico muy, muy considerado, con situaciones que lamentar en cuanto a víctimas y también en el tema material. Dicho esto y atentos a la información, continuamos nosotros con nuestro programa y vamos a algo para distender, para relajarnos un poquito. Ustedes saben que siempre el teatro como tal es considerado una actividad que podemos compartir en familia. Y recordando a uno de los actores más queridos de nuestro país, los que tienen más de 40 años, puede ser, ya Carlos me va a corregir, de repente sí, 40 años puede ser, vieron en los 80 la telenovela Carmín, protagonizada por Patricia Pereira, y aparecía el gato, Carlos Bañuelos, que está con nosotros. ¿Cómo está el gato? ¿Ya es tigre, es león o sigue siendo gato?
1: Sigue siendo gato y ese apelativo me va a acompañar
0: para toda tu vida.
1: Para toda la vida, sí, Dios. Sí,
0: ese
1: sí,
0: fue tu personaje, pues, ¿no?
1: Pero además, ¿sabes qué pasa? Que mi nombre es Carlos José Bañuelos, y Bañuelos como que, no sé, a veces pienso que es difícil de recordar. No es checoslovaco, no es un idioma extranjero, es un idioma peruano, pero la gente se le dificulta, claro. Y Carlos José también, claro. Porque lo normal es José Carlos, o sea, lo común, y entonces sí. Creo que a la gente es más fácil decirme gato.
0: Gato, más fácil de recordar. Claro, sí. Es que, claro, Carlos José, claro, es diferente, suena diferente, bueno, sí. José Carlos. Mira, me pasó también algo particular, o sea, Héctor Felipe, a mí tú debes recordar Radio Miraflores. Claro. Patricia Pereira tiene una conexión, creo que era sobrina de Ricardo Palma Mikkelsen, me parece, ya. Porque ella iba a Radio

0: La gente mayor también recordará quién es Boris Karloff. Boris Karloff le decían, oye, te han encasillado, ¿no? En este Frankenstein y todo esto. Y decía, no, cada vez que llaman a un monstruo me llaman a mí. Y es bueno que recuerden en qué estuviste. Y este es mi caso, ¿no? O sea, sí, es ineludible.
1: Le pasaba a Vincent Price también, pues, ¿no?
0: Como Vincent Drácula. Price, claro. La voz de el videoclip de Michael Jackson.
1: Sí, claro, la carcajada final, ¿no? Sí, tan espeluznante,
0: sí.
1: ¿No?
0: Sí, sí. Así que nada, o sea, a mí siempre me recuerdan por esa telenovela y no me lo he intentado sacar de encima el personaje porque la gente lo recuerda con cariño, claro. No es
1: aparte,
0: al contrario.
1: Aparte, ya te corresponde, pues, ¿no? Yeah. Claro. Ya la gente en la calle te dice gato, ¿no? Te pasa la voz, gato, ¿cómo andas? Sí, sí,
0: sí. Me gustaría que me dijeran Carlos también.
1: en algún momento. Pero si hablamos de Noche de Enredos, háblame de esta puesta en escena del 7 al 31 de agosto en Miraflores, ¿no es cierto? En el Centro Cultural,
0: sí,
1: me parece.
0: En el
1: ¿no?
0: Centro Cultural Ricardo Palma, regresamos allí. Esta obra se llama en España Que Dios nos pille confesados, que es una obra escrita por Piwi Papa Fragomén y Rodrigo Sopeña. Piwi es un actor,
1: es
0: escritor.
1: ¿No?
0: Claro, él fue famoso en los años 80 porque participó con Hugo Salazar y con Ramón García,
1: sí,
0: en Los Gusanosaurios y, sí, tenía unos anuncios famosos que él salía de cosaco, de ruso.
1: Esa época, ¿no?
0: Hablando del taparrosca.
1: Sí.
0: Y bueno, la obra llegó a través de Hugo Salazar y entonces Piwi nos ha facilitado muchísimo. Hemos estado en contacto constante con él porque, claro, ha habido una adaptación a la obra de teatro porque hay cosas que son muy locales,
1: claro,
0: muy españolas.
1: La han aperuanado ustedes.
0: La han aperuanado. Claro. Y es una obra que mezcla lo que es el suspenso como de atracos de ladrones y policías con la comedia. Es una obra muy, muy, muy chistosa con personajes que tienen que son muy característicos, digamos, de la comedia. Está el inspector.
1: Yo diría pintorescos también. ¿Eh?
0: Pintorescos, sí. Atractivos.
1: ¿Quién es el inspector en La Noche de Enredos?
0: El inspector es mi amigo Pedro Lortegui.
1: Ajá.
0: Que él trabaja en Al Fondo del Sitio, que es, yo siempre le digo medio en serio, medio en broma, que es mi actor fetiche, porque ya hemos trabajado muchas veces juntos. La primera vez fue en el año 2016, en Amistades con Derecho a Roce, que es una obra que yo escribí y que la puse en España y la traje aquí. Y luego he trabajado conmigo en una película que yo dirigí, en un cortometraje, que ahora lo está distribuyendo Colin LaViola de Seven Palms, que es el ganador del Emmy, que la vio en no sé qué festival, creo que o en la India o en Nueva York, y me llamó para distribuirla el año pasado y está en diferentes plataformas. Y luego está El Gafitero, que es Hugo Salazar, que es un capo.
1: También locutor de radio.
0: Hugo,
1: fanático,
0: Hugo
1: de los Beatles,
0: es,
1: sí.
0: Fanático de los Beatles.
1: Sí, un abrazo,
0: claro,
1: para él y para toda la gente que se
0: acompaña. Los Beatles,
1: sí.
0: Que es, la gente se ríe con él, además improvisa
1: sí, muy bueno,
0: un poco,
1: sí,
0: ¿no? Su personaje, cada función es diferente también porque él saca nuevos chistes.
1: Eso le da un toque especial también, ¿no? Eso de improvisar,
0: sí,
1: de morcillar, ¿no? Que le llaman a ustedes, ¿no? Salirse un poco del,
0: sí, sí,
1: del,
0: sí,
1: texto,
0: sí,
1: ¿no?
0: Sí, la gente se ríe mucho con él. Y está con nosotros también Lía Camilo, que es una actriz cubana que lleva con nosotros hace 20 años ya, que ha trabajado. Ella no para de hacer teatro, es una chica. Yo la conocí hace unos años. Me llamó Ismaela Rosa para el Día del No Bullying. Uh-huh. Y me dio una obra de Adrián Zen y me dio el reparto también para dirigir. Fue en el Colegio Alfonso.
1: ¿En el auditorio del Colegio Alfonso Duarte?
0: Así es, en Alfonso Duarte.
1: Ajá.
0: Y yo no la conocí a ella y me pareció genial, una chica, la verdad, muy, muy profesional, siempre con su texto aprendido, muy, muy, muy, muy talentosa.
1: Muy bueno.
0: Y entonces se me ocurrió, porque se nos fue Lali Oizueta, que estuvo la temporada anterior, se nos fue, y entonces se me ocurrió que ella podía
1: asumir
0: el personaje de todas maneras. Y nos acompaña también en algunas funciones, supliendo, o sea, compartiendo el personaje, Yesabel Salim, que es la hija
1: de Antonio,
0: de Antonio, el jefe

0: Salincito.
1: Claro, el recordado Antonio Salín, claro.
0: Que también personaje, yo la conocí, personaje, yo la conocí en el año 96, cuando dirigí el Sapo Diario de la Mañana, una comedia para el Canal 7. Y es una buena amiga y también es una chica súper talentosa.
1: Y esto me dice que la temporada empieza el 7, va hasta el 31.
0: Sí.
1: Y háblanos un poco de la trama de Noche de Enredo, para enganchar a la gente.
0: Ok. La trama gira alrededor de una marquesa que tiene un cuadro muy famoso y que hay mucha gente que desea robar ese cuadro.
1: Ya. Es muy codiciado ese cuadro.
0: Muy codiciado. Ya. Y entonces, es la típica trama que tú no sabes por dónde va. No sabes si la historia apunta en cierta dirección porque hay sorpresas, hay ganchos, hay plots, lo que le llaman en el cine, hay plots argumentales. Uh-huh. Cada 10, 15 minutos. Ay, o sea, es un giro.
1: Como que te engancha.
0: Es un giro. Sí. Ajá. Y entonces, es muy chistoso porque yo mismo cuando estoy representando la obra, yo interpreto al sacerdote, por cierto, es el padre Julián, que tiene el cirio de Santa Gumersinda de Alejandría. Que, sí, es patrona del hogar. Y entonces yo voy con mi cirio de casa en casa porque es un cirio milagroso.
1: Correcto.
0: Y entonces, perdón,
1: estamos en la trama. Estamos en
0: la trama. Es un cuadro muy
1: codiciado. El cuadro codiciado.
0: Y entonces, yo mismo cuando estoy en escena, es cuando aparecen, siguen apareciendo cosas nuevas. Uh-huh. Y la trama se va por otros sitios. Yo mismo escucho en el público cómo el público se sorprende de las cosas que van surgiendo.
1: Apareciendo.
0: Sí, sí, sí. Entonces, está el inspector, que es el profesional intentando solucionar el caso, está la marquesa a quien le roban el cuadro, está el gasfitero, que es un tipo muy peculiar, y está el sacerdote.
1: Ajá.
0: Y en España ha tenido un éxito arrollador, llevan 4 temporadas con gira alrededor de toda la península, y mi personaje, por ejemplo, en España lo interpreta José María Yuste, que es un actor comediante toda la vida de Martes y 13, muy conocido. Así que vayan a verla, porque la verdad se van a ir divertir mucho.
1: Es una clásica española adaptada a nuestra identidad.
0: Idiosincrasia, nuestro humor.
1: Idiosincrasia peruana, con los gags, con el tipo de conversación. Imagino que, aparte, como tú bien dices, ahí está Hugo Salazar, que le mete su improvisación. Ustedes se enganchan con él, todos muy profesionales. Sí. Las entradas están a la venta en Join Us, Noche de Enredos, en esta segunda temporada.
0: Antes se llamó Que Dios nos coja confesados.
1: Que Dios nos coja confesados.
0: Sí, yeah. Pero dijimos, y Piwi estuvo de acuerdo, es un nombre más breve, y de repente Que Dios nos pide confesados no es un,
1: claro,
0: no es un refrán o no es una frase muy conocida aquí en el Perú. Sí. Así que la estamos, segunda temporada, con este nuevo nombre.
1: Noche de Enredos. Carlos, siempre un placer. O gato.
0: Bueno, gracias.
1: Gracias por invitarme. Gracias. Vamos a ir a la pausa y regresamos con más aquí en PBO. Sí, sí.

0: 1:34.
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1: 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Una y 37.

0: Bueno, o al salón de clase cuando llegan los hermanos Silva, todos se alborotan. Bienvenido, muchachos.
1: Muchas gracias, Héctor. Felipe, contentos, congratulado de estar nuevamente por acá en tu programa. Emocionado de poder también dar a conocer...
0: Ya una visita más, entran a planilla ustedes.
1: De todas maneras. Muy bien, dar a conocer nuestro más reciente éxito. Eso. También, Muy Lejos de Ti.
0: Composición de...
1: Marco Tulio Trigoso.
0: Mi hermano, por favor.
1: Enrique Amú lo interpreta.
0: El gran Enrique.
2: ¿Qué tal,
0: ¿Cómo estás?
2: Buenas tardes. Muy feliz, muy contento de presentar esta primicia y yo quiero éxito de los hermanos Silva, el orgullo trujillano, por supuesto.
0: ¿Cuánto tiempo tienen los hermanos Silva?
2: Ya este mes cumplen 20 años de creación.
0: 20 años de creación. ¿Y cuántas generaciones de cantantes en primera línea han pasado?
2: Claro, un montón, la verdad. Desde la época
0: medio
2: de oro.
0: Medio Trujillo pasaba
2: por la orquesta. Grandes cantantes como Luis Manuel, Gedi Moya, Edu Leca también.
0: Claro.
2: Han estado en la fila de hermanos Silva a lo largo del tiempo, ¿no?
0: Y el tema de presentaciones, ustedes se mueven prácticamente en todo el Perú, ¿no?
1: Porque a nivel nacional.
0: Claro, la música de ustedes suena en todas las radios.
1: Exacto, recién hemos estado hace poco por una gira por la selva, celebrando la fiesta de San Juan en diferentes partes.
0: Eso
1: de
0: ahorita,
1: hace
0: 24,
1: poco, sí,
0: claro.
1: Exacto. Y este fin de semana, bueno, ya para cerrar el mes de julio, nos vamos por Piura, Sullana, San Pedro de Yoc, nos vamos a Cajamarca. También estaremos en Trujillo celebrando fiestas patrias.
0: En todo el norte, en Trujillo están en fiestas patrias.
1: El día miércoles 29 estamos por allá celebrando Fiestas Patrias, un evento popular donde estarán otras orquestas también.
0: ¿Dónde van a tocar en Fiestas Patrias ustedes?
1: Vía Victoria Park, en Trujillo.
0: Ah, en Vía Victoria, en el distrito.
1: Así es.
0: Este lugar es popular, es bueno, ¿no?
1: Exacto.
0: Por el Paseo de las Musas, ¿no?
1: Un poquito más atrás,
0: ¿no?
1: Exacto, sí.
0: Claro, porque ahí está la Victoria. Claro, el Paseo de las Musas. Pero bueno, si nosotros hablamos de la trayectoria de los hermanos Silva, hablamos de X, ¿no? Tantas canciones. ¿Ustedes cómo se organizan para viajar? O sea, es verdad que ustedes tienen un bus, ¿correcto? Que los lleva. ¿Estamos de acuerdo?
1: Así es.
0: ¿Y es preferible ese traslado que ir al aeropuerto, el llevar maletas, esperar el embarque?
1: Definitivamente, ¿ustedes? El bus es nuestra...
0: El bus va más rápido.
1: Nuestro segundo hogar.
0: Sí, ¿no?
1: De todas maneras, nuestro segundo hogar ahí.
0: ¿Cuál ha sido el viaje más largo que han tenido?
1: Bueno, a la selva, lo que hemos estado recién, pues, en la gira que recién hace poco.
0: ¿Cuánto tiempo? 20 horas,
1: casi un día y algo también, claro. de viaje, sí.
0: Claro, porque...
1: Pero de verdad que el compañerismo, la hermandad que existe, muy aparte del trabajo,
0: ¿cómo
1: es...
0: ¿Cómo hacen
1: es
0: para
1: única.
0: No discutir?
2: No, sí, hay momentos, ¿no?, en los que rozamos porque compartimos ideas diferentes, pero...
0: Claro.
2: Pero al final es la unión lo que tiene que presentarse para poder solucionar estos problemas.
0: Yo siempre me he preguntado, ¿ustedes cuánto tiempo ensayan los pasos? Porque cada canción tiene una coreografía.
1: Una coreografía, sí.
0: Y ustedes se la saben de memoria.
1: En realidad, ya como nos conocemos, hacemos allí, a veces hasta con la mirada nada más.
0: Sí.
1: Y ya nos compenetramos bien.
0: Pero marcan siempre.
1: Pero de todas maneras también
0: se ensaya
1: siempre. Claro. Hermano Silva se caracteriza por su música.
0: Por la coreografía.
1: La coreografía,
0: también, ¿no?,
1: las voces y todo ello. Tenemos un estilo peculiar que nos hace diferentes, pues.
0: Claro, como tú mencionas, hace muchos años ya de experiencia,
1: yes,
0: y el contacto con el público, que es tan importante para ustedes.
1: También, ¿no?, el público de generación en generación. Ahora nos escuchan también nuevos jóvenes.
0: Claro.
1: También piden el tema por las radios, nos siguen en las redes sociales, que ahora las redes sociales es nuestro mejor aliado para poder dar a conocer nuestro trabajo.
0: ¿Qué es lo que ustedes proponen, qué contenido proponen en las redes sociales habitualmente? ¿Los conciertos?
1: Conciertos, presentaciones.
0: ¿Algún backstage, algún detrás de escenario?
1: Sí, también ahora como estamos en medio de giras de prensa, estamos subiendo todo lo que pasamos, pues el minuto a minuto,
0: claro,
1: almorzando, etcétera.
0: Ah, el día a día.
1: El día a día,
0: el
1: la
0: día
1: rutina
0: día
1: que estamos teniendo aquí en la capital.
0: Claro. Sí. Y tú, la experiencia de cantante, tú eres la primera voz, ¿correcto?
2: Somos seis cantantes.
0: Seis cantantes.
2: Sí, cuatro hombres y dos chicas.
0: ¿Ya?
2: Entonces... La verdad que la experiencia de poder cantar en Hermano Silva ha sido, desde el inicio hasta el momento, muy, muy, muy gratificante, muy bonita, puesto que yo no vengo a hacer cumbia antes, no es la primera vez que la hago.
0: ¿Qué hacías tú antes?
2: Música lírica. Wow.
0: ¿Ah, sí?
2: Antes, sí. Entonces se presenta la oportunidad gracias al dueño Carlos Silva y gracias a Dios estamos aquí aprendiendo día con día de los maestros que me acompañan en el escenario.
0: Estás hablando de las presentaciones también para este mes de octubre. La celebración del 28 va a ser en Trujillo, ¿correcto?
1: Exacto. Comenzamos este sábado. Este sábado nos vamos para el norte a Piura, la capital del eterno calor. Vamos,
0: ajá,
1: a estar por allá el día domingo, Sullana. El día lunes, nos vamos para San Pedro de Yoc. El día martes, Cajamarca, San
0: Marcos. Empiezan el sábado 25.
1: Este sábado iniciamos y no paramos hasta...
0: ¿Cómo hacen para mantener siempre la misma energía?
1: La energía que es lo que nos apasiona para nosotros.
0: A descansar en el bus, nomás.
1: Para nosotros no existe la palabra cansancio. Ahí,
0: claro,
1: estamos de todas maneras.
0: Claro.
1: dándole, es lo que nos apasiona, nos gusta, pues, y qué mejor ver a nuestro público contento, feliz, que nos aplauda y sobre todo nuestra música que haga bailar a todo el Perú, pues, ni se escuche.
0: ¿Alguna anécdota que han tenido ustedes?
1: Ay, Enrique Amú.
0: A ver, Enrique, ¿alguna anécdota que has tenido en alguna presentación?
2: Bueno, la típica de todos, ¿no? Que se rompe el pantalón en el medio de la
0: corona. Se rompe el pantalón.
1: A mí hace poco se me ha roto las bastas del pantalón.
0: Bueno, pero la basta, ya, la basta puede pasar, ¿no? Ya, pero el fondo del pantalón,
2: claro, la...
0: ¿A quién le pasó?
2: A todos les ha pasado.
0: ¿Sí? ¿Que por un paso irregular?
2: Claro, un paso. Es que el pantalón, las coreografías que hacemos son muy, claro, muy, muy, muy activas, ¿me entiendes?
0: Muy atléticas.
2: Muy atléticas. Entonces, hay ciertos pasos que tienen... Claro. Tienden a que la ropa pues se rompa.
0: ¿Y en ese momento qué haces? ¿Sales de escena o simplemente
2: continúa?
0: No,
2: tenemos que seguir. Felizmente eres, no ha sido...
0: Ya el paso de espaldas no lo hace.
2: No ha sido. hay momentos.
0: ¿Y a ti qué otra que una anécdota que te haya sucedido?
1: Bueno, como recién tengo 2 meses acá en la orquesta, por el momento hasta la fecha solamente soy las bastas, nada más. Que recién ha pasado hace poquísimo acá en Lima.
0: Sí. Claro. Pero deberían viajar con un sastre, pues, hermano, para que
1: no... Desde ahora voy a tener que llevar en mi equipaje, pues, el hilo y de todas maneras. Sí.
0: Vamos a levantarle, vamos a ponerle el principio esta canción, vamos a disfrutarla. Ahí está, levántale, por favor. Ahí está.
1: Muy lejos
0: acá,
1: de ti.
0: Acá nomás, tranquilito, Sam. Ahí sentadito. Van a hacerte la segunda voz. Y luego vamos con los chicos también que nos acompañan en el lado lateral del set. Vamos a levantar la música. Aquí están los hermanos Silva. Ahí está, ya lo dijeron. Orgullo trujillano. En la nueva era, la nueva generación. Y aquí vamos con la canción. Adelante, muchachos.
1: Vamos, Enrique Amú, muy lejos de ti. Lo nuevo, hermano Silva.

0: Tulio Trigoso.
1: Marco Tulio Trigoso. Vamos a dar oportunidad también a los chicos que están con nosotros. ¿Sí? Por favor, ¿quién tiene el micrófono, por favor? Ahí está. ¿Cuál es tu nombre, hermano? Identifícate.
2: ¿Qué tal, Héctor Felipe? Muchas gracias.
1: Nuevamente por acá.
2: Denis Chichico.
1: Recuerdo tu peinado, Chichico. Hermano.
2: Bueno, la vez anterior que hemos estado, aquí hemos estado presentando el tema Muñeca. Y ahora, bueno, con este éxito que es Muy Lejos de Ti, con mi compañero Enrique Amu. Otro exitazo de hermano Silva.
1: Acá hablaban de un par de anécdotas cada uno. Una anécdota contigo. Una nomás, ¿eh?
2: Una. Porque
1: tienes una bueno, cara de tener más anécdotas.
2: La típica.
1: Un anecdotario eres tú.
2: La típica que ya te comentaron. Que
1: ¿también?
2: Se rompe el pantalón. Eso nos pasa a todos, en realidad. Desde que estás en escenario, a veces los nervios, te olvidas la letra, te vuelves compositor en ese momento y te inventas una nueva letra.
1: Mira, hay todo puede pasar en el escenario, menos que te despeines, hermano. ¿Es verdad o no?
2: Es verdad, ¿sí?
1: ¿Están de acuerdo conmigo, muchachos?
2: No, no se despeina, hermano.
1: Nunca se despeina. Puede haber un ventarrón, puede estar la luna rota y nunca se va a despeinar. ¿Sí o no?
2: Infaltable el peinado.
1: Claro, y por la noche se acuesta y amanece igualito.
3: Puedo dar fe, puedo dar fe.
1: Puedo dar fe, dice. ¿Cuánto te demoras en peinarte? No te pregunté el otro
2: Mira,
1: día.
2: Mira, este peinado es el más rápido. Este es de una hora, hora y media casi.
1: Por ahí,
2: no sé. Es el más rápido. Porque antes tenía otros diseños, pero demoraban un poquito más. Y a veces imagínate. Con los viajes y todo hay que estar temprano, puntual. Este nomás.
1: Hay que tener paciencia.
2: Sí, de verdad el agradecimiento para mi amiga que me hace este peinado.
1: Bueno, hay que tener paciencia, muchachos. Bueno, para
4: una hora
1: todo,
4: y media,
1: ¿no?
4: Ahí.
1: Sí. Hora y media para el peinado, imagínate.
2: Es el más rápido.
1: Y eso incluye también parte de los ensayos, como lo mencionaba. Claro,
4: ¿no? Exacto, siempre verse bien pues en el escenario es muy importante para dar una buena imagen hacia nuestro público.
1: Claro, aparte no solo es cómo ustedes se visten, sino cómo conectan con la mirada. Me decías así tú es. Que con mirada ustedes pueden cambiar hasta de paso, ¿no?
4: Exacto, ya nos conocemos y nos compenetramos en ello. Pues.
1: Claro, y de repente por ahí alguno cambió un paso y bueno, ya ustedes lo siguen para que la cosa sea un poco más tranquila, ¿no? Para que sea más llevadera, ¿no? A ver, el 28 de julio están presentándose, me dice, en
4: el 28 Santa estamos Victoria. En Cajamarca.
2: Cajamarca, San Marcos.
1: El 28 de julio.
4: San Marcos,
1: ya.
4: Por la tarde en Cajamarca, que es un distrito.
1: Ya.
4: Y luego llegamos a Cajamarca. Tenemos dos eventos en la ciudad del carnaval, Cajamarca.
1: Ya, en Cajamarca.
4: Por la tarde San Marcos y en la noche en el mismo Cajamarca. Vamos a estar allí.
1: Entiendo. Entonces, Cajamarca el 28
4: de julio.
1: El 28.
4: Y el 29 en Trujillo. En Trujillo celebramos el 29.
1: Automáticamente. Por tierra se vienen.
4: Por tierra.
1: Por Cajamarca, claro, agarran Chiclayo y luego Trujillo. Claro, sí he hecho esa ruta en algún momento. ¿Eh?
4: Ya, y nuevamente regresamos a Cajamarca el día sábado que se avecina.
1: Ajá.
4: Al local, bueno, al lugar La Florida, vamos a estar por allá.
1: En La Florida, ¿dónde está ubicado la Florina?
4: Es un caserío de Cajamarca.
2: Sí, dos, tres horas.
4: Dos, tres horas más de Cajamarca, sí. Por ahí vamos a estar.
1: Ah, bueno, está bueno. Mi amigo, ese peinado sí, ha llamado. La gente en red está preguntando.
3: Sí,
1: están reclamando, dice, ¿dónde es, no? ¿Dónde ir? ¿Cuánto cuesta?
2: Bueno, es en Trujillo. Quiero aprovechar y enviar un saludo a mi amiga Miriam de Miss Barber. Mi amiga Miss Barber, ella es la que se encarga del peinado, ¿no? Para toda tanto para varones. Para señoritas también que quieren hacerse el peinadito. Tienes que ir por ahí de todas maneras.
1: Tengo que ir, pero no me animaría a hacer un peinado como este. Me vas a disculpar, pero no la hago.
2: No,
1: yo con las justas, un minuto, hermano, y eso.
2: Ah, no,
1: sí, un poquito de producto, hermano. Hasta eso puedo llegar. Pero ya la trenza es medio complicado, ¿no? Medio complicado. Pero bueno, las presentaciones entonces para estas fiestas patrias en Cajamarca. Tienen dos eventos en Cajamarca, el 29.
4: Trujillo. Así es.
1: O sea, termina el evento de Cajamarca, se vienen toda la noche.
4: Pero en realidad, como te mencionaba, empezamos en Piura, desde claro. Este sábado.
1: Este sábado es Piura.
4: Este sábado Piura.
1: Sí.
4: En un aniversario de una discoteca Maná, en Suyán el día domingo, también en la cocina de Alfredo. San Pedro de Yoc, día lunes, discoteca La Rumba. Martes Cajamarca, como lo estaba mencionando. Miércoles Trujillo, jueves un evento privado también en Trujillo. Y el sábado en La Florida, Cajamarca.
1: ¿Y esta la melodía, esta letra, se basa en qué? O sea, para explicarlo a nuestros seguidores. Muy lejos de ti. ¿Qué quiere explicar? ¿Qué historia es esta?
3: Es una historia de desamor, ¿no? De un corazón despechado que espera que la otra persona le extrañe.
1: Ajá.
3: Que con su recuerdo viva todavía el amor que alguna vez sintió a través de esta letra, por ejemplo.
1: Y a Marco través de la canción retomen la relación.
3: Claro.
1: Entonces.
3: Esta canción es la historia de esta canción de los hermanos Silva, es muy bonita realmente porque en su momento se pensó para tenerla como repertorio en la gira que tuvimos por la selva.
1: Sí.
3: Entonces gustó tanto que para el dueño el dueño creyó pertinente hacerlo, mandarlo al aniversario de la radio que... La grabó y bueno, gracias a Dios está funcionando muy bien.
4: Hasta y por el cierto, el tema está ya en YouTube. Ajá. Y ya tiene más de 80.000 de visualizaciones. ¿Ah, orgánicamente.
1: ¿Sí? Wow. O sea, eso no es comprado, eso es real.
4: Orgánicamente.
1: Está muy bien, ¿eh? Está muy bien. Entonces vamos a invitarlos a cantar, por favor, muchachos. Si fueran tan amables.
4: Genial, Héctor.
1: Por favor, vayan al escenario número 4.
0: Cuidado con el pantalón, ¿eh?
1: Muy bien, vamos a cerrar esta presentación de los hermanos Silva aquí en nuestro CDPBO con esta canción Muy Lejos de Ti. Tremendo éxito. Ya ubicados en el set, soltamos la música y lo dejamos a ustedes con los hermanos Silva. ¡Vamos!

Muy lejos de ti, qué linda canción. Gracias, muchachos. Muchísimas gracias por la visita. Éxitos en la gira. Felices fiestas. Hasta el día de mañana. Gracias.

0: 1:55. 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
1: El judicial dictó 7 días de detención preliminar contra Darwin Chubwasum, investigado por la presunta violación de una niña, Awahum, de 7 años, en un hecho ocurrido el pasado 18 de julio en la comunidad nativa de Pantam Ensa, distrito de El Cenepa, provincia de Condorcanqui. El Ministerio Público informó que el investigado sería el padrastro de la menor y que la agresión habría ocurrido en el domicilio familiar. Tras el pedido de la fiscalía, el juzgado ordenó su ubicación y captura a nivel nacional. Según los reportes del caso, el hombre había sido intervenido inicialmente por autoridades de la comunidad, pero escapó durante el traslado.
2: Sí, yo creo que agradecer infinitamente a la comunidad que estaba a cargo del APU de la comunidad, han logrado atraparle a este agresor. Y ayer han hecho entrega a las rondas campesinas en sus manos al agresor, y en el trayecto del camino, este sinvergüenza huye. Ahorita está prófugo.
3: No está. Entonces, no lo han capturado.
2: Le han capturado, pero en manos de la ronda campesina acaba de escaparse el sinvergüenza.
3: Recién.
2: Pero acá el tema es los. Sí, hoy día. Yeah. Y el tema acá es. Yo desde ayer empecé a pedir a las autoridades de que in situ vaya la policía, lo capture y lo pueda trasladar para que pueda ser condenado, sancionado, dependiendo a sus investigaciones, ¿no? Bueno, hay información de que dentro de las rondas parece que había involucrado un familiar del agresor, ¿no? Uh-huh. Y parece que de por ahí ha salido la ayuda de que esta puede escaparse.
1: La menor ya fue evacuada en helicóptero al hospital Gustavo Lanata Luján de Bagua, donde recibe atención especializada y requiere una intervención quirúrgica por las lesiones sufridas. La fiscalía realiza diligencias urgentes y se han dictado medidas de protección para la víctima, además de su incorporación al programa de asistencia a víctimas y testigos. El caso también ha puesto nuevamente bajo atención las dificultades de acceso a servicios de salud y justicia en comunidades alejadas de Condorcanqui.
4: Vamos a conectarnos directamente con la Dirección General de Niñas, Niños y Adolescentes del Ministerio de la Mujer y Poblaciones Vulnerables para revisar este tema. Agradecemos la respuesta, sobre todo hemos intentado el día de ayer y hoy, y felizmente hemos tenido ya la reacción por parte de la directora general, Aisa Tejada, está conectada a través del teléfono con nosotros.
5: Que se trata de una niña que ha sido víctima de violencia sexual. Se indica que es el padrastro el que habría cometido este delito muy grave, ¿no? Lamentamos mucho esta situación. Inmediatamente el Ministerio de la Mujer ha intervenido en este caso a través de los servicios del Centro de Emergencia Mujer y Familia de Condorcanqui, que se ha desplazado al distrito de Cenepa. También contamos con un servicio de atención rural que realiza visitas a las comunidades para verificar estas situaciones de riesgo y atender de manera inmediata a las familias y a la niña que ha sido víctima. Justamente por la intervención del Ministerio de la Mujer se articuló rápidamente con el Ministerio de Salud y se logró el traslado de la niña a Bagua para que sea atendida en un centro de salud, ¿no?, donde pueda garantizarse su integridad, su recuperación física y emocional.
4: Se entiende entonces de que la comunidad Wahú se ha trasladado a Bagua, ¿correcto?, a la ciudad.
5: Claro que sí, porque ahí en donde están producidos los hechos, lamentablemente los servicios de salud no son, sí, digamos, tan integrales que puedan brindar la atención que requiera la niña, porque la situación en la que se le ha encontrado ha sido muy grave, la afectación a su integridad física ha sido muy grave, por eso necesita una atención un poquito más compleja, ¿no? Lo que quería mencionar es que el Ministerio de la Mujer ha intervenido en este caso de manera inmediata y también ha brindado soporte emocional y una contención emocional a la familia y también una orientación a través de los abogados, las abogadas de los centros de emergencia mujer y familia.
1: Una niña de 37 años, continúa hospitalizada tras sufrir una grave caída desde un juego inflable instalado en el circuito mágico del agua en un accidente ocurrido la noche del 17 de julio. La menor fue sometida a cirugías de alta complejidad e inicialmente evolucionó favorablemente, por lo que pudo salir de cuidados intensivos y pasar al servicio de neurocirugía. Sin embargo, familiares reportaron posteriormente nuevas complicaciones, entre ellas una infección y la presencia de un coágulo en la cabeza, por lo que su estado continúa siendo delicado. La familia cuestionó la respuesta inicial ante la emergencia y denunció una presunta falta de personal médico especializado y de medidas adecuadas de seguridad.
6: Se han demorado 30 minutos en llegar. Mi hija ha luchado 30 minutos en mi brazo para poder llegar hasta el hospital del niño. Lo único que quiero ahorita, por favor, es justicia por mi hija. Le pido por favor a todos que oren por mi hijo, por favor, que se recupere bien.
1: Tras el accidente, el juego inflable fue suspendido y retirado del parque. Las circunstancias del hecho y las responsabilidades que correspondan continúan bajo investigación. Al menos 10 personas resultaron heridas tras la volcadura de un vehículo tubular registrada el sábado 18 de julio en las dunas de Huacachina. Entre los afectados se encuentran turistas estadounidenses y franceses. Una ciudadana estadounidense sufrió la amputación traumática del brazo derecho y otra turista de la misma nacionalidad permanece hospitalizada por las lesiones sufridas. Según el acta policial, el tubular fue operado por la empresa Daira's Tours, habría comenzado a desplazarse en zigzag y terminó dando 3 vueltas de campana. Una de las hipótesis preliminares apunta a una posible falla en el sistema de dirección, aunque las causas todavía deben ser establecidas mediante las pericias correspondientes. La policía intervino al conductor Julio David Morán Uchuya, investigado por el presunto delito de lesiones culposas, mientras la fiscalía coordina las diligencias. El accidente ocurre pocos días después de que el Ministerio de Transportes y Comunicaciones precisará que las empresas que brindan transporte turístico en vehículos tubulares en Huacachina deben contar con autorización de la Municipalidad Provincial de Ica.
7: Nuestra productora y también reportera Sandy Adriansen viajó hasta Ica para conocer justamente cómo funciona el servicio turístico de tubulares. Existe una empresa formal que cumple con los requisitos para trasladar a turistas extranjeros y nacionales, y también, ojo, adicionalmente existe un riesgo, ¿no? Por lo tanto, deben existir la contratación de seguros, el pago correspondiente y legal del SOAT y toda una naturaleza mecánica del vehículo al cual usted se va a subir, además de todos los implementos que debe llevar. De otro lado, existe toda una trama de corrupción y de informalidad que pues manipulan y reconstruyen y adaptan vehículos que no están autorizados para brindar este servicio. Y por supuesto, todo esto ocurre a vista y paciencia de las autoridades. Pero hay temor, además, Héctor Felipe, a las represalias. ¿Qué te parece si le consultamos, ¿no?, a la propia Sandy Adriansen, que ella estuvo en el lugar, se subió a uno de estos vehículos, se dio el trabajo, además, de entrevistar a cada uno de los representantes de estos servicios, de explicar junto a mecánicos y especialistas técnicos cómo debe o qué características debe tener estos vehículos? ¿Qué te parece, Héctor Felipe,
4: totalmente,
7: si escuchamos,
4: de acuerdo,
7: a Sandy?
4: Totalmente de acuerdo, de primera mano, la información que ella tiene con la experiencia personal, Sandy.
8: Recalcar, Judy, que no solamente está el problema de los tubulares, que son formales o informales. También hay otra situación que los mismos pobladores se quejaban también dentro de la investigación que hicimos con el equipo de PBO que fuimos hasta Ica, y es que para pisar la tierra que está a los alrededores de la Huacachina hay un cobro extra, y todo esto se lo llevan estas empresas informales. Es decir, hay toda una ruta para seguir porque los tubulares se encuentran en una zona distinta a la laguna de la Huacachina, y esta empresa formal con la que me comuniqué, no puedo decir su nombre de la empresa ni de la persona encargada, porque justo estábamos por llamarla, pero me dijeron en su momento que ya no podían, porque incluso ellos tenían miedo, ya que la vez que hicimos esta investigación tomaron represalias contra su empresa, ya que es la única formal, y hace un par de semanas oficialmente recibieron el certificado oficial, porque ellos son la única empresa que, digamos, dentro de todo, y como dicen ellos, no son tan divertidos porque no está todavía ahí el riesgo, pero porque obviamente están seguros, ¿no? Y dentro de lo que me explicaban, así como los mismos pobladores que me decían también, era que para poder subir hasta donde están los tubulares hay un cobro de 10 a 15 soles. O sea, para pisar literalmente la tierra hay un cobro de 10 a 15 soles. Además del riesgo que toma cada uno de estos carros que no son los adecuados para poder recibir este tipo de turismo. Vemos ahí en imágenes para los que nos están escuchando también a través de la 91.9 cómo pudimos también recolectar información de especialistas que nos hablaban de cómo debería ser la forma de construir este tipo de vehículos, por los cuales además nos dimos cuenta que los tubulares que podemos ver en diferentes videos de TikTok, redes sociales, no tienen las seguridades del caso.
7: No cumplen.
8: E incluso podemos ver que van hasta 12 personas cuando la mayoría de personas que deberían estar en este tipo de vehículos son solamente 4. Uh-huh. Y es una referencia, digamos, exacta de todo
7: de lo que está permitido.
4: Claro, lo que se tiene entendido que estos automóviles se le llama areneros por el chasis y deberían tener máximo 4 ocupantes. Como tú bien lo mencionas, Sandy, hasta 12 personas, y es un auto o automóvil adaptado.
8: Bastante pequeño, sí. Y a veces vemos incluso hasta 16 personas.
4: Imagínate.
8: Entonces son demasiadas las referencias que podemos ver a simple vista y que son problemas tras problemas y...
7: Improvisados.
8: Sí. Improvisados.
7: Es cierto.
4: Aparte, no hay señalizaciones tampoco de las dudas.

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1: Hola, Mauricio Descanseco, soy Miriam Romero. Quería preguntarte qué hábitos financieros debería tener todo emprendedor.
2: Me pregunta, ¿qué hábitos financieros tengo que tener desde el primer día? Número uno, no mezcles tus finanzas personales con la del negocio. Cuidado, cada cosa en su línea, cada cosa en su área. Segundo, tienes que analizar muy bien los costos, no solamente de los que se ven en el negocio, sino los costos ocultos, esos que no se ven. Tercero, los gastos de centavos, los gastos pequeños que pueden ser muchos gastos que al final se pueden convertir en gastos grandes. Cuarto, la rentabilidad es importantísima, porque solo así vas a saber si el negocio, según su estructura de costos, te da para que sobreviva y te da para que el negocio crezca. Llámese los gastos y pagos de alquiler, luz, agua, teléfono, movilidades, mantenimiento, y también tienes que aplicar una partida para reinversiones. Finalmente, busca en el mercado los servicios que te dan los bancos, cooperativas y cajas, y compara qué te conviene más, ya sea si estás buscando un crédito, ya sea si estás buscando dónde te pagan más por los ahorros que te da tu negocio, y estar siempre informado de lo que sucede en el mundo financiero. Suerte, hasta el próximo microprograma.
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20: Bueno, ¿qué tal? ¿Cómo están? Buenas noches. Bienvenidos a Combaters por Pedro. Vamos a tener de todo, de lo importante y de lo menos importante, siendo lo menos importante el fútbol. Como sabemos, vamos a tener nuevo Congreso en la forma de senadores y de diputados. Todo el mundo sabe que la gente, en términos generales, detesta al Congreso y a todos los congresistas. Y si este Congreso no hace un giro de timón muy fuerte, muy radical, se va a repetir la misma historia. Para comenzar, ya se dieron credenciales en una ceremonia que yo considero innecesaria. Esta del colegio médico, donde iban los señores congresistas y tal, ¿no? Porque el hecho que la gente te vea llegar en un carro, aunque sea prestado, una 4x4 con asesores yendo a un sitio, ¿no? Ya mejor vestido, mejor arreglado, mejor diseñado. Muchas mujeres, se produjeron, como se dice. Ya eso genera un resquemor, porque te hace pensar en el hemiciclo. Van a juramentar, si mal no recuerdo, pasado mañana, que la juramentación sea lo más sencilla posible. Pero ¿cuál es el tema? La gente ya está con la maquinita de que van a ganar mucho, que van a tener asesores, que van a trabajar poco, que van a haber muchos sueldos, que van a haber gastos de representación, gastos de instalación, viajes, viáticos, restaurante dentro del tema congresal, que van a tener un tópico especial y gollería y media. De saque vamos a comenzar a ver una transformación hasta física. No lo digo por mi invitado, por si acaso, que va a seguir siendo igualito. Pero hay un montón de gente que se cambia la cara, que se opera la nariz, que se pone pómulos. Las señoras se alisan el pelo. Casi no hay zambos y no hay crespos en el Congreso. Todos tienen la manía del 4x4. Comienzan a andar siempre con, ¿cómo se llama?, con asesores. Y las mujeres especialmente comienzan a utilizar carteras que en su vida han usado. Entonces, todo eso hace un boato, ¿no? Entonces, la prensa, que los conoce de antes, cuando han sido candidatos, irán bien, oye, dame una notita y tal, los voy a agarrar altivos, les agarra bronca y va a informar de todo lo malo que pasa. Entonces, comencemos con una buena idea que ha tenido, presumo Porky, también presumo Keiko, y ahorita hace unos minutitos Harvey Colchado. Fuerza Popular ha renunciado a los gastos de instalación. No sé si tengo en la parte clarísima, en la parte posterior de la pantalla. En sesión conjunta, los senadores y diputados electos de Fuerza Popular, realizada el 10 de julio, se acordó que los parlamentarios que residan en Lima, así como los congresistas reelectos, no percibirán asignación por gastos de instalación, al considerar que dicho beneficio está destinado únicamente a cubrir gastos de quienes deban trasladarse a instalarse por primera vez en el ejercicio de su función parlamentaria. Acá yo estoy parcialmente de acuerdo. A los de provincias no tendrías por qué pagarles nada. Ellos han postulado un trabajo. Ellos ya sabían que venían a Lima. Además, vamos a tener un informe que nos dice claramente cuánto ganaban antes. Ahora le vamos a preguntar a nuestro invitado cuánto va a ganar de diputado o de senador. Yo les puedo asegurar que el 80% de los congresistas que van a llegar nunca en su vida han ganado el sueldo que van a tener, sea diputados o sea senadores. Entonces, con esta decisión, Fuerza Popular reafirma su compromiso con la austeridad. Considero que nadie debería recibir gasto de instalación. El provinciano que viene a Lima sabía lo que se atenía. Además, va a ganar mucho más. Y eso lo vamos a ver en un rato. Esto es la bancada de Keiko. Porque sin K, los senadores y diputados de la Organización Popular, electos y reelectos para el periodo, y hablan otra vez de Lima y Callao, renunciarán al bono por gasto de instalación otorgado al Congreso de la República en coherencia con nuestro compromiso de ejercer función pública. Deberían haber dicho también que no van a haber ningún tipo de bonos, porque hay veces dan bonos para todos, de rey a paje. Pero por último, Harvey Colchado, que es hincha acérrimo de nuestro invitado, ha renunciado voluntariamente a la asignación por gasto de instalación, los señores de Ahora Nación. Pero ¿de qué estamos hablando? En nuestra condición de senadores electos del partido político, decisión expresa y voluntaria renunciar a la percepción de recursos económicos que pudieran corresponder por concepto de gasto de instalación que suelen ser entregados al inicio del mandato. Esa decisión corresponde a nuestro compromiso en los principios, aunque hemos sido elegidos por circunscripción única nacional, todos residimos en la ciudad de Lima, por lo que no recurriremos a los gastos de dicho concepto tiene por final, es decir, los que viven en Lima. Acá también hablan de los diputados electos por Lima Metropolitana de Perú Nación, pero no hablan de los provincianos. Yo considero que nadie debería recibir nada. Si tú has postulado un trabajo que es en Lima y vives en provincias, estoy hablando del mundo normal, del mundo laboral privado, y te mudas a Lima, ¿quién te va a pagar porque vengas a Lima? Si tú estás postulando voluntariamente el tema. Además, vas a ganar un billetón, salvo error o mejor opinión. General Baella, ¿cómo está? Buenas noches.
14: ¿Cómo está, Fili? Buenas noches, gracias por la invitación, muy amable.
20: Usted ha sido, para que la gente sepa, electo diputado o senador.
14: Diputado por Lima.
20: Diputado por Lima. ¿Cuánto va a ganar?
14: Aproximadamente es un promedio de 15,000 soles.
20: 15,000 soles. Sí. Ustedes han renunciado al gasto de instalación.
14: Así es.
20: Pero los 15,000 soles vienen con gratificación. ¿Qué otras cosas más traen los 15,000 soles?
14: En su momento, lógico, la gratificación de julio y diciembre.
20: Correcto, más ETS también.
14: Así es, claro. Y también los bonos que vienen, tengo entendido.
20: Que a cada rato hay bonos.
14: Así es.
20: ¿No considera usted que deberían eliminar los bonos? Porque los bonos, ¿por qué? Porque sobra plata.
14: Claro, si estamos hablando pues de esta situación de austeridad, si estamos hablando de responsabilidad y que nuestra participación en el Congreso es de servicio al país, yo creo que se puede ver esa situación. Claro.
20: Obvio, pero además general. Usted ha llegado a lo...
14: El país, yo creo que se puede ver esa situación. Claro.
20: Obvio, pero además general. Usted ha llegado a lo más alto de su carrera.
14: Así es.
20: Porque no hay mariscal pues en la policía.

0: vida.
1: Exacto, 40 años en institución.
0: Claro.
1: 40 años en institución. Y es una pensión que yo me le he ganado y también he aportado.
0: Claro.
1: Y por un servicio al país, ¿no? Y ahora este es un trabajo, ¿no? Únicamente un trabajo de servicio, pero es un trabajo que me va a demandar otro espacio, ¿no?
0: Ya. Además, digamos las cosas claras. El común de sus colegas, que son 130, y los otros senadores, así nomás, lo que el senador es gana un poquito más, ¿no? El senador creo que gana 20, por decir, ¿no? Nunca en su vida ha ganado esa plata.
1: Eso sí es verdad, claro.
0: Además, todos, usted, todos dicen que lo hacen por servir al Perú, que lo hacen por la patria. Usted se ha pasado 40 años de su vida ganando mal. Porque digamos las cosas claras, ser general y ganar 10.000 soles no es gran cosa, ¿no? Son 3.000 dólares, has arriesgado tu vida, toda tu vida, y bueno, ahí está. Y te retiras con eso. Pero ojalá que eso sea generalizado. Porque también está el otro tema general. El tema de los viajes de representación. Si usted es congresista por Lima, ¿para qué tendría que usted viajar a Tumbes, Chiclayo, Moquegua, o a Tacna? ¿Su representación no sería limeña? ¿No tendría que viajar al interior de Lima para ver qué está pasando?
1: Claro, hay inclusive, tengo entendido que te dan pasajes, ¿no? Te dan pasajes que tú puedes hacer uso cuando te invitan a la provincia, pero en tu semana de representación, si eres de Lima, tienes que representar acá, tienes que hacer el control, la fiscalización acá en Lima.
0: Claro.
1: Por alguna situación lógica, ¿no?
0: Entonces, acá, ¿qué pasaje les tendría que dar a usted? ¿El pasaje combi? No. En el caso de los señores de provincias, yo entiendo que un senador por Moquegua, por Tacna, si va a hacer su gasto de representación, que le den sus pasajes y que se vaya a su lugar de origen. Pero, ¿por qué más que eso? Tiene que ser en su lugar de origen, porque lo que pasa es que todos van a todos lados y es una gastadera de plata que no logro entender.
1: Claro, ahí se confunde todo, ¿no? Se confunde y se distorsiona, y ahí viene, digamos, la suspicacia por parte del periodismo.
0: Claro.
1: Yo creo que esto se tiene que poner en orden, ¿no? Nosotros no hemos entrado, digamos, a llenarnos de plata. Nosotros hemos entrado a otros fines, creo. Al menos en lo que yo veo en Renovación Popular son gente decente, gente que quiere hacer las cosas bien. Pero de todas maneras hay que poner un orden, y yo creo que es el momento. ¿No?
0: Por un tema de orden. El general Montoya, yo voté por Montoya y por Cueto, que son gente correcta, gente. Se ganó todas las antipatías por ponerse a discutir sobre el menú. A ver, ¿no sería mejor cerrar el comedor del Congreso y el que quiera pedirse su rap y que se lo pida y que coma lo que mejor se dé la gana? Digo esto porque toda esta sumatoria de cositas, el seguro médico. A ver, usted no tendría que preocuparse porque la sanidad de las fuerzas policiales sea tan buena como la clínica Delgado, y que la seguridad de ustedes, los policías y los expolicías, tan buena como la que le da, no sé, seguro RIMAC. ¿Por qué debe tener seguro privado?
1: Sí, pues, y me dicen que es un seguro privado que ya está, viene de años anteriores. Yo, en mi caso, por ejemplo, yo me atiendo en el hospital de policía, ¿no? Malo que bueno, pero es mi hospital y hay buenos especialistas ahí.
0: Pero ese es el problema, pues. Ustedes tenían que ocuparse de que Salud funcione, de que el MinSA funcione, porque son representantes de la gente y cumplen funciones también de fiscalización. No entiendo cómo el Congreso abjura de eso, sabiendo que no va a ser bueno, y se contrata un seguro médico privado. ¿Por qué le tengo que pagar un seguro médico privado si ya le estoy pagando su sueldo? Contrátese usted, pues, el seguro que mejor le parezca.
1: Inclusive la propia seguridad, ¿no? Hay gente, la policía necesita tanta gente, ¿cómo se llama? En el servicio.
0: Ajá.
1: Y son dos efectivos de seguridad para cada uno, ¿no?
0: Yo le entrevisté a usted unas, no sé, pues, 15 veces. Y siempre llega solo y se va solo. Ni carro maneja. Usted se ha cuidado solo toda su vida, ¿no?
1: Mira, siempre.
0: Pues ahora cuando venga, va a venir con alguien que lo cuide. Le va a parecer raro, ¿no?
1: El problema está que de repente yo lo voy a cuidar a él.
0: Lo más probable, usted es el general Bahía. ¿No es cierto?
1: Pues, esa es la situación, sí.
0: ¿No? Todo este tipo de cosas hacen que le tengan bronca. Pero en fin, ha habido una reunión, Marta Moyano se ha reunido hoy día con Keiko, no sé si tenemos declaraciones al respecto. Primero la nota, me dicen, a ver, pongamos la nota, ¿cuál nota? Me dicen, ¿cuánto ganaban? Esa es la nota, por favor.
2: Sí.
0: Los gastos de instalación de parlamentarios, veamos la nota, gracias.
3: Mientras millones de peruanos hacen malabares para llegar a fin de mes, los nuevos senadores y diputados están a punto de recibir 15.600 soles por concepto de gastos de instalación.
4: Yo espero

0: Que se hagan los ahorros pertinentes para que esto pueda redundar en una disminución del presupuesto del Parlamento.
1: El bono de instalación ha vuelto a generar cuestionamientos, ya que también podría ser cobrado por parlamentarios reelectos y por aquellos que ya tienen domicilio en Lima, a pesar de que no tendrían que afrontar los gastos de mudanza o establecimiento que justifican este beneficio.
0: Tomamos esa decisión, la decisión de que todos aquellos congresistas que son de Lima o que han sido reelectos no cobrarán esos gastos de instalación. Lo que hagan las demás bancadas será cuestión que les pregunten a ellos.
1: Frente a esta polémica, bancadas como Fuerza Popular, Renovación Popular y Partido del Buen Gobierno han anunciado que sus parlamentarios que residan en Lima y Callao renunciarán a este beneficio.
2: Lamentablemente, cuando deberíamos empezar de manera correcta, con el pie derecho, una gestión parlamentaria, el primer cuestionamiento que siempre viene es este tema, ¿no?, del bono de instalación. Nosotros hemos tomado esta decisión de manera colegiada.
1: Si los 190 parlamentarios cobraran el bono de instalación, el Estado desembolsaría cerca de 3 millones de soles en cuestión de días. Una millonaria suma de dinero público que vuelve a abrir el debate sobre si realmente todos necesitan ese dinero.
3: Yo vengo de una provincia alta de Quilicas, de la región del Cusco, y como es necesario y justo, nosotros llegamos acá, no tenemos familia, no tenemos un ambiente donde estar. Y creo que es lo que corresponde, ¿no?
1: Todo esto ocurre en un contexto en el que el país demanda mayores recursos para sectores como salud, educación y seguridad, lo que ha reavivado el debate sobre si este tipo de gastos debe ser prioridad para el Estado. Mientras tanto, algunos congresistas de Juntos por el Perú han anunciado que evaluarán sumarse a las renuncias al bono de instalación.
4: Por eso, ¿deberían recibir o no a aquellos congresistas quienes residen en Lima o en todo caso han vuelto a repetir el plato, como usted? ¿Deberían recibir o no van a recibir porque falta ustedes como Juntos por el Perú?
5: No, el caso es claro. Si ya la es por instalación, por eso. Ya estamos instalados, o sea, no hay necesidad.
1: Mientras algunas bancadas han decidido renunciar a este beneficio, otras aún guardan silencio. El debate sigue abierto y la pregunta persiste. ¿Debe el Estado financiar gastos de instalación a los congresistas?
6: A ver, cuando usted cuéntele a la gente dos cositas. ¿Cuánta gente votó por usted, general?
7: 76.000 votos.
6: ¿Cuánto considera usted de esos 76.000 han sido policías, hijos de policías, esposas de policías, compañeros de arma, viudas de policías?
7: La gran mayoría, ¿no? La gran mayoría, creo yo, sí.
6: ¿Usted se imagina que ellos, que cuando ven su Twitter dicen Pepito Baella, que muchas veces se le acercan y le dicen, tío, mi papá ha servido contigo? O le dicen, general, mi papá, usted ha sido jefe de mi papá. O mi papá murió tal año, o mi papá pasó tal cosa. Por favor, que mejore la sanidad de las fuerzas policiales. Y lo ven usted con sus 15 lucas, con su carro, con su circulina, con policía que nunca ha necesitado. ¿Eso lo aleja de su votación?
7: Sí, definitivamente que sí, pues. Definitivamente que sí. Yo creo que esto se puede replantear, ¿no?, completamente, pero esto ya sería con un acuerdo, no solamente una bancada, sino todas las bancadas, ¿no? Hay gente, pues, que no, en realidad, gente que no desea seguridad, ¿no? Entonces, si no desea seguridad, uno lo puede devolver a los dos efectivos. Y yo creo que eso sería así como uno, nosotros hemos sacado un comunicado que en forma, digamos, colegiada hemos renunciado a esta situación para que haya transparencia, ¿no?
6: Pero usted, que además se sabe de cuidar, no está acostumbrado a que lo estén siguiendo. Ya es suficiente con su esposa, ¿no es cierto? Ya está, ya basta. Ya suficiente. Entonces,
7: en todo momento.
6: Me parece que todo eso...
7: Hay que cambiar toda esa estructura también.
6: Porque uno ve al congresista y se los cruza en los aeropuertos, se los cruza. Yo he visto congresistas de todas las bancadas, ¿no?, que llegan muy pobres, todo, y después resultan que están comiendo los mejores restaurantes en San Isidro, con la mamá, con el papá, con los amigos, que le toman foto de la comida y desean llegar del pueblo. Yo no estoy diciendo que usted no tenga derecho a comer en la calle con su familia, pero tiene que tener un poquito de decoro.
7: Así es.
6: Sí. Si lo ven a Pepe Baella con su esposa, con sus hijos, con sus nietos en un super restaurante en San Isidro, alguien se va a enseñar a se va a acercar a grabarlo.
7: Sí.
6: Y si ya ves, ahí está, pues la plata del pueblo.
7: Para eso se ha elegido. Claro.
6: Pero
7: esa es la verdad. Sí,
6: la carne
7: verdad.
6: Viene con hueso, entonces uno debe tener cuidado. Digo esto, Marta Moyano, que ha sido reelecta, se reunió con Keiko. Vamos a ver si trataron el tema.
8: Bueno, lo que estamos haciendo es recibir a organizaciones sociales de base en este caso, y el programa Vaso de Leche ha solicitado una audiencia con ella, y es simplemente lo que la presidenta ya había mencionado, ¿no? Que es apoyo a las organizaciones sociales de base, que es el hecho de que puedan aumentarse los presupuestos de 70 o 90 centavos que reciben a una sola ración. Eso es lo que se va a evaluar. Pero ella ha sido muy clara y les ha dicho que sí, que eso se va a poder hacer, pero lo primordial es el fenómeno del niño. Se nos viene un fenómeno del niño y hay que empezar a evaluar incluso los temas presupuestales.
9: Señora Moyano, entendíamos el tema presupuestal, pero en la campaña la señora Fujimori prometió un bono de reconocimiento de 500 soles.
8: Sí.
9: ¿Esto va a ser mensual, va a ser una sola vez?
8: Bueno, lo ha mencionado que es mensual a las que cocinan, porque okay. No todas cocinan.
9: Solamente, digamos, a las que se encargan de preparar los alimentos.
8: A las que se encargan de preparar, solo las que se encargan.
9: Correcto.
10: Senadora, ¿qué nos podría comentar sobre esta postura que tiene la bancada acerca de no cobrar ese bono de
11: inflación? Bueno, eso es un acuerdo. El acuerdo de la bancada es que los que somos reelectos y los que son no siendo reelectos y son de Lima, no vamos a recibir ese presupuesto de una instalación.
10: ¿Fuerza Popular asumirá la presidencia?
6: Yo insisto en lo mío, ¿no? De que no. Ninguno debería recibir. Lo que dice esa señora de que yo soy de provincia y tal. ¿Para qué postulaste el trabajo?
7: Es una posición, como te digo, y esa posición se puede variar, ¿no?
6: Me gustaría que me consigan el nombre de la señora, la que declara, no sé si está en la nota que vamos a venir, pero esa señora que declara en esta nota, de no sé de qué partido es, que dice que es de provincia, no conoce gente en Lima, no tiene familia en Lima, búsqueme el nombre de la señora. Analí Márquez, ¿no? La vicepresidenta de Sánchez. Ya, pregúntele, chequee por favor en su hoja de vida, no estoy segura si está en la nota que hemos pedido, ¿cuánto ganaba? ¿Cuánto declara ella ganar antes de ser parlamentaria? Porque si es senadora va a ganar 20.000 soles, si es diputada va a ganar 15.000 soles por 14. Uh-huh. Y por 15, porque ahora la CTS uno se la puede llevar.
7: Pues.
6: Entonces, esa señora va a ganar, calculo yo, 20.000 soles netos al mes. ¿Dónde trabajaba antes como para decir no me alcanza? 96.000 anual, ¿correcto? 8.000 soles mensuales. Entonces va a ganar cuando menos el doble. No sé de qué se queja. ¿Por qué le tengo que pagar yo a la señora? Ella lo está declarando, ¿correcto? Pero sigamos avanzando. El canciller ha informado sobre toda la gente que va a venir a ver a Keiko. Me refiero a los extranjeros. Veamos, a los presidentes.
12: He tenido he hecho una visita a la señora presidenta electa, primero para saludarla, felicitarla por su nombramiento y después también para informarle acerca de todos los actos, la organización de los actos por la transmisión del mando los días 27, 28 y también 29 de julio, que es el desfile militar. Así que hemos tenido una muy buena y muy cordial conversación en donde le he transmitido todo el programa minuto a minuto, porque es un programa muy nutrido, ¿no? Así que ha sido una muy buena reunión. También le he confirmado los presidentes que van a venir a ir, y jefes, o sea, los jefes de Estado que van a estar presentes en la ceremonia de transmisión del mando. Se los voy a dictar el rey de España. Los presidentes de Argentina, de Bolivia, de Chile, de Paraguay, de Uruguay, Panamá, Honduras y Ecuador.
6: Y está bien que vengan. En la campaña, una cosa que me ha pasado rara, general, se puso mucha incidencia en que la seguridad y el orden interno era pues la madre del cordero. Uh-huh. Y sin querer quitarle importancia, porque yo entiendo que ustedes se habían hecho un buen plan de gobierno por su experiencia y tal, eso no fue tema. ¿Cómo explicar eso? No, al último no fue tema eso en la primera parte de la campaña. Ni para Keiko, ni para Sánchez, ni para Porky. ¿Por qué?
7: No, pero y la campaña no fue tema, pero en realidad es, digamos, uno de los cánceres que tiene el Perú, ¿no?
6: Sí, claro.
7: Y hay que afrontarlo. Y yo pienso que la presidenta que va a asumir esta situación, el próximo gobierno tiene que poner énfasis en esto, porque nos estamos acostumbrando ya de que haya una o dos muertes diarias acá, especialmente en Lima, ¿no? Especialmente contra los transportistas. Yo creo que no, eso no debe suceder. Pero en la campaña sí fue, al menos por parte de Renovación Popular, no en provincia exactamente, sino al menos en la parte de la costa, donde estaba más golpeado, sí, por el tema de la extorsión y el sicariato, ¿no?
6: Ahora, veo que Keiko se ha reunido con muchas organizaciones sociales. Uh-huh. Una organización social que es harto peligrosa es el MOVADEF.
7: Así es.
6: Que es el Movimiento de Amnistía y Derechos Fundamentales, básicamente del lado de ellos. La gente de la policía tiene asociaciones de esa naturaleza. ¿Hay algún tipo de reclamo pendiente de pensionistas, de viudas, de deudos de la época de Sendero Luminoso, del MRTA?
7: Hay mucha gente que ¿cómo se llama? Que no ha sido, digamos, como se dice, indemnizada de repente en su momento, ¿no? Por ejemplo, yo tengo uno en mi promoción que trabajaba en Dircote, era explosivero, y de teniente se quedó ciego.
6: Yeah.
7: Y ahorita tengo a Cayo, por ejemplo, tiene una radio, yeah, hace programas, pero está completamente ciego, se le volaron las dos manos, ¿no? Y se quedó de teniente. No le dieron, por ejemplo, una pensión que siga avanzando hasta tal grado, ¿no? Hay personas que todavía, digamos, no se les ha resarcido, digamos, al menos económicamente por una situación.
6: Es parte de su trabajo.
7: Sí, así
6: ¿Tiene usted una idea de quiénes están, aunque sea voceados? Porque yo no he escuchado fuerte, de repente estoy equivocado, de ministro del Interior, Marco Miyashiro.
7: Sí, inclusive también al general Astudillo, uh-huh, ¿no? Para, pero si los ponen a ellos que son congresistas, van a perder
6: votos
7: en el Congreso, ¿no? Acá yo pienso que haciendo un análisis así muy rápido, la presidenta tiene que poner a una persona que conozca el sector. Yo me inclinaría por un ex policía y que conozca la policía exactamente, cómo funciona, ¿no? Y este ministro que no vaya solo, tiene que ir con un equipo por lo menos de 20 personas, porque hay que hacer un saneamiento del Ministerio del Interior.
6: Ojo, a mí me ha llamado la atención, y con agrado, por si acaso, ¿eh? La comisión de transferencia es pura gente que hizo el plan de gobierno de Avanza País, gente calificada. Padilla, Remigio Hernani, Álvarez, sería fabuloso que tengan en cuenta, pues, alguien como Gastón Rodríguez, que alegaba, y creo con inteligencia, que se haga la Secretaría de Defensa Nacional Interna para achicar al mínimo indispensable este famoso CONASEC, general CONASEC, parecía la entrega de la Copa, pues parecía todo el equipo de fútbol de España. Así, o sea, no puedes hacer una reunión con 48 personas.
7: Y definitivamente yo siempre he dicho, yo he criticado esta situación, que es un té de tías, porque nunca se llevó a nada. O sea, hacían acuerdos entre ellos, se tomaban la foto y total no pasaba nada. Exactamente.
6: La Secretaría de Defensa Nacional debería tener, como es obvio, al presidente de la República, al premier, al número uno de la policía.
7: Dini.
6: El número uno de la policía con el número uno de la inteligencia. Uh-huh. Y estamos hablando de el ministro de Defensa y, si quieres, al fiscal de la Nación. Al Poder Judicial, pare contar. Porque tú no puedes tener pues 80.
7: No se puede ejecutar.
6: Si a cada uno le da 5 minutos a hablar, vamos todos muertos. Uh-huh. El hecho es que Keiko también se ha reunido con reservistas, y me parece bien que se reúna con reservistas. Veamos, por favor, la reunión.
13: Y acá se encuentran representantes de todas las regiones. Solamente un grupo de delegación que hemos venido a darle nuestro respaldo a usted y a decirle que nosotros somos hombres que hemos luchado en la década de su papá y estamos a su disposición.
14: Nunca podemos olvidar lo que sucedió y siempre vamos a expresar nuestra gratitud a todos ustedes, a los miembros de las Fuerzas Armadas, a los miembros de nuestra Policía Nacional, porque pusieron su vida en riesgo por salvar a todos los peruanos, porque nos trajeron la paz. Cuente con el apoyo, el respaldo del futuro gobierno de Keiko Fujimori.
15: ¡Nos reunimos un ahorita en la última pregunta le voy a preguntar sobre eso, ¿no? Con esta cuestión de la popularidad del Congreso, uno tiene que tener mucho cuidado.
7: Mucho cuidado.
15: Exacto. Porque con pequeños gestos logra grandes cosas y con pequeños gestos logras animadversión. Entonces hemos preparado uno de varios informes informándole a la gente, valga la redundancia, de cuánto ganaban antes de ser congresistas. Yo no quiero ser peyorativo, yo he entrevistado a un montón y no ha sido pocos los que me han dicho que no ganaban ni 1,000 soles. Entonces, ¿cómo es que hacían para vivir si no ganan 1,000 soles? Porque ellos mismos dicen, especialmente la gente izquierda, que con un sueldo mínimo no vives. Entonces, ¿cómo vivían ellos? Veamos la nota y después lo conversamos.
16: De la noche a la mañana, decenas de estos señores que ganaron las elecciones han logrado sobrepasar la valla del sueldo mínimo, alcanzando a partir del 28 de julio supersueldos de 5 dígitos. Atrás quedaron los días en que había que estirar el presupuesto para que alcance para el menú. En esta nota, algunos padres de la patria, o mejor dicho, los nuevos magnates del hemiciclo.
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18: Ya.
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16: Este furibundo sujeto que amenaza a un humilde trabajador para que no le corten el servicio de agua debido a sus deudas es nada menos que un nuevo diputado de Ahora Nación. Como asegura en el video, solo espera juramentar para seguir haciendo gala de todo su poder. Pero no solo tendrá poder, sino también mucho dinero. Según su declaración jurada presentada ante el Jurado Nacional de Elecciones, Elan Vladimir Sonco Villanueva, conocido ahora como el Roba Agua, ganaba apenas 24,000 soles, es decir, 2,000 soles mensuales. Sonco Villanueva trabajaba como vendedor de carnes en el mercado Pedro Vilcaposa en Juliaca y no tiene propiedades a su nombre. Solo es copropietario de una camioneta cuyo valor es de 35,000 soles. Pero la suerte y la billetera de Sonco acaban de cambiar. Ahora, como congresista, ganará un sueldo base de 15,600 soles más 11,000 soles por desempeño de la función congresal. En semana de representación le caerán 2,800 soles adicionales, eso sin contar que en julio y diciembre recibirá doble sueldo. Con eso, a Sonco ya debería alcanzarle para pagar el agua. Sin embargo, nuestros congresistas tienen más gollerías, como seguro médico privado financiado al 100%, el famoso aguinaldo navideño de 1,900 soles, y por si fuera poco, cada uno de estos señores tiene mensualmente a su disposición 4 pasajes aéreos nacionales de ida y vuelta para que viajen a sus regiones. Jennifer Noelia Paredes Navarro es otra suertuda que ganaba una miseria y ahora mismo se alista para cambiar de vida. La famosa cuñadija ha declarado ante las autoridades que solo ganaba al año 3,400 soles, o sea, poquito más de 283 soles al mes. Ahora Jennifer, flamante diputada de Juntos por el Perú, se forrará con su sueldazo, bonos, gratificaciones y tendrá asesores a su disposición. A sus 30 años no posee bienes inmuebles, solo un terreno heredado y ha manifestado que los 3,400 que dice ganar son únicamente por 2 meses de trabajo, lo que quiere decir que los otros 10 meses ha estado desempleada. El caso de Lila Marianela Prado Vallejos es muy similar. La flamante diputada iqueña por el Partido del Buen Gobierno sorprende en su declaración ante el jurado. La contadora pública y exsecretaria de Economía en ICA del partido de Jorge Nieto ha manifestado en su hoja de vida que durante el año 2024 ganó 7,500 soles del sector público y 3,000 soles en el sector privado, o sea, 10,500 en todo el año, lo que hace un monto de 875 soles al mes. El sueldo de congresista suma 29.400 soles mensuales. Queda claro entonces que esta nueva diputada por Ica cambiará radicalmente sus ingresos. ¿Desde cuándo alcanzar una curul funciona como un trampolín de enriquecimiento mágico? ¿En alguna empresa privada les pagarían esos sueldos a estos nuevos parlamentarios? Mucho se habla de austeridad en el aparato estatal, pero la realidad demuestra lo contrario, sobre todo en este Congreso que ha demostrado ser una excelente agencia de empleos con sueldos, bonos y gollerías de ensueño.
6: Como este caso, ya llegó a Germán, leía a Drago, ¿no? Uh-huh. Usted es el Voice, se le perdona. Está indultado, general. Leía, lo miró con una cara de... Ya. Pero a ver, pues, hemos mostrado 2-3 ejemplos. Acá, olvídense el cariz ideológico. Yo conozco gente de derecha que no ganaba 5.000 soles. Y me dice, yo nunca he trabajado para el Estado. Mentira, aguja, pero al mango. Entonces, ¿cuál es el tema? De esto vamos a sacar 10 reportajes más. La señorita Paredes, independientemente de su ligación con Castillo, fuera que tiene casos penales pendientes, o sea, era desempleada. Y la gente ha votado por lo que se le ha dado la gana. Entonces, ahora la señorita, ¿por qué hay que pagarle 15.000 soles para que venga de Cajamarca? La otra señora viene de Ica. ¿Por qué le hay que darle 15.000 soles de Ica? El otro viene, creo que, de Puno. Un tipo que está en tal situación de necesidad que le están cortando el agua. ¿Me dejó entender?
7: Sí, por supuesto.
6: Usted de repente ni lo conocía. Germán Leguía ya acaba de envejecer, ya tiene 84 años, va a ser el abuelo de Pedri. Pero perdón un momentito, recién se entera.
7: Sí, pues.
6: Pero los que han votado por ellos, ¿sí sabían o has votado sin saber por quién estás haciéndolo?
7: Yo creo que han votado sin saber, ¿no? Han votado sin saber, pero ahora con lo que tú lo estás poniendo en evidencia, de todas maneras, pues, esto va a causar un análisis en la población también, ¿no? ¿Quiénes han entrado al Congreso, ¿no? ¿Con cuáles ya son sus fines? Uh-huh. Y ese, yo creo que también este Congreso tiene que cambiar esa imagen que tiene, ¿no? Y es un deber de todos nosotros, creo, ahora, ¿no? Mejorar esa imagen para construir algo nuevo, ¿no? Algo nuevo. No podemos caer ya en mochazuelos, en comepollos, en esas situaciones. Yo creo que hay que hacer un mea culpa interno y también a nivel de bancadas para no caer en esas facilidades.
6: Hablando de bancada, por dar un ejemplo, ustedes van a tener una bancada palteada. Porque mi buen amigo Absalón Vázquez es un gran productor de paltas. Entonces yo calculo que van a estar comiendo su pan con palta. Tenemos las imágenes de Absalón juramentando el día de hoy. Juramentado Absalón. Sí. De verdad es productor de palta, es amigo mío. Y Absalón, una vez al mes religiosamente, nos mandó un cajón de 40 kilos de palta. Muy buena, pero en fin, va a tener una oportunidad de mostrar lo que sabe. Esta es la terquedad de mi tío Porky, pero en fin, ahí está Absalón con su chochera. ¿Cómo se llama este señor? Burneo. Y el otro pelado, no sepa, es el señor Rajuela, pero dejémoslo al señor. A ver, general, lo que le voy a decir es medio absurdo, pero se lo tengo que preguntar. Balcázar ha dicho, Balcázar, que entre hoy y mañana, o entre hoy y pasado, va a tomar una decisión sobre el indulto a Castillo. Veamos.
18: Todavía no se ha tomado ninguna decisión, se ha interrumpido por esta situación. En Junín estamos dedicados exclusivamente en eso y créame de que hay prioridades que atender, como en este caso todos los ministros están por allá. Lo otro sigue su curso normal en cuanto se refiere al Ministerio de Justicia, que está trabajando el dictamen correspondiente al pedido que han hecho los familiares del señor Pedro Castillo. De tal manera que yo creo que entre mañana o pasado seguramente emitirán el dictamen que corresponde y a partir de ahí podemos conversar.
7: Él tiene un compromiso con la izquierda y lo va a cumplir. El compromiso es darle libertad a Castillo, por todos los lados. Y ese compromiso lo va a realizar en estos días. En estos días lo va a realizar.
6: A ver, vamos a ver la parte operativa. Si él da la gracia o el indulto, eso lo tiene que firmar el Premier y el Ministro de Justicia. El Ministro de Justicia ha dicho que no lo va a firmar.
15: Entonces lo firmaría el premier. Uh-huh. Asumo que esto va a generar la renuncia del ministro de Justicia.
7: Así es.
15: Y podría también desencadenar la renuncia del presidente del INPE, también, que depende del ministro de Justicia.
7: Y el que ejecuta, así es.
15: Entonces, el que ejecuta, porque vamos a decir que esto lo publican mañana, uh-huh, o pasado mañana. Esto surte efecto el día siguiente de su publicación. Pasado mañana es feriado. Uh-huh. Sería para el viernes. Si el del INPE no quiere, ahí no lo firma, renuncia.
7: Renuncia.
15: Entonces tienes que conseguirte alguien
7: del INPE
15: que asuma para firmar. Porque si no firme, del INPE no sale. Pregunto, no sé si es que lo sabe, ¿Keiko no ha hablado con este señor para que no jorobe la paciencia?
7: Me imagino que sí, lo han hablado, ¿no? Pero la situación está porque este señor, como te digo, tiene un compromiso con la izquierda. Y la izquierda, si no cumple ese compromiso, la izquierda se le va a ir encima también. Ahora, el problema está de que los candidatos también están presionando, ¿no? Lo están presionando al presidente y también están presionando a Keiko, ¿no? Están hablando de reconciliación, o sea que si no sueltan a Castillo no se reconcilia. Y eso creo que no es...
15: Pero Nieto tampoco. Montesinos, que le renunció a PPK por el indulto al papá de Keiko, ahora tiene, la hora nos lo permite, sí, la concha, la pana y la elegancia de decir que ahora quiere que indulten a Castillo, sí, pues, para reconciliarnos.
7: Y que se busquen las rutas, dice, ¿no?
15: Preguntita nomás general, lo indultas a Castillo, a ver... La violencia es la partera y la historia. Salvo el poder, todo es ilusión. Castillo no se va a poder hacer marchas y contramarchas y va a utilizar las elecciones que vienen como pantalla, como plataforma política para tumbar a Keiko y que Nieto Montesinos alucina, pesca de Keiko, voy yo de candidato.
7: Son varios escenarios que se presentan, ¿no? Hay una gente, he escuchado también que no, que va a salir y se va a ir a la Embajada de México y se va a ir a su...
15: Ah, ya.
7: Él se va a quedar. Él se va a quedar. Tiene bancada. Él se va a quedar a hacer una piedra en el... Si es que le dan la acción de gracia, ¿no? Se va a quedar a hacer campaña acá y se va a quedar a liderar la oposición y va a ser una piedra en el zapato para Keiko. Eso es más que seguro. Hay diferentes escenarios que se dan, pero no... Yo pienso que no debería darse... Personalmente no debería darse el indulto.
15: ¿Y qué podría hacer Keiko en las próximas horas? Decir, ojo, señor Balcázar, no se le ocurre el indulto. Porque Keiko también lo podría anular, ¿no?
7: Claro.
15: Como la novela con su papá, pero si pasa eso y sale...
7: Exactamente.
15: El pata va a ir a la clandestinidad.
7: Lógicamente, pues, se va a convertir en un problema para el gobierno, claro.
15: Ya. Ergo, Keiko de ninguna manera lo debería hacer, porque había voces que Keiko estaba regalona, que decía, ay, que pisan love, que la otra cara del cachete, tontería y media.
7: López Chao, ahora Nación, el otro, Nieto, están que la presionan. Claro. Están que la presionan, pero yo creo que no, inclusive quieren ser presidentes de las cámaras, ¿no? Es increíble, ¿no? Claro. Voy a jugar un partido y ¿cómo se llama? Y sé que el árbitro está en mi contra y me meto a la cancha a jugarlo.
15: Así claro, como los argentinos le hubieran dicho a la selección de España, viaja a Buenos Aires y celebra en el obelisco.
7: Claro.
15: Para que nos lleguemos bien, ¿no? Pues, así pero es. En fin, general. Cuénteme una cosa, general. ¿Usted quién quería que gane la final?
7: Mire, yo he hecho un análisis respecto a eso y he visto que mucha gente decía que querían que gane Argentina, pero en el fondo, cuando ha ganado España, han celebrado.
15: Sí.
7: O sea que había una situación ahí escondida, ¿no? Ahora pregunto, ¿por qué esa situación? Yo creo que porque ha visto mucha soberbia en el equipo argentino en algunos partidos, en algunos aspectos también de los jugadores individualmente. Y eso parece que no le gusta a la gente, ¿no?
15: A ver, general, yo no... Acá viene Germán Leguía, que se va a reír lo que le dio, ¿no? La gente decía, qué soberbio Leguía, qué soberbio Uribe. Y yo decía, no es soberbio, es Leguía. ¿Qué Uribe? Es Uribe. ¿Qué se cree Bayón? ¿Cómo que se cree? Es Bayón. O sea, ¿por qué tiene que ser humilde Germán Leguía? ¿De dónde sacan que los argentinos tienen que ser humildes?
7: No lo son, pues, es su...
15: Es que, ¿por qué van a ser humildes? Claro. O sea, a ver, tienen a Maradona, tienen a Messi, tienen al Papa, tienen 18 premios Nobel, tienen el mejor hockey del mundo, tenían a Bonavena, tenían a Sábato, tenían a Borges. ¿Por qué van a ser humildes? Uno no tiene que ser humilde. La humildad es una virtud que es para muy pocas personas. Y es más, Argentina ha llegado donde ha llegado por un resorte anímico.
7: Sí, yo creo que sí.
15: Ustedes cuando chaparon a Imael Guzmán, ¿no se sentían grandazos?
7: Se levantó la moral, exacto.
15: ¿Quién se cree? Oye, ha chapado un genocida, ha chapado a Imael Guzmán. Uh-huh. Eso es más importante que las clasificar al Mundial. Entonces, lo del Geín está bien, pero no es que se crean. ¡Son! Uh-huh. Captura a alguien, pues tú. ahora nos estamos haciendo bola con unos raqueteros, con el monstruo. El monstruo, pues, es un gatito, es un calichín comparado con Aymar Guzmán.
7: Así es.
15: Por Dios santo. Oye, ¿cómo se llaman? Los colombianos estuvieron y celebraron cuando capturan a Pablo Emilio Escobar Gaviria.
7: Claro.
15: Escobar, pues, era un niñito de pecho al costado de Aymar Guzmán. En el año 84 tiró 84 bombas en el Perú. ¿Y cuántos de ustedes murieron intentando que la bomba no caiga? Pero en fin, general. ¿Pero usted quién quería que gane? No me floree.
7: No, yo quería que gane España, de verdad.
15: ¿Sí?
7: Sí.
15: Porque le joden los argentinos.
7: Me joden los argentinos.
15: Le joden los argentinos. ¿Tiene que ser algo? Yo quería que gane Argentina. Sabiendo que jugaba más España. Sabiendo jugaba España. Pero yo quería que gane Argentina por la garra que han demostrado. Y yo quería que Messi mete el último gol y que muera como los cisnes. Uh-huh. Y que diga ese día, ¿sabes qué? Me retiro del fútbol. Uh-huh. Porque es tan buen tipo Messi, porque Messi sí es una buena persona, encarna lo mejor de los argentinos. Porque Messi no es soberbio, porque Messi es un buen tipo, está con su señora, con su papá, con su mamá, claro, con sus hijitos.
7: Es un tipo correcto, claro.
15: Parece uruguayo. Uh-huh. Y al final, bueno, los argentinos salieron y tal. Pero no se pelearon, eso es para su libro, general. Uh-huh. No hay un video que diga bronca en el fútbol argentino. El argentino no te pega. Te jala, te empuja, te menta a la madre, manito. Pero combo, así que te reviente el hocico, nunca va a haber.
7: ¿No para pleito?
15: No, el para argentino no para pleito, no para pleito. ¿Usted ha visto alguna vez que le pegan a José Velázquez? Que venga alguien y le pegue. No te pega. Los argentinos te hablan cuántas cosas. En general, ha sido muy amable con nosotros.
7: Muchas gracias.
15: Buenas noches. Vamos a ir a la pausa y usted, a la hora que vengamos, no se le ocurra pararse al frente del televisor y sentarse. Usted se queda parado toda la entrevista, por eso entrevistará a Germán Leía Drago. Así que usted parado en señal de respeto, especialmente los hinchas de Alianza Lima. Vamos a regresamos con el maestro Ría. ¡Pará! Usted se queda.
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24: 3 y 6.
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15: El botón, apriete el botón. Por si acaso yo me he sentado porque mi chamba es estar sentado. Tú que eres de Alianza, tienes que quedarte parado toda la entrevista. Maestro de maestros.
2: ¿Cómo estás, Phil? Qué gusto.
15: ¿Cómo es eso que tú querías que gane España?
2: No, por el fútbol.
15: Porque has jugado en España.
2: No, también, pero me gusta el fútbol español. Ojo, que no era hincha como cuando comenzó. Yo tenía a Portugal, te soy franco. Argentina, yo le digo a todos, Cabo Verde lo debió sacar Argentina. Yeah. Y Egipto, Massa, ese gol que le anula a Egipto es un...
15: O ese Zico jugaba como Zico el firme. ¿Eh?
2: Cara.
15: Le mete una definición así de cachetada a lo Gurruchaga.
2: Claro. Y debió pasar Egipto, te soy franco. Por eso no me gustó lo de Argentina. No me gustó esa matonería. Ese, ¿cómo se llama? Simeone, el hijo, metiendo cabezazo. Ese luchador de esos... ¿no? ¿Cómo se llama eso?
15: No, joró. Vamos por partes.
2: Sí, vamos por partes. Sí.
15: A ver, ahorita vamos a ver lo de Simeone en el gol de ¿cómo se llama? Ferran. Sí. Es casi traición a la patria. Sí. Ahorita vamos a ver la repetición de eso.
2: La que falla.
15: No, hermano, que se arregla las medias. Ah, tú sí. Te arreglas la media, una jugada de ataque.
2: No,
15: está bien,
2: no.
15: Huevón. Además, tú jugabas con la media. O sea, tú precisamente te bajabas la media cuando estás arreglando. Pero en fin, ya, dejemos eso.
2: Sí, claro.
15: En la previa, yo quería que gane Argentina por esta cuestión emotiva. Sí, claro. Porque Messi no parece argentino, hermano.
2: No. Ah, no, para nada. No,
15: buen tipo.
2: Claro que sí.
15: ¿Dónde has visto a argentino humilde?
2: No, se ha criado en España, ojo. Ojo. O sea, él no se ha criado en Argentina. O sea, es igual que el entrenador. El entrenador también, todos sus años, no parece argentino, es...
15: Buena gente.
2: Buena gente. También
15: educado.
2: Y también se ha criado en España.
15: Ya, pero ahorita al final vamos a ver lo de Paredes. ¿Cómo es eso que el jugador humilde? ¿Tú nunca has sido humilde?
2: Pero,
15: ¿Uribe humilde?
2: Una cosa es ser sencillo y otra es ser humilde, ¿no?
15: Pero, o sea, en la cancha no hay humilde, pues.
2: Ah, no, en la cancha no, y eso te lo enseñan. ¿Ah? No, no, si eres humilde en la cancha te pasan por encima.
15: O los argentinos no te hablan de Boquilla que muerto de hambre, claro, cuánta cosa hay.
2: De todo. Y los de antes eran peores que estos. ¿Sabes?
15: Oye, hermano, yo me acuerdo haber visto, pero yo siempre recuerdo cuando José lo agarró del cuello a Pasarela.
2: Claro.
15: José era un tipo, o sea, fuera de la cancha, claro. José Velázquez era un buen tipo. Pero dentro de la cancha era un malo.
2: Claro.
15: Y tenía que ser malo.
2: Tenía que ser.
15: ¿Y Panadero?
2: Dios santo.
15: Malo, que tiene que ser malo.
2: Y Rodolfo Manso, persínate.
15: Horroroso. Era un criminal. Además, oye, así
2: yo le decía, menos mal que juego contigo, pues. Si
15: así,
2: no,
15: claro. Yo juego con él en el Muni.
2: En el Muni. Y pues, Dios santo.
15: Bueno, en la previa yo vi que España era mucho más equipo.
2: Sí, claro.
15: Y con las imágenes de apoyo nos van ayudando, en pantalla dividida también. Pero yo no pensé que iba a haber una superioridad tan avasallante. No solamente le quitaron la pelota, no se la dieron de regreso, y los españoles tuvieron la pelota que el 70% del tiempo.
2: Claro, sí.
15: Hicieron figura a Dibu, al Dibu.
2: Sí, y a Mal no se come ese gol el primero, pues le pega mal, esa que está de zurda y le pega muy despacio, le hace el gol, le mete cuatro.
15: Ahora,
2: no llegó ni una vez Argentina al otro arco. Eso es increíble también, ¿eh? Es primera vez que veo un mundial que uno de los equipos no llega al otro arco para nada.
15: A ver, hay varios factores. Número uno, te quitaron la pelota.
2: Sí, claro.
15: Número dos, un equipo mucho más entero físicamente, claro, y con un día de descanso más.
2: Sí, claro. Y la edad también, ¿no? Argentina pasa a los 34 casi todos, si te llegan a esa edad. Estos tienen 21, 23.
15: ¿Tú a qué edad debutaste en el Muni?
2: 19.
15: 19. ¿Jugaste en el Muni hasta los 22?
2: 21.
15: Rapidito.
2: Claro.
15: Y de ahí te fuiste a la U.
2: De ahí me fui a la U.
15: Cuando tú jugabas con mayores,
2: sí,
15: ¿tú tenías miedo, respeto?
2: No. Yo juego por el lado tenis en la San Martín, en segunda, teniendo 15 años.
15: Ajá.
2: Y jugaba contra Boulanger, jugador que habían jugado en primera.
15: Claro.
2: El árbitro tenía una barriga, pero enorme, y no se movía del
15: Enrique
2: medio campo.
15: Enrique Labó, Cecio Ley.
2: No, esos eran...
15: Ahora los árbitros son chapados, ¿no? Ahora el árbitro parece que
2: esos eran los de primera.
15: Claro.
2: Los de segunda, ni apellido tenía, era de tamaño así, y se paraban en mitad de cancha, y de ahí arbitraban. Tenía un olor a trago, pero terrible.
15: Espérate que acabe para que me invites.
2: Te metían una patada y tú estabas en el suelo y decía, párate, marica. El mismo árbitro.
15: El árbitro. Veamos la crónica del partido para disfrutarlo con Germán Leguera. Usted de Alianza, paraos, ¿eh? Paraos, no se siente. Veamos.
1: Paco Porro, centro de Porro, viene William.
3: España es la nueva selección campeona del mundo. Han alcanzado su segunda estrella pasando por encima de una Argentina a la cual redujeron a su mínima expresión.
1: Señoras y señores, abre la puerta España.
3: Quizá no tiene nombres rutilantes como Mbappé, Messi, Haaland, Kane o Cristiano Ronaldo, pero tienen un colectivo brillante que ha funcionado con la precisión de un reloj. Ha renacido con ese sello que los llevó a coronarse en 2010. 18 años después, cambió la generación, pero no el estilo.
1: La euforia de los protagonistas, de la gente, una multitud en el estadio.
3: Los números no mienten. Los europeos se llevaron la Copa del Mundo con un 65% de posesión de balón y 20 remates, de los cuales 12 fueron al arco. Una gran diferencia contra una Argentina que no pudo patear al arco en toda la final.
1: Atención, le dio. Saque de arco. Se ha salvado. Mira la pelota, aguantala, que hago el cambio.
4: En los 120 minutos que duró el juego, el Dibu Martínez tuvo que ponerle el pecho a las balas españolas. Su equipo no se hallaba mientras que España dibujaba toque a toque los 803 pases en total que dieron casi el doble que su rival. Ni en la pugna ni en el choque Argentina pudo ser superior, porque cuando intentó hacerlo, quizá ante la impotencia de no poder tener el balón, terminó con un jugador menos producto de la segunda amarilla.
5: Va Pedri, Merino, McAllister, va tomando la pelota Cubarsí, Fernández amonestado, no había sido falta, 3-3 va William Martínez, señoras y señores, hoy Martínez en la figura argentina. Viene Fernández, está conectado y afuera, se queda con 10 la Argentina. Expulsado Enzo Fernández, se queda con 10 la Argentina y pensar que fue por aquel puñetazo al aire.
8: La inercia, el envión, Cubarsí despeja.
4: El principal mérito de España, aparte de adormecer a su rival con la posesión, fue aislar al 10. Lionel Messi no estuvo en su día porque el colectivo español se adueñó del balón y de los espacios. Puede decirse que la hazaña argentina fue aguantar a la Furia Roja hasta forzar la prórroga y sobrevivir el tiempo reglamentario con uno menos. Pero el gol de los ibéricos siempre estuvo al caer, y el primer esbozo de ello estuvo en el que le anularon a Nico Williams.
5: Se va a ir seguro la Force, viene con la pelota, Porro, el buscapié, Torres, ahí está Medina.
4: En el minuto 106 llegó la sentencia, obra y gracia de Ferran Torres.
5: Va con Porro, centro de Porro, viene William, la bajó, y va Torres, gol. Gol de España, lo hizo Ferran Torres, 40 segundos del segundo tiempo de la largue. Señoras y señores, abre la cuenta España.
4: Atención. Casi al final Argentina recién se pudo acercar a una posibilidad de empate con dos aproximaciones. Fue ahí cuando apareció la figura de la defensa española, esa que en toda la Copa solo recibió un gol.
5: Messi que adelanta, va Simeone, centro de 30. Señoras y señores, se pierde el empate a la Argentina. Se pierde el empate a la Argentina hasta que se Messi corner. Ahí va el capitán, el centro de Messi. Ahí está. Si nosotros nos agarramos la cabeza, la media vuelta era empate y quedaba en la gloria.
4: Fueron solo el colofón de esta historia que tuvo un claro y merecido ganador que hasta ahora sigue celebrando.
5: Torres, señoras y señores, campeón de España del mundo. Se ha terminado el partido. España, campeón del mundo.
15: A ver, al final, yo ya sé que han sido hiper superiores.
2: Sí, claro, sí.
15: Okay. Pero, hermano, al final la Argentina casi empata.
2: Casi, claro. Claro, y es un error de Williams. Hay una que se va solo, sí, y quiere hacer esa jugada de pegarle con los dos pies.
15: El 1-2.
2: 1-2.
15: Es de la casilla del Pato Cabanilla.
2: Oye, tan loco. O sea, en ese momento iba a ser el culpable del empate de Argentina, porque ese era gol. Estaba yendo solo.
15: A ver, ahorita le he pedido a Greta que me ayude con algo. Hay cosas que, en fin, sí, claro, cosas que uno logra entender, porque estamos hablando de jugadores de altísimo nivel. Esa estupidez que hace Nico, lo que hace Williams, era para matarlo.
2: Para matarlo.
15: Pero a ver, entró Simeone, entrando bien por derecha, desborda dos veces, remata al arco.
2: Sí.
15: Pero yo no entiendo cómo jugador profesional, siendo hijo del papá, que era un rependejo, sí, porque claro, Simeone era un mañoso. ¿Cómo es posible que este pata haya soltado la marca de Ferran por arreglarse las medias. ¿Cómo me puedes explicar eso?
2: No, no tiene explicación. Te digo, un partido así como eso, tú ves a los jugadores morir.
15: Pero mira adelante. La jugada, mira, claro. Mira. El tipo lo acompaña, lo mira, lo marca con los ojos, no se marca con los ojos, lo suelta. Claro. Por arreglarse la media. Parecería traidor, nunca he visto eso.
2: Tú, pero si tú ves lo de William, yo tampoco en mi vida hubiera visto eso a Romario, a Ronaldo, a los mejores jugadores del mundo. Está loco. Es como yo le reclamaba a Haaland. Lo alabaron un montón, pero el último partido tocó una sola vez la pelota. Y normalmente esos jugadores son los que, como Messi, es un ejemplo, corren, marcan, son los que la imagen de tu equipo.
15: Mira,
2: y lo alabaron a Haaland. Yo decía,
15: yo soy un tipo tradicional para todo. Yo soy un conservador para todo. A ver, cuando me hablan de Haaland, que es bueno, que es un portento físico.
2: Normal.
15: No es el Bobo Vieira. No,
2: está loco.
15: No es el Bobo Vieira.
2: No,
15: es un zurdo. No es Zucker.
2: Un Van Basten.
15: Oye, no, de zurdo. Estoy hablando solamente de zurdo.
2: Ah, por zurdo.
15: No es el Bobo Vieira.
2: No.
15: El Bobo Vieira es un monstruo.
2: Está de todito. Los que podemos hablar ahorita, de los que hemos visto, los que he tenido la suerte de jugar en contra, Dios mío. No voy. Mira, ninguno de estos está en esa época. Yo le decía a todos, porque hay una discusión muy grande, lo de, ¿quieren que Messi sea mejor que Maradona? Nunca lo van a lograr, yo le dije, nunca.
15: No, por más que los números...
2: campeones tres veces, cuatro veces,
15: a ver, para que la gente lo entienda así, lo voy a extrapolar a lo nuestro, a los peruanos, ¿no? Sí. A ver, Maradona es él y la circunstancia en donde hace sus grandes jugadas.
2: Claro.
15: Los argentinos están como están porque le ganaron a Inglaterra. Claro. Inglaterra es un partido especial para ellos. Uh-huh. La mano de Dios es el epítome de la pendejada argentina.
2: Sí, claro.
15: Y además, pero mire el contraste, ¿no? Luego hacer trampa Rochosa. ¿Te acuerdas ese partido que lo transmite en el 82 Lucho Suje con Oblitas? Sí. Y pedían cuadro por cuadro, cuadro por cuadro. Y no se daba con la mano.
2: No.
15: Pero el mejor gol de los mundiales lo hace Maradona.
2: Acá lejos. El mejor gol de los mundiales lo hace Maradona.
15: En altura.
2: En altura. Y tú tienes que ver que ese equipo argentino era peor que este. Ese equipo argentino de Maradona. Mira, era.
15: Ahora vamos malísimo. A hablar de Scaloni y Subiaco. Pero todo el mundo me ha... Tú sabes que en Argentina venden humo embotellado. Entonces, los argentinos son los vendehumo máximos y la prensa también.
2: Sí.
15: A mí me hablan del súper... Del super talento de Menotti, de que Menotti era lo máximo. Bueno, pasaron las cosas que pasaron en el Mundial del 78. Sí, claro. Y Menotti llega a la final con temas no esclarecidos, pues ese equipo de Brasil era el que tenía que haber llegado.
2: Sí, claro.
15: Pero campeona, con un Kempes fabuloso.
2: Sí.
15: Que es parte de tu equipo.
2: Sí.
15: En el caso de México 86, tú ponías a Maradona en cualquiera de los otros equipos y el que campeona era el otro.
2: Sí, claro.
15: De ese equipo de Argentina. ¿Cuál de ellos, de los otros jugadores, hubiera sido titular indiscutible en otros equipos?
2: No, ninguno. No, acuérdate que Valdano venía de un equipo en España.
15: Que juegan a la vez y Real Madrid.
2: Exacto, pero no estaba en Real Madrid todavía. Uh-huh. Burruchaga jugaba en un equipo francés.
15: Nantes,
2: que no era...
15: Batista era del argentino junior. Justi era independiente.
2: Claro.
15: Olarticochea, un lateral normal.
2: Normal. Todos jugaban, la mayoría jugaban
15: Brown,
2: en Argentina.
15: Ruggeri. Yo no estoy diciendo que sean malos.
2: No. Malos
15: pero,
2: no.
15: Pero lo que cambiaba todo era Maradona.
2: Claro, por eso decía, igual cuando va a Italia, hace lo mismo, ¿te acuerdas? Un equipo así y le ganó al Juventus de Platini.
15: Teniendo, y Salvatore Bagni era bueno, y era bueno Careca, que vas a discutir, ¿no?
2: Claro.
15: Ciro Ferrara, pero Maradona... lo cambia todo. Por eso digo yo, el círculo virtuoso de Bilardo y la pendejada de los argentinos, este gol es con la mano.
2: Chica.
15: Hermano, lo envenena a ¿cómo se llama? A Branco, ¿no? Chica. Esa trampa de meterle rodipnol al agua.
2: Ah.
15: Esa es una trampa horrorosa que implicaría que esa selección se pierda un mundial.
2: Sí, claro.
15: Si tú haces eso ahorita,
2: no.
15: Pierdes un mundial. Y sabían todos, ¿ah?
2: Te lo firman, pues.
15: Maradona todavía dice, no, si nosotros estamos viendo que no tome ninguno de nosotros de la botellita.
2: Sí, claro,
15: o sea,
2: lo habló.
15: Dice, eran tramposos.
2: Lo habló.
15: Ahora bien, Bilardo era el pendejo que pedía
2: Bueno, ¿de qué equipo era Bilardo? los famosos pincharratas.
15: Franco Navarro, en el momento que era el mejor 9 de América,
2: sí.
15: La pelota estaba 15 cuadras arriba, vino Julián Camino y lo mandó a romperlo. Nada más.
2: Nada más.
15: Absolutamente antideportivo.
2: Nada más. Eso fue lo que hizo.
15: En el Mundial de 86, para que Argentina llegue al Mundial del 86, lo jalan en la raya, Pasculi lo jala en la raya, Javier Chirinos, y el que puntea es Gareca. Tu pata, tú lo trajiste pese a Gareca.
2: Claro, sí, sí.
15: ¡Trampa!
2: Claro.
15: Ahora bien.
2: Clasificaban.
15: Ya.
2: ¿Tú sabes qué me dijo un amigo de Percy Rojas, que era dirigente de Independiente? Estábamos ahí en su casa, y de Percy en Argentina, y

0: había antidoping en esa época.
1: No había doping.
0: Y volaban.
1: Por eso te decía, pero ellos toda la vida han tenido manejos
0: ya. Ahora,
1: extrafutbolísticos.
0: Vamos a escuchar el llanto de Scaloni, que es un prohombre que de verdad no parece argentino.
1: No, sí,
0: escuchemos
1: claro.
0: Cuando se pone a moquear el hombre que enternece.
2: Este lugar es maravilloso. Es un lugar soñado que en mi vida pensé que a ver si paro porque no soy capaz. En mi vida pensé que pensamos todos los chicos del cuerpo técnico estar en ese lugar. Entonces para seguir se necesitan un montón de cosas, sobre todo volver a resetearse, volver a formar un grupo como este. Que difícilmente se vuelve a formar. Y me duele el alma. Lo siento.
0: Yo lo entiendo, porque es un ser humano.
1: Sí, claro.
0: Pero su mérito está en la formación del grupo, más allá del tema táctico.
1: Sí, claro. No.
0: En ningún momento el Mundial funcionó bien ni la volante ni los backcentros.
1: Sí, claro.
0: Intermitente lo de Lautaro, intermitente lo de Julián, intermitente lo de Enzo Fernández. 8 goles, hermano, Messi, y 4 pases de gol.
1: Claro. Y centros, ¿ah? De cabeza hicieron varios de centros porque entraban a cabecear y eso lo manejaban muy bien, ¿ah? Los córner, mira que le ganan a Inglaterra con semejante
0: par. Centro de derecha y un zurdo cerrado.
1: Claro.
0: En la cabeza entre el arquero con mayor juego aéreo y entre el back centro más alto.
1: Más alto.
0: Esa es una genialidad de Messi.
1: Claro.
0: Lautaro tenía que estar ahí, pero su chamba es estar en la bomba.
1: Claro.
0: Y se metió al área. Ahora, voy a desafiar a varios, ¿no?
1: Ajá.
0: No es que yo le quite mérito, señor. Pero está como está Argentina y su historia del fútbol. Porque el papá de Messi es un patriota que pese a que su país no le dio la oportunidad de ganar dinero para pagarle el tratamiento del enanismo que tiene el hijo, se va, le dan una chamba, le pagan, el chiquillo se hace famoso en la Masía, y el papá decide por él que él sea argentino y no español.
1: Sí.
0: Si Messi hubiera jugado en España, España era 4 veces campeón del mundo.
1: Exactamente.
0: ¿No es cierto?
1: Sí,
0: porque hubiera tenido a sus compañeros del Barcelona, que son una base fabulosa.
1: Claro.
0: Y Argentina no hubiera campeonado ni las 2 Copas Américas ni el Mundial pasado. Es más, sin Messi en este Mundial,
1: no.
0: Tú lo acabas de decir, Cabo Verde y Egipto, hasta mañana los pastores.
1: Claro que sí. A Inglaterra también le gana a él. Se va a un costado y de ese costado le hace la vida imposible.
0: El entrenador inglés.
1: Ah, no.
0: Un cagón que te mueres.
1: Terrible. Pero digo. Pero así todo, Argentina sin Messi no le gana a ese Inglaterra.
0: No.
1: Messi es el que se va a una esquina y de esa esquina le hace la vida imposible. Porque le da los 2 pases, a uno para que patee y el otro para que le meta la cabeza.
0: No, y los primeros goles.
1: No,
0: o sea, lo que pasa es que los argentinos son los ríos, el mambo. Mira, mano, si yo le decía al Tigrillo, si acá hubo Alianza Cristal, invirtieran en vez de gastar las barbaridades que gastan, en divisiones menores hubieran sacado algo más de lo que han sacado. Ellos decide en una etapa de crisis del Barcelona invertir en la Masía. ¿Qué es la Masía? Hoy por hoy la mejor cantera de futbolistas del mundo. Veamos esta nota, pero reitero, no se molesten los argentinos. Y si se molesta, ¿qué me importa? ¿Qué me va a pegar? ¿Tú has visto una bronca de un argentino?
1: No.
0: Argentino nunca te cierra la mano, nunca te pega. Te hablan, te gritan.
1: Te toca una bronca y te arreglan al árbitro.
0: Claro, pero en fin. Veamos lo de la Masía.
3: Molina Messi. Messi que adelanta, va Simeone, centro de testa, señoras y señores, se pierde el empate de la Argentina.
4: Minuto 119 de juego. La única y más peligrosa jugada de Argentina es evitada por el futbolista que luego ganó el trofeo a mejor jugador joven de esta Copa del Mundo. Paul Cubarsí, el talentoso defensa de 19 años, surgido de las canteras del Barcelona.
3: Messi que adelanta, va Simeone, centro de 30, señor.

0: España conquistó su segunda Copa del Mundo con un fútbol nacido en la Masía. La Academia Catalana ya había ganado este Mundial antes incluso de que rodara el balón en la final, pues 9 futbolistas formados en el Barça participaron de aquel partido. 8 lo hicieron por España y 1 por Argentina. Paul Cubarsí, Eric García, Dani Olmo, Gaby, Alejandro Grimaldo, Marco Curella, Víctor Muñoz, Lamine Yamal y Lionel Messi representan trayectorias distintas pero un mismo origen. Algunos hicieron toda su carrera en Barcelona, otros buscaron su camino lejos del Camp Nou, pero todos aprendieron una misma manera de entender el fútbol.
1: Paco Porro, centro de Porro, viene William, la bajó, iba Torres, gol.
0: La victoria de España fue también la confirmación definitiva de ese modelo, una filosofía construida a partir de Johan Cruyff, desarrollada durante décadas en la Masía y perfeccionada por generaciones de entrenadores y formadores. Esta selección dirigida con una propuesta basada en la posesión, la movilidad y el protagonismo del balón, encontró en Lamine Yamal a su gran líder ofensivo. El extremo, con apenas 19 años, fue uno de los referentes del ataque español. Frente a él apareció un Messi que, a sus 39 años y en su sexto mundial, disputó el último gran partido de una carrera irrepetible. Ambos jugadores surgidos del mismo semillero. El protagonismo de la Masía para las victorias españolas no es de ahora. En la Copa Mundial del 2010 también hubo 8 jugadores surgidos del Barcelona en la plantilla campeona. En aquella ocasión fueron Víctor Valdés, Carles Puyol, Gerard Piqué, Sergio Busquets, Xavi Hernández, Andrés Iniesta, Cesc Fàbregas y Pedro Rodríguez. España levantó la Copa del Mundo. Lamine Yamal y Pau Cubarsí confirmaron el inicio de una nueva era. Y Lionel Messi cerró uno de los capítulos más extraordinarios de la historia del fútbol. Pero por encima de todos ellos, quien volvió a salir vencedor fue la Masía, que una vez más plantó su bandera en la cima del fútbol mundial.
2: A ver, jugador por jugador.
3: ¿Qué?
2: Carles Puyol.
3: Trost, González.
2: ¿O este back centro del otro?
3: El
2: Laporte, que es un francés.
3: Sí,
2: Carles
3: no,
2: Puyol,
3: no,
2: un otro.
3: Puyol es...
2: Este chiquillo Dubarcy juega cualquier cantidad, sí, ahora claro. Vamos a ver cómo salva una pelota al fondo. Sí, pero vayamos claro. Al medio.
3: Ajá.
2: A ver, Xavi, Busquets, Iniesta. Para mí Iniesta es el mejor jugador español de todos los tiempos.
3: Sí, claro. Uf, lejos. Y es más, en el Mundial sale el mejor jugador, Iniesta, en el 2010. Y ojo, que esa final con ese equipo holandés era espectacular, ¿eh? De Jong, ese Sneijder, eran campeones de Europa.
2: Como los dioses.
3: Robin, el puntero izquierdo, estaba Van Persie, ¿te acuerdas del
2: gol? Que se mete un gol de paloma.
3: De paloma.
2: ¿Qué fumaste, dijiste tú?
3: ¿Qué
2: habrá fumado para tirar esa paloma? Oye, escúchame. Yo no estoy diciendo que esto sea malo.
3: No.
2: Lo que te digo
3: es
2: que el otro equipo creo que tenía más calidad,
3: claro,
2: más talento.
3: Lejos. Además, habían sido 5 veces campeones en España y en la Champions.
2: Mira,
3: qué bravísimo.
2: Este que mete el gol después de la muy buena bajada del sobrino Alejandro, ese que se peina con metiendo los dedos al enchufe.
3: William.
2: Hermano, ese Ferran... El Guaje Villa es más.
3: No, pero lejos.
2: Villa
3: si
2: es
3: no,
2: más.
3: No lo querían a Ferran, lo quisieron sacar, lo criticaron de arma. Ha hecho este gol y se salvó la vida, pero no es de los jugadores. Lo ves en la Liga Española, ese equipo que tú hablaste antes, y el anterior con Figo.
2: Mira, el delante Oyarzábal.
3: Sí.
2: Que es bueno.
3: Sí, pero no.
2: Perdón, no es el Niño Torres.
3: No, pues. No.
2: Niño Torres hace un jugadorzote.
3: Pero
2: lo
3: digo.
2: Que pasa es que estos chiquillos son más ligeritos.
3: Claro. No, sí. Son más ligeros, pero no sé. Yo, fútbol en este mundial, yo no sé cómo pueden hablar.
2: A mí no me gusta.
3: No, para nada.
2: Valdano dijo: mucho juego en 2 toques.
3: Claro.
2: Y el que gambetea no existe.
3: Pero sale la pelota, termina saliendo a cada rato al lateral y tienes que sacar el lateral en 5 segundos y ya tiran la pelota. Ayer el argentino le daban 5 segundos y no agarraba la pelota.
2: Uh-huh.
3: O sea, ¿para qué pones eso? O sea,
2: además, eso de ir al VAR a quejarte por lo que pasó.
3: Qué increíble.
2: Mira, si los argentinos hubieran tenido VAR, no le hubieran ganado México 86, claro. No hubieran ido al Mundial.
3: Exacto.
2: Porque hubieran anulado el gol,
3: sí, claro,
2: de ese partido y ellos, sí, hubieran, claro, ido al repechaje y Perú, sí, clasificada de frente.
3: No, con esas cosas te anula. Ahora, yo estoy de acuerdo, un fuera de juego, pues que saques un cuerpo, pero por un hombro, por un pie, eso es...
2: Por la punta del pie.
3: Ayer.
2: Por el codo.
3: El gol que le anulan a España es por el codo.
2: No, es porque lo pisa.
3: No, el otro,
2: yeah,
3: el que parte de medio campo,
2: yeah,
3: ya se lo anulan por fuera de juego y cuando pasan la línea, esta parte del hombro.
2: Oye, además, la otra, sí, Germán, esa de conchetumare.
4: Ahí me inventó la madre.
3: Sí.
4: Se tapó la boca, qué es, o sea, cosa.
3: Mal, uy.
4: ¿Cómo te tapó la boca?
3: La vez pasada expulsaron a uno por taparse la boca.
2: ¿Y qué hacíamos con Marco Calderón?
3: Oh.
2: ¿Cuántas veces Marco Calderón te mentó la madre en tu,
3: no,
2: vida? Tenía permiso de tu viejo para mentarte la madre.
3: Dentro del campo, claro. Tu propio compañero te decía, párate, cuncha.
4: Claro.
3: Claro.
4: ¿Y ahora?
3: Entonces, lo hubieran botado. O sea, ya no, ni siquiera la viveza, porque tú hacías una viveza y la pantalla te dice, no le pegó como dice él, roja. Yeah. O sea, malo, como tal, como al suizo.
2: Insisto, con ánimo judiente a todos los argentinos que nos están viendo. Uh-huh. Dicho sea paso, si tú hubieras sido argentino, tú hubieras jugado como Riquelme. Riquelme, muy parecido a tu juego.
3: Ay,
2: muy parecido, no, a tu, bueno, juego. Pisa.
3: No,
2: ahora ya nadie la pisa.
3: No, ya no. Ya tú ves, nadie. La tocan, te la dan, la tocas para atrás y termina en el arquero. Y yo le contaba a todos, en la época de nosotros, tú retrocedías la pelota y el estadio te metía una pifiadera.
2: Mira, siendo terrible. Voy a comparar jugadores por si acaso. Ese Oyarzabal, bueno.
3: Bueno.
2: Pero hermano, Paolo Guerrero juega un huevo.
3: Claro.
2: ¿No? Este. Yamil Yamal.
3: A Franco Navarro.
2: Oye, Franco Navarro. Oye, Yamil, claro, Yamal es muy bueno. Pero, compadrito, no se me moleste. La gente, sí, va a decir, claro, discúlpame, Patrulla Barbadillo.
3: Sí, claro.
2: Era un monstruo.
3: Claro.
2: Lo que pasa es que acá todos juegan bien.
3: Sí.
2: ¿Me entiendes?
3: Sí, claro.
2: O sea, todos se juntaron. Sí. Esa desgracia que nos pasa en el 82 porque se pelean. Sí. El Ciego Blitas.
3: Uf, Dios,
2: o este, claro, Nico Williams. El Ciego Blitas mucho más.
3: Pero...
2: Eder. El brasileño. Edu.
3: Bueno, Dios mío.
2: O sea, estos jugadores son de plástico.
3: Sí, claro.
2: A mí particularmente no me gusta el tiquitaca. Me gusta un poquito más de elaboración.
3: Claro.
2: Pero no, simplemente, sí, para joder a los argentinos.
3: Sí.
2: ¿Qué hubiera pasado si Messi jugaba por España?
3: ¡Oh!
2: Veamos.
0: Antes de que Lionel Messi ganara la Copa del Mundo con Argentina y de que llegara a dos finales más, mucho antes de que batiera todos los récords y ganara todos los trofeos por los que compitió en Europa, era un chico tranquilo de 13 años en Barcelona que se enfrentaba a una decisión que podría haber cambiado para siempre el panorama del fútbol internacional. Messi pudo haber jugado por España antes que por Argentina. Entre 2002 y 2004, la Real Federación Española de Fútbol hizo todo lo posible para convencer al joven prodigio de las canteras del Barcelona para que vistiera la camiseta de la selección española. Sin embargo, los ojeadores no tomaron en cuenta un factor importante: el profundo apego y devoción de Messi por Rosario, su tierra natal. Sin embargo, no está de más plantear un multiverso y preguntarse, ¿y si Messi hubiese elegido a La Roja? La primera hipótesis nos sitúa ante la hegemonía más apabullante que jamás habría visto el fútbol de selecciones. Si España ya dominó el planeta entre el 2008 y 2012 con la columna vertebral del Barcelona, sumarle a Messi a ese engranaje los habría vuelto indestructibles. Con Lionel al frente, aquel tiquitaca hipnótico se habría complementado con una voracidad goleadora letal. El impacto psicológico para Argentina habría sido devastador. Viendo como un jugador nacido en su tierra, pero que al ser rechazado por clubes de su propio país de niño, optó por representar a una selección europea. La sequía de títulos desde el Mundial del 86 habría seguido. Sin Messi no habrían ganado probablemente el Mundial del 2022 y quizás tampoco las Copas Américas que obtuvieron con Lío. Brasil seguiría dominando la escena sudamericana. Por su parte, esa pelea individual entre Lionel Messi y Cristiano Ronaldo habría alcanzado una dimensión internacional inédita. El clásico entre el Barcelona y el Real Madrid ya paralizaba el planeta. Pero si Messi hubiese jugado por España, se habría enfrentado a CR7 también en la Eurocopa. Eso sí, cualquier escenario alternativo nos habría privado de una de las narrativas más dramáticas y conmovedoras del deporte rey, la redención final de Qatar 2022. Con España de seguro, Messi habría acumulado trofeos internacionales casi por inercia desde su juventud, convirtiendo el éxito en una rutina desprovista del dolor que moldea las leyendas. Su camino real con Argentina, en cambio, esas finales perdidas, las críticas, el llanto, la renuncia y la épica resurrección en el Maracaná y luego ante Francia, le otorgó a la carrera de Messi un valor poético inalcanzable. Decirle sí a España le habría dado un camino mucho más plácido, lleno de títulos, pero decirle que sí a Argentina lo convirtió en la leyenda que es hoy en día.
3: Y es más, se va de Barcelona al PSG y no campeonó en nada. Nada. Ni él, ni Mbappé, ni Neymar. ¿Te acuerdas?
5: Sí, claro, sí, claro.
3: Se van del PSG y el PSG campeona dos veces seguidas en la Champions. Ajá. O te digo, ojo, él en España lo hubiera hecho, porque cuando España campeona en el 2010... con ese equipo que estaba, si hubiera estado él, imagínate, hubiera campeonado el 2014, el 2018.
5: De todas maneras.
3: De todas maneras.
5: Y Argentina no campeonaba ni la Copa América Mundial. O sea, no. Por eso es que cuando a mí me hablan del proceso de Scaloni, para la mano. El proceso de Scaloni sin Messi no existe.
3: No.
5: No existe.
3: No.
5: ¿Me entiendes?
3: Y para mí lo mismo era ¿cómo se llama? El entrenador del Barcelona. Pep Guardiola.
5: Ajá.
3: Ese famoso Pep Guardiola el toque era ¿cómo se llama?
5: Era la Masía, ¿no?
3: Era
5: tenía todos los jugadores.
3: Era la Masía con Ronaldinho.
5: Claro.
3: ¿Te acuerdas?
5: Sí,
3: imagínate, esa Masía con Ronaldinho y Messi. Pues ya.
5: Sí, ya llegamos a cuenta que Ronaldinho no quería ni jugar, porque claro, ya era pues demasiado bueno. ¿No?
3: Claro, y eran 5 años, fueron campeones, como te digo, del campeonato español. Y
5: pues eso cuando me hablan de proceso, tanto proceso, Vilar. Quítale a Milardo, a Maradona, y su carrera hubiera sido un jugador, sí, un entrenador del montón.
3: Sí, claro.
5: Así hubiera sido como, no sé.
3: Hasta antes de Maradona no tenían nada, solo el 78.
5: Claro.
3: Ahí en Argentina, todo lo que pasó, pero el 86 es Maradona. Y la final del 90, que Alemania se la roba por ese penal, también la pudo haber ganado Maradona.
5: Sí, claro.
3: Tranquilamente.
5: No, además lo reventaron a patadas.
3: Sí, claro.
5: A ver, lo de la bronca. A mí me da bronca que digan que eso es bronca. Porque al final del partido, Nahuel Molina le mete un manazo a un jugador en el pecho.
3: Sí, pasando.
5: Por favor, si lo podemos ver en pantalla. Le mete un manazo absolutamente absurdo.
3: Claro.
5: Y de ahí viene Ayala y lo empuja al otro y lo empuja al otro. ¿Eso qué? Claro, eso no es ni bronca. Porque empujones.
3: Un pañuelazo mejor.
5: Sí. Los tendrían que sancionar.
3: Sí, claro. No, ese es como, o sea.
5: Sí, pero a ver, un manganzón como Ayala, que ya ha jugado lo que ha jugado, entrar y agarrar a manazos un chiquillo.
3: Sí, no,
5: a manazo, porque tú me quieres pegar con la mano que tiene y me saca la cabeza, ¿no es cierto?
3: Claro.
5: A ver, hermano, yo te pregunto, si hubiera sido en la cancha, no los chibolos, que tienen 21 años, 22 años, si hubiera estado Carles Puyol.
3: But.
5: Si hubiera estado Sergio Ramos, estado, no sé, el Niño Torres.
3: Claro, no, sí.
5: ¿Les hubieran pegado?
3: No, nunca. Ni se hubieran metido con ellos. Estás loco. Ese Puyol, ni...
5: O el propio, ¿cómo se llama el arquero de España?
3: Zubizarreta.
5: No, Casillas, un tipo chapao.
3: O Zubizarreta.
5: Zubizarreta y la Sanda pega a la Zubizarreta.
3: Sanda pega a la Zubizarreta.
5: Pues, esa cagonería los deberían suspender.
3: Claro, no, porque en la imagen también, y darse la vuelta a ponerse de espaldas cuando lo están premiando, eso es una vergüenza. Es una vergüenza. Creo que a los españoles les llegaba altamente que se pongan de espalda, que se paren
5: está
3: de cabeza.
5: Mal. Eso está mal.
3: Pero está mal.
5: Habla, a ver, claro. Si Messi es un caballero,
3: sí,
5: y si Scaloni lo es.
3: Sí, claro.
5: Te dicen, es porque han sido criados en España.
3: Exactamente. No, sí, claro. No,
5: lo mejor del Mundial. Para mí, el mejor del Mundial está entre Messi o Mbappé. Para mí Messi, porque gana los partidos definitivos y porque hace 8 goles, 4 pases de gol. Después Mbappé, que es irresistible, y después Rodri. ¿Cuál es tu orden?
3: No, yo lo tengo a... Mira, entró Pedri y le cambió la cara a España. ¿Ya? España, hasta que no estaba Pedri, estaba ahí nomás, tuvo varios. Entró Pedri y le... ¿Qué jugador? A mí me hace acordar de Iniesta. Yeah. El mismo fútbol, y yo era hincha Iniesta. Ajá. Es más, cuando ese Barcelona jugaba, tuve la suerte de seguirlo a Barcelona, Messi no jugaba bien y el mejor era Iniesta. Lejos, era el mejor. Para mí el mejor jugador del mundo es Iniesta, lo que tú dijiste en antes.
5: Al que lo ha leído mejor que nadie a Messi ha sido Iniesta, por la velocidad mental le daba, porque ese chato era...
3: Claro.
5: En su prime, Messi era insoportable.
3: Claro, pero Messi cuando lo marcaban y se iba a un costado, Iniesta era el que te comenzaba a romper. Entonces tú decías, oye, márcalo Iniesta, oye, marco a Messi.
5: Ahora, en un partido de barrio tú lo escogías Iniesta, ¿no?
3: Pero no por la pinta.
5: ¿Por la pinta no lo
3: por
5: escogías?
3: Por la pinta ni de broma.
5: Anda, vete a cuidar los carros, le decías.
3: Sí, no, parecía eso violinista.
5: Claro, ¿no?
3: Claro. Sí, claro.
5: No tiene pinta de jugador de fútbol, todo pelado.
3: Nada, pelado, callado. Tranquilo.
5: A ver, ¿quién no tenía pinta de jugador de fútbol y jugaba? Pedrito Ruiz, por decirlo. No tenía pinta de jugador de fútbol, pero jugaba una barbaridad.
3: No sabes.
5: ¿No? Pisador de pelota, así, parecido a...
3: No, y los pases, le decía, esos eran teledirigidos. Ah. Le pegaba y la pelota iba...
5: Pero no parecía jugador de fútbol. ¿Quién otro no parecía jugador de fútbol y jugaba un montón?
3: Te digo, para mí, uno que no... El Chino Sato.
5: Ya.
3: Tú lo ves el Chino Sato,
5: sí, claro,
3: con su lente, todo, y hasta ahora lo ves, parece científico.
5: Claro. ¿Verdad?
3: Y jugaba muy bien entre el Chino. No, era espectacular.
5: Bueno, Oblita parecía un actor de
3: cine. No, ese sí no parecía nada.
5: No parecía Jorge
3: Fútbol. No, ese no parecía.
5: ¿La mujer lo iba a ver el estadio ahí?
3: Ese.
5: Todo bonito, ¿no?
3: Todo pinta de sonso tenía. ¿No?
5: Pero bueno, nosotros no tenemos.
3: Nosotros lo fastidiamos,
5: ¿no?
3: Así.
5: ¿No?
3: Tenía una cara que... Ay, tú lo veías con sus lentes todavía... así, miraba así, todo menos todavía que parecía futbolista. Pero qué puntero izquierdo.
5: A ver.
3: El mejor.
5: Y en el... Sí, no. Putero, Oblitas hubiera sido titular en Brasil.
3: ¿Vos?
5: Hasta que apareció Eder, ¿no?
3: Claro.
5: Pero Oblitas hubiera jugado en Brasil.
3: Sí, claro.
5: Oblitas era un jugadorzote.
3: Claro que sí. Otro que lo podía ayudar a Argentina bastante y lo ayudó para mí en el Mundial anterior más que Messi fue el Fideo.
5: No, Di María ha sido un jugador fabuloso.
3: Buah. Yo le digo, en Qatar, él resolvió muchos partidos y no fue Messi.
5: A mí me da pena porque los jugadores que nosotros hemos tenido en esa época en la que tú estuviste, por temas dirigenciales estúpidos.
3: Claro.
5: O sea, un jugador como Barbadillo no aparece así nomás.
3: Uribe
5: era un monstruo.
3: Y uno más todavía es el Cholo Sotil. Y la rompió en Barcelona, en una época difícil, ¿verdad?
5: El Cholo Sotil es lo más parecido que yo he visto de la era moderna. El Cholo Sotil es el Kun Agüero.
3: Claro.
5: Que parece que se va a caer y la pelota te la mete por aquí y te prende un monstruo.
3: No.
5: Ahora, mención honrosa para la garra argentina, y ya que estamos por terminar el programa, hay que ver la jugada cumbre del partido al terminar el mismo. Que es un desborde por derecha y este chico que se llama Cubarsí, que tiene 19 años.
3: Claro.
5: Y ha jugado con una solvencia.
3: Tú sabes que
5: otro la saca de la raya, hermano.
3: Otro normalmente la mete.
5: La mete al arco.
3: Claro, la mete como.
5: La jugada, ese pase Messi.
3: Él va llegando, ve.
5: Y
3: lo adelantó, ve.
5: Esta acá, ahí se ve perfecto.
3: Y con la izquierda...
5: Habían dos argentinos.
3: Mira, y con la izquierda...
5: Dos argentinos, repita otra vez más. Dos argentinos, que ese era gol de todas maneras.
3: De todas maneras.
5: Y era... Mira, si Argentina metía ese gol, se derrumbaba anímicamente.
3: Claro. No, le ganaba Argentina. Con ese gol se venía abajo España.
5: Y lo que me ha gustado de los españoles, pese a las barbaridades que han hecho los argentinos al final, todo el mundo así de ecuánime, las celebraciones del día de ecuánimes, el volante central, el mejor del mundo, yo no uso tatuajes, no me gustan.
3: Sí.
5: ¿Qué carro tienes? Un carro normal, no hay necesidad.
3: Sí.
5: El otro chiquillo Cubarsí, le dicen, ¿qué carro tienes? No, yo tengo una... Hay una 4x4, pero yo se la doy a mi papá y utilizo el carro de mis papás. Y son chiquillos que te ganan $1,000,000 al mes.
3: Claro.
5: O sea, han trabajado en la Masía en ubicarlos.
3: Sí, claro.
5: Mira, ve, Xavi, una vida tranquila. Sí, claro. Iniesta,
3: claro,
5: tiene el sueño de tu vida. Se ha comprado, claro, una empresa de vinos.
3: Sí, claro. Sí,
5: tranquilos.
3: No, tú lo ves al mismo Cucurella.
5: Sí.
3: Sí, sin ser tanto el otro, tú ves su vida y es...
5: Tranquilito.
3: Tranquilito.
5: Es difícil ser famoso, ser millonario y ser tranquilo.
3: Sí, claro.
5: Lo raro es serlo.
3: Claro. Tú ves toda esa Masía que tú contabas, tuve la suerte de conocer a varias, lo más sencillo que te puedes imaginar. Tú lo ves en estas finales a Puyol, a Iniesta cuando levantó la copa, parecía, sí, que lo habían invitado de ahí, oh, ¿quieres entrar a la copa? Sí, sí, baja. Sí. Porque lo ves y
5: todo. El tío Trump se quería quedar en la copa.
3: Sí, claro, ese sí era el más vivo. Entonces, bueno, tú ves a esos chicos, Ronaldinho, que juega un montón de tiempo ahí, también. Tendría algunos problemas, pero era lo más sencillo. Vino al Perú varias veces, te muere lo
5: que. ¿Ha habido un jugador diestro más hábil que Ronaldinho? Yo no creo que ni Garrincha.
3: No,
5: ha sido el diestro más hábil de todos los tiempos.
3: Sí, claro. No, y te jugaba de todo. Él te jugaba de 10, 8, por la derecha, por la izquierda. A mí, el Nazario, el gordo, el mejor. Y después Ronaldinho.
5: Un otro. Rival era un otro.
3: Ay, Dios mío.
5: No quiero dejar terminar el programa sin darle un mensaje a la historia de Kevin Keegan, que el día de hoy partió, ¿no?
3: Ah, qué jugador.
5: No era tan mayor, pero tenía un cáncer medio complicado. La vida de sueño.
3: Uf, qué jugador ese.
5: La vida de sueño, Kevin Keegan, gran jugador. Germán, como siempre, un honor.
3: No, gracias, el mío también.
5: Correcto. Felipe. Ya sabes, gustazo, que el Tigrillo ha visto todo el partido parado y ha visto todo este programa parado porque Tigrillo es Gonca.
3: A mí me dijo Boys, o sea que mecedor el Tigrillo.
5: No, a él le gusta Boy George, que es otra cosa, pero el Tigrillo es Gonca.
3: Uy, ay, ay.
5: ¿Qué vamos a hacer?
3: ¿Qué vamos a hacer, hermano? Lo andamos.
5: Love.
3: Somos democráticos.
5: Gracias por estar en pedo. Ay, bueno.

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19: 4 en punto.
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1: Hola, hola, queridos amigos, ¿cómo están? Hoy día vamos a hablar dentro del capítulo de cardiología una enfermedad que se llama fiebre reumática. Para muchas personas dirán, ¿qué tiene que ver una fiebre reumática con la cardiología? Porque se interpretaría que algo reumatológico es algo de las articulaciones, algo de los huesos, ¿no? Entonces, como que no habría un encaje. Sin embargo, sí lo hay, y es una enfermedad que con los años puede ser una enfermedad muy, muy cruel, muy cruenta, y que provoca una operación al corazón como una forma de restituirla. Entonces, vamos a conversar sobre esta fiebre reumática, cómo se inicia, ¿no? ¿Cuál es la relación entre muchas veces un fuerte resfriado y que con los años, si es que no se toman las previsiones del caso, puede traer severas complicaciones cuando ya se está ingresando a la tercera edad? El doctor Ricardo Santos nos habla, nos explica qué es la fiebre reumática, cuál es el origen, cuál es el proceso natural y finalmente las opciones de solución. Ricardo.
2: Hola, Armando, ¿cómo estás? Bueno, sí, la fiebre reumática efectivamente es una afección que se adquiere durante la infancia, aproximadamente entre los 5, 10 hasta los 15 años aproximadamente, cuando sufrimos un ataque de faringoamigdalitis y este no es tratado con antibióticos. Hay un germen causal, uno de los posibles gérmenes causales es un estreptococo beta hemolítico del tipo A, que ante la falta de antibióticos en el tratamiento, si es que fuera el caso, va a despertar obviamente una respuesta de defensa, una respuesta inmunológica. El problema es que esa respuesta inmunológica se va a dar contra un germen cuya cubierta es muy parecida a las estructuras valvulares del corazón. Entonces es posible que en esa respuesta de defensa del cuerpo se termine también autoatacando a sí mismo, una especie de autoinmunidad. Y eso conlleva el deterioro de las válvulas del corazón y la posibilidad de que la cicatrización de esas válvulas conduzca obviamente a una deficiencia valvular, que puede ser una incompetencia o un cierre, una estenosis. Entonces, el mensaje principal que hay que dejarlo desde el saque es que en las criaturas, en nuestros niños, en nuestra infancia, siempre que haya un problema faringoamigdaliano, no olvidarse de darle cobertura antibiótica, porque lamentablemente esta es una triste consecuencia de procesos de la vía respiratoria superior que no se trataron debidamente y que lamentablemente en un porcentaje importante de casos, un 10% más o menos, son gente susceptible a poder desarrollar esta enfermedad.
1: Ahora, este es un tema bastante particular porque los niños en los primeros años de vida constantemente tienen resfriados y tienen respuestas importantes porque para eso están las amígdalas. Las amígdalas en los niños, en proporción a lo que es un adulto, son mucho más grandes porque la naturaleza ha previsto lo siguiente. La naturaleza pensando, así como dice Gareca, pensá. Entonces, la naturaleza ha dicho, si este niño chiquito, hace poco que ha nacido, y todavía no se ha enfrentado a todos los microorganismos, entonces le voy a dar una mayor arma de defensa y le da unas tremendas amígdalas que cualquiera cuando lo ve se da cuenta pues que el niño tiene ahí naturalmente dos amígdalas grandes. El problema está que un resfriado en un niño es muy constante. Entonces, el gran problema está que la gran mayoría de familias al niño no lo llevan a un pediatra, salvo que tenga una fiebre grande, ¿no? No lo llevan. Entonces, como no lo llevan, no hay diagnóstico. Porque el que tiene que diagnosticar, ¿no? una amígdala grande, roja, vinosa, y que dé una sintomatología marcada, generalmente va a pasar. Y si eso pasa, se pierde la oportunidad del diagnóstico. Eso es cuando es en el niño. A veces, cuando ya es adolescente uno, el adolescente también es más reacio a ir al médico por una amigdalitis. Y allí también en ese muchacho joven se da pues un problema en la deglución. El chico no puede pasar la saliva bien porque le duele. A veces tiene dolores articulares. Y dice, es la fiebre. Y también se pasa el diagnóstico. El problema está que si tú esa enfermedad por un estreptococo beta hemolítico no la diagnosticas o no la consideras, ¿no?, se te va a pasar. Porque cualquier médico, si se da cuenta, dice, ay, mejor me aseguro, le pongo su penicilina de 1.200.000 y ya quedé bien con Dios y con mi conciencia. Pero en la realidad eso no pasa. Y si no la descubres a tiempo, entonces ya es una ruleta. Porque como dice el doctor Santos, si esa bacteria queda a la hora de circular por toda la sangre, se estampa contra la válvula y queda pegada ahí, el cuerpo se va a defender. Y creyendo atacar a la bacteria, va a atacar a su propia válvula y o la deforma como un guión o la destruye y queda toda abierta. Y ya sea que el corazón queda abierto o muy cerrado, es una afectación importante que muchas veces termina en una operación valvular. Pero la pregunta es, ¿quién paga esa operación? ¿Cuánto cuesta esa válvula? El 80% de peruanos no tienen para pagar una operación. Y eso, en un viejito, habrá a ver si el viejito aguanta la operación. Entonces todo eso se complica. Le hago una pregunta al doctor Ricardo Santos. Antes de entrar a cuáles son los síntomas que por lo menos te vayan a prevenir de que estás yendo rumbo a una patología valvular, ¿no? Antes de eso, ¿hay formas, Ricardo, en que tú le puedas pedir un examen a un paciente y advertir lo que se viene?
2: Claro, la antiestreptolisina O.
1: La ASO.
2: La ASO, ¿no? Es un examen que se puede pedir a las personas que tienen este tipo de problemas para poder ver si están elevadas, ¿no? No solamente la ASO, obviamente hay otro tipo de exámenes, ¿no? Pedir los reactantes de fase aguda, proteína C reactiva. Pero hay que diferenciar, yo creo que es importante decirle a las personas para que no se asusten tanto, de repente, que la prevención es muy importante y es muy factible, muy posible. Porque si usted efectivamente le da antibióticos, como bien ha mencionado Armando, ¿no?, la penicilina, que es el antibiótico de elección contra este germen, en el momento de la infección usted hace prevención primaria y no va a pasar absolutamente nada. El organismo no va a necesitar generar una gran cantidad de anticuerpos para poder defenderse porque el solo antibiótico lo va a matar. Pero si no se hace eso, entonces la enfermedad avanza y en un periodo aproximadamente de 3 a 6 semanas después aparece ya la verdadera fiebre reumática, lo que es el ataque agudo. Ahí lo podemos identificar por la presencia de una característica, una poliartritis migratoria, o sea, la presencia de dolores en diferentes articulaciones del cuerpo que van de un lado para el otro y se van moviendo, y la presencia de una carditis, una afectación cardíaca, que es lo más riesgoso, ¿no? Hay una frase muy célebre de un antiguo investigador de este tema que decía, la fiebre reumática lame las articulaciones pero muerde al corazón. Entonces uno siempre tiene que tener presente que si después de unas cuantas semanas de un proceso de infección respiratorio que resultó no bien tratado, se comienza a apreciar afectaciones articulares, la presencia de cansancio progresivo en la persona, dificultad para respirar, de repente la aparición de unos eritemas, unas manchas rojas en la zona de los brazos, en las piernas, o la posible presencia de nodulaciones, que le decimos nódulos subcutáneos. Entonces tenemos que pensar en esos casos que efectivamente estamos ante un paciente con fiebre reumática. Y ahí también tenemos una nueva oportunidad, que es la prevención secundaria, ¿no? Porque si damos antibiótico en ese momento, también podemos limitar. Si somos bien agudos en el tratamiento, tratando ya de neutralizar estos efectos, podemos dar prevención secundaria y evitar que este cuadro sea severo y obviamente avance hacia una etapa posterior. Si en esta etapa no tratamos bien al paciente, obviamente ahí sí nos corremos el riesgo de que después de unos cuantos años, que pueden ser pocos o muchos, no se pueden precisar, la persona desarrolle el compromiso cicatrizal de sus válvulas. Y en ese caso sí nos estamos enfrentando a problemas en los cuales la válvula es incompetente, o sea, no impide el flujo hacia atrás, que se llama flujo retrógrado, eso se llama una insuficiencia, o por el contrario, ofrece limitaciones para que la sangre avance en el sentido normal, lo cual se llama una estenosis. Eso es lo que tenemos que tratar de evitar, que no se llegue a eso, porque cuando hay eso, si se llega a un cierto grado de severidad, ya la única solución, como bien lo ha dicho Armando, es la solución quirúrgica, ¿no? Y obviamente nadie quiere llegar a ese punto.
1: No sé si tú tienes la misma lectura, pero yo con el correr del tiempo veo que cada vez menos médicos piden el examen de ASO, antiestreptolisina O, como que o hay mucha confianza o ya como lo ven como un examen ya antiguo, pero no se pide o no se está pensando en la enfermedad. Entonces, eso es algo que yo veo con preocupación por el efecto que tiene esta enfermedad. En pocas palabras, aparentemente ha sido una faringitis, que ya viene, se va, toma tu agua, toma tu limón, toma tu aspirina y eso. Pero si es ese tipo de bacteria, ¿no? Ok, los síntomas van a pasar al poco tiempo. Por lo general son síntomas, es una gripe que tú la puedes experimentar como fuerte, una fuerte. Tú dices, pucha, que me ha dado fiebre, me ha dado dolor de cabeza, me han dolido hasta los huesos. Cuando te presente ese tipo de resfrío o de gripe, por decirlo así, acuerda esta conversación, porque hay posibilidades grandes de que eso no sea una enfermedad, un resfrío viral, sino que sea de un origen ya de bacteria. La bacteria es distinto a un virus, y entonces eso hay que tener en cuenta, porque también la gente puede malinterpretar y decir, ¿pero cómo? Pónganse de acuerdo los médicos. ¿No dicen que en los resfríos no se da antibiótico porque no son bacterias? Es cierto. De todos los resfríos que da, el 85%, entre lo que dice la bibliografía y en lo que han visto mis ojos, el 85% sí es virus. Y sí pasa solo. Un adenovirus, un picornavirus, eso pasa. Pero hay un 15% que es bacteriano. Y si tú te olvidas que hay un 15% que es bacteriano y cualquiera de esas puede ser una bacteria, esa en ese momento no te va a hacer daño. Y tú sigues viviendo, pasas las barreras de los 40, 50, 60, y en eso comienzas a cansarte. ¿Qué pasó? Lo llevan a donde el doctor Ricardo Santos. El Ricardo Santos agarra su estetoscopio y se lo pone en el corazón. Y comienza a escuchar una cosa como así, cada vez que hay un latido. Entonces el otro dice, es un soplo. ¿Qué será? ¿Será un soplo congénito, que así nació de fábrica? ¿O será que la bacteria eso le ha destrozado la válvula para bien o para mal? ¿O se la ha cerrado, porque se ha hecho como una melcocha y se ha cerrado, que es un problema? O se le ha roto todo y entonces prácticamente ha hecho que la aurícula y el ventrículo sean una sola cavidad. Ambas van a ser en algún momento incompatibles con la vida. Entonces ahí hay que decir, ¿qué hay que hacer? Dice el doctor que tiene fiebre reumática. ¿Pero cómo? ¿Cuándo? Hace 40 años. ¿Hace 40 años? Sí, hace 40 años. ¿Y ahora qué hay que hacer? Hay que ponerle una válvula. ¿Que le pongan, pues? Sí, pero cuesta 40.000 soles. Ahí viene el problema. Comentarios del doctor Ricardo Santos.
2: Sí, o sea, es una enfermedad que cada vez es menos frecuente, hay que reconocerlo, pero eso es por el avance en la era antibiótica. Lamentablemente hay que reconocer también que después de la pandemia del COVID, muchos de los antibióticos que usualmente nosotros suministrábamos han visto desarrollar resistencia, y ese es un gran problema que afrontamos actualmente. Entonces, no se trata solamente de saber identificar una infección bacteriana de garganta, que eso se puede hacer con un bajalenguas y una buena linterna, ver si hay realmente una amígdala supurada, e identificar el primer momento, lo que se llama la prima infección, el momento en que te has infectado con el germen, sino luego, cuando se da la mala situación de que no se haya identificado a tiempo, puedas reconocer ya el ataque agudo, la fiebre reumática propiamente dicha, que es, como dije hace unos momentos, una semana después. Y en ese momento sí identificar los dolores articulares, las manchas, los nódulos, la posibilidad de que la persona tenga algo cardíaco, porque tú no vas a escuchar un soplo, pero sí puedes darte cuenta que la persona no tolera estar echado, le falta el aire, se cansa rápido. De eso sí te puedes dar cuenta. Un caso extremo, obviamente, es el otro criterio que recordarás, la Corea de Sydenham, la danza de San Vito. Felizmente es muy poco frecuente, pero hay criterios secundarios, menores, le decimos, que ustedes pueden identificar, y ahí entra a tallar justamente la antiestreptolisina O, la proteína C reactiva, la velocidad de segmentación globular, que pueden ayudarnos muchísimo. Hoy, como repito, muchas veces no se hacen, por ejemplo, cultivo de secreción faríngea, que antes se hacían. No se pide antiestreptolisina O, que antes se pedía. Se pasa directamente al antibiótico, pero muchas veces hay resistencia. Por eso lo que es muy importante y lo que debemos siempre aconsejar es que con las criaturas siempre los vea el pediatra, que los identifique, o el médico general que tiene formación en todos estos temas, que identifique, que lo trate un médico, que va a saber qué hacer con el caso. Si lo dejan pasar, probablemente después no haya grandes oportunidades de recuperarlo, porque es una enfermedad que lamentablemente es agresiva contra el corazón y sin duda deja serias secuelas.
1: Ahora, una pregunta a tu experiencia. Cuando un médico evalúa un paciente y determina por los exámenes que tiene una deformación, una patología en la válvula, entonces el médico dice, altamente probable que esto sea por una bacteria. Pero si no hubiese sido así, ¿qué tanto puede haber de por sí que de una falla de origen, de fábrica, que ese corazón venga con una valvulopatía ya? O sea, ¿qué tanto sí es el peso específico?
2: Sí. Por ejemplo, la estenosis aórtica, que es la válvula que está entre el ventrículo izquierdo y la arteria aorta. Cuando esa válvula se cierra, una de las causas probables, obviamente, es fiebre reumática. Pero la principal causa no es fiebre reumática. Es la complicación aterosclerótica de la válvula por la calcificación que asienta sobre una válvula congénitamente bicúspide. Explico. Cada válvula tiene una especie de, imagínense el símbolo del amor o el escudo de la Mercedes-Benz, que tiene tres líneas, ¿ok? Ahí creo que se ve mejor todavía, el escudo de la Mercedes-Benz y partido en tres la circunferencia, ¿no? Una válvula normal es una válvula tricúspide. La aórtica debe tener tres valvas, ¿correcto? La posterior, la izquierda y la derecha. Entonces, hay casos en los cuales la válvula no tiene esa forma de escudo de la Mercedes-Benz, sino que es más bien bicúspide, solamente tiene dos comisuras. Esa válvula ya no tiene tres puntos de ataque, sino tiene solamente dos. Es más fácil que sea atacada y calcificada y que se cierre. Y eso le llamamos una estenosis aórtica congénita o congénitamente bicúspide que con el correr del tiempo se convierte en una estenosis aórtica. Una válvula bicúspide se convierte en una estenosis aórtica y obviamente también, si la persona sufre de fiebre reumática, es mucho más fácil que se ataque una estructura valvular anatómicamente deformada de nacimiento, congénitamente deformada. Por eso es muy importante, obviamente, prevenir, porque es muy difícil que a uno le puedan decir exactamente si tiene o no una válvula bicúspide, pues, ¿no? Es muy difícil, tendrían que hacerte una ecografía y no va a ser eso lo primero que hagas. Por eso la conducta tiene que ser preventiva. Pero sí, hay válvulas que congénitamente vienen, digamos, con ciertas deficiencias. Y el caso de la aórtica es el más conspicuo.
1: Ok. Bueno, vamos a hacer un pequeño corte y volvemos.
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Bien, queridos amigos, estamos conversando con el doctor Ricardo Santos, cardiólogo de mucha experiencia. Y estamos hablando de una enfermedad que tiene su origen en una infección que podría confundirse con un fuerte resfriado. Podría confundirse. Y si en ese momento no se hace el diagnóstico, ya sea porque el familiar no lleva a su paciente al médico pensando que no, es una faringitis, va y compra su pastilla y le da lo que le ha dicho la mamá, la cuñada, la vecina, la hermana, ya le va a pasar, sí, efectivamente, una faringitis no te va a matar, en ese momento no te va a matar. Pero hay virus que son los causantes de la mayor cantidad de resfríos, siempre van a ser los virus. Pero hay un sector menor de un 15% que no son virus y que son bacterias y que pueden ser muchas bacterias. Pero hay una bacteria malosa, ¿no?, que no solamente se queda en tu faringe, sino se mete al torrente sanguíneo, comienza a viajar por el ojo, por el hígado, por el pie, por el vaso, por todo, vuelta. Pero cuando pasa por el corazón, como viene con un chorro de sangre, ¿no?, se impacta en la válvula. Y la válvula es una parte del corazón muy importante para asegurar la eficacia de tu corazón. Tu corazón de nada sirve que se contraiga, bombee y bombee y bombea con fuerza, pero si las válvulas están malogradas, por más que tu pobre corazón bombee, no va a ser eficiente. Y entonces acá sí, creo que vienen algunos datos importantes que debes saber. El doctor Ricardo Santos le voy a pedir que enumere todos aquellos signos o síntomas. Signo es lo que tú puedes ver. Síntoma es lo que el paciente se queja. Pero el doctor Ricardo Santos le voy a pedir que... Síntoma es lo que el paciente se queja. Pero el doctor Ricardo Santos le voy a pedir que explique y que enumere

0: que el paciente expresa, esos son síntomas. Pero también hay otras manifestaciones que son objetivadas por el médico, que el médico las descubre en su examen, y a eso es lo que llamamos signos. Los síntomas, por ejemplo, pueden ser dificultad para respirar, o sea, cansarte rápido, sentir que te falta el aire, acortamiento de la respiración, cualquiera de las denominaciones es la misma, nosotros lo llamamos disnea, y eso puede presentarse ya sea al esfuerzo o al reposo. Generalmente cuando es de causa cardíaca, la dificultad respiratoria es al esfuerzo y es progresiva. Y puede eventualmente llevarse al reposo. Quiere decir que la persona ya, sin necesidad de hacer un esfuerzo, presenta ya una dificultad para respirar. Ahí tenemos a su vez dos variantes. Una es la ortopnea, que quiere decir la necesidad de poder de estar echado apoyado en almohadas, o sea, semisentado para poder respirar. Y la otra es la disnea paroxística nocturna, que es que estás durmiendo y de un momento al otro te despiertas con sensación de falta de aire y eso conduce a buscar una ventana y es otra manifestación también de falla cardíaca. Esas serían las manifestaciones, digamos, de tipo síntoma que el paciente va a expresar cuando se trata del lado izquierdo del corazón, por una hipertensión arterial, insuficiencia cardíaca, una estenosis mitral, en fin, insuficiencia mitral, una serie de patologías que tienen que ver con el lado izquierdo del corazón. En el caso del lado derecho, lo que destacan son los signos. Ahí sí lo que podemos ver es más cosas objetivables por el médico. Quizá no tantos síntomas como en el lado izquierdo del corazón. Ahí sí lo que vemos es, por ejemplo, pesadez en la parte superior de la derecha del abdomen, porque se hincha el hígado, hepatomegalia. Puede haber edema en miembros inferiores. El paciente incluso lo puede tocar, se forma un godete, un huequito, que luego recupera su forma, ¿no? Puede haberse instalado también, por ejemplo, en casos extremos ya una ascitis, ¿no? O sea, que el doctor pueda percutir en el abdomen una cantidad de líquido acumulado dentro del abdomen, en el espacio peritoneal. Y entonces, en la mayoría de esos casos, lo que vemos son signos que son objetivados por el doctor. El paciente también se da cuenta de ellos, no es que le molesten más allá de la pesadez eventual, pero de todas maneras son importantes.
1: Ok, entonces, cuando tú veas que un familiar tuyo, por lo general ya mayorcito, por lo general, que antes dormía con una almohadita, ahora duerme con dos almohadas, pero ahora duerme con tres almohadas y a veces hay que, ya tiene que dormir sentado. Cuando eso ocurra, tú debes entender que algo pasa en ese corazón. Punto uno. Después tienes un caso de que tienes otro familiar y ese familiar de día como que está compensadito. Ah, vive tranquilo, ¿no? Pero en la noche viene tos. Toda la noche el pobre cambia. Entonces, ¿por qué mi viejo, mi viejita, mi tío, por qué de día está bien? Llega la noche, tos. ¿No? Eso es lo que se conoce como tos paroxística, porque es raro, pues, nocturno, solamente de noche. Eso también tiene que tener mucho cuidado. Después, tienes algunos pacientes, ¿no?, que su dedo, su dedito, en lugar de ser uniforme, tú has visto cómo es el palillo de tambor, cuando tú tocas tambor, la punta es gruesa, ¿no? A veces también el hecho de que la parte, esta parte que estoy moviendo, la parte final, falange, falangina, falangeta, ¿no?, eso se vuelve gordito. Eso también hay que tener ojo al piojo. Si tú ves tu uña debe ser planita, ¿no? Pero hay uñas que se vuelven así abombadas. Tú te das cuenta, lo ves así de costado y vas a ver que la uña se pone abombada, ¿no? Gruesa. Eso también es un síntoma así indirecto que tú puedes ir viendo.

0: Y para eso solamente te lo tengo que decir, o sea, para eso no hay que ir a estudiar medicina. Pero hay muchas cosas que hemos nosotros aprendido de escuchar, y después cuando lo vemos en los pacientes, ya pues el médico nunca más se olvida. Pero es importante que sepas, ¿no? La conclusión es que existe una enfermedad que se llama fiebre reumática, que va a destruir tu válvula, y el problema es que ¿eso tiene solución? Sí, tiene solución. Hay que comprar una válvula. ¿Cuánto puede costar una operación valvular en una clínica que no sea la más pituca del Perú, una intermedia? ¿Cuánto
1: es
0: puede
1: que
0: costar?
1: Eso es muy difícil, porque en realidad se trata de un procedimiento quirúrgico cardiovascular. Y obviamente eso implica tener no solamente cirujano cardiovascular,
0: sino lúcido al costado.
1: Sino, claro, o sea, cuando tú realizas una operación de válvulas cardíacas, prácticamente tú tienes que parar al corazón. O sea, necesitas todo el equipo para detener el corazón, abrir el corazón como si fuera un pan, colocar la válvula y luego cerrarla y volver a activarlo. O sea, imagínate toda la parafernalia que se necesita. Entonces es muy, muy difícil que eso te pueda salir barato. No lo es. Por eso es que en general se realiza en hospitales nacionales, en institutos nacionales, en grandes clínicas. Pero, como les repito, cada vez eso se puede prevenir más tempranamente, y yo creo que es lo que tenemos que propender, ¿no? Con fe, de que la gente sepa entender el mensaje y se trate pues a tiempo, ¿no?
0: Ahora, hay cosas que son un poco duras decirlo, porque y el ánimo no es un ánimo tremendista de asustar al paciente, pero muchas veces el paciente me dice: doctor, ¿cómo lo ve a mi familiar? ¿Cómo lo ve? Entonces yo le digo: mira, clínicamente, cuando tu papá ya empieza con una disnea que no puede respirar y no lo podemos operar por obvias circunstancias, el tiempo que Dios le puede dar de vida más o menos es de 5 años, como mucho. 5 años, doctor, sí. Pero si el problema es de que ya le viene una angina, es decir, ya está con el dolor así, tipo pesadez, ya que duele, y si el dolor se te va a la oreja, a la mandíbula, y sudas, y viene el médico, lo salva, porque ya lo saca de la angina, ya la enfermedad ha avanzado, ya tu papito, 3 años, si no lo operamos. Y doctor, ¿se acuerda que mi papá tiene su problema cardíaco? Sí. Se ha desmayado. Entonces, cuando ya él se cae al síncope, es porque la sangre no está pasando al cerebro. Y cuando eso llega, ya el promedio, digo promedio porque solamente Dios decide cuándo se acaba la vida, pero estadísticamente es 1 año. Y en ese caso, así ahora, a buscar plata donde no hay para ponerle la válvula, porque la válvula es lo único que le pueda salvar. Le ponen una válvula buena, pero no la puedes hacer en cualquier sitio. Y es un tratamiento carísimo y requiere pues un gran entrenamiento, un tremendo entrenamiento. Cualquier médico no te va a entrar a poner una válvula ahí, porque es demanda experiencia, una logística muy grande, otros médicos. Todo eso tiene que ver con lo que empieza con un simple resfriado que no es diagnosticado a tiempo. Entonces, cada vez que por ahí a ti te dé un resfriado que te duela los huesos, ¿no?, que vas al espejo, saca la lengua y dice: a ver, mira, ves que la mira está enrojecida, está, parece ya la galla de un pescado. No, dice, no. Esto mejor voy al médico porque esto está feo. Aunque te parezca una simple faringitis, aquí es más vale pecar de exceso que pecar de defecto, ¿ok? Vamos a despedir al doctor Ricardo Santos, que su número, el doctor es el rey de los 9. ¿Cuál es el consultorio del doctor Ricardo Santos?
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0: Gracias, doctor Ricardo Santos. Ahora nos vamos al mundo de la otorrinolaringología.
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0: queridos amigos, es la hora de hablar de la salud acústica. Muchas personas, por diferentes razones, pierden la audición. Puede ser total o puede ser parcial. Puede ser total en ambos oídos, o puede ser parcial en ambos oídos, o puede ser mixta. Por un lado escuchas y por otro lado no escuchas. El hecho de que el ser humano escuche en estéreo es una ventaja, pero también es un problema. Porque como tú escuchas, ¿no?, hay una suplencia y entonces a veces te engaña, porque como sí escuchas, no te das cuenta qué oído escuchas más que el otro. Por eso yo les digo a todos, no cuesta nada por si acaso, de vez en cuando, tápate una orejita, a ver, ¿cómo escuchas? A ver, y ahora tápate la otra orejita, a ver, y a ver si hay diferencias, porque muchas veces hay esas diferencias y uno rápidamente puede hacer ese diagnóstico casero, porque cada quien sabe pues lo que escucha, ¿ok? Pero cuando ya hay alguna duda, entonces lo indicado sería, te vas a Medifón y te haces, ¿no?, una audiometría. Entonces te meten en una cabina y ahí te manda una serie de estímulos para saber cómo está tu audición. A veces tú dices, no, yo sí escucho. ¿Qué escuchas? Los agudos. ¿Y los graves? Ah, no escucho. O a veces escuchas los graves. ¿Y los agudos? No. Y a veces escuchas los medios. Y el agudo y el grave, entonces, muchas veces esa medición te va advirtiendo que algo está pasando y te permite reaccionar a tiempo. Hay mucha gente que trabaja en muchos lugares donde hay mucha bulla, ¿no? Por ejemplo, ya, los que trabajan en discoteca, toda la bulla ahí, jueves, viernes, sábado, domingo, toda la bullaza ahí, saca la chochoca a tu tímpano. Pero también los jóvenes de 18, 17, 16 años, papá, regálame por mi santo un headphone, se pone su oreja ahí adentro, su parlante, y dice, como yo soy adolescente, quiero vivir la vida a máxima intensidad, le pone todo el volumen al aparato, en el tiempo va a reventar el tímpano. Entonces hay muchas cosas, hay gente que trabaja en fábricas, y como aquí, como que la responsabilidad del jefe no es tan marcada, por ahorrarse el billete, no le compra los audífonos a la gente. Y a veces se los compra y ahí nomás falladitos, ¿no? En el avión, por ejemplo, a la hora que va a despegar un avión, la bulla que hace esa turbina, nosotros no sabemos, y el pobre que está ahí con el banderín para que salga el avión, no sabemos si su audífono medicado funciona o no funciona. Ahí lo vemos bien, bien apretadito. Pero muchas veces en las minas, cuando estás con el taladro ahí, hay muchas ocupaciones y profesiones donde hay una exageración del ruido que no es controlado y después nos pasa la factura. Y muchos dirán, sí, pero doctor, pero ¿cómo chequeo eso? A ver, le voy a dar ahora dos noticias. Una, que en Medifón, por Fiestas Patrias, el diagnóstico es gratis. Gratis, ¿ah? Cortesía de este pechito. 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Ajá. 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Ok, voy, ya. ¿Qué cosa lleva? Lleva tu oreja, ya, tú llevas tu oreja. Acá está. Entonces, de repente, sencillamente es un oído mal lavado que se ha hecho ahí un acopio, ¿no?, de cera, de cerumen, una buena lavada y se acabó. Otras veces, ¿no?, pueden ser otras patologías, pero es mejor prevenir que lamentar. 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Entonces, Rodrigo Benavides, todo el Perú te escucha.
1: Muchas gracias, doctor Macé. Como siempre, un placer, un honor estar en su programa. 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Ahora sí ya no hay excusa alguna para no llevar a la abuelita, al abuelito, al papá o la mamá, o al niño de casa que podemos evidenciar, podemos ver que tienen síntomas de pérdida auditiva. Y esta sintomatología, amigos, es muy simple de detectar, muy simple de observar, de apreciar, de darse cuenta. Es simplemente cuando vemos que el papá, la mamá, el abuelito, la abuelita, comienzan a hacer los típicos gestos de, perdón, ¿qué dijiste? ¿Me repites? Ya está. Es un síntoma que no hay que dejar pasar. El otro clásico es cuando el paciente usa el teléfono, el celular, y está a los gritos. ¿Cómo? ¿Aló? ¿Qué? ¿Más fuerte? ¿Perdón? No le entiendo nada. Segundo típico síntoma. El tercero, lo vemos a diario en casa, y no me van a dejar mentir. Cuando vemos que el abuelito, la abuelita, o el papá, o la mamá, están con el televisor a todo volumen. Todo el barrio se entera del partido de fútbol, de las noticias que está viendo el papá, de la novela que está viendo la abuelita, y lógicamente aturde y molesta a los demás, ¿no? Y le comenzamos a llamar la atención al papá, a la mamá, a la abuelita. Abuelito, ese partido ya lo estamos viendo todo el barrio. Baja el volumen, por favor. Estás aturdiendo, estás molestando. Esos síntomas, amigos, son inequívocos que ya hay un problema serio. Y no olviden que esto no es un problema. Es una patología, es una enfermedad llamada hipoacusia neurosensorial, que puede ser bilateral en muchos casos, de los dos oídos. Por lo tanto, amigo, no deje pasar un segundo más, un día más, porque lamentablemente esta patología también es irreversible, no tiene cura, y lamentablemente también es degenerativa. Cada día aumenta, se agrava y se agrava más. 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
0: Hay muchas personas que escuchan, digamos que bien, o sea, se defienden escuchando. El suplicio viene en la noche, que aparece el zumbido, que todos ustedes lo reconocen como es un zumbido que en realidad es un tinnitus. Bueno, y ahí viene el tema. Y cuando una persona tiene un tinnitus durante mucho tiempo, lamentablemente ya no hay mucho que hacer. Pero si hay audífonos, ¿no?, que por la tecnología minimizan ese zumbido y hace que tú puedas escuchar otras tonalidades que te hacen más llevadera la audición. Quien no lo ha vivido no lo entiende. Yo en tres oportunidades he tenido tinnitus, tres oportunidades. Una fue cuando estaba al lado de un parlante, conversando toda una fiesta, estaba en el Casino de Miraflores con Antonio Cartagena. Y estaba aquí, hablaba con el morenaje, el ruido acá, llegué a mi casa, ¡tí! Bueno, al mismo día, al día siguiente fui, me aplicaron unos corticoides y se acabó el problema. La segunda vez, ¿no?, fui a una convención en Miami y como habían contratado mi hotel al costadito del mar, digo, bueno, me metí al mar porque si era en Lima nunca voy a la playa, me metí al agua y como el agua ahí es tibiecita, bajito, no hay olas, ahí me quedé como media hora. ¿Qué pasó? La grasa en el oído con el agua se esponja y hizo un tapón en mi oído. Otra vuelta, ¡tí!, dije, otra vuelta. Ahí me hicieron el lavado y quedé como nuevo. Y hace poco tuve también otra afectación y inmediatamente me fui a que me traten. Incluso me llegaron a poner corticoides dentro del oído e incluso fui a unas cámaras hiperbáricas que te permiten darle una mayor oxigenación. ¿Y cuál es el resumen? El resumen que es, que le digo a los familiares, el tener tinnitus es algo muy, muy desagradable. Y como si tú no lo sabes, no lo sientes, te lo digo yo como médico, que yo he experimentado el tinnitus, y en la noche es desesperante, ¿no? Porque no puedes dormir. Toda la ciudad está descansando y el pito está metido ahí, tu papá, tu mamá, ¿no?, tu hermano mayor, sufre con eso. Entonces, el consejo es, cuando te den tinnitus, anda al día siguiente al profesional médico, al día siguiente, porque el diagnóstico va a ser precoz y te pueden sacar una salida, puedes tener una salida. Y existen una serie de audífonos para cada problema. Entonces, no cualquier audífono te va a hacer bien. No, tú a ver este de acá, a ver este de acá, no, a ver este para qué sirve, qué ventaja. 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Bien, Rodrigo, tus palabras de despedida.
1: Bien, doctor Macé, como siempre, un gusto enorme estar acá en su programa y reiterar la invitación. 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
0: Gracias, Rodrigo. Gracias, Medifón. Y bueno, para mis pacientes, mañana solamente voy a atender hasta las 10:30 de la mañana. No, mañana, si van, van tempranito, porque mañana es la Asamblea General de Abdai y yo tengo que estar ahí todo el día. Así que una invitación a todos los autores, compositores, intérpretes de Abdai, que mañana tenemos la Asamblea General por 28 de julio. Iba a ser en el Mater Purísima, o que el colegio que está aquí por el Faro de Miraflores, ahí estoy. Y después, sí, el viernes, sábado, todas las personas que quieran irse a chequear, a infiltrarse, a hacer su Mega 40, su Mega 70, igual los espero en la avenida Aviación 4884. ¿No? 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Y entonces ahí nos vemos. ¿Ok? Hasta mañana. Chao.
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0: Hola, queridos amigos, bienvenidos a una versión más de Detrás de una canción. El día de hoy vamos a presentar a un gran músico, un sonero mayor, que nos ha dado muchos lauros. Vamos a saber de quién se trata. Vamos a ver el perfil que nos ha hecho producción. Adelante, control.
1: Hablar de la salsa en el Perú no es solo hablar de un género musical, es hablar de la mística del Callao, de la esquina, del barrio, de ese ritmo incandescente que se lleva grabado en las venas y de una pasión sagrada que se hereda de generación en generación.

0: Hoy nos viste de gala la presencia de un virtuoso de las baquetas y el cuero, un músico que ha dedicado su vida entera a hacer vibrar cada escenario que pisa. Está celebrando nada más y nada menos que 30 años de una trayectoria impecable y brillante. 3 décadas de pura maestría, marcando el tiempo, la clave y el repique en las agrupaciones más emblemáticas de nuestro país y respaldando a verdaderas leyendas de la salsa internacional. De la casa al escenario y del Callao para el mundo entero, recibamos al maestro Paul Strat.
1: ¿Cómo dice? Lo ponemos romántico.

0: Estamos en tiempo de mundial de fútbol y para un jugador de fútbol lo máximo es llegar a un mundial. Si hacemos un símil para un músico, para un artista, obviamente la palabra Grammy es miel en sus labios. Para ganar un Grammy, muchos son los llamados, muy pocos son los elegidos. Y aquí tenemos a Paul Estrada, que tiene nombre de artista de cine, ¿no? Pero él está dedicado a la música hace muchísimos años y obviamente ganar un Grammy no se hace de la noche a la mañana. Hay que trajinar, hay que caminar, hay que esperar, hay que sufrir, pero cuando llega, llega. Paul, bienvenido a este programa. ¿Cómo estás, Paul?
1: Muchas gracias, doctor. Muchas gracias. Estoy contento por la invitación y muchísimas cosas para contar de la música.
0: ¿Cuándo aparece Paul en la música? ¿Cómo así? ¿No? ¿Qué te lleva de repente amistades, amigos que te llevan por ese camino? ¿O de repente tus padres, tus abuelos, algún hermano mayor? ¿Quién te lleva a la música? ¿Cómo llega el talento? Porque la música es un talento. ¿Cómo llega a ti?
1: Sí, llega a una corta edad, desde muy niño, porque mi padre es percusionista, él era músico. Entonces, en aquellos tiempos, mi papá pues siempre traía a la casa los long play, los discos de Fania, de Rebarreto, Celia Cruz, Héctor Lavoe, Willy Colón, etcétera, ¿no? De la buena música. Entonces, nosotros somos cinco hermanos, y de los cinco hermanos, cuatro somos músicos, somos cuatro percusionistas. Yo soy el tercero de cinco. Y yo desde niño, de que yo tenía 6, 7, 8 años, yo lo vi a mi padre que sacaba su tumba y ponía su long play, y él se ponía a ensayar, y se ponía a ensayar. Y todo esto quedaba en mi cabeza desde pequeño, ¿no? La música, la buena música. Y en el colegio también, ya cuando he estado también en primaria, secundaria, también yo he tocado en la banda. Tocó trompeta y la orquesta del colegio formó una orquesta de salsa. Entonces ya como que ahí ya yo quería ser como mi papá, tocar las congas, porque mi instrumento, el que yo empecé, fueron las congas. Yo toco tumba, timbal y bongó, pero este es el instrumento que más me llamó la atención por el ejemplo de mi papá. Y así fue poquito a poquito, con 8, 9, 10 años, con 13 años formando una orquesta en el barrio. Oye, vamos a tocar, sí, ya, como sea, póngelo en play, ya. Y nosotros tocábamos encima, cosas así, travesuras de niño. Y ya a los 14 años, yo ingreso a la primera orquesta, que para mí es profesional, del señor Mario Arseno y Laura Mao. Yo con los 14 años ya tocaba en la original de Laura Mao. Mario Arseno fue el que me dio la oportunidad y vio las condiciones que tenía. Y él, en esa época, él trabajaba con unos músicos, excelentes músicos. Entonces, para mí eso fue un gran aprendizaje. Trabajar con Alzamora, con Nunura, con Beto Allison, con Lucho Calisto, con Los Cueva, con Canevel. O sea, para mí eso me nutrió mucho, porque me junté con buenos músicos, gracias al señor Mario Arseno, que me dio la oportunidad. Y de ahí ya Paul Estrada comenzó ya poquito a poquito ya a trabajar en orquestas ya profesionales, ¿no? Sí, sí, okay. Así.
0: Cualquier persona que me esté escuchando, en algún momento de su vida, ha estado escuchando alguna orquesta de salsa o de cumbia, o de repente un cha-cha-cha, algo que tenga ritmo. Y de una forma natural, espontánea, esa persona, que puede ser tú, que puedo ser yo, los que lo están viendo, comenzamos a acompañar con la mano, tratando de seguir el ritmo del sonido que estamos teniendo. Entonces, ¿ahí qué estamos haciendo? Estamos haciendo una percusión. Pero a lo largo de mi vida, ligado a la música, he escuchado que muchos productores decían, no, mejor hay que grabar los cueros de Puerto Rico, de República Dominicana. O sea, siempre con la tendencia. Yo le decía, ¿por qué? Es que el saoco, el sabor, el ritmo es distinto, Armando. Yo le digo, a ver, porque yo la verdad, mi oreja no distingue. No, me dijo Armando, los cueros son los cueros. Para todas las personas que no necesariamente tienen que ser entendidas en la música hecha a percusión, como por ejemplo mi persona, ¿no? Sí sé reconocer cuando he tenido un baterista que la rompe, ¿no? Y otros que son más mesurados. Pero en el tema de la percusión en general, para la persona que te está viendo, que nos está viendo, ¿cuál es el toque? ¿Cuál es la gracia? ¿Cuál es el sabor? ¿Cuál es la mano? ¿Cuál es el secreto que tú crees que diferencia a un timbalero mayor? Porque tú has ganado un Grammy conjuntamente con Tony Zucker, y eso y eso no lo hace cualquiera. Has estado con la familia Azúcar, ¿no es cierto? Entonces, explícanos cuál es la virtud, la magia, la diferencia, porque tengo un percusionista conmigo que es Huguito Bravo.
1: Mi gran amigo Hugo, sí hemos tocado juntos en aquellas épocas que te cuento, cuando yo tenía 14, 15 años, él tocaba con grandes orquestas.
0: ¿Por qué Susana Vaca, de tantos percusionistas que hay, cuando se va por el África, por el Asia, por qué se lo lleva Hugo Bravo? Porque este me llevo. Sí. Explícanos, para aprender un poco, cuál es el acento, cuál es la diferencia, por qué este.
1: Sí, yo creo que cada ser humano, cada músico, tiene su esencia, ¿no? En el caso mío, por ejemplo, el haber escuchado buena música a mí me ha nutrido para inspirarme en las congas, en los instrumentos, en el timbal, ¿no? He tenido esos referentes, ¿no? Esos videos de los long play, los VH, de Rey Barreto, y he querido imitar, tocar como él. Pero también me he preocupado en practicar mucho en la casa, o sea, sacarle sonido a la conga, cómo se pega, ¿no? El sabor, todo eso. O sea, yo pienso de que me he nutrido muy pequeño y eso me ha ayudado muchísimo a desarrollar en el instrumento, tanto la conga, el bongo, el timbal, y con igual el maestro Tito Puente, ¿no? El sabor que él tenía, ¿no? Yo me considero que soy un músico que vengo de la vieja escuela, cuando no había el internet, no había los celulares, y era muy difícil aprender. Tenías que decirle a un músico, enséñame, mira, quiero, préstame esto, por favor. Y tenías que estar en tu casa y practicando y escuchando. Entonces yo creo que la información que he tenido yo de pequeño de escuchar buena música, eso a mí me ha ayudado muchísimo a desarrollar mucho el oído, el sabor, el corazón. Yo creo que eso transmite muchísimo más allá. Es lo que la experiencia que yo le puedo contar al doctor, la verdad es que me ha ayudado bastante trabajar también con buenos músicos que me dan buenos consejos, me dan buenas orientaciones. Oye, es por aquí, escucha esto, practica eso. Lo mencionabas a Hugo, mi respeto y admiración. Hugo es un tremendo percusionista y músico que ha viajado todo el mundo y él conoce muchísimo la cultura peruana y él sabe que yo lo quiero bastante, ¿no? Y he aprendido mucho de él.
0: O sea, podríamos decir que dentro de la variedad de instrumentos que hay para la percusión, ¿cuáles serían los instrumentos? Enumérame todo lo que tú recuerdas, los diferentes instrumentos que hay de percusión. ¿Cuáles son?
1: A ver, ahí empezamos por congas.
0: Conga.
1: Por tumbas.
0: Tumbas.
1: Por quinto.
0: Quinto.
1: Por timbales.
0: Timbal.
1: Campanas.
0: Campanas.
1: Platillos. Batá. Bongó. Clave. Maraca. Güiro, tambora, batería, bombo, tones, mucha que huevito, el shaker, cortina.
0: Porque una persona que es neófita en música, ¿no? Podrá ver a un músico que se desarma tocando el trombón, ¿no? O una tuba, ¿no? Y en eso viene uno con su güiro y se pasa todo el tiempo, bueno, o sea, de boleto, ¿no?
1: Nada más, tocando, raspando ahí.
0: Pero muchas veces uno dice, a ver, saca el güiro y como que se va parte del sabor. Y a ver, no es lo mismo.
1: No es lo mismo, hay un vacío.
0: O sea, hay una diferencia. O sea, puede haber una persona, seguramente la hay, y ahí quiero que nos comentes, es que hay una persona que solamente se dedique al güiro, güiro, güiro, güiro, y ese sea su número en la orquesta, y es inamovible como güiro.
1: Sí, eso sucede. Por ejemplo, en las orquestas de salsa, aquí en Lima, busca a un muchacho que sepa tocar el güiro. Pero también se ha visto que hay cantantes que tocan güiros y maracas y cantan a la misma vez, ¿no? O sea, tienen un poco de conocimiento de percusión. Pero sí he visto que a veces buscan solamente a una persona para que toque toda la noche el güiro. Por ejemplo, eso pasa mucho en las orquestas cubanas también. En las orquestas cubanas es muy importante tener un güirista. Es muy importante. Casi la gran mayoría de orquestas cubanas, un güirista es muy importante en una banda, dicen. Más he visto eso bastante en las orquestas cubanas, ¿no? Sí, sí.
0: Bueno, vamos a hacer un pequeño corte, pero al regreso vamos a dar una lección, una cátedra de tu parte hacia todo el Perú, un poquito enseñando los secretos de la percusión en el instrumento que tú más amas.
1: ¿no? Sí, señor.
0: Ok, vamos a un corte y volvemos.

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0: Bien, queridos amigos, continuamos con Paul Estrada. Muy buen músico peruano, de muchas horas de vuelo. Empezó muy chiquilín, como dirían los uruguayos, en esta música, en este instrumento que es la percusión. Y nos ha enumerado tantos instrumentos. Alguien pensará, y ese que toca el güiro, todo el día sin moverse, que cobra igual que el que se rompe los cachetes soplando el trombón o la trompeta que parece que se va a reventar. O sea, ¿cobran igualito?
1: Cobra igual.
0: Y ese que está con el triángulo también, ¿también cobra igualito?
1: Nunca he visto a alguien que toque triángulo en una orquesta de salsa.
0: Bueno, definitivamente la percusión le da un peso muy importante a una música que es bailable o tiene un ritmo marcado, porque prácticamente todos los géneros musicales tienen un ritmo, pero hay uno que destaca. Por ejemplo, Pedro Navaja. Cuando empieza la canción Pedro Navaja, ¿no? Cuando empieza por la esquina de un viejo barrio, yo vi pasar, empieza loco, ¿no?
1: Sí, ¿no? Eso es un himno.
0: Y lo pones delante y ahí el percusionista no puede fallar.
1: La gente escucha ya la tumba y ya, Pedro Navaja, ya Pedro
0: está.
1: Navaja,
0: sí. ¿No? Y sobre todo le da obertura, ¿no? Entra solito, ¿no? A ver, okay. Tócate un poquito. A ver,
1: dice maestro.
0: Dice así, bueno, yo un pedacito porque yo no me sé toda la canción, pero dice a él. Por la esquina de un viejo barrio yo vi pasar con el tumbao que tienen los guapos al caminar, las manos siempre. A ver, eso. Ah. A ver. Ahí quédate ahí, ok. Cuando tú golpeas los cueros, ¿no? Cuando tú golpeas los cueros, ¿qué tan importante es cuando usas los dedos, cuando usas la palma de la mano? O sea, lo que los médicos decimos, la parte tenar, que es donde está el dedo gordo, ¿no? Y cuando está el canto de la mano. O sea, ¿cuántos movimientos, todo es, el Perú nos está viendo, cuántos movimientos tiene tu mano para emitir sonidos distintos?
1: A ver, más o menos.
0: Yo te agarro esto, a ver.
1: O 8 por lo menos.
0: A ver. ¿Ese qué es? Dedos.
1: Esto, por ejemplo, es la palma.
0: La palma.
1: La palma. Y aquí en la mano derecha trabajamos la mano abierta.
0: Ajá. La mano abierta. Suena abierta. Diferente.
1: Suena un sonido mucho más abierto.
0: Ya.
1: Y el slam es importante. Y junto a los tres y suena el ritmo de la rica salsita.
0: El golpe seco se llama el slam.
1: El slam. Algunos le llaman la galleta, el slam, el golpe cerrado, el abierto y los bajos con la mano izquierda.
0: Ajá. ¿Qué sí, otro golpe en el mundo de la percusión ustedes lo conocen y hablan con tranquilidad, con libertad, porque ese es el mundo de ustedes? ¿Qué otro golpe tienen en la?
1: Bueno, esos son los golpes que todos los percusionistas siempre nos identificamos, ¿no? La galleta, el slam, el abierto, el cerrado, el tapao, ¿no? El tapao que le llaman este. Abierto.
0: Claro,
1: cerrado y el tapado.
0: ¿Y cómo haces? Aquí en el Perú, a veces una orquesta toca hasta 5 horas seguidas.
1: Uy, sí.
0: ¿Cómo haces? En el Perú se trabaja mucho. Haces para que la mano no te quede hinchada todos los días?
1: Bueno, ya tengo también mis callitos de tantos años que he tocado también como percusionista, pero bueno, en realidad yo creo que es un entrenamiento que lleva un proceso. Cuando tú llevas tocando muchos años la tumba, ya tu mano se hace ya a, al cuero, ¿no? A los primeros años, el comienzo, siempre por ahí se cuartea, por ahí se corta un poquito, ¿no? Como que eso es que la mano se está curando, como se dice, ¿no? Llega un momento en que ya tienes tanto tiempo tocando de que ya tu mano se acostumbra al cuero. Ahora, yo a veces también cuando llego a casa, bueno, me echo una crema hidratante, por ahí de repente me tomo unas pastillas que me puedan desinflamar, si es que he tocado mucho, ¿no?
0: Claro.
1: Porque la mano y la palma se ha hinchado, ¿no?
0: Toma asiento, por favor. Ahora, el que toca la tumba, puede tocar también con ese acierto el bongó, o tiene su especialidad, tiene su acento, ¿no? Porque tú como percusionista tienes el sabor en tu cabeza y le ordenas a tu cuerpo que ejecute el instrumento. Y ¿por qué algunos timbal, otros bongó, otros tumba? ¿Cuál es la por qué a ti te llevó a que sea ese instrumento y no otro? ¿Cuál es la relación músico-instrumento?
1: Mira, en realidad yo domino los tres instrumentos, porque yo también hago trabajos de grabación. Yo hago discografías para Son Tentación, para Yajaira, para Daniela, para César Vega, para Cartagena. Yo trabajo grabando discografías.
0: Ya.
1: Y ahí yo grabo tumba, yo grabo timbales, yo grabo mungó, yo grabo maraca, yo grabo güiro. Lo que lleva la salsa, ¿no? Estos instrumentos son salseros. Y yo los domino. Pero
0: o sea, hoy día
1: este es el instrumento que a mí me encanta, o sea, y aprendí primero este, ¿no? Y ahora actualmente toco timbales, ¿no? Ahorita estoy tocando timbales años y me encanta, ¿no? Pero si hay que grabar ahorita algo, tengo que empezar por las congas, ¿no?
0: Claro, o sea, dice, bueno, vienes, te microfonean y haces y toda la parte de producción.
1: Y chambeo. Hay que grabar un tema, Paul. Hay que grabar 5 temas, hay que grabar los que se pueda trabajar.
0: Ahora, El músico que es el de percusión latina, que a veces uno ve que tiene esos palos largos,
1: sí,
0: y que tú lo volteas y sientes como una cascada, ¿no?
1: Una
0: como,
1: lluvia
0: como
1: de
0: una
1: agua.
0: Lluvia, ¿no?
1: Qué lindo, sí.
0: Después
1: sí
0: tienes también tus en la sierra, ¿no? Nuestra gente del Ande se ponen en los pies como unas sonajas de semillas que tienen un sonido. O sea, encontramos un sinfín de sonidos en la percusión latina. Los tubitos esos de metal que suenan tan bonito.
1: Una cortina, sí. Un sonido bello.
0: Todos esos, enumérame lo que tú te acuerdes, esos instrumentos que son como complementos, aditamentos, como quieras llamarlo,
1: sí,
0: que utiliza. Por ejemplo, yo lo veo acá a Hugo Bravo, que viene con una serie de cosas, sus tubitos, sus maracas, sus palos, su huevito, todo eso.
1: Es que Huguito, por ejemplo, hace ese tipo de músicas con muchos artistas que necesita llevar todos esos instrumentos, ¿no? Cortina, platillo, huevitos, shaker, algunas cascadas que se ponen. Él domina muy bien ese género. Hugo domina muy bien ese género, por eso que trabaja con grandes artistas. Y eso requiere llevar de muchos instrumentos. Sé que ponen una mesita,
0: sí,
1: y en esa mesita pues ellos arman todo su set de percusión menor, ¿no? Y le da un sonido muy bello a la banda, ¿no? En baladas, detalles, golpecitos, triángulo, un sonido atrás, al eco. O sea, eso es bello, eso. Pero hay que tocar ese tipo de música para conocer un poco más, ¿no?
0: Estoy hablando con Paul Estrada, un músico percusionista peruano que conjuntamente con Tony Zucker han grabado un Grammy. Y pocas veces se conversa con el músico, no hay ese espacio muchas veces, hoy día lo estamos teniendo. El campanero, el que toca la campana, para alguien que está apartado de la música y solamente la disfruta, el escuchar a alguien que está con su campana dice, este es como Julio Andrade, se la lleva fácil. ¿Cómo es eso de por qué es tan importante la campana en un grupo? Parece que fuese, este está de yapa, seguramente lo han puesto ahí para hacerle una gauchada y se lleve su bolo.
1: Chancalata.
0: Su chancalata. Pero ¿por qué es importante el campanero, la campana?
1: La campana en sí tiene una función muy importante.
0: el campanero, la campana?
1: La campana en sí tiene una función muy importante en una orquesta, como todo, ¿no? Todos los instrumentos son importantes, pero

0: más, no hay un peso más allá, ¿no? No, pero mi respeto para todos los bongoceros y los campaneros, mi respeto, sí, único, claro.
1: Mira, varias veces me he emocionado y se me ha pasado una parte muy importante. Pedirle a mi invitado a qué teléfono, a qué redes te pueden buscar los colegas artistas para grabar, ¿no?
0: Sí.
1: O también tú tienes una orquesta.
0: Yo tengo un proyecto musical, pero ahorita lo he detenido porque estoy haciendo otras cositas. Pero sí, yo tengo detenido mi orquesta y he hecho algunas grabaciones que están en las redes sociales, ¿sí? Entonces, nada, me pueden encontrar en las redes sociales, en Facebook me pueden encontrar como Polandi Estrada Sotomayor. En el Instagram estoy como Paul Estrada y Orquesta. Y en el TikTok estoy como Paul Estrada. Y bueno, pueden escribirme si es que podemos hacer trabajo de producciones musicales o discografías para servirles yo.
1: Pero también te puede llamar como profesor o no.
0: Sí, yo en mi casa tengo unos pequeños talleres de percusión latina y siempre hay muchos jóvenes que les doy clases para aprender a tocar la salsa, más que todo, ¿no? Me buscan. Tengo jóvenes de 15 años, 12 años, 20 años, muchachos que también están en la universidad, están en la UPC, están en la Católica, y ellos me dicen, mira, quiero aprender a tocar salsa, por favor, ¿no? Eso es importante porque la experiencia, la calle, tú la tienes, Paul, me dicen, ¿no? Y eso, ayúdanos. Y bueno, yo tengo un grupito de alumnitos que les trato siempre de pasar la información, ¿no? Sí.
1: Ok, bien, vamos a seguir conversando con Paul Estrada y vamos a volver y haciendo una entrevista a todo lo que es la percusión, que es algo que muy poco se ha tocado en la televisión. Volvemos con Paul Estrada.
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0: Bien, queridos amigos, continuamos la charla con Paul Estrada. Si usted tiene un hijo que quiere ser músico y quiere un profesor, ¿no? Aquí está, Paul Estrada. En lugar que su hijo se esté dedicando a cosas raras, la música es una bendición. ¿Cuántos alumnos de repente en la universidad? Hay universidades en el Perú cada vez mejores en música, pero una cosa es la teoría y otra cosa es la práctica. Una cosa es la teoría, una cosa es la práctica y otra cosa es la cancha. Y la cancha es lo que a ti te sobra, ¿no? En tantos años. ¿Ya nos has referido dónde te pueden ubicar?
1: Sí, yo en mi propia casa donde yo vivo, ahí yo tengo mi estudio de grabación.
0: Ya.
1: Ahí hago mi trabajo y ahí hago mis talleres de todo lo que es percutivo. Entonces, ahí doy las clases a los muchachos. Me programo por días, por horarios, y ahí tengo mis instrumentos. Entonces, ahí son los talleres de música. Ahí son también donde hago mis trabajos de producciones musicales cuando también grabo para varios artistas, ¿no?
0: Sí. Ok. Cuando uno... yo me acuerdo la primera vez que llegué a Miami, fui a Guitar Center, me quería volver loco por la cantidad de instrumentos que había. Uno parece un niño en Navidad que quiere agarrar de todo.
1: Qué lindo, ¿no?
0: Y quiere comprar instrumentos. Y si tú quieres comprar una buena percusión, te dicen todos... mi amigo Basilio, el cantante, me decía: chico, tiene que ser el LP. Si no, él no es el LP, eso no sirve, chico, ¿no? Entonces Basilio, el cantante, era muy, muy amigo mío. Y efectivamente hay marcas de instrumentos que son signo de calidad, ¿no? Y no a cualquier músico le da una membresía de embajador. Tú eres embajador de LP. Ese quiere decir que LP ha dicho: si alguien quiere saber cómo suena mi instrumento solo no va a sonar. Tiene que buscar una persona que le dé crédito a que mi instrumento vale. Porque si no hay una mano certera, con ritmo, con tumbao y con saoco, por más que te pongan el instrumento mejor, no va a sonar.
1: Así es.
0: Pero, ¿cómo así te elige a ti LP, una marca mundial de cueros? Te dice: ya, voy a nombrarlo como uno de mis embajadores, ¿no?, en toda América Latina, a Paul Estrada.
1: Recibí una llamada de una tienda de música que queda en San Isidro, Make Music. Entonces ellos son los distribuidores de la marca LP aquí en Perú.
0: Así es.
1: Entonces ellos me dijeron: mira, Paulcito, nosotros necesitamos trabajar con músicos peruanos para llevar la marca Latin Percusión LP, llevarla a que los músicos peruanos se hagan más conocidos en el mundo, porque ya hay más marcas de competencia que han salido y están haciendo también buenos instrumentos de percusión y trabajan con músicos de Colombia, Puerto Rico, Cuba, etcétera. Entonces ellos me decían: LP está interesado en hacer eso con músicos peruanos. Y hemos visto tu perfil, hemos visto tu trabajo, tu trayectoria, y creo que eres uno de los percusionistas que nos gustaría compartir contigo y trabajar con esta marca. Entonces, actualmente, bueno, se dio la oportunidad y estoy ahí incentivando con los instrumentos LP y es una buena marca, ¿no?, de garantía, sí.
0: Claro que sí. Te voy a dar una buena idea.
1: A ver.
0: Pero vamos a medias, con la idea.
1: A ver, vamos a ver.
0: Tú sabes que el peruano, en muchas partes de América Latina, en Argentina, por ejemplo, yo estudié un tiempo en Argentina, a los peruanos nos dicen peruano P.
1: Ah,
0: nos dicen peruano P. En Chile también dicen peruano P, porque los peruanos siempre decimos: oye, ya P.
1: Ya P.
0: No P. Ya P. ¿No? Siempre tenemos esa forma de expresarnos.
1: Peruano.
0: Entonces yo digo, yo estaba pensando, cajón es percusión. El cajón se puede mandar a construir. Un cajón que podría llamarse cajón. Peruano P. ¿Por qué P? Paul Estrada.
1: Sí, señor. Sí, señor.
0: Vamos a ver. Somos dos, ¿sabes?
1: Peruano P, ¿no?
0: Peruano P.
1: Porque los peruanos dicen P.
0: Claro, P, peruano P. P. ¿Por qué P? P de peruano y además P. Paul Estrada.
1: Peruano. ¿No? Peruano P. Gracias por esa idea. Sí, sí, sí.
0: Te vas a un taller de carpintería, te compras...
1: No, y me mando a hacer mis palitos que...
0: Claro, peruano P, ya está el negocio, ¿ok?
1: Esa idea es genial. Voy para adelante con esa idea.
0: Peruano P. Mira, antes de que nos vaya a sorprender el tiempo, queremos que te lleves este recuerdo con mucho cariño que te da tu casa autoral, Abdike, para que te estimule. Ya has tocado el cielo al tocar el Grammy, pero queremos que toques el cielo muchas veces más. Con la música, eso para que lo pongas con tus trofeos y recuerdes bien a tu casa autoral, que siempre está buscando hacer las mejores cosas para sus músicos.
1: Doctor, muchísimas gracias por este bello regalo. No lo esperaba, la verdad, estoy emocionado y agradecido. Gracias al programa Detrás de una Canción.
0: Detrás de una Canción.
1: Gracias por la invitación. Yo, las veces que puedo aportar a la música, siempre lo hago pensando en mi país. Pensando en mi país, en los jóvenes también, que ellos, como yo he sido joven, ellos también quieren salir adelante. Así que nada, acá tienen a un compañero, un amigo músico percusionista, y estoy agradecido las veces que ustedes quieran.
0: A ver, esta es una prueba a tu memoria. A ver, dime todos los compañeros de música a quienes tú has acompañado en la grabación o en puestas en escena, con quienes desde antes, de ahora, a quienes has acompañado, con quienes has amanecido tocando. ¿Quiénes, por ejemplo?
1: ¿Peruanos, internacionales?
0: Primero peruanos.
1: Ya, peruanos con los que he grabado o he tocado, todos.
0: Sí, todo.
1: A ver, he tocado con Camagüey.
0: Camagüey.
1: Camagüey, he tocado de Adolfo Menacho, con Robert Armas y
0: con
1: los Conquistadores de la Salsa.
0: Con Porta de Familia. un saludo para Adolfo Menacho, gran músico, gran amigo.
1: Adolfo, Robert Armas, los Conquistadores de la Salsa.
0: Robert Armas.
1: He estado con Laura Mao, he estado también con Wilmer Cartagena. He estado
0: ¿Con Muchacha también?
1: También.
0: ¿Y mi tío Muchacha para tiempo o no?
1: No, sí.
0: Un caballero. Muchacha. Por cierto, no lo veo por acá hace tiempo. Está de gira, me han dicho.
1: Él viaja mucho, sí. Va mucho de gira con su orquesta, sí.
0: ¿Quién más?
1: Bueno, hemos estado también con Daniela Darcourt, con ella una buena temporada, con César Vega, hemos estado también con Willy Rivera, hemos estado también...
0: Otro caballero, ¿eh? Willy Rivera.
1: Sí,
0: ¿no?
1: un maestro, sí.
0: Un abrazo para Willy.
1: Que con la señorita Amy Gutiérrez, con Amy la señorita Gutiérrez. Kay Candela, con Son Tentación, con los mismos que te menciono...
0: ¿Con mi tío Pitín Sánchez?
1: Con la Sensual 990. No, sí. Con la Sensual 990 realmente yo nunca he tocado, pero sí lo conozco, hemos grabado con Pitín, pero nunca he tocado en la orquesta ahí del maestro Pitín con el maestro Juan Canevelo. Somos grandes amigos. Los que te menciono son orquestas que he tocado y a la misma vez les he grabado sus producciones. Mucha salsa peruana he hecho yo. Con Yosimar le hemos grabado también. Entonces,
0: ¿y de las chicas últimas? De las chicas.
1: Hemos grabado con Son Tentación, con Amy, con Kay, ¿no? Con Brunella también hemos grabado, que su esposo es gran amigo mío. Entonces siempre me llaman las artistas para hacerles las grabaciones. Y esto me ha ayudado mucho, ¿no? Esto también he grabado con el señor Sergio York. Con Sergio grabé la canción y le dije no. La primera canción que le hizo a Yajaira Plasencia y le dije no, que lo hizo en el Perú, yo grabé ahí la percusión, ¿no? Sí, lo grabamos en Osuari Record.
0: Pero yo como médico, analizando tu memoria, te digo jalao.
1: ¿Ah, sí?
0: Jalao. ¿Cómo te vas a olvidar de Tony Zucker?
1: Oh, sí. Bueno, es que he empezado desde los inicios, como me dijiste, ¿no? Bueno, con el maestro Tony Zucker, que también aprovecho las cámaras para agradecer a Mimi, a Tony, a Don Antonio, la familia Zucker en general, porque, bueno, gracias a ellos nos han abierto la puerta a muchos peruanos músicos. Él tiene una orquesta como de 18 músicos peruanos, y esos músicos peruanos han ganado todos los Grammys cuando hemos trabajado duro con Tony. Tony es un excelente profesional, es una persona que mucho aprendemos de él. Él tiene demasiada disciplina, Tony, y nosotros hemos aprendido muchas cosas buenas de él y de su familia. Y él es el que nos ha impulsado a esto, ¿no? Él le encanta mucho trabajar aquí en el Perú con los músicos peruanos. Tiene un ballet peruano, tiene danza peruana. Es un capo, Tony. Desde acá, saludo a mi hermanito.
0: Perfecto. Entonces, prácticamente has tocado con la creminata de la salsa... y la música tropical bailable del Perú.
1: Internacionalmente.
0: Ahora,
1: a ver.
0: Pasando las fronteras.
1: Internacionalmente,
0: a ver.
1: Acompañamos a Alberto Santiago, a Ismael Miranda,
0: ¿ya?
1: Acompañamos a Willy González,
0: ¿ya?
1: A Ildemaro.
0: Tito Nieves.
1: Ray Sepúlveda.
0: Ah, puro desconocido.
1: La India.
0: El
1: Canario. Andy Montañez. ¿Quién más? La Orquesta de la Luz, Tony Vega, El Cano Estremera, un montón, porque he acompañado que no recuerdo ahorita, pero gracias a Dios. Una vez nos fuimos a África con José Alberto El Canario y Rey Ruiz. Con Rey Ruiz y El Canario nos fuimos a África con una orquesta de peruanos y fuimos a tocar al Palacio, al presidente en su cumpleaños ya. Una bonita experiencia. Nunca había viajado a África, pero muy bello. Y ahora último con mi compadre Tony Zúcar, que hemos tocado, con Luis Enrique también hemos estado, con Luis Enrique. Y bueno, es lo que Dios me ha puesto y el talento y lo he sabido aprovechar, ¿no? Me gusta la música, me gusta. Yo vivo de la música, sí.
0: Mi compadre Antonio Cartagena, muchacha, a quien le tengo muchísimo cariño, y por eso le voy a hacer una broma, porque lo quiero y lo respeto. Él no va a tocar África. Yo le digo, ¿y por qué no vas a tocar África, Antonio? Dice, ¿y si después no me dejan salir? Por eso, no va para allá. Dice, yo no voy para allá.
1: Qué buena, qué buena.
0: Bien, queda la idea para que, como buen emprendedor que eres, hagas tu cajón
1: peruano
0: P. Tu baqueta peruano P.
1: Sí, señor, peruano P.
0: Ok. Bueno, ha sido una oportunidad para conocer un excelente músico, socio de Abdai. Y te puedo invitar a cualquier momento para que hagas una clínica.
1: Sí.
0: Porque tú sabes que Abdai siempre tiene en mente que la música sea un aliciente para las personas, para los jóvenes. Y, por ejemplo, ¿lo conoces Homero, no? El cantante.
1: El cantante, sí, sí, sí.
0: Homero da clases gratis, por ejemplo, todos los sábados.
1: En Abdai.
0: En Abdai. Todos los sábados, ¿no? Homero se pone a cantar su Contraviento y Marea, Telaraña, y tiene un montón de gente que lo
1: sigue. Sí, ahí lo quieren y lo siguen mucho, sí, sí, sí.
0: Después, Huguito Bravo también va y da clases de percusión, de cajón, todo de cajón, ¿no? Entonces van los niños con su cajón y es bien bonito ver a los
1: pelos. Bueno. Sí, ¿no? Sí.
0: Y Daniel Ibárcena, que es mi director musical hace 30 años, un gran guitarrista, él también da clases de guitarra, ¿no? Entonces, y a veces queremos extender eso, entonces te puedo invitar para que un día invitamos, ¿no? Con tiempo, ¿no? Paul Estrada, una clínica, los secretos que nadie te dice para de la percusión.
1: Sí, sí.
0: Entonces
1: sí,
0: ahí agarras y tocas uno por uno. Esto se toca así, esto se toca así, esto se toca así.
1: Sí,
0: ¿no?
1: Sí, sí, sí, yo encantado. No tengo ningún problema. Yo, ya, cuando gusten, estoy en Agdai ahí, una pequeña clínica de percusión.
0: No, y además lo podemos grabar por partes,
1: ¿sí?
0: Y lo lanzamos así en TikTok. No, esto sí, así se toca la percusión, ¿no?
1: Claro.
0: Trae para acá.
1: Sí, sí, sí.
0: Primero tumbas, ahora bongó, ahora timbal, ahora cencerro, ahora el huevito.
1: ¿Cómo el huevito? ¿Cómo se graba? Los tics de cómo se graba también.
0: Claro.
1: Oye, ¿cómo grabas?
0: Oye, estamos teniendo hoy día buenas ideas acá.
1: Ah, ya.
0: Nadie lo ha hecho.
1: Vamos a hacer negocio.
0: antes que nos madruguen. No, ¿verdad? ¿Cuánta gente
1: sí,
0: quisiera tener ese conocimiento en el TikTok con una grabadita? Te vas con Gabe, ahí está ese gordito simpaticón que
1: sí,
0: es el
1: sí,
0: Gabe. Vale, dice Gabe, grabando, ya récord, ya te haces
1: vaya.
0: Tu...
1: Hacemos unos reel para
0: claro,
1: las redes sociales, tocando ahí los instrumentos LP, ahí todo en la casa Gabe. Sí. Ya, cuando guste, yo no tengo ningún
0: lo
1: problema.
0: Hacemos eso.
1: Sí, sí, sí, coordinamos.
0: Perfecto.
1: Y lo hacemos.
0: Bien.
1: Sí, señor.
0: Bueno, queremos, seguramente de tanto que hemos hablado de percusión, la gente dice, bueno, pero acá están hablando y ¿a qué hora viene la tocada? La tocada viene, pues, ¿no? Como broche de oro, pues.
1: Sí, claro. ¿No? Vamos a hacer un poquito de música.
0: Ya, entonces, ya despidiendo esta simpatiquísima entrevista, ¿no? Vamos a escuchar y después un comentario final, pero por ahora... Música, maestro. A ver,
1: va.
0: Póngase usted.

0: Ahí está mi socio Paul Estrada. Mi socio, porque ya hemos quedado que las baquetas, el cajón, hasta el güiro, ya. Peruano P, marca registrada.
1: Peruano P.
0: Mañana te vas a Indecopi y registras, ¿ah? No vaya a ser que venga Huguito Bravo y nos adelanta, porque Huguito es más rápido que las arañas, ¿ah?
1: Mañana hubo a las 8 de la mañana Indecopi.
0: Está primerito, ¿eh?
1: En la cola.
0: Ya, Peruano P, ya está, hecho. Bien, yo me acuerdo que de niño, hace como 50 años, había un álbum, ¿no? Se llamaba Naturama. Entonces comprábamos nuestra figurita y la figurita venía con una leyenda, y ahí venía el manguaré, ¿no? Que era como nuestros naturales de la selva, en el manguaré, tocaban y se comunicaban. Como ahí no había teléfono, no había internet, no había correo, nada.
1: Ya.
0: La gente, ¿no? Y cómo es que esa percusión. Todo dice que la música nació en el África y seguramente debe ser así,
1: sí, sí, sí.
0: ¿No? Y además también todo moreno parece que tuviese un chip adentro. Tú le pones una tumba y el hombre comienza a tocar. Pero nos ha llenado de mucho ritmo, de mucho sabor. Te agradezco. Te tendremos por acá nuevamente. Queda la palabra empeñada que vamos a hacer la clínica, ¿no?
1: En la casa
0: de Uday. Para que todos los que quieran aprender de tumba y todos los instrumentos, ahí lo pueden hacer. Tus palabras de despedida a todo el Perú que te está viendo, y yo te doy un apretón de manos. Gracias por tu tiempo, por estar con nosotros. Te deseo toda la suerte del mundo. Las palabras de Paul Estrada.
1: Muchas gracias, doctor, por la invitación. La verdad es que la hemos pasado muy bonito haciendo música, compartiendo. Y también gracias al programa Detrás de una Canción. Así que ya está con el doctor dicho. Va a haber una clínica en Acday que la voy a dar y que ya vamos a tener toda la información en general para que también transmitirle todo esto a las nuevas generaciones, a los nuevos valores, a los nuevos salseros que van a salir. Así que, nada, agradecido

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¿Qué tal? ¿Cómo están, amigas y amigos de Campeonísimo en PBO TV y en PBO Radio? ¡Sí! La radio con fe que mañana transmite desde las... En realidad vamos a estar en paralelo desde las 6 de la tarde porque juega Sporting Cristal a las 7 y media con Red Bull Bragantino por Copas Sudamericana. Y a la misma hora, Cienciano estará jugando en Argentina frente a Lanús, frente a los subcampeones del mundo. Estará jugando el Cienciano del Cusco. Una tarde simpática. Nos hemos ganado un trofeo. No es el Circe. No es el... ¿Cómo se llama el que...? El trofeo ahora que hacen este... ¿Qué hace el comercio? ¿Cómo se llama este...? Luces, ni sombras, ni nada. Ok, es mejor todavía que ese premio. Es un reconocimiento que acá le damos mucho valor a eso. Pero ya te vas a enterar de eso. 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

0: Menú del día. Sporting Cristal sale a sudar la camiseta con el Pirrata y su bandera de calaverita. El Pirrata y su número 9. ¿Es el 9 el Pirrata? 19, no, 20, veo un 2 ahí. 29 creo que es el Pirrata. ¿Ah? Bueno, él juega de 9. Y mañana a las 7:30 enfrentará a Red Bull Bragantino. ¿Qué terno se pondrá Roberto Mosquera mañana? Se sienten pasos, como dice Raúl Maraví. Alianza negocia con Pedro Galese y abre el debate. ¿Es necesaria la contratación de Pedro Galese? Además, oficializaron a Nicolás Díaz. 1, 2, 3. Defensa central y también lateral izquierdo, ¿no? Escúchame, chileno, pero escúchame. Pero también Anthony es central y lateral izquierdo. ¿Ah? Y Garcés jugaba como lateral por la izquierda con Zambrano. Bueno, así jugaba. Es decir, bueno. Next. No quieren sorpresas. Universitario se acopla al 4-4-2 y espera tumbar a Cusco Fútbol Club de Rabanal. Y también viene Migueleño para ponerse la camiseta del equipo de Cusco Fútbol Club y pelear el clausura. ¿Qué pasará el día viernes? Ahí estaremos en el Monumental. Jugará la Gianluca Lapadula, del cual el Ejalder dice que está gordísimo. Por favor, pásame el trofeo Sombras que hemos ganado. Porque la... Pasa, tranquilo, estamos acá. Vamos a ver. Nuestros... Hemos ganado un premio por el Mundial, por la final del Mundial, de nuestros amigos de Che Clarita. ¿Qué nos envió Che Clarita? A ver, por favor, mi querido Richard. Yo me... Mira, bien. Mira. A ver. No, es que acá hay una cuestión... Bueno, no, una cosa especial. Mira lo que tenía, preparada la gente de Che Clarita. A ver, mi querido Richard. ¡Sí! La cuarta, la medalla ya para el campeonato del mundo de Argentina. Es que Che Clarita es argentina y... ¡Sí! Ya Jimmy está... Y también, mira, el escudo de Argentina, las medialunas. A ver. Se ven. Es que se van a caer, pez hermanito. ¿Ah? ¿Se ven ahí? Ahí está. Para todo el chumbo que le gusta el dulce. ¿Ah? Y se acaba de ganar también su premio hace un par de días con Sandra Pellegrini y su crema volteada. Bueno, y tenemos hoy también un tema. ¿Eh? Qué rico. Se quedó un poquitito de dulce de leche. Tenemos para hoy también un comentario que ha hecho Jorge Valdano sobre lo que se ha visto en el Mundial, sobre el juego que ofrecen las selecciones, sobre cuáles son los aportes, si es que existen, de los entrenadores que tanto estudian. Ese también es un tema que tenemos para hoy. Y, por supuesto, el informe de Hall of the Combaters ayer, que habla sobre el aporte de la masía al fútbol. Esto, por supuesto, porque Philly Butter es promotor de esa idea que hayan tres equipos nada más, dice Phil, suficiente, que trabajen en divisiones menores y nos vamos para arriba. ¿No? ¿Cómo te va, Puchungal?
1: ¿Qué tal, Nero? ¿Cómo estás? ¿Qué tal, amigos?
0: ¿Estás abrigadito, Puchungal? ¿Qué pasa? ¿Otra
1: vez te has golpeado? Vengo del Rico Callao, vamos tranchando por allá.
0: ¿Lo que he estado pescando o qué cosa?
1: No, me tocó ahí la canchita esa de abajo, que hace un frío rico.
0: ¿A qué abajo?
1: Ahí en la, pegado al mar, ahí pegado a la nueva Costa Verde, que llega hasta el Callao.
0: Ya.
1: Habían cerrado, había habido ayer y hoy desfile. Habían cerrado, ya está abierto, sí, para que los amigos ya pueden ir hasta la punta y regresar por ahí, por el nuevo...
0: Por la playa.
1: Por la dice. Nueva Costa Verde, correcto. Ahí hemos estado, hace frío ahí, así que hemos estado ahí en el Callao. Hoy día me tocó todo el río en el rico Callao, ya, haciendo una vuelta.
0: O sea, ¿has estado en Nakamura?
1: No bajé. No bajé. Estoy falto en Nakamura, pero ya regresando de viaje voy a ir. Ahora ya se me complica.
0: ¿Escucharon?
1: Ya pedí permiso.
0: Regresando de viaje, parchando por si acaso.
1: Pedí permiso. Ya. Pedí permiso con tiempo. Yo no soy como otros. Pido permiso y voy a aprovechar para grabar allá un par de programas con el chino Jerry Tamashiro.
0: Ya.
1: Y con Alexis Ubiyus.
0: Ya.
1: El Loco Ubiyus. Así es, así que vamos a tener un par
0: de... ¿Le hiciste ya la nota a Pincel, Renzo
1: Cheput, sí, ya le hice Miami.
0: Ya le hiciste Miami.
1: Ya le hice Miami, a Renzo Cheput. Ya le hice Miami.
0: Ahora, una hora, pero para mí, compadre.
1: Cuando venga, siempre viene con la familia. No. Tiene una escuela de fútbol allá, ¿sí? Le va muy bien. Una escuela de fútbol que ya compite.
0: Ya.
1: Tiene.
0: A mí me han dicho que trabaja muy serio.
1: Sí, le va muy bien. Yo estuve por allá conversando con él. Ahora me voy a Los Ángeles, que ahí voy a estar, y a, bueno, agradecerle a la gente de Arizona, al consulado peruano que me está invitando para.
0: Perdón.
1: Vamos a agradecerle a Miguelito, al consulado peruano que están invitando para ir a dar el play de honor en el campeonato en Arizona.
0: Entonces ya tú superaste ese nivel de embajador deportivo. Mm. Ahora el consulado oficial. ¿Ah?
1: No, pero una invitación.
0: No es un entrecomillado de. De embajador. Ahora va de cónsul.
1: No, el cónsul, hay un consulado allá, ya. Y han hecho un evento para el 28 de julio que va a ser sábado el gastronómico,
0: ya.
1: Y el domingo es el evento deportivo.
0: El líquido.
1: A ver, el play de honor, va a haber un campeonato desde las 9 de la mañana hasta las 5 de la tarde. Es cerrado, con aire acondicionado porque...
0: Mucho calor.
1: La gente sabe que allá en Arizona es desierto y yo no he ido, primera vez que voy. Agradecerle por la invitación y dice que hace muchísimo calor, 40 grados normalmente. Entonces hay que ir ropa
0: pero
1: ligera.
0: Pero el evento es bajo techo.
1: Bajo techo, sí, porque dice que no se podría.
0: Y con aire acondicionado.
1: No se podría hacer abierto, me ha dicho que lleve ropa ligera porque no, el calor es demasiado, ¿no? Es la zona, nunca he ido de verdad, Arizona no conozco para esa zona.
0: O sea, vas con...
1: Primera vez.
0: ¿Vas con maletín de Sportville y no vas
1: con carrión? No, pues maletita hasta Los Ángeles.
0: Ah, es que tienes que traer.
1: Y ahí mi compadre Papito Lindo me recoge y me voy a Arizona
0: tienes
1: en mochila.
0: Tienes que traer la hiena, pues, y también...
1: Sí, tengo que traer los regalos para mamita, regalo para las amistades, regalo para Barbie, para todo el mundo, ¿no? Hay que traer regalo para todos.
0: ¿Escucharon, Ya ha lanzado dos de arranque hoy día.
1: No, hay que...
0: Una la del viaje y la otra la de Barbie.
1: Hay que traer su...
0: ya es oficial
1: Ve chica S.
0: ¿Ah, sí?
1: Su ve chica S, de todas maneras. No me estén llamando para pedidos, Por favor, yo no voy a traer que soy talla tal. ¿Qué? No. XS no hay.
0: No,
1: mentira,
0: no.
1: Mari. No, pero no hay. Y gracias de verdad por la invitación y voy a estar en los dos lados. Y creo que para el Día del Callao me voy a Miami a ser padrino de una... Día del Callao es el 20 de agosto.
0: Cumpleaños de Jorge Espejo.
1: Y lo están haciendo el 22, así que gracias de verdad a la gente por tenerme en cuenta y poder ir a acompañarlos a pasar.
0: Entonces, ¿estás pidiendo permiso también para el 20?
1: Ese lo iba a pedir después de...
0: Ya, aunque okay. Regresas y
1: pide... Acabando. Claro. Pide,
0: hay que regular.
1: No, bueno. Tres días nomás, tres días. Es tres días nada.
0: ¿En Arizona tres días nomás?
1: No, en Arizona voy a estar tres días.
0: Ya.
1: En Los Ángeles sí me quedo cinco días más porque tengo que grabar de un sitio a otro. Pero en Miami son tres días nomás, fin de semana.
0: ¿Te das cuenta cómo ha cambiado? A mí me da gusto cómo ha cambiado la vida de Puchum. Tengo que ir, que grabar y de ahí en otra ciudad.
1: No, pero gracias a la gente, ¿verdad, Dirío? Yo no juego hace cuántos años, hace muchísimos años yo no juego fútbol. Y siguen invitándome para los Días del Callao, 28 de julio, siempre hay invitaciones.
0: Imagínate
1: para
0: si hubiese jugado como el Pirata hasta los 42 años.
1: No, imagínate si hubiese jugado bien. Imagínate ahí.
0: Bueno, hablando de jugar bien, Sporting Cristal la tiene difícil, No creo que la tenga fácil. Estaba revisando la campaña del Red Bull Bragantino. Está haciendo un campañón, está entre los cuatro primeros en el Brasileirao.
1: El equipo brasileiro es bravo.
0: ¿Ah? Y tú sabes que este Red Bull Bragantino hace 5 o 6 años se caracterizaba por ser un equipo muy rápido, muy ligero, muy, muy vertical en su juego, en su fútbol. Y ahora le toca en primero de local a Sporting Cristal y después tendrá que volver la visita el próximo miércoles cuando esté jugando en Brasil. Un partido muy difícil porque Cristal recién se está armando. ¿Ah?
1: Partido bravo, ¿no? Yo creo de los equipos brasileros, nos ha tocado enfrentar muchas veces con equipos que no son muy conocidos. ¿Te acuerdas en la época nosotros? Recife, Bahía, equipos que no eran tan conocidos y siempre tienen muy buenos jugadores. Acá creo que el equipo más bajito que yo había podido escuchar fue el de Paolo, ¿no? ¿Recuerda?
0: A Bahía,
1: que sin embargo creo que ese equipo venía y le hacía pelea a cualquiera. Pero es los equipos más bajitos que yo he visto de los brasileros. Pero después tienen un montón de nombres que agarren. Ese Mirasol, Remo. Chapecoense tuvo el accidente.
0: Y en segunda hay unos nombrezazos todavía que están esperando porque cualquiera tropieza en el fútbol brasilero. Y mira lo que establece la tabla de colocaciones que la tenemos detrás nuestro. Y la podemos poner a toda pantalla.
1: Cuarto.
0: Mira, Palmeiras tiene 41 puntos. Y mira los últimos, a la derecha están los últimos partidos de Palmeiras. Son tres, las líneas, son tres empatados y los verdes son ganados, el rojo perdido, por supuesto. O sea, Palmeiras tiene los últimos tres partidos empatados y los dos anteriores ganados. Segundo está Flamengo. Mira quiénes encabezan el campeonato. Flamengo, que tiene el último partido empatado, ganado, empatado, perdido y ganado. ¿Ok? Fluminense está en tercer lugar. Todos recontra nombres poderosos. Y cuarto está Bragantino. Y Bragantino tiene, los, de los últimos cinco partidos, este es el último. Y Bragantino ha empatado con Fluminense de visita.
1: Y ganó los tres restantes anteriores.
0: Ganó los tres anteriores y perdió el quinto partido. ¿Ok? Tiene ese promedio, diferencia, tiene 20 goles, 26 goles a favor, 20 en contra. O sea, es una valla tampoco.
1: Con un partido inmaculada. Más, ¿no? Porque ahí Paranaense y Bahía, creo, si ganan su partido que tienen uno menos, lo pasarían a Bragantino, ¿no? Porque claro. Flamengo tiene dos menos.
0: Claro.
1: Dos menos que Bragantino, ¿no?
0: Pero está en la pomada.
1: Sí, está ahí, claro. ¿Ah? Equipo bravo, ¿eh?
0: Sí. Ahora, Sporting Cristal anuncia...
1: La pregunta, perdón, Nero. Dime. ¿Por qué es Bragantino Red Bull? Esos Red Bull
0: porque,
1: a ver, son de una misma empresa.
0: No. Primero era Bragantino, simplemente. ¿Ya? El club se llamaba Bragantino. Y los dueños de Red Bull que invierten en equipos de Austria, en equipos de Alemania como el Leipzig, ¿no es cierto? Y otros equipos más... invirtieron en Brasil.
1: En Estados Unidos también hay, creo, ¿no?
0: Claro, el Red Bull de Jordi Reina, que jugó.
1: Ah, el de Jordi, correcto.
0: Claro. Y por eso es que metieron este...
1: El nombre, ¿no? Eso.
0: Porque metieron el RB antes, ¿no?
1: Y abajo de Bragantino hay equipazos, ¿ah? Está Sao Paulo, Botafogo.
0: Atlético Mineiro.
1: Mineiro, Corinthians, Cruzeiro, Inter.
0: Santo
1: Gremio. Vasco da Gama.
0: A su madre,
1: qué rico campeón.
0: Está en Mirasol, que ha contratado a Casonati. ¿Ah? ¿Por qué? Porque Mirasol está jugando Libertadores.
1: Mira, puesto 18 jugando Libertadores.
0: Mira, ese nombre sí me suena a pequeño. Remo, el 19.
1: Sí, ese equipo no lo he escuchado. ¿Ah? ¿No? Chapecoense, qué pena, ¿no? No viene a perder todos los partidos, pero nunca se pudo recuperar, ¿no? Bueno, el accidente, ¿no? Bravo, ¿eh?
0: No es fácil. Y decía, Sporting Cristal pretende hacer el mismo 11, según dicen, que jugó el último partido que le gana al Deportivo García, entendiendo que el cuadro de Sporting Cristal, que jugó el viernes abriendo fecha, le ganó por 1-0 al Deportivo Garcilaso. Voy a la alineación de aquel día. A ver, Cristal lo hizo con Enríquez, el arquero. Jugó con Sosa como lateral derecho, los centrales Araujo y Lutiger, y Cristiano, el brasilero, por izquierda. Doble volante central con Tábara y Wisdom, dejando a Irben Ávila, Yotún y Max Loren Castro, y arriba Barcos. El solo hecho que juegue Barcos te dice que prácticamente juegas con 9 a la hora de tratar de defender, porque sabes que Araujo te puede hacer sombra, pero no te va a poder tapar una marca en salida del equipo rival, ¿no? También está el hecho de que seguramente en algún momento del partido, cuando se le acabe la batería a Barcos, va a tener que ejecutar un cambio, Roberto.
1: Bueno, bien, ese 9 que... Hoyo le falta un poco de distancia, pero porque se ahogó, ¿no? Viene, no sé cuándo no juega, pero entró muy bien, se ve que tiene oficio, ¿no?
0: Y parece que tiene buena patada porque le dobló la mano prácticamente al arquero del Cusco en un disparo de fuera del área. Y hacen que este Sporting Cristal está siempre en la cuerda floja, ¿no? En Copa Sudamericana. O sea, jugar frente al Bragantino es, en las condiciones que está Bragantino, por supuesto, darle el favoritismo al equipo brasileño. Pero tendrá que hacer su tarea Sporting Cristal si quiere continuar en esto o, dependiendo del resultado, digo, de este y el de la próxima semana, ver cómo regula con el campeonato. Porque, ojo, además Sporting Cristal el fin de semana juega con Melgar en Arequipa. ¿Ah? O sea, le ha venido Cusco, después le viene Bragantino y viene Melgar de Arequipa. En Arequipa.
1: En Arequipa.
0: Claro. Y de Arequipa tiene que bajar a Lima y hacer el vuelo a Brasil. Estos son los partidos y la campaña de Sporting Cristal de Copa Libertadores, de Copa Libertadores de América.
1: ¿Ya para qué vienen ya?
0: Jugó en la primera fecha, le ganó 1 a 0 y la verdad que nos entusiasmamos. En la segunda fecha perdió por una diferencia mínima con Palmeiras en Brasil. Sporting Cristal le ganó al Junior de Barranquilla, estaba dulce. Con Palmeiras pierde 2 a 0 de local. Con Junior pierde 3 a 2 y pierde 2 a 0 al final con Cerro Porteño, lo que posibilita que Sporting Cristal alcance la Sudamericana y este pedazo de torta que lo está disfrutando ahora con Copa Sudamericana, ¿no es cierto?
1: No.
0: A ver, se jugaron en el Estadio Matute uno de los partidos. Este es el partido ante Cerro Porteño, efectivamente. Siempre es difícil para Cristal llenar estadio cuando no es el Nacional, ¿no?
2: Buenas tardes.
0: Buenas noches. Qué mal criado.
2: Resulta que...
0: cada uno se presenta como...
1: No, pero 6 y 22 todavía se tarda.
2: No, me toca, creo, toca mañana el partido.
0: Porque... ¿Ah, crees?
2: No, lo que pasa es que yo decía que este Bragantino ahora se llama... Red Bull, o sea, me refiero cuando cante, si hay gol, ojalá que gane el equipo peruano, uh-huh. Es gol del Red Bull, Bragantino. Red Bull lo metió un millón.
1: ¿Red Bull va primero o va después?
2: No, por eso yo lo que sé que es Red Bull.
1: ¿Bragantino Red Bull es o Red Bull Bragantino?
2: No, Red Bull.
1: Ah, primero va Red Bull.
2: Ha comprado, pues, hermano. Ha metido un platal ahí.
0: Hace tiempo, hermano, esto ya hace como 6 años que está.
2: ¿Para qué dice Bragantino si te ven escuchando?
1: Es igual, si hace gol, ¿qué vas a decir tú?
2: Red Bull.
1: No Bragantino.
2: No, sí.
1: Ah, después.
2: Pero ya segundo.
1: De cuchilla, ¿no?
0: Yo creo que...
2: Le ha caído un poco el tema de Sporting Cristal.
1: ¿No corre Red Bull, tío?
2: No. No, esa vaina no. ¿Cómo
1: se no, esas son monedas fuertes.
2: No,
1: no, mi tío nos bota.
0: Pero
1: esa moneda nos bota.
0: No, le salen alas, además.
2: Generalmente para los muchachos que se toman energizantes, es un energizante.
1: Pero son bastantes
0: cafeína.
1: Bastantes equipos que tienen ellos.
2: Bueno, pero estaba leyendo y la lectura. Y el 9 de este equipo es Pita. Pita. Un paraguayo que ha jugado el Mundial.
0: Pero no ha venido, dice, ¿no? No viene.
2: No, me dicen que sí viene. Pita, el número 9.
0: No sé, el productor está por gusto.
2: Pero ¿qué hago, pues, no, hermano?
0: Pero ahí está el chequeo, pues, ahí está, pues, Puchungo. ¿Qué chequea? ¿Por qué uno tiene que chequear? Y termina...
2: Bueno.
0: Es decir...
2: Yo he conversado con un colega brasileño.
0: Ya, ¿cómo se llama? Inventa un nombre nomás.
2: Edu,
0: sí.
2: María.
0: Ya. Sí, bueno, dice, para milonguear, mi compadre.
2: Ya ves, o sea... Lo...
1: Mirasol dice que Mirasol... se va a su jugador Lucas Mugni.
0: Ya.
1: Mugni se va al Ceará y por eso llevan a Casonati, ¿no?
0: Ya.
1: Por eso al parecer es el reemplazo. Bueno.
0: Ya.
1: Sí, bueno, mucho gusto para ese jugador, ¿no? Que es un zurdo, dice. A diferencia de Casonati, dice que este jugador Lucas Mugni es zurdo. Gracias, mi hermano, por el dato, Waldo. Un abrazo.
2: No correctamente uniformado.
0: No identifico el hotel del... Del
1: ese es del Lince. No, pero del Lince, ¿no es?
0: No creo.
1: ¿No es el hotel ese del Lince?
0: Ah, ¿el Carreras?
1: Carrera, ¿no?
0: Dice Centric. Me parece que dice Centric en la alfombra.
1: Pero por la salida, ¿no es? ¿Ah? ¿No es el Carrera, no es a la salida? ¿Sí?
0: No, 5 estrellas. 5 estrellas, ¿dónde papá? Está? Mira. La H. Ahí está la H, 5 estrellas.
1: No, veo.
2: Oye, ¿están metiéndole mosaico al tema de Red Bull? Digo, me veo cojo.
1: Así viene, seguro. Así
0: ¿y tú qué? ¿Qué te estás quejando?
2: No, digo.
0: Ah, su madre, no te digo que el plin está este.
2: No.
0: Ahí está en el Jaya, el Pepo Chungo, ¿qué cosa quiere? ¿Ah?
1: Ah, pero eso parece, se parece no. Al Carrera, a la salida de Carrera.
0: No, no se llama.
1: Hemos ido varias veces a ese hotel, ¿ah?
0: ¿Qué?
1: Ahí concentrado Boys.
0: En el Carrera. ¿Tú no jugabas,
1: en el Puchungo? Carrera.
0: No, pero. ¿Puchungo en ese tiempo?
1: Iba a ser banderazo con todo.
0: Ay, ya. Me dice que hay un buen lomo saltado, por si acaso. 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Bueno.
2: Posible 11 de este equipo de Red Bull sería con Volpi en el arco. Lateral derecho Santana con el número 23. Vinicius, 4. Márquez, 16. Y Cahué, número 51. Puchungo sigue con su celular. Le llega el... Ramírez con el número 7. Rodríguez. Herrera, 32. Fernando, 11. Barbos, 21. Y... Ya. Número Chino 18.
0: Es. Yo no sé para qué dice los números si no va a transmitir hasta mañana a la gente. ¿Qué le importa el número? No sé para qué. Porque ¿que va a identificarlo?
2: Aquí en el Perú hay que tener
0: mañana
2: un
0: es campeonísimo. El partido, señor.
1: Está haciendo su tarea. Tiene
0: no, pero está dando los números.
1: Es que hay no que tiene tiempo. Tiempo. Poner,
0: lo que pasa es que, como se ha visto con Tarzán,
1: no, hay
0: que
1: de acá,
0: está tratando de justificar.
1: De acá se va a otro programa.
0: Estaba recabando información.
2: No,
0: acá,
2: hoy día no hay.
1: De acá se va a otro programa. Después a otro. Después a otro. Llega a su casa como a las 3 de la mañana. Entonces...
0: No, está adelantando, está adelantando.
1: No, y hace la tarea acá, pues. Hace la tarea acá, entonces ya tiene todo listo, mi tío.
2: Sí. Hoy escuché, efectivamente, está en el cuarto lugar este equipo brasileño.
0: Escuchó, o sea que nosotros decimos cosas por gusto.
2: El equipo brasileño, efectivamente, y mire, está muy cerca de Palmeiras, de los equipos grandes, Flamengo, etc.
1: Y encima de varios grandes.
2: Sí, entonces va a tener Sporting Cristal a hacer buena letra. Uh-huh. Y así tenga que jugar... La copa está, ¿no? Poner el equipo titular. Mosquera tiene que arriesgar y poner su equipo titular.
0: ¿Cuál copa es esta? ¿A qué se refiere con copa esta?
2: La copa, pues, ¿cómo
1: no,
2: se llama?
1: El campeonato local.
2: ¿Ayer cuándo ha comenzado eso?
1: La copa de la Liga, ¿no? Ayer arrancó la Liga 1, ya arrancó.
0: No sé, no, la verdad es que no sé dónde está ubicado Alejandro.
2: Oye, estoy hablando de lo que es narrado la copa de la Copa
1: arrancó,
2: Cero, la Liga Cero.
1: Ya arrancó el campeonato.
0: Pero, entonces, ¿por qué le dices caliente?
2: ¿Quién te echó,
0: Pero si no...
2: yo caliente.
1: El camarógrafo te ha ensartado.
0: Y ha dicho sí.
1: Él te ha ensartado. Él dijo la copa caliente y tú sí.
2: No, hombre.
1: Te lleva el bombo. Porque él es de Alianza y tú eres de la U. Te lleva el bombo. Dicho...
0: Claro. La copa esta,
1: pero
0: dice.
1: Él está hablando del tío del campeonato. Lo hace patinar adrede,
0: no,
1: tú.
0: No, pero
1: deja
0: escúchame.
1: Tu hinchaje al lado, hermano. Deja no. Tu camiseta al lado.
0: Pero escúchame.
1: Deja, está haciéndolo patinar a mi tío.
0: Pero dice la copa esta, dice.
2: Esa es la picardía, pero no, o sea, ninguno
1: Pillo,
2: de los dos.
1: Pepillo, es el otro, pe.
2: Es para matarme de risa. O sea, lo que he narrado la U, la copa caliente. No seamos, pe.
1: Ah, mi tío no está meciendo.
2: No, no, es la ironía, hermano. Lo que pasa es que tengo el mundial, lo tengo acá, hermano.
1: Se acabó, tito, ya.
2: Ya, sí, pero lo tengo acá. La copa. Campeonato local.
1: Ah, yo pensé que te había mandado...
2: No, no, en campeonato local. La padula con que parece un ropero tres cuartos.
1: ¿Qué es eso, tío?
2: Pero, y que me llame y yo se lo digo en
1: de
2: su cara.
1: De repente la televisión te engorda.
2: La televisión, ¿cómo es la televisión?
1: Hay que verlo, obvio. Hay que verlo. Hay
0: yo que no verlo. Sé de qué se admira de verlo la Paula. La Paula no ha engordado, la Paula siempre ha sido así. Jugador pesado, lento.
2: ¿Cuándo
0: lo ha visto figurita?
2: Ha sido así.
0: ¿Cuándo ha sido figurita?
1: Porque hay que verlo, no, no,
0: se parece,
1: no lo he visto.
0: Si se parece a Silvestre, o sea, Stallone, compadre. O sea, que... cuando corre parece la misma.
2: O sea, Cueva también, ese es su... ¿Ah? También. Una barrigota. El otro todo gordazo.
0: ¿Pero qué? ¿Estás comparando a Cueva con este...
2: No, pero no,
0: con
2: es
0: la Paula?
2: Es que
0: o sea, un tipo responsable con uno...
2: No, señor.
0: Totalmente distinto.
2: Es de la ULA y traerlo cuando no está para jugar. 8 o 9 puntos. No. Ese día entró 15 minutos ya porque el tipo de eso, ya que me vea... Ya juego nomás esto aquí.
0: A ver, para verlo a Paula.
2: ¿En 15?
0: ¿Está tan ancho? No, no creo.
2: En un mes el tipo se pone a
1: pero en el partido no se le veía tan ancho.
2: No tocó más que una pelota, señor.
3: No, pero pongámoslo en pantalla. No, pero nosotros no. Lo que tenemos que ver es lo que está al frente. Claro, ahí está, no, en pantalla.
0: Pero está. No está nada.
2: No, míreme ese.
3: ¿Qué? ¿Lo ves, panzón?
2: Parece jugador de rugby, hombre. ¿Qué
3: cosa? Ese es otra. ¿Y cuándo ha aparecido un jugador de fútbol este? La palabra, ¿se parece a boxeador?
0: No, sí.
3: Puchuco, tú le pones los guantes.
2: La palabra seco, ¿no?
3: ¿Tú le
2: no
3: pones...
2: se le ve, hermano.
3: ¿Que lo ves, panzón, entonces?
2: No, está seco, ¿verdad? Tiene que bajar por lo menos unos 5, 6, 8 kilos.
3: ¿Entonces?
2: No, está seco, ¿verdad? Tiene que bajar por lo menos unos 5, 6, 8 kilos.
3: Bueno, yo creo...
0: No sé, tío.
3: Yo creo que no tienes autoridad.

0: flores.
1: Ya. Sigue, sigue pasando, mira, mira. Ahí está. Polo está figurita. Ahí está, está la Paula, que la Paula le parece este, a Porcel, se parece a Porcel, levantó, según el Alejandro.
0: Parece que levantó demasiado fierro, hermano.
1: Siempre ha sido así, hermano.
0: Sigue en la defensa, voy a decirle.
1: Ahorita lo vas a ver a Castillo, para ver qué le dice a tu sobrino Castillo, que así él le va a jugar que toda
0: lento,
1: la vida.
0: Lo he visto lento.
1: Ahí está, mira, mira, ¿cómo lo ves? Todavía con el polo lambo. XXL le han dado a Castillo. Está
2: grande la camiseta,
1: ¿ah?
2: Le queda
1: claro,
2: ancha la camiseta.
1: No.
0: Y el que, pero ese Valera está no seco, ser, hermano. A Valera tú le pasas un mal.
1: Tú no puedes exigir velocidad en este, en la Padula, pues. No te va a ganar en un pique a ningún central.
2: Pero cerca al área es peligroso, dentro del área, ¿no?
1: Claro, ahora en el salto, en el brinco, en la definición.
2: Y en la mañosería también, ¿ah?
1: ¿Eh? También, también.
2: Porque mete su cuerpito, se tira al piso, ¿no? En la selección tuvo varias de esas.
1: Quieras o no, a él lo marcan defensas centrales del fútbol italiano, pues, hermano.
0: Lo marcaban. Ya no, pues, ¿cómo lo marcan? Lo marcan. Ya no, en el Perú. ¿Dónde está el italiano? Un italiano que lo marque.
2: Un italiano acá. No, central.
0: Por eso. Ahora,
2: Pocho Dulantini.
0: ¿Se acuerdan de los gordos que jugaban en el fútbol peruano?
2: ¿Quién? A ver.
0: Uno de ellos, el ¿cómo se llama? El colombiano.
2: Montaño.
1: ¿Jonier?
0: Montaño. Montaño.
2: El gordo Machi Pinillo, ¿no? Que el gordo tenía una pegada, pero era su contextura. Machi de que debutó, no me acuerdo, 90, 91, me acuerdo.
1: Ahí, en te han conseguido una...
0: Mayora.
2: Macho, Machito tenía...
0: Machito, claro, Gómez. Machi,
2: Mario en un momento, pero después, ¿no? Cuando debutan, no. Cuando debutan, no. Mario cuando
0: no,
2: debuta.
0: No, cuando debuta era así.
2: Por eso, claro. Pero hay, hay gente que debuta así.
1: Lo que pasa es que después Mario se comió su marcador y se quedó así.
2: Pero hay gente que debuta y tú la ves que es ancha. El Cabezón Carmona, tú lo veías piernón, yucón, chatito, parecía conguito.
1: No, no, no, escúchame. Yo me acuerdo que una vez Carmona, porque Carmona también se...
2: Sí, se anchó un día en el Boisa.
1: No, escúchame.
2: En el Boisa se ancha.
1: Yo
2: en la
1: recuerdo
2: uno.
1: Perfectamente, estaba con el Tigre. Estaba con el Tigre. No, no estaba con el Tigre. Estaba transmitiendo un partido de eliminatorias, Bolivia-Perú. Y Julio César lo convoca a Alfredo Carmona. Y lo hace entrar en Bolivia. Y yo cuando lo veo a Carmona al costado de la cancha, va a entrar Manolo Roja, dije, porque estaba... O sea, no era pues no era el Carmona, pues cuando tú sabes cuando aparece Carmona era... Uf.
2: Pero estaba en Boisa ahí.
1: Sí, seguramente.
2: Claro, el Cabezón tenía
1: no sé si
2: siempre,
1: en Muni o en Boisa.
2: Él tenía tendencia siempre a subir de peso, Alfredo, igual que Machi. Ah. Tú le ves al gordo Machi, hasta ahora le hicimos gordo y...
1: Ahora, pero Carmona era rápido.
2: Era piernón.
1: Pero Carmona era rápido.
2: El Cabezón más que rápido, era, yo creo que era muy hábil. Y era las cortitas, te mataba,
1: claro.
2: Dribleador.
1: Claro.
2: Era pantorrillón. Marco Churliza y Carmona están mejor ahora que cuando jugaban. Tú lo ves a Marco ahora, seco, se levanta el polo, le gusta mostrar, porque antes no podía. Pero hay gente que él siempre ha tenido desde chiquillos tendencia. Ramón Anchisi, que en paz descanse. Anchisi lo veía con el chor abajo.
1: Sí, sí, sí.
2: Con medio caído, entonces la camiseta le quedaba ancha, todo gordito.
1: Sí, claro.
2: Un crack.
1: Claro.
2: Un crack.
1: El tigre decía que Ramón Anchisi parece cargador de ladrillos.
2: Sí, sí, sí, era típico. Así te lo iba a Cabezón.
1: Ah, y todavía con el chor abajo, ¿no?
2: Y su peinado raya al medio, sí, pero eso decía Carepoto, fe. Carepoto, su peinado raya al medio. Y era, tú lo veías ancho, pero un jugadorazo. Y Calato era una broma. La que me tocó concentrar en la selección con Carepoto, pues nos íbamos al Callao juntos. Y la que, si de verdad era conguito, pues tú lo veías. Parecía cualquier cosa menos futbolista.
1: Y además, recuerda cuál era la corrida de Ramón. Porque Ramón era medio patuleco, además.
2: Claro, y medio encorvado, claro, era. Claro, claro, claro. Y era un crack, la cubría, no muy se la podía quitar.
1: Muy bueno, muy bueno.
2: Ahí está el Cabezón, mira, Alfredo.
0: Anchisi agachaba la cabeza y te hacía la gambeta.
2: Sí, sí, sí.
0: Siempre con la mirada
2: ya
0: en
2: sabía,
0: el piso.
2: Sí, sí, la el balomía, ¿no?
0: Sí.
2: Te hacía así y te marcaba ya.
0: Pero Ramón Anchisi.
1: Y te ponía la pelota donde quería. A Claudio Adao le metió la mitad de goles de Claudio eran pase de Ramón. Me acuerdo que un día con la U, creo... Le mete un centro de la derecha, le pone la pelota en el pecho, arco sur del Estadio Nacional.
0: No me explico, ¿no? ¿Cómo se va? Y es otro momento que me acuerdo porque dije, ¿cómo ha pasado eso?
2: Me cuenta la historia a mí.
0: ¿Cómo el chico baja
2: Martín,
0: del.
2: Martín Dalorzo me cuenta la historia que es compadre con. Compadre.
0: Que
2: no
0: baje,
2: era,
0: creo que le dijeron.
2: Era compadre. Y justo eso fue 92, creo.
1: Lo que pasa es que él estaba en un equipo pudiente.
2: Pero fue 92,
1: como
2: ¿cierto?
1: Como el Cipesa.
2: Fue 92.
1: Creo que sí.
2: Sí, porque 93 nos vamos a México con y ahí me cuenta Martín Dalorzo, un abrazo para Martín, y que es su compadre, y dice que él

0: están ya metidos en el avión, le da ganas de orinar. Sí. Y se orinaba y se orinaba y le dicen, compadre, espérate que no, me orino. Y baja. Y cuando comienza a retroceder, esas hélices...
1: ¿Fue turbina o hélices?
0: No, hélices. Esas hélices no se ven cuando están,
2: claro,
0: cuando están prendidas, son, van tan rápido.
3: No se ve.
0: Entonces, él comienza, cuando va a orinar, dice que aparece el presidente, que estaba en Cipesa, con la hija. Y dice que Ramón comienza a retroceder para perderlos de vista. Y ahí dice que...
1: Lo chupa.
0: Me cuenta Martín que él de la ventana lo veía y veía que estaba, ¿no? Y que él retrocedía, que él gritó, pero le choca la bestia y le da en la cabeza y lo... Ahí nomás bajaron corriendo, lo agarraron y ahí nomás quedó.
1: Claro, ¿no? Qué cosa que...
0: Un partido que se hizo en el Lolo, un partido de homenaje. Tenemos una foto con sus hijos, chibolito, los dos, el cabezón. Un abrazo, están en Italia, hablé con ellos, los dos están en Italia. Los hijos de Ramón Anchisi, estuvimos conversando con ellos ahí después de tiempo, pero...
3: ¿Qué tienen ya, no viste?
0: Oye, Ramón.
2: A ver, escúchame, me dicen que... Me dicen que Cristal está al frente del Red Bull. Está en el Pullman Hotel. O sea, en una esquina está... No está al frente, en una esquina está el Red Bull y en la otra cuadra está Sporting Cristal.
0: ¿Va a haber banderazo o no? Están,
2: no creo.
0: ¿No?
2: No creo.
0: ¿Van a dejar dormir a Red Bull?
2: Aunque de repente... Pero ahora esos son a las 7:30, 8 de la noche, tampoco es... Y son espacios cortos, no creo que...
3: Ahora sí, el tema que la cancha del Estadio Nacional está bien.
2: Bueno, debe estar bien.
0: Debe estar linda, ¿no?
3: No, está bien.
0: ¿Hace cuánto no se usa?
2: ¿Tú la has visto?
3: Sí. La pregunta es...
2: ¿Cuándo la has visto?
0: ¿Por qué?
2: Pero le pregunto cuándo la he visto, si no hay ningún partido. Pero antes vamos a rezar con la cancha.
0: Contacto,
2: vamos a rezar con la cancha, escúchame una cosa. No, pero él no la ha visto, porque dice, ¿la ha visto? Sí, y cuando, mira, escúchame, cuando no pise el embrague y se queda, ¡ey! Y no entra el cambio, ya. Sabe que te está subiendo al columpio. Un abrazo para mi sobrina Camila González, que ha llegado de viaje, está estudiando en el extranjero y... va a pasar vacaciones con la familia. Han pasado cerca de 3-4 años. Va a regresar para continuar y concluir con su estudio en Europa. Felicitaciones a Camila, que está estudiando Administración en Madrid. ¿Ah? O sea, Camila se ha venido justo el mismo día que llegaba a la selección. Dijo, no, va a haber mucho laberinto en Madrid. Mejor yo me voy a ver a mi papá, a mi mamá y a mis hermanos. Así que, Camilita, un besito para ti, pasará muy bien. 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

0: 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Continuamos aquí en los 91.9. Mañana estaremos en el Estadio Nacional. Juega Sporting Cristal frente al conjunto del Red Bull Bragantino. Mañana estará Puchungo con Yaimar en la conducción.
1: Nosotros estamos. De la rodilla, pues lo operaron.
0: Pero si así lo has dejado, pero tú me dijiste que se opere las dos piernas de una vez. Es decir, en fin, para muchos, Fiestas Patrias es la oportunidad perfecta para hacer una pausa. Nosotros también vamos a hacer una pausa el 28 y 29.
2: ¡Arriba, ah! Perú!
1: ¿Por qué?
0: ¿No?
1: ¿Por qué?
0: ¿28 y 29?
1: Hay que trabajar,
0: ¿no? Siempre, yo no sé.
1: Sí, gracioso, claro. Si venía escuchando, tú te vas, te han invitado a Miami, de ahí te vas a Nueva York. Ahí se va a Texas, que hace mucho calor. Sí, venía escuchando el programa.
0: Arizona, está en Texas.
1: ¿Y okay? Texas, Arizona, pues.
3: Así es. Largas vacaciones y seguidas vacaciones y todavía.
1: Y es verdad.
3: ¿Y quiere descansar?
1: Ahí
3: más
1: trabajó mi hija Alexandra, trabajó en Texas, Arizona.
3: Arizona, hay mucho calor.
1: Un calorazo, hermano. Pero, es decir, es terrible, es el desierto, pues.
3: Sí.
1: Ah, ya.
0: Bueno, no sé por qué tú te preocupas si tú no eres el que vas a viajar. Pero para muchos, Fiestas Patrias es la oportunidad perfecta para hacer una pausa, salir de la rutina y conectar con lo que realmente les gusta. 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Se va Viseu, entra Marcos, entra Hoyos. ¿Gana Sporting Cristal o va al debe con esta modificación Puchungo L?
1: Bueno, contestando una llamada Puchungo. Lo cierto es que Hoyos me gustó. Lo cierto es que Cristal en el campeonato local iniciando el torneo ganó 1-0 y Cristal, como va en la tabla general, necesita ganar. Ha comenzado con el pie derecho. No me convenció mucho porque Cristal fue superior al Garcilaso, pero ganó 1-0. Entró 15 minutos, 10 hoyos. Me agradó. Barco sí estuvo siempre el pirata, ¿no? Estuvo lo suyo, cerca del gol. Pudo incluso marcar un gol. Y mañana, vamos a ver, no creo que... Me gustaría que jueguen Hoyos y el pirata juntos. Pero no creo. Ah, bueno. Bueno, yo creo que Cristal sí está en capacidad de ganarle, ¿no? Y pensar en ese partido, el regreso, la vuelta, por eso estoy diciendo que no le dé la espalda a la liga, sino
2: está
1: que...
2: ¿Está en capacidad de ganar?
1: Sí. Entonces, ¿para qué me pides un punto de vista?
0: No,
1: para empezar a observar.
0: Simplemente estoy haciendo un repaso a su frase, nada más.
1: No, yo
0: para
1: lo
0: después recordárselo.
1: Bueno, ahí lo dejo nomás.
0: Ok.
1: Ya que comente.
3: Tengo el dato acá, gracias a nuestro corresponsal, Pocho Blando. Dicen que la cancha está en muy buen estado.
0: Yeah.
3: Pero le preocupa que hay 3 conciertos seguidos.
1: Sí.
0: No, pero después.
3: Después, hay 3 conciertos seguidos.
1: Ahí está, Pepe. Pero dice que desconfía que todo lo que traigo, desconfía. ¿No?
0: Escúchame, ¿qué?
1: El gran trabajo.
0: No le preguntó si es que ha visto la cancha nomás.
3: Me ha dicho que digo que sí, que ha ido.
1: O sea,
3: ¿no?
1: Yo
3: me contó que ha ido.
1: Tengo que decirle, oye, ¿puedo ir a ver la cancha? No hay nada que hacer, un gran trabajo.
3: ¿Tú crees que el tío llega al Estadio Nacional, a la puerta 4?
1: Claro.
3: Don Elejalde del Gogo Cáceres, una historia del deporte peruano. ¿No lo van a dejar entrar?
0: Sí, claro que lo dejan entrar.
3: Entonces, ¿por qué dudas que el tío haya llegado
0: para ver?
3: Porque
0: no ha ido, no.
1: Me fui
0: una
1: al...
0: cosa. Caramba. Escucha, es que no estamos discutiendo si le abrimos o no le abren la puerta.
1: Me fui al gimnasio. ¿No? No a trabajar necesariamente, sino a ver, han presentado...
0: ¿A las máquinas?
1: Nuevas máquinas y todo lo demás.
0: No fue a ver las máquinas.
3: Como nuevas máquinas.
0: ¿Te das cuenta?
1: Nuevas máquinas.
0: Dejalde se ha ido al gimnasio y al estadio a ver las máquinas. De acá que ha ido a ver las máquinas.
1: Nuevas máquinas.
0: Ay, carajo.
3: No escribió acá.
1: Y estoy en el estadio con uno que va
0: a... Bueno, nos vamos a otro equipo entonces. Ya. Alianza Lima.
1: Pero si mañana no juega
0: se
1: Cristal.
0: Se va a Vizcarra.
1: Oye, se un va momentito, pero mañana no juega Cristal. Pero, no, o sea,
3: deberíamos hablar de Cristal hasta las 7 y media, ¿no?
1: No, pero ella sí va a hablar. Tú no has dado ninguna opinión. Ya, tiempo, se acabó.
0: Disculpa.
1: Pasamos a... No, pues.
0: Perdón,
1: No seas tan evidente.
0: No.
1: No, pero mañana juega Cristal, ¿o no?
0: Parece que no te has dado cuenta que hemos empezado el programa hablando de Sporting Cristal. Hemos dado la tabla de colocaciones.
1: Oye,
0: hemos hablado 20 minutos de Sporting Cristal.
1: Ya, correcto, ya.
0: Ok, ya se dio cuenta. Ok, ya. Ok, listo, mejor. Callao mejor que Lima.
3: Ahí no puedo defenderlo.
0: Alianza
1: no,
0: Lima.
1: No, pero... Ya, vamos
0: le a... abre la puerta a Vizcarra. Vizcarra, según manifiestan... era evidente que no iba a recuperar la titularidad con facilidad.
1: No le gustó ser suplente, no le gustó.
0: Claro, es difícil un arquero de selección.
1: Baja los bonos, pues, hermano. Bajan los kilos, ya
0: no, está bien, es una buena decisión de él.
3: Sí, porque pierdes... Es probable
1: tiene valor,
3: que,
1: pues.
3: Es probable que pierdas la convocatoria, ¿no?
0: Y ahí...
3: No te llaman un arquero suplente.
0: Y ahí vale el entrenador, ¿no? Porque al César lo que es el César... No es fácil que a un arquero de selección titular le diga, ¿sabes qué? Vas a ser suplente. Y Guede lo sentó porque Duarte había hecho las cosas bien. Aunque me parece que hay cierto sector del hincha de Alianza Lima que Duarte no lo convence. No sé si tenga que ver que no es un jugador formado en Alianza Lima. Porque
1: no,
0: hay mucho.
1: Acuérdate que
0: a veces hay mucho fundamentalismo.
1: Se le pasó ese. Acuérdate.
3: Sí, el gol de Duarte.
0: ¿También metió la pata?
1: ¿Qué?
0: Vizcarra también metió
1: no
0: la pata.
1: No estoy hablando que Vizcarra también. Estoy diciendo que... Porque te he dicho que lo ha ido muy bien. Ha tenido ese error y un error lo tiene cualquiera. Pero hay que decirlo más. Hay que decirlo. Después la otra vez también tuvo algunas dudas.
0: Ahora...
3: ¿No? Mucha gente no está conforme con Duarte. Mucha gente tampoco estaba conforme con Vizcarra.
0: A comienzos de año, o en los primeros meses del año, cuando queda libre... Galese del equipo de Orlando, acá se desató un debate y desde este lado decíamos que Alianza debería de pretender y alguien desde el otro lado dijo, pero si está Vizcarra, es arquero de selección, y también Gustavo, el cónsul, decía que con Vizcarra estaba bien, pero Galese es el mejor arquero que existe en uno de los mejores de Sudamérica, y la contratación de Galese, creo, desde mi punto de vista, es para asegurar...
1: ¿Pero ya lo contrataron?
0: El campeonato, es la pretensión. Es para asegurar el campeonato, o sea, la participación de Alianza en Libertadores, porque Alianza está clasificado para Libertadores.
3: Pero, o sea, armar un gran plantel para una buena Libertadores.
0: Lógico.
3: Pero, primero, América de Cali lo dejará ahí tranquilamente. El Deportivo Cali lo dejará una, y la otra... Sería un problema para Duarte también, ¿no?
0: Sí, seguro.
3: Duarte ya tapando en Alianza, un equipo grande. Ajá. Yo creo que él va a querer seguir tapando, ¿no?
0: Sí, seguro.
3: Porque si se va de suplente, de hecho va a ser suplente de Galese, pero
0: ahora,
3: ya ni una convocatoria va a
0: ahora,
3: tener.
0: Ahora, ¿no? Según lo que ha dejado ver hasta el momento Guede, y es una sospecha mía, Duarte seguiría hasta que comete el error y Pedro tendrá que entrar y...
1: No, estás loco.
3: ¿Cómo?
1: Nero,
3: pues,
1: ¿qué estás hablando,
0: ¿qué no, qué?
1: Nero?
0: ¿Cómo?
1: ¿Qué, Nero, qué? ¿Qué pasa, Nero? ¿Cómo vas a decir esa barbaridad, Nero?
0: No, pero dime por
1: pero
0: qué.
1: ¿Pero Galese va a venir para ser suplente de Duarte?
0: No, perdón, Puchungo, escúchame.
1: ¿Acabas de decirlo o me lo he inventado?
0: No, lo estoy inventando. Yo te digo, si Duarte está tapando bien, tú lo sacas.
1: Pero si viene Galese, ¿tú crees que no lo va a poner?
0: O sea, lo sacas.
1: ¿Pero tú crees?
0: ¿Dónde está tu sentido de justicia que siempre dices?
1: Nero,
0: que siempre
1: perfecto,
0: hablas.
1: Debería ser así. Debería.
0: No.
1: ¿Pero tú
0: es
1: crees?
0: Que yo estoy hablando, no,
1: Nero,
0: yo estoy hablando de tu pensamiento. No estoy hablando de lo que va a suceder.
1: Es que debería ser así, pero no va a ser así, Nero. ¿Tú crees de verdad?
0: ¿Pero cuál es tu pensamiento? Yo quiero tu pensamiento.
1: Lo mío va a ser, que Salavía es de oportunidades.
0: Ya.
1: Quien la aprovecha, que se quede.
0: Ya.
1: Pero tú realmente sabes lo que va a pasar. Si viene Galese,
0: no, es que
1: Duarte va a esperar, va a decir, yo me voy al banco, o va a decir, yo voy a seguir tapando. ¿Qué va a decir? Pedro, por favor, quédate en el banco que está tapando bien Duarte, ¿ya? ¿Para eso me traes? ¿Tú crees que está viniendo Galese para ser suplente?
0: Escúchame una cosa, perdón. Y si tú eres un entrenador, mira, ¿ok?
1: Está
0: y un jugador te dice, ¿para eso me traes?
1: Nero,
0: No, si no, te pregunto.
3: No, te hablando de un jugador de cancha. Que un jugador de cancha lo puedes cambiar.
0: Estás hablando de un inicio de campeonato. Pero de estás hablando de un campeonato rodado.
3: Y estás hablando del mejor arquero del fútbol peruano en todas las épocas. Sí, y que está tapando en Colombia. Sí. Y es arquero de selección.
0: Sí.
3: ¿Y qué? ¿Va a ir al banco de suplentes?
0: Siguiendo el temperamento que ha perseguido Guedes. Y el otro no es arquero
3: que
0: de selección.
3: No, que Guedes, ni tú, ni yo, ni nadie haría eso, negro. Por favor. Pero, por más realista y por
0: pero
3: más.
0: Pero lo ha hecho con Vizcarra.
3: No, no. ¿Estás comparando a Vizcarra con Galese?
0: ¿No es arquero de selección?
3: No seas abusivo, Galese está 30.000 cuadras más adelante que Vizcarra.
1: Pero
3: y 30.000 más que Duarte, no digas que no.
1: Tú que eres vivo, acabas de pisar el palito.
0: No.
1: Está armando una... Porque acaba de decir que el señor Galese es el mejor arquero del fútbol.
0: Es el mejor de para mí. De lo que yo he visto.
3: Una barbaridad dicho ahorita, Nero. Tienes que disculparte.
0: No, hermano.
3: Tienes que disculparte. Una barbaridad.
1: Va a venir, ese sería una falta de respeto. El arquero titular
0: y
1: de
0: no
1: la
0: sería
1: selección
0: una falta de respeto decir,
1: peruana.
0: Parte, ya llegó Galese, siéntate.
1: Claro, y Galese tiene que entender.
0: Eso no es una falta de respeto.
1: Pero, señor.
0: O sea, tú no mides a todos con la misma vara.
3: Pero, Nero, estamos hablando del árbitro. Vara, estamos hablando,
0: claro.
3: No, pero no seas muy prestador de varas tú. ¿Cómo vas a apretar tu vara? Pero escúchame, no puedes ser malcriado el tío.
0: No va a sobrar.
3: No. Pero no, eso es más probable lo que estás diciendo. Es una broma, ¿no? Estás siendo irónico, ¿no?
0: No, yo estoy...
3: No, estás siendo irónico.
0: Escúchame, Puchungo.
3: Estás haciendo de broma, Puchungo, porque tú eres de Alianza.
0: Estoy siguiendo lo que ha hecho Guede. Guede, al arquero de la selección boliviana, no le ha dado la titularidad después que ha venido de jugar el repechaje.
3: Bueno, Vizcarra ha sido titular porque se lesionó el titular, ¿ah?
0: No, está bien.
3: Está bien, pero no lo vas a comparar a Vizcarra con el mejor arquero de todas las épocas de fútbol peruano, no sea
0: entonces
3: malo.
0: Yo te coloco en el espacio tiempo histórico de Vizcarra. ¿Cuál es el pensamiento de Vizcarra? Porque hablamos de una falta de respeto para Galese. Ya, ok. ¿No podríamos decir lo mismo de Vizcarra?
3: Vizcarra estuvo tapando.
0: Sí.
3: Y tuvo fallas. Y tuvo lesión.
0: Se lesionó.
3: ¿Y tuvo fallas también o no falló?
0: Pero no sale por fallas.
3: Pero
0: sale
3: también
0: por
3: tuvo fallas, Nero. También tuvo fallas, ¿o no?
0: Ya.
3: Y también falló con su selección.
0: Ya.
3: Se comió goles con su selección.
0: Y Galese se acaba de comer una falla tremenda con la selección.
3: ¿A dónde?
0: Como en uno de los partidos amistosos. ¿O no?
3: ¿En cuál partido?
0: En el penúltimo partido amistoso, ¿no te acuerdas?
3: No me acuerdo.
0: Hay un error de Galese, grueso o no.
3: Ah, cuando salen jugando,
0: No se acuerda.
3: Cuando salen jugando.
0: No, eso no es un error.
3: No. Acá dijimos quién le dio la pelota. Se la dan mal. Tú quieres armar, mi tío tiene razón. Tú estabas armando un muñeco comparando a Vizcarra. Vizcarra contra Galese.
0: En diciembre. Los alcaldes van a sobrar alcaldes.
1: Qué barbaridad.
0: 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Bueno, Butrón ha hablado precisamente de Galese.
3: Pero, discúlpate. Estamos esperando que te disculpes.
0: ¿Por qué, hermano? ¿Por qué?
1: Busca el rebote, ¿tú me entiendes? Ahora,
3: no, pero tiene que disculparte.
0: Perdón, que busco el rebote.
1: Sí, claro.
3: Tiene que hacerla el tío. Yo retiro lo dicho. Tiene que decirle, retiro lo dicho.
0: ¡No!
1: Vas a decir.
0: O sea, no es una falta de respeto para Vizcarra.
3: Con él.
0: Yo no estoy comparando.
3: Él ha estado. Es como. Te digo, viene Galese.
0: Ya.
3: Comienza a tapar. Falla un par de veces. Falló. Entró. Se lesionó. Entró. Tapó bien el chico. Es la vida de oportunidades.
0: Ya.
3: Perfecto.
0: Ya.
3: Pero viene el mejor arquero del Perú, bien lo trae Alianza.
0: Okay.
3: O solo ha ido Galese y ha tocado la puerta.
0: Tapa Galese.
3: Déjame terminar. Déjame parir.
0: ¿Lo sacas o no lo sacas?
3: Déjame parir. Llega, toca la puerta a Galese y dice, ¿quiero jugar en Alianza o lo están trayendo?
0: Yo creo que es la dos.
3: Ah, ¿él ha tocado la puerta de Alianza?
0: No, hay acercamientos, pues.
3: Pero por eso.
0: Leao Butrón ha sido titular y...
3: Si hay acercamiento es porque lo han llamado. Yo no creo que Galese haya levantado el teléfono. Oh, quiero ir a Alianza, pero no tienen chance para mí. Ah, correcto. Pero sí, tú dices que a él lo han llamado, pero tú estás pensando no, que Galeza ha llamado a Alianza.
0: Escúchame una cosa, pero Puchungo, ¿qué jugador llama a un club? Hay jugadores que
3: hay un montón que llama, hermano. Hay un montón y técnicos más que se mudan en la esquina. Pero se técnico, mudan a la esquina cuando está perdiendo el
0: técnico el, bien. Pero jugadores que llaman a un club, yo quiero jugar.
3: Bueno, ahora no, porque ahora ya hay empresarios. Ya. Ahora el empresario dice que va y te mete por los ojos.
0: ¿En tu tiempo llamaban?
3: Claro, pero han habido gente que ha llamado.
1: El Tigrillo se ha levantado con pie izquierdo.
3: Sí,
1: porque
3: totalmente.
1: La barrabasada que ha dicho hoy.
3: Totalmente de acuerdo contigo, tío.
1: Es increíble.
3: Estoy haciendo la tuya la de ayer.
1: Que el arquero titular en la selección a distancia, me refiero con relación a los que vienen con todo el respeto, si viene Alianza, y lo ha dicho, y lo está
0: yo
1: discutiendo.
0: Yo
1: lo pedí. No. Y lo está defendiendo que va a ser suplente de Duarte.
0: No, señor.
3: Y que espere hasta que Duarte falle.
1: Ahora ya comienza que no he dicho.
3: ¿Tú crees que va a pasar
1: eso?
3: ¿Tú crees que va a venir? Va a venir.
0: O sea, con Vizcarra sí se puede, por eso te digo.
1: No,
0: Vizcarra ya
3: está. Estás comparándolo a Vizcarra.
0: Escuchemos a Butrón.
3: Ni lo comía, ni a Leao lo compare con Vizcarra.
0: Sálvame, Leao.
4: Espero que no se va a descubrir absolutamente nada. Creo que todo hincha nacista debe estar agradecido a Vizcarra por lo que ha entregado. No solamente en el juego, sino siendo que un profesional carta cabal, eso transmite mucho y es bueno para la institución. Nos ha dado alegrías impresionantes, así que muy agradecido con su desempeño, con su profesionalismo, con lo que transmitía. Creo que no solamente suma Alianza Lima, sino al fútbol peruano. Así que agradecido por esta oportunidad de haber pasado por Alianza Lima un gran arquero como Vizcarra, deseándole pues como hincha lancista los mayores éxitos. Y en cuanto a Pedro, definitivamente nadie va a descubrir el nivel que tiene Pedro, pero esa responsabilidad de armar el equipo, de reforzarlo, depende 100% de la dirección deportiva, junto al cuerpo técnico. Seguramente ellos están viendo lo mejor para el equipo y esperamos pues que lo que decían sume, ¿no? Como ha venido pasando este año. Yo veo al equipo muy bien, esta primera fecha lo he visto muy bien. Y esperamos que Pedro, junto a lo que corresponde en Alianza Lima, tome la mejor decisión, ¿no? En el arco ahora está Alejandro, lo está haciendo muy bien, ¿no? Entonces eso va a depender 100% de ellos, lo que decidan. Nosotros lo miramos desde otra área del club y le deseamos lo mejor y muchas fuerzas. Nada más.
0: Bueno.
1: El señor Leo Butrón es un caballerito, caballero, un señor a carta cabal. Pero en la noche le voy a decir cuál es mi pensamiento.
0: Ah, ahorita no, en el otro programa, acá no.
1: No, y es que yo trabajo con él.
0: Ahora en la noche le voy a decir, pero sí, dígale acá.
1: No, pero
0: acá no le voy a decir, ya, entonces vamos a comerciales, entonces. Escúchame una cosa, ¿no te parece una falta de respeto que ya, por si acaso, ahora en el otro programa le voy a decir a Leao? Señor.
3: No, porque yo entiendo
0: ¿dónde
3: que
0: ¿dónde declaró Leao? Perdón, ¿esta declaración es exclusiva? Es exclusiva.
3: Es,
0: o sea,
3: para nosotros.
0: El señor Leao declara exclusiva para este programa y el señor Alejandro le va a responder allá.
3: Yo lo que entiendo es que el tío...
0: Por favor.
3: Perdón, lo que entiendo es que el tío
0: de respeto,
3: no le gusta hablar detrás de la gente y no decirlo cara a cara.
0: No le gusta que...
1: Después la metí de pata, y espero, si es que llegara Galese a Alianza, le diga en su cara, yo pedí que tú vengas de suplente. Y que siga tapando Duarte hasta que se equivoque. Ahí recién tú podrías... Porque espero que lo llame el productor y le diga, este la... O que le cuente...
0: ¿Y por qué no puedo...?
1: ¿Por qué
0: no puede ser mi pensamiento ese?
3: No, pero tío, tú tendrás que... Está bien lo que vas a hacer. Hablar cara a cara con él, no decirlo por acá. Pero sí nombrar al programa porque es la pepa de... ¿No?
0: O sea, que también el mal alcalde de los chungos.
3: No,
0: o sea,
3: no, pero
0: dice que se calle la boca también.
3: No, que le diga en su cara
0: que
3: el programa a Leao.
0: Que se guarde el aguadito.
3: No,
0: para el otro,
3: pero... Le va a decir a Leao en su cara, pero
1: Leao,
3: bajo la pepa del productor.
1: Butrón, estás equivocado.
0: Ah, ya, por fin.
1: Totalmente equivocado.
0: Retroceso.
1: Con este tema de que siga Duarte de titular. Claro, como lo ha hecho el Tigrillo, ya hay un... aliado.
0: No, pero entonces, Leao lo que dice que el que decide es el técnico.
3: El técnico.
1: Oye, pero a su madre.
0: ¿Quién decide?
3: No, el técnico.
0: Nero, ¿recoge bola?
3: Nero, juega Guede tú.
0: Ya.
1: No, pues,
3: juega Guede. No juegues al Tigrillo.
1: No te voy a contestar.
3: Juega Guede. Ya, juega Guede. A ver. ¿Qué pasa? Te lo traen a Galese.
0: ¿Lo trae?
3: Lo traen a Gales. ¿Y tú qué haces?
0: Para mí es titular.
1: Entonces, ¿para qué
0: mierda? No.
1: Volvernos locos hablando todo el rato, negro.
0: Chungo, yo lo que te estoy diciendo,
1: madre,
0: he sido claro. El temperamento de Guede con Vizcarra ha sido, se lesionó, tapa Duarte, ¿ok? Es arquero de selección. Porque cuando estamos hablando de Galese, estamos hablando de jerarquía, ¿sí o no?
3: Por eso.
0: Ya. ¿No tiene jerarquía Vizcarra? No me va a decir que no tiene jerarquía.
3: Más que Galese.
0: Es un arquero... Puchum, es un arquero de selección.
1: Pero si fuera, se lesionó, no es culpa de Duarte.
0: No, pero...
1: No es culpa de él, se lesionó. El otro chico tapó bien. No, eso pero, yo digo, hay oportunidad.
0: Pero ha venido sano. ¿Cuánto tiempo tiene sano Guede? Después del repechaje,
1: pero
0: hermano.
1: ¿Cuántos arqueros han pasado eso, Nero? Sí. Que están ahí y tú lo ves y dices, bueno... Ese titular se lesiona o falla o lo expulsan o lo que sea.
3: No, es que
1: tapa otro y tapa bien. ¿Cómo lo sacas?
3: Lo del repechaje lo aleja a Vizcarra. Lo del repechaje, acuérdense bien.
1: Claro.
3: Entonces, el señor dice...
0: No, señor. No suba al columpio. Lo que lo aleja a él del equipo es su lesión. Y él se recupera y juega el repechaje. Y le va mal y regresa. Pero le va mal a la selección, no a él. Él regresa sano. ¿O no?
3: ¿Y de qué estamos hablando?
0: De
3: los capítulos que ha pasado Vizcarra, que para mí no debió perder el titularato, porque ese es mi punto de vista. No debió perder el titularato.
0: Si
3: ese es mi punto de vista.
0: Pues si estaba lesionado.
3: Para mí Duarte lesionado.
1: Tapó bien
3: de
1: y no.
3: Va
1: no
3: había a los partidos, regresé, ya estaba sano, acaba.
0: Sí.
3: Y ya estaba sano, ya estaba recuperado.
0: Ahí debió salir Duarte.
3: Sí.
1: Si está tapando muy bien, según tú, la gente dice que está tapando extraordinariamente bien Duarte, ¿para qué traes a Galese atrás? ¿Para qué traes a Galese para que sea suplente? Galese va a estar tranquilo y contento de estar de suplente.
0: Lo he dicho en el inicio del comentario.
1: ¿Van a llamar a la selección al suplente y al titular no?
0: Puchungo.
1: ¿Ah?
0: Lo he dicho en el inicio de la presentación del
1: comentario. Entonces, ¿estás de acuerdo con nosotros?
0: Cuando he dicho que Alianza está pensando en la temporada del próximo año, en que Alianza va a ser participante de Copa Libertadores, porque Alianza ya clasificó. Ahí ha comenzado todo.
1: Ah, entonces Galese va a tener que entrenar para la Copa nomás.
0: No es eso.
3: En todo caso, se forma la selección sin Galese, según el Tigrillo.
1: Lo que pasa es que imagínate que Galese vaya de suplente, como dice el Tigrillo, como arrancó
3: ya esta polémica. Pues.
1: Y Duarte tapa, y está tapando bien. No. ¿A quién llamas a la selección?
3: A Duarte.
1: ¿Cómo se llaman los dos? ¿Cómo se llaman a los dos, arquero y titular y suplente? Le cortas el arco a Alianza, no van a pitear. O sea, arquero y suplente y titular.
3: O sea,
1: abusivo, Penero. No va a ser así, pe.
3: Los dos tapan.
1: Tú vas a ser primero que vas a saltar porque te van a dejar sin arquero.
0: Escúchame.
1: Tu equipo lo van a dejar sin arquero.
0: Puchungo es muy vivo, es muy vivo.
1: No.
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0: 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Pausa y regresamos.
5: Pasa la voz. Estamos.